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2: ¿Qué tal, amigos de Radio Viajera? Un saludo desde San Sebastián, de Carlos Bengoa, un saludo de Donosti City, nuestro blog donosticity.org. Con infinidad de temas, no solo de San Sebastián, sino de todo el mundo. A veces nos dicen, ¿y esto qué tiene que ver con Donosti? Bueno, pues que a los donostiarras, como a todo el mundo, pues le encanta viajar, le encanta conocer países, conocer pueblos, conocer rincones, conocer parques. Y pues una de las pestañas más visitadas que tenemos en el blog es la pestaña de viajes, donde ahí podéis encontrar absolutamente de todo. Si yo os hablo de Morella, de... Bueno, Morella igual es más conocida, porque además creo que ahí terminó una etapa de la Vuelta Ciclista a España, el ciclismo que tanto nos encanta y que nos hace conocer sitios. Quizás menos conocidos pues sean pueblos como Calaceite, Beceite, La Fresneda. Están en la comarca de Matarraña, y es que a mí me encantaría que los amigos de Radio Viajera y de Donosti City pues tengan unas pinceladas de lo que es esta comarca, que seguro es y va a ser en estos momentos fantástica. Jesús Mari Alqueza, muy buenas tardes.
3: Muy buenas tardes, bien, sí, la verdad es que los que, si hubiera oyentes de vecinos de Matarraña, no les gustaría que hiciéramos tanta propaganda, porque no les motiva nada las últimas aportaciones que hay a modo turístico sobre su región. Ellos viven muy tranquilos, son muy poquitos en las ciudades, en sus pueblos, muy bien reformados, preciosos sin duda alguna, y luego le han puesto el acópito de el acópito de la Toscana española. Fue una periodista, María Cruz Soriano, que con sus reportajes muy leídos empezó a llamar a Matarraña la Toscana española, que ciertamente sí tiene una referencia, una relación con la Toscana italiana. Y entonces últimamente están llegando allí mucho turismo, sobre todo en verano, y están un poco molestos, porque claro, ellos no viven del turismo exactamente. Son pueblos donde el tiempo se para, viven tranquilamente, soledad, silencio, que son bellísimos. Como decía, están en...
2: Ubiquemos primero en el mapa, en la comarca de Matarraña, que es Teruel, colindando con Castellón, por ahí iríamos.
3: Sí, extremo nororiental de la provincia de Teruel, territorio eminentemente montañoso, muchas montañas diferentes a las nuestras, del País Vasco, y se unen las trincheras del sistema ibérico. Esa es la situación con las cordilleras costeras catalanas, pero en áreas muy diferenciadas, ¿no? Y entonces el viaje, como no hay, como era un viaje colectivo y no hay muchos lugares para albergar a tanta gente, bueno, un grupo de 40 o 50, normalmente son Alcañiz y Morella los lugares donde son las bases para hacer el recorrido. Bueno, tiene 19 pueblos, no puedes visitar todos, algunos muy pequeñitos que se ven en la lejanía, una preciosa silueta. Y esa fue nuestra idea, de ir a conocerlo desde la capital guipuzcoana, un viaje también relativamente rápido, porque para mediodía estás en Morella. Morella es magnífico, es un pueblo sinceramente normal. Eso sí que hoy en día se promociona mucho los pueblos más bonitos de España, muchos son normales y corrientes, pero hay que venderlos. Pero Morella es impresionante, es que destaca ahí en la lejanía, con sus 2 kilómetros bien conservadas murallas, el pueblo intramuros, y encima un castillo impresionante, una fortaleza que luego subiremos, y que no es subir, es escalar.
2: Ese ya es más, es Castellón, vamos, Castellón, ¿no? Sí, está en la misma frontera, ese sí es más turístico, de todas formas.
3: Va mucha gente, ciertamente, sí, pero bueno, tampoco, en la época nuestra no se veía mucha gente, ¿eh? Pero bien, lo más bonito es que, bueno, Morella, como decía, es monumental, no deja a nadie indiferente. Ahí hay algo de turismo más importante, está rodeada de montañas, tiene una silueta sorprendente, como decía, es la única en los pueblos de la zona, calles porticadas, un callejeo que te lleva a disfrutar de la iglesia arciprestal. Con esto ya hago unos apuntes de Morella, por si usted alguna vez pasa por Morella y quiere pararse en camino, mucha gente va camino de la costa, va en camino de Peñíscola sobre todo, y se sorprenden, y si usted puede detenerse un par de horitas, hágalo. Bueno, como siempre, la iglesia de Santa María la Mayor, gótica, fachada interior, palacio de ayuntamiento, la gastronomía importante y sobre todo el castillo. El castillo hay que subir porque te pegas una machacada increíble. Y luego ya, después de haber llegado allí y disfrutar la tarde de la ciudad, desde el pueblo, es el más grande, tiene casi 3.000 habitantes, ¿eh? Ya vamos a la comarca de Matarraña, que está ahí en la Muga, y el primer pueblo es La Fresneda. Vamos a conocer la comarca, impresionante comarca, espectáculo orográfico, como digo. Ya solamente el viaje de Donostia a Morella ya es bonito, porque pasas de las montañas del País Vasco a la zona de la meseta aragonesa, con el Moncayo a la derecha, y luego ya entras a la zona de bosque, de flora, para llegar ya a la Matarraña.
2: ¿En tren también o en carretera?
3: No, fuimos en autobús. Vale. Bien, como decía, La Fresneda es fantástica. Todas las ciudades son iguales, pero diferentes. Todas tienen diferentes características. En este caso, La Fresneda, edificios palacetes, calles empinadas y, como siempre, un gran castillo. La vista desde el castillo a las sierras es inolvidable. De allí a la capital, Valderrobles, capital administrativa, se sigue el río Matarraña, precioso en octubre, con los colores de los chopes amarillentos, otoñales, preciosos. Y luego, el pueblo, son pueblos pequeñitos que realmente en 2 horas los conoces, y eso que con guía te explica mucho. Hay un precioso puente medieval, y luego en la parte alta que haremos es un lugar que hay una iglesia parroquial unida a un castillo que recorre totalmente, bueno, de disfrute total. Almuerzo, no da tiempo para más, y aceite, muy relacionado con aceite, porque es zona de oliva, es zona de grandes campos de olivos, grandes campos, luego cuando vayamos, de melocotones, grandes bosques, grandes barrancos, una orografía totalmente accidentada, tormentosa, y lugar de senderismo, porque ellos sí saben venderlo y han hecho muchas rutas de senderismo.
2: Te iba a preguntar más adelante por el tipo de paisaje que se ve, pero ya me lo acabas de decir. Entiendo que por carretera es el típico sube y baja constante, ¿no?
3: Buenas carreteras, pero lentas para viajar, y especialmente cuando vamos a Beceite, que está al pie de los puertos de Beceite, que es una sierra que desde Valderrobles te llama la atención, te enamora, que ya está a 1.500 metros de altitud. Ven, es la población base de los puertos de Beceite, cordillera que atrae, y ahí hay una ruta preciosa que todo el mundo habla de ella, que nos escucha y conoce, la ruta del Parrizal, que va por todo el río, siguiendo el río, con pasarelas, con pasamanos, un poco de dificultad, y facilitan para que la gente camine un poquito, que es muy bonito el viaje. Y de allí terminaremos el día, la jornada, en Peñarroja de Tastavinz, que es otro pueblo perdido. Peñarroja destaca por sus grandes paisajes, sus grandes montañas, especialmente porque hay, es interesante el Mudéjar aragonés, y llegaremos a un mirador. Todas son empinadas, todas exigen caminar, no hay descanso, somos mayores pero podemos. Y están las impresionantes rutas peñas del Mazmuz, porque tiene una ruta de senderismo que llegas hasta allí, que nosotros llegamos desde la lejanía, pero bueno, lejanía cercana, y es impresionante, son unas paredes de conglomerado al estilo de paredes que tenemos en el País Vasco, impresionante. Volvemos a Morella, sorpresa, a albergarnos en Morella, Morella iluminada, otro regalo, merece almorzar o cenar y salir a la noche a ver todo la parte de todas las murallas, todo el castillo, y un pasito por las calles estrechas iluminadas. Día siguiente, un poco de naturaleza, vamos a entrar al Maestrazgo cercano, ya hemos hecho un recorrido por la Matarraña, volveremos parte de Matarraña. Hay Gruta del Cristal, Calande y Molino, camino de Gruta del Cristal. Son unas cuevas, pero no las clásicas cuevas que se venden, que hacen un recorrido con multitud de gente, sino que son unas cuevas que descubrieron en el año 69 unos espeleólogos, y han habilitado para que disfrutemos, pero con cierto riesgo, ¿eh? Hay que descender con mucho cuidado, con pasamanos, y tienes dos grandes salas que disfrutas, estalactitas, estalagmitas, cascadas, en fin, casi es como un bajar al fin del mundo, un poco con una aventura controlada, que digo yo. Antes pasaremos por Calanda, la ciudad de Buñuel, los tambores de Calanda, los famosos melocotones de Talanda, que los venden embotellados, en botellas, fantástico, grande, y luego Molinos, que es el lugar donde un pueblito al fin del mundo, 4 casas perdidas entre los riscos, y allí vamos a disfrutar, aparte de las cuevas que os descrito, que pasas un par de horitas, no, una horita, hora y media aproximadamente destinas, vas a disfrutar de esos ciervos, vastos cabríos que andan por la montaña y que los puedes fotografiar. un capricho de excursión. Termina la jornada, Calanda y Molinos, como he dicho. A la tarde, todavía queda tiempo, almuerzas y vas a Calaceite y Creta, otros dos pueblos representativos, muy representativos, diferentes. Calaceite es un centro productor de aceite de Aragón, que también produce, que podemos comprar aquí en San Sebastián, excelentes y diferentes aceitunas de Aragón, preciosas, buenísimas. Bueno, ahí, sinceramente, ese día el tiempo se paró, no había nadie por las calles. Es conjunto histórico artístico lo mejor conservado de Matarraña, que se traduce, tomen nota ustedes, edificios señorales, plazas, pórticos y hermosas fachadas, destacando el ayuntamiento de estilo renacentista y la iglesia parroquial que confirma el esplendor que vivió antaño en la localidad. Y por último, para terminar la jornada, nos dijeron, vamos a caminar en liso, vamos a ir a Cretas, pueblecito medieval de 600 habitantes. Te puedes figurar que allí la soledad, el fin del mundo, retorno al pasado, un paseo por ello, viendo las clásicas calles, las saludas de iglesia, la casa Turul, portada de San Roque, etcétera, para ya terminar la jornada. Y último día fue una sorpresa, lo más agradable. Vamos al Maestrazgo, vamos a recorrer una zona de montañas, de campiña, Iglesia del Cid. Yo no había conocido nunca Iglesia, bueno, el Cid, porque por ahí pasaba el camino del Cid. Volvemos al Maestrazgo. Tengo un recuerdo como es la aproximación de los más bellos que recordamos, con extensos campos de labor, pequeños pueblos agrícolas en medio de la nada. Llegar hasta Iglesia del Cid, uno de los sitios del Maestrazgo y parada obligada a todo viajero que está dentro de esta tierra. Recuerdo que había cantidad de motoristas que van de excursión. Bueno, me llamó la atención. Van a disfrutar de esas carreteras en silencio, en soledad, que es una cosa, puede ser bonito el viajar en moto, como en bici, pero más cómodo, ¿no?
2: Sí, por las descripciones que nos has dado, entiendo que tiene que ser un paraíso, muchas curvas, cuestas arriba, para abajo, sí.
3: Es montañas totalmente. Bueno, y aquí lo más importante es que es un pueblo que conserva las clásicas típicas, las casas rurales típicas, con piedra seca, con huerta, y si hay suerte, como vimos nosotros, podrás ver todavía el pastor con rebaños de a lo mejor de 500 cabezas de ganado ovino recorriendo el pueblo camino de las praderas. Y luego tiene dos torres, dos casatorres, Aliaga y Guijarro, que no pasan desapercibidas, y una de ellas es un museo donde refleja el interior bien complementado con elementos antiguos de cómo vivía esa gente en esas casas, impresionantes casas que están muy bien conservadas. Bueno, son además casas del siglo pasado, más del pasado, ¿no? Es un paseo en el pasado. Y aquí, digamos, que termina nuestra excursión en la Matarraña. Ajá. Nos queda la tarde libre en Morella. ¿Qué hacer en Morella? Morella imprescindible, intentar, si usted está en forma, escalar el castillo. No le va a defraudar. Y luego un recorrido por las murallas, 2 kilómetros bajo las murallas, bien conservadas, que habla mucho, pero es muy rural, habla mucho de Lugo, me recordaba de Carcasón, por cierto, muy bonito. Y luego, claro, no puede faltar la compra de productos locales para darles un poco de beneficio a los vecinos que nos albergan allí y que también tienen derecho a mejorar su vida.
2: Como por ejemplo,
3: bueno, allí está casi la trufa es.
2: Ah, sí,
3: la trufa está en todos los comercios, el queso, los dulces, el flans. Dulce chocolate también tienen. Tienen las mantas de Morella, impresionantes, muy, muy conocidas. Y bueno, hay muchos productos. La carne también muy rica, riquísima. Yo compré cordero, la tarrasco de Aragón. Y aunque no estamos en Aragón, llega ahí a Aragón. Y ya no tocaba más que descansar y al día siguiente regresar. Y en el regreso, ¿qué hacer? Como quieren completarnos el viaje, hay que parar en Alcañiz. Alcañiz es precioso, con la silueta, con su castillo y su castillo, que actualmente está parado de turismo,
2: nación
3: de turismo. Bueno, es una ciudad muy bulliciosa, es la más grande, la segunda después de Aragón, 16.000 habitantes, arte y cultura, ciudad del motor, porque allí hubo un circuito de Alcañiz,
2: sí, señor, sí.
3: Y luego ya no es la ciudad, lo tienen hecho un circuito en las afueras. La Plaza de España, como siempre, el ayuntamiento, son cosas clásicas, pero pasas el la muy. Y por cierto, allí venden también mucho songo, bueno, muchas setas.
2: Ajá.
3: Especialmente tenían la famosa, el níscalo, muchísimo, aparte de otras como la lengua de vaca, En fin, vendía muchísimo también eso. Y eso aquí termina la excursión.
2: Pues no es poco, a caballo entre Teruel y Castellón, en pinceladas también de Matarraña y del Maestrazgo, y ese cierre espectacular en Alcañiz. Muchas gracias, Jesús Mari.
3: Hasta la próxima, gracias.
2: Ya sabéis que de todos estos podcasts tenéis el correspondiente artículo en nuestro blog donosticity.org y en la pestaña Viajes, con una gran cantidad de material fotográfico y de vídeos también en ocasiones. Desde San Sebastián para Radio Viajera, un saludo de Donosticity, un saludo de Carlos Bengoa.
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0: Un campo para la creación de principios de diseño arquitectónico de espacios de alta densidad de población, ecológicos y de bajo impacto humano. Eso es la arcología, según el hombre que acuñó el término, el arquitecto italiano Paolo Soleri. La arcología se inspira en la propia naturaleza para sus diseños, que también aparecen en la ciencia ficción. Formas naturales, respeto por el paisaje, adoptando colores, orientaciones y texturas que se comunican bien con el entorno y que aprovechan también los recursos naturales. Escuchamos al propio Soleri.
1: We have this fact that you might work and live in what eventually can be a town, but
0: el hecho es que podemos vivir y trabajar en lo que eventualmente podría ser un pueblo. Pero miras hacia afuera y tienes toda la naturaleza a tu disposición, así que esa separación y a la vez conexión entre lo urbano y lo llamado rural es esencial. El proyecto en el que Soleri volcó sus investigaciones, su pensamiento filosófico y su esfuerzo se llama Arcosanti. Existe, acoge a personas que viven allí y está radicado en el desierto de Arizona. Formas redondeadas, en lo que sería la inspiración de la arquitectura biónica, de los fractales, espacios, volúmenes y orientaciones para aprovechar aquello que la naturaleza ofrece y además sin agredirla. Pero en el diseño también hay filosofía, desde el origen de la humanidad y hasta la revolución que supone pensar en el futuro.
1: What we are and what we do is not in the shopping center. It's not.
0: En el mundo real, lo que hacemos y lo que somos no está en el centro comercial. Proyecté mi ciudad pensando en un diagrama de burbujas que nos recuerda qué somos. Una de las burbujas es la de la corrección política, por ejemplo, lo que pensamos y lo que tenemos que hacer para ser buenos ciudadanos. Después está la burbuja de la historia, más orientada a alimentar nuestro contexto, y luego la burbuja cósmica, que significa de dónde venimos y hacia dónde vamos. En el laboratorio urbano de Arcosanti, en Arizona, hay viviendas, pero también una industria de fundición, un centro musical o una piscina. Actividades económicas, ocio, formación, en medio de la naturaleza.

0: Muy buenas, Pedro. Creo que esta noche el protagonista de tu sección Madrid Secreto es un tesoro. Así que, ¿hasta dónde nos llevas a verlo?
1: Buenas noches, Belén. Eso es, esta noche vamos a indagar sobre los secretos que esconde el tesoro de Guarrazar, quizá el conjunto de piezas de lujo más importante hallado hasta la fecha de la España visigoda y que pasó siglos escondido.
0: ¿Y de cuándo data este tesoro y por qué razón estaba oculto? Aunque ya me lo imagino.
1: Bueno, pues mira, teníamos que situarnos al final del periodo del reino visigodo de Toledo, hacia el siglo VIII aproximadamente. En ese periodo había cierta inestabilidad política con el gobierno del rey godo Rodrigo y una fecha clave es la derrota de los visigodos en la batalla de Guadalete del año 711. A partir de ahí, las fuerzas del califato omeya inauguraron el dominio musulmán de la península. Y en ese momento probablemente los clérigos de la iglesia del monasterio de Santa María de Sorbaces decidieron enterrar el tesoro eclesial que custodiaban.
0: Perfecto, Pedro. Ya estamos situados en el contexto, pero antes de que nos cuentes en qué consiste este tesoro, háblanos de la historia de su hallazgo y las desventuras que sufrió.
1: Pues aquí tenemos que remontarnos al año 1858, cuando sobrevino un terrible temporal con unas fuertes lluvias en la localidad de Guadamur, que está a unos 11 kilómetros de la ciudad de Toledo. Estas lluvias causaron el desmoronamiento de un terreno en el que se encontraba la iglesia del monasterio de Santa María de Sorbaces. Y fíjate qué curioso, lo que apareció allí fueron dos cajas o cofres revestidos de lo que se llama opus caementicium, que era el cemento que utilizaban los antiguos romanos y que estaban situados junto a la tumba de un clérigo llamado Crispín. En ellos se encontraban diversos tesoros, compuestos fundamentalmente de coronas y cruces de oro y piedras preciosas que databan del periodo visigodo en España. Pero verás lo que pasó. Cada cofre fue por su lado y fueron dos personas distintas las que encontraron cada uno de estos arcones. El primero fue Francisco Morales, un labrador que tuvo la feliz idea, entre comillas, de deshacer las distintas piezas del tesoro e irlas vendiendo por partes a los plateros de la ciudad de Toledo. Vamos, que se cargó medio tesoro.
0: Qué desastre, ¿no? Pero claro, ya eran otros tiempos y quizá no existía aún ese sentimiento de patrimonio universal.
1: Bueno, no todo está perdido. Mira, Urart, un profesor de Toledo francés y amigo de este hombre, le compró la parte del tesoro que todavía no había desmantelado. El caso es que el francés, a su vez, mostró las piezas a un joyero madrileño experto en antigüedades llamado José Navarro, quien recompuso parte del tesoro. La treta de Gerard fue comprar la parcela del hallazgo para justificar de algún modo que se encontró el tesoro en su propiedad y lo que hizo fue irse a vender los tesoros a París, así que el Museo de Cluny se quedó con el tesoro. Esto, bueno, pues tuvo mucho eco, salió en la prensa y menos mal que el gobierno español estuvo espabilado y logró recuperar buena parte del tesoro gracias a la gestión diplomática con la cual los franceses nos devolvieron, aparte del tesoro, la Inmaculada de Murillo y la famosa Dama de Elche.
0: Pues menudo conflicto diplomático. Por cierto, ahora que lo comentabas, de la Dama de Elche nos tienes que hablar en otra ocasión, pues creo que también tiene una larga historia que contar.
1: Ya te digo, bueno, quedamos emplazados para otro Madrid Secreto y contamos las desventuras que se llegó a decir incluso que la pobre Dama de Elche era falsa.
0: ¿En serio?
1: Sí, sí, sí. Bueno, ya lo contaremos.
0: Nos lo tienes que contar. Pero volviendo a nuestro tema, antes habías mencionado que existían dos cofres. ¿Qué pasó con el segundo?
1: Pues el segundo fue encontrado por Domingo de la Cruz, quien también quiso lucrarse vendiendo las joyas de este tesoro. De hecho, fue incluso interrogado por el tema y negó que tuviera noticia de ningún tesoro. Al ver que no podía deshacerse de las piezas encontradas, decidió obsequiar a la reina Isabel II con dos de las coronas del tesoro.
0: Tipo listo, ¿eh? Pero sí. Supongo que este gesto no pasaría desapercibido. En fin, cuántas vicisitudes. Pero cuéntanos, Pedro, ¿dónde se puede ver este tesoro?
1: Bueno, pues entre las ventas piratas, los fundidores, los franceses, el gobierno español y los regalos regios, finalmente se pudo recomponer una parte importante del tesoro, pero quedó repartido en diferentes instituciones, ya verás. La mayor parte del tesoro está en el Museo Arqueológico Biblioteca Nacional de Madrid y otra buena parte en el Palacio Real. Pero algunas piezas siguen todavía en París, en el Museo de Cluny, como comentaba antes, donde se encuentran tres coronas y varias cruces de oro. Vamos, que los madrileños podemos ver casi todo lo que queda del tesoro, pero algunas piezas importantes están en París.
0: A mí no sé si esto me consuela, pero bueno.
1: No obstante, ya verás que aquí no acaban las desventuras de este tesoro, aún hay más. Fíjate, en la noche del 4 de abril de 1921, la llamada corona de Suintila, una de las piezas más valiosas del tesoro, fue robada de la Real Armería del Palacio Real y de ella jamás se ha vuelto a saber. O sea que, un desastre.
0: Perdido,
1: y bueno, aunque tenemos fotos de ello, pero no sabemos dónde habrá ido a parar. Bueno, pero sí que hay una noticia también bastante reciente. Mira, en 2014 se volvió a realizar un hallazgo de una pieza del famoso tesoro, concretamente de un zafiro. Y curiosamente fue la alcaldesa de Guadamur quien lo encontró cuando intentaba terminar de sacar los restos de lodo de uno de los manantiales de la fuente de Guarrazar. Vamos, que a este pobre tesoro le ha pasado de todo y no es descartable que volvamos a tener noticias suyas en un futuro reciente.
0: Pues increíbles aventuras y desventuras. Pero ¿cuáles son las piezas que componen actualmente el tesoro de Guarrazar y dónde podemos verlas?
1: Pues vamos primero al Museo Arqueológico Nacional. Aquí se conserva la pieza más importante de todas. Se trata de la corona de Recesvinto, de oro engastada con gemas, perlas y cristal. Además, contiene la siguiente inscripción: Recesvintus Rex Offeret, que significa ofrecida por el rey Recesvinto. Esta corona pende de una cadena y de ella cuelga también una cruz. También hay otras dos coronas más de oro repujado, además de otras tres coronas caladas. También se conservan fragmentos de una cruz procesional, así como una serie de cruces más pequeñas y un colgante con la letra alfa, que acompañaría a otra letra que sería lógicamente omega, es decir, principio y fin en idioma griego. Si nos vamos a la armería del Palacio Real, podemos ver otra parte del tesoro, que se encuentra allí porque esta fue la famosa donación del pillo de Domingo de la Cruz a Isabel II. Así que allí tenemos lo que donó, que son la corona de lámina repujada de Teodosio, la cruz laminar de Lucecio y una curiosa piedra verde tallada. Y si nos vamos a París, ya para rematar, allí tenemos tres coronas, dos cruces y una R que le falta a la corona de Recesvinto del Museo Arqueológico.
0: Desde luego este tesoro es más que interesante. Nos has hablado de que lo componen muchas coronas. ¿Son coronas regias o tenían algún tipo de función?
1: Pues esta es una cuestión muy interesante. Sabemos por las crónicas que los reyes godos no utilizaban coronas regias, sin embargo, sí que usaban el cetro y el orbe al ser nombrados reyes. Así que hay varias hipótesis sobre el origen de estas coronas. Una podría ser que hubieran sido hechas a propósito para ser regaladas a la iglesia como ofrenda, pero hay otra que nos habla de que estas coronas podrían proceder de algún botín de guerra o de algún saqueo. Sabemos que el estilo de las coronas es bizantino, un estilo que se practicaba en la España visigoda, pero también pudieron ser robadas o expoliadas del Oriente Mediterráneo en el marco del Imperio Bizantino. Fíjate en un detalle, sabemos que los zafiros y las gemas en su mayoría procedían del actual Sri Lanka, así que la hipótesis del robo o del saqueo no es nada descartable. Lo que sí sabemos es que no fueron usadas para coronar a reyes, sino como ofrendas a la iglesia, y de ahí que estén acompañadas de tantas cruces.
0: Pues sí que es compleja la historia de estas piezas, Pedro. Una última pregunta. ¿Hay algún otro tesoro comparable a este de Guarrazar o, por ejemplo, en las inmediaciones o cercanías?
1: Bueno, nos tenemos que desplazar un poquito. Mira, contamos con el tesoro de Torredonjimeno, también visigodo y compuesto a su vez de varias coronas votivas que los reyes visigodos ofrecieron a la iglesia. Es muy parecido al tesoro de Guarrazar, aunque más tosco, y se piensa que las coronas estaban dedicadas a las santas Justa y Rufina, que por cierto fueron mártires que murieron crucificadas en tiempos del Imperio Romano.
0: No sigas por ahí, Pedro. Ya sé que eres un experto en estas pobres santas crucificadas, así que lo dejaremos para otro programa, si te parece. Muchísimas gracias por habernos contado esta historia tan peculiar y desde aquí invitar a nuestros amigos a que visiten los restos de este tesoro en el Museo Arqueológico de Madrid, en el Palacio Real, o que se den un saltito a Guadamur para conocer el centro de interpretación, aunque lo que allí se expone es una copia del tesoro completo, como nos has comentado antes, o también, pues para los que quieran irse un poquito más lejos, siempre está la posibilidad de acercarse a París para ver lo que queda de este tesoro en el Museo de Cluny. Muchísimas gracias y te esperamos la semana que viene en tu sección Madrid Secreto. Muy buenas noches.
1: Buenas noches.
2: ¡Sereno!
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0: Bienvenidos un día más a los viajes de Carmen. Espero que hoy estéis súper, súper bien. Aunque ayer os demos la noticia de que si algunos os dieran que queríais Donald Trump, otros el otro, pues a ver, un poco así.
1: Algunos estaréis ya cansados de tanta política, ¿verdad?
0: Sí, nosotros estamos cansadísimos.
1: Nosotros hemos hecho un profundo análisis macroeconómico, sociopolítico, hemos visto tertulias, telediarios...
0: ¿Si no hemos visto ninguno?
1: Bueno, un día así de refilón que vimos las noticias y vimos que el rojo iba perdiendo y que iba ganando el azul.
0: Ah, en eso sí.
1: El caso es que Carmen, ella sola, ha desarrollado su propia teoría sobre los resultados de las elecciones de Estados Unidos.
0: Bueno, es que yo sé, a lo mejor, por qué Trump no ganó. Porque hay gente que en Estados Unidos, como le habían quitado TikTok, no le interesaba Donald Trump. Así que, pues votaron por el otro.
1: ¿Y tú crees, Carmen, que el señor que ha ganado, Joe Biden, con 77 años, tiene TikTok?
0: No sé, lo buscaré.
1: ¿Tú te imaginas al abuelo Pedro con TikTok, bailoteando? ¿Sabes cómo se decía en mi época, has perdido por no tener en cuenta que la gente quiere TikTok?
0: No.
1: La cagaste, Burlancaster.
0: ¡Qué bueno! ¿Y quién era Burlancaster?
1: Era un actor que nació una semana como esta en 1913. Es decir, tendría 107 años. Y todavía se acuerda la gente de él para estas cosas.
0: Como no nos importa a Donald Trump, os vamos a contar 10 curiosidades sobre Estados Unidos. Y algunas de ellas tuvieron lugar una semana como esta. En esta semana, en el año 2000, se publicó esta canción.

Hace 20 años, Coldplay publicaba su primer disco, Parachutes, Paracaídas, con esta canción, Don't Panic.

0: Comenzamos con las curiosidades.
1: Por ejemplo, el primer europeo que llegó a Estados Unidos una semana como esta
0: fue el español Álvar Núñez Cabeza de Vaca, que llegó a Texas. Vamos, lo que hoy es Texas, que entonces se llamaría como se llamaría.
1: ¿Y por qué se llamaba Cabeza de Vaca?
0: Porque era su apellido.
1: Semana tal y como esta, hace 400 años, se creó la primera oficina de correos.
0: Fue en Boston y fue la precursora del Pony Express. ¿Sabes tú lo que es el Pony Express?
1: No, supongo que será un pony que lleva los paquetes que quieren que lleguen mañana.
0: ¡Muy bien! Era un servicio de correo a caballo que cruzaba todo Estados Unidos.
1: Es que un día, papi, te dije... Ay, pues mira, me gustaría hacerlo express. Y la chica te dice, ay, sí, ¿express para que llegue mañana o para qué día? Entonces dijo, ¿para qué llegue mañana? ¿Sabes? Entonces digo, pues así es.
0: Claro, pero bueno, Estados Unidos es muy grande y los paquetes a caballo no llegaban de un día para otro, ¿eh? Ahora llegan así pues porque hay avión, tren y otros medios de transporte. A caballo tardaba muchísimo en cruzar de un sitio a otro de Estados Unidos.
1: En 1867, el gobierno de Estados Unidos compró Alaska a Rusia por solo 7.000 millones de dólares.
0: No, Carmen, por solo 7 millones de dólares.
1: Bueno, de todas formas, es un montón.
0: Sí, pero aún así es barato, porque mira, en una semana como esta, en Nueva York se vendió en 2004 un cuadro de Joan Miró, un pintor español, por más de 10 millones de euros.
1: ¡Guau! ¿Y cómo es ese cuadro para que sea tan caro?
0: Os dejamos unas fotos en la web para que lo veáis.
1: Y os recordamos que son losviajesdecarmen.es. Es el cuadro, lo estoy viendo y... no cuadra mucho. O sea, para que valga tanto, Que no le cuadra mucho esos dinerales que...
0: Es que eso depende de los ojos que lo miren. Como esta canción que te gusta a ti que querías poner.

0: Una cosa buena de Estados Unidos es que les gustan mucho los museos. Una semana como esta se inauguró el MoMA de Nueva York, el Museo de Arte Contemporáneo. Es una pasada.
1: En la web os dejamos una foto.

0: Pero los hay muy raros, por ejemplo, el Museo de la Patata de Idaho.
1: Bueno, es que ya hemos visto alguna vez que en Estados Unidos, como son tantos habitantes y tanta gente, pues hay algunas cosas un poco raras.
0: Sí, sí, por ejemplo, no le gusta mezclar las comidas, porque tienen prohibido una ley que es prohibir la tarta de cerezas con helado. Os vamos a contar una cosa súper curiosa, que es que un niño de 14 años creó la bandera o diseñó la bandera de Estados Unidos.
1: ¿Y a qué no sabes qué nota le pusieron?
0: No.
1: Solo le pusieron un notable.
0: ¿Y por qué un notable? ¿No le podrían haber puesto un sobresaliente?
1: Resulta que en todo el país se hizo un concurso para ver quién hacía la bandera más chula para que la pusiera el país. Y un estudiante que se llamaba Robert Heff creó la que hoy es la bandera de Estados Unidos, la que todos conocemos, la de las franjas rojas con las estrellas blancas sobre fondo azul. A su profesor no le gustó, pensó que no se había esforzado demasiado y le puso un notable nada más. Pero le dijo que si luego ganaba, le pondría matrícula de honor. Y así hizo.
0: ¡Qué interesante!

0: en España se hizo lo mismo porque a mí me gustaría poner una bandera y que represente a mí.
1: Ya tienes una bandera que te representa, chiqui. Y deberíamos estar tan orgullosos de ella como la mayoría de los americanos. Lo que pasa es que aquí algunos tienen un lío con lo de la bandera. ¿Sabías que la bandera de España no había sido siempre roja y amarilla?
0: ¿Ah, no? ¿Y cómo?
1: Antes la bandera de España era azul y blanca, hasta hace 200 y pocos años. Y como se confundía con el mar, los barcos españoles tuvieron que cambiarla por colores que se distinguieran mejor sobre el mar. Así que si alguna vez pintas la bandera de Argentina, piensa que también podría haber sido la española.
0: Pues a mí, como ha sido casi toda la vida, roja y amarilla. Papi, ¿qué es eso que 20 millones de personas viven en casas móviles? A ver, yo creo que es de que con una tablet se maneja toda la casa.
1: No, cariño. Eso significa que 20 millones de personas viven en caravanas o autocaravanas. No tienen costumbre, como en España o en Europa, de tener casas físicas.
0: A mí me gustaría tener una autocaravana que fuera del mismo, tener lo mismo, las mismas paredes, el mismo mar empotrado, todo lo que tiene la casa dentro de una autocaravana. Con esto de para grabar, porque así podríamos viajar por todo el mundo con nuestra casa, como si estuviéramos aquí en nuestro piso. Ahora os vamos a decir el lugar que más raro tiene el nombre. Dilo tú, que a mí seguramente me sale mal.
1: Y a mí está en la localidad de Webster. Es el lago Chargogagugamuachaugugachaverra.
0: Vale,
1: esto
0: vale.
1: Esto es real, ¿eh? Os estamos hablando de un nombre real, ¿eh?
0: Pues que tenga, o sea, quien viva ahí y no sepa pronunciarlo, pues menudo lío para las cartas. Ahí no llega ni el Pony Express. Os dejamos una foto de este lago en la web. Y ya sabéis que os hemos dicho antes cómo se llamaba. Si no, lo volvéis a reproducir el podcast, ¿eh? Yo encantada que lo volváis a reproducir. Ahora vamos al lugar más caluroso del planeta. El Valle de la Muerte.
2: Muerte, muerte, muerte, muerte.
0: ¡Qué miedo!
1: Llegó a alcanzar los 56 grados de temperatura.
0: Ahí quien salga se derrite como Olaf, el de Elsa.
1: Como en Estados Unidos miden la temperatura en grados Fahrenheit, os dejamos una foto de 120 grados Fahrenheit. Es la diferencia con Europa. En Europa se mide la temperatura en grados Celsius, grados centígrados. Y por eso cuando aparece la temperatura aparece una C al lado. En Estados Unidos aparece una F, de grados Fahrenheit.
0: Eso es mucho calor, pero ¿cómo puede ser? Porque si no te mueres, ahí no vive nadie, ¿no?
1: Pues no sé si vivirá alguien. El que viva, desde luego, tiene que tener una casa muy bien acondicionada.
0: Y después de hablar del Valle de la Muerte, vamos a hablar de la Torre del Diablo, que fue el primer monumento nacional de Estados Unidos. Os dejamos fotos en la web de este volcán, aunque no sé si es un volcán. Yo creo que no, creo que es una roca. Pero en Halloween, supuestamente, a lo mejor lo hace como un volcán para que dé más miedo.
1: Le llaman la Torre del Diablo porque, depende como del sol, a veces se pone roja.
0: Pues eso le vendría bien en la noche de Halloween, para que quede como un rojo sangre. Más curiosidades, en Estados Unidos no hay ningún idioma oficial.
1: Es decir, que aunque el 80% de las personas hablen inglés, no es el idioma oficial. Da igual el idioma en el que hables. Lo importante es que el otro te entienda, porque los idiomas están hechos para conectar y a ver si aprenden algunos a no usar los idiomas como elemento de separación.
0: Pero es que aquí pone que en Estados Unidos hay mucha gente que habla en español.
1: Más o menos el 15% habla español, pero cuando vas a Nueva York te das cuenta que prácticamente todo el mundo entiende el español. Es de los sitios donde he ido, Carmen, y no he necesitado prácticamente el inglés. Me he sentido como en Madrid.
0: ¿En serio? Yo quiero ir a Nueva York. ¿Por qué? ¿Otra razón? ¿Por qué quiero ir? Pues porque quiero que me entiendan. Claro que sí. Y yo les entenderé a ellos, ¿no? 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Bueno, papi, si no me paso de que sé inglés de decir Estados Unidos en inglés.
1: Si tú sabes perfectamente inglés.
0: Claro, pero a ver, solo sé palabras pequeñas, Clauri y todas esas cosas.
1: ¿Cómo se dice Estados Unidos en inglés?
0: No tengo ni la menor idea.
1: USA.
0: USA.
1: Estados Unidos en inglés se escribe USA.
0: USA, qué fácil.
1: USA. ¿Y se pronuncia?
0: USA. 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
1: 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Precisamente en Nueva York está la Estatua de la Libertad. ¿La conoces, verdad?
0: Sí, sí.
1: ¿Sabías que su corona tiene 7 rayos que salen de ella?
0: No.
1: Representan los 7 continentes.
0: El que la haya creado tiene muy buena cabeza. Bueno, que tiene buena inteligencia.
1: Pues la Estatua de la Libertad se la regalaron los franceses a los estadounidenses. La llevaron desde Francia.
0: ¡Ay, madre! ¡Ay, madre!
1: Esta canción me encanta. Está en un disco que se llama New York y viene muy al cuento ahora para la pandemia. Es el momento.
0: ¡Hala! Mejor yo no voy a Estados Unidos, porque el otro día, hablando de terremotos, aquí dice que hay muchos, así que yo no voy.
1: En California hay más de 500,000 de terremotos al año.
0: Pues yo no pienso ir, ¿eh?
1: Lo que pasa es que la mayoría no son terremotos muy potentes, casi ni se notan. Pero los que son fuertes, son muy fuertes. Hubo uno en San Francisco hace muchísimos años que todavía se acuerdan, ¿eh?

Y para terminar, Carmen, un dato que a lo mejor tú no entiendes, pero que a mí me ha sorprendido mucho. Un tercio de todos los Estados Unidos es de propiedad estatal. En el país más capitalista del mundo, el 33% del terreno es del Estado.

0: Estados Unidos con dos efemérides. Una semana como esta, en Nueva York, se creó la FM.
1: La FM es la radio de frecuencia modulada y se creó hace 85 años en Nueva York. La creó Edwin Armstrong. La idea era reducir las interferencias de las frecuencias de radio.
0: Ya, papi, pero también hay radios que se llaman FM.
1: Claro, todas las radios normales, pero la FM ya tiene los días contados. Porque en breve todo será emisión digital, podcast, como este, nuestro. La gente no va a querer escuchar lo que le pongan, va a querer escucharlo cuando quiera y donde quiera. Las canciones de los 40, por ejemplo, hay algunas que te gustan y hay otras que no te gustan. Ahora se va a poder consumir todo como Spotify, a la carta.
0: Bueno, por ejemplo,
1: La del número uno de esta semana me gusta.
0: Sí, pero la segunda de Jerusalema es...

0: Y la última efeméride. ¿Sabes cuánto tiempo lleva emitiendo el programa de radio más antiguo del mundo?
1: No.
0: Se estrenó una semana como esta hace 95 años.
1: ¡Madre mía! ¡Estoy flipando!
0: Fue en Nashville, en Estados Unidos, la cuna del blues.

0: Se llama el Grand Ole Opry.
1: Oye, eso está en inglés, ¿no? El Ole Prime.
0: La verdad es que no sé de qué va, pero le echaremos un vistazo, ¿no?
1: Sí, claro. Y si vemos algo que os interese y que podamos contar, os lo dejamos en la página web.
0: Os dejamos el vídeo de cómo bailaba este chico, que a Carmen le encanta. Le decían el baile del pato. Otro día os lo contamos.

0: canción para que sea del amarillo, prefiero una canción que me ponía mi tito Pedro, que se llama Amarillo Limón.
1: ¡Qué ganas de charanga!

0: Y para terminar, os vamos a contar la última efeméride. Un 7 de noviembre, como tal y como esta semana, de hace más de 100 años, nació Marie Curie.
1: Marie Curie, una científica polaca que luego se nacionalizó francesa.
0: O sea, vivía en Polonia y se fue a Francia.
1: Nació en Polonia y se fue a vivir a Francia.
0: Fue la primera persona que recibió 2 premios Nobel en distintas especialidades, física y química. Para pagarse sus estudios, daba por la noche clases y solo sobrevivía con un poquito de dinero. Comía solamente con té, pan y mantequilla.
1: Tiene mucho mérito, Carmen, porque en la época no solamente no le daban premios a las mujeres, sino que era muy difícil hasta que las dejaran estudiar. Imagínate esta chica con el hambre que tuvo que pasar.
0: Hombre, yo sí me como té, pan y mantequilla. Descubrió un elemento químico que lo llamó como su país, el polonio.
1: Marie Curie fue una de las descubridoras de los rayos

0: X, que viene muy bien, por ejemplo, pues para cuando te haces un esguince, para que te hagan radiografías.
1: Yo, claro, cuando me hice el esguince, me hicieron un rayos X.
0: Y todo ello con lo difícil que era. Una pionera.

0: semana como esta se descubrió una galaxia que estaba muy cerca a la nuestra.
1: Es la llamada Andrómeda, M31, y se encuentra a 2,5 millones de años luz.
0: Ya sabéis, suscribíos para que cuando nosotros hagamos un podcast y lo mandemos, os llegue un mensaje para que lo podáis escuchar. Por favor, darle like en la página web, suscribiros en la página web, toda la página web.
1: Comentarios.
0: Eso es todo. Y si algún día una persona de vosotros quiere hacer un podcast, nos mandáis el número de teléfono y nosotros nos comunicamos con vosotros. Vamos preparando antes de empezar el podcast todo lo que vamos a contar y luego ya empezamos. Tranquilidad, ¿eh?

0: Comentarios como los que nos deja otra amiga que también se llama Carmen.
1: Buenos días, me ha gustado un montonazo el podcast de Carmen y he aprendido un montonazo. Muchas gracias, adiós.
2: Muchas gracias, Carmen. Me alegro de que te gusten mis podcasts. ¡Un beso! Sí.

0: aquí en algunas de las dos iglesias.
1: Cuando vaya, a ver si investigamos, a ver si algún terremoto ha sucedido por las rodillas, ¿vale?
2: Muchas gracias a todos. Nuestros episodios ya superan las 1000 escuchas por programa. Estamos que no nos lo creemos.
1: Sí, al final voy a ser famosa. Papi, tú dices que no hay que ser famoso.
2: No, cariño. Mejor no ser famoso, ni aparecer en programas de la tele, ni de prensa rosa, ni nada de eso.
1: Olvídate. Ah, ¿y tú que saliste en la televisión el otro día, qué?
2: Pero yo salí explicando mi trabajo y qué es lo que...
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5: Son las 3 de la madrugada.

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2: Muy bien, amigos de Donosti City, amigos de Radio Viajera, un saludo de Carlos Bengoa en otro podcast de Donosti al Cielo. Estoy en Palencia, una tierra que la verdad me ha sorprendido y de la que ya tenéis referencia en uno de mis artículos en el blog donosticity.org, tanto a nivel turístico como cultural, gastronómico, bueno, en realidad va unido todo, ¿no? Y la verdad es que es una tierra sorprendente, pero bueno, no me voy a extender porque vamos a hablar de un tema gastronómico, aprovechando que estamos en el concurso internacional de patatas bravas, que ya conocí el año pasado y que la verdad es que es un concurso muy, muy digno, que allí en Guipúzcoa, donde la gastronomía creo que no necesita presentación y donde hay congresos importantes como el propio San Sebastián Gastronómica, que ahora tendrá lugar los primeros días de octubre, pues yo creo que este concurso tendría cabida, porque está muy bien y porque vemos cocineros que verdaderamente están haciendo ya obras de arte. No son las patatas bravas al uso que todos conocemos, ya son más obras de arte, pero un concurso muy, muy interesante. Y aquí he conocido a esta persona que os voy a presentar, que es David Ramos, que es de Villada, un pueblito del que ahora os vamos a dar referencias, ya que este es un blog turístico también, y que elabora unas morcillas riquísimas y además también muy premiadas. David, muy buenas.
3: Buenas.
2: ¿Sueles venir normalmente a este congreso de patatas bravas?
3: Sí, nosotros estamos aquí ubicados muy próximos a la capital, y aparte que nos une con Javier San Segundo buena amistad, que es un poco el promotor y alma mater del concurso, y siempre intentamos colaborar en eventos gastronómicos que merecen la pena como este. Con un producto como el nuestro, que es una morcilla, que realmente pues no está muy vinculado que la patata brava, pero creo que nos tenemos que apoyar entre nosotros y sacar la cabeza, en este caso con un producto el nuestro, que es muy tradicional. Es una morcilla que tenemos en distintas versiones. Si es cierto que, por ejemplo, la que tú has probado, creo que es la de cebolla, es más tradicional de aquí, de la provincia de Palencia, en concreto en Tierra de Campos. Nosotros estamos en un pueblecito limítrofe con la provincia de Palencia, de León y Valladolid. Por eso es una morcilla muy peculiar. Quizás en el País Vasco estéis más acostumbrados a la morcilla que tenga más arroz. Aquí es una morcilla más cremosa, más jugosa, un toque especiado. Y muy premiada en nuestro producto en distintos certámenes gastronómicos, y siempre también nos sumamos al carro, como no puede ser de otra manera, de la innovación. Tenemos distintos productos como la crema de morcilla. Fuimos pioneros en el año 2009 en pasteurizar los tarritos de crema de morcilla, y luego hemos conseguido también tener la morcilla por un tubo, que es una morcilla que está en un blister pues similar a lo que pueda ser la pasta de dientes, ¿no? Un juguete gastronómico, yo le llamo, en el que podemos dispensarnos nuestras tostaditas, nuestros aperitivos, sin manchar en casa, sin que la casa nos huela a morcilla, y siempre pues jugando un poco con la gastronomía, que creo que es importante.
2: Vamos a ir por partes, porque os has dicho ya así de entrada, como muchas cosas a la vez. Supongo que allí en Guipúzcoa, bueno, conocerás la morcilla de Beasain, sí, que claro, es muy típica. Sí. Pero sí es verdad que yo cuando la como es riquísima, de entrada, vamos, una delicia, pero luego me deja un pozo ahí toda la tarde y me cuesta hacer la digestión. Sí. Esto no me suele pasar cuando tomo la morcilla de Burgos. ¿Por qué esas diferencias y ahí qué tendría que ver la tuya? Si es más de Burgos, si es otro tipo de morcilla.
3: Bueno, yo te diría que en una morcilla puede haber varios factores que te puedan repetir. Primero, que tu estómago sea sensible o bien al exceso de grasa o al exceso de especias, o a una cebolla poco cocinada, que suele ser lo más común. Es decir, tú pegas un mordisco a una cebolla que no sea de ensalada y te va a repetir. Pues esto puede pasar lo mismo con una morcilla en la que la cebolla no esté tratada no adecuadamente, que sí lo estará, pero en nuestro caso, por ejemplo, la morcilla de cebolla está confitada, está cocinada durante 2 horas en manteca de cerdo. ¿Consecuencia? Pues que esa morcilla, por su cebolla, no te va a repetir, porque está cocinada. La morcilla de arroz, ¿qué me hablas de Burgos? Hablando en términos generales, suele tener menos cebolla, entonces por eso te puede repetir menos. Sí es cierto que hay otras morcillas que tienen más contenido de cebolla, hablando de morcilla de arroz, que pueda tener ese toque recio, ese toque de un producto sin cocinar, que es lo que te puede alterar un poco el estómago.
2: ¿Tenéis, algún premio, alguna nominación importante, por ejemplo, en Madrid Fusión, en la última, ¿no? ¿Puede ser?
3: Mira, en el congreso que se celebró en Alicante en el 2011, fuimos varios los premiados, si es cierto, a nivel de morcilla, como la mejor morcilla de España. Y luego a nivel de... hemos estado en el Salón de Gourmet con la morcilla por un tubo, nos premiaron, la Academia de Gastronomía de Castilla y León. Ahora recientemente hemos conseguido un premio a nuestra trayectoria. Bueno, es una publicación que se llama Un 10 para 10 en distintos ámbitos de la cultura, el arte y por ende de la gastronomía. Estamos un poco ahí en esa lucha diaria de intentar vender, pero no a cualquier costa, siempre con calidad y como dice un buen amigo mío quesero, y me tomo su frase, no intentamos ser más grandes, intentamos siempre ser mejores.
2: Háblame de la morcilla por un tubo. Bueno, ya de entrada la frase me encanta. Que aquí tenéis buenas ideas, por cierto, porque el eslogan del Cerrato a nivel turístico, vamos, yo creo que es para hacer un homenaje a quien lo ideó, sí, que es Cerrato por vacaciones. Buenísimo, bueno, me encanta ese juego de palabras. Lo de morcilla por un tubo también me ha llamado la atención. Sin embargo, ahí no sé yo hasta qué punto. A mí sí me gusta tomar las cosas, me gusta verlas, sí, como son la morcilla, pues la de toda la vida, y redondita, su porción y tal. Que salga por un tubo a modo de pasta de dientes, no sé, convénceme de lo contrario.
3: Sí. Sin duda,
2: todo renovarse también,
3: sí,
2: ¿verdad?
3: Sí, al final es un juguete gastronómico. Está claro que el que le gusta la morcilla, como veo que es a usted, siempre va a apostar por una morcilla tradicional. Eso al final es un juguete con el que vamos a sorprender, vamos a regalar, vamos a quedarnos un poco con la copla de ese eslogan de morcilla por un tubo. Voy a contar una anécdota que cuando yo me presenté en Madrid en el 2016, creo recordar, en el Salón del Gourmet, y todo el mundo se quedó maravillado con el producto. Se me presentó aquí una agencia de comunicación para hacerme una propuesta a nivel nacional. Y bueno, la verdad que... bueno, las escuché luego, la verdad que no me pareció lo más acertado. Querían poner de referente, y sirva esto como un chiste, está claro, a Nacho Vidal como un poco del referente.
2: Ah, vale.
3: Hacer camiseta, te voy a dar mordilla por un tubo, pero bueno, vale. creo que ese juego de palabras va por otro lado, y no deja de ser una anécdota y un chiste.
2: Vale. Bueno, igual a los niños les llamará igual más la atención, porque claro, seguro que hacen ahí como si fuera la pasta de dientes, a la venga, aquí mordilla para afuera, que no verla en el plato como normalmente se ve.
3: Eso es, sí, veo. Para es un producto pues ideal, pues para hacer una quedada con los amigos, unas tostadas, unos aperitivos o un regalo gastronómico que al final siempre hacer patria con cosas singulares y que sean creativas. Dices que aquí en Valencia que ves cosas novedosas. Es que yo creo que al final la necesidad agudiza el ingenio. Por eso yo creo que al final te haces sacar ese don, porque al final es renovarte. Amor, estamos en una zona geográfica pues bueno, difícil, y que hay que suplir toda esa carencia con otra serie de cosas.
2: Sí, sí, y además la morcilla, si yo voy a Villada, es tal cual, morcilla de Villada, todo junto, que esa es otra también, no ha separado de Villada, si no, creo, porque estoy
3: así,
2: viendo
3: así,
2: aquí.
3: Así,
2: sino...
3: así es. Al final hemos escuchado a nuestro público. Yo soy la sexta generación en lo que es en mi casa haciendo este producto. Tratamos desde 1826.
2: Ah, mira, pues igual tenía que haber empezado por ahí.
3: Sí, bueno, sí. Tampoco vamos. Entonces, al final, yo soy biólogo, soy tecnólogo de los alimentos. Y yo lo que hago es aplicar un poco mis conocimientos a lo que es la empresa familiar.
2: Perfecto. Oye, ya que es una emisora turística de viajes, de radio viajera, ya solo con el nombre que te voy a decir, sitúanos Villada, y si voy a visitarlo ahora, por ejemplo, que no lo conozco, pues ¿qué tendría que ver?
3: Pues mira, Villada es una localidad como tierra de campos, un poco austera, tiene sus cosas con encanto, te las tienen que explicar y enseñar, pero tenemos muy buenas casas solariegas de tierra de campos, en lo que es la tierra de Renacimiento, buenas iglesias, muy buena gastronomía, y luego tenemos cerca el humedal de Fuentes de Nava, donde podemos hacer rutas ornitológicas. Tenemos cerca un pueblo muy bonito que se llama Granjal de Campos, que tiene un bonito palacio, un castillo y un callejón. Y bueno, yo creo que nuestra riqueza también es la riqueza de las gentes, ¿no? Tenemos una hospitalidad muy genuina y bueno, como hemos podido observar, creo que merece la pena visitar Palencia, porque luego tenemos un gran románico en pueblos más al norte y demás. O sea, tenemos riqueza en todos los sentidos.
2: No, hay mucha riqueza, empezando por arriba, la montaña palentina que he conocido, el tema de las berreas, el tema ferroviario allí por Santullán, voy bajando un poco el geoparque de las Loras con las cuevas, sí. La tierra de campos o los palomares que ahí conocí, precisamente Grajal, a través de Izaskun, sí, Villena. Que lleva el tema de la rehabilitación de palomares y me parece una experiencia fantástica. El románico, el canal de Castilla, hasta podría ser navegable en kayaks. Ya el cerrato con las bodegas. Palencia es una tierra riquísima, pero como he dicho mil veces en los podcasts y en los artículos, me da la impresión de que no se sabe vender, obviamente. Desde las autoridades, que son las que mandan y las que tienen que invertir en publicidad, porque sí. Si no, no hay tu tía. Y menos mal que salís emprendedores como vosotros. He citado a Izaskun, he citado a este que ha diseñado el circuito del ratoncito Pérez. Bueno, es que son cosas que me parecen fantásticas, vamos.
3: Sí, nos falta pues darlas a conocer. Sí, es cierto que desde las instituciones a mí me consta, porque yo he participado con ellos en tanto Madrid Fusión, como es algún gourmet o en distintas muestras alimentarias. Hay un esfuerzo. De unos años para acá yo creo que más acertado. Se ha ido un poco a veces hace unos años como pollo sin cabeza, valga el dicho. Yo creo que ahora vamos por mejor camino. De hecho, pues están haciendo distintas actuaciones, tanto desde la Diputación de Palencia como el Ayuntamiento, y creo que ya con un criterio. Y bueno, el problema yo creo que también es en parte de nosotros. O sea, me pongo también la medalla. Que nos falta creérnoslo un poco. O sea, yo veo otras comunidades que dicen, no, esto es no lo mejor, pero es bueno y voy a venderlo, voy a apostar por ello. En mi caso yo creo que sí lo hago, pero veo productores que muy acomplejados en el sentido que no, bueno, que yo tengo mi producto, te puede gustar o no, este es mi producto, con mi calidad y aquí está.
2: Pues encantado de haber estado contigo estos minutos, de conocer más sobre el mundo de la morcilla por un tubo y de todas estas cosas que venimos comentando de Palencia. Pues muchas gracias, David.
3: Venga, un saludo. Aquí os esperamos, en Palencia.
2: Sí, sí, a ver si es verdad que entre unas cosas y otras estoy divulgando, yo creo que hasta demasiado, desde Palencia y de su Congreso Internacional de Patatas Bravas. Un saludo de Carlos Bengo. Agur.
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4: ¡Achú! Bless you.
5: ¡Achú! Cada año entre un 5 y un 20% de la población mundial se contagia con el virus de la gripe. Se calcula que la gripe llega a causar entre 300.000 y 500.000 muertes al año en todo el planeta.
6: ¡Achú!
5: Un nuevo estudio epidemiológico muestra que si bien hay temporadas en que la vacunación antigripal es ineficaz, sí que podría rebajar la sintomatología de la enfermedad. El trabajo ha sido realizado estudiando la evolución de pacientes vacunados y no vacunados en distintas campañas con la dirección de la catedrática Ángela Domínguez del Departamento de Medicina de la Universidad de Barcelona.
6: Los que requirieron ingreso en unidades de cuidados intensivos o fallecieron estaban menos vacunados que los pacientes que no requirieron ingreso en UCI o que no fallecieron. Es decir, que los pacientes vacunados que contrajeron la gripe tuvieron una enfermedad menos grave. Stop sneezing, you ain't got a reason.
5: You know you ain't sick, you just ain't trying to go to court. Don't want to... Estos datos refuerzan la necesidad de vacunación antigripal cada temporada para todas aquellas personas que tienen mayor probabilidad de presentar formas graves de gripe, la denominada población de riesgo, como ancianos, niños, personal sanitario o personas con otras enfermedades en quienes la vacuna a menudo no es suficiente para prevenir la infección.
6: Se ha observado que cuando la vacuna no previene la enfermedad, evita las peores consecuencias. Y esto refuerza la conveniencia de la vacunación anual frente a la gripe en las personas que tienen más riesgo de tener complicaciones. Es decir, en las personas que tienen enfermedades crónicas y las personas de 65 años y más.

Los investigadores señalan que una posible explicación de los resultados es que las personas previamente infectadas por el virus o que recibieron vacunas antigripales podrían obtener beneficios, al menos en parte, a través de un efecto memoria de las distintas células del sistema inmunitario.

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1: Y vamos a saltar a una isla y vamos a hacerlo de la mano de Cecilia Pupo, que hace un rato nos contaba su viaje mitad laboral, mitad turístico por el sur de este bello país que es Italia. Así que la vamos a dejar a ella, que sea quien nos hable de Próchida y de sus experiencias por allí y de lo que le pareció. Así que adelante, Cecilia Pupo, el micrófono todo tuyo.
2: Uno de los lugares más bonitos que conocí en Italia fue la isla de Próchida. También me llegaron al Facebook fotos muy bonitas y dije, bueno, yo quiero conocer esto. Cuando busqué, me di cuenta que estaba cerca del lugar donde yo iba a ir a trabajar. Fui a hacer una estadía de investigación. Entonces decidí uno de los fines de semana ir a esta isla. La verdad que me gustó muchísimo y también superó las expectativas. Tiene playas muy bonitas, todo alrededor de la isla. Se puede recorrer fácilmente en un día y medio, dos días. También tiene mucha historia, cosa que yo no esperaba o no... O sea, hasta que empecé a buscar un poco para escribir el artículo. Tiene hallazgos arqueológicos que datan del siglo XVI, siglo XV antes de Cristo. Estuvo habitada por diferentes pueblos, o sea, por pobladores griegos, romanos. Y es muy, muy, muy amena. También es una isla donde se han filmado diferentes películas muy, muy conocidas. Por ejemplo, el Postino, o lo que en español creo que, por lo menos en Argentina, se llamaba El Cartero de Neruda. Francesca Nunziata con Sofía Loren. El Talentoso Señor Ripley. O sea, muchos films importantes tuvieron algunas de sus escenas en la isla de Próchida. Y bueno, tiene acantilados, tiene faraglioni como la isla de Capri, pero más pequeñitos. Tiene una playa de arena negra, tiene un puerto, lo que en italiano se llama puerto turístico, puerto de veleros, precioso. Y tiene distintos puntos panorámicos de donde se ve todo el acantilado y los distintos pueblos. Y la verdad que se puede hacer a pie, tranquilamente, todo el recorrido. Y bueno, es muy, muy bonita la vista del pueblito donde están todas las casitas de colores. Es realmente preciosa la playa de la Corrichela, que tiene todas casitas pintadas de diferentes colores. Muy bonito caminarla ahí en el paseo marítimo, digamos, muy pequeñita, y también la vista que tiene desde la otra punta de la isla, desde lo alto, es muy, muy, es preciosa, bonita. Y también el puerto donde llegan los ferries, los barcos que vienen de Nápoles, es precioso. Así que les recomiendo una visita por la isla de Próchida.
3: Es normal que te enamoraras, Cecilia. Próchida es un municipio italiano localizado en la ciudad metropolitana de Nápoles, en la región de Campania. El territorio municipal abarca íntegramente la isla de Próchida, el vecino islote de Vivara y dos islas del Golfo de Nápoles, pertenecientes al grupo de las Islas Flegreas. Su economía se basa principalmente en el cultivo de cítricos, mayoritariamente limones y el licor conocido como limonchelo, la pesca y el turismo. Los principales núcleos urbanos se centran en la costa este, en Corrichela, y el puerto mayor está en el norte, llamado Marina Grande, a donde llegan los barcos procedentes de la costa de Nápoles. La isla es completamente de origen volcánico, surgida de la erupción hace más de 20.000 años de al menos cuatro volcanes diferentes.
1: La isla de Próchida tiene una superficie de algo menos de 4 kilómetros cuadrados, con un perímetro de unos 16 kilómetros, un perímetro muy recortado, situada a una distancia de 3,4 kilómetros de tierra firme y separada del continente por el canal de Próchida. El punto más elevado de la isla es la colina de Terramurata, con 91 metros de altura, en la que se sitúa un núcleo fortificado de origen medieval que tiene en la punta de Imonachi un punto panorámico, el Belvedere de Icanoni, y donde se encuentran el convento de Santa Margherita Nuova y la abadía de San Michele Arcangelo. En su línea costera se distinguen diversas bahías y promontorios en los que se alternan zonas bajas, arenosas, como el lungomare Cristoforo Colomovo, desde el que se puede apreciar una puesta de sol fantástica, y la playa Chiracho, con sus famosos faraglioni, con zonas de acantilados.
3: También cuenta con tres pequeños puertos. En la parte septentrional, el puerto de Marina Grande y un puerto turístico. En la parte meridional de la isla, el puerto de pescadores Corrichela, desde donde se ve, en lo alto de la montaña, los restos del Palacio Real o Castillo, construido en 1563 por el cardenal de Aragón, Inico d'Ábalos, el cual se utilizó durante 2 siglos y medio como residencia real y posteriormente funcionó como cárcel hasta los años 80. Y en la parte oriental, el tercer puerto, el puerto turístico de la Marina di Chiaiolela. En Próchida se distinguen 8 zonas llamadas Granche, vocablo de origen griego, que corresponde a los barrios que se distribuyen alrededor de un campanario, lo que vendría a ser una parroquia. Los Granches son Terramurata, Madonna de la Grache, San Leonardo, Marina Grande, Annunciata, San Antonio Abate, San Antonio di Padova y Chiaiolela. La isla posee diferentes puntos panorámicos desde donde se la puede apreciar en su mayor parte. Uno de ellos es la punta Solchiaro, desde donde se puede ver todo el acantilado de Carbonchio con sus playas de arena negra y al fondo la bahía de Corrichela.
1: Y antes nos decía Cecilia Pupo que Próchida es una isla de película, porque grandes directores de cine la han utilizado como escenario para algunas de sus películas, en las que muchos isleños han participado como extras. A mí me gustó especialmente Il Postino, que en España se conoció como El cartero y Neruda. Es una película que me encantó, una película tierna, con una fotografía increíble, con una preciosa luz y con una bonita historia detrás que no voy a destriparos. Cada año se celebra un festival de arte y cine, Il Vento del Cinema, que son 5 atractivos días para los amantes del séptimo arte en esta isla y una buena excusa para visitarla. Viajeros accidentales, creo que quedó claro por qué Próchida es un destino altamente recomendable. Y qué mejor música para zarpar desde esta isla que una pieza de la banda sonora del cartero y Neruda, Mi Manquerai, que a todos los que la hayamos visto nos recordará aquellas playas y la ternura de esa película. Curiosidades de la vida y de los viajes. A mí me hablaron de esta película estando en Etretat, en plena Normandía. Y es que viajando no se deja de aprender y de descubrir. Eso es algo que tenemos muy claro en El viajero accidental. Escuchadla. Me encanta.

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1: Buenos días, yo soy Sergio Fabregat, director de Food for Future y de Auténtica Premium Food Fest, dos eventos muy ligados a la cadena alimentaria. En Food for Future definimos el futuro de la alimentación, juntamos a productores, fabricantes y el resto del ecosistema de industria alimentaria para realmente pues darles una visión de lo que está pasando en la industria alimentaria, acercarles las innovaciones más destacadas que podrán incorporar en su hoja de ruta. Por otro lado, en Auténtica Food Fest es un evento para que esa industria alimentaria muestre sus productos de calidad a la distribución y abrir un nuevo diálogo con la distribución para realmente pues incorporar en nuestro día a día productos saludables, productos sostenibles. Y por otro lado, soy profesor del Departamento de Operaciones, Innovaciones y Data Science de SADE, donde también pues trabajamos con las tecnologías exponenciales y de la industria 4.0 aplicadas a los modelos de fabricación.
2: La Expo FoodTech 2024 se llevará a cabo del 16 al 18 de abril en el Centro de Convenciones BEC de Bilbao.

0: Durante este evento, más de 8.000 profesionales del ámbito alimentario se reunirán para intercambiar ideas y estrategias para promover la evolución hacia una industria alimentaria más amigable con el medio ambiente y tecnológicamente avanzada. Food for Future contará con la participación de expertos internacionales y líderes del sector, quienes discutirán temas fundamentales como la innovación, la producción sostenible y la implementación de tecnologías emergentes.
1: Bueno, esta edición de Food for Future vamos a ver cómo la tecnología, la innovación y la sostenibilidad se están aplicando a la industria alimentaria. Evidentemente, esta edición va a reflejar muchísimos avances en inteligencia artificial que cada vez más se está aplicando en aplicaciones empresariales, sobre todo en ámbitos de eficiencia, en ámbitos de sostenibilidad. Otra tecnología importante va a ser la robótica y la automatización. La industria alimentaria es una industria pues que la pandemia puso de manifiesto que aún tenía mucho recorrido en el campo de la digitalización, y al ser una industria estratégica, pues vemos como cada vez más proveedores tecnológicos están desarrollando aplicaciones en el ámbito alimentario para realmente poder controlar con la máxima eficiencia toda la cadena de valor. Evidentemente, la parte de ciencia y seguridad alimentaria, cada vez más hay más regulaciones y los fabricantes y productores tienen que cumplir con ellas. Por eso, tanto a nivel tecnológico como a niveles de sostenibilidad, vamos a ver una gran importancia de soluciones en este ámbito. Y por último, todo el tema de ingredientes, nuevos alimentos. Sabemos que la alimentación queremos que juegue un rol como la medicina del futuro, y por eso pues cada vez más temas de nutracéuticos, probióticos, ingredientes específicos funcionales, ¿no? Pues temas de poco azúcar, temas también de para combatir enfermedades a través de la alimentación, y como no, todo el tema de plant-based, proteína alternativa, cultivos, pues también va a tener un papel bastante importante en esta edición. Y por último, destacar el auge del crecimiento de startups. Cada edición estamos recibiendo más startups que aportan soluciones para toda la cadena de valor, pero estamos detectando como cada año hay una creación exponencial de nuevas empresas dedicadas a ofrecer soluciones para la industria alimentaria.
0: La tecnología impulsa la innovación alimentaria al facilitar la creación de nuevos productos, métodos de producción eficientes y sistemas de distribución efectivos. Desde la biotecnología hasta la inteligencia artificial, todo contribuye a mejorar la seguridad alimentaria, reducir el desperdicio y abordar desafíos ambientales. Además, permite también una mayor trazabilidad de los alimentos, lo que aumenta la confianza del consumidor. En síntesis, la tecnología es fundamental para promover un futuro alimentario más sostenible y saludable.
1: Bueno, pues como nuestro claim de esta edición dice, FoodTech 6.0, queremos realmente mostrar las soluciones más innovadoras, más exponenciales, ¿no?, que van a ayudar a nuestra industria alimentaria. O sea, tenemos que entender el terreno de juego en el que estamos. La industria alimentaria es una industria estratégica, tiene retos que nos afectan a todos como sociedad, por eso es muy exigente a nivel de demandar tecnología. ¿Qué es para nosotros importante? Pues ayudar a nuestra industria alimentaria a ser una industria más verde, más sostenible, más automatizada, más digital, más accesible, más en contacto con el consumidor. Por primera vez en la historia, el consumidor es consciente, está preocupado de los impactos de sus acciones, y eso se traslada también en su poder de decisión de compra, y eso evidentemente tiene un efecto en toda la cadena, ¿no?, que le precede hasta que llega al consumidor. Y ahí es donde queremos nosotros también mostrar cómo se puede conectar oferta y demanda a través de una plataforma de innovación y de conocimiento y de negocio que es Food for Future.
0: La industria alimentaria actualmente se enfrenta a desafíos como la sostenibilidad, la seguridad alimentaria, la adaptación a nuevas tendencias de consumo, la innovación en productos, la gestión de la cadena de suministro global y la creciente demanda de transparencia y ética en la producción.
1: La verdad que son muchos, pero el principal sería que cada día tenemos más población en el mundo y menos recursos disponibles. Nuestros ecosistemas, tanto marítimos como terrestres, están sobreexplotados, y por eso es tan importante la adquisición de tecnología, de soluciones en innovación, porque tenemos que, por un lado, dejar que estos ecosistemas se relajen, que se puedan regenerar, y para ahí, pues temas como decíamos, ¿no? La proteína alternativa, todo el tema de ingredientes vegetales, todo el tema de cultivos a nivel cárnicos o a nivel de pescado, ¿no? Para nuevos ingredientes. O sea, esto jugará un papel importante. Lo que queda claro es que no podemos seguir con el mismo ritmo de fabricación que venimos haciendo los últimos 50 años. Si seguimos en este camino, el planeta nos va a decir que no es capaz de generar la producción alimentaria suficiente para alimentar a toda esa población que sigue creciendo. ¿Qué otros retos tenemos? El desperdicio alimentario. O sea, con todo este terreno de juego donde tenemos tan pocos recursos, con una demanda tan amplia, seguimos desperdiciando más del 30% de la producción alimentaria. O sea, esto es algo que no podemos seguir tolerando. Por eso, pues temas como la inteligencia artificial, como el Internet de las cosas, la sensórica, nos tienen que ayudar a tener la mejor visión posible de toda nuestra cadena de valor para realmente detectar aquellos puntos débiles que nos hacen que estemos perdiendo esa producción que realmente es tan valiosa, que no podemos desperdiciar. Entonces, ¿cuál es el gran reto? Conectar la cadena, que seamos conscientes de los puntos que tenemos débiles, que tengamos acceso a dónde hay una falta de demanda que no se está respondiendo, porque al final un excedente en Europa puede ser necesario en África, ¿no? Y esto hoy en día, a día de hoy, es imposible de trazar. Por eso, pues tecnologías como el blockchain nos ayudan a la trazabilidad, a detectar puntos débiles, ¿no? Pero ese sería el gran desafío, de producir comida suficiente mientras nuestros ecosistemas son capaces de respirar para regenerarse y reducir el desperdicio alimentario en una población creciente que tenemos a día de hoy, por desgracia, más de 1.000 millones de habitantes que no tienen acceso a una alimentación nutritiva y saludable.
0: En Food for Future este año la sostenibilidad es clave y se enfoca en prácticas ecológicas y responsables de la industria alimentaria. La agenda abarca reducción de emisiones, eficiencia de recursos, minimización de desperdicios y sistemas alimentarios circulares. Se promueve el uso de tecnologías para optimizar la producción y fomentar la transparencia, junto con la agricultura sostenible, la pesca responsable y el desarrollo de alimentos alternativos.
1: Es un tema estratégico, le dedicamos un día entero. Sí que se repite un poco pues, en los temas de reducir el desperdicio alimentario, pero nuevas tecnologías, no solo es esto, la eficiencia energética. La industria alimentaria es una de las principales industrias, por no decirte la mayor, con mayor número de emisiones de CO2. Esto tiene un impacto muy fuerte en nuestro planeta, ¿no? Pues hemos visto casos en el Amazonas, estamos viendo casos, ¿no?, que tenemos en los polos con el deshielo. O sea, todo esto tiene un impacto y ya, además, si le sumamos los conflictos geopolíticos que están haciendo que algunas zonas del mundo, pues Ucrania era uno de los principales proveedores de cereal a nivel europeo. Entonces, esto te afecta en tus modelos de producción. O sea, lo que está claro, para seguir con el símil futbolístico, que nuestro terreno de juego está cada vez más dañado. Y ahí es donde la sostenibilidad va a tener que ser un sí o sí. No podemos seguir con un exceso energético que no lo podemos mantener. Tenemos que dejar que nuestros ecosistemas se regeneren. Pues oye, me decían el otro día que nos queda un 3% de población mundial de atún en el mundo. Pues evidentemente no vamos a poder seguir manteniendo este ritmo. Hemos de ser conscientes, y aquí en España pues nos entra un tema también cultural, ¿no?, de que hemos de aceptar nuevas proteínas, hemos de aceptar nuevas fuentes de proteínas para que realmente nos ayuden a cumplir con una dieta saludable. Y ahí vamos a tener algunos cambios culturales, pero evidentemente van ligados a la sostenibilidad. Ver qué recursos tenemos disponibles que no estamos utilizando, ver qué fuentes de proteínas podemos introducir en nuestra dieta para permitir la regeneración de otras que consumimos de forma habitual. O sea, la sostenibilidad es el must. Y para alcanzar esa sostenibilidad, pues necesitaremos innovación y tecnología. Pero el principal reto que tiene la industria alimentaria es hacer una producción que sea sostenible y que permita que el planeta respire.
0: La feria se convierte en una plataforma clave para establecer conexiones y colaboraciones en el sector alimentario, reuniendo a líderes, innovadores y empresas de todo el mundo. Ofrece oportunidades únicas para el networking, intercambio de conocimientos y descubrimiento de tendencias emergentes. A través de exposiciones, paneles y foros de discusión, los participantes pueden conectar con potenciales socios, inversores y clientes, fomentando así la colaboración intersectorial. Además, el evento destaca las últimas innovaciones y soluciones tecnológicas, facilitando alianzas estratégicas y el desarrollo conjunto de proyectos que impulsan la sostenibilidad y la eficiencia en la industria alimentaria.
1: Pues Food for Future es una herramienta muy útil para todo el ecosistema de la industria alimentaria y por varios motivos. Primeramente porque es un evento que cubre toda la cadena de valor. O sea, tenemos eventos sobre ingredientes, sobre tecnología, sobre maquinaria de procesos, sobre maquinaria de envase y embalaje. Pero en Food for Future cubrimos toda la cadena de valor y para cualquier industria. O sea, tanto la industria cárnica, como la del mar, como la de las bebidas, como la hortofrutícola, pueden venir. Somos el mayor congreso en Europa en términos de food tech, con más de 5 pabellones donde tendremos a más de 400 ponentes, donde hacemos foros verticales para cada sector de la industria alimentaria, donde hacemos agendas profesionales para cualquier perfil profesional. ¿Por qué hacemos esto? Porque hoy en día, como decíamos, la situación de incertidumbre se ha apoderado de nuestro día a día. Ya no hacemos planes estratégicos a 2 años, los hacemos a 1 año con diversos escenarios a 6 meses, por si la cosa va así o va así, entonces que podamos coger un camino o el otro. Entonces, ¿por qué es importante Food for Future? Hoy en día, con la globalización, ya no podemos hacer la guerra por nosotros solos. Tenemos que compartir, tenemos que conocer, tenemos que preguntar, tenemos que responder. Y este es el papel de Food for Future, ser una plataforma de conocimiento. ¿Qué aspiramos nosotros? Oye, que el comité de dirección de una empresa alimentaria pueda venir esos 3 días a Bilbao para que conozca qué están haciendo otras empresas del sector, conozca las soluciones más innovadoras, conozca esa innovación que realmente está transformando el sector y que le ayude a incorporarlo en su plan estratégico. Al final, si no es a través de la colaboración, no va a haber innovación y no va a haber progreso. Y por eso es importante que es nuestra propuesta de valor para la industria alimentaria, que al menos tenga 3 días al año para juntarse, para realmente, oye, conocer, compartir y resolver todas estas dudas. Este para mí es la principal ventaja de Food for Future, que conecta a todo el ecosistema, administración, empresa privada, empresa pública, innovación con startups, universidades, talento, ¿no?, que va a acceder a esas nuevas empresas. O sea, es una plataforma de encuentro basada en el conocimiento, basada en la innovación y, evidentemente, en la plataforma de negocio para desarrollar el sector.
0: La feria contribuye a esta visión al ser un catalizador de innovación y colaboración, reuniendo a expertos, tecnologías emergentes y prácticas sostenibles para transformar la industria, asegurando así un futuro alimentario sostenible, resiliente y accesible para todos.
1: El futuro esperamos que sea esperanzador, ¿no? Porque la verdad que, bueno, vemos que cada día, ¿no?, ya lo comentaba, el mundo cada vez es más incierto, estamos en entornos cada vez más volátiles, la globalización se está volviendo a una localización, pero con un impacto global. O sea, para mí, la alimentación tiene que jugar un papel estratégico en el desarrollo de las nuevas culturas y en el avance de la sociedad. Tenemos que tener una nutrición que sea personalizada, que nos sirva, ¿no? Pues oye, si tengo diabetes, o si estoy falto de hierro, o si tengo algún otro tipo de enfermedad, pues debo poder recurrir a una alimentación que sea accesible. Evidentemente, esto también llevará un cambio en la cultura del consumidor, ¿no? Porque al final no podemos exigir una alimentación saludable, sostenible, pero querer siguiendo pagando el mínimo precio en el lineal, ¿no? Entonces aquí también, pues, los retailers, la gran distribución, tendrán que tener un papel estratégico, pero el consumidor debe aceptar, pues, que tienen que haber complementariedades. Para mí no hay alternativas, ¿no? Por ejemplo, aquí en España, pues oye, la cultura de la carne, la cultura del embutido, son culturas que van muy ligadas a nuestra tradición. Lo que quizá hemos de entender es que no en cualquier supermercado puede haber carne en todos los lineales a unos precios de euro, 2 euros. evidentemente, pues habrán otros temas de la cesta de la compra, ¿no? Pero hay pues alternativas de proteína vegetal, proteína alternativa. Quizá tendremos que introducirlas en nuestra dieta, y eso sí, el día pues que oye, alguien se quiera tomar un buen chuletón, pues lo va a poder hacer, pero quizá a otro precio, ¿no? Y ese es un poco el principal reto, ¿no? De equilibrar esos ecosistemas, calibrarlos con nuestra cultura, que realmente es una cultura basada en la dieta mediterránea, que, pues oye, quizás se va a tener que modificar, adaptar un poco, a aceptar las nuevas fuentes de proteína que vamos a tener que introducir, que también son cambios culturales, pues cosas que aquí vemos, no es que no toleremos, pero que vemos muy difícil de introducir, ¿no? Pues temas de insectos, por ejemplo, pues en otras partes del sudeste asiático son temas normales, y carnes que aquí comemos allí no se comen, pues esto hay que ponerlo en común realmente en esa visión global para que realmente nos ayude a desarrollar la industria alimentaria, ¿no? Pero evidentemente la tecnología será nuestro mejor aliado. O sea, tenemos que digitalizar nuestras fábricas, digitalizar nuestras cadenas de suministro. Tenemos que estar cerca del consumidor, entender también un poco cuáles son sus demandas y así pues poder trazar una hoja de ruta estratégica que realmente pues cumpla con todos los pasos previos para tener una producción sostenible y que tenga un efecto saludable en la dieta del consumidor.
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1: Desde Food for Future estamos encantados de colaborar con Radio Viajera y nos encantaría invitar a todos sus oyentes a que puedan acudir a Bilbao a conocer el futuro de la alimentación. Si realmente pues estáis preocupados, ¿no?, en cuál será la alimentación del futuro, cómo tener unas mejores dietas saludables, conocer cuáles son las innovaciones que encontraremos en el mercado en los próximos años. Al final, la alimentación nos afecta a todos porque comemos un mínimo de 2-3 veces cada día. Os invito a que vengáis a conocer a Bilbao este FoodTech 6.0 que os ayudará a entender pues, cómo será el futuro de la alimentación en los próximos años.
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0: de otras veces, pues eran de otra forma que se vestía, ¿verdad? Porque el martes de carnaval, pues se vestía la gente de guardapiés de estos de tela y un pañuelillo, como de gitana, se vestía. Y ese martes de carnaval también, los quintos corrían las cintas, las pinchaban en una argolla, las metían en una cuerda, iban con una lesna, a meter la lesna por la argolla para llevarse las cintas, sí. Luego, los quintos, esos eran los quintos. Luego ya el domingo gallo, pues eran cuando corrían los gallos también así. También los colgaban en una cuerda, los gallos los colgaban, y ellos pasaban con los mulos por debajo y se llevaban la cabeza. El que se llevaba la cabeza, pues ese había ganado, los había cogido, los había que no, pero los había que sí, y así era. No, el domingo gallo era cuando nos poníamos el pañuelo bueno, el domingo gallo, y el martes de carnaval era el de tela. El domingo gallo es eso, el traje de gala, el guardapiés de estos bordados, y la que tenía pañuelo bueno se le ponía, y la que no, pues de 100 colores, como le tenía, el mandil.
1: 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Carnaval.
2: Una de las fiestas que destaca en Bohonal de Ibor es la del carnaval, una celebración que ha ido cambiando con el tiempo, desde las primeras celebraciones de la fiesta hasta la actualidad. El recién retomado espíritu carnavalero de sus gentes nos permite disfrutar de los disfraces que las peñas lucen durante el desfile, mientras recorren las calles de la localidad, una experiencia única, llena de color y emociones a flor de piel. La fiesta del carnaval, organizada por la Asociación Cultural de la localidad, pone en escena un gran desfile de carrozas y comparsas y cuenta también con un elemento gastronómico, con degustación de sardinas y torreznos en la Plaza del Pueblo, una tradición que también ha ido cambiando con el paso de los años.
0: Tortillas, lo que se comían, nos las hacían las madres cuando éramos chicas, que no usábamos las hacen de comer y las comidas. Pues las madres nos hacían las tortillas, luego ya nos juntábamos en una casa, las amigas, y así se pasaba. Bueno. Cogíamos una cesta, el martes de carnaval cogíamos una cesta, y como si fuéramos gitanas íbamos pidiendo, a lo mejor huevos, o patatas, o lo que la pedía la gente, ¿no? Para ir a las casas.
2: En el remate de la celebración tiene lugar el conocido como Miércoles de Ceniza, con el entierro de la sardina como actividad principal, al final del cual podremos degustar unas buenas migas extremeñas.
0: Cantando y tocando, sí. Era muy divertido, sí. Pues ya pasó el domingo gallo y el martes de carnaval, y ahora viene la cuaresma y no podemos bailar. Pues sí, luego ya el Miércoles de Ceniza, pues ya... se estaba ya de luto, el Miércoles de Ceniza. O sea, se ponían de negro, nos poníamos de negro. Y había el entierro de las sardinas también. Se hacían migas y sardinas ese día y nos juntábamos.
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2: Ha intervenido en este episodio Teresa Rodríguez.

0: que esta corona, fíjate, es igual o muy, muy, muy, muy, muy, muy parecida a la que tiene la Virgen de la Asunción en Jarecejo. Porque don Sabino y don Domingo éramos amigos. Y yo creo que un poco guarda para mí, a mí me da esta Virgen con aquella. Me da a mí, eso es un tema personal. Luego también me comentaban que en los primeros años, cuando se hizo la ermita, la gente subía con la Virgen desde el pueblo a hombros con las andas aquí, ¿sabes? Que ya no, ya hacemos una carrocita con un tractor que amablemente, un tractor no, un carro que amablemente nos dejan diversas personas del pueblo y suben en la carroza. Pero antes, ¿no? Por lo visto, la subían a hombros desde el pueblo.
1: 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Ermita de Nuestra Señora de la Breña.
2: La Sierra de la Breña en Deleitosa nos sitúa en ese espacio de transición entre las montañas y sierras del Geoparque Villuerca-Sibores-Jara. La impresionante naturaleza, como los lugares de paso protegidos por la conocida Reserva de la Biosfera del Parque Nacional de Monfragüe. Estas declaraciones medioambientales y naturales señalan un entorno central en la red de espacios protegidos de Extremadura al coincidir dos de los espacios con más reconocimientos de todo tipo, de la geología a la naturaleza, el patrimonio y el intangible de la cultura milenaria que se desarrolla en sus pueblos y montes. La naturaleza es de una potencia intensa, desde el fondo de los valles a las crestas de cuarcita todo es verde. Por estos lugares, los complejos sistemas de montes y valles que nacen en el pico Villuercas empiezan a deshacerse para mantener un hilo de sierra, corredor ecológico que va a unir los dos espacios naturales más importantes de Extremadura.
3: La Sierra de la Breña es un lugar

0: fascinante, el límite entre los llanos de Trujillo y Cáceres y el relieve montañoso del Geoparque, que comparte además con la Reserva de la Biosfera de Monfragüe. Biológicamente es un lugar muy interesante para ver aves, sobre todo buitres. Geológicamente es un geositio muy didáctico, donde ver cómo estas sierras están cortadas transversalmente por un sistema de fallas que se mueven todas como si fuesen fichas de dominó, se mueven todas en bloque. Cuando una se mueve, transmite ese movimiento al resto. Y además podemos ver galerías fosilizadas de hace 470 millones de años, como los escólitos.
1: La ermita se sitúa en el paso que transpone a la Breña, estas montañas, quebrada entre peñas poblada de una intensa maleza que arropa la tierra. Lugares salvajes, tierras de guerrilleros, de bandoleros, de lobos y de una vida feroz. La construcción es moderna, pero en el lugar ya había restos de antiguas tapias de piedra. Es muy estratégico para la vigilancia del paso. El interior es sencillo. Una pared de piedra sirve de bonito fondo para la imagen de la Virgen de la Breña. Los otros tres lados y el techo aparecen blanqueados.
2: Antiguamente parece ser que había en la ermita unas paredes pequeñitas de tapia, de las paredes de barro que se hacían antes. Y en el mismo lugar donde estaban esas paredes de tapia fue donde parece ser que Don Domingo puso el empeño en construir la ermita a Nuestra Señora de la Breña y mandó hacer la imagen también.
1: Las fiestas en honor a la Virgen de la Breña se celebran en agosto, entre los días 12 y 15, consistente en el traslado procesional de la Virgen desde su ermita hasta la iglesia del pueblo el día 12. El día 15 por la mañana, la Virgen es trasladada a su capilla en la ermita donde se realiza la romería de agosto.
2: La Virgen se baja una semana antes de su fiesta. La bajamos en un furgón hasta el depósito y ahí sube la gente a esperarla. Y luego ya de ahí ya la bajamos a hombros hasta la iglesia. Luego también hay costumbre que las personas que tienen promesas o algún familiar enfermo o alguien que está, pues la Virgen va haciendo parada.
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Castillo de Cortegana, Huelva. Nada se sabe con precisión sobre el origen del Castillo de Cortegana. Ni las escasas fuentes escritas conocidas, ni la intervención arqueológica realizada en el recinto aportan suficientes datos para poder señalar con certeza la fecha exacta de su fundación. El Castillo de Cortegana se sitúa en la Sierra de Huelva y se encuentra a una hora desde Sevilla y a una hora de trayecto en coche o autobús de Huelva. El único testimonio documental referente a su origen es una leyenda oral recogida por Juan de Ledesma en 1633 y posteriormente por Rodrigo Caro en 1634 y que declara la mítica fundación del castillo por un caballero llamado Pedro Domingo que llegó a Cortegana tras haber caído en desgracia en la corte, aunque tal narración resulta poco fiable. Más recientemente se ha venido vinculando su fundación con la figura del rey Sancho IV de Castilla, quien en 1293 autorizó al concejo de la ciudad de Sevilla a construir cierto número de castillos para la defensa de su alfoz. No será hasta el ordenamiento otorgado por Alfonso XI al concejo de Sevilla en 1344 cuando aparezca por primera vez mencionado el castillo de Cortegana, sucediéndose a partir de esta fecha numerosas noticias relacionadas con los nombramientos de sus alcaides o con reparaciones practicadas en su recinto. Todas ellas financiadas por el cabildo sevillano, quien gozaba de su usufructo por delegación real. Quizás primitivamente la fortaleza consistió en un pequeño recinto amurallado formado por 6 torres macizas sin cámaras hasta la altura del adarve y en su interior un aljibe subterráneo junto a una pequeña zona de aposentos de carácter efímero. Lo más probable es que se levantara a lo largo del siglo XIV siendo profundamente remodelado en el siglo XVI. Su alcázar es un gran bloque trapezoidal al que se le adosa la torre del homenaje distribuida en 2 plantas. Esta torre del homenaje fue levantada con saeteras a principios del siglo XVI. La cerca es una muralla que está restaurada parcialmente y que cuenta con 6 torres del siglo XVII y 2 puertas, una de ellas con una compleja articulación. Su misión era defender al castillo y dar cobijo a la población con sus bienes en caso de que el enemigo atacara. Aún hoy día, el pueblo de Cortegana se extiende bajo la protección del castillo. Vuestro amigo de los castillos os recomienda que visitéis este castillo, pero también os recomiendo que lo veáis iluminado de noche.

Hola viajeros, aquí comienza un nuevo programa de RadioViajera.com dedicado a acercaros a esos lugares del mundo donde podréis conseguir bonitas fotografías. Soy Gema de ViajandoConMiCámara.com y hoy lo dedicaremos a la preciosa isla conocida en el mundo romano como Trinacria. Sicilia es una isla de contrastes paisajísticos, la cual ha visto desfilar uno a uno los grandes pueblos que han surcado sus aguas. Cuenta con una impresionante arquitectura debido a sus templos griegos, romanos, palacetes, iglesias, además de esa magnífica gastronomía mediterránea, junto con esos pueblos marineros que desde luego, vamos, no te dejarán en ningún momento insatisfecho con tu viaje, y su población, qué decir, esos italianos graciosos, divertidos, amables, bueno, yo creo que es un lugar que efectivamente tiene todo. La isla del Mediterráneo es esa isla que adoras o te saca de tus casillas, ya que el desorden está patente por toda ella. Así que ahora ya, sin más dilaciones, nos vamos a ir y nos vamos a recorrer un poquito por esas preciosas ciudades que desde luego a mí me encantaron.

Vamos a comenzar por su capital, Palermo. Es la antigua joya del Imperio Normando. Está llena de historia, pero también de caos, ruido, suciedad. Es una de esas ciudades con un aspecto descuidado, tipo Nápoles, y ese aspecto también decadente, pero que a la vez tiene un encanto increíble. El centro de Palermo está dividido en cuatro barrios: Castellammare, Montepiedad, Palacio Real y el de Calza, y a la vez está dividido por las arterias de Corso Vittorio, Emmanuel y por Vía Maqueda, sobre las que se asoman grandes edificios históricos y una increíble vida comercial. En medio está la Plaza Vigliana, que es más conocida por los Cuatro Cantos debido a la forma circular de los cuatro palacios barrocos que delimitan sus esquinas. Data aproximadamente del siglo XVII, cuando se ejecutó el nuevo plan urbanístico de la ciudad. Continuando hacia la Plaza de Bellini, nos encontramos con la iglesia de San Cataldo, que es de un estilo árabe normando, y sus tres distintas cúpulas de color rojo y ventanas enrejadas con arcos apuntados es una auténtica delicia. Aquí conseguiréis una foto súper chula y además bastante diferente si la conseguís un poco en la caída del sol. Destacan sus pavimentos de mosaicos, de mármol y con las inscripciones del Corán. A mí es un sitio que me encantó. Enfrente podéis encontrar la iglesia de Martorana. Esta iglesia también es conocida con el nombre de Santa María de Ammiraglio. A mí me pareció un templo realmente impresionante, con muchísimos elementos normandos y barrocos, pero claro, es verdad que todavía no había visto la catedral, que obviamente me pareció más espectacular todavía. Pero es un sitio chulo que recomiendo que os acerquéis. Lo que sí que me encantaron fueron los mosaicos bizantinos de las paredes y de las columnas de la cúpula. Las decoraciones esas de estucos y esmaltes son realmente bonitas. Aquí vais a conseguir unas fotos de detalle muy chulas porque los colores son muy vivos, está muy restaurado y la verdad es que está muy muy bonita. También es conocida por la antigua tradición pastelera que tiene su convento, como un lugar de la fruta martorana. Esta fruta es un dulce típico muy similar al mazapán y a la pasta de almendras, pero está hecho con harina de almendras y de azúcar. Cada fruta se moldea y después se pinta con preciosos colores, obteniendo bonitas y riquísimas piezas. Esto es lo típico que encontramos también en muchos sitios como Alemania, que son lo que nosotros conocemos con las figuritas de mazapán. Pero de verdad que aquí tienen un sabor, su dulce es completamente diferente. A mí la verdad es que no soy muy golosa y me encantaron. De ahí podemos ir callejeando por sus entrañables y descuidadas calles. Y una cosa que de verdad no dejéis de fotografiar, porque a mí me chifla fotografiar ese tipo de imágenes, ¿no?, de estas ciudades. Me pasa lo mismo con Nápoles. A mí Palermo es una ciudad que me recuerda bastante a Nápoles, sobre todo por este tipo de cosas. Esas terrazas llenas de ropa tendida, bueno, es que me parecen increíbles. Así que callejear por esta zona porque ahí lo vais a encontrar muchísimas veces. De ahí nos podemos acercar a visitar el Palacio de los Normandos, construido por los árabes en el siglo IX y posteriormente modificado y ampliado entre los siglos XI y XII para convertirlo en una suntuosa residencia real que hoy es sede del Parlamento Regional Siciliano. Dentro de este parlamento podemos encontrar la Capilla Palatina, la cual, pese a que es la clásica de cualquier basílica occidental, son preciosos los pisos decorados con los mosaicos de piedra, incrustaciones de mármol, y tiene una mezcla, no sé, de arte bizantino con arte islámico, que no sabes muy bien cómo definirlo, en sus techos, que a mí, que soy una apasionada del arte, me parece un sitio increíble y sobre todo muy poco visto. De ahí nos vamos a ir a un sitio, bueno, que os va a encantar, que es la catedral. A mí, sinceramente, me dejó realmente impresionada. Ocupa el emplazamiento de una basílica paleocristiana, transformada más tarde en mezquita, con muchos elementos normandos pese a que ha sido restaurada en numerosas ocasiones. La estructura original era marcadamente árabe normanda, con un increíble porche con arcadas ojivales en estilo gótico florido con elementos, no sé, como catalanes, ¿no? Su interior, de estilo neoclásico, es solemne. Podemos encontrar las tumbas de Federico II, Constante de Aragón, etc., ¿no? No sé, es un sitio que a mí, desde luego, me apasionó. A mí hay una foto que me gusta muchísimo, que es desde el exterior, en la parte donde está el arco. De ahí vais a poder conseguir la catedral entera. A la derecha vais a ver un montón de tiendas de souvenirs. En esa esquina es un sitio increíble para conseguir la foto al completo. Realmente es una foto preciosa que si encima conseguís un día de sol con un poquito de nubes, bueno, será la típica foto obra de arte total.
Si queréis saber un poquito más de la catedral, podéis entrar en el tesoro, que recoge bastantes reliquias de personalidades tanto civiles como religiosas. Yo la verdad es que entré, pero bueno, a mí tampoco me interesa demasiado estas cosas. Junto a la catedral se halla el Museo Diocesano, que expone una importante y extensa colección de obras de arte procedentes tanto de la propia catedral como de las iglesias destruidas durante la Segunda Guerra Mundial. A mí ese museo sí que me gustó más porque, pese a que lo que tiene en su gran mayoría son elementos de la iglesia, hay muchas cosas muy curiosas y que yo la verdad es que no las había visto en ningún sitio. Desde ahí podéis acceder por la calle que se llama Vía Maqueda, se encuentra la Plaza Pretoria, donde está el ayuntamiento y una fuente realmente preciosa, conocida como la Vergogna. Realmente se llama de vergüenza, por la desnudez de sus numerosas estatuas. Parece mentira, pero la verdad es que estos italianos, al margen de que luego son como son, vamos, tienen un pudor increíble, así que todas esas fuentes que donde hay mujeres desnudas o algo así, siempre le ponen el nombre al pudor, ¿no? Bueno, los pilones están dispuestos en tres niveles concéntricos, con estatuas de criaturas mitológicas, pues los típicos monstruos, tritones, sirenas y las típicas alegorías de los cuatro ríos de Palermo. Además de la iglesia de San Giuseppe de Teatini, la plaza está rodeada de magníficos edificios como el Palacio Pretorio, que también se le llama el Palacio del Aquile, porque está decorado con águilas, o la iglesia dominicana de Santa Caterina. Desde ahí podéis volver otra vez a Vía Vittorio Emanuele en busca de la tan famosa zona de la Buchería. Esto es conocida por su mercado, que está ubicado en las calles de alrededor de la Plaza de San Domenico. Aquí se puede encontrar de todo, desde parrillas de carne hasta falsificaciones de grandes marcas como Gucci o Louis Vuitton o cualquier otra, ¿no? Y todo eso acompañado de un montón de gente y un montón de vendedores que no dejan de anunciar sus productos a voces. La verdad es que parece un mercadillo de fruta, pero vamos, es increíble las voces que pegan. De ahí que en el dialecto siciliano su nombre signifique bullicio. Además de ser un buen lugar para comprar frutas, hortalizas, carne, pescados, y la verdad es que el pescado muy muy fresco, también se puede comer en los puestos. A mí la verdad es que me encanta, o sea, me recuerda mucho, pues eso, pero en plan muchísimo menos bonito, ¿no? A la Boquería de Barcelona o a otros tantos mercados que ya no solamente se puede comprar, sino que también se puede allí degustar los productos, ¿no? Lo que más me llamó la atención fueron dos cosas. La gran variedad de tomates y todos, desde luego, con una pinta que es que te dan ganas de pegarles un mordisco. La verdad es que están todos buenísimos. Y la gran cantidad también de puestos de carne, donde la mayoría de género eran productos de casquería. Y la verdad es que eso me sorprendió bastante a mí, que encima no me gusta mucho. Pero bueno, ahí podéis probar el famoso pancà meusa, que es un bocadillo con el bazo de becerro, recortes de pulmón, esófago, hígado, todo eso cocido y repasado en el tocino. Este se puede alinear con sal y con limón, o en la versión que ellos dicen en maritata, con escamas de requesón. Yo la verdad, si os digo, no lo probé. Pero a la gente le gusta, ¿eh? Así que si os atrevéis, ya sabéis dónde lo podéis comer. Bueno, también es famoso el mercado de Valladó, que está bastante cerquita a este. Existe desde el año 1500 y mientras que en un principio los productos eran exclusivamente frutas y hortalizas, pescados, carnes, verduras y tal, hoy también se ha abierto a otro tipo de productos. Así que podéis encontrar un poco, sobre todo cosas para la casa. Y también típicas comidas de Palermo, así que aquí, si queréis comida para llevar, también es un buen sitio. Uno de los productos estrellas que se encuentra en este mercado son las sardinas saladas secas. En España es como si fuera lo que llamamos las sardinas en salmuera, ¿no? Que son utilizadas en preparación del plato típico palermitano, que está preparado con pastas, migas, hinojo, uvas pasas y sardinas en salmuera. Es muy, muy fuerte, porque imaginaos la sal. Pero ese sí que lo probé y la verdad es que estaba bueno. Viendo todo esto, siempre recuerdo una frase que es que a mí me encanta, ¿no? Que se dice de los sicilianos. Dicen que se homenajean en la mesa como si fueran a morir mañana y sin embargo construyen como si no tuvieran que morirse nunca. Bueno, y ya desde aquí nos vamos al sitio quizá más conocido, no sé si más conocido, pero más reclamado por los turistas. Yo la verdad es que tenía muchísimas ganas de verlo, aunque luego, bueno, impresiona un poco, ¿no? Que es la Catacumba de los Capuchinos.
Se accede a través de un largo pasillo encalado que se curva hacia el sótano, y la verdad es que lo primero que me sorprendió fue el olor ese de humedad, es tremendo. Ahí se exponen cadáveres de unas 8.000 personas ataviados con sus mejores galas y en distintos estados de conservación. Las momias se colocaban así como en hileras, de pie, tumbadas, colgadas, están ordenadas por sexo, por edad y por condición social. A principios del siglo XVI era un lugar reservado para los monjes capuchinos del convento, pero con el paso del tiempo y ya en el XVII, cualquiera con dinero, bueno, pues podría enterrarse allí y tener allí su hueco, ¿no? Básicamente, los pasos que llevan a la conservación de los cadáveres pasan por mantener este en una cueva de ambiente muy seco para que el cuerpo, bueno, pues lo que se llama que sude, ¿no? Entonces la humedad más o menos es impresionante, con lo cual como aproximadamente durante 8 meses los dejan allí, luego los exponen al sol tras un baño de vinagre en una terraza hasta que la piel ya se acartona. Entonces ahí ya lo que se hace es que dotan de gestos a la cara, de las muecas grotescas y desencajadas, ¿no? La verdad es que es un poquito, a veces hasta desagradable. Inicialmente todos los cuerpos tenían ojos de cristal, porque los soldados estadounidenses saquearon tras el desembarco en Sicilia durante la Segunda Guerra Mundial. A mí la verdad es que me impresionó un poco. Se ven algunas momias que parecen figuras de cera, pero a mí realmente lo que me resultó especialmente macabra fueron las momias de los niños, y en especial la que se llama la de Rosalía Lombardo, que es una niña de 2 años embalsamada en 1920, cuyo cuerpo se conserva casi intacto. Vuelvo a repetir, a mí me impresionó, y a pesar de que es el sitio más visitado de Palermo y que yo en un principio quería ver, no sé si fue porque al ser octubre y no haber tanto turismo, estábamos solos en la sala, pero estuve muy poco tiempo dentro, ya que me entró una sensación entre horror, agobio, claustrofobia, y de esas veces que dices, ¿pero qué necesidad tengo yo de estar viendo esto y de estar sufriendo? Así que la verdad, me pasé un ratito, pero el ratito fue muy corto y me fui. Pero es un sitio curioso, no dejéis de ir, y si encima os atrevéis a hacer las fotos, bueno, pues ya vais a conseguir fotos que no vais a encontrar en ningún otro sitio. Y ahora nos vamos a ir a ver otra cosa muy típica también de Palermo, que es bastante más divertida que la anterior, y es ese museo de marionetas que presume de poseer una de las más importantes colecciones de títeres y marionetas del mundo. Su fabulosa colección de más de 3.000 piezas incluye ejemplares de toda Sicilia, donde los teatros de marionetas fueron un importante fenómeno cultural durante siglos. La verdad es que son auténticas maravillas.

El teatro de marionetas, a principios del siglo XIX, tenía muchísimo éxito entre las clases populares. Los marionetistas contaban las historias basándose bien en las novelas caballerescas medievales, en la vida de los santos o en la poesía italiana del Renacimiento. Las dos escuelas más importantes son tanto la de Palermo como la de Catania, que se distinguen por el tamaño de sus marionetas y por una cosa muy curiosa, que es por el color del telón de fondo que utilizaban en los teatros. Las marionetas se pintaban siguiendo métodos tradicionales y a mí lo que me parece más chulo de todo es la expresión de esos rostros. Yo, por supuesto, como os podéis imaginar, allá cogí y me compré una, porque aparte de que me encantan las marionetas y siempre compro donde voy, estas son un poquito especiales, pero sobre todo por eso, por la expresión que tienen tan característica en sus caras, ¿no? Y ahora ya vamos a dejar la capital y vamos a empezar a recorrer un poco la isla. El recorrido que vamos a hacer es el que yo hice, así que como vais a ver, lógicamente yo tuve que dejar muchos sitios sin visitar porque el tiempo, bueno, pues como sabéis, está limitado, hay que ir eligiendo. Pero el recorrido yo creo que es chulo y podemos ver bastantes cosas, así que nada. Empezamos visitando lo que es la ciudad de Bagheria, para ver sus preciosas casas, empinadas callejuelas y preciosas montañas. Es un sitio muy chulo y desde arriba vais a conseguir unas fotos muy bonitas. Y también a mí me gusta mucho fotografiar estas empinadas calles desde el suelo. Vais a conseguir una perspectiva bastante chula. Después podéis continuar hasta el precioso pueblo de Monreale, haciendo alguna paradita en Mondello. Es una pequeña localidad donde Guillermo II construyó una catedral que hacía sombra a la de Palermo. Su estructura consta de una nave principal en la que los mosaicos representan el Viejo Testamento, y luego tiene dos naves laterales en las que podemos ver imágenes de la vida de Cristo. Ahí nos cuentan cómo se utilizaba la Biblia ilustrada, porque a ver, ¿qué es lo que pasa? Como la gente no sabía leer, lo que hacían era pintarlo en las paredes y así podrían en su momento ilustrar al pueblo contando lo que es la vida de Cristo, ¿no? La catedral es realmente impresionante. Yo lo recomiendo totalmente. Es espectacular. Sí que es cierto que las fotos son un poco complicadas porque le falta un poquito de luz. Pero bueno, si tuviera esa luz sería majestuoso, ¿no? O sea, es fantástico. Hay algunos destellos de sol, dependiendo un poco a las horas que vayáis. Si cogéis eso, conseguiréis mejores fotos. Si no, vais a tener que jugar mucho con las aperturas porque realmente tiene muy, muy poquita luz. A la izquierda de la catedral está el impresionante claustro, que sin duda es un conjunto arquitectónico que merece la visita. Comimos en un sitio súper chulo, lo digo porque si vais y todavía está abierto, está muy bien, se llama Ferro di Cavallo y la pasta es espectacular, pero vamos, lo mejor de todo eran esas pedazos de cervezas enormes a un precio irrisorio. Es cierto que fui hace muchos años, no sé cómo está ahora, pero si vais y este sitio está abierto, está fenomenal y las cervezas fresquitas y buenísimas. Después podéis continuar hacia Segesta, que está más o menos a unos 50 kilómetros de Palermo. Está situada en medio de una preciosa zona rupestre. Pues es la típica zona bucólica, hasta decir basta, ¿no? Su majestuoso templo dórico, aunque hay diferentes tesis de que en realidad no es un templo, sino más bien una columnata para conmemorar un lugar sagrado, lo forman 36 columnas coronadas por un arquitrabe liso y un friso dórico con metopas y triglifos. También está muy bien conservado el teatro griego que está situado en la colina en el Monte Bárbaro. Es impresionante. Está construido en la segunda mitad del siglo III a.C. y su cavea es de 63 metros, que se orienta además hacia el norte, en contra de lo habitual en los templos griegos, ¿no? A mí me resultó bastante curioso. Esa peculiaridad se debe a las deslumbrantes vistas que ofrecen las gradas de las colinas con el teñido azul del mar Mediterráneo. Sobre el mismo promontorio se esparcen restos de un castillo normando del siglo XII, una mezquita y una iglesia del siglo XV, que sin una explicación previa, bueno, pues nos dejarán bastantes fríos, ¿no? Pero ya sabéis, imaginaos, si el teatro está hecho con vistas a lo que realmente no es lo habitual, os podéis imaginar las vistas que hay allí. Son increíbles, así que desde luego subid al teatro y hacéis las fotos desde arriba con un paisaje bestial y podréis coger además el templo desde arriba, que es muy muy bonito. Esa desde luego es una foto que no os podéis perder. Desde allí luego os podéis dirigir hacia el maravilloso parque arqueológico de Selinunte,
para continuar, a uno de esos lugares que a mí la verdad es que me apetecía muchísimo ver y no me decepcionó nada, que es la preciosa población de Erice, que está situada en el Monte San Giuliano, con muchos rasgos sicilianos, pero con un urbanismo normando tremendo. Es una ciudad de calles empedradas, callejuelas empinadas, con un precioso castillo, que además este fue muy venerado en la antigüedad y muy visitado en la actualidad. El paseo desde la plaza medieval, bordeando las tranquilas calles de las afueras hasta el castillo, es un regalo para los sentidos. Desde la más alta parte del paseo vais a conseguir unas fotos increíbles, porque el castillo está un poquito más abajo, entonces lo vais a coger desde la zona más norte. A mí me encantó ese sitio, además yo lo pillé con un poquito de niebla, entonces claro, entre las nubes, la niebla, el que el día estaba un poco gris, era un ambiente, bueno, pues un poquito mágico, pero también he visto fotos de este lugar con mucho sol y realmente son muy muy bonitas. Al margen de que esto es espectacular, tampoco dejéis de al lado la iglesia de Santa María de Asunta o la de San Salvador. Y desde luego pasead y entrad en las tiendas de dulces y de fraznates. Los fraznates son unas alfombras de dibujos geométricos que tienen gran colorido. Las tiendas de dulce también son increíbles. A mí me encantó la pastelería San Carlo, que tienen unos los típicos canelones estos sicilianos, ¿no? Los cannoli siciliani, que es un dulce hecho con unas partes crocantes, rellenos de crema de queso de ricota y azúcar. Luego también tienen otros dulces hechos, bueno, pues recetas del convento y tal, pero allí lo de los cannoli estos estaban, bueno, pero para morirse. La verdad es que aquí, aunque no seas goloso, no paras de probar esas auténticas delicias, porque además se van dando por todas partes, entonces claro, lo peor de todo no es probarlas, es que te van a gustar todas, con lo cual al final entráis y compráis. Y ya después de haber cogido un poquito de fuerzas con esa cantidad de dulces que no vais a poder evitar, podéis continuar hasta Trapani para ver el Santuario de la Enunciación y el Museo Pepoli y continuación hacia Marsala por el denominado Vía de la Sal. Nosotros continuamos hacia Trapani para ver ese santuario y la verdad es que nos gustó, bueno, pues nos gustó bastante, ¿no? También podéis ver la Ciudad Vieja en la zona del puerto, que se estructura en torno a tres calles, Vía Torrearsa, Vía Garibaldi y la del Corso de Víctor Manuel. Tienen bastantes palacios muy bonitos, como por ejemplo el de San Cavadetta o el Senatario, y tienen magníficas iglesias como la del Purgatorio o la Catedral de San Lorenzo. A nosotros la verdad es que nos gustó bastante. Si continuáis hacia Marsala por la denominada Vía de la Sal, después podéis parar en el maravilloso Parque Arqueológico de Selinunte, ¿no? Hasta llegar a Agrigento, y ahí para visitar luego el Valle de los Templos, que estos empezaron a construir a partir del año 580 a.C. en el territorio que se conoce como la Magna Grecia. El Valle de los Templos, bueno, mal llamado valle porque realmente no lo es, sino que ocupa un lugar estratégico en las montañas, fue considerado Patrimonio de la Humanidad en el 1998. Comprende una amplia zona sagrada en la parte sur de la antigua ciudad, donde lo que se pueden ver son siete templos griegos monumentales en estilo dórico que se construyeron durante los siglos VI y V a.C. Actualmente excavados y en parte restaurados, constituyen parte de los edificios griegos más antiguos y mejor conservados fuera de la propia Grecia. Yo aquí, ¿qué os voy a decir? Imaginaos una forofa del arte griego como soy yo en este sitio, bueno, disfruté como en pocos sitios. A mí me chiflaron. Los templos mejor conservados son dos, que son muy parecidos, que estaban atribuidos tradicionalmente a las diosas Juno Lacinia y Concordia, aunque los arqueólogos creen que esta atribución es incorrecta. Pero bueno, el templo de Juno Lacinia se conserva gran parte de las columnas originales y en el templo de la Concordia se conserva perfectamente y es una de las más perfectas realizaciones de la arquitectura dórica. Su construcción, como os he comentado, remonta a mediados del siglo V a.C. y probablemente estuvo dedicado en realidad a los Dioscuros. En el año 597 fue transformado en iglesia cristiana por voluntad de San Gregorio y gracias a ello está notoriamente intacto. La zona alrededor del templo fue más tarde reutilizada por los primeros cristianos como una catacumba, con tumbas extraídas de los acantilados y afloramientos rocosos. Sí que es cierto que no se puede ver nada de todo eso, solamente se puede ver el templo y nada más. Pero quizá esto fue lo que hizo que este templo esté en un estado realmente brillante.
Los templos dedicados a Hefesto, Heracles, Asclepio y tal, también se construyeron en esta zona. Lo que pasa es que no se ven todos de la misma manera, ¿no? Porque hay algunos que están mejor conservados que otros. Yo aquí os recomiendo que vayáis en dos momentos. Durante la mañana, primera hora, hay muy poquita gente, la luz es preciosa y como los templos tienen ese color tan bonito, vais a hacer unas fotos realmente alucinantes. Y si lleváis trípode, tampoco os perdáis los templos al anochecer. Son realmente mágicos. A mí es, quizás sea de las cosas que más me gustaron de Sicilia. Y ahora dejamos esta maravillosísima ciudad y vamos a proseguir por la costa hasta la capital de la cerámica, hasta Castelgidone. Como su nombre indica, es una ciudad repleta de tiendas de cerámica, pero yo realmente lo que aquí me gusta es la escalera típica que hay en, bueno, más que típica, famosa, que tiene 142 peldaños con diseños de cerámica, mezclando motivos folclóricos con grecas policromadas. A mí me encantó hacer la foto desde arriba, desde abajo, a los detalles. Y sí, sí, son 142 escaleras que solamente las vas a subir para realizar la foto desde arriba. Pero de verdad merece la pena porque coges una perspectiva muy chula. También es muy bonita desde abajo, ¿vale? Pero son fotos completamente diferentes. Así que chicos, ya sabéis, no os podéis venir sin una ni sin la otra. Y ya que hemos ido hasta allí, no dejéis de visitar un sitio que la gente pasa un poco de largo porque, bueno, pues lo primero porque hay que desviarse y lo segundo porque no a todo el mundo le gusta el tema de los mosaicos. Esta es la famosa Villa Herculia de Piazza Armenia. Lo que se hace es admirar una villa romana del periodo imperial. Pero realmente lo fascinante no es la villa, son los mosaicos. Yo no he visto en ningún sitio unos mosaicos romanos tan espectaculares, tan bien conservados y tan dignos de fotografiar, de admirar, de compraros el libro como yo hice y leeros todo, porque realmente son increíbles. Es otro de mis sitios favoritos de Sicilia. De verdad, no os vengáis sin verlo porque merece muchísimo la pena. Y de ahí nos vamos a ir hacia Siracusa, que es súper famosa, pero hicimos una rápida paradita en Ragusa, que es una isla dentro de la isla, donde destacan sus calles y para mí sus bonitas iglesias. Como está muy cerquita y tampoco os va a llevar mucho tiempo parar, porque es una zona muy bonita y además podéis conseguir bonitas fotos con el color azul del mar, de ese mar Mediterráneo que es tan fascinante, ¿no? Bueno, y ya en Siracusa, esta ciudad cuenta con uno de los patrimonios arqueológicos más grandes de la isla. Aquí encontramos la península Orgitia, que fue el núcleo original de los corintios con su preciosa catedral y sus bonitas callejuelas. El Parco Arqueológico de Neápolis tiene un anfiteatro romano increíble, un teatro griego, las latominas, la gruta de Cordari. Es una población donde puedes estar días admirando su arquitectura. A mí la verdad es que me fascina. También tengo que decir que hay un espantoso edificio que han hecho que se llama el Santuario de Santa Madonna de las Lágrimas, que está enfrente del Museo Arqueológico, que a mí me pareció horroroso, pero quitando eso, lo demás es realmente increíble, ¿no? Aquí os voy a recomendar un sitio donde estuvimos cenando que se llama Levina Lassim, que es un restaurante que nos lo recomendaron los lugareños y como siempre, ya sabéis, los lugareños recomiendan fascinantemente bien, ¿no? Y es uno de los sitios que hay allí, que es como una especie de bar, que hay unas cervezas impresionantes, pero lo mejor de todo es que es un local muy pequeñito, muy acogedor y tiene un patio increíble. Entonces desde ahí haces unas fotos súper chulas porque como está dentro del barrio, cuando miras alrededor y ves un poco la parte de atrás del restaurante, ves todas las ropas de los vecinos colgadas. Es un escenario fantástico, auténtico, increíble. Si a eso le acompañas con el tartar de atún que comimos, bueno,
es fascinante. A mí esas fotos de la calle ya sabéis que me fascinan. Y este sitio es un sitio como muy estratégico, ¿no? Porque está en mitad del barrio, con todas las casas alrededor, comes de lujo, cenas estupendamente, tomáis las cervecitas, no sé, id a lo que sea. Fundamentalmente hacer la foto, ¿vale? Pero tomad lo que sea porque la verdad es que está chulo el sitio. Y ahora ya, como estamos un poco saturados de mosaicos, de templos, de palacios, de iglesias, aunque son una maravilla, pero de todo ya sabemos que nos cansamos, nos vamos a ir un día a la montaña, a ver ese fantástico volcán que, bueno, es, para mí no tiene palabras, ¿no? El Etna es el volcán activo más grande de Europa y se encuentra entre Mesina y Catania, a 3.342 metros. Y como es un volcán activo, mirad lo que he encontrado por ahí. Os voy a poner el ruido de una de las erupciones que tuvo el Etna, bueno, hace unos años, ¿no? Que la he encontrado en internet y es que no lo he podido remediar.

Increíble, ¿verdad? Os he puesto nada, 30 segunditos de este vídeo que he encontrado, pero lo voy a dejar de música de fondo porque va pasando por un montón de situaciones del volcán y es increíble cómo se ve, cómo cae la lava. Bueno, y la verdad es que es bastante curioso, ¿no? Y bueno, y da bastante miedo, por cierto. En fin, nosotros dejamos el coche en la primera parte de la ascensión y lo que hicimos fue subir en funicular, el cual, además de ser bastante caro, por cierto, estaba roto, la puerta se atascaba y pasamos un poquito de yuyu porque se movía mucho, hacía bastante viento. Bueno, la verdad es que el caminito no fue muy, muy agradable. Ahora, eso sí, tiene unas vistas espectacular, así que yo os recomiendo que lo cojáis porque es súper chulo. Al llegar arriba, y bueno, pues podéis dar un pequeñito paseo y tal, nosotros lo que hicimos fue continuar en un vehículo todoterreno hasta llegar a los 3.000 metros, donde se observa un terreno bastante más arenisco y polvoriento y se llega al refugio o Torre del Filósofo, creo recordar que se llamaba. Aquí ya se pueden observar tanto el cráter principal como el que está situado al nordeste y al sureste. Nosotros estuvimos andando por cráteres por allí, observando cómo las fumarolas expulsan de una manera ininterrumpida, ¿no?, los gases de azufre del interior de la Tierra. A mí me parecía una auténtica pasada. Es cierto que el viento y el frío es tan sumamente fuerte que de verdad tened mucho cuidado porque es que hay sitios donde no podréis aguantarlo y es que os voláis, o sea, no sois capaces de andar. A mí me llegó a ser un poco hasta complicado moverme en algunos sitios. Por supuesto, si lleváis cosas sobrepuestas van a salir volando, así que tened cuidado con cosas como diademas, pañuelos en el pelo, no sé, pero si podéis hacerlo, de verdad que es un sitio espectacular. A mí, que me encantan los volcanes, yo allí lo disfruté muchísimo. Por las faldas del volcán, en ese lugar, ¿no?, donde Zeus encerraba a los cíclopes, hay un montón, vais a encontrar un montón de carreteritas rurales y también incluso hasta un tren de vía estrecha, ¿no?, de una vía estrecha, que ilvan a alguno de los pueblos, ¿no?, que tantas veces el pobre volcán, o mejor dicho, los pobres pueblos, se han achicharrado, ¿no? No os perdáis uno de ellos que se llama Mandazzo. Está levantado todo sobre la lava. Es una cosa bastante, bastante chula. Nosotros estuvimos prácticamente todo el día allí, subiendo, bajando, yendo para un sitio y para otro, y yo lo recomiendo porque es un sitio increíble. No os quedéis solamente con el subir en el funicular y quedaros allí, sino id más arriba. Vais a conseguir unas fotos fantásticas, estupendas. Justo vais a coger los humos del azufre. Si además encima os hace sol, entre la mezcla de del sol, de la nieve, no sé, vais a hacer unas fotos realmente mágicas. No lo perdáis porque además de disfrutar mucho el día, conseguiréis muy bonitos recuerdos. Desde esa zona nosotros continuamos hacia Catania, que es la segunda ciudad más grande después de Palermo, declarada Patrimonio de la Humanidad en el 2002. En ella se pueden observar restos de todas las civilizaciones y de ahí quizás su riqueza, ¿no? Como lugares más destacados está la Plaza de la Catedral, la Fuente del Elefante, a mí me encantaban los mercados de la Pechería y de la Fiera, fundamentalmente el de la Pechería, porque tiene un aire de ese de zoco, donde se deja ver un poco que esta isla vive, no sé, como si fuera con un pie en Europa y con otro en el norte de África, ¿no? Entonces a mí me gustó muchísimo. Qué decir, tiene por supuesto su anfiteatro romano, es realmente precioso. Y lo que tampoco debéis perderos en esta zona es su típica pasta a la norma, que es la berenjena con ricota. Hay un sitio muy famoso que se llama Trattoria de Antonio, que nos la recomendaron porque dicen que ponen los mejores buñuelos blandos rellenos de anchoas del mundo. Yo no sé si será del mundo o no. Yo lo que sí que recuerdo es que aquellos buñuelos estaban que quitaban el sentido. Era, bueno, una cosa espectacular y la pasta también. Así que si estáis por allí, intentad ir, que bueno, ya sabéis que estas cosas hace tanto tiempo que estuve, que lo mismo vais, han cambiado de dueño, pero bueno, si vais, acercado, lo echáis un vistazo, esperáis un poco ahí a que salgan los platos y si realmente tiene buena pinta, que seguro que la tiene aunque hayan cambiado de dueño, quedaos porque lo de los buñuelos rellenos de anchoas, de verdad que es que, vamos, quita el sentido y es para, vamos, para morirse, es increíble. Después ya nosotros avanzamos hacia la preciosa Taormina, que fue el sitio donde más turistas vimos.
con lo cual para mí, como siempre yo os digo, pierde un poco de encanto, pero no cabe duda de que es una auténtica joya. Primero nos acercamos hacia la zona de Matsado, que es la playa de la ciudad. Hay un precioso islote llamado Isola Bella, que en bajamar abre un camino de arena con la playa. Para acceder a la ciudad se puede subir en funicular, desde la playa, en bus, en coche, pero armándote de paciencia para aparcar, ya que como la ciudad es peatonal hay muy poco parking y eso queda temporada baja, no quiero ni pensar cómo estará en temporada alta. Pero bueno, realmente hay que ir, así que ya sabéis. En esta zona que os comento de la playa, vais a hacer unas muy bonitas fotos porque podéis coger bonitos reflejos de las rocas con el mar, con el agua, con la casita que hay. Es una zona muy chula, a mí me gustó mucho, aunque las vistas por supuesto están arriba en la ciudad. Pero la zona de la playa, esa parte está muy chula. Y hay un atardecer que a mí me pareció fascinante, que yo realmente me bajé a la playa, estuve un poquito arriba, luego me bajé corriendo a la playa para conseguir esas fotos y conseguís unas fotos realmente increíbles. Son unos atardeceres, bueno, tipo Indonesia, que a mí ya sabéis que es lo que más los atardeceres que más me han gustado en mi vida, pero es realmente muy bonito porque el azul de esa zona es muy bonita, ese agua, así que no os lo perdáis. Bueno, luego ya en lo que es en la ciudad, vais a ver que la calle principal es una calle muy larga, que es peatonal, que está repleta de preciosas y, por cierto, carísimas tiendas. Y ahí, al final, destaca su teatro griego, la iglesia de Santa Catarina, el Palacio Ciampoli. Está muy bien, pero sin duda lo más destacado de la ciudad, para mi gusto, son sus vistas. Porque, bueno, está súper bien ubicada, ¿no? Son preciosas sus calles, son muy empinadas, están muy bien decoradas, pero las vistas realmente son increíbles. Es una ciudad muy chula, aunque está muy, muy repleta de turistas, vais a encontrar que los sitios son bastante más caros que en otros, pero hay que ir. Y si podéis dormir y ver un atardecer, pues de verdad hacerlo porque sin duda no os va a defraudar. Al norte de la ciudad encontramos otro sitio muy chulo que se llama Acideale. Este lugar fue el favorito de Goethe, de Brahms y de Wilde. Y es muy bonito porque realmente la ciudad tiene como unas vistas hacia la bahía, con esos palacios góticos, entre plazas peatonales, decoradas, con muy bonitas flores. Este es el típico sitio ese de antiguo donde la aristocracia iba a veranear. Y eso se nota. Con lo cual, si podéis tener tiempo, bueno, acercaos porque está bastante chulo, ¿no? Nosotros de ahí luego nos acercamos a Mesina, estuvimos muy poco tiempo, así que tampoco os puedo contar mucho, pero visitamos lo típico, ¿no? La famosa catedral con su torre del reloj, comimos algo y bueno, tuvimos que salir casi corriendo porque teníamos que coger el ferry para pasar a las islas y tal, y entonces era un poco complicado. Y ahora ya vamos a dejar un poco esta isla y os voy a contar así muy brevemente, si tenéis un poquito de tiempo, si tenéis unos días, os podéis acercar a las siete bonitas islas que se les conocen como las siete hijas de Eolo, ¿no? Quizá Alicudi y Filicudi, que pese a que en un principio parecen islas sin mucho encanto, porque solamente hay burritos por todas partes y hay pocos coches, es el lugar favorito de la gente adinerada, ¿no? Porque allí tienen sus yates, tienen sus casas. Es una zona muy bonita que, si podéis, bueno, pues se puede pasar en ferry fácilmente, o sea que os podéis acercar. Para mí la más insignificativa sería Lipari, que, bueno, pues que tampoco tiene mucho que decir, ¿no? Lo que sí que me gustó mucho fueron las playas de Stromboli, que no dejarán a nadie indiferente, es súper bonito y cubrirán desde luego todas vuestras expectativas. Vulcano es el lugar de referencia para el mundo cinematográfico y por supuesto que decir de Salina, que es el paraíso para los senderistas y fotógrafos. Así que ya sabéis, acercaos allí porque hay unos acantilados espectaculares. Hay una zona que a mí me recordaba mucho a Dover, en Inglaterra, pero bueno, esos acantilados son súper, súper bonitos. Así que nada, ya sabéis, si tenéis tiempo, no dejéis de visitar estas pequeñitas islitas. Y ahora, como siempre, os voy a recomendar algún librito que me llevé en mi viaje, que me acompañaron o
bien durante el viaje o bien antes del viaje, y que, bueno, pues que están bien si queréis echarles un vistazo. Me gustó mucho el libro de Maupassant, que se llama, bueno, que se titula Sicilia. Este es un precioso recorrido por algunos lugares característicos de la isla y hace unas interesantes reflexiones sobre la muerte y cómo la toman los sicilianos, que cómo se entierran a sus seres queridos, las catacumbas de los capuchinos, no sé. La verdad es que el libro está bastante chulo y a mí me gustó bastante. Otro libro que podéis leer es Medianoche en Sicilia, de Peter Roth. Y entonces, en este libro, en manos de Roth, lo que vais a ver es el pasaje de Sicilia, que deviene una metáfora, ¿no?, de su historia, que está ligada inexplicablemente a la cocina, al arte, a la mafia. No sé, el autor hace un retrato de un país lleno de escenas y personajes, desde la génesis del gatopardo hasta los hábitos sexuales de los mafiosos. Es un libro, bueno, cuanto menos curioso. Curioso. Otro que está muy bien es El viaje a la Sicilia con un guía ciego, de Alejandro Luque. Y esto es un libro un poco diferente, ¿no? Es una obsesiva devoción por Sicilia y el hallazgo casual de unas fotografías de Borges, tomadas allí, empujan al protagonista de esta historia a recorrer la isla siguiendo las huellas del maestro argentino, ¿no? Entonces, con la compañía de tres amigos y de las imágenes del gran fotógrafo Ferdinando Stiana, descubren las Eolias de Ulises, la Siracusa griega, la Bahía que organizó a Goethe, el Palermo que inspiró a Lampedusa, el Agrigento del comisario Montalbano. No sé, hace un tour narrado con grandes dosis de desenfado, con muchas ganas de desacralizar todos los mitos y esa inagotable curiosidad. A mí me gusta, me parece curioso, y como utiliza bastante el tema literario y tal, a mí me parece que está chulo. Luego hay otro libro que gusta mucho a la gente, que es el de Julián Meza, el de Sicilia, la piedra negra, que es un recorrido alrededor de todos los principales lugares arqueológicos famosos, pero sin esa escritura erudita, ¿no?, sino que es como si estuviera escribiendo un libro de viajes donde se describen las ruinas arqueológicas, da muchos datos, cuenta mucha historia. Y bueno, a mí la verdad es que me gustó y me ayudó bastante a entender muchas cosas. Y bueno, qué decir, ¿no?, de los libros de Andrea Camilleri y su comisario Salvo Montalbano, que como nadie, mientras que resuelve esos crímenes, muestra una isla llena de paisajes, comidas y salvo alguna ciudad que se inventa, la verdad es que refleja bastante bien la isla. Así que si os gusta la novela policíaca, esta desde luego es la vuestra. Y bueno, viajeros, espero que os haya gustado nuestro recorrido por este delicioso islita, o, bueno, país no, pero es islita. Y os animo a escucharnos en radioviajera.com y a bajar los podcasts a través de las diferentes plataformas. Y si queréis ver alguna de las fotitos que hemos comentado, o tenéis alguna duda o pregunta, ya sabéis, podéis visitar mi blog viajandoconmicamara.com, donde estaré encantada de compartir con vosotros cualquier información que necesitéis. Y ya sabéis, si os apetece, nos vemos la semana que viene con otro precioso lugar que ya diremos para dónde podemos hacer esas fotitos. Así que nada, que paséis una feliz semana.

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0: Hola, hola, ¿cómo les va, viajeros y amigos del mundo? Bienvenidos una vez más a Relatos de mi Tierra. Mi nombre es Mauricio Irigoyen.
1: Mi nombre es Cara Yaruzzi y estamos viajando nuevamente por Cafayate.
0: Así es, nos encontramos con un personaje muy particular que nos va a contar absolutamente todos los secretos de este lugar magnífico de Argentina.

0: Y seguimos en Relatos de mi Tierra, aquí en Radio Viajera, en un episodio más, esta vez recorriendo el norte de nuestro país, en la Argentina, esta vez en la ciudad de Cafayate, y tenemos un personaje muy particular, porque él ahora está viviendo en la ciudad de Salta, pero recorrió Cafayate y lo conoce de punta a punta. Estamos hablando de Enrique Valdés. Él es escultor y viaja haciendo su arte. Así que ya lo saludamos y nos metemos de lleno a charlar con él. ¿Cómo estás, Enrique? Encantado.
1: Hola, ¿qué tal? ¿Cómo te va, che? Qué bueno, esta charla, porque es necesario también que se conozca el noroeste argentino. Hay tantos lugares en la Argentina que uno por ahí solamente lo conoce a través de relato o por algún medio nada más, así que
0: claro.
1: Un placer entonces.
0: Gracias por atendernos, por comunicarte y por dedicarnos este ratito para charlar con nosotros aquí en Relatos de mi Tierra. Contame, vos estás ahora viviendo en la ciudad de Salta, ¿verdad? Pero conocés mucho Cafayate.
1: Claro, más o menos te hago un panorama, o sea, capital a... Este,

0: Generalmente, es como te digo, por ahí a la mañana, qué sé yo, te levantas y decís, o planificas un día anterior, me voy a Cafayate.
1: Claro.
0: Lo que pasa es que de Salta a Cafayate hay muchos pueblos, y cada pueblo tiene algo algo lindo como para no aburrirte, digamos. Claro. Entonces, supongo que vos salís a la mañana y te querés quedar en Alemania, que es antes de entrar a la quebrada de Cafayate.
1: Ajá.
0: Y hay lugares artesanales también. Ahí, hasta ahí llegaba la línea de ferrocarril en un tiempo.
1: Ah,
0: es un pueblito muy particular de que viven artesanos, más que nada.
1: Sí, sí, sí. Y si lo puede visitar.
0: Sí, sí, de pasada. Por eso es muy atractivo, digamos, el viaje para recorrerlo de Salta Capital.
1: Claro.
0: También tenés la otra opción, que puede entrar por Tucumán, por Tafí Viejo y toda esa cosa, o sea, por la Reina de Quilmes, todo.
1: Claro, claro.
0: Para entrar a Salta, también es otra vía, ¿no?
1: Qué lindo que es nuestro país, ¿no? Me imagino ahí las montañas. Hoy, ¿cómo está el clima particularmente? Contame.
0: Y acá en Salta está, ayer tuvo, y antes de ayer tuvo nublado, tuvimos la posibilidad de tener triple eclipse, como digo yo, no solamente que estaba, sino el eclipse de las nubes también, porque no nos dejaron ver nada, hasta Capital.
1: En Buenos Aires pasó algo similar, ¿eh?
0: Sí, toda una expectativa, pero bueno, ese es otro tema. Pero en realidad Salta se caracteriza por los inviernos son mucho más agradable visitarlo. Si bien es cierto, a la noche hace frío,
1: sí,
0: pero vos durante el día tenés sol todo el momento, digamos, ¿no?
1: Qué lindo, qué placer, qué placer. Y contanos, ya que está acerca de vos, porque vos sos escultor, contanos un poquito qué es lo que haces, a qué te dedicás.
0: Bueno, viendo el tema, o sea, de un poquito, un relato del comienzo, suponete, yo a mi inicio lo primero que hice fui justamente a los valles.
1: Ajá.
0: Y estuve trabajando en madera. Estuve viviendo en Animaná, que es muy cerquita de Cafayate, son 7 kilómetros, 5 kilómetros de Cafayate.
1: Ah, está pegadito.
0: Ahí nomás, o sea, ¿no? Y después, como justo me había casado, yo estoy casado con una oriental, mi esposa es china. Ajá. Entonces, particularmente, bueno, en nuestro noviazgo lo hemos pasado en Cafayate.
1: Wow.
0: Inclusive ahí nació nuestro primer hijo, que ahora, bueno, ya tiene 30 años, está en estos momentos trabajando en Taiwán.
1: ¡Qué lindo! Pará, hagamos un parate acá porque me interesa esa historia también. ¿Cómo llega una asiática a Cafayate o alrededores? ¿Y cómo es esa historia de amor? ¿Cómo se conocen ustedes? Ahora me interesa.
0: Una cosa muy particular, porque con ella, en realidad, ella llega a Salta porque vino la familia, hace un emprendimiento, la primera familia taiwanesa, en realidad, prácticamente, que se instala en Salta.
1: Wow.
0: Y bueno, la cuestión ha sido muy muy linda, porque en ese tiempo, digamos, yo tenía 20 años, me gustaba andar también viajando con mi artesanía. Antes de ser escultor fui algo, trabajaba con artesanía también.
1: Ajá.
0: Me moví un par de veces así, de refilón, porque yo ya viajaba para el sur, para Gese, por Mar del Plata, toda esa cosa.
1: Claro.
0: Y quedó pendiente. Después me quedé colgado en La Plata, como al año vuelvo, y a través de un amigo en particular, ella hacía chelo en la escuela de música.
1: Wow.
0: Nos encontramos en la peatonal de Salta Capital y de repente con mi amigo dos días más nos encontramos y le digo a mi amigo, mira, si esta china me da bolilla, me caso. Mi amigo, así, ¿no? Así como te lo estoy contando. Y mi amigo me mira y me dice, ¿en serio? Me dice, sí, le digo yo así, ¿no? Bueno, desde entonces hasta ahora ya tenemos 31 algo años de casado.
1: Wow.
0: Así que,
1: perdón, Enrique, pero es una historia increíble la que me contás, ¿eh?
0: No, es que sí, realmente increíble.
1: Bueno, contame acerca de tu escultura y qué es lo que haces. Me decías que trabajabas, bueno, en madera.
0: Tuve la primera etapa cerámica, madera, metal y cerámica. Anduve por varios encuentros a nivel nacional haciendo madera, justamente, que son lo que más se hacen.
1: Ajá.
0: En un momento dado, inclusive lo que yo te decía de Cafayate, hice escultura de madera de cactus, de cardón.
1: Ah, muy bueno.
0: Que fue una cosa también. Trato de, dentro de lo que es el reciclado, en la madera, en todos los objetos, y bueno, la piedra es un reciclado también, ¿no? Después que me cansé de la piedra, porque, o sea, me cansé en el buen sentido de la palabra, era como que ya necesitaba otra cosa, ¿viste?
1: Sí, sí.
0: Y me empecé a dedicar a la piedra, y bueno, la piedra es un mundo totalmente diferente, y gracias a eso también, gracias a la piedra, bueno, anduve por China, Turquía, Israel, ¿qué más? Canadá, haciendo escultura en nieve, imagínate un salteño haciendo escultura en nieve en Quebec.
1: Enrique, esto que me contás es maravilloso. Vos, a través de tu trabajo, tuviste la posibilidad entonces de viajar y conocer distintas partes del mundo, básicamente.
0: Gracias a Dios, sí. Vos sabés que en realidad, dentro de lo que es el circuito escultórico, hay proyectos internacionales en los cuales uno manda un proyecto y de ahí eligen, suponete, en algunos pueden ser 10, en otros 15, y a través del proyecto, en algunos simposios te pagan todo completo y encima te dan una plata extra, claro, para hacer el trabajo. En otro tenés que pagarte el pasaje, vos te lo devuelven o ya tenés los auspiciantes.
1: Qué bien.
0: El año pasado estuve en Italia, en Dolomita se llama, está al lado de los Alpes, en una bienal también.
1: Ajá.
0: Bueno, gracias a Dios la escultura. Es importante hablar del trabajo artístico, porque muchas veces las buenas informaciones no se dan. ¿A qué me refiero? De que muchas veces al arte se lo tiene postergado.
1: Tal cual.
0: Y no se dan esta iniciativa, como que a través del arte ocurren otras situaciones. Yo no me imaginaba que a través de la escultura iba a poder conocer diferentes países, ¿no?, del mundo.
1: Claro. ¿Y qué te pasa cuando te pones a pensar eso, ¿no?, que a través de tu profesión, de algo que amás hacer, te abre las puertas a conocer no solamente los países, sino también la cultura, distintas personas de ese lugar? ¿Qué te pasa, qué te corre por la sangre cuando te pones a pensar esas cosas?
0: Me sucede una cosa muy interesante que es para mí una bendición. O sea, es una bendición en el sentido de que yo creo que los anhelos, si uno le pone un empuje, una visión, digamos, y es responsable con lo que uno hace, sea lo que sea, ¿no? En mi caso, la escultura, por supuesto.
1: Claro.
0: Hay un punto que eso te abre posibilidades. También es la cuestión de estar atento y de estar... hay bajones, hay alegría, pero en esos momentos que tengo la posibilidad de ir solamente a trabajar en mi proyecto, realmente me produce una satisfacción a pleno, porque yo, como cualquier otra persona, tengo familia, hijo, y hago lo mismo cotidianamente que cualquier otra persona.
1: Claro.
0: Y todo, ¿entendés? Entonces, inclusive la misma hecho de que muchas veces no pude ir a otros países, invitado en galería en París o en Marruecos el año pasado también. ¿Por qué? Porque tampoco hay un fondo común. Claro. En la cual haya para algunos artistas que se presentan a la Argentina, o sea, internacionalmente. Entonces, por ahí hay, por un lado, una decepción en ese sentido, pero una gran aceptación en mi vida, de decir, bueno, uno no tiene que bajar los brazos y tiene, claro, que seguir, porque así nada más, ¿no?
1: Qué maravilla. Y volviendo un poquito allí a tu ciudad natal, bueno, o a tu pueblo en realidad, hablemos un poquito de Cafayate también. Bueno, porque
0: bien.
1: Has estado ahí durante mucho tiempo, lo has recorrido, lo conoces un poco de memoria. ¿Por qué el viajero tiene que conocer Cafayate?
0: Primeramente es un lugar muy particular porque está enclavado entre los cerros, o sea, vendría a ser en la precordillera de los Andes.
1: Claro.
0: En la cual hay mucho de pintoresco, pero además el clima particularmente. Todo el complejo de vino que hay, de bodegas.
1: Claro.
0: Y la gente, porque es un lugar especial en la cual el viajero siempre ha tomado Cafayate como una referencia. Y esto te estoy hablando de hace mucho tiempo. O sea, el mismo extranjero siempre, si viene el nexo de saber de que es un lugar bello y tranquilo, también por la cuestión del vino y también por la cuestión de la gente. Bueno, hay un museo justamente del vino, en la cual se pueden ver todas las características, o sea, de de la impronta de que llegaron la gente, las primeras gente a mirar, a plantar los viñedos y,
1: claro,
0: y
1: claro,
0: todo eso, justamente en el mismo pueblito, ¿no?
1: Claro,
0: y después se tenés, puede claro, y después tenés, qué sé yo, lugares donde podés, museo donde podés ver artesanía de los pueblos originarios, o sea, hablamos de urna, de fuco, de vasija. Ajá. Tenés los mismos artesanos en la misma plaza, o sea, que podés visitar talleres que hacen cerámica, en la cual te invitan, claro, o sea, a participar de su casa, a comerse una empanada, y mientras tanto ellos están trabajando, te hacen participar, suponete, del mismo hecho de amasar, y si tenés un tiempo, o sea, de hacer tu obra,
1: claro,
0: y después ellos te lo mandan, y queda ese nexo, ¿no?
1: Sí,
0: es muy importante.
1: Vos como escultor imagino que debes de tener bastante conexión con ellos y deben hablar frecuentemente y demás. ¿Cómo ves la situación de los pueblos originarios hoy allí por lo menos Cafayate, lo que te toca vivir a vos? Tratamos siempre de preguntar esto a quien te entrevistamos porque le damos mucha importancia también.
0: Claro, exactamente. Mira, la cuestión de los pueblos originarios en Cafayate, o sea, como pueblos originarios, digamos, los calchaquí y todo eso, prácticamente han sido aniquilados. Uh-huh. Cerquita de ahí es lo que te decía, la ruina de Quilmes, que justamente limita con Tucumán casi, que ahí se puede ver las ruinas también, un lugar que no es muy lejos de Cafayate, y también te da la posibilidad de ver la vivienda y todo.
1: Claro.
0: Pero en cuanto a los pueblos originarios, o sea, ha sido Cafayate, de su comienzo ha sido refundada, digamos, de nuevo, porque han llevado personas de otros lugares, justamente con la cuestión de los viñedos y todo, que claro, se han ido mezclando la gente, ¿no? Por supuesto que hay, o sea, vos vas a ver dentro de la fisonomía la característica de los pueblos originarios, de los calchaquíes, o sea, moreno, inclusive los calchaquíes eran bastante altos, bastante robustos, o sea, por eso era también difícil de combatirlo, porque eran hombres totalmente fuertes, ¿no?
1: Claro.
0: Pero la tradición, o sea, el arraigo cultural que hay en Cafayate y en los valles en general, que no solamente es la cerámica, sino son los tejidos, el tapiz, las pinturas que también son características del lugar, eso se puede observar y se puede ver bien, y es como que siempre se conserva eso. Por eso yo remarco esto de la cerámica, porque generalmente lo que hacen cerámica en Cafayate tiene una impronta que es de los pueblos, o sea, sigue cultivando la fisonomía del arte que tenían en aquel
1: claro,
0: tiempo,
1: prehispánico,
0: ¿no?
1: Digamos.
0: Sí, exactamente.
1: Tal cual. ¿Por qué Senrique se va y siempre vuelve a Cafayate? ¿Qué es lo que le mantiene el corazoncito ahí, más allá de que es su tierra?
0: Bueno, algunos dicen los vinos, o sea, pero no, la gente, la característica de la gente. Como te digo, está tan acostumbrada a recibir y a recibir bien a las personas, al extranjero, porque digamos, extranjero no es solamente el que viene de afuera, sino en el mismo de Argentina, porque claro, muchas veces van con esa característica de metrópoli y hasta le parece raro todo lo que ven y claro, un pueblo muy tranquilo en la cual, qué sé yo, la gente se conoce toda, suponete. Entonces, pasa algo y la gente, a pesar de que Cafayate ya es una mini ciudad, digamos, ¿no? Es
1: pueblo grande y una ciudad chica.
0: Sí, sí. Pero lo que tiene todavía es esa humildad, se podría decir, esa confianza que no ocurre en las grandes ciudades, ¿viste?
1: Claro.
0: Que uno deja una bicicleta en el afuera de la casa y la deja ahí y sabe que nadie te la va a tocar. O sea, mirá la locura que por ahí para gente de que no conoce de los valles.
1: Claro.
0: Los valles en general son tranquilos, ¿no?
1: Claro.
0: Y después vos, a partir de Cafayate, tenés varios pueblitos. Inclusive tenés una caminata que llega a los cerros, que es muy fácil de caminar. Es decir, como paisaje, podés subir a las montañas, subir a los cerros, bañarte en aguas que vienen de afluentes de los ríos de alta montaña,
1: claro.
0: Bueno,
1: hay de todo para hacer, hay de todo para hacer.
0: Sí, sí, y después también tenés las cosas comunes que encontrás en ciudades, por eso es lo que yo te digo, la cuestión de la comunicación, vas a un hotel y tenés internet y tenés todos los servicios como debe ser en los grandes lugares turísticos también, claro. Porque eso también es una característica que tiene hoteles de 5 estrellas también, o sea que no es solamente un pueblo aislado, claro, del mundo, sino que ya está instalado toda una red turística y comercial de ese lugar, ¿no?
1: Claro, claro, maravilloso. Y para ir cerrando esta nota hermosa que estamos haciendo con Cerrique de Valdés, escultor, me tenés que decir cuál es el varietal que más te gusta, si hablamos de vinos, ¿no?
0: Sí, sí, mirá, la característica de los valles es el torrontés.
1: Ajá.
0: Es la uva principal, o sea, la uva blanca, y es un aroma muy particular, muy exquisito el vino. Pero también tenés Malbec, tenés Sauvignon, tenés una variedad, porque las bodegas, inclusive, hay mucho vino de alta montaña. Ajá. En la cual están dirigidas por extranjeros, o sea, por franceses, por suizos, por las bodegas tradicionales de Salta, prácticamente están por empresarios de afuera.
1: Claro,
0: o sea,
1: claro.
0: Eso es la pura realidad. Sí. Pero en cuanto a los viñedos, en cuanto a la producción de vino y todo, es particular del lugar, por eso es muy requerido también el vino de Cafayate, ¿no?
1: ¿Y para vos cuál es el mejor?
0: Y yo tomo
1: el que más te gusta,
0: el Malbec, o sea, pero como te digo, en un día de así de calor de verano te toma un buen torronte, un blanco fresquito, y es bárbaro, es bárbaro, o sea, sí. Es también de acuerdo a la ocasión, ¿no? De acuerdo a la ocasión, ¿no?
1: Claro. Bueno, Enrique, nada, agradecerte por este ratito que te tomaste para hablar con nosotros, para contarnos un poco las cositas que tiene tu pueblo, tu ciudad también, Salta, contarnos acerca de bueno, a lo que te dedicás, que seguramente está muy relacionado con el arte y todo esto que conecta un poco el mundo, ¿no? Porque a través de tu profesión vos estás logrando conectar el mundo. Así que solo palabras de agradecimiento por esta nota y este ratito que te tomaste para hablar con nosotros.
0: No, al contrario, muchísimas gracias, o sea, porque para mí es un placer, o sea, justamente entablar estas conversaciones, porque hace falta la amistad, hace falta conocerse, hace falta tener compatibilidad sobre todo entre argentinos y con el mundo, ¿no? Porque de eso se trata. Hace rato cuando vos me decías, ¿qué te pasa cuando viajas afuera? Y me pasa que muchos dicen del trabajo, deje como un hijo, deje, lo hace muy místico, y yo realmente lo que cosecho es una amistad en algún otro lado, una rica comida, y el sentir eso de también buscar el lugar, y eso a mí me parece y me agrada, por eso también cuando vos quieras estoy a tu disposición para lo que necesites, ¿no? Así que tenés un amigo, si venís para acá o viene cualquier, no hay ningún problema, trata de recibirlo lo mejor posible también.
1: Muchísimas gracias, vamos a tener que ir a visitarte entonces por allí, por la ciudad de Salta, y quién dice, tal vez en Cafayate también.
0: Cuando quiera, si vienen a Cafayate me avisan y nos encontramos en Cafayate, claro, como sea. Sí. Meta, un abrazo y muchas gracias.
1: Muchas gracias a vos. Es Enrique de Valdés, él es escultor de allí, de la provincia de Salta, hoy en la ciudad de Salta, pero conoce Cafayate de punta a punta.

0: Así termina otro capítulo de Relatos de mi Tierra, esta vez con una entrevista de lujo, recorriendo cada rincón y cada secreto de la hermosa Cafayate en la provincia de Salta.
1: Nos vamos, Caro. Nos vamos y nos reencontramos la semana que viene.
0: ¡Buena semana! ¡Chau!

0: dentro de las imágenes y obras de arte que tenemos en el templo.
1: De Leitosa es un municipio español con título de villa en la provincia de Cáceres, comunidad autónoma de Extremadura. Artística.
0: Pero también hay otras imágenes como otro Cristo que está datado en el siglo XV y la Virgen del Rosario, ¿no? Son los más.
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1: De Leitosa General.
0: ¿Y cómo es eso? Porque es un milagro reciente, ¿verdad?
1: El origen de su nombre no está claro, aunque existen dos hipótesis. La primera de ellas viene de una prisión que en tiempos remotos había allí. Prisión De Leitosa, por los delitos que habían cometido los encerrados. En un valle al que se le acabó llamando Valle de Leitosa. Otra acepción viene del término deleite, y posiblemente este apodo viene por el convento que fundó San Pedro de Alcántara y donde expiaban sus culpas los monjes que habían cometido pecado carnal. El municipio se ubica en el noroeste de la Sierra de las Villuercas, al norte del río Almonte, y forma parte del geoparque Villuercas y Bores Jara. Los orígenes de la ciudad se remontan a un asentamiento cristiano de 1000 años de antigüedad, y posteriormente Francisco de Monroy y Zúñiga recibió el título de conde de Leitosa. En el siglo XV se le dio el nombre de villa, pero de señorío. En la época señorial pertenecía al condado de Oropesa, pero posteriormente pasó al ducado de Alba y al ducado de Frías. Durante la Guerra de la Independencia, el general español Gregorio García de la Cuesta estableció su campamento en De Leitosa para defender la zona de la ofensiva francesa. Actualmente pertenecen a De Leitosa los municipios de Campillo de Leitosa, Fresnedoso de Ibor y Medio Robledoyano. El relieve es bastante montañoso por el norte y el este por la presencia de las sierras integradas en el macizo de las Villuercas, alcanzándose cotas superiores a los 800 metros, siendo además el Pico Zapata el más elevado del territorio con 825. El sur y el oeste se caracterizan más por las dehesas que circundan el río Almonte, que hace de límite municipal por el sur. El pueblo se alza a 564 metros sobre el nivel del mar. Como muestra de su importancia para la fauna y la flora, el municipio de De Leitosa pertenece a la zona de especial protección para las aves y reserva de la biosfera de Monfragüe, creadas para proteger el medio ambiente de la zona, y también forma parte del geoparque Villuercas y Bores Jara, y es lugar de importancia comunitaria Riberos del Río Almonte. En la sierra podremos encontrar alcornocales y zonas con castaños, robles o madroños. En los terrenos más bajos predominan la dehesa de encinas, el pastizal y el matorral mediterráneo, con jaras, retamas y otros arbustos y plantas olorosas, así como el olivar. Rodeado de un paisaje acogedor, destacan sus atractivos patrimoniales como la iglesia parroquial de San Juan Evangelista, edificio que data de finales del siglo XV, principios del XVI, que contiene la imagen del Cristo del Desamparo, venerada por los lugareños y a la que se atribuyen milagros, como el recibido por los vecinos de Leitosa el 9 de marzo de 1949 cuando había sequía.
3: Si es que este milagro está en la Biblia. Dice, mira, hay un milagro en la Biblia que cuenta que el profeta le dice, oye, asómate a ver si va a llover. Cuando Dios tuvo castigado al pueblo mucho tiempo sin agua, dice, mira, y de no, está aquello todo con el sol esplendido. Asómate otra vez, siguen rezando, pidiendo a Dios que... Y no. Y por tercera vez dice, asómate ahora. Dice, bueno, hay un nublado allí, pero así como... Dice, un metro, dos metros, un nublado. Pero bueno, yo creo que nada. Dice, avisa al rey que se vaya, que va a llover a cántaro. Y empieza a llover a cántaro. Digo, ese, me lo están... Todos los abuelos que me cuentan el milagro, me cuentan lo mismo. Dice, salimos con un sol espléndido, vamos para allá, sol espléndido. Vamos. Hicimos un recorrido por todo el pueblo grandísimo y nada. Y al final se ve un nubladito allí, lo mismo que dice la Sagrada Escritura. Un nublado pequeñito y tal. Al poco tiempo empieza a caer una que nos pegamos una manta de agua tremenda, tremenda, tremenda. que llevan paraguas al cura y dicen, no, no, si me ha pedido agua, aquí no se pone paraguas a nadie, todo el mundo a mojarse. Claro, esto lo han vivido, los que están vivos, los que han estado en el milagro.
4: Sí,
3: que tú dile que no.
4: Efectivamente.
3: Verás cómo te dicen, no, es que no estaba para llover, Es que no estaba para llover.
1: En ese día, la imagen del Cristo del Desamparo salía a las calles en rogativa para pedir agua para el pueblo y comenzó a llover torrencialmente durante la procesión. El rollo, como símbolo de justicia, de estilo gótico, antiguamente rematado por una cruz de hierro forjado, o las ruinas del convento de San Juan Bautista, también llamado San Juan de la Penitencia o de los Habaneros, o de la Viciosa, por lo frondoso del valle donde está enclavado, o porque allí se cultivaban habas o vicias, y que fue fundado por San Pedro de Alcántara en torno a 1560. Es un gran paraíso de la gastronomía por su oferta de embutidos y jamones, así como dulces típicos de flores o roscas. Podrás dejarte llevar por la hospitalidad de sus gentes y por las leyendas de sus muros, donde siempre podrás ir en busca de la séptima puerta de Deleitosa. Dice la leyenda que cuando construyeron la iglesia también hicieron unos túneles subterráneos que cruzan todo el pueblo y que llegan hasta la sierra. Pero en la sierra solamente se encuentran 6 puertas. La séptima de ellas, que es por donde se entran los túneles desde la iglesia, aún no ha sido localizada. Deleitosa no te dejará de sorprender. Adelante, disfrútala.

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0: Como siempre, empezamos la maleta y lo hacemos conociendo una de las ciudades más grandes del mundo. Como ya os había dicho, nosotros queremos conocer Londres, no solo visitarla, y por eso nos hemos tomado un tiempo, toda la temporada, para hacerlo. Y lo hacemos con la ayuda de José Luis Munuera, que creo que ya me escucha. ¿Qué tal, José Luis? ¿Cómo estás?
1: No, Antonio, no te escucho.
0: Anda, que estás ahí en Oxford Circus, ¿o qué? Bueno, pero creo que hoy no vamos al centro de Londres, ¿no?
1: Hoy vamos a huir del centro de las marabundas, llegamos de gente, y vamos a abrir la maleta para meter cosas para ir a tres barrios de Londres, ¿vale? ¿Vale? El primero de todos es Brixton. Brixton es un barrio que muy poca gente conoce, de hecho la gente lo confunde con Bristol, que es una ciudad, con L al final, pero esto es con N de Navarra, Brixton, con su X, ahí que es muy distintiva. Es un barrio que está al sur de Londres, en zona 2, o sea, no está muy lejos del centro, al final de la línea Victoria. Es un barrio originariamente jamaicano, pero actualmente está súper, súper mezclado, ¿vale? O sea, hay gente de todo el mundo, es increíble. De hecho, el segundo idioma del barrio, o digamos de la zona, es el portugués, porque es una también es zona de, digamos, de colonización portuguesa, hay muchos portugueses. Hay zonas también de muy buenos restaurantes portugueses, de hecho, se come muy bien. Pero sí, hay de todo, o sea, es increíble. El encanto del barrio precisamente es eso, la mezcla de culturas que hay. O sea, cuando sales de la estación de metro, te encuentras con un millar de gente, porque es una zona así como abierta, un millar de gente, y te puedo asegurar que por lo menos vas a encontrarte 80 nacionalidades diferentes dentro de esas 1000 personas. Tiene mucha vida. A la hora que vayas siempre vas a ver gente. El mercado que tiene, el mercado en la calle, que lo ponen todos los días, es un mercado de comida. Bueno, hay una calle, digamos, detrás de la estación que ya de por sí tiene locales, es un mercado, pero aparte ponen un mercado itinerante todos los días de comida y bueno, un poco mercadillo, pero sobre todo es de comida. Y aparte, como la cosa, se ve que la cosa va de mercados en este barrio, tienen el Brixton Market, que es el mercado donde está lleno de restaurantes, básicamente, aunque tienen alguna tienda de comida, pero casi todos son restaurantes, y el Brixton Village, que está como añadido al mercado, y también es comida del mundo, es un reflejo de la gente que hay en el barrio. O sea, cada restaurante son muy chiquititos, te puedes sentar fuera o dentro, porque el mercado está cubierto, o sea que no pasa nada aunque sea invierno. Lo recomiendo porque el ambiente es genial, el ambiente es una pasada. Y aparte tiene otro mercado que es nuevo, otro mercado de comida. Esto va de mercados, este barrio, ya te digo. Que sobre todo es para ir de noche. Es un mercado que es muy curioso, que se llama el Pop Brixton. Pues Pop, con el nombre del barrio. Y es un recinto cerrado que está conformado por los... ¿Sabes los containers estos gigantes que se ven en los barcos, estos metálicos, para llevar mercancías? Pues estos containers, cada uno es un bar o un restaurante. Entonces están montados ahí como si fuese una pieza de Lego, todos encima uno encima del otro, con sus escaleras, sus recovecos, y cada uno es un bar o restaurante, y por la noche suelen tener, pues tienen locales más grandes que tienen música en directo, la gente baila, pueden tomar algo en unas mesas que hay fuera, se pueden llevar. Está muy, muy, muy, muy chulo. Brixton tiene muchísima vida todo el día. Por lo que llama la atención sobre todo es por la vida de noche, porque tiene dos salas de conciertos muy grandes, que son el Electric Brixton y el O2 o el O2 Arena. Aquí vienen, a Brixton viene gente, o sea, cantantes muy famosos, muy, muy grandes, ¿vale? No es solo, digamos, el teatro del barrio, pero que es muy conocido, que tiene bastante público en todo el mundo, pues la gente se viene aquí porque son eventos muy, muy, muy grandes. Están muy bien. Aquí nació David Bowie. De hecho, cuando murió hace un par de años, que me acuerdo que salen las noticias en España, que la gente se montó una fiesta espontánea en la calle, había gente bailando, estuvieron toda la noche bailando, porque hay un mural de David Bowie nada más salir de la estación de Brixton, y ahí es donde se montó la fiesta. De hecho, durante meses y meses y meses, había una zona de la calle que no se podía pasar porque estaba llena de ofrendas, de flores, de velas, de mensajes de amor para él. O sea, el mural es una pasada. Es un retrato de David Bowie hecho con puntillismo. Es muy, muy, muy chulo, muy colorido. También aquí, cuando era pequeña, aunque no nació aquí ni vivió aquí hasta que se hizo mayor, pero bueno, vivió unos años, también vivió Adele.
0: Ajá.
1: Que sí, que siempre ha hecho ella mucha campaña, digamos, de quien siempre ha venido de barrio humilde o de una familia humilde. Y también durante un par de años, en 1873, nos vamos ya a la época victoriana, vivió también el artista Van Gogh, Vincent Van Gogh, vivió en Brixton. Estuvo viviendo aquí un par de años. Se fue porque se enamoró de la hija de su casera o de su casera mismo. No, de la hija de su casera. Y al final, pues bueno, como era un hombre que sabemos que tenía un poco de depresión, pues al final se acabó yendo para huir de esos sentimientos, digamos. Pero también vivió aquí Van Gogh. También vino Nelson Mandela, dio un discurso en la calle a favor de la cultura negra. Y bueno, ya te digo, la vida de noche, las ferias gastronómicas, aquí va todo de mercados, de comida, pues también hacen ferias itinerantes, eventos, sobre todo pues, caribeños, africanos, la música es genial, el ambiente que hay en la calle es muy chulo y la comida está muy buena, te lo puedo decir yo. Y aparte, bueno, tiene cosas muy pintorescas. Por ejemplo, tiene Brockwell Park, que es un parque muy grande, que tiene unas vistas muy bonitas de la ciudad. Están un poco ya más alejados, digamos, que otras vistas de las que os he hablado otros días. Pero el parque está en colina y la verdad es que la vista panorámica es muy bonita y el parque es muy agradable de estar, sobre todo en verano. Aunque también hacen festivales de música, porque el parque es enorme, enorme, enorme, enorme, enorme. O sea, puedes llegar y no encontrar el festival, aunque lo estés buscando.
0: Madre, sí que es grande.
1: Sí. Y también tiene que es muy curioso esto, en verano hacen una playa en una azotea, en uno de los edificios que hay en el centro del barrio. Pues hay una azotea muy grande que la abren al público, pagas una entrada y básicamente la rellenan de arena de playa, montan sus chiringuitos, te ponen hamacas y bueno, es una forma de, ya que la playa no está muy cerca de Londres, pues por lo menos, pues oye, pues disfrutar un poco del verano, digamos, todo incluido aquí en medio de Brixton.
0: Una playa en las alturas.
1: Sí, una playa en las alturas, que bueno, a lo mejor se puede oír el tráfico, pero bueno, es parte del encanto.
0: No se puede tener todo.
1: No, hombre. También, yo digo que si no tuviera ese toque urbano no tendría el mismo claro, encanto.
0: Claro.
1: Así que esto es Brixton. Luego te digo ya lo de la nota de la vista, que bueno, la vista es por la de Brockwell Park, ¿vale? Porque el barrio en sí no es un barrio normal y corriente, así a simple vista. El siguiente barrio al que os voy a hablar es Canary Wharf. Que curiosamente Canary Wharf significa el muelle, digamos, el muelle del Canario, y está en una zona de Londres, al este, justo al este del centro, está en zona 1, que es, digamos, un pequeño archipiélago de islas, ¿vale? Han aprovechado, digamos, la estructura de los canales y de las islas que hay ahí, en el río, para construir este barrio. Que de hecho tengo un amigo que es muy curioso que lo llama las Islas Canarias, porque se llama Canary Wharf y son islas. Entonces, es un barrio que está al este, es una zona 1 y está en la línea Jubilee del metro, que es la línea gris, o en el DLR, que es otro tipo de transporte público, es una especie de metro que no tiene conductor y que va por fuera de la tierra, va por encima de unos raíles. Es una zona que no tiene nada que ver con lo que os acabo de contar de Bristol. Es una zona que la gracia, y creo yo, es ir en metro, porque sales de la estación de metro y te encuentras... Es una impresión muy grande la que te llevas. Es como de repente estar en el centro de Nueva York, ¿vale? Es un little micro Nueva York en al lado del centro de Londres. Son rascacielos puros y duros, son bancos, son grandes empresas. Pero lo que está muy chulo es pasear porque la arquitectura que tiene, sobre todo si te gusta la arquitectura, esto es una zona muy, muy, muy chula porque la arquitectura que tiene es muy inteligente. Combina mucho pues lo urbano con los parques y también las zonas interiores y las exteriores. De hecho, hay veces que estás andando que parece que estás como por un centro comercial, pero en realidad se considera que estás en la calle. O sea, es muy inteligente también para un país en el que llueve tanto como aquí. Y aparte estás como encima del río porque estás en los canales, ves los trenes pasando por arriba de ti, por debajo de ti. Es muy, muy, muy, muy chulo. Aparte tiene los tres de los edificios más altos de Inglaterra, sin contar el Shard, obviamente, que es el edificio más alto, que está en otro sitio, también en Londres, pero en otro sitio. Es como si, como un Little Manhattan, digamos. Los parques son muy chulos, obviamente están diseñados con muchísimo gusto, por supuesto. Es una zona muy, muy, se nota que muchísimo dinero. Aquí están los grandes bancos del mundo. Y nada, ya te digo, es sobre todo lo curioso que es de repente encontrarte con esto, sobre todo si vienes en metro. Ya te digo que os recomiendo, si os acercáis, que está muy cerca del centro, zona 1, que vengáis en metro, porque por la impresión de salir del metro y encontraros de repente, veros tan pequeñitos en medio de unos rascacielos tan grandes.
2: Como muy moderno el barrio, entonces.
1: Sí, aparte que no es, digamos, la imagen de Londres que no tenemos, porque la imagen de Londres que tenemos es, pues, edificios victorianos, bajos, etcétera, pues más antiguos, y esto no, esto es justo lo contrario. Aparte tiene unos jardines muy chulos, que aparte en verano puedes ir a tirarte a la Bartola, por supuesto. Y el tercer sitio al que quiero hablar, que este seguro que os suena, aunque hay gente que se piensa que está muy lejos, es Greenwich, o como lo decimos en español, Greenwich. ¿Vale?
2: Greenwich.
1: Greenwich, que bien pronunciado es Greenwich o Greenwich. O sea, somos los únicos que lo pronunciamos nosotros en inglés, los ingleses lo pronuncian mal. Está también al este, está un poquito más lejos de Canary Wharf, aunque digamos que desde uno se ve el otro, o sea que está más de cerca. Y se puede llegar, bueno, el DLR, que es este ferrocarril, digamos, que os he dicho antes, para llegar a Canary Wharf. O también yo recomiendo ir en barco bus, ¿vale? Coger un bus, o un barco bus, pero mejor, coger un barco en uno de los pequeños puertos que hay a lo largo del río, por el centro, pues cogerlo, por ejemplo, Westminster, al lado del Parlamento, o cogerlo en la Torre de Londres, y que os vayáis para allá, sobre todo porque está muy chulo coger el barco, porque te va pasando por el río, vas viendo todo, vas viendo el centro, pasas por debajo del puente de Londres, del puente de la Torre, a lo mejor incluso tienes suerte y lo pillas abierto, y llegas hasta Greenwich. Llegas justo, digamos, a la parte del centro del barrio, la parte antigua, que es una parte muy bonita, que de hecho es Patrimonio de la Humanidad por la UNESCO. Y llegas a lo que ellos llaman la parada, y la llaman el Cathay's Ark, porque si tú te bajas, te vas a encontrar el Cathay's Ark famoso, ¿sabes? Este whisky que conoce todo el mundo, el
2: Sí.
1: Cathay's Ark, que su símbolo es un barco. Pues ese barco se llama el Cathay's Ark también, y el barco original está allí puesto en medio de una plaza, para que, de hecho, se puede entrar a visitar, es un museo, y puedes subirte al barco, al velero, parece como si fueses un pirata, básicamente. Está
2: Qué
1: muy chulo, es
2: bien.
1: una atracción muy, muy, muy chula. Aparte, obviamente, en Greenwich lo que hay es el meridiano cero, que es donde
2: Claro.
1: empezamos nosotros a medir las horas, ¿no? Es muy curioso, sobre todo, que el observatorio más importante del mundo, o que en la época lo era, esté en una ciudad donde no se ve el sol casi. O sea, el cielo siempre está tapado. Yo no sé cómo han hecho para observar el cielo desde aquí, pero bueno, es uno de los misterios que tiene Londres, supongo. El observatorio es muy bonito, está conservado tal cual era en la época, y se ha convertido en un museo también. De hecho, se puede visitar, tiene varias exposiciones, y puedes, por supuesto, ir a echarte la foto del meridiano con un pie en cada lado. Eso lo ha hecho todo el mundo. Pues te pones ahí un pie cada lado y te echas la foto para el Instagram, para el Facebook, para imprimir la y dársela a tu abuela, por ejemplo,
2: Pero
1: de
2: no
1: tu
2: hay que
1: hija.
2: cambiarla ahora, ¿no? Si cruzas
1: No,
2: la
1: no.
2: rayina que está en el suelo, ¿no?
1: No, hay que cambiar la hora para venir a Londres, que es en España, donde tenemos más la hora.
2: Ah, okay.
1: El observatorio, aparte, está encima de una colina. Un parque que hace colina, que es muy, muy bonito. La colina tiene unas vistas muy, muy, muy chulas. Está bastante alejado del centro, sigue estando en zona 2, ¿vale? Pero al estar en alto se ve muy bien, se ve, digamos, tres zonas. Se ve Canary Wharf, que es la más cercana, que es la que os acabo de contar. Se ve la City de Londres, donde están también los otros rascacielos. Y luego se ve la parte antigua, se ve de lejos, se ve el London Eye, se ve el Big Ben, etcétera. O sea, es una vista panorámica, digamos, de Londres, de una parte de Londres, pues sobre todo del centro. Es muy bonito, y aparte el parque es muy bonito también. La zona, el pueblo, la zona antigua es preciosa, ya te digo, es patrimonio por la UNESCO. Y luego tienes varios sitios para visitar. Tienes, aparte del museo que hay lo diré, el observatorio, y en el Cathay's Ark puedes visitar también la Casa de la Reina, que es una especie de casa museo que tienen ahí con arte de la familia real. Y también lo que más bonito me parece a mí es la universidad. La universidad es un complejo muy grande que era la antigua escuela naval. Ahora es una universidad que se sigue usando. De hecho, hay gente que tiene la suerte de estudiar allí y vivir allí. La universidad es preciosa, preciosa, preciosa. Los jardines que tiene, los edificios que tiene, que se pueden visitar algunos también. Allí se han rodado películas. Si ves alguna película en Londres que se ve así como una especie de Londres victoriano, un Londres así de época, por así llamarlo, que se ve así un poco de palacios y tal, seguro que está rodado en Greenwich, casi seguro, porque la ciudad obviamente después de la Segunda Guerra Mundial quedó bastante destruida. Entonces, cuando ves un Londres antiguo en una película suele ser Greenwich, ¿vale? Aquí, por ejemplo, se rodaron películas que me vengan hacia la mente o que haya visto recientemente, pues Los Miserables. Hay un par de escenas que se rodan aquí, aunque se supone que es en Francia. O, por ejemplo, el Retorno de la Momia. También se rodó aquí algunas escenas en exterior. Así que yo os diría que de todos los barrios que no son así conocidos, o por ejemplo, bueno, conocidos, Greenwich es muy conocido, pero la gente se piensa que está muy lejos de Londres, ¿vale? Aunque sí que es verdad que Greenwich era una ciudad independiente antiguamente, pero ahora Londres ha crecido tanto que está prácticamente en el centro. Os recomiendo estos tres: Brixton, Canary Wharf y Greenwich, sobre todo por el encanto que tienen, que no es el Londres que tú te esperas cuando vienes. Brixton porque es un sitio multicolor y multicultural. Canary Wharf porque es justo lo contrario de lo que te esperas. O sea, es una especie de Nueva York en dos manzanas, básicamente. Y luego Greenwich porque es precioso, es señorial, es un espacio súper abierto, súper verde y tiene unas vistas maravillosas. Así que os recomiendo estos tres barrios si venís a Londres con un poquito de tiempo y podéis escaparos un poco de los tours que os hacemos en londresgratis.com.
2: Muy bien, y ahora las notas.
1: Sí, las notas de las vistas, que ya sabéis que siempre hacemos un ranking de las notas que le podemos dar a las vistas de los sitios donde se explico. Haciendo un recuento. Vale, antes de deciros dónde encajamos las nuevas de hoy, haciendo un recuento, está a la cabeza el Sky Garden, este edificio con un jardín en la azotea, que sería un 8, tendría un 8. Luego está un doble empate entre Hampstead Heath, que es donde estaban el parque aquel de las piscinas naturales que os comenté aquel día, y el Alexandra Palace, o el parque de Alexandra Palace, mejor dicho, con un 7,5 los dos. Bueno, las vistas de Londres que tienen tan bonitas, pero están un poquito más alejadas, así que sigue ganando el Sky Garden. Luego, St. Paul's Cathedral, o sea, la Catedral de St. Paul, o mejor dicho, el One New Change, que es el edificio que hay enfrente, y el Tate Modern están ahí, con un 7 también, o sea, están también con un notable alto. Y luego el Nils Yard, que es aquel rincón escondido colorido que os comenté en otro programa, que tiene un 6,5. Pues encajando las notas dentro de este ranking, se quedan Brixton, o mejor dicho, no Brixton como tal, sino la vista desde Brockwell Park, que es el parque de Brixton. Le ponemos un 7, porque la vista que tiene la ciudad, sobre todo porque está en colina y la vista, pues básicamente estás tumbado, tomando el sol, leyendo y tener la vista enfrente, que es muy chulo eso. Le ponemos un 7, ¿vale? A Greenwich, o Greenwich, para que la gente me
2: Muy
1: entienda.
2: bien aclarado, por si acaso.
1: Le ponemos un 7,5 porque la vista desde el observatorio es muy bonita, y la ciudad vista desde arriba, la ciudad de Greenwich, la del pueblo de Greenwich, desde arriba también es muy bonito, es todo blanco así, un victoriano, señorial, imperial, súper grande. Es muy bonito y la vista de Londres al fondo es un contraste muy chulo. Así que un 7,5. Y a Canary Wharf, este sitio con los rascacielos y tal. No sé si es que a mí me gustan las cosas modernas, pero le voy a poner la misma nota que el Sky Garden, un 8. No porque
2: Wow.
1: tenga vistas como tal, o sea, no, no, o sea, si tienes la suerte que te dejan subir a uno de los edificios, pues maravilloso. Aunque obviamente son sitios privados. Pero solo por la sorpresa de salir de la estación de metro y encontrarte con eso que no te esperas, es como de repente soy súper pequeñito, estos edificios son gigantes, y lo inteligente que es todo, o sea, el cómo de repente te das cuenta que estás andando por la calle y de repente te has metido en un edificio, pero sigues en la calle, no sé, no sabría explicarlo hasta que vayas. Todo esta inteligencia que tiene y todo lo que se ve, no solo por la vista, le doy un 8 también. Así que a la cabeza con el Sky Garden va Canary Wharf con un 8. Pero ya os
2: Fíjate.
1: digo, y ya os lo adelanté, que no son las mejores vistas todavía y me las guardo todavía para el futuro.
2: ¿Cómo te gusta el gancho?
1: Hombre, hombre, aquí enganchando como las series de Netflix. Argentina la vida.
2: Muy bien, pues oye, londres-gratis.com era, ¿no?
1: Efectivamente.
2: Que no vais, o sea, no vais a estos tres barrios, pero por eso precisamente los recomendamos aquí en la maleta, ¿eh?
1: Efectivamente.
2: Para que la gente, si va a Londres con tiempo, porque supongo que, oye, la gente querrá ver lo típico también, sí. Pues oye, no está de más pasarse por uno de estos barrios, ¿eh?
1: Claro, hay que venir con tiempo porque aunque los sitios estén en el centro o céntricos, aquí las distancias son muy grandes y todo te lleva un buen rato llegar. Entonces,
2: claro. Aunque
1: no es como, bueno, pues voy andando aquí. No, no, no. Hay que planearlo.
2: Muy bien, José, pues un placer como siempre y yo ya estoy atento a ver la semana que viene cómo se modifica el ranking.
1: Vale, a ver si se modifica o no. Chan, chan,
2: chan, uy, uy, uy, chan, chan.
1: Manténgase a la espera.
2: Un abrazo.
1: Venga, muchas gracias.

0: Seguimos en la maleta, seguimos en Radio Viajera y ya lo sabéis que ahora toca pensar lo que pensamos más o menos a esta hora todas las semanas, y es qué duro es ser mamá. Y para ello nos ayuda Eva Rey del Río. ¿Qué tal, Eva? ¿Cómo estás?
1: Hola, muy bien. Muchas gracias por una semana más aquí.
0: Arroba qué duro es ser mamá, pero que aquí en la maleta se llama mamaletas, que nos está ayudando a viajar con niños y con bebés, con muchas cosas que estamos aprendiendo. La semana pasada, por ejemplo, teníamos todos los documentos en regla, y hoy, Eva, después de tener los documentos en regla, ¿qué es lo que vamos a aprender?
1: Hoy toca preparar la bolsa de la comida.
0: Ah, oye, muy importante también.
1: Llevar la comida de casa por dos motivos. Primero, porque es más saludable, y segundo, porque ahorramos un montón de dinero.
0: Que es muy importante, ¿eh? Ahorrar dinero en estos tiempos. Bueno, pues supongo que conociéndote, Eva, será muy, muy healthy esto, ¿eh? Muy saludable.
1: Muy saludable, que es como tiene que ser. Porque la tendencia en los viajes es hacerlo todo rápido, deprisa, y olvidarnos siempre pues de lo más importante, que es la comida que se va a comer en ese día. Entonces se puede llegar a pensar, hay un Burger King dentro del aeropuerto, o compramos cualquier bocadillo de camino o en cualquier cafetería. Pero las comidas en los viajes, todos lo sabemos, que mínimo van a ser 7 euros por persona. Si viajamos 4, pues haz las matemáticas.
0: Sobre todo en un aeropuerto, sí. Todavía más, ¿verdad?
1: En un aeropuerto, 7 euros por el agua.
0: Exacto.
1: Entonces, si llevamos la comida de casa, pues, oye, pues los niños siguen comiendo la comida de su madre, que siempre es la mejor, y los padres pues se ahorran pues 10 euros por cada niño.
0: Pues no está nada mal. Yo, como siempre, tengo el boli y el papel preparado.
1: Bueno, pues vamos a comenzar. Así, ¿qué se puede llevar? Porque cuando piensas que se puede llevar y abres el frigorífico y tienes unas lentejas, una merluza, un tal, son cosas que no son viables. No puedes ir con la merluza al aeropuerto porque primero va a oler mal, segundo no se puede calentar, entonces es difícil.
0: Vale. Merluza al aeropuerto, no.
1: Te la dejarán pasar, sí, todo bien, pero a lo mejor tus compañeros de los pasajeros que se sienten a tu lado, pues a lo mejor te miran.
0: La dejan pasar, pero la salsa tiene que ir aparte en un herméticamente cerrada, ¿no?
1: 10 mililitros. En un frasco de 100 mililitros. 100 mililitros de salsa verde. No, hay mucha opción, además es muy fácil de preparar, se puede preparar la mañana o la noche anterior, se guarda en el frigorífico y que está perfecto para el día siguiente. Además, pues también el comer comidas

0: sana y saludable, luchamos contra el tema de la obesidad infantil que tanto preocupa a pediatras, pues en esta era.
1: Exacto, pues eso, menos estamos hablando de comida saludable.
0: Claro, estamos hablando de ensaladas frescas, se puede llevar en un tupper de cualquier tamaño porque es ensalada fresca de, pues, lechuga, puedes poner atún, no merluza, puedes poner atún, puedes poner pasta, si a los niños les gusta la pasta, seguro que la ensalada de pasta la comen, con tomate, maíz. Cuidado con el maíz y los menores de 3 años, porque es tan pequeñito. Ya sabéis que los alimentos redondos o que tienen forma redonda son peligrosos para los niños. Okay. Las aceitunas, cacahuetes. Los cacahuetes también, especial por el tema de las alergias. Hay que tener cuidado porque se pueden atragantar. O puedes llevar ensalada de pollo. Cortas el pollo a la plancha, lo echas ahí y ya está. Si es demasiado saludable, muy de dieta...
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1: Vamos a irnos hasta, o vamos a comenzar, mejor dicho, nuestra historia en 1911. Es un año, ese año se puede calificar como sinónimo de escándalo en el mundo de la moda. Y es que nace una nueva prenda, la falda pantalón. Toda la prensa europea se hace eco de esta innovación. En Viena, por ejemplo, se ha difundido la noticia de que en la Cámara de los Diputados se interrumpió una sesión plenaria porque apareció una joven vestida con la falda pantalón. La chica fue rodeada inmediatamente por una nube de curiosos parlamentarios y en San Petersburgo el director del Teatro María se vio obligado a colgar un cartel que decía: "Me veo en la obligación de impedir la entrada en mi teatro a todas aquellas jóvenes que vistan falda pantalón. Esto no significa un juicio por mi parte de la mencionada prenda, pero se sabe que en todas partes donde se lanza a la calle provoca sensación y provocan observaciones que podrían alterar la tranquilidad que debe reinar en una sala de espectáculos". El escándalo que produjo la falda pantalón en 1911. Bueno, pues ese año también tiene lugar un hito en el mundo de las exploraciones. El 14 de diciembre de ese año, el explorador noruego Roald Amundsen, de 39 años, al frente de un grupo integrado por 4 hombres, pisa el Polo Sur por primera vez. Bueno, pues nos quedamos en ese 1911. Nace en Guanajuato, en la capital del estado mexicano que lleva el mismo nombre, Jorge Alberto Negrete Moreno, o es lo que es lo mismo, Jorge Negrete.

Jorge Negrete era hijo del coronel David Negrete, músico aficionado y también tocaba la mandolina, que formó parte de un conjunto amateur de música tradicional mexicana, y también de Emilia Moreno. Era descendiente de militares liberales ilustres. Tuvo 5 hermanos: David, Consuelo, Emilia, María Teresa y Rubén. Su padre se aleja de la vida militar después de participar en innumerables acciones y se convierte en profesor de matemáticas en un colegio alemán en la Ciudad de México, donde inscribe precisamente a sus hijos. Ahí aprendió Jorge el idioma alemán. Con el tiempo aprendió también el inglés y el italiano, y tenía conocimientos de náhuatl. Era una lengua azteca que se hablaba en América Central y México. Cuando tenía 14 años, ingresó en el heroico colegio militar, graduándose a los 18 años con las más altas calificaciones de su generación y con el grado de teniente de caballería y administración, o sea, intendencia del ejército mexicano. Allí aprendió a montar a la perfección, habilidad de la cual con el tiempo haría gala interpretando al famoso charro mexicano en sus películas. Después trabajó en la fábrica de armas de la Ciudadela, realizando labores administrativas y estudiando la carrera de medicina, que lo ayudó a ser el administrador general del Hospital Militar de Puebla. Por casualidad, según dice la leyenda, siguiendo a una hermosa mujer, entró en un edificio que resultó ser una institución de enseñanza de arte lírico, y ahí hizo una prueba, ingresando en la Academia de Canto del maestro José Pierson, director también de la Compañía Impulsora de Ópera de México. Otros alumnos notables de este profesor eran, o fueron, entre otros, por ejemplo, el gran Pedro Vargas. Pero vamos a irnos ahora hasta otro año. Nuestra historia la vamos a parar ahora en 1931.

Ese año, el 14 de abril de 1931, repito, en España se proclama la Segunda República. Las elecciones municipales del 12 de abril de ese año arrojaron, en el momento de la proclamación del nuevo régimen, unos resultados parciales de 22.150 concejales monárquicos y apenas 5.875 antimonárquicos, quedando 52.000 puestos aún sin determinar. Pese al mayor número de concejales monárquicos, las elecciones suponían a la corona una amplia derrota en los núcleos urbanos. La corriente antimonárquica había triunfado en 41 capitales de provincia. Con estos resultados, los partidarios de la República consideraron tales resultados como un plebiscito a favor de su instauración, de la República. El almirante Aznar, jefe del gobierno, presentó su dimisión y los ministros

Bugallal y La Cierva apostaron por hacer uso del ejército para mantener la legalidad. Al ser preguntado si había motivos para una crisis, Aznar, el almirante, contestó: ¿qué más crisis desean ustedes que la de un país que se acuesta monárquico y se levanta republicano? Volviendo a Jorge Negrete, podemos decir que ese año 1931 empieza su andadura ya como cantante. Solicitó la licencia del ejército para retirarse y dedicarse completamente a su carrera de cantante en una radio, en la XETR. Ahí interpretaba entonces romanzas mexicanas y canciones napolitanas, además también de piezas de autores como por ejemplo Alfonso Esparza. Ese mismo año debuta en el Bellas Artes de la ópera con la ópera La Vida Alegre del gran Manuel de Falla. Jorge Negrete firmó un acuerdo con la NBC presentándose en un teatro en Nueva York dos veces por semana. Con otros músicos mexicanos se presentaron como los mexicanos, los caballeros mexicanos, y por varios meses estuvieron alternando en el teatro hispano. En 1936 también audiciona en el Metropolitan Opera House de Nueva York. En esa época entonces no era nada fácil para los latinos formar parte del elenco de los teatros de ópera estadounidenses, y Jorge no tenía representante ni medios para hacer un depósito de $10,000, requisito que siempre se pedía para los debutantes. Hemos empezado esta etapa en el 31 y nos saltamos ya hasta 1937.

En plena guerra civil española y Guernica, por ejemplo, es arrasado por las bombas de los aviones alemanes, en el resto del mundo se habla de la muerte del magnate John Rockefeller, al que le faltaban 2 años para llegar a los 100. También se habla, y mucho, de la tragedia del dirigible Hindenburg, cuando iba a aterrizar en Nueva York. A las 7:30 de la mañana del 6 de mayo de 1937 mueren los 36 pasajeros, 22 miembros de la tripulación y un trabajador de tierra. Nunca se determinó exactamente las causas del accidente, que supuso un fuerte varapalo para el transporte de los zeppelines. Bueno, pues en 1937 comienza ya la carrera cinematográfica del cantante mexicano. Los productores de la película La Madrina del Diablo contactaron con su hermano, con David, para ofrecerle a Jorge el papel de protagonista. Él pidió licencia por 20 días en el Yumuri, que era un cabaret de Nueva York donde él actuaba, para viajar a México y rodar la película, al lado de María Fernanda Ibáñez, que era la hija única de Sara García. Se enamoraría de María Fernanda y con ella se iría a Nueva York a buscar fortuna. Él entonces era una figura incipiente, mientras que su madre, la madre de su novia, de su amada, Sara García, era ya toda una figura, y él quería sentirse a la altura de la hija de esta. Desgraciadamente, María Fernanda Ibáñez muere antes de que puedan volver a estar juntos. De regreso en Nueva York, conoció al productor de cine Jesús Grobas, quien le ofreció un papel protagonista en la película Huapango. Nuevamente de regreso a la capital mexicana, decidió participar en la película La Valentina, con Esperanza Baur. Esta fue además esposa de John Wayne. En ese mismo año, vamos ya al 38, firmó Caminos de Ayer, Perjura, El Fanfarrón, Juan Sin Miedo, Juntos pero no Revueltos y El Cementerio de las Águilas. Y durante la grabación de Perjura, por cierto, conoció a Marina Tamayo, quien se convertiría en su novia, pero luego esta se casaría con otro hombre que no era él. Nuevamente, de regreso en Estados Unidos, consiguió un contrato junto con otros actores latinos en la compañía 20th Century Fox para filmar películas en español en Hollywood. Pero actores estadounidenses, temerosos de los nuevos artistas, obstaculizaron la propuesta y tuvieron que regresar a Nueva York. En el set de filmación de La Valentina, en 1938, había conocido a la actriz y bailarina Elisa Christie, nacida en México en 1917. Era hija también de una actriz de aquí, barcelonesa, Elisa Aspero, y del actor español Julio Crochet, mejor conocido como Julio Villarreal. Bueno, pues con ella se encontrarían después en Nueva York por casualidad, cuando Elisa participaba en una gira de la compañía de danza regional UPA APA. Fue en esa ciudad que reiniciaron el noviazgo interrumpido durante el rodaje de la película Juntos pero no Revueltos. Vamos a entrar ya en la década de los años 40. Vamos hasta 1940.

Ese año 1940 se va a recordar, entre otras cosas, porque el 2 de abril se dispone en el Boletín Oficial del Estado la construcción del Valle de los Caídos. También, en los primeros meses de ese año, nace la muñeca Mariquita Pérez. Cuesta 95 pesetas. Tenía incluso un guardarropa propio. Además, fuera de España, nace un nuevo personaje de dibujos animados. Era la apuesta de la Warner y era un conejo llamado Bugs Bunny. Aunque para la historia pasará ese año, en Hendaya tuvo lugar el famoso encuentro entre Francisco Franco y Hitler. Fue el 23 de octubre de ese año 1940. Bueno, pues bien, ese año vamos a volver a Jorge Negrete. Viaja a Miami con un contrato de trabajo y se casó con Elisa el 28 de marzo de ese año, siendo testigo el cónsul de México en el estado de Florida. Se rumoreó que Jorge tuvo que solicitar ayuda al consulado mexicano, pues tenía su visa estaba vencida e iba a ser deportado. El hecho es que Elisa, que entonces trabajaba en La Habana con sus tíos y su prima Lita, viajó para casarse con Jorge sin el consentimiento de sus familiares. Se mudaron a Nueva York por un tiempo, donde Jorge trabajó en el pequeño centro de espectáculos de ambiente latino Habana Madrid, al lado de Desi Arnaz, alternando su trabajo como traductor también de canciones mexicanas al inglés para la Southern Music. Con ella tendría a su hija, Diana Negrete. Por esos días tuvo la primera recaída grave de su afección hepática y por falta de recursos no pudo atenderse debidamente. Muchas de las películas que protagonizaba Negrete en aquella época, de manera similar a los videoclips musicales de la actualidad, estaban orientadas siempre a hacer promoción de las canciones que, en voz de Charro Cantor, eran éxitos rotundos. En muchas de estas es evidente su verdadero talento histriónico, tanto en el drama como en la comedia. El rapto, Así se quiere en Jalisco, Lluvia Roja y Teatro Apolo, con las que obtuvo numerosos premios como actor en España y en México. Bueno, pues en 1941 su hermano David le telegrafía para avisarle que los hermanos Rodríguez lo buscan para hacer el papel protagonista de la película Ay Jalisco no te rajes, que lo convertiría en la máxima figura artística en América Latina y en donde se conocería a su futura pareja sentimental, Gloria Marín. Jorge y Elisa vivían ya separados en las casas de sus respectivos padres. En el set de Ay Jalisco no te rajes, Jorge y Gloria iniciaron un publicitario romance que aceleraría el divorcio con Elisa. Durante el rodaje también de Seda, Sangre y Sol, protagonizada por la pareja, se dictaría la sentencia de divorcio. Jorge y Gloria viven juntos durante 10 años, durante los cuales el público los cataloga como la pareja romántica de la época de oro del cine mexicano. Hacia el ocaso de su relación, Gloria consigue en adopción a una niña a la que llama Gloria Virginia Ramos y a la que Jorge nunca llegó a adoptar. Fue tanto el éxito ya de Jorge Negrete que tenía que salir de la estación de radio, de las emisoras de radio, por la puerta posterior, oculto en una ambulancia, ya que los admiradores obstruían la salida. Muchos de estos cantantes mexicanos quisieron emular, lógicamente, la figura de Jorge Negrete. Otra escala de nuestro viaje. Nos vamos hasta 1948.

Bueno, pues 1948 es el año en el que nace el Estado de Israel. La producción mundial de petróleo ha pasado de 285 millones de toneladas en 1939 a 470 millones, por ejemplo, este año. En la actualidad es de 4.500 millones, nada más y nada menos. La Columbia Records aporta al mundo de la música una innovación en la industria discográfica. El vinilo reemplaza los discos de cera endurecida y el microsurco destierra al surco normal. Pues ese año, vamos, repito que estamos en 1948, el 31 de mayo, Jorge Negrete llega a España a rodar Jalisco canta en Sevilla, que fue la primera película que hizo con Carmen Sevilla. Las fans en el aeropuerto de Madrid le arrancaron todos los botones del traje. Los desmayos y los miles de admiradores obligaron a la policía a escoltarlo, acompañado de su hermano y representante, y en la prensa corrió esta frase de Jorge Negrete: pero bueno, es que en este país no hay hombres. Y creo que alguien respondió: no, la mitad somos hombres y la otra mitad mujeres, y lo pasamos muy bien. Y luego le dio una bofetada. En su libro Mis primeros 40 años, el gran tenor Plácido Domingo denominó a Jorge Negrete como el non plus ultra, es decir, no hay más allá. Cuentan que en España solamente dos mexicanos han literalmente parado el tráfico, Carlos Arruza y Jorge Negrete. Pero en el caso de este último, algunos historiadores de la cultura popular llamaron al fenómeno en España la revolución negretista. Estuvo casado hacia el final de su vida con María Félix, a quien ayudó a comprar y remodelar una finca del sur de la Ciudad de México, además de solventar también su altísimo nivel de vida. Su actividad sindicalista, contrariamente a lo que sucede en la mayoría de los casos, le hizo gastar grandes cantidades al construir la clínica de actores y donar, con su propio dinero, el precio donde se ubica el edificio de la asociación. La boda con María en la finca de Catipuato fue considerada como la boda del siglo en México. Al evento asistieron las celebridades más connotadas del espectáculo, además de personajes del medio intelectual como Diego Rivera, o Frida Kahlo, Octavio Paz. La última etapa de nuestro viaje vamos a hacerla, o vamos a pararla, en el año 1953. Allí ocurrieron estas cosas.

Ese año finaliza la Guerra de Corea en el 53 y Charles Chaplin rompe con Hollywood. Después de 40 años en Estados Unidos se instala en Suiza. Su marcha fue debida al acoso del FBI por considerarle un comunista. También debemos recordar la hazaña de Edmund Hillary, quien corona la cima del Everest por primera vez en la historia. Mientras, en el 53, aquí en España, se estrena Bienvenido Mr. Marshall, dirigida por José Luis García Berlanga y Juan Antonio Bardem, y el humorista gráfico Mingote publica el primer chiste en La Codorniz. Bueno, pues ese año Jorge Negrete fallecía el 5 de diciembre, 53, repito, en la ciudad de Los Ángeles, en California, a causa de una enfermedad crónica originada por una hepatitis C contraída en su juventud, de la que ya hemos hablado. Nunca bebió alcohol y, en cambio, fumó toda su vida, sin que esto afectase a su voz. Ese día fue declarado de duelo nacional y se guardaron 5 minutos de silencio en todos los cines del país. Solamente en el aeropuerto de Ciudad de México se aglutinan cerca de 10.000 personas. Una valla humana de cientos de miles de admiradores bordeaba el trayecto del Teatro de Actores, hoy Teatro Jorge Negrete, hasta el Panteón Jardín, al sur de la ciudad. En muchas ciudades de Iberoamérica se veían moños negros en las ventanas. Bueno, pues a los pocos días, José Alfredo Jiménez, Luis Aguilar, el Trío Calaveras, Amalia Mendoza, Antonio Badú, entre otros muchos artistas, le rindieron un tributo en un cortometraje musical. Estos son algunos datos de la vida del gran músico, del gran cantante mexicano, Jorge Negrete. Luego, en otro instante, vamos a escuchar una canción completa del gran cantante Che.

0: ¡Alzad la vista, caminante! ¡Respirad hondo! ¡Habéis llegado hasta las almenas de Frías! ¡No todos lo...! Y eso ya dice algo de vos. Desde aquí arriba todo cambia, ¿verdad? El aire es más limpio. Hasta el silencio es diferente. Mirad conmigo. Estamos sobre el Cerro de la Muela, dominando el Valle de Tobalina. Hacia abajo podéis ver correr el Ebro, junto al puente medieval donde también podéis escucharme. Al fondo se alza la Sierra de Árcena, con el pico de Santa Ana recortándose en el horizonte. Y más allá, Álava, tierra de los vascos. Otro mundo, otra frontera. Por allí discurría la antigua ruta mercantil hacia el norte, una senda que dio riqueza a Frías durante siglos. Gracias a ese camino, esta ciudad llegó a abastecer a más de 6.000 habitantes en el siglo XVI. Nada mal para una villa encaramada a una roca, ¿verdad? Ahora os encontráis en esta explanada que hoy llamáis Parque de Alfonso VIII, y no por capricho. Ese rey fue quien apostó por Frías, quien la repobló, la defendió y la convirtió en ciudad clave del territorio. Pero esto no siempre fue un parque. Durante siglos fue el corazón defensivo y vital de la villa. Hace no tantos años, aquí arriba hubo casas y bodegas. Mucha vida. Todo estaba protegido por una muralla que unía iglesia, viviendas y castillo con tres puertas. Las dos que veis, la puerta de Medina, la más cercana al castillo, con su rampa tallada directamente en la roca. Y la puerta del postigo, más baja, más estrecha, pensada para salidas discretas. Ideal si querías entrar de noche sin que tu futuro suegro se enterase. La tercera, que hoy no podéis ver, era la puerta de la cadena, también llamada de la villa. La entrada principal al casco urbano, que podéis imaginarla cerca de mesones y llena de bullicio, donde ahora una fuente calma la sed del viajero. Desde allí partía el antiguo paseo de ronda que rodeaba toda la muralla. Y es que esto que pisáis, viajero, no son solo piedras, es una ciudad fortificada medieval en toda regla. Girad ahora la vista hacia el este. ¿La veis? La iglesia de San Vicente. Fue templo y fue bastión. Su construcción románica del siglo XIII no estaba pensada solo para rezar, sino también para defender la ciudad junto al castillo. La iglesia que veis hoy no es la original. En 1906 su torre almenada se hundió, pero lo que más dolió a Frías fue la pérdida de su portada románica principal. Una joya que fue vendida y trasladada muy lejos, hasta el Museo de los Claustros de Nueva York. Un destino amargo, pero que permitió financiar la reconstrucción del templo. Fijaos en ese arco plateresco solitario a la entrada. Es lo que queda de un pórtico lateral del siglo XVI, y durante años fue lugar de concejos abiertos y juicios. Aquí se decidía el destino de la villa, a cubierto, pero a la vista de todos. Si encontráis la iglesia abierta, entrad. Dentro os aguardan retablos, altares, imaginería de los siglos XVII y XVIII, vidrieras, sepulcros y la capilla de la Visitación, con su reja de forja y un retablo atribuido a Juan de Borgoña. Y escuchad el órgano. No es el más grande del mundo, pero es poderoso. Cuando despierta, sobre todo en verano, su voz llena la nave y eleva el alma. Hay fretenses que trabajan durante meses para que ese instrumento siga vivo, para que la música no se pierda. Honor y gloria al fredense que vela por el arte, que alza la cultura como estandarte, porque cuidar el patrimonio es también defender la ciudad. Si os atrevéis aún hoy, podéis recorrer lo que aquí llamamos las estalobras, el paseo de ronda exterior, Desde donde antes se vigilaba, ahora se pasea, de mirador en mirador. Si posáis vuestros ojos sobre la hondonada frente a la iglesia, veréis la plaza de los granos, también llamada de los toriles. Allí hubo prensas, vino, cuadras y encierros. Pero no os quedéis solo aquí, caminante. Levantad la vista y orientad vuestros pasos hacia el castillo que Alfonso VIII convirtió en baluarte principal del territorio. Esta fortaleza nació ya en el siglo X como castillo roquero, parte de una red defensiva que incluía Pancorbo, Petralata o Tedeja, todos vigilando desfiladeros y pasos clave. Durante siglos fue ampliado, reconstruido, adaptado, siempre con la misma misión: defender, controlar, vigilar. Cruzad sin miedo el puente que un día fue elevadizo. Sentid bajo vuestros pies el foso profundo. Caminad por el patio de armas. Mirad las torres, la roca viva que lo sostiene todo. Aquí se forjó el carácter de Frías. Aquí se aprendió a resistir. ¡Adelante, valiente! Ajustad vuestra capa, levantad la mirada y entrad a vivir la historia de Frías como auténtico caballero o dama del lugar.
1: Hablamos de muerte y dejamos el alma a un lado porque este es un ámbito en el que la ciencia ha podido investigar muy poco. Tiene que ver con las creencias religiosas y también con las supersticiones de algunas culturas. Hablamos de la muerte, del cuerpo y de una forma de resurrección que cada vez se tiene más en cuenta como una alternativa al enterramiento o a la incineración, que como muchas de las actividades humanas suponen un problema para el medio ambiente. Por ejemplo, solo con la madera que se entierra en un año en todo el mundo en forma de ataúd se podrían construir más de 15.000 casas. Los líquidos de embalsamamiento, como el formol, podrían llenar más de 50 piscinas olímpicas. Y se calcula que las cremaciones emiten más de 500.000 de toneladas de CO2 a la atmósfera. SARS-CoV-2 from 1918 to 1913 made his great-grandchildren believe you could live to 103. 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

0: Hola, muchachada, ¿qué tal? ¿Cómo va todo? ¿Qué tal, gallinitas? Aquí cantando Roberto Naveiras, obispo y mártir, predicador de las dunas y diseñador de castillos en el aire.
1: Se fue, y ella muy solita se quedó.
0: Solito estoy, solito, desnudo y solo y desarmado y con el micrófono de delante de la cara para contaros cosas útiles de la vida e inútiles para la existencia. O era al revés. En cualquier caso, bienvenidos a Viajo en Moto, programa que proclama la edad del pavo sempiterna y que propugna la vacación permanente. Coco Guá, estás escuchando a Enrique y Ana. Enrique del Pozo y Ana no sé qué. Bueno, bueno, bueno, diréis lo que queráis, pero la niña cantar no cantaba bien, ¿eh? En fin, que les den. Bueno, pues los que me seguís habitualmente, que supongo que seréis muchísimos, tampoco sabéis a dónde vais, no sé por qué me seguís, que os informo que ya estoy de nuevo en España, ya estamos aquí otra vez en España. Me gusta mucho España y se me llena la boca de España cada vez que digo España, pero estaba mucho mejor, muchísimo, infinitamente mejor, mecido por las olas templadas del Pacífico, posando la mirada en los ebúrneos cuerpos de la muchachada y admirando, cómo no, la frondosidad voluptuosa de la vegetación profusa. Oh, sí.

Pues sí, pero una vez gastado todo el pecunio, el asunto dinerario, recibí la llamada del ahorro y aquí estoy, mirando el cielo encapotado y cómo la temperatura invernal empieza a bajar y hace que ande encogido de hombros como si quisiera empequeñecerme, como si quiera desaparecer, como si me diese vergüenza de mí mismo. ¡Ay, Dios mío! Lo que daría ahora por un arroz con frijoles y una fresca con flor de caña. Cosa rica. O lo que daría por un iletrado chapuzón o un badeo absurdo. ¡Ay! Vamos a avanzar. Vamos a avanzar que hay que dejarse ya de tanta milonga sentimental, que de luego siempre ando mirando de morar en el pasado. Mirada al frente y avanzando poco a poco, que no hay prisa. Estás escuchando Lola Young. 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Y colaboran, entre otras cosas, aportando nutrientes cuando son necesarios, de calidad.

Voy a quitar a Lola Young y os voy a poner un poco de un tema de Tony Costa. A Tony lo conocí en Las Dunas Resort, en Nicaragua. Estaba ahí tocando la guitarra. Y es un tipo peculiar, es un tipo que pues lo mismo te enseña cómo se arregla un Land Rover de los viejos y te cuenta las peculiaridades de su motor, que te da unas clases magistrales sobre cómo hay que pillar las olas para hacer surf, o que te dice que visitó Canarias hace un montón de años en un viejo autobús. Venga, Tony, dale un poco a esa música maravillosa que haces.

Tony es un tipo de mirada tranquila, un trotamundos de los de antes. Un tipo al que te apetece estar escuchando durante un buen rato. Tony es, en fin, un tipo de esos a los que te gustaría parecerte.

Si os gusta la música que hace, podéis escucharle en ¿cómo se llama? En Spotify, por ejemplo, Tony Costa. Que es lo suyo, la costa.

Fue uno de los descubrimientos buenos ahí en Nicaragua. Bueno, venga, vamos a empezar con el programa, que os liáis más aquí. ¿Qué os pongo ahora? ¿Istanbul? Venga, vamos allá. Hoy os voy a enseñar algo, os voy a dar un tutorial. Un tutorial de cosas de hablar por teléfono. Porque cuando viajamos por el mundo hay varios asuntos que hay que tener en cuenta. El seguro, los dineros, que no te pierdan la maleta, la ropa que vamos a llevar y, por supuesto, el móvil. Cuidado, la maleta, ¿eh? Ojo, ojo, me acaba... No hace ni 10 minutos que acabo de recibir un correo de Iberia diciendo que me van a indemnizar por el asunto de mi maleta, el expediente, no sé qué tal. No sé si me van a indemnizar porque me perdieron la maleta o me van a indemnizar con los gastos que tuve en productos de primera necesidad, como por ejemplo camisetas, una camisa polo que me compré, una camisa verde más chula que el Karam, ¿qué más? Una mochila que me costó 80 pavos, una mochilita de vestir, muy maja, y calzoncillos, calcetines y cosas por el estilo. Hay unas botas, vintage. Son Timberland, falsas. $35. Bueno, pues todo eso me lo tienen que pagar. Y lo que no sé es si me van a pagar eso y la maleta que me perdieron o solo eso. Me imagino que esta semana lo sabré. Estaría bien que me pagasen el total, el montante completo. Como si ya pagaba el billete de avión y me sobraba para unos cubalibres. Pues sí, estos imponderables o ponderables que tenemos que llevamos siempre. Os decía que, en último lugar, el móvil. El móvil, lo dije en último lugar, pero no es el objeto que llevamos en último lugar. Ocupa un sitio preponderante, siempre en nuestro bolsillo, cerca de los genitales, o en el bolso. Bueno, qué sé yo, estos tiempos que nos toca vivir, estamos todo el día pegados al móvil, de forma constante. Y eso no cambia aunque estemos de vacaciones. Es más, creo yo que hay personas que en vacaciones le dedican más horas al móvil que cuando están trabajando. La necesidad de comunicar a la familia que todo va bien, el postureo en las redes sociales, la edición de vídeos, subir fotos, sacar fotos, hacer crónicas, mirar el Google Maps, lo que eso os ocurra. Es la necesidad de estar constantemente pegados al móvil, es, vamos, algo impepinable. Es así, y lo asumimos. Cada uno tiene sus razones, y no creo que haya que avergonzarse. Es un coñazo viajar con gente que está todo el día pegada al móvil, eso sí, y que nos surjan conversaciones porque estamos con medio cerebro en otra parte. ¿Es un coñazo? Sí, es un coñazo. ¿Hay marcha atrás en este sentido? No, no lo creo. Cada vez está más presente en nuestra vida real. Y con real me refiero a lo que estás viviendo de forma física, a ese preciso instante, y no a esa otra vida que, bajo mi punto de vista, es un poco menos real. Y que es la que sucede dentro del teléfono móvil o detrás de una pantalla. Bueno, asumiendo que las cosas son así y que no las vamos a cambiar a medio plazo, pues esto de llevar el móvil es algo que tenemos que tener en cuenta cuando vamos a otros países fuera de Europa. Me refiero, para los que somos europeos, en toda Europa, pues nos sirve la misma tarjeta SIM que llevamos. Pero en otros lugares no. Hay que tener en cuenta eso. La tarjeta SIM. El chip. Yo os voy a contar un poco por encima mi experiencia en este sentido para que vosotros barajéis vuestras opciones y no os preocupéis mucho en ese sentido. Porque visto lo visto, es mucho más sencillo de lo que parece y en todo el planeta, o en casi todo el planeta, estamos igual.

Este que suena es Pokey Lafargue y el temazo es Rotterdam. Os cuento que yo uso habitualmente, para una estancia normal en mi país, Movistar. Y para una estancia prolongada en otro país, prolongada o corta, en Centroamérica, pues no es recomendable Movistar en absoluto. 12 euros el mega para datos. El mega, ojo, no el giga. El mega para datos. Y 3 euros el minuto en llamadas. Mega, no giga. Lo bueno que tiene esto de Movistar es que cuando llegues a 50 euros gastados y pues eso, consideran que ya has llegado al tope y no gastas más. El mundo digital se detiene y te dejan ahí. No es que te dejen colgado, pero bueno, no te cobran más. También es verdad que no te dan más datos o no te los dan a la misma velocidad. Sigue funcionando todo, pero sin tu concurrencia. Vodafone es un poco mejor porque tienen esa tarifa. Hace años se sacaron la tarifa esa World, la tarifa Mundo, con una cuota diaria de 15 euros. Los que tengan un contrato en España o en Europa, un contrato de llamadas ilimitadas, pues tienen llamadas ilimitadas y SMS ilimitados. Ya me diréis quién manda SMS hoy en día. Los de Iberia, únicamente. Y te dan también 2 gigabytes de datos diarios. 2 gigas, bueno, ya está bien. Ya da para mirar el mapa unas cuantas veces. 15 euros al día. También da para más cosas, ¿eh? Y el resto, los que no tengan con Vodafone la contratada esto de las ilimitadas, pues les da 20 minutos en llamadas, 20 SMS miserables y 2 gigas diarios, eso sí. También por el mismo precio. Pero bueno, en vez de tener llamadas ilimitadas, pues solo 20 minutos. Como veis, las opciones tradicionales no son nada baratas. Luego tenemos las eSIM, que son tarjetas telefónicas virtuales, los chips virtuales que llaman en otros países. Las más conocidas son Airalo y Olafly. Airalo, que la usé el año pasado en Kosovo, en Montenegro, en Macedonia y por ahí, que por cierto seguí usándola, luego me compré un plan de datos de Airalo para Croacia. No me di cuenta que Croacia es de la Unión Europea. Total, dinero tirado. Bueno, Airalo te ofrece la eSIM de el plan que llaman LATAM Link, LATAM Latinoamérica, LATAM Link, que proporciona cobertura en 17 países de América Latina. Y sus planes incluyen 1 giga para una semana por 15 dólares. O para un mes, por ejemplo, vas a estar más de una semana, pues 3 gigas por 39 dólares o 5 gigas por 60 machacantes. Luego tenemos Olafly, que es también bastante conocida. Yo esta no la usé nunca. Olafly ofrece también las eSIM con datos ilimitados, si quieres. Entonces, con datos ilimitados, ya no andamos racaneando gigas, ya vamos a lo grande. Si quieres una semana, 27 euros. Si quieres 20 días, 57 euros. Y luego, bueno, pues hay tarifas intermedias de 10, de 15 o de 5 días. La más barata es la de 5 días, que son 19 eurazos. Pero, insisto, son datos ilimitados. Es un poco más cara que la anterior, pero, bueno, no tienes que andar mirando, racaneando datos. Puedes estar mirando el Pornhub toda la noche. Más, algunas que son un poco más desconocidas, por ejemplo, Maya Mobile, desconocida para mí, por lo menos. Planes también, 1 giga para 30 días, 9 dólares. Bueno, a mí 1 giga para 30 días, la verdad que no me llega para ni para empezar, vamos. Pero puede ser útil si, por ejemplo, son 9 dólares, ¿eh? Puede ser útil si, por ejemplo, bueno, luego os explico por qué puede ser útil esto. De tener 1 giga para 30 días porque no vas a usarla como tarjeta principal, sino que puedes comprarte una tarjeta cuando llegues al país de destino. Esto, si quieres datos ilimitados con Maya Mobile, datos ilimitados para 30 días, para todo el mes, son 129 dólares USA.
Y así podemos seguir hasta el infinito y más allá. A los SIM, que tiene, por ejemplo, una tarifa de una semana, un giga para una semana, $6.50. Para luego ya para 30 días, 10 gigas, 36 machacantes, 20 gigas, $52. Y así sucesivamente. No está mal, esto es no, bueno, no está mal del todo. Por ejemplo, un mes, 30 días, 3 gigas, $14. Bueno, lo que pasa es claro. ¿Acaso tú tienes suficiente con 3 gigas para un mes? Y luego hay una que yo no conozco de nada, que se llama Esimatic. Y Esimatic tiene planes de datos también para Sudamérica. Para América Latina estoy hablando de todo esto. Son datos para América Latina. Y estos de Esimatic tienen un giga una semana, $4.89. 50 gigas para todo el mes, $123. Hay un montón de opciones con la eSIM. La eSIM es la virtual, la tarjeta virtual. Pero no hay ninguna que sea especialmente barata. Y digo esto porque si te compras una tarjeta SIM física al llegar al país, te va a salir mucho más rentable. Si no tienes una prisa loca por usar el teléfono, nada más bajarte del avión, nada más entrar en el país, o nada más dejar la moto aparcada ahí al lado de la frontera para tomarte un cas de naranja, pues si puedes esperar media hora, seguro que encuentras un distribuidor donde adquirir una tarjeta telefónica. Yo en este viaje a Nicaragua y El Salvador llevaba una eSIM y no era ninguna de estas que os estoy comentando. Yo contraté Revolut, que es una tarjeta de crédito que vas rellenando ahí según te va haciendo falta. Me parece muy útil porque no te cobra comisiones por sacar dinero, puedes pagar con moneda local, si te aplican ahí comisiones ni nada. Bueno, total, Revolut me parece. Además, también puedes crear tarjetas desechables. Por ejemplo, te compras el Pioneer para el coche en una página web de dudosa legalidad o de dudosa procedencia, o andas por ahí haciendo qué sé yo qué cosas en internet y tienes una tarjeta desechable, es decir, de un solo uso. ¿Sabíais que existía eso? Una tarjeta de crédito de un solo uso. Madre mía, el mundo avanza, que es una barbaridad, ¿eh? Bueno, pues esto se llama Revolut. Si no quieres, esto creo que esta es gratis, pero si quieres tener la tarjeta física, es decir, puedes tener la tarjeta en el teléfono, que es como la tengo yo, o puedes tener la tarjeta física, que también la tengo así, porque soy imbécil y me dio por comprarla. Y menos mal que no compré la de metal, que esas son más caras. Es muy chula, una tarjeta así como color fucsia y azul. Y, ¿no? Muy guapa la tarjeta. Tuve que usarla, ¿eh? O sea, la usé en algún sitio porque con el teléfono no sé qué problemas se me daba. Y total, que sí, la usé. ¿Hace falta? No, lo que hace falta es tener dinero para estas cosas. La tarjeta, bueno, lo de menos. Ya. Llévate un buen fajo y ya verás cómo no necesitas tarjeta. Total, que me pierdo. Lo de esto de la tarjeta Revolut, que parece que estoy haciendo publicidad y no me pagan. Os decía que la encontré muy útil. Bueno, pues esta empresa de Revolut tiene un convenio con One Global, que es una empresa de telecomunicaciones que tiene la sede en Londres. Claro que sí, claro que anduve investigando un poco, porque antes de zambullirme a dejar todos mis dineros ahí en manos de una empresa, bueno, todos mis dineros no, era una eSIM, para el caso. Antes de zambullirme ahí con mis euros, pues primero investigué a One Global. Y sí, miré a ver qué opiniones me merecía al respetable. Y bueno, había de todo. Unos que sí, otros que no. One Global es pues una empresa que provee de servicios de telecomunicaciones a otras empresas, básicamente. Creo que a particulares no venden directamente. Venden a través de aquí, a través de Revolut y a través de la aplicación que tienen. Los precios que vi eran mejores que los de Airalo y mejores que los de Olafly y todos estos. Así que, bueno, pues me decanté por One Global. Pero claro, también tiene precios que son superiores a las tarjetas SIM físicas. Por ejemplo, la tarifa que yo tenía era para todo Latinoamérica, Centroamérica y Latinoamérica.
Ah, no, perdón, Centroamérica y Latinoamérica son palabras sinagogas. No tiene, bueno, tiene que ver y no tiene que ver. Latinoamérica engloba a Centroamérica. ¿Sabéis la diferencia que hay entre Latinoamérica, América Latina y todo eso? Bueno, pues si no lo sabéis, lo buscáis. Total, la tarifa. Puedes escoger entre 3 gigas por 18 euros o 5 gigas por 26 euros. Y vale para un mes. Es más barata que la de Iralo y la de Olafly. Me comí todos los datos. Primero me pillé una de 3 gigas y claro, me duró una semana. Pues tirándolo. Y luego me pillé una de 5 gigas. También, me comí todos los datos. Es que no sé este teléfono mío qué le pasa. Y renové el plan, es muy sencillo, muy rápido, ahí sobre la marcha. ¡Uy, coño, que me quedo sin datos! Ta, ta, ta, ta, ¡pas! Venga, ya está. Pero el último día de estancia en El Salvador volví a quedarme sin datos. Estaba allí en La Libertad, en el puerto de La Libertad, que no era tan libre como podéis pensar, porque estaba sin datos y necesitaba datos. O sea que tan libre no era. Bueno, era por el tema del avión y todo eso que tenía que pillarlo al día siguiente. Volví a quedarme sin datos, os decía. Y en lugar de renovar con One Global y Revolut, lo que hice fue comprarme una tarjeta SIM tradicional, una tarjeta física. Y me la compré allí en un garito de mala muerte que hay allí en el pueblo. Hay un montón de sitios donde te venden las tarjetas SIM. Y están locos por vender, además. Enseguida te la ofrecen allí. Una tarjeta de teléfono con la empresa Claro. Claro que sí, se llama así, Claro. Claro, que es una de las que más se usa por allí. Cuesta unos... déjame que piense, que creo que me gasté allí, no sé si $2. $2, $3, $4, no estoy muy seguro ahora mismo. ¿Cuánto? Bueno, el caso me daban 6 gigas, $4 creo que era. La de 6 gigas, $4. Y vale para una semana. Esto sí, oye, aunque fuese el doble, $8, bueno, me lo puedo permitir, $8 a la semana. Al fin y al cabo, seguro que sin pensarlo me gasto más en frescas y en ron, me gasto más de esos $8. Y esto sí, esto es un buen precio. Tienes tarjetas por $2. Y no me digáis cómo, pero no tuve que dar ningún dato personal para darla de alta. Allí la chica, la jovenzuela de muy buen ver, empezó a trajinar allí con su teléfono y con la tarjeta y no sé qué, pa, pa, pa, pa. Enseguida la activó, la instaló en mi teléfono y a funcionar. No tuve que dar ni mi nombre, ni mi apellido, ni enseñar el pasaporte, nada de nada de nada. Y haciendo un cálculo rápido, yo, coño, pues si esto me cuesta 4, 2, yo no sé si costó 2. Bueno, por 12, yo creo que por 12 euros, 12 o 15 euros tienes 24 gigas para un mes si vas recargando la tarjeta. Esta opción sale muchísimo más barata y funciona infinitamente mejor que la SIM. O bueno, o como mínimo funciona igual de bien. Igual con la SIM tienes posibilidades de engancharte a más antenas, a otras antenas de otras empresas, de otras redes de telecomunicaciones. Pero bueno, allí no vi yo que faltase cobertura en casi ningún sitio, ¿eh? La eSIM tiene como ventaja que la activas nada más bajarte del avión o antes de bajarte y ya estás listo para funcionar. O que, por ejemplo, puedes adquirir una eSIM para una región, Latinoamérica o para Europa, y no tienes que andar comprando una tarjeta de cada país, pero al final te sale más caro, eso tenlo en cuenta. Os decía que en cuanto a cobertura, pues bien, ¿no?, en todo el país. La de One Global fue muy buena en Nicaragua y no tan buena en El Salvador. Yo supongo que en El Salvador las compañías, o sea, el convenio que tiene esta empresa con las compañías locales, pues no sería tan bueno, vaya usted a saber. El caso es que en El Salvador a mí hubo momentos en que me resultaba bastante desesperante. Y tenía a Xavi ahí al lado, que estaba con una tarjeta local y funcionaba perfectamente. Además, la de Xavi tenía no sé qué burrada de gigas. Tenía, nos faltaban 2 días para irnos y Xavi todavía tenía 24 gigas o no sé cuántos, no sé. Algún chollo pilló ahí de una tarjeta de estas en uno de estos garitos.
¿Y qué más? Nada, la tarjeta, ni un solo problema de cobertura en la que yo me compré, vamos. No esperaba otra cosa. Mira, ya como resumen para finalizar, no os andéis mareando mucho la cabeza y comprad una tarjeta al llegar al destino. Si vais a estar unos días, no lleva nada de tiempo y vais a encontrar mucho mejores precios. Hay ofertas cada 2x3 y todas las compañías tienen alguna oferta por 4 duros. Hace unos años esto no era así. Tenías que, bueno, hacer o hacías un contrato con la compañía o te pillabas una de estas de prepago que eran más caras. Ahora, vamos, ahora tienes tarjetas de usar y tirar. Ni siquiera te piden los datos. Yo no sé qué pasó. Se habrá acabado el terrorismo en el mundo, porque aquello era lo de pedirte los datos y todo aquello. Cuando dejaron de existir los teléfonos prepago. Sí.

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0: Muy buenas noches, amigos. Bienvenidos una semana más a Historias de la Historia aquí en la sintonía de Viva. Esta pasada semana se cumplía el 35º aniversario de uno de los sucesos más luctuosos de la historia de Madrid. El 17 de diciembre de 1983, la popular discoteca Alcalá 20 era pasto de las llamas, engrosando la lista de lugares de ocio que pasaban, merced al fuego, a convertirse en auténticos infiernos. Vamos a escuchar testimonios, voces de supervivientes, sonidos de lo que fue aquella noche de un Madrid que, hipnotizado en los años dorados de la movida, despertó aquella mañana tras vivir una de sus peores pesadillas. Telediario de la mañana en Televisión Española. Aquel día los madrileños nos despertábamos con esta noticia.
1: 78 personas, jóvenes en su mayoría, fallecieron quemadas o por asfixia al incendiarse la discoteca Alcalá 20 de Madrid a las 5 de esta madrugada.
0: ...1983 había sido un año fatídico en nuestra ciudad. El terrorismo etarra se había cobrado varias víctimas, y unas semanas antes, en las inmediaciones del aeropuerto de Barajas, un Jumbo 747 de la aerolínea colombiana Avianca se estrellaba, causando la muerte de 181 personas. El 7 de diciembre, dos aviones colisionaban en pista en el aeródromo madrileño, causando el fallecimiento de otras 89. Estaba siendo un año aciago, y aún faltaba por llegar lo peor. En el número 20 de la calle Alcalá, a unos metros de la Puerta del Sol y de la Cibeles, en pleno centro de la ciudad, se encontraba un antiguo teatro, el Lido, colindante puerta con puerta con el Teatro Alcázar, uno de los mayores templos

0: Escalera circular, que...
1: Una escalera circular es una escalera de caracol.
0: Bueno, no totalmente de caracol, medio circular. Era, bueno, un poco ancha, pero no directamente hacia la zona de baile y todo esto. Bajaba.
1: ¿Esa escalera cuántos peldaños podía tener?
0: Pues unos 20 o 30, ¿no?
2: Unos 30 más o menos.
0: 30 escalones.
1: Bajando la escalera, ¿llegábamos a qué zona?
0: ¿Dónde está la...
2: Guardarropas.
0: Guardarropas.
1: En el guardarropas.
2: Hay una sala pequeña y entonces pasabas a otro nivel distinto y había como 4 peldaños. Y entonces pues llegabas a otra sala en el cual había pues unas mesas, pero todavía tenías que seguir bajando más para llegar a la pista, que eran como unos 20 peldaños más o menos.
1: Es decir, habían 3 niveles. Un nivel que era el de la calle, el primer nivel que era el del guardarropas, otro nivel que era el de un intermedio de barra y un otro sótano, otro nivel.
0: ¿Dónde está la zona de baile? Que había que bajar unas escaleras bastante, vamos, un poco de 20 escalones también más o menos.
2: Ya solo para salir sin que haya ningún problema, pues tardas un cuarto de hora por lo menos. Tienes que pedir paso a la gente porque normalmente, o sea, todos los fines de semana siempre está llenísimo, llenísimo. Y entonces tienes que pedir paso a la gente y hasta que llegas arriba, pues tardas más o menos un cuarto de hora.

0: El 17 de diciembre de 1983 era sábado. La calle Alcalá era, como sigue siendo hoy, un hervidero de gente que iba y venía con las compras de las navidades que se encontraban próximas. La discoteca abrió sus puertas como había hecho todas las semanas desde su inauguración, y una cola de jóvenes se agolpaba haciendo fila, pagando la entrada y accediendo al interior del local. Hacía pocos meses que había sido reformado para convertirla en uno de los locales de moda de Madrid, y se había utilizado más de 5 toneladas de textiles para cortinajes, plástico y cartón piedra. Tenía un aforo de unas 900 personas que en algunos momentos de la noche pudo haberse sobrepasado. La hora de cierre era a las 5 de la mañana, y precisamente unos 15 minutos antes de esa hora es que se desató la tragedia. Eran las 4 y 43 de la mañana cuando se produjo un cortocircuito en una de las tomas de corriente, y eso generó un chispazo que alcanzó los cortinajes que lo ocultaban. Nadie vio los momentos iniciales del fuego, pero sí se constató que la sala comenzó a llenarse de humo. La humareda sorprendió a los jóvenes que se encontraban allí, que comenzaron a abandonar desordenadamente el local, produciéndose escenas de pánico. Uno de los asistentes vio luces detrás de las cortinas, y mientras unos pensaban que se trataba de la iluminación propia del local, ya supo que había llamaradas. Fue corriendo hacia la barra, sorteando aquella muchedumbre nerviosa, y pidió un sifón para extinguir el fuego. Entre un camarero y él, acudieron a aquel foco, pero ya era tarde. Las lenguas de fuego trepaban por las cortinas entre un espeso humo de color blanco y se trasladaban al cartón piedra, produciendo los primeros desgarros de textiles quemados. En aquel momento había en la sala 600 personas. Las ambulancias comenzaron a llegar al lugar de los sucesos, y a las 5 y 20 de la madrugada varios médicos comenzaron a atender en esa zona cero a los primeros afectados. Los equipos de televisión hicieron acto de presencia y, anecdóticamente, las antorchas de las cámaras sirvieron de focos que guiaban la ruta de los bomberos hasta el interior de Alcalá 20. Estos fueron los primeros testimonios que se recogieron ya en la calle, todavía con algunas personas que terminaban de salir de la puerta de la discoteca.
1: Empezaron a oírse gritos desde el fondo de la pista que había fuego, fuego, fuego, y al medio minuto así ya empezó a llegar el humo a la escalera, y entonces ya empezaron los empujones y tal, y el pánico, ¿no? Y tremendo, ¿no? Ha sido increíble.
2: Ha habido un tío que ha corrido la cortina y todo, ha tenido la sangre fría o lo que sea de correr la cortina, y la gente ha apurado su copa y se ha puesto,
3: claro,
2: su jersey,
3: sí,
2: y su bufanda,
3: principio
2: y salían perfectamente,
3: ¿no?
2: O sea, no pasaba absolutamente nada. Y ha habido en un segundo que se ha cubierto todo desde un humo blanco que no te dejaba respirar. Y entonces nos hemos metido dentro de la gente que subía escaleras y nos han empujado por unas escaleras 20 personas y nos hemos caído rodando abajo a oscuras. Y cuando hemos llegado abajo nos hemos visto que ya no podíamos subir por el humo. Entonces con mecheros hemos roto 3 puertas y una de las terceras ha entrado un tiro de aire.
3: Sí,
2: y
3: sí, pero vamos, un tiro de aire, a puñetazo,
2: claro,
3: limpio, ¿no?
2: Ahí llegaba uno, pegaba un puñetazo.
3: Ah, joder, tenemos pues, las manos.
2: Mira, joder, cómo tengo las manos.
4: Acababan de cortar la música, habían encendido las luces y la gente había empezado a salir. Y de pronto había empezado a salir un humo de detrás de los cortinajes del escenario. Y vamos, entonces nadie se ha percatado, hay gente que se ha tomado broma, pero a los 20 segundos ha empezado todo a llenarse de humo y que nos asfixiábamos.
3: ¿Había luz en ese momento o no?
4: Se ha apagado la luz de repente cuando iba por las escaleras, cuando iba a salir para afuera. La luz se ha apagado.
3: Se ha dicho en un momento de que había llamas incluso detrás del escenario. ¿La has visto tú algún momento fuera?
4: Yo no he visto la llama, yo solo he visto mucho humo. No, es que no, pues yo he cerrado los ojos, he salido como he podido, me asfixiaba.
0: Avalanchas de gente que casi trepaban unos sobre otros para subir por las escaleras. Pero la salida principal estaba absolutamente colapsada, así que hubo varios grupos que optaron por buscar las salidas de emergencia. Lo que allí se encontraron desbordaba toda lógica. Fue que muchas de esas puertas de escape estaban cerradas con llave. Incluso la verja que conducía al vestíbulo del Teatro Alcázar se encontraba cerrada. Hubo aplastamientos fatales. Cuando llegaron los bomberos, se encontraron con jóvenes que intentaban ayudar a otros atrapados en algún tipo de entresuelo del local. Podían ver sus manos golpeando unas claraboyas que daban directamente al suelo de la calle Alcalá. Con mucha dificultad, los bomberos lograron romper el entramado de hormigón, cristales y hierro colado y rescatar a varias personas. El fuego en el interior de Alcalá 20 alcanzaba ya unas dimensiones terribles.
5: Ha quemado, ha salido un mogollón de siempre, 1000 personas que quieren salir por unas puertas y se acabó, y todos se atropellan y todo se acaba, ¿me entiendes? Esa es la historia, nada más, ¿no? O sea, un mogollón irracional y completamente absurdo, ¿no?
0: Los bomberos tuvieron ante ellos un arduo trabajo para llegar al interior de la sala. José Pascual Martínez era jefe de aquellos uniformados en el año 1983. Esta fue su impresión de lo sucedido.
6: Cuando se producen víctimas en un incendio, suele ocurrir casi siempre en sitios donde las personas que acuden a este lugar desconocen la geometría interior del local. Es frecuente que haya personas que entran por vez primera en un sitio y cuando están en el interior no saben qué camino tienen que recorrer para salir. Habitualmente se busca el mismo camino de salida que utilizaron para la entrada. Y esto es lo que produce en situaciones similares a esta, el que haya pues una aglomeración, agolpamiento de personas justamente en la entrada, y que haya otras salidas de emergencia que han sido utilizadas por pocas personas. Este mismo caso se produjo en el caso, digamos, en el incendio del Teatro Novedades, donde junto a la puerta de salida normal del edificio pues había una agrupación enorme de personas. Esta noche hemos comprobado que muy cerca de la salida, en la escalera, desde la calle, hay un tramo de escalera que se da del orden de unos 20-25 peldaños, pues muy próximos a la salida han aparecido varios cadáveres. Estaban ya muy cerca y únicamente lo que se ha producido ha sido ese agolpamiento, esa aglomeración de personas que se han impedido mutuamente, en algunos casos, el poder salir.
0: En efecto, a medida que los uniformados de salvamento avanzaban por las instalaciones, se iban topando con cadáveres. Al principio eran de personas muertas o por aplastamiento o por asfixia. Pero ya en el interior del local, en las mismas entrañas de la discoteca, empezaron a encontrar cuerpos quemados. ¿Tenía Alcalá 20 toda la documentación en regla para operar como sala de fiestas? Pues según la legislación vigente, sí, todo estaba en regla. Las instalaciones eléctricas cumplían exactamente los reglamentos para baja tensión de diciembre de 1974... Contaba con 10 extintores y boca de incendios, pero todo ello no impidió que se desencadenase la tragedia. Esto que van a escuchar es el propio sonido ambiente que captaban las cámaras de Televisión Española durante los trabajos de los bomberos en el corazón de la discoteca. Entre todo aquel caos, José Pascual Martínez, miembro de los bomberos aquella noche, relataba algunos de los episodios más escalofriantes que se vivieron.
6: Ha habido un caso muy singular de un grupo de 6 personas que se han salvado porque han sabido buscar una salida que no era de emergencia, pero han logrado encontrar una salida rompiendo 2 puertas y después una reja que estaba en un patinillo de ventilación, por el que han accedido a través de una escalera de pates a un respiradero que estaba en la calle, en la acera, junto a la fachada del local este.
0: 81 personas no tuvieron tanta suerte. 31 perecieron como consecuencia directa del fuego. 13 lo hicieron por asfixia. 36 por aplastamiento, y una última víctima no estaba directamente en la discoteca, pero sí vivía en el mismo edificio. Presa del pánico, se precipitó al vacío desde su terraza, creyendo que el fuego la sorprendería en cualquier momento, cosa que no sucedió. El revuelo en el exterior, en la propia calle Alcalá, era grande. La confusión producida por la falta de noticias dio pie a toda clase de rumores. Amanecía en Madrid, en una triste y fría mañana de diciembre. Los cuerpos sin vida rescatados de la discoteca fueron llevados al Instituto Anatómico Forense de la Ciudad Universitaria para su identificación. Las radios informaron a primera hora de lo que había pasado y muchos padres se levantaron sobresaltados para ver si sus hijos, que habían salido la noche anterior, habían dormido en casa.
7: Desde Ramón y Cajal vengo hospital por hospital.
8: ¿Ya se ha recorrido todos los hospitales?
7: Todos los hospitales, todos. Y he visto dos ahí en, aquí que están y no está ninguna de ellas, mi hija. Si mi hija está aquí.
8: ¿Se entera usted de la noticia?
7: Esta mañana a las 7:30 cuando he puesto la radio, porque como no venía y mi hija no suele venir tan tarde, mi marido ya no ha podido parar y se ha levantado y ha puesto la radio nada más levantarse y nada más que hemos oído eso hemos salido corriendo. No le hemos figurado porque ella llama por teléfono cuando viene algo tarde.
8: ¿Y ustedes sabían que estaba en la discoteca?
7: No. Pero ahora hemos llamado a mi casa por teléfono y ya han llamado a preguntar por ella porque ya hay dos de los que iban juntos. Ya hay dos juntos. Hay un chiquito, se llama Goyo, y otra chiquita, pobrecito.
8: ¿Han perdido ustedes a alguien?
7: Sí.
8: ¿Lo saben fijo?
7: Sí, a mi hermano. Está en el provincial. Es que he venido para ver si estaba mi cuñada.
8: Su hermano ya fijo sabe que la ha perdido.
7: Sí, está muerto.
8: Señor, por favor, identifica a usted.
9: No he podido.
8: ¿Por qué?
9: Porque no me han permitido entrar porque ya han entrado otros.
8: ¿Usted sabe a quién quiere usted?
9: Es un hermano mío que está en la lista, pero ya han pasado otros y no me permiten entrar ahora.

0: La mañana en el centro de medicina legal más importante de España fue un continuo ir y venir de familiares de víctimas. Muchos llegaron directamente allí, otros, como la madre que escuchábamos hace unos instantes, habían ido hospital por hospital en busca de una mínima señal que les permitiera aferrarse a la esperanza. Las noticias no fueron optimistas. Una portavoz del Instituto Anatómico Forense aportaba a primera hora la triste realidad de la estadística.
1: ¿Hasta este momento cuántos muertos hay?
2: Pues unos 65. Sí.
1: ¿Aquí, no? Sí. ¿Cuántas personas se han reconocido?
2: 12. 12 hasta ahora, hasta el momento. Están reconociendo también, ¿eh?
0: Como suele suceder, entre toda la tragedia, siempre hay lugar para las buenas noticias, para lo milagroso, casi podríamos decir.
3: Es que han aparecido.
1: Han aparecido, pero ¿que están vivos?
4: Sí, está bien.
1: ¿Quiénes eran?
4: Su hermano y su
3: primo. Mi hermano y mi primo.
1: Y están vivos. Vaya, enhorabuena.
3: Gracias.

0: Alcalá 20 solo es un nombre en una lista de locales de ocio que se vieron tocados por el fuego. Francia, Estados Unidos, Irlanda, en estos países las víctimas mortales rebasaron en muchos casos el centenar. El entonces alcalde de Madrid, Enrique Tierno Galván, declaró el 19 de diciembre de 1983 día de luto en la ciudad. El juzgado número 15 de la capital de España se encargó de las instrucciones del caso y dirigió su acusación hacia los cuatro propietarios del local, hacia el electricista que realizó la instalación y al inspector del Ministerio del Interior, que no observó las muchas deficiencias que tenía el recinto. Diez años hubo de esperarse hasta que comenzase la vista oral, que desencadenó en condenas de 2 años de cárcel para los acusados, imponiéndose una indemnización de 2.000 millones de las antiguas pesetas, unos 12 millones de euros de la actualidad, y nombrando al Estado como responsable civil subsidiario. Solo Guillermo Herranz, el funcionario del Ministerio del Interior, vio rebajada su condena a 1 mes de arresto y a una multa de 100.000 pesetas al recurrir al Tribunal Supremo. El exconcejal del Ayuntamiento de Madrid, Emilio García Horcajo, también entre los acusados, fue absuelto. Ningún funcionario del consistorio madrileño asumió responsabilidades en la tragedia que cegó la vida a 81 personas. Hoy, el Teatro Alcázar continúa representando funciones. A su lado, en el emplazamiento de la mítica Alcalá 20, se alza una nueva discoteca, conocida en la ciudad como Coco Madrid. La historia de lo que sucedió con su predecesora rubrica hoy una de las páginas más negras de la historia de nuestra ciudad. El incendio de Alcalá 20. Así hemos querido rescatar esta historia en el 35º aniversario en que sucedió. Y hemos querido traerosla con los sonidos y las voces de quienes estuvieron allí. Esperamos la hayáis encontrado interesante. Nosotros regresaremos la próxima semana, que será el último programa del año. Pero recordad que en el portal de Historias de la Historia podéis encontrar un montón de contenido extra y, por supuesto, todos los podcasts que hemos emitido hasta el momento. Muchas gracias por habernos acompañado una semana más. Todo el equipo que hacemos Historias de la Historia, os deseamos una feliz Navidad. Hasta la semana que viene, amigos. Muy buenas noches y buena suerte.
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0: Caminante, si dais un paso más, podréis verlo. Desde este punto, Poza de la Sal revela su secreto más profundo. Algo que no está hecho por manos humanas, sino por la propia tierra. Lo que veis ante vos es un diapiro, un cráter natural inmenso. Un lugar donde hace millones de años la sal empujó hacia arriba, rompiendo la tierra como si quisiera salir a respirar. Y en el fondo, oculto como un corazón blanco, está el salero, la cuenca de donde nació nuestra riqueza. He escuchado a muchos de mis antepasados contar que aquí hubo vida desde el Neolítico, que los autrigones ya conocían estas aguas, que los romanos levantaron calzados, acueductos y canales para recoger un tesoro que no se veía a simple vista, pero que lo movía todo. La primera vez que este lugar aparece en un documento escrito es en el año 937, en una donación al monasterio de Cardeña. Ya entonces se sabía que este valle era especial. Muy especial. Escuchad. Así obteníamos la sal. Excavábamos cañas y pozos hasta la roca salina. Después, le lanzábamos agua dulce para disolverla. Dejábamos que la montaña hiciera su magia, convirtiendo el agua en salmuera dentro de galerías subterráneas que parecían respirar. Luego canalizábamos ese líquido espeso hasta las eras, donde el sol y el viento hacían la parte más paciente del oficio. Evaporaban el agua y dejaban a la vista cristales que brillaban como si fueran pequeños espejos del cielo. A la derecha, mirando desde el mirador, se distinguen esas canalizaciones. Toda la familia trabajaba aquí. Hombres, mujeres, niñas, niños. La sal no entiende de jerarquías, solo de manos dispuestas. Era dura, sí, pero era nuestra vida. Cuando llegó Felipe II, en 1564, la sal dejó de ser del pueblo para convertirse en monopolio del rey. Y fue entonces cuando se levantaron los grandes edificios. La Magdalena, el almacén más grande. Trascastro, bajo el castillo. El depósito, el edificio más antiguo junto al camino. Y en 1789, la Casa de Administración, donde también podéis escucharme, tomó el control de todas estas salinas que veis, y también de las de Añana, Buradón, Herrera en Álava y Rocío en Burgos. Un imperio de sal dirigido desde un valle escondido. En el siglo XIX, cuando llegó la libertad para vender sal en todo el estado, Poza era un gigante blanco. En 1851 se recogieron 125.000 fanegas. Sí, lo habéis oído bien. 7 millones de kilos de sal al año. Mirad ahora el valle otra vez, con calma. Cada terraza, cada canal, cada brillo que veis abajo es memoria pura. No es un paisaje, es una cicatriz antigua. Las arrugas que dejó el sol en mujeres, hombres y niños, el viento y las miles de manos que dejaron aquí su fuerza. Un oficio de paciencia, esa que hoy cada vez veo menos en vosotros. ¿Y vos, caminante, veis solo sal? ¿O veis lo que hay detrás? Si sigues la ruta Raíces de Castilla, os enseñaré más, mucho más. Porque la sal no solo conserva alimentos, también conserva historias. Y algunas, creedme, llevan siglos queriendo salir a la luz.
1: Vemos bostezar y tendemos a bostezar. Durante un partido de fútbol, nuestras piernas se contraen imperceptiblemente, involuntariamente, en un momento decisivo, cuando el delantero está solo frente al portero. Al salir del cine, después de ver una película de artes marciales, nos imaginamos saltando y dando patadas, y nuestro cuerpo está lleno de energía. De todo ello son responsables las llamadas neuronas espejo, que reflejan por empatía las acciones que vemos realizar a otros. Para algunos investigadores son algo parecido a leer la mente, porque tienen que ver con las emociones y con la forma en la que se reflejan en gestos faciales o en movimientos. Para otros, la empatía gestionada por las neuronas espejo es la precursora del lenguaje y, por tanto, y aunque los primates también cuentan con un sistema de neuronas espejo, el sistema de la especie humana es mucho más complejo.
2: But in humans we have a kind of other mirror mechanism which is able to code not only the.
1: Los humanos tenemos algo parecido a otro mecanismo de espejo que no solo es capaz de interpretar el objetivo, sino también cómo se llega al objetivo, y eso es mucho mejor para la imitación, según la definición clásica, que es la de la ornitología, y que dice que imitar es repetir algo utilizando exactamente los mismos movimientos de aquel a quien se imita. Así que los humanos tendríamos dos sistemas espejo, uno para entender lo que imitamos y otro para repetirlo.
2: One for understanding the goal, one for repeating.
1: Lo cuenta el neurobiólogo italiano Giacomo Rizzolatti, que fue el descubridor de las neuronas espejo en 1996. La clave para descubrir el funcionamiento de estas neuronas fueron sistemas que ya se utilizaban en los años 80 para registrar la actividad cerebral y que llegaron a detectar la respuesta ante estímulos como el dolor de una única neurona.
2: In order to cure the some form of epilepsy.
1: Con la intención de buscar la cura a un tipo de epilepsia, se introducían electrodos en el cerebro humano con unos puntos que eran capaces de grabar lo que estaba sucediendo, la actividad cerebral. Pero más adelante se introdujeron pequeñas antenas que podían estudiar zonas muy concretas y hasta neuronas aisladas, con lo que fue posible estudiar zonas que hasta entonces no se conocían fisiológicamente, como el hipocampo. No solo hay neuronas espejo en las zonas cerebrales dedicadas a las acciones motoras, sino también en las que se relacionan con la visión, no con la memoria. Y hay más en el cerebro de la mujer que en el del hombre. Se siguen investigando, pero cada vez se tiene más claro que cuentan con un papel fundamental en el aprendizaje del ser humano, por imitación.

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1: Hola, soy Miguel Flecha y soy el responsable de la industria de turismo para Accenture en Europa. Bueno, la innovación ha sido siempre muy importante para el sector turístico, lo era también antes de la pandemia y de hecho la industria turística es una industria que ha innovado mucho. Probablemente fuese una de las industrias con el mayor número de startups y compañías innovadoras trayendo nuevos productos y servicios a la industria, pero lo que hemos visto después de la pandemia, donde la industria se encuentra en un contexto de negocio completamente diferente, es que la necesidad de innovar es aún mayor. El entorno competitivo es más complejo, los viajeros demandan nuevas experiencias, nuevos tipos de productos y servicios, y esto requiere que la industria piense de una manera mucho más abierta en cómo utilizar aspectos como la tecnología, como los datos, que les permitan pues, generar experiencias diferentes a los clientes, que les permitan además operar sus negocios de una manera mucho más eficiente y una manera mucho más ágil, y que piensen también en cómo diversificar y cómo de cara al futuro y también por la aparición de estas nuevas tecnologías, cuáles van a ser las oportunidades de negocio que les va a generar nuevas fuentes de ingresos. Y para ello la innovación es absolutamente clave y la necesidad de poner todos estos ingredientes que he mencionado antes en la misma receta para poder conseguir estos objetivos de negocio y continuar creciendo a los ritmos a los que la industria crecía en los años previos a la pandemia.
2: Soy María Gómez, presidenta de la EMA, Event Managers Association de España. El objetivo de la EMA es dar voz y elevar el papel de los event managers corporativos, tanto dentro de las empresas, para que se vea nuestra profesión como una profesión de especialización dentro del marketing y la comunicación, que al final las empresas invierten muchísimo dinero en eventos, porque son las herramientas que ayudan a los cambios de comportamiento de marketing y comunicación más potentes que hay, como dentro del sector. Siempre se ha referido a nosotros en el sector MICE como el cliente final, pero nosotros hemos empezado a denominarnos como el cliente inicial, porque somos los que iniciamos los procesos de los eventos. Las empresas son los que pagan por los eventos, entonces estamos al inicio de todo el proceso. Y este cambio de mentalidad y este tener en cuenta en una sociedad, ¿no?, que habla mucho del human-centric y de poner al cliente en el medio de todo, creemos que este discurso nuestro y este objetivo que tenemos en la asociación es fundamental para esta innovación, este cambio de perspectiva, para tener en cuenta no solo a lo que se llama habitualmente la cadena de valor, sino a las necesidades de los que inician todo el proceso de, en este caso, de los eventos más corporativos.
3: Mi nombre es Edgar Bechner, soy el director del Congreso del Tourism Innovation Summit en Sevilla, un congreso de innovación turística Travel Tech que nació en plena pandemia y al que ahora arrancaremos la primera edición. La innovación es una herramienta súper poderosa que sirve para hacer frente a los retos actuales que tenemos por delante, ¿no? La sostenibilidad, la digitalización, la inclusión dentro de la industria del turismo, pero también a los desafíos que el sector lleva ya tiempo remolcando, ¿no? En ese sentido, la innovación pues, conlleva el uso de tecnología, se aplica en diferentes segmentos de la industria de viajes, o sea, puede servir para aquellas empresas turísticas que aún no están 100% digitalizadas, para que sus procesos sean más competitivos que ahora aún quizás no lo son. Y bueno, se utiliza la inteligencia artificial, el Internet de las Cosas, el Business Intelligence o una misma aplicación móvil como solución para ayudar al turista o al empresario a disponer de más información sobre un proceso o una actividad. Después de toda esta información se puede monitorizar, o sea, monitorizar comportamientos o almacenar datos de interés para el propio usuario. En el PIS tenemos muchísimos ejemplos, desde apps que te indican qué actividades turísticas de una ciudad tienen más tiempo de cola para aprovechar el máximo de un destino, como las maletas que llevan incorporadas unos sensores que te permiten conocer su trazabilidad si se pierde en cualquier lado del mundo, ¿no? O también programas de análisis de datos que calculan la emisión de CO2 de las aerolíneas para saber cuánto emite una compañía o un avión en concreto. O sea, creo que es muy importante.
4: Totalmente. Y en este caso, bueno, ¿qué aporta el TIS a la innovación turística y al sector turístico también en general? Claro.
3: A ver, yo creo que TIS es la clave de donde la innovación y la industria se encuentran. O sea, al final yo creo que la clave del éxito ha sido montar un evento con esta mentalidad, ¿no? Donde la innovación, la tecnología y la industria turística se brindan un espacio para conocerse mejor, ¿no? Es un lugar de referencia para toda la cadena de valor del sector, pues donde pueden conocer soluciones tecnológicas actuales, como las de Business Intelligence, el IoT, la inteligencia artificial, el cloud, la ciberseguridad o la automatización, pues, por ejemplo, que sirven al final para mejorar la atención del turista y incrementar la optimización de los procesos de las compañías del sector. O sea, al final, TIS, como eventos como el TIS, ayudan a que la industria turística emprenda un nuevo camino hacia la digitalización completa. Y yo creo que aquí en el TIS se dan cuenta del mar de oportunidades que las nuevas tecnologías les pueden brindar. La digitalización es clave para que todas las empresas puedan seguir creciendo con la resiliencia y adaptándose a la coyuntura actual, ¿no? En plena recuperación después de la pandemia, creo que es clave estar en esta parte. A principios de este año, el Ministerio de Industria, Comercio y Turismo lanzó la primera convocatoria de ayudas dotada con 25 millones de euros para el desarrollo y la implementación de los proyectos tecnológicos innovadores para el sector turístico. Que esto se amparaba dentro de los fondos Next Gen. O sea, la visión de la necesidad de la digitalización del turismo es compartida por las administraciones, por las compañías y por los actores de la industria. O sea que yo creo que esto ayuda a que esto sirva como una aceleración real, dentro de la era digital para el sector turístico, ¿no?

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2: Son las 7 de la mañana y 41 minutos.

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0: Hemos acercado hasta Peñíscola, aunque hemos dejado atrás en casa pues un tiempo terrible con un temporal de nieve a 3 grados. Aquí en Peñíscola pues estamos a 12 grados con un solete estupendo. Pero no hemos venido por el tiempo, sino a encontrarnos con nuestro compañero de ruta, Nico, el fundador de España Discovery. Buenas tardes, Nico.
1: Hola, ¿qué tal? Buenas tardes, encantadísimo.
0: Bueno, ya sabes que hemos venido a preguntarte sobre España Discovery, y la primera pregunta, ¿qué es España Discovery?
1: Bueno, muchísimas gracias por invitarme a conoceros primero. Y vamos directamente al grano. España Discovery es un sistema de visitas a un país, básicamente. La génesis de España Discovery es un poco... nace de un viaje a Francia y recibimos la inspiración de France Passion, que es un sistema consolidado que facilita las visitas a productores agroalimentarios franceses y que... también nos facilita a nosotros, como usuarios de autocaravana, el poder visitarles y disfrutar del mundo rural francés. Pues cuando lo vimos, pues nos dimos cuenta que era una alternativa interesante como para poder desarrollarla en España. Y así fue como en el 2006 comenzamos a hablar con bodegueros valencianos, básicamente, que es donde vivimos, a comentarles un poco, de decirles qué tan interesante, si les puede interesar o no, la visita de autocaravanistas y usuarios de furgoneta camper en sus instalaciones, y que les vieran, que les conocieran en su ámbito normal de trabajo, y que pudiéramos al mismo tiempo poder dormir en su bodega. Les pareció la idea genial, y así fue como en el 2007 pues iniciamos la primera guía bodegueros de la zona de Fontanar del Salforins, que es un poco al sur de Valencia, en dirección a Alicante o en dirección a Castilla-La Mancha, y probablemente, bueno, está en la zona limítrofe de Castilla-La Mancha, Alicante y Valencia. Y así fue como editamos la primera guía. De esa misma manera fuimos creciendo y fuimos abarcando otras comunidades autónomas como Cataluña, Aragón, Galicia, y bueno, ahora ya hemos explorado 10 comunidades autónomas con una cantidad de unos 200 anfitriones, productores agroalimentarios, entre bodegas, algunas granjas y bastantes restaurantes que permiten que podamos aparcar en sus instalaciones y dormir allí. Evidentemente ellos no nos cobran, pero nosotros agradecemos su atención pues comprando los productos, claro, que ellos ofrecen. Ha ido mutando un poquito porque dependiendo del país, pues España es diferente de Francia, evidentemente, hay ventajas y desventajas. Entonces ahora lo que estamos intentando hacer es ofrecer al usuario de España Discovery no una membresía o ser parte de algún club, sino que básicamente información. Lo que queremos ahora es vender España, mostrar España, no venderlo, mostrarlo y que realmente se conozca la España no de playa y sol, que también, pero también el mundo interior, que hay muchísimo por ver, hay muchísimo, justamente en vuestra zona, ¿no?, en el País Vasco, hay muchísimas sidrerías que participan dentro de lo que es el sistema España Discovery. Pero el futuro es ofrecer más facilidades. España Discovery se transformará en lo que nosotros llamamos ahora, que es incipiente el concepto, que es áreas. Está en inglés, Motorhomes to Poverty in Spain, o sea, paradas para autocaravanas en España, en general. O sea, no solamente queremos parar una noche en una bodega o en una granja, a veces nos apetece dormir también en un área, y por qué no dar esa información también. Entonces tenemos 600 sitios en un mapa aparte, que da la posibilidad también de que no duermas en una bodega o en un restaurante siempre, sino que un día en un restaurante, el día siguiente en una bodega, el día siguiente te vas a un área normal, ya sea privada,
0: tiene una mezcla,
1: exactamente, hacerlo mucho más atractivo,
0: un poco más versátil,
1: exactamente.
0: O sea, que es un poco, para que nos situemos, un sistema parecido al de France Passion, pero no es igual porque incluye a las áreas también y tiene esa doble opción de poder pernoctar con bodegueros o con hosteleros, pero también te da la opción de ir a un área, ¿no?
1: Correcto, eso es un poco la idea, de diversificar y cambiar.
0: Bueno, sí, bueno, en nuestro tercer programa en radio, en los programas de los viajes de Nautilus, hablamos sobre France Passion. Quizás también ya a algunos oyentes les suene un poco sobre qué tipo de sistema de pernocta estamos hablando, para que nos situemos, sobre España Discovery. ¿Y qué es lo que aporta este modo de viajar a los autocaravanistas o a los furgoneteros? ¿Qué es lo que nos puede aportar?
1: Hombre, básicamente es extra. La diversidad, es algo diferente. En España no existe, o no existía hasta que comenzamos nosotros a desarrollar esta estructura, pues una alternativa así. Probablemente en algunas localidades, en algunas comunidades autónomas, existía algún restaurante, que sé que en Asturias lo hay, ¿no? Alguna churrasquería, alguna asador, ¿no? Que te permiten pernoctar sin ningún tipo de problema, pero nadie lo había transformado en una estructura relativamente sostenible o consistente o que se mantuviera en el tiempo, y nosotros pues lo hicimos.
0: Y cuando acudimos a los hosteleros o a las bodegas en las que se puede pernoctar, me refiero, ¿qué sacamos? ¿En qué nos beneficia o en qué hace eso nuestro viaje más atractivo o más diferente? Para recomendar, para que la gente se anime.
1: Es básicamente riqueza cultural, Oyarcha. Es conocer a la gente. Es conocer a la gente realmente cómo vive, porque al final Bodegas Comenge, por ejemplo, que está en el corazón de Ribera del Duero, es una bodega súper interesante, y si tú te pones a hablar con el enólogo, que es un hombre que es un enólogo que ha viajado por todo el mundo haciendo vino en el Nuevo Mundo, por ejemplo, en Argentina, en Chile, ha estado en Australia, ha estado en Nueva Zelanda aprendiendo a hacer vino, y luego vuelve a su tierra y muestra su día a día. O sea, es un tío súper interesante, una persona que puedes hablar horas, ¿no? Y mejor si abre una botella de vino, porque eso es
0: ya estupendísimo. Nosotros la verdad es que tenemos una experiencia personal a través de España Discovery también, con bodegas nequeas, en las que pernoctamos también en su momento, y bueno, casualidad también, pues nos atendió en las visitas el fundador de las bodegas, y fue una experiencia estupenda porque, bueno, pues conocimos de primera mano la historia de aquella bodega, y es verdad que lo que se transmite, lo que se aprende en esta, o el contacto humano que tienes mediante este tipo de pernoctas, pues no lo tienes de otra manera.
1: Es que
0: ¿no?
1: es muy interesante. Lo que pasa es que una de las cosas que le da un poco de riqueza, o sea, no quiero hablar de lo global, pero hay una de las cosas que nosotros hemos hecho diferente de los demás sistemas que existen. France Passion utiliza el teléfono para conseguir sus anfitriones, o sus stopovers, o sus paradas, o sus etapas. Lo que hacemos nosotros es viajar, o sea, nosotros cogemos la autocaravana y vamos punto por punto.
0: Eso es lo que yo te quería preguntar ahora, pues a la hora de buscar establecimientos acogedores, pues bueno, a ver cómo te las ingenias, ¿no? ¿Cuáles son los inconvenientes te encuentras,
1: es curioso,
0: ¿no? Te quería preguntar yo ahora.
1: Es muy curioso porque justamente no puedo hablar mal del mejor sistema del mundo, que es el sistema de France Passion. Al contrario, ellos han sido los fundadores y han encontrado la forma de reunir, ¿no? Pero ellos trabajan por teléfono, que es una forma muchísimo más efectiva, ¿de acuerdo? Por eso es que tienen en su guía 2.800 sitios. Nosotros tenemos 200, pero una forma de trabajar diferente. Bueno, ¿qué me encuentro cuando viajo? Lo que yo hago es puerta fría. Buenas tardes. Si ven a un tío llegar en una autocaravana y se aparca en el sitio y les cuenta una historia marciana, ¿no?
0: ¿Qué me viene a vender,
1: exactamente? Pues ahí les cuento que somos 4 millones de usuarios, o 4 millones, al menos 4 millones en toda Europa, y les comento, bueno, pues que hay un montón de gente que pasa la frontera cada año y que quiere también, aparte de sol y playa, de campings y áreas a la orilla del mar, que no está mal, pues que quiere una cosa diferente y que ellos no tienen que hacer absolutamente nada, solamente dejarles aparcar y ganas de vender su vino o mostrar su producto o mostrarle su vida. Entonces, claro, hay gente que rápidamente me dice que no, que es lo
0: que quiere más, intimidad o que no que, quiere
1: que
0: no, recibir.
1: Que esté en mi terreno y que y muy respetable, ¿no? Pero hay muchos otros que te dicen que sí y que les encanta. Mira, en el País Vasco, sidrerías, por ejemplo, Oianume.
0: O sea, conocemos muy cerquita de casa.
1: Sí. La sidrería Ola en Tolosa hay otra sidrería que ahora mismo...
0: Sarasola.
1: Otra. Bueno, está en la montaña, está en la montaña, es un sitio precioso, hemos estado allí y es una cosa increíble. Sí. Básicamente el feedback es siempre positivo, siempre te dicen que sí, gente muy... Los gallegos son tremendamente inteligentes también en ese aspecto, se abren muchísimo. La gente de Ribeira Sacra, que quieren que vean cómo ellos cogen la uva en lo que le llaman la viticultura heroica, ¿no? Porque ellos bajan por las laderas del cañón del Sil.
0: Sí.
1: Y ahí con capazo cogen la bajan desde casi el borde del
0: tremendo,
1: y lo suben y van capazo por capazo, o sea, no es no hay máquinas. Y a ellos les gusta mostrar cómo trabajan y están encantados a todos,
0: ¿no? Claro.
1: Es espectacular, es una cosa increíble, que luego solo puedes mezclar con algún área que hay también en la misma zona, que no recuerdo exactamente el sitio. Paredes de Sil, donde hay una área normal donde puedes vaciar y todo. En algunas bodegas también puedes vaciar, ¿eh? Eso es otra cosa.
0: Sí.
1: Y claro, mezclas bodegas con áreas.
0: ¿Y no te vamos a pedir que nos digas quién en concreto, pero hay algún establecimiento o algún bodeguero que te haya dicho que no, porque piense que el colectivo de autocaravanistas o de personas que viajan en furgoneta, camper, como nosotros, pues que quizá ese colectivo no es respetuoso, o sea, quiero decir, alguien que te haya...
1: Han habido alguna imagen
0: que quizás tenemos que entre todos, ¿no? Intentar colocar en su sitio.
1: Entiendo la pregunta, sí.
0: Sí.
1: Uno que lo ha dicho directamente, pero
0: bueno,
1: estamos hablando
0: pocos.
1: Es muy poco. Y otro que no, por razones de operatividad, no le venía bien. Pero básicamente es muy poquita la gente que no lo aprecia.
0: ¿Cuáles son los motivos que pueden tener los establecimientos para sumarse

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hace cuestión de 3 o 4 años, yo creo, tendría que remontarme al listado de podcasts publicados. Publicamos un podcast llamado Ta con las bolsas, en el que hablábamos de la intentona que tuvo el alcalde de la ciudad, de Blasio, de instalar una ley municipal, una ordenanza municipal que prohibiese el uso de bolsas de plástico en la ciudad. Tendría que retrotraerme a la lista de podcast, como os digo, y ver exactamente los términos en los que se planteaba ese proyecto de ordenanza municipal. Pero yo creo que

Nueva York para todos sus municipios, en el que queda prohibido el que los establecimientos, aquellos establecimientos obligados a cobrar el sales tax, el state sales tax, que es ese impuesto de carácter estatal, pues que todos esos negocios obligados a recaudar ese impuesto con sus ventas no van a poder dar bolsas de plástico, ni cobrando ni sin cobrar, quedan totalmente prohibidas. Además, esta ley que como os digo entra en vigor en el estado de Nueva York el próximo 1 de marzo, autoriza a los municipios y ciudades del estado a imponer un recargo del 5 céntimos de dólar para que los establecimientos aplicarán en el caso en que den a sus clientes bolsas de papel. Las bolsas de papel, pues es un tipo de bolsa, pues que históricamente muy características en Estados Unidos. Es otra de esas imágenes del imaginario colectivo, esa bolsa que siempre se rompe, ese tipo de bolsas sin asas que en el pasado era tan popular. Prácticamente se ha perdido, no sé, es muy difícil encontrarla, pero sí, las bolsas de papel con asas que muchos establecimientos de alimentación, supermercados, como puede ser el que me dirijo ahora mismo a visitar, Trader Joe's, u otros como el propio Whole Foods, que ahora mismo es propiedad de Amazon, pues sí quedan esas bolsas de papel con ese característico color del papel marrón. ¿Y por qué se ha llegado a esto? ¿Por qué se ha promulgado esta ley? Bueno, pues os lo podéis imaginar, ¿no? La cuestión medioambiental y que, bueno, pues cuestión de basura. Al parecer, cada año en Nueva York hasta 10.000 millones de bolsas de basura, lo que es 10 billones americanos, pues son desechadas en la ciudad con los trabajadores de la limpieza, el DSNY, Sanitation, que es un... Bueno, habría que hablar eso de cómo, a diferencia de que muchas ciudades, por lo menos españolas, donde la basura son concesiones a empresas privadas, en el caso de Nueva York la basura es un cuerpo municipal, no está privatizado. Es un DSNY que incluso en los eventos característicos, la hacía como las paradas del Día de San Patricio, desfilan junto a los otros cuerpos municipales, como ser el Departamento de Policía, la NYPD, o el FDNY, que es el Departamento de Bomberos, DSNY. Bueno, pues que se estima que cada semana, cada trabajador del DSNY con los característicos camiones recoge hasta 1.700 bolsas de plástico que quedan atrapadas en muchísimos lugares como verjas, como árboles. La verdad es que sí que da una pinta malísima. Y si bien, en Nueva York, aunque la basura se recoge dependiendo de las calles, unos días de la semana, los distintos tipos de basura, y generalmente está bien organizada dentro de las bolsas normalizadas para tal, sabemos que hay gente incívica en todas partes y al final acaban bolsas. Y de ahí, el tratar de no castigar tanto el medio ambiente con estas bolsas de plástico, que sabemos que tienen tan nefastas consecuencias tanto en la tierra como en el agua. La alternativa, pues muy sencilla: el estado recomienda que lleves tus propias bolsas encima, tu propia bolsa reutilizable. Los establecimientos
podrán, como ya tienen ahora en todas partes, tener a la

0: venta sus propias bolsas reutilizables, porque si bien está la opción de la bolsa de papel con el recargo de 5 céntimos por bolsa, los establecimientos no están obligados a tener esas bolsas de papel, ni siquiera las reutilizables, y podrías encontrarte pues, que no tienes ninguna bolsa, ¿no?, para llevar tus cosas. No creo que se dé este caso, pero bueno, es una posibilidad que la ley permite. ¿Habrá excepciones a esta norma de las bolsas? Bueno, pues sí. Primero, como decía, negocios obligados a grabar con el sales tax, que no es un IVA. O sea, se suele hacer, y bueno, podemos tirar para atrás también en la lista de podcast sobre, yo creo que de los primerísimos números del podcast que hice ya hace más de 5 años era este del sales tax, pero que no es un IVA porque no graba a, por ejemplo, servicios profesionales. Por ejemplo, que tú contratas a un abogado y él te da su minuta y él ya pagará sus impuestos por otro lado por sus actividades económicas y eso, pero tú no pagas un IVA a ese profesional, ¿no? Pues donde vas a pagar sales tax es cuando tú vas a una tienda y compras algo. Bien, pues como digo, son esos negocios, pero hay excepciones que, bueno, hay una larga lista de cosas, pero yo lo resumiría en básicamente se podrán seguir dando bolsas de plástico en aquellos negocios donde se vendan pues productos a granel, ¿no? Es decir, vas a una carnicería o una pescadería o una frutería, ¿no? La típica frutería, los supermercados, donde pues hay unas bolsas para que metas la fruta y luego pesarla y no. Ahí estará todavía permitido, si bien, bueno, mucha gente que ya está tomando la iniciativa de hacer eso también, sus propias bolsas, incluso bolsas pues de biodegradables, ¿no?, agresivas. También pues las bolsas que se vendan como bolsas de basura, ¿no? Yo pues hasta ahora en casa las bolsas que nos daban en los supermercados o en cualquier tipo de tienda generalmente las veníamos utilizando como bolsas de basura. A partir de ahora pues habrá que bien comprar bolsas propiamente dedicadas, incluso las biodegradables, que son las que son obligatorias para el contenedor marrón, que es el contenedor para compostaje, ¿no? Tenemos un pequeño contenedor en los edificios pues, donde tú dejas los residuos de comida, de césped, si se ha cortado, de hojas, que eso se recoge para llevar a las plantas de compostaje. Pues eso necesita unas bolsas especiales, pero también tendremos que comprar bolsas, la típica bolsa de basura, para que también luego, a su vez, eso se mete en otra bolsa el administrador del edificio, que es la que se deja en la calle. Otra excepción sería, por ejemplo, la bolsa que te dan en la tintorería, ¿no? Dejas un traje, camisas o lo que sea, y te lo devuelven pues, en la perchita y una funda de plástico. Esa todavía estará permitida. O en un restaurante, cuando haces un pedido para llevar, te lo podrán llevar. Bueno, se suma esto a otras prohibiciones que ha habido en el caso de los envases, ¿no? Que ya pues se han prohibido los envases de foam, de espuma, ¿no?, que para mantener las bebidas calientes, esos se prohibieron también, y hace como un par de años. Así que bueno, son pasos que cuestan, porque está el tema de los 5 céntimos, ¿no?, que se está hacia quién va eso, ¿no? ¿Quién se va a llevar esos 5 céntimos? Yo todavía no lo tengo claro, pero supongo que esos 5 céntimos al final se los embolsará el Estado, ¿no? Es un poco como el depósito que hay por las latas y bebidas, ¿no? Que aquí también funciona así. Cuando tú compras una botella de plástico o una lata de cualquier bebida, hay un recargo de 5 céntimos. Varía de un estado a otro. Aquí en Nueva York son 5 céntimos que estás pagando, y que luego, pues, si te quieres preocupar de ello, en las máquinas que hay en determinados supermercados las vas metiendo y al final te da un ticket con pues el saldo que sea de la que hayas metido a canjear al supermercado. Esto, bueno, no es algo que haga la gente, sino que hay ya un grupo de gente que se dedica a ello semiprofesionalmente. En algunos casos pues es gente necesitada que lo hace, que recoge las latas de donde sea. Realmente en una papelera aquí no ves ni una lata nunca, ni una botella de estas de plástico tirada, porque tienen ese pequeño valor y que la gente recoge, y hay como hay una industria detrás de todo eso. Y como digo, es un esfuerzo más pues para reducir la cantidad de pues elementos desechables, ¿no? Mencionaba las botellas de agua, pues bueno, eso junta a la iniciativa. Esta sería la iniciativa Bring Your Own Bag. Si buscáis el hashtag almohadilla BYOB, pues también corresponde a Bring Your Own Bottle, pues que lleves siempre tu botellita para meter agua en verano, ¿no? Que siempre llevas algo, pues una botella pues reusable, ¿no? Y de hecho en verano, en muchos eventos, ¿no? Por ejemplo, las concentraciones que se dan el 4 de julio, ¿no? Para ver los fuegos artificiales en el East River, últimamente, en los últimos años, pues la ciudad siempre pone una especie de unos kioscos, una especie de tenderetes donde realmente son grifos conectados a la red de agua potable, pero que tratan de incentivar que vayas con tu botellita y la rellenes ahí, ¿no? Antes que comprarte botellas de agua embotellada, y que aparte de costarte dinero, pues generan esos residuos. Ayuda un poco también que en los restaurantes no se suele vender mucha agua embotellada, ya que siempre al sentarte te van a poner una jarra de agua, te van a llenar el agua, un agua de grifo, a menos de que la pidas específicamente, o bueno, ya luego si pides otra bebida, refresco, cerveza, vino, lo que sea, ya aparte, pero el agua general lo tienes garantizada, ¿no? Por sentarte a la mesa. Mi consejo, y qué es lo que ahora mismo estoy haciendo y que suelo intentar hacer, llevar siempre una bolsita reusable encima, dentro en maletín o mochila o lo que sea. Y es algo que pues generalmente también siempre hace unos años la propia ciudad hizo una campaña que repartió más de 70.000 bolsas reusables. Y si algún día no la tienes, pues siempre por 3-4 dólares te puedes comprar una en el supermercado, como en este, en Trader Joe's, y ya tenerla para otras ocasiones. También las empresas, en nuestro caso, la empresa llegado siempre te hace típico regalo de merchandising cada Navidad, cuando hay típicas fiestas, ¿no? Pues un año el regalo fue pues una bolsa rosada, que se llama Tote Bags. Está muy de moda, ¿no? Llevar estas bolsas de tela encima con diversos motivos. Están muy de moda las de la revista New Yorker o la New York Public Library. Y bueno, pues es una manera de afrontar esta nueva dinámica que afrontamos a partir del 1 de marzo de este año 2020. Yo de momento ya me he aplicado el cuento, ya estoy aquí empujando carrito por los lineales del súper con mi bolsita preparada, y vamos a hacer la compra del día. Así que haciendo la compra os dejo y os emplazo para que nos escuchemos o me escuchéis en el próximo podcast de Un Minuto en Nueva York. Un saludo. 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

0: una semana más, como ya sabéis por la música, llega el momento de turistas con puñetas. Así que damos paso a José Juan y a ver con qué viene hoy. Hola José Juan, ¿con qué nos vas a sorprender?
1: Hola, pues comenzamos con una pregunta. ¿Por qué viajamos? Entre otras razones, para poder contarlo a la vuelta. Y no porque hayamos sobrevivido, que también, sino para dejar testimonio de las experiencias que hemos aportado a nuestra vida con ese viaje. Por eso traemos hoy a Turistas con Puñetas a un gran contador de historias, Hans Christian Andersen, que viajó por España en 1862. Sepamos qué les contó a sus compatriotas al regresar a Dinamarca. En la calle Mayor de Madrid, justo en la esquina con la Puerta del Sol, hay desde el año 2012, una placa que recuerda la visita del gran creador de cuentos infantiles Hans Christian Andersen. La placa está ahí porque Andersen se alojó en ese edificio, conocido como Casa Cordero o Casa Maragato. Allí se abría entonces la Fonda de la Vizcaína, que abrió sus puertas en 1846 y que se llamaba así por el origen de su dueña, Ramona Verdorraín. Fue una de las primeras fondas que ofrecía platos al gusto extranjero, sin tanto aceite, pimentón y ajo como era normal en España por entonces. Ofrecía sus menús en table d'hôte, algo muy novedoso en la segunda mitad del siglo XIX. Este galicismo se daba a entender que los huéspedes comían un menú del día en un comedor, no en su habitación, como era la costumbre hasta entonces, sobre todo en España. Recordemos, antes de abundar en el viaje de Andersen por nuestro país, que en 1808 el rey Carlos IV envió a Dinamarca la expedición del Marqués de la Romana, de la que ya hablamos en otro programa. Eran aliadas de las tropas francesas que estaban bloqueando el mar Báltico a la flota británica. En principio, estas tropas fueron recibidas con hostilidad, pero mientras fue creciendo la antipatía por los franceses, la cortesía y el buen humor de los españoles, se fueron ganando la confianza de los daneses. Andersen recordaría en el cuento de su vida anécdotas sobre aquel tiempo que él vivió cuando era un crío. Un buen día me alzó un soldado español en sus brazos y apretó contra mis labios una medalla de plata que llevaba colgando sobre su pecho desnudo. Recuerdo que mi madre se enfadó mucho y me dijo que aquello era cosa de católicos. Pero a mí me gustaron la medalla y el extranjero aquel, que bailaba girando conmigo en brazos mientras lloraba. Por lo visto, él tenía hijos allá en España. Muchos años más tarde, acordándome de aquello, escribí mi poemita El Soldado. Eso decía Andersen de aquella expedición del Marqués de la Romana. Gracias a amistades que conocían España y que le animaban a conocerla, el deseo de bajar a la península se fue avivando en el cuentista. Quien estuviese en España es como para ponerse verde de rabia por no poder estar allí, le escribía a su protector y amigo Edward Collin en julio de 1842. Pues 20 años más tarde, en 1862, Hans Christian Andersen atraviesa el paso de la Junquera. Por fin está en España. De su recorrido por nuestro país deja constancia en su libro Viaje por España. Le sorprende Cataluña, desde donde va en barco a Valencia, también a Alicante y de allí a Málaga. Y dice de Málaga: en ninguna otra ciudad española he llegado a sentirme tan dichoso y tan a gusto. Y eso que apenas había empezado. Un propio modo de vivir, la naturaleza, el mar abierto, todo cuanto para mí es vital e imprescindible lo hallé aquí. Y algo todavía más importante, gente amable. Y en su diario anota: aquí quiero que me entierren en caso de que muera en España, exclamé. Pero mi cónsul me contestó acertadamente: escriba antes sobre este hermoso país, no deseo ser yo el que lo entierre aquí. Andersen le dedica un largo número de páginas a Granada. Cádiz le deja más bien indiferente, pero Sevilla lo enamora. Aquí no falta más que el mar. Si lo hubiese, Sevilla sería perfecta, la reina de las ciudades. Desde allí pasa por Córdoba y llega por fin a Madrid. No le gustó la capital. Dice de ella lo siguiente: no tiene carácter de ciudad española y mucho menos de capital. Madrid es para mí un camello tirado en el desierto. Yo tomé asiento en una de sus jibas y oteé los alrededores, pero me sentía incómodamente sentado y el asiento salía muy caro. El clima de Madrid no fue del gusto del viajero nórdico. Soplaba un viento que yo mismo, que procedo de uno de los puntos cardinales del viento, el del norte, encontré diabólico, y cita un dicho español: el aire de Madrid es tan sutil que mata a un hombre y no apaga un candil. El afamado escritor, homenajeado en París, Londres o Roma, pasó inadvertido en la capital, más si tenemos en cuenta que sus libros no habían sido traducidos al español. A la cena que organizó en su honor el embajador de Suecia apenas asistieron unos cuantos pulumillas que ni siquiera lo tuvieron en cuenta. «Nadie me conoce ni desea hacerlo», escribió con tristeza. De Madrid al final solo apreciaba el Museo del Prado. Una sorprendente joya tiene a pesar de todo Madrid, única en su clase. La Galería de Arte, una perla, tesoro digno de verse. Merece la pena venir a Madrid solo por eso. También le gustó la Puerta del Sol, donde al fin y al cabo vivía. «Hay en Madrid dos plazas más dignas de mención», dice, «cada una con su peculiaridad. La más bonita es la Plaza de Oriente, frondosa y amplia, frente al Palacio Real. Bajo la espesura del follaje de los árboles se yergue un corro de estatuas de reyes y reinas de León y Castilla». Luego habla de la Plaza Mayor, que estaba cerca de donde él vivía. «En ella se siente uno oprimido como en el patio de una cárcel, mas no puede negarse que es la más peculiar de todas las plazas madrileñas. Antiguamente esta plaza fue escenario de las sangrientas corridas de toros y los execrables autos de fe». Y luego por fin habla de la Plaza de las Cortes, a la que califica de plaza insignificante. «Para el forastero no tiene esa plaza más mérito que un monumento que en sí carece de grandeza, mas oyendo su nombre, al momento nos detenemos embargados por un sentimiento de agradecimiento y de dicha. La estatua que tenemos ante nosotros caminó en carne y hueso un día por la tierra, fue un rey del ingenio cuyas obras iluminaron todo el orbe. Su memoria es una bendición». Hablaba, claro está, de la estatua Miguel de Cervantes. Y el capítulo que Andersen dedica a Madrid concluye así: «Mi intención había sido pasar las Navidades aquí y quedarme hasta entrado el nuevo año, pero a pesar de que paulatinamente fui conociendo a más y más personas interesantes y de la benevolencia que se me demostró, y a pesar de tener la ópera, el museo y corridas de toros todos los domingos, si quería, no soportaba la idea de quedarme aquí más de 3 semanas. El clima es inaguantable, nieve, lluvia y ventisca. Peor tiempo no lo hace en el norte en esta época del año. Y si por casualidad algún día la atmósfera estaba pura y despejada, el viento era tan cortante, tan seco, que tenía uno la impresión de estar secándose como una momia». Andersen también visitó Toledo, un lugar que de extraño modo despertó mi simpatía, y de regreso a Dinamarca pasa por Burgos. «¿Era esto estar en España?», pensé. «¿Era esto estar en un país caliente?». En cambio, San Sebastián lo fascina. Nadie nos había mencionado esta ciudad de modo especial, ni se nos había dicho que mereciese la pena de una visita larga, la cual sin duda merece. Es una ciudad genuinamente española, con un paisaje maravilloso. En general, y ya como conclusión, la opinión de Andersen sobre España fue muy buena. Volví de tan buen humor como al regresar de una fiesta en la que me había sentido feliz y me lo había pasado estupendamente. El mapa nos muestra a España como la cabeza de Doña Europa. Yo vi su preciosa cara y no la olvidaré nunca.
0: Buena impresión se llevó. Nos gustan los cuentos y las historias como tú nos las cuentas. Así que te emplazamos ya para dentro de 7 días en nuestros Turistas con Puñetas, José Juan.
1: Bueno, en este caso la ha contado Andersen. Yo antes de terminar sí quería consignar aquí una fe de ratas. Y es que en el capítulo o en el programa que dedicamos a la vacuna, a la expedición que salió de Coruña para ir vacunando niños por el mundo, estoy completamente seguro de que usé el pretérito imperfecto de subjuntivo en la tercera persona del singular del verbo contraer y dije, lo sé porque revisando el podcast lo oí y dije contrayera, pues no, es contrajera. Seguro que nuestros oyentes, gente de mundo y cultivada, se dieron cuenta y les pido disculpas.
0: Pues aquí dejamos constancia. Muy bien, José Juan, pues te deseamos feliz semana y quedamos dentro de 7 días.
1: Igualmente, nos oímos.

Bienvenidos, bienvenidas a un nuevo programa de los viajes de Nautilus, vuestro programa de viajes en furgoneta, aquí en Radio Viajera. Damos comienzo a una nueva cita para los amantes del mundo camper. ¿Estáis preparados? ¡Venga, que arrancamos!

os dijimos en el programa anterior que ya tocaba sacar de a pasear a Nautilus. Esta vez nos lleva además a un destino que nos encanta, Marruecos. En una ocasión anterior, si recordaréis, ya estuvimos en una ruta que nos llevó al desierto. Esta vez ruteamos por la costa atlántica.

Nuestro segundo viaje por Marruecos nos lleva a vivir la aventura en solitario, descubriendo a ritmo lento y pausado la sinuosa costa atlántica. Es un viaje de reconexión con la gente, con sus costumbres y con sus pueblos, porque esta vez no pasamos de puntillas, sino que vivimos intensamente cada lugar que visitamos. Prepárate para respirar puro salitre, llenar los ojos de bellos paisajes y sentir cómo te envuelve la aventura. ¿Vienes con nosotros a Marruecos por la ruta atlántica?

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1: Esta es una ruta que nosotros hicimos en 15 días en Semana Santa, eso sí, yendo bastante relajados. Se podría hacer menos, pero bueno, 15 días la verdad es que está muy bien para disfrutar del viaje, y transcurre prácticamente en su totalidad por la costa atlántica, desde Asilá hasta Sidivni. Al final nos desviaremos al interior para visitar algunos pueblos bereberes y el oasis de Ait Mansur.

0: Y comenzamos nuestra ruta por Asilá, porque al igual que en el primer viaje que hicimos hasta el desierto, pues Asilá ya se ha convertido en el punto estratégico para pasar la noche y descansar tras llegar en ferry hasta Tangermet. Y es que esta pequeña localidad pesquera amurallada y con una medina llena de puestos de cerámica, telas o zapatos, se ha convertido ya en una de nuestras favoritas en Marruecos, por su tranquilidad y por su sosiego principalmente. En esta ocasión dedicamos más tiempo a conocer la zona de la playa, nos damos un pequeño paseo hasta allí y disfrutamos de las vistas que hay de la villa y además de los antiguos cañones que apuntan hacia el mar. Allí, después a nuestro regreso, encontramos que los muros de Asilá, construidos por los portugueses en el siglo XV, están arreglándose. Encontramos a gente colgada allí, ¿verdad, Marco?
1: Sí.
0: En los andamios, picando la piedra y bueno, arreglando parte de la muralla. Y bueno, pues la verdad es que es una localidad muy tranquila y un buen comienzo, una buena manera de comenzar este viaje.
1: Sí, es verdad que es una ciudad encantadora. Su medina es bueno, invita a pasear pues entre las blancas callejuelas salpicadas de puertas azules. Es un lugar también muy agradable para realizar compras, que nosotros la primera vez que estuvimos, pues claro, era el primer sitio que visitábamos y decíamos, bueno, aquí ya iremos viendo en el viaje,
0: sí.
1: Pero realmente es uno de los sitios que a nosotros más nos gusta, pues para comprar pues algo de calzado de cuero, por ejemplo, a muy buen precio.
0: Sí, porque además es un lugar que es muy tranquilo, no hay un agobio de gente, entonces es tranquilo incluso para hacer las compras, para poder pararte, regatear. Las tiendas de calzado, pues bueno, venden un calzado de muy buena calidad porque las traen hechas de fez, por ejemplo, los calzados, las sandalias, y a unos precios pues muy, muy económicos. Y bueno, luego además de eso, lo que sí que también merece la pena es tomarse un zumo en uno de tantos locales, ¿verdad, Marco?
1: Sí, tomamos un zumo de naranja riquísimo. Y para cenar o para comer en el exterior de las murallas encontramos igual los locales más, ¿no?, con comida típica marroquí, de tallins, hariras, sopas.
0: Bueno, ahí hay dos restaurantes que nosotros vamos a recomendar, que fueron dos restaurantes en los que comimos muy bien. Uno es Le Pyramide, que bueno, está muy bien para tomar unas hariras, eso sí, unas hariras, ya sabéis que son sopas típicas marroquíes, un poco especiadas. O sea que si no os gusta mucho el picante tampoco os va a emocionar, pero si os gusta el estilo marroquí, las que sirven allí están buenísimas. También es recomendable tomar allí el tallín de carne, sobre todo el de ciruelas y pasas. Y luego ya si os apetece tomar marisco o pescado, tallín de pescado, por ejemplo, tenéis el restaurante La Place, que bueno, en pescado digamos que es estupendo.
1: Para pernoctar nosotros elegimos un lugar que ya conocíamos de la vez anterior, que es un parking enfrente del mar, junto al restaurante Estrella de Mar. Tenéis las coordenadas si queréis en el blog.
0: Y dejamos atrás Asilá para recorrer un tramo de autopista y llegar hasta el yacimiento arqueológico de Lixus. Esta antigua ciudad comercial fue fundada por los fenicios, aunque después pasaron por allí cartagineses, romanos y árabes. Cuenta con 62 hectáreas, de las cuales tan solo han sido excavadas un 10%, y se sabe que es la ciudad más grande y antigua de Marruecos. En el momento de nuestra visita, estaban a punto de abrir un centro de visitantes que incluiría una sala de exposiciones de pequeños objetos encontrados en las excavaciones. Y cuando llegamos allí, encontramos un chico que trabajaba allí y que nos hizo de guía, que nos acompañó a lo largo del recorrido para explicarnos la historia y los detalles de los que, bueno, de lo que íbamos viendo, ¿no? ¿Qué es lo que pudimos ver allí?
1: El yacimiento tiene un barrio industrial para la preparación de pescado, que contaba con 150 piletas en las que se realizaba la salazón, un anfiteatro en el que realizaban luchas de gladiadores y leones, termas donde poder ver el frigidarium y caldarium, e incluso un conjunto de casas sobre la colina que cuenta con el palacio de Juba y una mezquita.
0: La verdad es que a nosotros nos recordó en cierto modo al yacimiento de Baelo Claudia en Cádiz, por la similitud en la actividad de Salazón y por los importantes restos de templos que conserva. Es una visita de aproximadamente una hora, un poco más, y bueno, resulta muy interesante. Tiene además unas vistas muy muy bonitas sobre el estuario del río Lucos, y bueno, de momento al menos no se cobra entrada, así que bueno, hay que dejar una buena propina al guía porque se lo gana realmente.
1: Nuestro siguiente punto en esta ruta es Mulay Busselham. Llegamos a este pequeño pueblo pesquero y nos instalamos en el Camping Caravaning Internacional, situado junto al puerto y con preciosas vistas sobre Media Zarga, la Laguna Azul. Si algo no podía faltar en este viaje por la costa atlántica es una salida en barca para conocer el Parque Nacional de Media Zarga, donde miles de aves migratorias descansan cada año. La laguna está constituida en su mayor parte por el agua de mar que pasa por una estrecha entrada y en una pequeña cantidad por el agua del río Dret.
0: Bien de mañana conocemos a Abderrahim, que merodea por la parte exterior del camping en su barca ofreciendo hermosos centollos recién pescados. Era una pasada porque, bueno, te cobraba 10 euros, unos 100 dirhams de Marruecos, que bueno, por unos centollos que te traía partidos, cocidos y a la hora que le dijeras hasta el camping. Así que nosotros no nos podemos resistir, somos amantes del marisco y encargamos uno, era toda una tentación, y él mismo, Abderrahim, se ofrece para llevarnos en su barca por otros 100 dirhams para conocer la laguna. Así que a media mañana pues salimos atravesando la playa, que está además repleta de gente por la compra-venta del pescado, y durante nuestra salida en barca con Abderrahim pues nos acercamos hasta el extremo de la villa que se asoma al mar formando una bella muralla de casitas de colores. Cada uno la ha pintado con lo que tenía, nos cuenta así Rahim en un correcto francés. También nos acercamos a la entrada de mar y vemos cómo los pescadores entran con las proas de las lanchas levantadas por la velocidad. La verdad es que eso es todo un espectáculo. Y como ya estamos en abril, la verdad es que lo que no vemos es la cantidad de aves que suele haber en esta laguna, ¿no? Casi todas ya se han marchado, pero aún vemos pues algunas garcillas, cormoranes, limícolas, gaviotas y una bandada de flamencos rosas que revolotea sobre nosotros. Eso es lo que quizá más nos llamó la atención, ¿verdad, Marco?
1: Además, durante el paseo pudimos ver también las redes de los pescadores de anguila, un pescado muy apreciado en Marruecos. Y bueno, ahí están los pescadores, pues claro, no es muy, en zonas no muy profundas, lanzando redes.
0: Y es un espectáculo verlos, sí. Porque la verdad es que tienen muchísimo arte, lanzan las redes que no sé, si nos pusiéramos nosotros, no sé cómo acabaría aquello.
1: Luego tienen sus discusiones con los barqueros también, bueno sí. No había escabio, sí. muchas barcas, estábamos
0: solos. Nosotros, le dieron un aviso a Abderrahim para, bueno, pues para delimitar quizá un poco el lugar por el que tenía que pasar, para no alcanzar sus redes, etcétera. Así que bueno, tiene una pequeña salsilla este lugar.
1: Una de las cosas más interesantes de visitar este encantador pueblito, Mulay Busselham, además del paseo por la laguna, es bueno pues participar de la vida de la compraventa de pescado, porque la verdad es que es un espectáculo bueno ver ahí en la misma playa, ¿no? La misma, sí. Playa, pues están ahí, hay bueno, un ambientazo, ¿eh?
0: Sí,
1: ¿no?
0: Sí, es la actividad principal que se realiza, se ve ahí por la mañana, ¿no? Y nosotros pues nos decidimos por comprar unas almejas, que a nosotros nos parecieron muy hermosas y a muy buen precio, 8 euros el kilo de almejitas, pero la cuestión es que nos engañaron, así, claramente. Y la cuestión es que, bueno, nosotros fuimos al puerto y elegimos unas almejas que tenían muy buen tamaño, nos decían que era 8 euros el kilo y a nosotros nos pareció estupendo. pues pagamos esas almejas que se suponían que eran las más grandes. Y la mujer dijo, bueno, pues ahora espere que mi mujer se las va a poner. Nos las trajo en una bolsita, muy bien, la mujer se retiró un momento y nos trajo en una bolsita las almejas. La cuestión es que nosotros pagamos por las grandes y cuando llegamos a la furgoneta, pues teníamos almejas, pero del tamaño de guisantes. Así que como lo veis, pues que nos timaron, ¿no? Con las mismas, como no sabían muy bien con quién estaban jugándosela, me di la media vuelta y me fui otra vez al puerto, que tampoco es que estuviera muy lejos del camping. Y le reclamé a la misma persona que nos había vendido, por supuesto lo hice no a la mujer, sino al hombre. Y bueno, él terminó pidiendo disculpas y diciendo que había sido culpa suya, porque realmente lo que le dije es que no podía hacer eso, que yo le había pagado y que habíamos hecho un trato. Él me había enseñado las almejas grandes y me había dado unas pequeñas. Y bueno, pues eso, esto nos recuerda que aún la picaresca existe y que en Marruecos hacen muy buen uso de ella. Así que cuidado.
1: Seguimos ruta y unos 13 kilómetros antes de llegar a Rabat, hacemos un alto en el camino para visitar uno de esos lugares que no imaginamos ni situamos en Marruecos, los jardines exóticos, Les Jardins Exotiques. Son un gran complejo de jardines que fueron declarados Patrimonio Natural en 2003. Nos parece un lugar de lo más agradable para pasear, relajarse y disfrutar de la belleza y la variedad de los jardines que allí han recreado. Un bosque brasileño, un jardín andaluz,

0: el recorrido se hace ameno, ¿verdad, Oyarza?
1: Sí, y además, bueno, además de los jardines, es un lugar que cuenta con pequeñas cascadas, con lagos, pasarelas, o sea, tiene su gracia pasearse por allí. No vamos a decir que sin más un jardín tras otro.
0: Y tras esta visita tan exótica, llegamos a Rabat.
1: La verdad es que ninguna guía de viajes anuncia Rabat a bombo y platillo, pero lo cierto es que Rabat es una ciudad bastante relajada, de donde se puede entrar y salir fácilmente con la furgoneta, con muchos lugares bellos e interesantes para hacer turismo, o simplemente conocer un poco más del país. Nosotros dedicamos una tarde y una mañana a visitar los lugares imprescindibles de esta ciudad, y para ello dividimos la visita en dos. Por un lado, visitamos la Medina y sus tocos, y por el otro, la Casba de Soudayas y el Jardín Andaluz.
0: Para realizar la visita de la Medina, aparcamos la furgo en el parking que queda junto al faro.
1: Y desde allí caminamos hasta las murallas y luego ya las atravesamos para internarnos en lo que es el Gran Zoco de Rabat. Y bueno, allí lo que descubrimos sobre todo es que hay un gran ambiente y todo lo que se vende, ¿no? Pues eso, en los zocos ya sabéis, hay un movimiento terrible, muchos olores, muchos colores, se mezcla todo. Encontramos especias, alfombras, artesanía, a todo a muy buen precio. Y claro, nosotros sobre todo aprovechamos para comprar calzado de cuero a precios muy, muy asequibles. Y además de realizar alguna compra, pues, o darnos un caprichito, las calles que envuelven los zocos son ideales para sentarte en alguna terraza y mezclarnos un poco con los lugareños. Nosotros así hicimos, ¿verdad, Marco?
0: Sí, nos tomamos un zumo de frutas recién hecho y también compramos unos dulces típicos marroquíes, los chebakia, que los puedes encontrar en cualquier puesto callejero.
1: Para visitar la Casba de Soudayas, aparcamos en el parking que se encuentra a sus pies.
0: Hay que aclarar que ninguno, ni este parking ni el anterior que os hemos comentado, en ninguno de los dos vais a poder dormir. No está permitido.
1: La Casba de Soudayas se encuentra en la parte más antigua de la ciudad, colgada sobre un acantilado. Nosotros entramos por la primera puerta que encontramos subiendo desde el parking y enseguida nos topamos con los jardines andaluces. Estos jardines son, bueno, un remanso de paz, aunque estaban bastante visitados ese día, pero bueno, se veía que era un lugar muy tranquilo, ideales pues para pasearse, tomar el sol, estar allí un rato pues contemplando, ¿no?
0: Fueron creados por los franceses en época colonial y se conservan muy bien, a pesar de que la entrada es libre y gratuita.
1: El resto del interior de la casba está cuajado de pintorescas callejuelas pintadas de blanco, cian, cobalto o añil. Unas callejuelas que nos recordaban bastante a Shishawen. Y una de las cosas que no tenéis que perderos si visitáis esta casba es caminar por la calle Yamma o Hamma, creo que es, hasta encontrar el café Mug. Y allí tomaros un riquísimo té a la menta con pastas marroquinas y disfrutar de las vistas sobre el río Burregrec, porque es que la verdad es que es un lugar con muchísimo encanto.
0: Bueno, si visitáis el patio andaluz, en primer lugar, queda justo del otro lado de la muralla.
1: Y luego ya de regreso, pues pasamos por delante de la mezquita El Atika, que es la más antigua de Rabat, y ya salimos por la puerta, que además es la más espectacular que tiene la casba, Bab Udaya. Así que hacemos un recorrido redondo.

0: Y ponemos de nuevo a Nautilus en marcha para llegar hasta nuestro siguiente punto, el Yadida. Que, bueno, es una ciudad que a mí no me terminaba de, bueno, de convencer, ¿no? Que fuéramos a visitarla y tal. Pero la verdad es que me sorprendió gratamente. Tengo que decir eso.
1: Sí, es una ciudad con mucho encanto. La ciudad ha crecido bastante, pero bueno, lo que hay para visitar es sobre todo su medina, que es conocida como la Cité Portugués y que conserva pintorescas y laberínticas callejuelas.
0: Y además ha sido, yo creo que por eso precisamente, declarada Patrimonio Mundial por la UNESCO.
1: Tiene un toque un poco decadente, ¿no? De que están, hombre, pues no está sí. muy cuidado y no hay, en general las cosas no están restauradas o bien conservadas.
0: Sí, no hay callejuelas de colores como en... Entonces, bueno, pero tampoco no esperéis encontrar coquetas puertas de madera con coloritos y tal.
1: Pero también tiene su encanto y, bueno, a nosotros nos gustó mucho.
0: Sí, la calle principal, Mohamed Hashemi Bahai. Esa es, bueno, quizá la más vistosa y está cuajada de puestos de artesanía. Allí la verdad es que la gente pues está en la puerta de la tienda esperando a que pases y a invitarte, ¿no? Para que entres y compres algo.
1: Y en esta misma calle encontramos la joya del Yadida, la Citerne Portugués, que es una cisterna, la cisterna portuguesa.
0: Sí, es una cisterna, además... bueno, eso, pues una gran cisterna de agua abovedada que fue, digamos, construida por los portugueses más o menos hacia el siglo XVI. Y yo creo que hoy en día es una de las fuentes de ingresos de esta ciudad porque nos cobraron como 6 veces más que lo que les cobran a los
1: sí,
0: marroquíes.
1: Tienen dos tipos de entradas.
0: Tienen dos entradas.
1: Para los marroquíes 10 dirhams creo que eran y para los turistas 60.
0: Bueno, lo dejamos ahí.
1: Pero bueno, a mí todo merece la pena entrar porque es un sitio muy espectacular, porque bueno, las bóvedas luego se reflejan en el agua, hay justo un punto por donde entran los rayos del sol y es muy fotogénico.
0: Uh-huh. Y si continuamos calle adelante, llegamos hasta la Porte de la Mer o Puerta de la Mar y desde allí se sube y se camina por las murallas. Lo más chulo es llegar hasta el Bastión de l'Ange, que bueno, es un lugar justo en el que tenemos ya unas vistas, digamos que a 360 grados, entre el mar y el Yadida.
1: Y si queréis comer en un lugar auténtico, así como fuera de ruta y mezclaros con los lugareños, tenéis que dirigiros fuera de la medina, pero cerquita, cruzar la carretera y encontrar el restaurante Chiquito. Chiquito que, bueno... Pues,
0: sí.
1: Chiquito.
0: Allí nosotros éramos los únicos turistas sentados a la mesa. Eso también tenemos que decirlo, ¿eh? Y yo creo que estaba lleno de gente de allí porque sirven riquísimas raciones de pescado frito acompañado de salsa de tomate picante. A nosotros nos la pusieron, creo que menos picante, porque no, y creo que se dieron cuenta. Y bueno, y si quieres también te añaden patatas fritas. Así que bueno, muy rico. O sea, los platos de pescado costaban entre 45 y 50 dirhams. Y bueno, y eso era dependiendo de si se elegía pescadilla o lenguaditos. Así que os podéis imaginar.
1: Y eso sí, con las manos, ¿eh? Aquí nada de cubiertos.
0: Eso es, sí. Lo principal característica era que allí todo se comía con la mano.
1: Para pernoctar tenemos un camping en el Yadida, el camping internacional El Yadida, situado en las afueras de la ciudad, pero bueno, al centro, a la ciudad portuguesa, llegamos por unos 12 dirhams en un ratito, cogiendo un taxi.
0: Y desde el Yadida cogemos la carretera de la costa que nos conduce hasta Walidia. Esta carretera nos brinda unos paisajes preciosos porque lo que vemos es pues una costa virgen con un mar bastante salvaje y sin ningún tipo de construcción a sus orillas.
1: Y finalmente llegamos a Walidia, una localidad muy tranquila y un tanto apagada en esta época del año. Se extiende alrededor de una preciosa laguna, que tiene forma de media luna, en la que penetra el mar a través de un espectacular rompeolas. Se puede pasar por la laguna en unas pintorescas barquichuelas de colores o disfrutar del asunto por el que este pueblo es tan famoso, las ostras y el marisco.
0: Ya os imagináis qué es lo que hemos elegido, ¿verdad? ¿Paseo o marisco?
1: Bueno, ya paseamos un poco, pero andando, ¿no?
0: Sí. Y en este pueblo, el ingenio marroquí nos brinda unas cuantas opciones para poder disfrutar de una buena comida a base de marisco. Además, sin rascarnos mucho el bolsillo.
1: Una opción puede ser encargar una comida a base de pescado y marisco a los pescadores que nos lo cocinan y nos lo sirven en la misma playa.
0: Bueno, no está mal la primera opción, ¿no? Nos sirven. En la segunda, podemos permanecer aparcados en el área de autocaravanas de Walidia, así tal cual, y ellos vienen y se ofrecen para cocinarnos lo que nosotros queramos.
1: Allí mismo.
0: Eso, in situ.
1: Y la tercera opción es comer en uno de los restaurantes con los que cuenta la localidad. Es la opción que nosotros decidimos, que elegimos nosotros.
0: Sí, no, la verdad es que no nos arriesgamos demasiado, pero cualquiera de las opciones que hemos dicho creo que estarían muy,
1: sí,
0: pero que muy bien,
1: porque,
0: ¿no?
1: Porque cruzando palabras con algún autocaravanista que estaba en el área, pues nos dijo que había comido genial.
0: Sí, y en su caso le habían cocinado allí en el área, así que bueno, nosotros lo que sí os vamos a decir es que elegimos al azar, el restaurante, el de Gauche, que es un lugar que además no aparecía en las guías, y bueno, cuando nos sentamos allí nos pareció que tenía pues una decoración como un poco elegante, tal, pero bueno, pues, la verdad es que luego al final comimos con una relación de precio y calidad muy buenas. Pedimos todo, pues cosas frescas, entre ellas ostras, que es, digamos, lo típico de este pueblo, ¿no? Las ostras. Y luego ensalada marroquí, calamares fritos y una cosa súper especial, algo que no habíamos comido nunca, nunca antes. Un tallín de kefta, de albóndigas. Pero las albóndigas eran de sardinas. O sea, esto es que la verdad es que no lo habíamos probado nunca.
1: No, y así igual nos suena un poco raro, pero estaba buenísimo.
0: Estaban,
1: ¿verdad?,
0: riquísimas, albóndigas de sardinas. Y ala, nos sacaron un pedazo de tallín allí. Bueno, hay fotos en el blog y la verdad es que han quedado muy vistosas. Y bueno, pues nada, esa es nuestra recomendación, Le Gauche.
1: Para dormir en Walidia tenemos dos opciones. Una, el área, ya os hemos comentado que hay un área en la que se permite pernoctar. De hecho, había muchas autocaravanas. Y, sin embargo, nosotros, bueno, nos decantamos por ir al camping Luna Park, que está muy bien. Uh-huh. Más alejado del pueblo, hay que decirlo.
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0: Soy Miguel de Cervantes.
1: Y cuéntanos, ¿quién es Miguel de Cervantes?
0: Miguel de Cervantes es el escritor más ilustre que tenemos en España, que nació en Alcalá de Henares, un gran vecino de Alcalá, y que es conocido mundialmente.
1: ¿Y qué nos diría Cervantes de cuál es el motivo por el que tenemos que visitar Alcalá de Henares?
0: Alcalá de Henares tiene las mejores viandas, los mejores hospedajes y por ello tenéis que visitar mi gran ciudad.
1: Genial. ¿Y hay algún punto en concreto que Cervantes diga, tenéis que ir aquí cuando vayáis a Alcalá de Henares?
0: Bueno, hay una plaza en el centro de Alcalá que lleva mi nombre, que es una plaza maravillosa, es preciosa y en la que además pueden disfrutar de las mejores tapas de la ciudad.
1: Genial. Y por último, danos unos datos de contacto.
0: Pues el Instagram es La Locandiera Teatro y el email es lalocandierateatro@gmail.com.
1: Vale, genial.
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Hoy es miércoles 29 de enero de 2020 y yo soy Andrés Val, guía turístico Mundo Escocia y conductor de este programa. El capítulo de hoy es muy interesante, siempre digo lo mismo, es muy interesante, pero es que lo es, porque vamos a hablar del castillo de Edimburgo. Ya sabéis que cada miércoles aquí en Escocia Sin Límites hablamos un poco de historia, monumentos y cosas que han ocurrido en Escocia a lo largo de los siglos, y para ello ya vamos a cambiar un poco la música de fondo. El castillo de Edimburgo se alza en la parte más elevada de la ciudad, en un volcán extinto hace más de 700 millones de años. Esta zona, conocida hoy como Castle Rock, ha estado habitada desde la Edad de Bronce y sus inicios como castillo datan del siglo XII, aunque se piensa que anteriormente ya fue una fortificación construida en madera. Hoy en día el castillo es propiedad de Historic Scotland, una división gubernamental que lleva el mantenimiento y la explotación. Si te gustan los castillos, tengo que decirte que esto es una visita obligada, ya que es la atracción de pago más visitada de Escocia. Si miras en Google, verás que tiene casi 60.000 reseñas a día de hoy, y aún así me parecen pocas, porque el castillo en 2018 recibió más de 2 millones de visitas. En su interior encontramos la Capilla de Santa Margarita, que es el edificio más antiguo de Edimburgo y data del siglo XII. Tiene un claro estilo románico y cabe destacar que es verdad que sufrió una pequeña restauración a mediados del siglo XIX, pero lo que queda, las paredes, son del siglo XII originariamente. Justo al lado de la capilla, en la parte más alta del castillo, encontramos el famoso cañón Mons Meg, el cañón más antiguo del castillo, construido en el siglo XV. Fue un regalo para el rey Jacobo II de Escocia. Esta bombarda medieval es uno de los monumentos estrella del castillo, ya que mide más de 4 metros y medio y, ojo, pesa 6 toneladas y media. Para que te hagas una idea, disparaba bolas de hierro de 175 kilos. Y hablando de cañones, otro de los más famosos de Escocia también se encuentra curiosamente en el castillo de Edimburgo, el cañón de la una en punto. ¿Y qué es esto? Pues es un cañón que se dispara todos los días a la una en punto de la tarde. No hablo de la Edad Media, estoy hablando de hoy. Esto es una tradición que se lleva a cabo desde el siglo XIX y es porque un capitán de la Marina Británica se dio cuenta de que en aquella época cada reloj de Edimburgo marcaba una hora distinta y fue su manera particular de ponerlos todos en hora. Esta tradición se sigue llevando a cabo hoy en día todos los días a la una en punto, excepto los domingos. Te lo digo por si vas a estar por allí a esa hora, que no te dé un parraque. Otra cosa muy interesante es el Museo de la Guerra. Y antes de seguir con esto, quiero hacer un inciso, porque tienes que imaginar el castillo de Edimburgo como algo vivo, algo que sigue en constante evolución. No es un edificio de piedra con muchos años, que también, sino que día a día todavía sigue evolucionando. Y ahora sí, el Museo de la Guerra. Es el primer museo dedicado a este tema en Gran Bretaña y lo inauguraron en 1933, aunque es verdad que está dentro de un edificio del propio castillo que fue abierto en 1755. Bueno, pues ahí dentro hay una exposición de objetos personales, cartas, armaduras, ropa de soldados escoceses. Bueno, en fin, es un compendio de cosas que te van a trasladar en el tiempo hacia la época más bélica de Escocia. También tiene una sección dedicada a la Segunda Guerra Mundial y a la importancia que tuvieron las mujeres durante el conflicto. Otra cosa que no te puedes perder son los honores de Escocia. Vas a tener que hacer cola, pero hazla porque merece la pena. Los honores de Escocia son las joyas de la corona escocesa y estas son las más antiguas de Gran Bretaña, pero ojo, son las segundas más antiguas de Europa. Y atención, porque esa corona, ese cetro y esa espada que vas a ver ahí fueron usados en la coronación de María Estuardo en 1543. Muchas veces se forman largas colas porque las joyas están en una sala bastante pequeña, donde solo pueden acceder 4 o 5 personas a la vez. Además, está prohibido echar fotos, algo que yo personalmente todavía no acabo de entender. Lo verás todo a través de un cristal y además verás que junto a la corona, la espada y el cetro hay una piedra, un pedrusco enorme. Voy a dejar esto para otro capítulo porque si no, me cargo este. Y no me quiero cargar este, vamos a hablar primero de todo lo que es el castillo de Edimburgo. Un día dedicaré el capítulo a hablar de la piedra del destino. De hecho, me tomo nota para dedicar un capítulo entero. Seguimos. ¿Qué más puedes ver en el castillo? Bueno, aquí si tienes suerte verás que hay una pequeña tienda donde venden licores. Si ves que puedes entrar y no hay mucha gente, hazlo, porque a veces, solo a veces, hacen degustaciones de crema de whisky. Por lo menos este último año es algo que han puesto bastante de moda ellos mismos. No sé si ahora en 2020 seguirán, pero no pierdas nada por probar. Como curiosidad, comentarte que dentro del castillo también existe un cementerio de mascotas. Los soldados del castillo podían enterrar a sus perros allí, y claro, hay que tener en cuenta que esta gente estaba bastante aislada ahí arriba. Otra curiosidad del castillo es que allí vivió un elefante a principios del siglo XIX. ¿Cómo un elefante? Pues como lo oyes.
Y además te digo que era un elefante que bebía cerveza. Y ahora, si no te ha explotado la cabeza, te cuento la historia. Bueno, pues a este elefante lo trajeron las tropas que estaban en campaña en Sri Lanka y lo adoptaron como mascota. La mascota del castillo, un elefante. Se dice que el elefante y el cuidador bebían cerveza hasta caer rendidos en los establos. Hay un dibujo de aquella época, de hecho es la única prueba que queda de que existió un elefante en el castillo, y está expuesto en el Museo de la Guerra, allí mismo. Pasando a cosas más serias, en la explanada del castillo se dice que quemaron a más de 200 personas entre el siglo XVI y el siglo XIX. Las quemaron acusadas de brujería. De hecho, en esta misma explanada hay una fuente con figuras talladas que representan el bien y el mal y es en recuerdo de los fallecidos por este motivo. Otro punto importante del castillo es que aquí nació Jacobo I de Inglaterra y Escocia, el primer monarca que consiguió reinar en ambos reinos un siglo antes del Acta de la Unión, que es la que unifica el Reino de Escocia con Inglaterra, más o menos como está hoy. Bueno, podría pasarme horas hablando del castillo, las baterías de cañones, todo lo que hay allí para ver, pero quiero pasar ya a la información práctica, porque supongo que si algún día queréis ir al castillo de Edimburgo, queréis saber más cosas aparte de los hechos históricos y lo que cualquier guía os puede contar allí. Así que, ¿cuánto cuesta entrar al castillo de Edimburgo? Bueno, pues las entradas para adultos están en 19,50 ahora mismo. Y digo ahora mismo porque esto suele subir con el tiempo, siempre lo van subiendo. Pero hoy en día son 19,50 los adultos, 11,50 los niños y los seniors, que son a partir de 60, tienen también un pequeño descuento. Tened en cuenta que la audioguía va aparte. Si queréis una audioguía configurado en español, por supuesto, pues os costaría 3,50, con lo cual la entrada total sería de 23 libras. Si queréis visitas guiadas, hay empresas que también ofrecen esto, más o menos se quedan 30 libras, ¿vale? Entonces tenéis la opción de audioguía 23 o visita guiada 30, y si queréis simplemente la entrada, pues 19,50. El horario del castillo en temporada alta es de 9:30 a 5 de la tarde y en temporada baja es de 9:30 a 4. Temporada alta es hasta más o menos septiembre, de abril a septiembre, y luego el resto del año ya sería de 9:30 a 4. Existe un ticket especial que incluye varios monumentos de Historic Scotland, no solo el castillo de Edimburgo. Este ticket se llama Explorer Pass. El lunes próximo dedicaré un capítulo a dar consejos para venir a Escocia y uno de estos consejos será, pues si nos interesa visitar varios castillos, varios monumentos, pues será adquirir esta Explorer Pass de Historic Scotland. Esto lo comentaremos el lunes. Bueno, ¿cuánto tiempo dura la visita al castillo? Pues esto depende también de la gente que haya, del interés que tengamos, etcétera. Pero más o menos entre 2 y 3 horas. 2 horas y media, 2 horas y 3 cuartos, más o menos. Siempre, ya os digo, depende de la gente que haya en ese momento. Luego, cuando vais en una visita guiada al castillo, estas visitas suelen durar aproximadamente 1 hora y media. Son algo más cortas. Ten en cuenta que a los guías nos tienen prohibida la entrada a las estancias, por lo que todas las explicaciones serán en el castillo, dentro del castillo, pero fuera de los edificios. No nos dejan entrar porque imagínate el caos, uno hablando en español, otro hablando en chino, otro hablando en alemán, y allí no se enteraría nadie de nada. Además, yo creo que esto también lo hacen un poco para fomentar el uso de sus propios audioguías a 3,50, aunque esto negaré haberlo dicho. En fin, espero que os haya gustado el capítulo de hoy, y pasado mañana es último viernes de mes. Bueno, ¿qué ocurre en Escocia Sin Límites el último viernes de mes? Que voy a recopilar todas las preguntas que me habéis hecho durante estos días y voy a contestarlas en el capítulo de viernes. No sé lo que durará el capítulo, creo que tengo 12, 14 preguntas, tengo que revisarlo, tengo que ordenarlo y el viernes os contestaré uno por uno a todas las preguntas que me habéis ido haciendo durante estos días. Muchísimas gracias a los que estáis ahí atrás, nunca os lo digo, pero de verdad, muchísimas gracias porque al final todo esto tiene sentido si estáis ahí. Si no estuvierais ahí, no tendría ningún sentido. Bueno, pues lo dicho, espero que os haya gustado mucho el capítulo de hoy sobre el castillo de Edimburgo y recordad que podéis encontrar más información para visitar Escocia en www.mundoscocia.com. Ya os he dicho que tenéis la opción de enviarme vuestras preguntas, en este caso a escociasinlimites@mundoscocia.com, y deciros que las que entren ahora ya las dejaré para el mes de febrero. 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Un saludo y que tengáis un buen día.

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2: Son las 9 de la mañana y 16 minutos.

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0: aquí.
1: El Teatro de la Zarzuela se convierte estos días en una emisora de radio de los años 50, con una sesión doble que incluye las zarzuelas de Manuel Fernández Caballero, Chateau Margaux y La Viejecita, que cumplen 130 y 120 años respectivamente de su estreno absoluto.
2: Esta no es mi tía, niña encantadora, ven, acércate. Ay, por Dios, señora, me avergüenza usted.
1: El elenco está formado por el actor y cantante Jesús Castejón, por las sopranos Ruth Iniesta y Sara Blanc y por los barítonos Borja Quiza y Ricardo Velázquez, a las órdenes del maestro Miguel Ortega. Las dos zarzuelas escritas por Miguel Echegaray y José Jackson Bellán tienen escenografía de Paco Azorín, que nos transporta visualmente a aquella España en blanco y negro de los años 50. El teatro La Zarzuela está inmerso en la promoción de este género musical tan español y que Luis Pascual, exdirector de la institución, cree que fue rechazado durante décadas por el público, junto con el flamenco, por su estrecha relación con el franquismo.

0: El teatro mantiene vivo el género chico con el espectáculo Zarzuela en Danza, dirigida principalmente al público de entre 12 y 18 años. Por primera vez se ha reunido en el escenario de la Universidad Carlos III las principales piezas dancísticas concebidas en las partituras de las zarzuelas, recogiendo intermedios y pasajes danzados. A lo largo de esta representación, los jóvenes aprenden las diferencias entre clásico español, escuela bolera, flamenco, ballet y contemporáneo, señalando semejanzas y diferencias, jugando entre estilos y lenguajes. Todo aderezado por textos en prosa y verso que van ubicando al espectador en las diversas escenas y situaciones, con personajes tan sugerentes como los compositores Chueca y Barbieri, las vecinas de la Corrala, la gitana Amapola, el trío de transportistas e incluso el Mantón de Manila. Con esta apuesta, los organizadores quieren salvar un patrimonio artístico tan valioso como la zarzuela, mezclando este género con la danza. El director de escena, Luis Pascual, nos explica que es necesario recuperar este género musical, que nada tiene que envidiar a otras propuestas musicales europeas.
1: Es este Burdeos contigo allí, no sé por qué siento ganas de reír.
2: El tema de la zarzuela en Europa no está ni bien ni mal. Digamos que es la gran desconocida. Pero en los almacenes de la Sociedad General de Autores creo que son 135.000 zarzuelas las que hay. Vamos a suponer que 100.000 sean malas. Nos quedan 35.000 buenas. Si nosotros sabemos, todo el mundo en la calle sabe lo que es la opereta vienesa, aunque no la hayan oído. Todo el mundo sabe que existe una cosa que se llama la viuda alegre y que es una opereta. Bueno, nos falta exactamente lo mismo, el recambio. Pero también te puedo decir que muchos amigos míos, italianos, gente de la ópera, que vinieron a ver el espectáculo, se quedaron absolutamente sorprendidos del nivel musical. No es mejor que la opereta, no es verdad. Lo que pasa es que la opereta la cantan en alemán y parece más serio, pero no es así.
3: ¿Y qué le puede aportar la zarzuela a los europeos? ¿Qué crees que le aportaría la zarzuela?
2: Música y alegría, que ya es mucho.

0: En el diseño de un aeropuerto, las pistas cuentan con una orientación determinada por distintos factores como los núcleos de población que se sitúan en las inmediaciones, pero principalmente los vientos dominantes en la zona y, por supuesto, el espacio disponible sin obstáculos orográficos. Esa circunstancia es la que determina también normalmente la longitud de la pista, que puede ir desde los 500 o 600 metros en un aeródromo pequeño hasta los más de 5 kilómetros con los que cuentan algunos grandes aeropuertos. Pero la cada vez mayor intensidad del tráfico aéreo y el afán por resolver algunos problemas clásicos de la aviación, como es el temido crosswind, el viento de costado, que propicia peligrosas maniobras de aterrizaje que terminan abortándose en algunas ocasiones, hace que el sector de la aviación busque continuamente diseños novedosos. Esos terroríficos vídeos de aviones comerciales tratando de aterrizar en esas circunstancias, con viento de costado, fueron precisamente los que inspiraron al ingeniero holandés Henk Hesselink para desarrollar un proyecto al que ha dedicado buena parte de su vida.
1: My big idea is a circular runway.
0: Mi gran idea es la de las pistas circulares. Los aviones pueden aterrizar o despegar en los distintos puntos de un círculo y así asegurarse que no tendrán viento de costado, solo viento frontal. El prototipo de Hesselink, desarrollado virtualmente para realizar miles de pruebas con pilotos comerciales en simuladores, cuenta con un diámetro de 3,5 kilómetros en el que se enmarca una pista circular peraltada, dando como resultado un aeropuerto ecológico, menos ruidoso para su entorno y en el que tanto los procesos de construcción como las maniobras de los aparatos son menos costosas.
1: Passengers will experience a slight turn, similar to a turn in the air, because of the centrifugal force.
0: Los pasajeros sentirán un giro suave, como cuando se gira en el aire, porque gracias a la fuerza centrífuga, el aparato se ralentiza automáticamente y se dirige al centro de la pista. Los pasajeros y la tripulación no sentirán que están en una montaña rusa y se utilizará solo una parte de ese círculo limitado. Una pista circular podría manejar el mismo tráfico que cuatro pistas convencionales en línea recta, con hasta tres maniobras de despegue o aterrizaje simultáneas y con controladores decidiendo el punto concreto por el que los aparatos deberían entrar en función del tráfico a evitar, de la dirección del viento o de las zonas pobladas.

0: Pero la idea de Hesseling tiene muchos detractores en el mundo de la aviación por la complicación que supondría en los procedimientos, precisamente, y por otros motivos técnicos como la proximidad al suelo del extremo del ala que quedaría en la parte superior de la pista, inclinada hacia adentro por el peralte. Esta y otras circunstancias han hecho que el proyecto de pistas circulares haya quedado en los simuladores y en un experimento militar que se realizó a finales de los años 60.
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0: programa de hoy hablamos sobre viajar en familia.
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0: Sobre los viajes en familia, os vamos a decir que, bueno, estamos un poco espantados porque últimamente vemos que casi todos los perfiles de Instagram muestran viajes en familia estupendos, donde todo sale perfecto, con una sonrisa, los niños siempre se lo pasan bien y todos estamos muy felices. Pero no, lo cierto es que no todo es siempre perfecto. Si ya había problemas al viajar en pareja, imaginaros cuando hay que viajar con niños. Vamos a ver cómo es o cómo lo vivimos nosotros y, bueno, lo que queremos es también, además de exponer un poco nuestro punto de vista, dejaros algunos pequeños tips para que estos viajes en familia no terminen en guerra.
1: Sin dar lecciones, porque al final nosotros somos muy expertos en viajar en nuestra familia, pero cada familia es diferente.
0: Cada familia es un mundo.
1: Cada padre, cada madre, cada niño, cada niña es un mundo. Entonces, pues bueno, si os sirve lo que os vamos a contar aquí, pues genial.
0: Para empezar, hay que preparar el viaje y para organizarlo siempre hay que tener en cuenta, o por lo menos se debería tener en cuenta, la opinión de los niños. Antes éramos dos y ahora seremos tres o seremos cuatro a opinar, con lo cual la discusión sobre el tema del viaje pues tiene que tomarse con calma y escuchándose mutuamente.
1: En nuestra casa, por ejemplo, a nuestro hijo le encanta el agua, es feliz en el agua. Por eso siempre buscamos algún destino, pues, que tenga costa o que por el clima podamos bañarnos, sobre todo en verano, ¿no? Que son las vacaciones que para nosotros son más largas. Por poner un ejemplo, este año, pues, hombre, a nosotros nos gusta también lo que es, pues, visitar, pues, monumentos, ciudades, naturaleza también. De hecho, teníamos, bueno, Yarcha y yo teníamos en mente algunos destinos, como puede ser Noruega, como puede ser Escocia, pero luego, como siempre, acabamos cambiando, y al final, pues, por tener en cuenta los gustos y la opinión de nuestro hijo, pues decidimos cambiar a Turquía, por ejemplo, que tenía un poco lo que nos gustaba a nosotros y lo que a él más le gusta, que es mar, agua y baños.
0: También hay que tener otro aspecto muy importante durante la preparación del viaje, que es el espacio del vehículo, de la furgoneta o el furgón vivienda o la autocaravana, porque no es lo mismo viajar con niños bastante pequeños que necesitan de, bueno, pues carritos, sillas especiales, todo esto, bueno, pañales, nos ocupa bastante espacio dentro del vehículo. Y sin embargo, bueno, cuando ya viajamos con niños de unos 5 o 6 años, ya nos libramos de casi todas estas cosas. Así que, bueno, eso también hay que contemplarlo y repartir el espacio de alguna manera que, bueno, que sea posible llevarlo todo.
1: Ya en ruta, en viaje, tenemos que tener en cuenta que vamos a hacer muchos kilómetros en la furgoneta. Vamos a pasar mucho tiempo y habrá que tener en cuenta algunos aspectos.
0: Sí, como por ejemplo que hay que parar, sí, siempre tenemos que parar cada 3 horas más o menos, pero con los niños pues quizá tengamos que parar todavía más y además eligiendo lugares pues que tengan espacio para desfogarse, para que los niños corran, para que los niños salten, para que, bueno, pues puedan moverse y, bueno, luego entren un poquito más relajados a la furgoneta. Nosotros ya tenemos algunas gasolineras que tienen pues un parque majo o alguna gasolinera de estas de autopista que tienen hinchables para que los niños salten. Ya las vamos localizando y creo que, bueno, al final es un modo de, bueno, pues de hacer que todo el viaje vaya un poco más relajado.
1: También hay que tener en cuenta, bueno, buscar dejar un espacio al juego dentro de la furgoneta, ¿no? Podemos, bueno, nosotros por lo menos lo que hacemos es llevar en la furgoneta una cajita, la verdad es que es una caja, sí. Porque como en todo en la furgoneta, pues hay que buscar que no ocupe espacio, y nosotros con los juguetes pues hacemos lo mismo.
0: Sí, es un tupper,
1: sí.
0: El tupper de los juegos, llamamos.
1: Eso es.
0: Y bueno, pues ahí dentro hay que meter cositas pequeñas, que son elegidas, o sea, no se pueden meter cosas muy grandes, no nos vamos a llevar de casa el coche de los bomberos, el más grande que tiene el niño, por ejemplo, o el coche de ambulancia más grande que tenga la niña. O sea, vamos a intentar llevar juegos que sean adecuados para meter en una caja, pinturas, cuadernos para pintar. Por ejemplo, Neko lleva una linterna con que luego le metes unas piezas y que se pueden enfocar en el mismo techo de la furgoneta y mientras que ya se va haciendo de noche, pues el niño juega con la linterna porque va haciendo las formas, digamos, que tiene dentro la linterna, ¿no? Salen como unos dibujos. Entonces hace como de proyector. Y bueno, son cosas pequeñitas que entran dentro de una caja. También hay juegos de cartas, tipo doble, o bueno, muchas cosas que pueden ir en una caja y que pueden servir para entretener a los niños.
1: Y luego, pues dándole a la imaginación, también hay un montón de juegos, desde pintarte una cara en el dedo y hacer el tonto, ¿no?
0: O pintarlo en un globo. Los globos también son muy... Dependiendo de la edad de los niños, los globos son esas pequeñas juguetes que siempre funcionan. Los podemos pintar una cara a los globos, enfadado, triste, alegre... Se puede jugar de mil formas. Y los globos, los paquetes de globos no ocupan demasiado. También se puede llevar música para los niños, claro, para un rato, no todo el viaje, pero bueno, un ratito de música infantil y de ir cantando con ellos, pues suele ayudar a pasar el tiempo también. Y, por supuesto, no vamos a decir que no llevamos tablet ni películas, porque sería mentir. Yo creo que todas las familias llevan tablet y, bueno, se suelen jugar a la tablet los chavales, a juegos, y suelen ponerse películas. Pero, claro, esto tiene que ser también un poco controlado en el tiempo, porque si no sería pues todo el viaje viendo películas o todo el viaje jugando a la tablet. Por eso que hay que llevar varias alternativas.
1: Ay, nos olvidamos de los cuentos.
0: Ay, es verdad. Bueno, súper importante.
1: Que además son una muy buena opción para introducir a los chavales en el destino al que vamos a viajar.
0: Sí,
1: ¿no? Siempre hay cuentos ambientados en los lugares donde vamos.
0: De temática quizá que tenga relación con el viaje. Por ejemplo, pues no sé.
1: O sea, si vamos a Inglaterra, por ejemplo, pues tenemos, yo qué sé, los de el Rey Arturo, ¿no?
0: Sí, el Rey Arturo, por ejemplo, el Caballero Arturo. También podríamos, depende de la edad, pues leer cuentos de Beatrix Potter, que son, bueno, si ya se conocen en todo el mundo, son muy famosos y son para los más pequeños.
1: O los de Asterix y Obelix, por ejemplo, que hay un montón. Sí, y que algunos discurren además en países, bueno, muchos en Francia y otros en países como Inglaterra, Suiza, y además hacen como una caricatura de la cultura y del país, que bueno, está muy bien también.
0: Suelen estar llenos de tópicos, pero bueno, están bien, sí, son muy graciosos.

0: Y cuando ya estamos en, digamos, en el destino, hay que decir que las salidas de la furgoneta se retrasan bastante porque, bueno, pues no salimos de la furgoneta tan rápidamente como cuando vamos solo los adultos. Despertar con los niños, vestirse, hay que prestar bastante tiempo o hay que dar bastante tiempo para el desayuno, que además me parece que, bueno, que sí, que hay que hacerlo porque es una comida importante y hay que desayunar bien. Y si luego pues nos tomamos un bocadillo o algo más ligero, pues no pasa nada. Pero desde luego hay que desayunar bien en la furgoneta. Así que sí, es verdad que se comienza el día como con más, ¿no? con más despacio que cuando, bueno, vamos adultos y desayunamos, salimos de la furgoneta, ya estamos vestidos, ya estamos. Esto de viajar con niños, pues ralentiza un poco todo lo que es el viaje.
1: Sí, los ritmos cuando se viaja con niños, desde luego, son diferentes. E incluso hay que adecuarlos, ¿no? Adecuarlos y adaptarlos al momento, que igual aún tenemos previsto hacer un día algo que en principio no tenía que haber problema, pero oye, pues sí, no es el día.
0: Los niños se cansan, a veces.
1: Y bueno, pues hay que cambiar de planes, ¿no? O bueno, salimos todos escaldados o decimos, bueno, mira, vamos a hacer otra cosa, ¿no?
0: Sí, eso es. Se tiene que tener bastante flexibilidad a la hora de realizar las actividades y sobre todo si no son igual las más favoritas, ¿no?, para ellos. Así que, bueno, flexibilidad, paciencia y adaptar, digamos, que los ritmos y un poco las visitas a lo que los niños puedan o quieran hacer.
1: Bueno, y que el viaje sea también para todos, porque, bueno, eso es nuestro punto de vista, ¿eh? Cada uno hará lo que quiera, pero nosotros pues somos partidarios de ni hacer todo pensando en los niños, que
0: no,
1: también hacer cosas
0: eso,
1: que nos gusten a nosotros, y al contrario, ¿no? Pues tampoco hacer todo museos, no sé qué. O
0: sí, museos
1: que,
0: o visitas que sean continuamente en lugares, bueno, pues que ya sabemos que tienen unas normas, hay que comportarse, no se puede chillar o no se puede correr o no se puede hablar en voz alta. Bueno, todo eso para los niños pues es incluso estresante, diría.
1: Hay que decir, no, hay que decir también, no, hablando de los museos, que cada vez hay más museos que están están pensados en que vayan niños a visitarlos.
0: Sí, y además, con esto queríamos volver a recordar que nosotros hemos probado a visitar museos con un juego interactivo que se llama Marco Topo y que tiene ya muchas rutas por ciudades y muchos por ciudades, sobre todo españolas, y muchos museos en los que se puede conseguir este juego, que es, digamos, un juego que va con el teléfono, ¿eh? Es una aplicación donde te metes y hay un juego en el que puedes seguir o unas pistas por una ciudad y conocer curiosidades de la ciudad, como por ejemplo ocurre en Guernica, o también podéis visitar museos con este juego, como el Museo del Vino de Zamora. Y la verdad es que, bueno, este juego interactivo de Marco Topo, si queréis consultarlo, es una gozada porque los niños se enganchan muchísimo. Entonces, bueno, son modos de alguna manera lúdicos para que el viaje pues no sea quizá un tostón para los niños.
1: Otra forma de gamificar los viajes es mediante el pasaporte lúdico, lo que se llama el pasaporte lúdico, que eso ya está, tú eres más experta que yo, preparar.
0: Bueno, el pasaporte lúdico es, como bien has dicho, una manera de hacer que el viaje sea un juego, que en el viaje se juegue, pero esto hay que prepararlo, digamos, de antemano en casa. Es una especie de cuaderno donde se van, digamos, realizando diversas actividades que tienen relación con el viaje. Se preparan las actividades y luego esas actividades las tienen que realizar los niños en el cuaderno. Es un cuadernito, pero bueno, es algo como muy interactivo. Se tiene que preparar de una manera muy lúdica, muy interactiva. Puede ser incluso recortar, pegar, apuntar nombres, dibujar paisajes. O sea, pueden ser cualquier actividad que luego llevaremos, digamos, a cabo cuando estemos visitando el país o el lugar el destino que hayamos elegido. Y a eso se llama pasaporte lúdico. Los niños, lo que conseguimos con eso es que los niños se interesen más por el viaje, que ellos sean los protagonistas del viaje y que incluso aprendan muchísimas más, se queden con muchísimos más datos y aprendan muchísimas más cosas que de otra manera pues les pasaría quizá más, sí, lo habrían experimentado, pero les pasaría más desapercibidas. En el caso nuestro lo hicimos con un viaje a Inglaterra y allí, por ejemplo, pues nosotros llevamos un cuadernillo en el que había que apuntar pues las comidas que íbamos tomando. Es pues una manera también de repasar el inglés o de mejorarlo, porque si ya, por ejemplo, nos vamos a Inglaterra y tenemos que apuntar comidas en inglés, pues bueno, ya estamos trabajando un poco también ahí el idioma. Pueden ser actividades de recortar y pegar, por ejemplo, que es alguna de esas también llevábamos nosotros en el cuaderno, recortar y pegar todos los monumentos que íbamos visitando. Bueno, es una especie de cuaderno muy, muy interactivo, muy, pues eso, muy atractivo para los pequeños. Pero hay que prepararlo en casa. No se venden, que yo sepa, y es un trabajo que tienen que realizar los padres.

0: Pero ya sabemos que el viaje se vive tres veces.
1: Y cuando se viaja en familia, también.
0: Claro, entonces también es importante, pues, bueno, guardar fotos significativas, incluso hacer igual un pequeño PowerPoint o algo para que lo lleven al colegio y cuenten su experiencia. Uh-huh. Bueno.
1: Es una manera de seguir dándole vida al viaje que no se olvida, ¿no? Que es algo bonito, que se ha compartido en familia. Y una manera también de que luego el niño, pues bueno, pues exprese qué tal se ha sentido y, bueno, salen muchas cosas muy bonitas de ese ejercicio.
0: Como curiosidades, en alguno de los países que hemos visitado, pues os podemos contar que, por ejemplo, en Grecia es muy habitual que si vamos a un restaurante, mientras esperamos a que lleguen los platos, pues no, sacan pinturas y cosas
1: para
0: colorear y dibujar y tal.
1: Sí, la verdad es que con los niños siempre que íbamos a un restaurante nos ponían el botecito de pinturas encima de la mesa, papeles, y bueno, es una cosa que es un detalle que a nosotros nos llamó la atención porque no cuesta nada y la verdad es que no lo hemos visto en muchos sitios. Así que, bueno, un 10 para los griegos y, bueno, eso que quede ahí, porque es una de esas pequeñas anécdotas que no se nos olvidan.
0: Viajando por Inglaterra también nos ocurrió en varios pubs que tenían un espacio reservado para los adultos y otro para las familias.
1: Sí, pero lo más curioso de todo no era eso, era que, bueno, nosotros solíamos acudir, porque realizamos nuestro viaje pernoctando de pub en pub. Si queréis consultar el viaje, lo tenéis en nuestro blog, www.furgovidayak.eus. Y ese viaje fue pernoctando todos los días en un pub diferente con el sistema Prep Stops. La cuestión es que nosotros llegábamos o aterrizábamos en el pub a la hora de cenar. Y claro, allí, a pesar de lo que pueda parecer, nos juntábamos con más familias que iban a cenar, familias de allí, de Inglaterra, inglesas. Pero la cuestión era que había dos puertas para entrar al mismo recinto. El recinto luego por dentro estaba separado en dos habitaciones. Por un lado entraban los adultos y por el otro lado entraban las familias con niños o si no, las personas que acudían con perros. Y eso ya a nosotros sí que nos llegó al alma, porque decíamos, bueno, nosotros con los de los perros, ¿no? O sea, íbamos a cenar y nos encontrábamos pues con más familias o con gente que acudía con perros, así era.
0: Por cierto que Inglaterra, hablando de viajar en familia, pensábamos a priori que iba a ser un viaje no muy adecuado para nuestro hijo. Y nos llevamos una sorpresa,
1: sí,
0: ¿verdad?
1: Sí, porque la verdad es que visitamos lugares chulísimos con nuestro hijo. Pero además de eso, bueno, pues yo creo que allí los niños son un pequeño tesoro.

0: Otro de los lugares por los que hemos viajado en familia que nos ha sorprendido un poco ha sido Suiza, porque Suiza, ya sabemos, yo creo que casi todos los que viajamos en autocaravana, en furgoneta, camper, que es un país muy, muy caro. Pero los niños precisamente lo tienen todo gratis, hasta los 6 años, si no me equivoco. Y bueno, sí que es verdad que nosotros pues pagábamos tacatá, todo lo que había que pagar, pues los funiculares, los transportes, tal. Pero los niños lo tienen todo gratis, incluso las entradas a las piscinas, que allí, claro, como ya hemos comentado antes, a nuestro hijo le gusta mucho el agua. Así que fue uno de los veranos en los que tirábamos de piscina o de lago. Y las entradas a las piscinas las tenía todas gratis, gratis, gratis. Y ya para terminar, una de las, digamos, anécdotas, ya no es una curiosidad, que nos ha ocurrido recientemente en un viaje y que nos ha llegado hasta el corazón, es en nuestro último viaje por Marruecos, cuando nos internamos en un zoco. Y bueno, pues ya sabéis, viajar en familia. Pues viajar en familia, ¿qué es? Pues que tu hijo te pida ir al baño cuando está metido en el meollo del zoco, que estás allí entre 1000 puestos y vamos, bueno, pues allí había que ir al baño. Así que nada, pues al final hay que ir al baño, pero allí no había baño. Tanto revuelo se armó que salió el señor donde, digamos, el dueño del puesto donde estábamos comprando unas sandalias. Y bueno, pues se llevó a nuestro hijo y bueno, fuimos nosotros luego con él, por supuesto, pero se llevó a nuestro hijo a su casa, al baño. Así que eso, bueno, que quedará, vamos, ahí en nuestro corazoncito.
1: Y ahora os vamos a contar algunos de los mejores planes para realizar en familia por Europa, o por lo menos algunos con los que nosotros más hemos disfrutado.
0: Eso sí, vamos a dejar claro antes de comenzar que estas experiencias no tienen nada que ver con el tipo Disneyland, ni con el tipo parque temático, ni parque de atracciones. No, son experiencias en familia que van quizá un poco más allá y nos aportan otro tipo de riquezas. Comenzamos con la primera, que tuvimos la oportunidad de disfrutarlo en Polonia. Y consistió en recorrer en bici la Puszka, que es quizá uno de los bosques más auténticos y menos, digamos, tocados por la mano del hombre. Y allí que nos fuimos a recorrerla con una bici, además, que era tándem. Así sí. Que ahí estuvieron padre e hijo pedaleando mano a mano, pie a pie, en este caso.
1: Ahí es muy fácil, hay un montón de sitios para alquilar. Y ya te digo, pues para niños, para mayores, incluso nosotros un tándem cogimos.
0: Uh-huh. Y nada, pues disfrutamos muchísimo. Además, allí se pueden ver parques donde se conservan los últimos bisontes europeos. Bueno, es una maravilla y es una experiencia en plena naturaleza.
1: En Inglaterra un plan genial para hacer con niños es visitar los jardines The Lost Gardens of Heligans, que son, bueno, además, aparte de que tienen su historia, ya os hablamos alguna vez de ellos en algún otro programa, pero son muy atractivos para los niños o las niñas porque nos vamos encontrando pues como unas esculturas pues de cabezas de gigantes, una hada, que están hechas con piedra, con tierra, pero que se mimetizan un montón en el bosque, digamos.
0: Sí, además yo la verdad es que allí fue la primera vez que vi un hotel de insectos, que nos llamó muchísimo la atención y fue muy divertido. Bueno, pues ver todos esos recovecos que montan para que los insectos se alojen ahí, ¿no? En ese espacio. Pero bueno, son cosas muy, muy curiosas y muy, no sé, muy atractivas para los pequeños, pero también para los adultos.
1: En Francia, un plan también con el que nosotros, que nosotros lo pasamos como enanos, fue la bajada en canoe kayak por el río Dordoña.
0: Sí, porque es un descenso muy, muy bonito. O sea, nosotros lo realizamos a finales de octubre, el 31 de octubre, recuerdo, y ahora os vamos a contar por qué. Que ya era, digamos, estábamos ahí en otoño con, bueno, los árboles que asomaban con unos colores preciosos. Es una delicia de descenso para realizar en familia por el río, que además es bastante tranquilo.
1: Y muy fácil, además.
0: Sí, muy sencillo para realizar en familia. Y vas viendo todos los castillos de esta zona del Périgord, que se asoman al río Dordoña y que son una pasada, como el de Beinac. el de Cazenac. Y bueno, son una pasada, son unos castillos maravillosos. Los bueno, según vas en la canoa, los ves en la altura y es muy bonito. Pero nos acordamos de ese viaje, de esa experiencia, sobre todo.
1: Sí, sobre todo porque, yo, sí.
0: Porque nuestro hijo, lo que decimos de viajar en familia, pues bueno, era pequeño entonces, pero con mucha fuerza. Siempre ha tenido mucha fuerza. Así que sacamos para tomar el almuerzo y para descansar en un recoveco del río, en la canoa.
1: Una rampa de estas que había.
0: Una rampa. Y no se le ocurrió otra cosa que, según estábamos abriendo el paquete del queso y el pan, pues empujarla y tirarla al agua con tal mala suerte que se iba a la canoa. Así que Marco tuvo que saltar a por ella y en tres zancadas agarrarla. Pero claro, metiéndose hasta el cuello en el agua en un 31 de octubre, 1 de noviembre, no sé qué era, algo así, y salió congelado. Pero bueno, ahí queda eso como anécdota de cosas que pasan en familia.
1: Y me tuve que poner tu chaqueta además, sí. Tenemos alguna foto
0: que pasa con pintas torero. Muy raras, torero, sí. Y por último, si hay una actividad que os tenemos que recomendar, una salida, una excursión, un viaje que os tenemos que recomendar, es visitar los mercados de Navidad del sur de Francia. Los más cercanos que tenemos, no hace falta que nos vayamos hasta Alsacia. Ya sabemos que los de Alsacia son maravillosos, pero hay un montón de mercados cerca, en digamos, la zona de Aquitania, Nouvelle Aquitaine, que es ahora, que son magníficos. Empezamos, por ejemplo, pues por la zona del Périgord en Sarlat. Podemos visitar el de Burdeos, el de Toulouse. Visitamos hace unos años también Perpignan, Collioure, bueno, todos estos mercados de Navidad en los que se organizan ferias, se organizan actividades para los niños, se ponen luces, se cuentan cuentos, hay mercados en los que podemos comprar, bueno, pues productos típicos, pero también algunas golosinas para los peques. Estos se pueden visitar ya desde finales de noviembre, suele ser, o primeros de diciembre, hasta el 25, 26, más o menos, de Navidad. Ellos suelen terminar con los mercados de Navidad quizá un poco antes que aquí. Y nada, pues bueno, eso es algo que podéis encontrar también en nuestro blog. Si queréis visitarlos, están bajo una... Además tienen una etiqueta propia, Mercados de Navidad, en las actividades con los niños. Y os dejamos la página www.furgovidayak.eus porque es una de las actividades estrella de esta época.
1: Y con esta recomendación acabamos el programa de hoy.
0: Esperamos que os haya gustado y que nos estén escuchando los oídos de muchas familias viajeras.

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1: Muy buenas y bienvenidos y bienvenidas a un nuevo programa de Tour Disfrendly, un espacio en el que hablamos de un turismo que acoge con los brazos abiertos a todos los viajeros, un turismo inclusivo y que es también muy competitivo para el sector. Soy Adrián Llopis y me acompaña en este viaje por las ondas de Radio Viajera mi compañera Silvia Hernández.
2: Hola Adrián, un saludo a todos los oyentes desde Radio Viajera, la plataforma que apuesta por este programa donde hablamos de un turismo con mayúsculas. Un turismo verdaderamente amigable con las personas, sostenible y al alcance de todos, también de los turistas con algún tipo de discapacidad o con necesidades especiales. Y siempre

0: Decimos que hay que tener en cuenta que las personas con discapacidad o las personas mayores son un grupo de viajeros muy interesantes para el sector turístico, no solo porque hablamos de igualdad de oportunidades y de cumplimiento de la normativa, sino también porque son personas que viajan a lo largo de todo el año y que siempre suelen hacerlo acompañadas. De ahí que hablemos de un turismo muy atractivo para el sector.
1: Así lo sabemos muy bien en Embera, ONG en la que tenemos un ADN completamente viajero desde que nacimos de Iberia hace 45 años. Y por eso nos encanta hacer este programa para hablar sobre este turismo amable que nosotros llamamos turismo disfriendly.
0: Bueno, llega el momento de presentar a la tripulación que nos acompaña en este viaje radiofónico.
1: Venga, saludamos a nuestros locutores de Embera. Nuria Spi.
2: Muy buenas.
1: Muy Hola, buenas. Nuria. Marta Galán.
3: Muy buenas.
0: ¿Qué tal, Marta?
1: Antonio Martín Michael.
4: Muy buenas, Molins.
1: Muy bueno, buenas.
0: Bueno, Martín, Michael, Molins. Aquí tenemos una como una cosa así seria de llamarnos por los apellidos. Copiado. Pero con esta magnífica tripulación. Y siempre bajo la batuta técnica de Sonia Calvo. ¡Despegamos! Con este espacio tan diverso en el que estamos convencidos de que la discapacidad no debe ser nunca la razón que nos impida viajar, disfrutar de un espectáculo o una exposición, saborear la gastronomía local o planear un gran día de tiendas. Porque, como siempre decimos en este programa, en un mundo global y diverso, lleno de posibilidades y de oportunidades, la única barrera para viajar debe ser nuestra voluntad. Por eso, desde Tour Disfriendly, en el corazón de Embera, estamos dispuestos a gozar de todo lo que la aventura de vivir nos ofrece. ¡Vámonos!
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0: Y en este, nuestro primer programa de junio, sí, habéis oído bien, junio, el mes para planificar tus vacaciones de verano si no lo has hecho ya. Por eso, en la sección de actualidad de hoy, vamos a hablar de iniciativas inclusivas para este periodo estival que empieza ya.
1: Y comenzamos por Canarias. El Ayuntamiento de Tías, en Lanzarote, ofrece un verano inclusivo con actividades desde el 26 de junio hasta el 6 de septiembre. Organizado por la Asociación Maramar, a través de la Estrategia Comunitaria del Ayuntamiento, Conecta Tías ofrecerá excursiones, juegos, teatros, torneos, gincanas y manualidades a lo largo de todo el verano. La inscripción en las actividades debe llevarse a cabo a través de la página web asociacionmaramar.com.
0: Madrid, Málaga y Barcelona acogerán los campamentos de videojuegos inclusivos de la Fundación 11, una iniciativa que reunirá a jóvenes con y sin discapacidad del 26 al 30 de junio. Los participantes, de entre 14 y 20 años, disfrutarán de un programa de actividades que incluirá excursiones, talleres de aprendizaje, competición de videojuegos y, sobre todo, mucha diversión. Todo con el objetivo de promover la igualdad de oportunidades entre los participantes, teniendo como principal medio los videojuegos.
1: También en colaboración con la Fundación 11, el municipio zamorano de Puebla de Sanabria programa un verano cultural inclusivo. Se pretende facilitar la comprensión a las personas ciegas del programa cultural establecido, para lo que se traducirán la mayor parte de los textos posibles en braille, se implantarán códigos QR para potenciar el aspecto audiocomprensivo y se potenciará la explicación de los contenidos escénicos por parte de los protagonistas para conseguir una mayor comprensión del contexto de las obras representadas.
0: Y para terminar, una iniciativa que nos ha encantado y en la que pueden participar personas con discapacidad o aquellas que quieren compartir una experiencia inclusiva. El programa Esfuerza Verano, que organizan en La Coruña las fundaciones María José Jové y La Caixa, tiene como objetivo facilitar la práctica del deporte y el ocio a todas las personas. Para ello, ofrecen tres actividades: vela, piragüismo y ayuda en playa, que se desarrollan en el dique de abrigo de Marina Coruña y en la playa de Oza, con el apoyo de monitores especializados y material adaptado. El programa se realizará desde el 26 de junio al 15 de septiembre.
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0: Bien, y Antonio, tengo entendido que tú también tienes ahí un periodo ahora estival en Almería, ¿no?
1: Sí, en apenas 12 días.
0: En apenas 12 días.
2: Sí,
0: Espérate, que es que
2: señor.
0: ya vamos a rizar el rizo. Antonio, Nuria, Marta y Silvia, tú también te vas a Almería a ese viaje magnífico y maravilloso en el que soy yo el que se queda en tierra porque alguien tiene que seguir trabajando.
2: En apenas 12 días.
0: Madre mía, qué suerte, chicos.
3: Y
1: Es correcto.
3: jefe Sergio.
0: Bueno, oye, Almería, qué zona más bonita. Pues os voy a dar un dato. El primer viaje que hice yo con Olmo, cuando era muy bebé, fue a Almería. Y estuvimos en Vera, estuvimos recorriendo un poquito toda esa zona. Y la verdad es que es una zona de playa preciosa, donde también tenéis un poquito de actividad montañil y de naturaleza. Pero bueno, ¿cuáles son vuestros planes? Contadme, en Almería. A ver, Antonio.
1: Una cosa, yo estuve hace 30 años, o sea, va a hacer 30 años en Mojácar, Almería,
0: Toma
1: en
0: ya.
1: un apartamento para varias personas y estaba con mi padre, con mi hermana y con mi madre.
0: Qué
1: Y
0: guay.
1: es muy bonito ese sitio de Mojácar, Almería.
0: Pues sí,
2: La verdad
0: oye,
2: que
0: qué
2: sí.
0: maravilla. Y chicos, lo que hablamos siempre, las vacaciones, aparte de que cambiamos de aires, aparte de que nos vamos a destinos, pues donde normalmente, yo creo que en el verano suele predominar un poquito la playa, ¿verdad?
1: Es
0: Pero
1: correcto.
0: aparte de todo eso, lo de que nos saltemos así un poquito la dieta y que si un día un arrocito y luego de postre un helado, eso también nos da gloria, ¿eh?
1: Es verdad.
3: Ah,
2: Y no te
3: sí.
2: digo si ya hay buffet libre, como es el caso de nuestro hotel
3: Vale,
2: en Almería, ¿verdad?
0: ¿Tenéis buffet
3: sí.
0: libre y
3: Vale.
0: pulserita?
1: En el Hotel Miramar.
3: En el Hotel
0: Bueno,
3: Miramar.
0: oye, ¿os puedo pedir un favor a los
3: De
0: tres?
3: cuatro estrellas.
0: Joder, qué suerte. Se me iba a escapar un taco, estaba a punto, ¿eh?
3: Oye, ¿para qué no vas tú también?
0: Pues porque no podemos ir todos, Nuria, y esta vez le ha tocado a Silvia. Os iba a pedir por favor que me la controléis un poco,
2: Hay que
0: ¿vale?
2: repartirse un poco
3: Pero
2: y...
3: me gustaría.
0: Bueno, ya habrá tiempo para más y además lo bueno que tienen las vacaciones, el verano, los destinos de playa y demás es que siempre te quedas con ganas de cuando acaban decir, bueno, ya llegará el siguiente, ya podremos planificar otro. Chicas, chicos, que disfrutéis un montonazo de ese viaje a Almería. Pero aparte de eso, el verano es largo porque ahora estamos hablando de un viajecito en junio. Vosotros os habéis adelantado un poco a la jugada. ¿Tenéis algún plan más de cara luego a los que van a ser los meses de julio y agosto? No, sí.
4: Me pasa a mí que no sé.
0: ¿Os explotáis aquí todo el verano en Almería? Sí.
4: Sí.
0: Bueno, pues entonces pasarlo en grande. Oye, y para los que nos tenemos que ir en vacaciones en julio y en agosto, porque antes no las podemos coger, ¿algún otro destino que hayáis estado anteriormente y que nos recomendéis? A ver, por ejemplo, Nuria, ¿algún sitio que haya sido de vacaciones antes y que me recomiendes para que vaya yo con mi familia?
3: Yo he ido un montón de viajes con mi familia.
0: ¿Y alguno así, alguna zona que nos recomiendes?
3: Bueno, en muchos lugares que he ido a Galicia.
0: Galicia. Oye, Galicia buena zona también porque además de disfrutar un poquito de destinos de playa, un poquito también destino cultural,
3: Y
0: porque...
3: luego de pequeña me he ido a Chipiona.
0: Toma ya,
4: A Chipiona,
0: fantástico,
4: donde
0: Chipiona.
4: era Rocío Jurado.
2: Sí, señor.
0: Iba a decir yo el fresquito que hace en Galicia, pero creo que en Chipiona se te pasa el fresquito rápido, ¿no? Porque ahí pega una buena calora.
3: Hace tiempo que he ido de pequeña.
0: Bueno, Marta, ¿algún otro destino así que nos recomiendes tú para los radioyentes que nos estén escuchando ahora?
4: Sí, Portugal, es muy
0: Oh,
4: bonito.
0: ¡ole!
3: Allí también he ido yo,
0: ¡Qué maravilla! Y Portugal, además, bueno, es que tiene una variedad.
4: Sí, sí, los faros de Portugal,
0: Faro, uy,
4: Lisboa.
2: precioso faro.
0: Lisboa. Lisboa es una de mis ciudades favoritas.
4: Sí.
0: En Faro, ¿sabéis lo que me pasó a mí? Yo me fui
4: ¿El
0: a Faro
4: qué?
0: una semana hace 200.000 años. Yo creo que fue de los primeros viajes que hice con Celia. Y cuando llegamos allí, es un pueblito pesquero, muy tranquilo, súper guay. Bueno, pues justo esa semana coincidía que en el fin de semana había una concentración motera, de estas que hacen a nivel europeo. Y entonces toda la semana estuvimos súper tranquilos y de repente en el fin de semana se llenó ese pueblecito de motos, había conciertos, veías todas las motos aparcadas en la playa y la verdad es que fue un aliciente al viaje. Muy recomendable Portugal y muy rica la comida de Portugal, sobre todo el pescado, que hay que comer mucho pescado en verano que está muy bueno.

0: El bacalao. Ah,
1: hombre, bacalao. A ver cómo me sale, Antonio. Tú que eres un hombre políglota. Un hombre políglota como eres tú, Antonio. A ver cómo me sale el acento.
2: Bacalao obraiza.
3: Sí, en portugués.
1: Ah, bueno,
3: viño.
1: Mira. Viño verde. Y un oporto de postre, ¿no? Madre mía, tenemos más vicios aquí que una garrota.
3: Madre
1: Silvia.
3: Mía, esto sí.
1: Antonio, un último destino, venga, que nos recomiendes. Hemos hablado de muchos sitios de playa, ¿no? ¿Recomiendas algún otro que no sea de playa?
3: Yo estuve en Faro, en Portugal, con 16 años.
1: Madre mía, pues ¿existía Faro cuando tú tenías 16 años?
3: Ahí era pasé Farola. Por el pueblo de Lepe.
1: ¡Ay, Lepe en Huelva, mira!
0: De camino.
1: Qué rico los fresones de Lepe. Qué rico los fresones de Lepe.
3: Y me acordé de los chistes de Lepe.
0: Claro que sí, hombre.
1: Venga, Antonio, lánzate, cuéntanos. Venga, uno.
3: ¿A que no sabéis por qué los de Lepe ponen un semáforo a 20 metros? Para que no se los salten.
1: Toma ya. O sea, aquí en este programa de viajes acabamos de hacer un viaje al pasado. Mira, Sonia ha puesto cara, nuestra técnica ha puesto cara de no entender el chiste. Sonia, a 20 metros de altura el semáforo. Ahora
3: vamos,
1: sí.
3: Vamos, Sonia.
1: ¿Cómo se notan las juventudes aquí? Madre mía.
3: Qué recuerdos. Vida. Hace ya muchos años ya.
1: Bueno, oye. Pues chicos, la verdad es que es un placer empezar a planificar destinos de cara a vacaciones, porque eso significa que vienen los periodos de descanso, de desconexión, de dejar de trabajar un poquito, de disfrutar de otros lugares. Oye, quienes sí que saben mucho de viajar son nuestras invitadas de hoy, nada más y nada menos que las representantes de los pilotos españoles que recorren el mundo a los mandos de los aviones transportando a millones de viajeros. Casi nada, ¿eh? Es una alegría contar con SEPLA, el Sindicato Español de Pilotos de Líneas Aéreas, que representa a casi 7.000 pilotos de todas las compañías aéreas con base en España.
4: Bueno, pues encantados y encantadas de que estéis aquí con nosotros y con nosotras. Yo creo que lo primero, lo más oportuno, es que os presentéis, así que contarnos. ¿Podéis dividiros el orden?
5: Yo soy Elena, trabajo en Iberia desde hace 32 años... y soy comandante de A330 y me dedico a vuelos intercontinentales ahora mismo.
6: Pues mi nombre es María del Mar y yo también soy comandante de 330, también soy piloto de Iberia y también llevo 32 años porque entramos prácticamente juntas.
7: Mi nombre es Rosy y yo siempre he estado en trabajos aéreos, en aviación en general. El último trabajo que tuve fue haciendo la calibración de todas las radioayudas que utilizan los aviones en todo el mundo, ¿no? Pero específicamente era en España.
4: Bueno, muy bien, Rosy. Pues bienvenida también a la que es tu casa. Ya nos hemos acomodado, nos hemos abrochado los cinturones. Creo que podemos empezar.
1: Bueno, decidnos, ¿cuáles son vuestros destinos favoritos?
7: Jerez. Yo estaba ahí, es muy bonito.
1: Oye, qué chulo, no.
7: Sí, es bonito, Jerez.
1: ¿Conocéis algún país en el que os haya llamado la atención de forma especial la hospitalidad de la gente? ¿Donde os hayáis sentido muy bien recibidas?
6: Pues a mí me ha sorprendido siempre gratamente Grecia. Es un país en el que me siento como en España. No sé si somos primos hermanos, pero es puro Mediterráneo, como si estuviéramos en España.
5: He estado en Turquía, que me ha parecido un sitio maravilloso, con una riqueza de cosas que ver. El país como tal y como la gente que hay, me parece maravilloso.
1: Oye, estamos ya en pleno verano. ¿Tenéis pensadas vuestras vacaciones? ¿Y dónde nos recomendáis ir y por qué?
6: Yo te voy a hacer una pregunta también. ¿Quién lleva a quién durante los meses de verano? Los pilotos y las tripulaciones, ¿no? Entonces, nosotros en verano pocas vacaciones tenemos. Yo las tuve en febrero, ahora tengo que esperar hasta octubre. Así que este verano voy a dejar que sea Iberia quien decida dónde voy a ir a pasar los días. Pero vamos, yo creo que para octubre me voy a ir a unos días a Galicia.
5: A las Islas Baleares. Me voy a ir en un velero desde Alicante. Y de ahí cruzamos hacia las Islas Baleares. Se tarda 8 o 10 horas en cruzar hasta las islas y luego ya por allí navegando.
1: ¿Habéis tenido que volar con pasajeros con discapacidad o necesidades especiales? ¿Cómo fue la experiencia?
6: Pues mira, ayer mismo, viniendo de Santo Domingo, venía una mamá invidente con su hija y la tripulación se sorprendió mucho, ¿no? Que la mamá fuera invidente y que además viajara sola con un bebé en brazos. Y bueno, pues nada, la tripulación se hizo cargo de ella, le explicó cómo moverse dentro del avión, dónde estaban los cuartos de baño, dónde estaba el timbre, por si necesitaba cualquier cosa. Y luego, cuando llegaron a Madrid, pues se desembarcó junto con todas las personas que venían con movilidad reducida y los trasladaron a la terminal. Y sin novedad, todo fenomenal.
0: ¿Qué diríais que valoran más este tipo de viajeros a la hora de subir o viajar en un avión?
5: Hombre, me imagino que el trato personal también mucho, porque a veces no es tan adecuado como se debería, porque hay distintas empresas que lo realizan. Realmente a las compañías aéreas les atiende AENA, que no tiene nada que ver, y a veces se quedan un poco justos en cuanto a medios para atenderlos, sobre todo en verano cuando hay más movimiento, porque los medios son los que hay y a veces no dan abasto y no les dan ese trato más personalizado que a lo mejor necesitarían.
6: Las distancias, yo creo que las infraestructuras aeroportuarias no son friendly. Las distancias son tremendas. Es difícil para las personas, sobre todo que vuelan las primeras veces, ubicarse, dónde está mi puerta, todo va muy rápido, hay cambios de avión, cambios de puertas de embarque, hay que estar muy, muy atento y eso cuesta, es un entorno que no es nada friendly, como decía Antonio. Entonces, creo que en eso habría que trabajar un poco más a nivel estatal, porque los aeropuertos son estatales, y favorecer pues que hubiera más acompañamiento y más información. Los puestos de información son escasos, saturados y es complicado llegar.
0: ¿Consideráis que es importante formar a las tripulaciones para que los aviones sean un transporte amigable con las personas con discapacidad? Lo que nosotros llamaríamos en este programa disfriendly.
6: Pues me parece algo fundamental y es una pena que a bordo no haya más personal para podernos dedicar más a las personas que necesitan esa atención. Y creo que las compañías y además a nivel europeo sé que están trabajando mucho en ello y se tienen mucho en cuenta porque, bueno, es un colectivo que realmente se le está dando la posibilidad de viajar, de conocer, de moverse y las compañías están muy pendientes de ello. Entonces es muy bueno que también a las tripulaciones nos formen porque en ocasiones pues realmente no sabemos cómo ayudar, porque nadie nos lo ha enseñado. Pero yo creo que con iniciativas como las vuestras y los contactos que vosotros tenéis, es un tema que se podría y además es muy fácil abordar ahora con todos los medios tecnológicos que tenemos de formación. Sería muy fácil pues mandarnos un par de vídeos y formarnos para poder dar el mejor servicio a todos y cada uno de vosotros.
0: Pues muchas gracias y muy feliz vuelo.

0: Pues hasta aquí llega este programa de Tour Dis Friendly, desde Radio Viajera, la mayor plataforma mundial de podcast dedicados al mundo del viaje. Muchas gracias a Nuria.
1: ¡Hasta luego!
0: Muchísimas gracias a Marta.
2: ¡Hasta luego!
0: Y muchísimas gracias a Michael.
3: Muchas gracias, Llopis, por su confianza.
0: ¡Hombre! Y muchas gracias a ti también, Silvia, por formar parte de esta tripulación. Y gracias a todos los oyentes que nos acompañáis en este viaje.
4: Gracias a ti también, Adrián, a Sonia Calvo en la dirección técnica y a Virginia Ródenas, Julio Izquierdo y David Ferrer en la producción del programa.
0: Nosotros volvemos dentro de 15 días con un nuevo Tour Dis Friendly, un programa para hablar del turismo que es verdaderamente amigable, sostenible y que tiene en cuenta las necesidades de todas las personas. Hasta entonces, os deseamos a todas y a todos un...

0: Agujeros negros, púlsares y todo tipo de rayos gamma emitidos por fenómenos astrofísicos son los elementos principales de estudio del telescopio Fermi, puesto en funcionamiento en 2008. Los rayos gamma no llegan a la Tierra porque son absorbidos por la atmósfera, y por tanto la observación de las fuentes de este tipo de radiaciones electromagnéticas solo han sido posibles desde la puesta en órbita del Fermi.
1: En los últimos 10 años hemos abierto una forma completamente nueva de mirar al universo y hemos encontrado cosas emocionantes. Hemos dado respuesta a preguntas que teníamos, pero incluso más importante es que nos hemos hecho nuevas preguntas.
2: But we've also more importantly opened new questions.
0: Con esa pasión habla de su trabajo Julie McKennery, astrofísica que trabaja en el programa del telescopio Fermi y que ya lleva miles de fuentes de rayos gamma descubiertas mediante su proceso de mapeo del universo.
2: If you go out to the sky at night and you look up, you'll see stars.
1: Si miras al cielo por la noche, verás estrellas. Y en el momento adecuado del mes, verás la luna. Si sabes dónde mirar, verás los planetas moviéndose despacio a través del cielo. Y si estás en un lugar suficientemente oscuro, verás el débil resplandor de la Vía Láctea. Y aunque tuvieras visión de rayos gamma, no verías nada más, porque no son capaces de atravesar nuestra atmósfera. Pero si se pudiera, veríamos un espectáculo completamente diferente, brillante, producido por partículas que viajan a una velocidad próxima a la de la luz y que chocan con moléculas de gas y con fotones en nuestra galaxia.
0: Hasta ahora conocíamos 88 constelaciones, como Andrómeda, Draco o la Osa Mayor, pero ahora conocemos 21 más, solo visibles a través del telescopio Fermi. Los astrofísicos de la NASA las han identificado, han formado figuras uniendo los puntos brillantes que marcan las estrellas y las han bautizado con nombres muy originales, que rinden homenaje a lugares y personajes reales y también de ficción. Así que no debemos extrañarnos si nos hablan a partir de ahora de la constelación Einstein o de la constelación del Principito, porque los dibujos de los científicos se les parecen, como se pueden apreciar en la recreación digital que se ha publicado en la web del proyecto Fermi. El Monte Fuji, el Coliseo de Roma, la Torre Eiffel o el Golden Gate de San Francisco tienen ya su propia constelación, y también hay constelaciones dedicadas a iconos de la ciencia ficción como Godzilla, la nave Enterprise de Star Trek o el increíble Hulk.
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Nadie escapa al hecho de que la producción de vinos hoy en día es un fenómeno global, en mayor o menor escala en los distintos lugares del mundo donde se da. A los países tradicionalmente productores como son Francia, España e Italia, se sumaron posteriormente otros como Chile, Argentina, Australia, Sudáfrica, incluso China. Y evidentemente los Estados Unidos, que en la actualidad es el cuarto productor mundial de vinos, situado únicamente tras los tres grandes, como son Italia, Francia y España. Al pensar en vinos en Estados Unidos, inevitablemente pensamos en California. Nos vienen a la mente lugares como Napa Valley, Sonoma Valley. Y en verdad que esa fama es totalmente merecida, a juzgar por lo que muchos expertos y también por lo que yo personalmente he podido constatar con mi escasamente adiestrado paladar. Allí, en California, la región de Estados Unidos con el mayor número de productores, el número de bodegas asciende en la actualidad a más de 4.300. Unos números más que respetables y que mueve anualmente cantidades considerables de dinero. De hecho, tengo mi vino favorito de esa región californiana, como es Sonoma Valley, y dentro de mis posibilidades adquisitivas, claro. Se llama Highway 12 y es allí originario de esa zona de la región vitivinícola de California. Pero California no es la única región productora de vinos en Estados Unidos. Podemos encontrar otras zonas menores, eso sí, como Washington State o Oregón en el noroeste, o incluso Virginia o Pensilvania en el este, sin olvidarnos tampoco del extenso estado de Texas, incluso en el sur. Pero, ¿y Nueva York? ¿Hay algo de esto en este estado? Pues también. En el estado de Nueva York se encuentran dos regiones vitivinícolas con cerca de 400 bodegas productoras a día de hoy. La primera demarcación donde podemos encontrar estas explotaciones sería los llamados The Finger Lakes, en la zona central del Upstate New York, caracterizada por situarse en el entorno de 11 lagos naturales de forma alargada y paralela, creando la alegoría a la forma de lagos con forma de dedos. Y otra, que es de la que hablaremos hoy, el llamado The North Fork, situada en el extremo noreste de la gran isla de Long Island, isla compartida por esta región también con parte de la propia New York City y llamada comúnmente muchas veces de Long Island Wine Country.

0: tenemos que situarnos, como decíamos en la intro, en Long Island, la gran isla paralela al este del continente americano y administrativamente perteneciente al estado de Nueva York, que contiene íntegramente a dos de sus a la vez boroughs y condados, como son Brooklyn y Queens, más los condados de Nassau y Suffolk, que es el condado donde se ubica la región a la que nos referimos hoy. Y mirando en nuestro mapa de Long Island y su extremo este, vemos cómo remata en dos terminaciones a modo de púas de tenedor, con la denominada Peconic Bay en medio, motivo por el que al diente al norte de esta bahía se le llama The North Fork. Al lado sur de la bahía es donde encontramos los llamados Hamptons, empezando por la localidad de Montauk, Bridgehampton, East Hampton, Southampton y muchos más. En esta región encontraremos muchos topónimos que tienen origen fonético en las denominaciones que tenían los pobladores primigenios de estas tierras, con ciertas adaptaciones al inglés adquiridas a lo largo de los años, como puede ser el caso de la propia isla de Manhattan, tierras originalmente pobladas por la tribu de los Manahata. Volviendo a nuestro mapa, y en ese entorno de The North Fork, encontramos las localidades de Greenport, Catchogue, Matituck, Riverhead o Calverton. Alrededor de estos pueblos vamos a poder divisar un rico paisaje agrícola que nos va a recordar mucho a parajes que podríamos encontrar en un viaje que hiciésemos por tierras de Holanda. Hablamos, evidentemente, de tierras muy bajas, cercanas al mar, sin apenas relieve y que, por qué no decirlo, de una belleza considerable. Tierras cuajadas de explotaciones agrícolas, pequeños bosques, plantaciones de maíz, patata, todo tipo de hortalizas también, ganadería y, cómo no, los viñedos, que es lo que nos ocupa hoy.
1: La primera degustación de vinos que hemos hecho es un Pinot Noir de la bodega Marta Clara, aquí en un local, una bodega llamada Cider River House, en un pueblo que se llama Culverton, aquí en North Fork de Long Island. La verdad es que el paisaje alrededor es precioso. Long Island, ¿sabes?, es una isla bastante llana, pues, entonces, bueno, todos son prados súper verdes. El día acompaña, ¿no? Que es un día súper soleado y no demasiado calor frente a la ola de calor que tuvimos el pasado fin de semana. Y bueno, mientras degustamos este primer vino del día, escuchando un poco de música, y ahora vamos a continuar con el tour.
0: No sería de extrañar que en los siglos XVI y XVII, cuando los holandeses se adentraron a explorar estas tierras cercanas a su primitiva colonia de New Amsterdam, nuestra actual Nueva York, estas les recordaran mucho a su país, porque a nadie escapa que las similitudes son evidentes. En 1614, Adrian Block, un explorador holandés, fue el primer europeo en navegar alrededor de Long Island. En 1616, Block dibujó o trazó un mapa de esta región y bautizó estas tierras como Lange Island, que se traduce al inglés literalmente como Long Island. Por lo tanto, la denominación de Long Island de esta región, pues, ha sido usada de manera ininterrumpida desde 1616 hasta los días en que vivimos. Dentro de una perspectiva histórica, el fenómeno del vino en esta región podemos decir que es reciente, al menos si la analizamos desde una escala en cuanto a extensión de las plantaciones como las que conocemos hoy en día. Es cierto que los nativos americanos que poblaban estas tierras ya recolectaban uvas salvajes o silvestres como parte de su dieta. Desde 1640, los primeros colonos pues ya domesticaron esas cepas salvajes y las plantaron tras sus casas. Pero no fue hasta los tardíos años de la década de 1700 cuando se empezaron a cultivar y a producir vinos en Long Island. Ya situándonos en un entorno temporal más próximo, como son el final del siglo XX, diremos que la primera viña de Long Island se plantó en el año 1973 en el pueblo de Cutchogue, al que nos referíamos anteriormente en la introducción. A finales de los años 70 y al principio de la década de los 80 ya se empezaron a oír voces que hablaban de los vinos que se estaban empezando a producir por aquellos años en Long Island. Aquellos pioneros productores de vino de Long Island, que fueron los primeros, empezaron a descubrir el gran potencial para la producción de vinos de calidad que yacía enterrada en las tierras de esta isla por tantos años sin haber sido descubierto su potencial. Mientras la extensión de viñedos siguió creciendo durante los 80 y los 90, los vinos de Long Island empezaron a llamar la atención de expertos en vino de todo el mundo. Después de casi 40 años, la región continúa creciendo y mejorando en calidad. Los vinos de Long Island están demostrando que son merecedores de cierta consideración y respeto en el mundo internacional del vino. Dicen los expertos que los mejores vinos tienen un estilo propio con una cantidad de alcohol moderado y pues un intenso aroma y una cierta acidez que le da un toque personalizado. Hoy por hoy, Long Island y su región vitivinícola es la mayor productora de uvas de variedades europeas en la costa este de Estados Unidos y una calidad que ya puede compararse con otras muchas regiones del mundo. Segunda bodega de este itinerario por las bodegas de North Fork en Long Island. Esta se llama Duck Walk Vineyard. Bueno, vamos a empezar por catar unos blancos y bueno, lo interesante es que aquí en la zona de catas de la bodega, una especie de patio con mesas, música, como probablemente estaréis escuchando, también podemos asomarnos pues al comienzo pues de uno de los viñedos que tienen, y es curioso ver la configuración de las cepas aquí. Son unas cepas bastante altas, parecido un poco a la configuración de cómo se ven las cepas en Francia, concretamente en la zona de Burdeos. Yo creo que es un terreno, este paisaje, muy parecido, ¿no?, a la zona del suroeste de Francia, las Landas, pues las zonas muy bajas, muy llanas, en cierto modo también en algunas partes arenosas, solo que aquí Long Island, pues dado este clima atlántico que tiene, es mucho más verde incluso que esa zona de Francia. El tipo predominante de uva son las de tipo Chardonnay, Merlot, Riesling, Cabernet Sauvignon, Cabernet Franc, Malbec, Petit Verdot, Pinot Gris y Pinot Noir. Pero no podemos olvidar el factor fundamental que los expertos siempre nos recuerdan a la hora de hablar de vino. Es el término francés de terroir. Uno de los factores determinantes en las características o la personalidad de un vino es, sobre todo, el clima, la topografía y la situación de la cepa donde la uva se ha criado. Eso es el terroir, el entorno natural donde un vino es producido. En el North Fork, el terroir es heredero de los suelos de origen glacial, el fresco clima marítimo y la flora autóctona. Los suelos, nos dicen, tienen un excelente drenaje y moderada capacidad de retención de agua, lo que limita el impacto de las periódicas lluvias veraniegas, controlando así el crecimiento y maduración de la uva en otoño. Los largos veranos de la zona son templados por la fresca brisa de la bahía de Long Island y el océano Atlántico al otro lado, las cuales impiden un calor excesivo. La costa que rodea la región modera ese calor y propicia un otoño suave, lo que finalmente acompañará a la maduración de los frutos en la cepa. Este clima fresco y próximo al océano es considerado por los productores locales muy similar a la de la región francesa de Burdeos, y así es como The North Fork ha podido adoptar para sus tierras las variedades de uva del viejo mundo.
1: La visita a estas zonas de degustación de bodegas es pues, muy clásico, son sitios muy clásicos para venir a pasar un día del fin de semana, o incluso, como estamos viendo, muchas despedidas de soltero y soltera, los grupos celebrando pues, en estos prados que tienen las bodegas junto a sus salas de degustación, con música, como probablemente estaréis escuchando. Es una especie de picnic, juegos también, como este juego llamado Cornhole, que es bueno, tirar unas bolsitas de arena y encestarla dentro de unos agujeros. Un típico juego rural o tradicional en Estados Unidos. Y bueno, pues disfrutar de pues este, mientras uno va degustando los distintos tipos de vino, pues ahora estamos en unas bodegas llamadas Osprey. Y pues vas disfrutando, catando, pues la excursión te suele, o si vienes por tu cuenta puedes degustar pues, los distintos tipos de uvas y vinos que producen.
0: Pero para aquellos que estamos en Nueva York o la visitamos y que nos pueda interesar conocer esta región, hay que saber cómo llegar. The North Fork está situado a una distancia de New York City entre 100 y 130 kilómetros aproximadamente, por lo que la forma más rápida de llegar allí o moverse una vez estemos allí es el coche, tomando en Nueva York la autopista interestatal 495 hacia el este, lo cual nos va a llevar una hora aproximadamente de viaje. También, como alternativa, podremos ir en tren tomando el Long Island Railroad en su línea llamada Ronkonkoma Branch hasta la propia localidad de Ronkonkoma o incluso Greenport, y desde allí hacer algún tour guiado por la zona. ¿Pero cuál sería nuestro plan allí? ¿Qué haríamos? Bueno, pues por lo que yo he podido observar, es una experiencia un tanto distinta a lo que uno está acostumbrado a hacer en lugares similares en Europa. La típica visita a bodegas, en muchos casos centenarias, moverse entre barricas añejas, viendo cómo el vino reposa, recorrer los viñedos, etcétera. Yo no digo que esto no se haga en algunos casos aquí también, pero quizá debido a que esto es una industria de más reciente creación, aquí la experiencia se concentra más en la propia degustación de los distintos tipos de vino, también el pasar un día en un entorno natural de, como os decía antes, de notable belleza y disfrutar de otros alicientes, como puede ser incluso la música en directo y degustaciones gastronómicas que podemos encontrar en las distintas bodegas. Todo ello aderezado con la experiencia enológica, pero en todo caso alejado de un tono académico de cata de distintos tipos de vino. Las bodegas tienen por lo general montado a pie de viñedo sus centros de degustación donde nos van a ofrecer sus catas a los visitantes de los distintos tipos de vinos que producen. También, como decíamos, suelen tener grupos musicales que amenizan y en algunos casos también los llamados food trucks que conforman unas animadas zonas de picnic donde las familias y grupos se reúnen a disfrutar de un día. Y por supuesto, siempre está la posibilidad de comprar el vino a esos productores a pie de viña, con precios para todos los bolsillos y para todos los gustos. Hoy por hoy, este tipo de visitas ya es un clásico de la región metropolitana de Nueva York, con gran éxito de cara a las típicas excursiones de grupos de amigos o incluso despedidas de solteras y solteros, que es frecuente verlos acudir a estos lugares. En cuanto a los vinos, quien os está relatando esto, que no es nada entendido en la materia, se queda mejor con los blancos degustados que los tintos. Estos blancos me parecieron bastante correctos en líneas generales y me recordaron mucho a los vinos blancos gallegos originarios de las Rías Bajas. El número de bodegas y explotaciones a visitar es amplio, hasta 36 que pueden ser visitadas, por lo que tendremos que seleccionar aquellas que mejor nos permitan aprovechar nuestro día. En nuestro caso visitamos tres bodegas: Riverhead Cider House, donde también producen sidra y cerveza, Duckwalk Wineries y Osprey Domain, caracterizado esta última por la nutrida presencia de muchas de estas aves rapaces, el osprey o águila pescadora, que se pueden divisar abundantemente sobrevolando esta zona, dado que este es su entorno natural al borde del mar.

Estamos hablando hoy en día de una de las vertientes quizá menos conocidas de Nueva York relacionada con el campo y la agricultura, pero que las estadísticas nos dicen que anualmente son visitadas por cerca de 1 millón de interesados visitantes, junto con algunas de otras experiencias que quizá tratemos en meses venideros en el podcast, como es el propio apple picking o recogida de manzanas a pie de plantación, una actividad muy popular en el estado de Nueva York, que a la sazón es el mayor productor de manzanas de Estados Unidos.

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0: Muy buenos días a todos nuestros oyentes, bienvenidos y bienvenidas a este nuevo episodio del podcast Soy Ecoturista en Onís Picos de Europa, en Asturias. Hoy nos acompaña en este programa José Ángel García del Río, director del Hotel Apartamentos Peña Santa, y Marta Llanes, gerente del mismo. Bienvenidos a ambos a nuestro podcast de Ecoturismo Soy Ecoturista. ¿Qué tal? ¿Cómo estáis?
1: Hola, buenas.
2: Hola, buenas, muy bien.
0: Bueno, pues vamos a hablar sobre el Hotel Apartamentos Peña Santa. Está ubicado en Venia de Onís, en el concejo de Onís. Y como bien lo describís vosotros, en pleno corazón del Parque Nacional Picos de Europa. José Ángel, lleváis operando más de 20 años en la zona. Cuéntanos cómo ha sido esta etapa y cómo ha cambiado Venia de Onís durante este tiempo turísticamente.
2: Pues nada, la verdad que, bueno, pues llevamos ya 23 años, sí, concretamente desde que mis padres y mis tíos por aquel entonces decidieron, pues bueno, montar un hotel en una zona en la que en ese momento no apenas estaba explotada turísticamente. Y bueno, pues la verdad que cambió bastante. Yo por aquel entonces no tengo mucha constancia de cómo era todo el turismo y cómo se movía todo el turismo por la zona, porque era muy pequeño, todavía no trabajaba, estaba estudiando. Pero bueno, sí que soy consciente por lo que ellos me cuentan y por lo que ellos me dicen, que bueno, que cambió bastante. Cada vez, sobre todo, está pues viniendo turista más internacional, gente del extranjero. Y bueno, la verdad que en ese sentido cambió bastante, sí.
0: O sea, es un alojamiento que ha surgido a través de, bueno, tenéis un relevo generacional, lo inició tu padre, tu tío, ahora estás tú. ¿Qué les motivó a ellos? Si aquí no, en vuestra zona no había turismo, ¿qué les motivó a hacer este alojamiento? Igual hasta les llamaron locos, ¿no? En algún momento.
2: Sí, bueno, a ver, locos no, los motivó pues sobre todo creyeron que era buena idea montarlo aquí por el entorno en el que nos encontramos, que estamos pues eso, en pleno centro del oriente de Asturias, tenemos muy cerquita toda la zona de costa, tenemos muy cerca toda la zona de Picos, Parque Nacional, y bueno, pues vieron que era una muy buena opción utilizar este lugar, este emplazamiento. Para montar el hotel que es hoy en día, en una casona que en ese momento pues estaba abandonada y bueno, pues decidieron embarcarse un poco en esta locura que llevamos ya en ella 23 años y bueno, pero la verdad que muy contentos.
0: ¿Y la casona era familiar también o la compraron
2: No.
0: en el hotel?
2: No, no, la casona se compró en ese momento para hacer el hotel, sí.
0: Bueno, Marta, cuéntanos, porque también os encontráis estratégicamente situados a 20 minutos de la playa, muy cerquita también de los famosos lagos de Covadonga, pero nos gustaría saber qué otros atractivos y qué otras experiencias de ecoturismo se pueden disfrutar vuestros clientes cuando se alojan con vosotros durante a lo mejor pues un fin de semana.
1: Bueno, como aparte de lo que está diciendo de los lagos de Covadonga o Llanes, mismamente aquí en Onís los clientes pueden disfrutar de una serie de actividades y rutas que están pensadas para que la gente pueda realizarlas sin coger el coche y poder disfrutar de un fin de semana aquí en Onís. Mismamente tenemos actividades como visitas a queserías. En este momento, bueno, el queso gamoneo es uno de los principales productos de aquí de la zona y existen dos queserías, la de Vega de Ario y la de Demués, que hacen visitas guiadas. Y bueno, pues a la gente pues le gusta mucho ese tipo de actividades en la que conocen cómo se elabora el queso gamoneo. También otra actividad relacionada con el queso gamoneo es la visita de la cueva, donde se madura este queso. Y bueno, digamos que es una forma de que la gente conozca uno de los productos típicos de aquí de la zona. Luego también existen otras actividades, por ejemplo, las granjas de escuelas, que están un poco más orientadas a lo que es las familias con niños, donde los niños, bueno, están en contacto directo con los animales, pueden darles de comer y demás. Y bueno, a los niños sobre todo les suele gustar mucho ese tipo de actividades. Y luego para los amantes de la naturaleza, aquí pues existe una serie de rutas con diferentes niveles adaptadas tanto para hacer en familias, para nivel experto, ya para más nivel montañero, como puede ser la Gran Tra de Picos de Europa, que también hacen aquí una carrera, o alguna así facilita como la de la ruta ornitológica del río Güeña, que está muy bien, que bueno, ves lo que es el río Güeña y ves los pájaros autóctonos de la zona, o así alguna rutita así nivel más medio como la de Peña Ibéu, que es un pico de aquí de la zona.
0: ¿Y cambian mucho estas rutas con las temporadas, con las estaciones, o sea, en otoño, en invierno, incluso, bueno, en verano, ¿no? En primavera.
1: Claro, por ejemplo, mismamente las que son de nivel alto, porque digamos que estas rutas están clasificadas por niveles de dificultad. Entonces, claro, las de nivel alto, obviamente en invierno son mucho más peligrosas porque si está nevando, claro, es un poco más complicado de realizar. Y bueno, aparte tiene que ser personal un poco ya a nivel profesional. En cambio, las otras cambian un poco el paisaje. Claro, en otoño no vas a ver el mismo paisaje que en verano. En otoño vas a ver unos colores de los árboles de la zona con colores más marrones, más verdes, más amarillos, pero más o menos se puede realizar en cualquier época del año. Por lo menos los niveles fáciles y medios.
0: Y vosotros proporcionáis toda esta información también a vuestros huéspedes y bueno, pues aunque cambien las rutas, cámbialo el sentido y lo que pueden vivir en las rutas, que también pues es algo que puede ser bueno durante todo el año, ¿no?
1: Sí. Yo creo que sí. La verdad que yo pienso que estas rutas están enfocadas para hacerlas los 300.

0: también ofrecéis a vuestros clientes?
1: Bueno, pues como bien dices, bueno, tenemos 22 habitaciones y dos apartamentos. Las habitaciones son habitaciones sencillas, pues completamente amuebladas, con baño privado, todas las habitaciones y los apartamentos. Y las habitaciones las disponemos en cuanto a capacidades. Tenemos habitaciones para dos personas, que pueden ser o amigos o pareja, lo que sea, o familiares. Y luego tenemos también habitaciones para tres personas, para cuatro. Y luego ya estaría los apartamentos, que pueden venir tanto una pareja o unos amigos o cuatro personas. Los apartamentos están completamente equipados con todo el menaje y las sábanas. Y también tienen añadido el servicio de limpieza diario, al igual que las habitaciones. No por ser apartamentos, no van a tener la limpieza diaria. Luego, aparte de, bueno, de estos servicios que ofrecemos de alojamiento, disponemos de una cafetería en la que, pues, los clientes pueden tomarse un café o tomarse una cervecita, un vino o cualquier cosa. Y luego tenemos una terraza de chill out que, bueno, que por el verano suele ser la estrella. Porque, bueno, después de una buena caminata, echarse ahí en el sofá y demás, con un culín de sidra, pues la verdad que apetece. Y luego, bueno, tenemos también una zona de billar, por ejemplo, para los días ahora como en otoño, que pues está el día un poco desapacible y demás, pues echar unas partidas al billar y, bueno, pasar un rato, pues diferente también. Luego, otro servicio que ofrecemos, que se me olvidaba, es el servicio del desayuno del buffet, que se lo ofrecemos a todos los clientes, a todos los huéspedes, y utilizamos productos de la zona para promover un poco lo que es la gastronomía de aquí, no solamente la de Onís, sino la de Asturias en general, con algunos productos de aquí de la zona, como son los quesos, el membrillo. Y más o menos para que conozcan un poco lo que es también un poco la gastronomía.
0: Claro, es que como alojamiento tenéis una capacidad muy transversal de implementar la sostenibilidad en toda la cadena de valor de vuestra actividad. Hablamos desde, bueno, la elección de vuestros proveedores, tanto de limpieza, como productos locales, hasta incluso pasando por vuestra política de contratación e impacto en la comunidad. José Ángel, hace poco te has unido con tu alojamiento a Soy Ecoturista. Y para ello has tenido que cumplir una serie de criterios vinculados al ecoturismo y a la sostenibilidad de tus actividades. Cuéntanos por qué decidiste formar parte de esta iniciativa y, bueno, pues como veníamos diciendo, ¿no? ¿Qué acciones estás llevando a cabo en tu actividad como alojamiento y que estén en línea, ¿no? con la filosofía de apoyar la conservación del Parque Nacional de los Picos de Europa y de tu territorio?
2: Pues bueno, a ver, decidimos formar parte de esta iniciativa, bueno, pues por una parte por crecer, una forma de crecimiento y llegar a nuevos clientes, a la vez apoyando la conservación del entorno en el que vivimos, que al final es lo que hace posible que los clientes que nos visitan pues se encuentren un entorno precioso en el que puedan realizar actividades y del cual pueden disfrutar.
0: ¿Y qué prácticas lleváis a cabo? O sea, nos habéis hablado como de eso, ¿no? De los productos alimentarios de kilómetro cero, pero ¿qué otro tipo de acciones además lleváis a cabo en vuestro alojamiento?
2: Pues sí, como decía Marta, pues eso, intentamos utilizar productos locales, sobre todo en la cafetería a la hora de los desayunos, tanto en el servicio buffet como en la cafetería. No tenemos servicio de restaurante, pero bueno, intentamos implementarlos por lo menos en lo que ofrecemos de cara a los desayunos. También, bueno, pues hemos realizado varios cambios en las habitaciones para intentar apoyar en todo lo posible en este sentido el ecoturismo, como bueno, pues prescindir mismamente de los amenities, intentar utilizar pues esto gel en dispensadores en los cuartos de baño para reducir al máximo los envases individuales de plástico. También tenemos información en las habitaciones que facilitamos al cliente para que intenten reutilizar las toallas y no tengamos la necesidad de estar realizando lavados diarios a todas las habitaciones de muchísimas toallas. Bueno, pues todos los residuos, obviamente.

0: que generamos tanto el aceite a la hora de freír productos para los desayunos como todo tipo de basuras, vidrios y plásticos los reciclamos. Y bueno, pues también hemos cambiado prácticamente toda la iluminación del hotel, la hemos cambiado a LED. Entonces, bueno, pues intentamos poco a poco ir realizando más cambios para bueno, pues llegar al objetivo que es prácticamente pues intentar favorecer lo máximo posible el ecoturismo, que es donde nos metimos.
1: Sí, yo creo que al final también es lo que cuenta, ¿no? No podemos hacer, bueno, tenemos que tener como esa visión de seguir mejorando, ¿no? De tener como estos retos y ver qué retos tenemos y tener como estos puntos que queremos mejorar y bueno, marcarnos esas pautas, ¿no? Como a corto plazo, como a medio plazo, para como tú dices, pues minimizar el impacto que tenemos en el medio. Bueno, a través de esta serie de podcast, no solo queremos dar a conocer Onís Picos de Europa como destino de ecoturismo, sino también trasladar a nuestros oyentes y potenciales viajeros la filosofía y los valores de la sostenibilidad en los viajes. José Ángel, ¿cómo consideras que el ecoturismo puede ser una herramienta de transformación para el territorio y el visitante? ¿Qué has aprendido, qué has vivido a lo largo de estos años trabajando en tu alojamiento?
0: Pues he aprendido que el ecoturismo, la verdad, que es el tipo de turismo que ahora mismo todo viajero debería intentar practicar, sobre todo en estas zonas en las que nos encontramos, pues para que todo siga funcionando y no se deteriore y, bueno, pues las futuras generaciones puedan seguir disfrutando de este entorno en el que nos encontramos y no se encuentren pues un paisaje deteriorado y mermado por bueno, pues las prácticas que no deberían realizarse.
1: ¿Cómo crees que de importante es el papel de un alojamiento como el tuyo dentro del ecosistema del ecoturismo? Porque, claro, el ecoturismo es amplio, ¿no? Y yo creo que también como alojamiento tenés ahí un poder muy, muy importante de cara tanto como a los clientes, ¿no? De esa labor que tenéis de ser ese anfitrión, como también pues de parte a lo que veníamos diciendo antes de vuestra cadena de proveedores. ¿Qué opinas tú?
0: Sí, a ver, que la verdad que creo que todos los alojamientos turísticos tenemos en realidad una responsabilidad de cara a proteger el entorno que nos rodea, sobre todo porque, bueno, en cierta medida somos indirectamente responsables de su deterioro, ya que nosotros damos alojamiento a las personas que vienen a visitarlo y estas pueden a veces provocar ese desgaste que hablamos del entorno. Entonces, nosotros deberemos intentar siempre inculcarles los valores adecuados y para ello, la verdad que desde nuestro alojamiento siempre intentamos hablar con todos nuestros clientes para explicarles todo y bueno, pues que de esta manera intenten, bueno, pues practicar un turismo de calidad responsable.
1: ¿Crees que visualizas, a lo mejor tu marca también, ¿no? Que también estás en contacto con los clientes. ¿Creéis que el cliente que os llega ya es un poco consciente, ¿no? De la necesidad de conservar el entorno?
0: Yo pienso que cada vez más, pero bueno, aún falta mucho trabajo en ese sentido.
2: Hay algunos que vienen, vienen con un pensamiento de vamos a cuidar, vamos a intentar proteger, pero otros vienen con otro chip de otro turismo más masificado, más antiguo. Entonces, es que tenemos las dos.
1: Bueno, yo creo que siempre es importante que desde vuestra parte, ¿no? Y desde toda la gente que os rodea, de todo el ecosistema ecoturístico que tenéis en Onís Picos de Europa, pues vais plantando esas semillas. Sobre todo en la gente pues que aún todavía no tiene esa conciencia, ¿no? Y bueno, y para la gente que sí la tiene, pues seguro que se van maravillados a sus casas, ¿no?
2: Sí, la verdad que sí.
1: Bueno, por último, Marta, si pudieras animar a nuestros oyentes a visitar vuestro territorio, a visitar Onís Picos de Europa, ¿qué invitación les lanzas antes de cerrar nuestro podcast? ¿Qué les contarías?
2: Pues yo les contaría que que si quieren disfrutar de un paisaje, de una localidad tranquila, con gente súper familiar, con una tradición preciosa, con una gastronomía muy buena, yo creo que Onís es su lugar. Aparte de, como ya hemos dicho anteriormente, aparte de lo que es la localización tan buena que tiene Onís, tiene también muchas alternativas para quedarse aquí, visitar y conocer. Aparte de lo que hay alrededor, que es muy importante, Onís también tiene mucho que ofrecer. Entonces, yo creo que lo tiene todo. Yo creo que Onís lo tiene todo. Nos falta la playa, pero bueno, la playa la tenemos a
1: No
2: 20
1: está
2: minutos,
1: lejos.
2: no está muy lejos. Entonces, yo creo que Onís puede ofrecer mucho al turista.
1: Y José Ángel, ¿algún consejo ecoturista que quieras lanzar hoy para las personas que a lo mejor estén pensando en visitar vuestro territorio?
0: Pues yo pienso que el mejor consejo que puedo dar, que ya hice mención antes a ello, es que vengan, que disfruten del entorno, que disfruten de nuestros paisajes y de todo lo que nos rodea, pero bueno, que respeten al máximo todo ello para que, bueno, pues dentro de muchos años las futuras generaciones puedan venir y puedan disfrutarlo igual que lo están disfrutando ellos.
1: Pues muchísimas gracias, José Ángel y Marta, por compartir vuestro trabajo, vuestra visión del ecoturismo materializada a través de un alojamiento tan especial. Y bueno, al igual que cada uno y cada una de los entrevistados de este programa, que sepáis que sois una pieza muy importante de este engranaje llamado ecoturismo y en un lugar tan apasionante como es el que vivís allí en el Parque Nacional de Picos de Europa. Y ya para terminar, si alguno de nuestros oyentes está pensando en vivir una experiencia única con dos anfitriones tan maravillosos como son José Ángel y Marta, y además aprovechar para recorrer el increíble destino de Onís Picos de Europa, os invitamos a visitar su página web, hotelesonís.com, y a seguirles a través de sus redes sociales. Muchas gracias por estar aquí hoy
2: Muchas gracias.
1: con nosotros.
0: Muchas gracias.
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0: Hola Juancar, estamos de nuevo en el Viajero Accidental en Radio Viajera y listos a pasear por París contigo y esta vez que estamos cerquita de las fechas de Halloween nos vas a llevar por el París misterioso, por el París terrorífico, ¿no? Nos parece, que nos decías.
1: Sí, hola José Luis, ¿qué tal? Hoy vamos a descubrir otra cara de la ciudad, digamos que es esa, su parte más terrorífica. Vamos a pasear por algunos de los lugares que esconden historias tenebrosas y un tanto oscuras. Esta faceta más desconocida de París, pero que también la tiene. Y vamos a empezar en la parte final de la isla de San Luis, desde donde tenemos una vista impresionante de lo que es la parte de atrás de la Catedral de Notre Dame. Desde aquí se ven los arbotantes, los contrafuertes. Y en esta parte, hoy lo que te encuentras es un jardín precioso, adornado con lirios, amapolas, unos bancos de madera. Pero no hace mucho, aquí estaba ubicada la principal morgue de París. Este lugar lo creó Napoleón III en 1868 y se convirtió en una de las atracciones más visitadas por los parisinos. Pese a ser una exposición bastante macabra, recibía miles de visitantes cada mes y que venían directamente a ver los cuerpos que aquí estaban expuestos. Ajá. Y es que en aquella época aparecían muchos cadáveres sin identificar en el río Sena, en algunas calles, y el ayuntamiento creó esta especie de morgue pública, que era una gran sala en la que había tres grandes vidrieras y detrás 12 mesas de mármol negro inclinadas, donde se exponían los cadáveres para ser identificados. Y en esta morgue estuvo el cuerpo de la que todavía se llama en París la desconocida del Sena. En 1880 se encontró el cuerpo de sin vida de una mujer joven que se había ahogado en el río. Y su cara se va a convertir en el rostro más besado de la historia. No había rastro de violencia física en el cuerpo y el rostro, además de ser muy bello, presentaba una tranquilidad y una serenidad nada habitual para un cuerpo que se había ahogado. El patólogo de la morgue quedó tan conmovido que realizó un molde en yeso del rostro de la joven y poco después se hicieron numerosas copias de ese rostro, de esa máscara, y aparecieron por toda la ciudad de París. Se convirtió en una especie de referente durante la bohemia y se la llegó a comparar con la Mona Lisa de Da Vinci.
0: Anda. Ajá.
1: Y hasta aquí llegaría la historia, pero eso de que se va a convertir en la cara más besada se lo debemos a Peter Safar y a Asmund Lairdal. Safar fue el médico que ideó el método de RCP, el de reanimación cardiopulmonar, el boca a boca.
0: Ajá.
1: Y para enseñar el método pidió a Lairdal, que era fabricante de muñecos, que crease un maniquí a escala natural para que los alumnos practicasen.
0: Ajá.
1: Lairdal buscó un rostro que transmitiese serenidad y recordó una máscara de yeso que había en la casa de sus abuelos. Y esta cara era la desconocida del Sena. Hoy día, los muñecos de prácticas de RCP, que se siguen usando,
0: sí,
1: son famosos en todo el mundo y se les llama Resuci-Anne y mantienen el rostro de la desconocida del Sena. Digamos que la parte bonita de este asunto es que el rostro de una mujer que se ahogó en el río ha servido y sirve para salvar a miles de personas cuando tienen un fallo cardiorrespiratorio.
0: Desde luego, y esa es una historia que estoy seguro que muy poca gente conoce, eso seguro.
1: Sí. Vamos. Pues es la cara más besada de la historia por ser la desconocida del Sena.
0: Fenomenal.
1: Bueno, desde aquí, justamente muy muy cerquita de Notre Dame, está la Rue Saint-Honoré, y en el número 18 de esta calle hoy encontramos el garaje y la sede de motoristas de la prefectura de policía de París.
0: Ajá.
1: Pero si nos remontamos al año 1415, según cuentan, aquí residía y trabajaba el reconocido barbero Bernabé Cabar. En aquella época, tanto nobles como plebeyos acudían al establecimiento, que funcionaba muy bien y que además contaba con un reclamo muy peculiar: Marguerite, la bella y joven hija del barbero. Muchos jóvenes parisinos y extranjeros pretendían a Marguerite, pero a ella no le convencía a ninguno y se decía que a alguno de los pretendientes se les había dejado de ver por la ciudad. Justo al lado de la barbería se hallaba el establecimiento del pastelero más aclamado de la ciudad, Pierre Miquelon, que según cuentan preparaba todo tipo de pastas, pasteles, dulces, salados, teniendo como especialidad la empanada de carne. Dicen que a París llegaron desde España dos hermanos de una familia noble, Julio y Andrés, y se alojaron cerca de los negocios de Cabart en una posada. Andrés, digamos que era más estudioso y aficionado a los libros, y Julio más libertino y más aficionado a la noche parisina.
0: A la juerga.
1: Dicen que Julio se enamoró de Marguerite y fue directamente a convencer a su padre, el barbero, de que era el marido adecuado. Cabart lo recibió en la barbería y le dijo que si quería estar con su hija antes tendría que tener un buen afeitado, evidentemente. Lo sentó en la silla, le aplicó sobre el cuello una toalla mojada con agua tibia para preparar el afeitado y mientras afiló su navaja. Después retiró la toalla y justo al iniciar el afeitado, el barbero activó un mecanismo que hacía que la silla se inclinase completamente hacia atrás a la vez que el suelo se abría y el joven caía al sótano. Y justo antes de caer, el barbero le dio un corte en la yugular al joven. Acto seguido, el barbero cerró la trampilla y la silla regresó a su lugar. Salió a la calle y pasó por la puerta de su vecino, del pastelero, Ajá. Y según cuentan, decía: el negocio está en marcha. Y Miquelón bajaba al sótano de su pastelería, Ajá. que compartía y comunicaba con el del barbero. Y allí se encontraba al joven sin vida. El pastelero colgó el cuerpo de Julio, como si fuese un cerdo, junto a los otros cuerpos que ya tenía en el sótano. Y esa noche, de nuevo, el pastelero cocinaba sus exquisitas empanadas de carne. Y es que, como habréis adivinado, el ingrediente secreto de la receta era, según cuentan, carne humana.
0: Ya.
1: Andrés, el hermano de Julio, buscó a su hermano por toda la ciudad y la búsqueda le llevó hasta la barbería. Allí, con los gendarmes, dicen que no encontraban nada hasta que un agente, por casualidad, accionó el mecanismo de la silla y descubrieron que se escondía en el sótano. Detuvieron tanto al barbero como al panadero y confesaron el negocio de que asesinaban a viajeros y a extranjeros, a gente solitaria que pasaba por la barbería para convertirlos en el ingrediente especial de esas afamadas de carne. Se calcula que cerca de 100 personas fueron asesinadas y degustadas por la población de París.
0: Bueno,
1: buen apetito, como decía un compañero.
0: Qué bueno. Eso sí que es humor negro, desde luego. Sí que sí.
1: Bueno, y desde aquí, lo que nos queda muy cerquita también es la zona de Leal. Saliendo de la Île de la Cité hacia la orilla derecha, hoy aquí tenemos un gran centro comercial subterráneo, pero hasta el siglo XIX, en este lugar, se encontraba el principal cementerio de la ciudad, el cementerio de los Santos Inocentes. Está ubicado en el centro de París y a escasos metros de uno de los mercados principales. Este cementerio colapsó porque llegó a albergar a más de 3 millones de cadáveres. Muchos de los cuerpos no eran bien enterrados, se descomponían al aire libre, generaban olores terribles y un espacio pues completamente insalubre. En ocasiones, cuando llovía mucho, se encharcaba y los huesos y los cadáveres salían a flote entre los charcos, y el punto más terrible fue en 1780, se derrumbó el muro de un sótano, de un mesón que estaba al lado, y llenó el sótano de cuerpos y de huesos. Además, se derrumbó parte del edificio porque este muro que se había caído era un muro de carga. Entonces, a partir de ese momento de crisis sanitaria que vivió la ciudad, se decidió exhumar todos los cementerios del interior de París, y el lugar elegido fueron las antiguas canteras de piedra que había bajo el suelo de París, las llamadas catacumbas. Estas eran unas canteras que se empezaron a explotar en época romana y que durante siglos de aquí se sacó la piedra para los edificios de la ciudad. Hoy día se pueden visitar unos 4 kilómetros de las catacumbas, que están musealizados y que representan una parte muy, muy, muy pequeña del total de túneles y galerías que tiene el subsuelo de la ciudad. Son cientos y cientos de kilómetros. Y en algunos de ellos, a los costados de los túneles, en las habitaciones subterráneas y prácticamente por todos los rincones están colocados de maneras muy ordenadas los huesos de más de 6 millones de cuerpos que fueron depositados en las catacumbas con el paso de los años. La sensación de claustrofobia, la humedad, el aire denso, la oscuridad y el estar rodeado de cráneos y huesos por todas partes genera una sensación perturbadora en el visitante. Cuentan que a principios de los años 90 un hombre entró solo a explorar las partes ocultas de las catacumbas y nunca más se supo de él. Solo se encontró la videocámara que llevaba, con unos cuantos minutos de grabación en los que se le ve recorriendo los túneles. En un momento se escucha un grito, él se asusta, empieza a correr presa del pánico, al final la cámara cae al suelo y queda tirada enfocando a la pared. Después se escucha un ruido y unos pasos alejarse caminando de la escena. Según cuentan, la grabación, que está todavía por internet, fue encontrada en el interior de las catacumbas años después por unos exploradores profesionales que estaban haciendo trabajos en la parte inferior de la ciudad. Y hay otra historia mucho más reciente. Dos adolescentes también entraron a explorar por su cuenta ese laberinto, que es el subsuelo de París, y se perdieron. Pero aquí digamos que tiene final feliz, porque los bomberos de París los encontraron 3 días después con hipotermia y deshidratado, pero vivos.
0: Pero vivos, bueno.
1: Ahí acabó la cosa bien.
0: Ahí acabó más o menos bien, exactamente. Aunque es una historia sin duda un poco macabra y en línea con el misterio y terror que hemos dicho de este episodio de hoy, pero por lo menos acabó bien.
1: Esas otras partes que esconde la ciudad de París.
0: Exacto, perfecto. Bueno, pues Juancar, otra vez nos has, sobre todo hoy, más que un paseo, ha sido el aprender muchas cosas nuevas y un lado de París que es menos conocido, pero que también es apasionante.
1: También se tiene su parte macabra la ciudad y su parte de misterio.
0: Eso es. Bueno, pues muchas gracias como siempre y nada, esperando ya al próximo a ver a dónde nos vas a llevar y te dejamos ya que descanses un poquito, que sabemos que es intenso, que están siendo intensos los días por París.
1: Así es, muy bien. Venga, pues muchas gracias.
0: Gracias, un abrazo.
1: A pronto.

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Muy buenas noches, amigos, y bienvenidos una semana más a Historias de la Historia. Esta semana vamos a mover los engranajes de nuestra máquina radiofónica del tiempo para plantarnos en mitad de una de las batallas más importantes de la Segunda Guerra Mundial. Preparaos, porque el relato que os proponemos hoy, aunque contado en películas y documentales, es la crónica de un episodio fundamental en el desarrollo de la mayor contienda que el mundo ha conocido. Esta noche, aquí, en Historias de la Historia, la Batalla de las Ardenas. A finales de julio de 1944, con la guerra prácticamente decidida a favor de los aliados, porque podía atisbarse a lo lejos la paz como una frágil ilusión que todos los bandos ansiaban alcanzar, unos lo anhelaban por desgaste y otros porque los avances en los frentes hacían suponer una pronta victoria. El general Eisenhower había constatado que desde la toma de todo el área de Normandía, el avance hacia Alemania estaba resultando mucho más rápido de lo esperado. Pero claro, los hombres estaban exhaustos tras los combates y Alemania no había terminado de rendirse. El militar estadounidense eligió la zona de las Ardenas para iniciar un reaprovisionamiento, procurar descanso a los hombres y avanzar en la línea del frente. La situación de este enclave era privilegiada. No había objetivos importantes para los alemanes, estaba mal comunicada por carretera y se podía conservar un número muy reducido de hombres para guarecer la posición. El tema de los suministros en el bando aliado era preocupante porque los alemanes todavía mantenían el control en varios de los grandes puertos del Canal de la Mancha y la línea avanzaba demasiado rápida como para preparar un aprovisionamiento efectivo. De hecho, los generales Bradley y Montgomery se quejaban de que había divisiones bajo su mando que no estaban recibiendo los suministros necesarios a tiempo. En octubre, los canadienses habían limpiado de nazis el estuario del río Escalda, pero se produjeron otras batallas que hicieron que la situación estratégica en esa zona entre Francia, Bélgica y Alemania cambiase muy poco, como las de Aquisgrán o la del bosque de Hürgen. En Berlín, Hitler y sus militares de confianza tenían que estar haciendo malabares con los hombres que tenían para que los dos frentes que tenían abiertos aguantasen el mayor tiempo posible. En el frente occidental, la idea era movilizar 18 divisiones de infantería y 12 blindadas. En el oriental, los soviéticos avanzaban, sí, y aunque habían podido contenerlos quedando bastante maltrechos, estaba más que claro que el Ejército Rojo iba a llevar a cabo una ofensiva invernal.

Hitler pensaba que su ejército, muy mermado, aún era capaz de defender Alemania si conseguían acabar con el frente occidental. Estando la paz cercana, una contraofensiva permitiría llegar a la mesa de negociaciones con cierta ventaja. En el oeste, los problemas de suministro comenzaron a impedir seriamente las operaciones aliadas, incluso cuando la apertura del puerto de Amberes a finales de noviembre mejoró algo la situación. Las posiciones de los ejércitos aliados se extendían desde el sur de Francia hasta los Países Bajos en el norte. El planteamiento alemán de una contraofensiva se basaba en la premisa de que un golpe exitoso contra secciones de la línea con pocos hombres detendría los avances aliados en todo el frente occidental. Se propusieron varios planes para las principales ofensivas en el oeste, pero en el alto mando del ejército alemán rápidamente se concentraron en dos. Un primer plan de maniobra de embolsamiento que exigiría un ataque sobre dos flancos a lo largo de los límites de las fuerzas estadounidenses alrededor de Aquisgrán, y por otro, un ataque tipo guerra relámpago clásica a través de las débilmente defendidas montañas de las Ardenas, que sería una repetición de la exitosa ofensiva alemana librada allí durante la Batalla de Francia en 1940 y que destruyó a los ejércitos franceses y aisló a los británicos, obligándoles a abandonar el continente. Hitler eligió el segundo plan.

En 1940, las fuerzas alemanas habían cruzado las Ardenas en 3 días antes de encontrar al enemigo. Pero el plan de 1944 exigía que la batalla se diera en el mismo bosque. Las fuerzas principales avanzarían por el oeste hasta el río Mosa, luego girarían al noroeste hacia Amberes y Bruselas. El cerrado terreno de las Ardenas haría que los movimientos rápidos fueran difíciles, aunque el campo abierto más allá del Mosa ofrecía la perspectiva de alcanzar la costa rápidamente.

Para que la ofensiva tuviera éxito, cuatro circunstancias parecían determinantes. El ataque debía ser una sorpresa completa. Las condiciones atmosféricas tenían que ser malas de solemnidad para neutralizar la superioridad aérea aliada y el daño que pudiera infligir a la ofensiva alemana y sus líneas de suministro. El progreso debía ser rápido. El río Mosa, a medio camino de Amberes, tenía que alcanzarse en el cuarto día. Y además, el combustible aliado tendría que tomarse intacto a lo largo del camino debido a que la Wehrmacht andaba escasa de carburante. El Estado Mayor calculaba que solo tenían combustible suficiente para cubrir un tercio del camino hasta Amberes en condiciones de combate intenso. El 16 de diciembre de 1944, a las 5 y media de la mañana, los alemanes comenzaron el asalto con una descarga masiva de artillería a lo largo de hora y media, usando 1.600 piezas de artillería a lo largo de un frente de unos 130 kilómetros sobre las tropas aliadas que estaban frente al 6º Ejército Panzer. La impresión inicial de los estadounidenses fue que era una respuesta prevista y localizada a un reciente ataque aliado sobre el sector de Wallerscheid al norte, donde la 2ª División de Infantería había hecho mella en la línea Siegfried. En el sector septentrional, el 6º Ejército Panzer de Dietrich asaltó la brecha de Losheim y la cresta de Elsenborn en un esfuerzo por abrirse camino hacia Lieja. Intensas tormentas de nieve sepultaron partes de la región de las Ardenas. Aunque tuvo el efecto deseado de mantener a la fuerza aérea aliada en tierra, el tiempo también causó problemas a los alemanes debido a que las malas condiciones de las carreteras entorpecieron su avance. El defectuoso control del tráfico llevó a grandes atascos y a escasez de combustible en las unidades de vanguardia. En el centro, el 5º Ejército Panzer de von Manteuffel atacó hacia Bastogne y Sanvit, ambos cruces de carreteras de gran importancia estratégica. En el sur, el 7º Ejército de Brandenberger empujó hacia Luxemburgo en su esfuerzo de asegurar el flanco sur frente a ataques aliados. Apenas un mes antes, 250 miembros de las Waffen-SS habían intentado sin éxito retomar la ciudad de Vianden con su castillo a la resistencia luxemburguesa durante la batalla de la ciudad del mismo nombre. La punta de lanza del ataque, el 5º Ejército Panzer, arrolló a las inexpertas tropas estadounidenses que defendían las Ardenas, capturando 7.000 prisioneros en un solo día. Prácticamente nadie en el mando aliado esperaba una ofensiva germana en ese momento de la guerra en que Alemania estaba en retirada. Además, era un día en el que hacía un tiempo pésimo y en el que la superioridad aérea aliada, por tanto, no fue decisiva, puesto que la gran mayoría de sus aparatos se quedaron en tierra. A las 12 y media del mediodía del 17 de diciembre, el grupo Peiper estaba cerca de la aldea de Bognet, en la parte alta, a medio camino entre la ciudad de Malmedy y Lunéville, donde se encontraron con elementos de la 285 División de Observación de Artillería de Campo de la 7ª División Blindada Estadounidense. Después de una breve batalla, los norteamericanos, ligeramente armados, se rindieron. Fueron desarmados y, con otros estadounidenses capturados anteriormente, enviados a un campo cerca del cruce de carreteras de Bognet bajo una guardia ligera. Alrededor de 15 minutos después de que la punta de lanza del grupo Peiper pasara por allí, llegó el cuerpo principal bajo el mando de Werner Pochke. Por razones desconocidas hasta hoy, las tropas de las SS de repente
abrieron fuego sobre los prisioneros. Y tan pronto como empezó el fuego, estos se aterraron. La mayor parte fueron tiroteados allí donde estaban, aunque algunos lograron huir. Como respuesta a este incidente, en el día de Año Nuevo de 1945, después de haber recibido previamente órdenes de no tomar prisioneros, soldados estadounidenses dispararon a aproximadamente 60 prisioneros de guerra alemanes cerca del pueblo belga de Chenogne, a 8 kilómetros de Bastogne.

El ataque estaba siendo total en el frente, pero por las pésimas condiciones meteorológicas, los avances alemanes no estaban siendo todo lo rápido que se deseaban. Además, cazabombarderos estadounidenses habían destruido varias unidades blindadas y semiorugas, con lo que había carreteras que se habían quedado bloqueadas. El barro, el frío y la lluvia se habían convertido en un primer momento en aliados de los alemanes, pero a partir del 23 de diciembre de 1944 las condiciones climáticas mejoraron y eso permitió que los aliados lanzaran una contraofensiva que incluía el uso de la aviación. Para el 24 de diciembre, el avance alemán fue efectivamente detenido cerca del Mosa. Unidades del 30º Cuerpo de Ejército Británico guardaban los puentes en Dinant, Givet y Namur, y unidades estadounidenses iban a hacerse cargo. Los alemanes habían superado sus líneas de abastecimiento y la escasez de carburante y munición se hizo crítica. Hasta ese punto, las pérdidas alemanas eran escasas, especialmente en blindados, que estaban prácticamente intactos, con la excepción de las pérdidas de Peiper. Pero en la tarde del 24 de diciembre, el general von Manteuffel recomendó al asistente militar de Hitler un alto en todas las operaciones ofensivas y una retirada al muro occidental. Hitler lo rechazó. El 1 de enero, en un intento de mantener en marcha la ofensiva, los alemanes lanzaron dos nuevas operaciones. A las 9 y cuarto de la mañana, la Fuerza Aérea Alemana inició una gran campaña de bombardeos contra los aeródromos aliados en los Países Bajos. El mismo día, el grupo de ejércitos C alemán y el Rin Superior lanzó una gran ofensiva contra la línea estirada al máximo, de más de 110 kilómetros del 7º Ejército estadounidense. Esta ofensiva, conocida como Operación Viento del Norte, fue la última gran ofensiva alemana en la guerra en el frente occidental. El debilitado 7º Ejército había enviado, por orden de Eisenhower, tropas, equipamiento y suministros al norte para reforzar los ejércitos estadounidenses en las Ardenas, y la ofensiva lo abandonó en graves aprietos. Para el 15 de enero, el 6º Cuerpo del 7º Ejército estaba combatiendo en tres frentes en la región de Alsacia. Con las bajas aumentando y quedando cortos de reemplazos, tanques, municiones y suministros, el 7º Ejército se vio obligado a retirarse a posiciones defensivas en la orilla sur del río Moder el 21 de enero. Aunque la ofensiva alemana se detuvo, aún controlaban un peligroso saliente en la línea aliada. El 3.º Ejército de Patton, en el sur, centrado alrededor de Bastoña, atacaría hacia el norte, las fuerzas de Montgomery golpearían hacia el sur y las dos fuerzas planeaban encontrarse en la localidad de Houffalize. La temperatura en enero de 1945 fue extremadamente baja. Las armas exigían mantenimiento y los motores de los camiones y blindados se ponían en marcha cada media hora para impedir que el combustible se congelara. La ofensiva siguió adelante a pesar de todo. Eisenhower quería que Montgomery fuera en la contraofensiva del 1 de enero con la pretensión de encontrarse con el 3.º Ejército de Patton, que se aproximaba, y aislando a la mayor parte de los alemanes atacantes, atrapándolos en una especie de bolso. Sin embargo, Montgomery, rechazando arriesgar infantería poco preparada en una tormenta de nieve por una zona estratégicamente poco importante, no lanzó el ataque hasta el 3 de enero. Y para entonces, números significativos de tropas alemanas habían logrado ya escapar, pero con el coste de perder casi todo su equipamiento pesado.
comienzos de la ofensiva, el primer y tercer ejército estadounidense estaban separados por alrededor de 40 kilómetros. El avance estadounidense en el sur estaba también restringido a aproximadamente un kilómetro por día. La mayoría de las fuerzas alemanas ejecutaron una exitosa retirada combatiendo y escaparon de la zona de batalla, aunque la situación del combustible había llegado a ser tan apurada que la mayor parte de los blindados alemanes tuvieron que abandonarse. El 7 de enero de 1945, Hitler estuvo conforme en retirar todas las fuerzas de las Ardenas, incluyendo las divisiones Panzer, acabando así con todas las operaciones ofensivas. Sin embargo, se desarrollaron importantes combates durante alrededor de otras tres semanas. Sambit fue recuperada por los estadounidenses el 23 de enero, y las últimas unidades alemanas que participaron en la ofensiva no regresaron a su línea inicial hasta dos días después.

batalla de las Ardenas fue la mayor de la Segunda Guerra Mundial en que participaron los estadounidenses. Para Alemania fue una herida de muerte que aceleró el final de la guerra en el frente occidental. Las pérdidas germanas en la batalla fueron críticas en varios aspectos. Se habían agotado las últimas reservas alemanas, la Luftwaffe había sido destrozada y el resto de las fuerzas alemanas en el oeste estaban siendo empujadas hacia las defensas de la línea Siegfried. Mientras los aliados poseían enormes reservas de hombres, material y pertrechos, los alemanes habían dejado exhaustas sus últimas reservas móviles y nunca más volvieron a recuperar la iniciativa estratégica.

Durante la Segunda Guerra Mundial, la mayor parte de las tropas negras estadounidenses aún servían solo como conductores de camión y estibadores. En medio de la Batalla de las Ardenas, el general Eisenhower estaba dramáticamente escaso de tropas de reemplazo para las unidades militares existentes, todas ellas de composición totalmente blanca. En consecuencia, decidió permitir que todos los soldados afroamericanos cogieran un arma y se unieran a las unidades militares blancas para combatir por vez primera. Más de 2.000 soldados negros se ofrecieron voluntarios para ir al frente. Fue el primer paso hacia un ejército no segregacionista en los Estados Unidos.

Así os hemos querido contar hoy la Batalla de las Ardenas, un complejo episodio de la Segunda Guerra Mundial retratado en películas, series e incluso en videojuegos. Esperamos que lo hayáis encontrado interesante. 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Amigos, nos vemos la próxima semana. 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
2: Son las 11 de la mañana y 58 minutos.

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Buenas tardes, estamos en el episodio número 7 de Marcos Planet, en los cañones, desfiladeros y espléndidos valles del Pirineo Aragonés. En concreto, recorremos una parte del cañón de Anísculo, que está pues en la zona más bonita de todo Aragón. Yo creo que en este lugar podemos disfrutar de un entorno verdaderamente cuajado de vegetación, con todos los tonos de verde que podamos imaginar y otros muchos. La verdad es que nos vemos de nuevo recorriendo tierras aragonesas, en esta ocasión siguiendo una preciosa ruta enclavada en el cañón de Anísculo, que ha sido excavado por el río Bellos hasta que este funde su curso en el valle dibujado por el río Aso. Aquí el artista principal es el río Aso, y hay una zona de junta de aguas donde se funde con el Bellos y es verdaderamente preciosa. Lo que pasa es que tenemos que escuchar una buena musiquita de fondo para poder ambientar, como venimos haciendo habitualmente, y nada mejor que escuchar Promontory de Trevor Jones en el último Mohicano.

El cañón se extiende en plena comarca del Sobrarbe a lo largo de 10 kilómetros en dirección sur. El cañón de Añisclo forma parte del Parque Nacional de Ordesa y Monte Perdido. Al norte del circo de Añisclo, del circo montañoso, tenemos el Collado, que está situado entre el Monte Perdido y la Sierra de las Sucas, una travesía que se eleva a 2.500 metros de altitud, nada menos, y comunica con el Valle de Pineta. Al oeste, la Sierra Custodia. Y tenemos el pico Mondicieto, también junto a la Sierra de Custodia, separando a este valle del Valle de Ordesa, mientras que hacia el este, más bien, hay otra cresta donde se encuentran las Gargantas de Escuaín, que en otro momento hablaremos un poquito más sobre ellas. Se trata de toda esta zona, está constituyendo un impresionante valle coronado en su cresta por un circo glaciar que posteriormente se transforma en un profundo cañón. Este ha sido resultado de la erosión kárstica del agua del río sobre la roca caliza. Es un ejemplo más de paisaje kárstico de todos los que nos regala esta península donde tenemos el privilegio de vivir, como por ejemplo en la serranía de Cuenca, el karst de la zona de Urbaneja del Castillo en Burgos, en fin, hasta en la misma Ronda en Málaga, en el pueblo de Ronda, hay ejemplos de paisaje kárstico. Nos cautiva una sucesión de llamativos surcos o toboganes acuáticos y cascadas, como el de la Fuenblanca, un manantial que surge en la pared vertical del pico de Añisclo, también llamado Soum de Ramond, y se desploma en caída libre esta cascada sobre el amplio valle. El espectáculo es digno de ver. Gracias a la elevada humedad y a estar sumergido el cañón casi a todas horas en sombras, podemos disfrutar de tupidos bosques como la llamada Selva Plana. Hemos partido del precioso pueblo de Torla, con rumbo hacia el llamado sector Añisclo, tomando un desvío que está muy bien señalizado en la carretera de Broto, la Nacional 260, y a continuación cruzamos el pueblo de Sarvise en dirección a Fanlo y Nerín por la carretera HU-631. Por aquí discurren el río Aso y el río Bellos. Ya por esta zona. Las aguas de color turquesa de estos ríos nos trasladan a otra época y a otra aventura al escuchar las siguientes notas musicales.

pasado Merín, en dirección Huerva, Bió, dejamos el coche en un parking en una especie de rellano que hay junto al Valle de Bió, a un lado de la carretera que conduce hasta Escalona. A partir de aquí está todo el recorrido muy bien señalizado y seguiremos las indicaciones hacia Ermita Rupestre de San Urbez. Una ermita excavada en la roca, como tantas otras que tenemos también en nuestra privilegiada geografía nacional. Estamos en pleno Valle de Bió, en el municipio de Fanlo. Es la cara sur de Monte Perdido, donde el río Aso se abre paso a través de pinos, fresnos, robles, hayas o abetos, trazando a su paso uno de los paisajes más salvajemente bellos del Pirineo. Realizamos el circuito de San Urbez visitando el puente

no lo pudimos hacer completamente porque es que no nos quedaba tiempo, teníamos que volver y ver otras cosas, en concreto el pueblo de Ainsa, del cual ya he hablado en un podcast anterior. Y bueno, llegamos a más o menos la tercera parte del recorrido, pero es digno de ver. Y en el artículo que tengo en el blog podéis mirar todos los vídeos, que merece la pena, los saltos de agua espectaculares, las espumas blanquísimas que forman las aguas al caer de forma natural, en fin, es una preciosidad. Pues nada, estamos en el circuito de San Urbez, en la llamada Ruta del Agua. Y avanzamos un kilómetro aproximadamente a pie por la carretera, como hemos comentado. Y si miramos arriba al cielo, veremos volar al quebrantahuesos y al buitre leonado, por ejemplo, que habitan la montaña compartiendo hábitat junto a las truchas o el tritón del Pirineo, que es un bichejo que llama la atención porque son muy juguetones, en fin, y asustadizos también. Se meten en el agua y no salen de ahí en prácticamente todo el día. La madre selva, los abedules, los fresnos engalanan la ribera y una melodía deliciosa invade nuestro paseo.

La ermita rupestre de San Ubef se halla encastrada en una imponente pared rocosa. Perteneciente al selecto grupo de ermitas rupestres de nuestra geografía, constituye una excelente balma, o sea, una construcción donde se aprovecha la techumbre natural de la oquedad de la montaña, por lo que solo fue necesario crear el muro de cierre para construir este santo lugar. De planta rectangular, la ermita se abre con una puerta en arco de medio punto sobre jambas. Al interior llega la luz solar gracias a un pequeño vano donde todavía permanecen las huellas de la antigua campana. Y dulces sones musicales nos transmiten ahora su paz. Seguimos por esta ruta del milenario Valle de Biós, descendiendo hacia el río bajo el puente de San Ubez. Son unas cuestas pronunciadas por un terreno que es bastante pedregoso, pero que no reviste dificultad. Desde aquí abajo se observa el río, que es una maravilla y merece la pena pues quedarse un ratito, unos minutos, disfrutando del paisaje. Estamos debajo del segundo puente. El puente primero, que es de piedra, te da una vista más panorámica, a mayor elevación, y cuando has llegado al cauce del río, pues tienes que cruzar otro puentecito, que es mucho más modesto, más corto, pero que te deja en un lugar habitado probablemente por duendes, hadas y otros seres de la mitología clásica.

De hecho, el poeta Lucien Briet, que conoció muy bien estos parajes, escribió lo siguiente sobre Ordesa. Produce una sensación de sorpresa especial que arrebata, que lo constituye en una maravilla aparte, con un sello propio e inconfundible, debido quizá a la variedad de acantilados, de anfiteatros, de cascadas, de praderas y de bosques, que ha servido para conservar la gracia inédita, la frescura sublime que las grandes escenas de la naturaleza ofrecen a los ojos de los bienaventurados mortales que las sorprenden. Y es que hay una singularidad que encontramos en esta zona, y es la frecuencia con que se producen fenómenos de inversión térmica que dan lugar a una situación inversa en los pisos de vegetación, en los niveles de vegetación. Las formaciones más secas y sensibles al frío, los llamados carrascales, se localizan en las zonas más altas, mientras que los hayedos y los bosques mixtos se concentran en el fondo del cañón. Y el contraste de paisajes es una maravilla. Aquí hacemos una parada al menos mental para recordar que la música puede ayudar a nuestra reconciliación con lo más profundo del entorno natural. Escuchémosla.

El bosque mixto aparece en el fondo del valle entre 950 y 1200 metros aproximadamente, y cambia a partir de la ermita de San Urbez, dando paso a vistosos hayedos entremezclados con abetos tras el estrechamiento que antecede a la zona que hemos comentado antes de la selva plana, que ya está pues muy cerquita de la Ripareta, ¿no? El destino final de esta ruta, pero que, como he dicho, no pudimos completar, aunque por eso queda pendiente para otra ocasión, y vamos a ver si conseguimos sacar otro momento y hacer este bellísimo recorrido. A continuación escuchamos una pieza musical que se titula The Hills of Glencar, las colinas de Glencar, de Bill Douglas, el maestro.

El terreno, la altura y la humedad reinante en el valle y el cañón, casi permanentemente en sombra, han producido bosques tupidos como el de la selva plana. La zona más estrecha del cañón está en los alrededores de la ermita de San Urbez. A la ermita iban los vecinos en romería a pedir lluvias y está envuelta en la bruma de la leyenda del santo. Se sitúa en el extremo sureste del Valle de Bió, en el interior de una sorprendente y enorme oquedad asentada sobre la confluencia del Bellós y del Aso. Sin duda un recreo para los sentidos. El cañón en la zona de encuentro de los ríos se puede cruzar, como he dicho antes, por el doble puente de San Urbez, el antiguo y el nuevo, uno debajo del otro, y que unen las paredes del cañón, permitiendo el paso al otro lado, tal como en su día lo hiciera el santo en su huida desde Francia. Se trata de San Urbez, el santo que cuida del agua. Cuenta la leyenda que extendiendo su cayado entre las dos paredes, se transformó el cayado en el primer paso a pie que hubo para poder cruzar de un lado a otro. Y así pudo el santo llegar a la cueva, donde encontró refugio y paz, y lloró sus penas, lágrimas de leyenda responsables, según los lugareños, de la humedad del lugar. El desfiladero exhibe paredes enormes de roca, a veces formando con el suelo un ángulo mayor de 90 grados. Esta pieza musical, que escucharemos ahora mismo de otro tiempo, nos traslada a los orígenes de los primeros en transitar estos paisajes. Hay tramos que muestran pasillos de vegetación. Los pasillos de vegetación cierran por arriba, forman un anillo, y túneles translúcidos donde encontramos arbustos como el boj, la madreselva, o plantas como el hipérico o hierba de San Juan, muy bueno para, entre otras cosas, la rinitis. Encontramos romero, brecina y lindos helechitos. Hay recodos del camino que son verdaderamente únicos, sin comparación con ningún paisaje que hayamos visto antes. Es justo el momento de inspirarse escuchando estos acordes de música celestial. Al terminar este recorrido, volviendo al aparcamiento, nada más subir el último tramo de cuesta hasta la carretera, aparece ante nosotros una culebra negra, como de 1.5 metros, que desaparece rápidamente entre la maleza. Y bueno, pues yo pienso que podría tratarse, por lo que he visto en internet, no es que yo entienda nada de esto, podría tratarse de una culebra de esculapio, aunque la coloración dorsal del adulto es marrón o en ocasiones grisácea, muchas veces con la cabeza y la parte anterior del cuerpo algo más claras. Es una especie de trepadora que está siempre deslizándose entre árboles o arbustos. Los siguientes acordes musicales dan fe de que se puede terminar el camino sin excesivo esfuerzo. Es frecuente encontrar estas culebras, como la culebra de Esculapio, tomando el sol en caminos y en carreteras, en especial en primavera, y en el periodo estival utiliza precisamente los ambientes más umbríos, como regatas y bosques de galería, para refugiarse. Debe su nombre al dios romano Esculapio, el dios de la curación y la medicina, en cuya imaginería se le representa con un bastón donde se enrosca una serpiente, que hoy es, sabemos todos, el símbolo de la ciencia médica. Pues hasta aquí hemos llegado a nuestro episodio 7 y nos veremos en el próximo, queridos seguidores.

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Bienvenidos a un nuevo podcast de Destino Turismo. Hoy nuestro programa va dedicado al mar, a la historia y a los peregrinos. El Camino de Santiago a Vela parte hoy desde el puerto francés de La Rochelle, en la que será la séptima travesía del Camino a Vela, una edición especial dedicada a la conmemoración del quinto centenario de la primera circunnavegación a la Tierra, gesta liderada por los navegantes Magallanes y Elcano y que culminó en 1522 tras su regreso a España. Y por eso Guetaria y Bermeo serán destinos de la travesía, localidades donde nacieron Elcano y su contramaestra Curio, respectivamente. Desde que el obispo Godescalco, el primer peregrino documentado hacia el año 950 y más tarde, ya en el siglo XII, el legendario, el duque Guillermo de Aquitania, peregrinaron a Santiago, ha sido increíble la gran masa de los millones de peregrinos jacobeos que en el mundo han hecho el camino a pie, sobre todo siguiendo el camino francés. Pero la realidad es que el primer camino se hizo por mar, y lo hicieron los discípulos Teodoro y Atanasio, trayendo el cuerpo de Santiago Apóstol, según la tradición, en una barca de pedra.

0: Pues estamos con Patricia del Cubilla, que es la coordinadora de la travesía del Camino a Vela. Esta es la séptima edición, como decíamos, y nos va a contar pues cómo se desarrolla esta ruta, que la verdad que nos ha parecido muy interesante, porque es una forma muy diferente de hacer el camino a como estamos acostumbrados. Muy buenas tardes, Patri.
1: Hola, buenas tardes, María, ¿qué tal?
0: ¿Qué tal? Cuéntanos, esta es la séptima edición, como decía, de esta ruta, de esta travesía. ¿Cómo encaráis esta nueva edición?
1: Pues sí, efectivamente, como decías, es la séptima edición de una ruta que comenzamos ya un poco de manera pionera, ¿no? Esa manera nueva de hacer el Camino de Santiago a vela. Reconocido ya, nos pusimos en contacto con la Catedral de Santiago y está reconocido incluso en las credenciales de peregrino, y la encaramos pues con mucha ilusión. Ya por fin como que se deja un poquito atrás el COVID y las restricciones, y volvemos a tener un grupo pues con muchas ganas y muy numeroso de peregrinos náuticos.
0: ¿Cuántos participantes hay inscritos para esta travesía?
1: Tenemos 110 participantes, la mitad de ellos franceses. Nuestros vecinos son unos apasionados del mar, y este año salimos desde La Rochelle, bueno, el 24, como sabes, o sea, ya. Y ellos con muchas ganas de conocer toda nuestra costa, ¿no? Es una manera también de incentivar la navegación, esta navegación a vela, sostenible, que es también una cosa que nos gustaría remarcar, que se pueden hacer cosas también cuidando la naturaleza. Y con muchas ganas de vernos las caras ya.
0: Total, total. Es que no queda nada. Estáis ya casi, vamos, saliendo de La Rochelle.
1: Sí.
0: Cuéntanos también cómo surge también pues esa primera edición del Camino a Vela, y cómo se organizó esa primera edición y cómo luego pues ha seguido hasta llegar hasta ahora.
1: Pues ya en 2006 ya comenzamos con esta idea, ¿no? Era un poco el promover la náutica en el norte de España, ¿no? En todo el norte tenemos una costa fantástica, unas localidades que están, bueno, deseando recibir navegantes tienen falta de que se conozca, ¿no? Porque conocemos todos ya pues mucho el Mediterráneo para navegar, es claro, más amable, el tiempo también acompaña normalmente, pero bueno, queríamos dar a visibilizar un poco esta costa y el demostrar que también se puede hacer navegación y conocer una costa fantástica, como te decía, una gastronomía espectacular en todo el norte, que es lo que nosotros vamos haciendo, ¿no? En toda nuestra ruta, pasando por el País Vasco, Cantabria, Asturias, Galicia, pues les ofrecemos a nuestros participantes la posibilidad de hacer visitas turísticas, de hacer degustaciones gastronómicas locales, y todo mucho con el apoyo de todas esas localidades en las que vamos recalando.
0: O sea que, bueno, es una manera de poner en valor también ese destino, que es el norte, que desde luego es un sitio para descubrir. Y
1: exactamente.
0: Incluso, vamos, este verano mismo habría que irse para allá.
1: Estamos todos deseando un poco de fresquito, ¿verdad? Aquí
0: hombre,
1: está muy bien. Yo ahora mismo estoy en el norte, se está muy, muy bien.
0: Desde luego, es que es un gustazo. Cuéntanos un poco también la ruta que se hace a lo largo de esta travesía. Salís de La Rochelle, como habíamos dicho, y qué camino seguís.
1: Que es un puerto, bueno, de 5.000 amarras, espectacular, uno de los mejores de Europa. Después nosotros vamos directos a Hondarribia. Este año tenemos cuatro etapas de navegación en el País Vasco. Le hacemos un poco el guiño a El Cano, a esa primera circunnavegación, ¿no? Hace ya 500 años. Y es lo que celebramos también con esta edición, ¿no? El quinto centenario de la primera vuelta al mundo Magallanes-El Cano. Y con ocasión de esta celebración, pues bueno, recalamos en Guetaria, que es una de las etapas nuevas de esta edición, ¿no? Hondarribia, Guetaria, después vamos a Bermeo y a Santurce. En Guetaria, pues al ser la ciudad en la que nació este gran navegante, El Cano, con ayuda de Itxas Garapen, el Cartea, y de la Fundación El Cano, pues estaremos conociendo los puntos un poquito más estratégicos de este navegante. Después pasamos a Laredo, vamos a Somo, pasamos por Gijón. Y ya en Galicia tenemos una batería, Ribadeo, Cedeira, donde estaremos fondeados. Vamos a Sada, Coruña, Muxía, Muros, a Pobra de Caramiñal y ya como etapa final de navegación, Villa García de Arousa. El último tramo, como sabes, tiene que ser caminando porque Santiago no está en el mar y nos toca el 14 de julio, nos toca caminata hasta Santiago, que bueno, pues es un momento también muy emocionante de juntarse con otro tipo de peregrinos, ¿no? Llegamos muy, muy cansados, pero muy contentos a la plaza del Obradoiro.
0: Hombre, me imagino que después de la travesía también apetece incluso a lo mejor bajarse y hacer ese tramo andando y
1: Efectivamente.
0: llegar allí a Santiago y abrazar al apóstol. Vamos, supongo que es un momento bastante
1: Un
0: especial.
1: momento que se saltan las lágrimas. Bueno, yo
0: Sí.
1: solamente estoy pensándolo ahora y es que me emociono. Sí, muy bonito.
0: Me imagino que debe ser bastante especial, claro, porque además la travesía la hacéis todos los veleros juntos en cada una de las etapas o
1: Claro,
0: cómo.
1: claro. Sí, vamos a ir este año, María, con 30 veleros, que se dice pronto,
0: Bueno.
1: y es una cosa muy espectacular. Yo animo a todo el mundo que esté pues de vacaciones o que viva por aquí, por todas las etapas en las que estamos, que bueno, lo podéis ver en www.elcaminoavela.com. Ahí se puede ver el itinerario, acercarse a vernos, a incluso subirse a los barcos, ¿no? Tenemos, por supuesto, estamos encantados de recibir a los niños, a los jóvenes, a los mayores, a todo aquel que quiera ver un poquito un barco de cerca, acercar ese mar, ¿no? A todo aquel que le interese. Y sí, somos 30 veleros y es una cosa pues muy espectacular de ver, la verdad. Salimos todos por la mañanita, llegamos al puerto de la siguiente etapa pues alrededor de las 3, 4 de la tarde, en algunas ocasiones a las 10 de la noche, si es un poquito una etapa un poquito más larga, también depende todo un poco de la meteorología, si tenemos viento, si no. Es una peregrinación dura, ¿eh? Que a veces la gente cree que hacerlo en velero suena como muy a vacaciones. No, yo el año pasado me embarqué y es duro estar tantas horas en el mar, con gente que tiene que estar apoyándose mucho, ¿no? Todo, en un barco todo el mundo tiene que estar, pues eso, remando en la misma dirección, en este caso no remamos, pero bueno, hay que estar
0: Activo.
1: unido y es una de las cosas que también pues gustan mucho, ¿no? Unen mucho también y esa solidaridad que se vive en el mar pues nos hace tener mucha emoción al llegar a Santiago.
0: Total. Supongo que además en esas, bueno, en las 6 ediciones anteriores, pues habrá también alguna anécdota, aventura o algún feedback de alguno de
1: Siempre.
0: los participantes que os haya marcado un poco, ¿no?
1: Sí.
0: Algún.
1: Siempre, mira,
0: Contanos.
1: a mí me gustó mucho. Tenemos los navegantes franceses son bastante mayores. Tenemos algunos participantes que tienen incluso, no sé, pues 70, 70 y años. Y hubo un navegante que navegaba él en solitario. En su barco iba él solo. Normalmente, pues van entre dos y cuatro personas en cada barco, pero este navegaba solo, era un gran navegante. Y tenemos que pasar una de las etapas que tenemos que pasar es el Golfo de Vizcaya, que es una etapa pues para los navegantes que puede ser interesante, digamos, ¿no? Y él decía de que bueno, que se sentía pues bueno, feliz por dentro y emocionado de ver cómo él estaba navegando solo, pero se sentía completamente acompañado, ¿no? Porque estábamos pues eso, navegando en flotilla, él veía a los demás, y sabes que si te pasa cualquier cosa que está todo el mundo atento, ¿no? Por supuesto que llevamos el equipo de tierra siempre atento al resto de los barcos, estamos en contacto pues, permanente entre los barcos para ver que todo el mundo vaya bien, si se necesita algo, pues estar ahí, ¿no? Y sobre todo el saber que están pendientes de ti. Eso fue para mí un momento muy emocionante.
0: Desde luego es que habréis visto, y además me sorprende, bueno, los franceses, cómo se apuntan, ¿no? A estas travesías, como dices. No sé si hay más participantes franceses que españoles, incluso está por
1: Pues
0: ahí.
1: estamos iguales, estamos iguales. La verdad es que sí, o sea, tenemos los mismos números de participantes de hombres y de mujeres que he estado haciendo ahora estadística
0: Ah, mira.
1: y también de extranjeros, no solo franceses, tenemos también suecos y belgas en esta ocasión. Además, vamos acompañados, Tour España nos ha concedido unas misiones inversas de prensa. Y llevamos en esta ocasión, bueno, pues periodistas internacionales de Italia, Francia, Noruega, Irlanda, Portugal, a ver si no me dejo ninguno, y para dar un poquito a conocer esta ruta en toda Europa, ¿no? Y saber que se puede hacer no solamente en verano, sino que también hay ofertas para hacerlo pues en primavera, en otoño, y que también es algo muy bonito.
0: Desde luego, además, lo que decías, ¿no? Que animar también a la gente que cada una de las ciudades que se acerque a veros, porque debe ser alucinante ver entrar en el puerto a 30 veleros juntos.
1: Sí, sí,
0: Debe
1: sí.
0: ser una cosa
1: Qué
0: alucinante.
1: bonito. Ya iremos poniendo fotos también y anécdotas y pequeños vídeos en nuestras redes sociales. Seguidnos también, por favor, ahí el Camino a Vela, en Instagram, en Facebook, en Twitter. Ahí estaremos contando todas las aventuras que esperemos sean todas buenas.
0: Hombre, sí, seguro, seguro que sí. Seguro que sí, os seguiremos en el camino a vela.
1: Sí.
0: Y bueno, nada, también preguntarte por la próxima edición, pues que nos cuentes también pues cómo nos podemos apuntar, si necesitamos tener un barco, si podemos llevar uno alquilado, cómo pueden participar los oyentes.
1: Vale, pues nosotros, bueno, damos la posibilidad, gracias a nuestros sponsors, que también me gustaría agradecerles la posibilidad de que esto sea un poquito accesible a todo el mundo, ¿no? A Repsol, Quirón Salud, la Feria Náutica de A Babor, a Mafre, al Instituto Marítimo Español, a SEASEA y a Aqualia. Nos es posible también que esto sea posible y alcanzable para mucha más gente, ¿no? No solamente para aquellos que tengan su propio velero, que también. Pues es un viaje un poquito patrocinado por toda esta gente, ¿no? Además de por puertos del Estado, bueno, muchísima gente que están ahí detrás haciendo todo esto posible. Y también, efectivamente, hay charters, estos son empresas para la gente que no esté familiarizada con el vocabulario, que ofrecen plazas en un velero, ¿no? Alquilan o bien un velero con capitán o sin capitán. Entonces, si sabemos navegar, nos podemos ir nosotros hacer o toda la travesía o un trocito, una semana también es posible hacerlo. Y también, pues eso, el embarcarse en alguna de esas empresas que organizan, pues plaza a plaza, ¿no? Nos llevan con todo mimo a buen puerto.
0: O sea que vamos, que si se quiere hacer este camino, pues se puede hacer tanto si navegas como si solo te
1: No,
0: gusta el
1: con
0: mar.
1: barco, sin barco, efectivamente.
0: Y luego, bueno, también se puede obtener la Compostela con esta ruta, o sea que es una ruta totalmente aprobada y...
1: Exactamente, está oficializada y demás, como te comentaba, nos pusimos en contacto ya, pues eso, hace ya 7 años con la Catedral de Santiago y estamos incluidos en las credenciales de peregrino. Hay que hacer un mínimo de 100 millas náuticas. Y después, desde el último puerto al que llegas, que puede ser en cualquier localidad, por supuesto, no tiene por qué ser justito al lado de Santiago, sino en cualquiera de los puertos al que llegues por última etapa navegable, tienes que echar a andar, hay que caminar hasta Santiago, ese es el único requisito, las 100 millas náuticas y el caminar desde tu último puerto hasta Santiago, poniendo los sellos en la credencial, eso no hay que olvidarlo.
0: Total. Pues nada, si quieres ya como último, por último, animar a los participantes para el año que viene, pues se unan a esta travesía que será ya la octava edición.
1: Pues sí, estaremos encantados, como te comentaba ya, en el caminoavela.com. Ahí abriremos seguramente para finales de año otra vez las inscripciones con la nueva ruta y con los requisitos y con todas esas ofertas culturales y gastronómicas que ofrecemos a lo largo del recorrido, que suelen ser sorpresa, eso no lo ponemos todo,
0: Muy
1: para
0: bien.
1: que quede un poquito de emoción también al llegar a cada puerto.
0: Perfecto. Nada, una experiencia, vamos, 360 de
1: 360,
0: vivir el norte con toda su con todo su esplendor, con el mar como protagonista y
1: sí.
0: disfrutar
1: Exactamente.
0: de su
1: Sabiendo que estamos
0: gastronomía.
1: además cuidando del mar a nuestro paso, ¿no? Eso también es muy importante.
0: Además, eso, también eso, pues turismo sostenible que siempre además es para seguirlo, ¿no? Para
1: Exactamente.
0: seguir con ello. Así que nada, Patricia, muchísimas gracias por estar con nosotros y buena travesía.
1: Muchas gracias. Mira, una última cosa. Tenemos entre nuestros navegantes un participante de otras ediciones que está enfermo de ELA, esta enfermedad tan desagradecida, digamos, ¿no? Y vamos a cooperar con la asociación ELA Principado para conseguir donativos para que toda esa función que están haciendo ellos de ayudar a las familias que tienen menos recursos, pues bueno, pues darles un empujoncito y que sea posible que tengan acceso a mecanismos para poder hablar sin que ellos tengan habla, ¿no? Que esa es una de las prioridades que nos comentaba Pelayo, que bueno, pues te quedas sin habla y es muy, muy triste no poder comunicarse con los que te rodean. Entonces, la Asociación de la Principado nos propuso pues hacer donativos de millas náuticas y eso es lo que vamos a poner en marcha a partir de mañana, que es el Día Internacional de la ELA. Y animamos también a todos a que se unan a esta iniciativa y que donen millas náuticas por esta acción tan bonita y tan necesaria.
0: Pues sí, además, nada, encima con ese plus de colaboración con esta asociación, os seguiremos y seguiremos también esta colaboración con la asociación ELA Principado. Y nada, estaremos atentos a vuestras acciones, a la travesía y a todo lo que podamos ver que vayáis publicando en las redes sociales.
1: Exactamente. Muchísimas gracias, María, y vamos a llegar a buen puerto todos.
0: Exactamente. Muchas gracias, Patricia. Un abrazo. Hasta luego.

0: En algún momento de un futuro cercano iremos a toda velocidad por la carretera en un coche autónomo, un robot con ruedas, y ante una situación de colisión inevitable, la máquina tendrá que decidir si pone en riesgo la vida de los ocupantes salvando a peatones o a otros ocupantes de otros vehículos, o si salva a su dueño, cueste lo que cueste. Si condujésemos el automóvil en modo manual, cualquier forma en la que reaccionásemos se consideraría así, una reacción, no una decisión deliberada, meditada. Sería un movimiento de pánico instintivo, sin premeditación y sin malicia. Pero el hecho de que un programador tuviera que asignar al vehículo autónomo hacer un movimiento, tomar una decisión en concreto, tomando en cuenta las circunstancias que se dieran, y si esa decisión causara muertes, casi podrían considerarse un homicidio premeditado. Y ese es el único dilema, y desde luego no es menor, al que se enfrenta el desarrollo de los coches autónomos. Por lo demás, todos son ventajas. Reducirán drásticamente los accidentes de tráfico y también las muertes por la eliminación del error humano en la conducción, además de reducir también al mínimo el tiempo de conducción improductivo y estresante, los atascos y las emisiones contaminantes. Así que la ciencia y la industria del automóvil trabajan para encontrar una solución a ese problema y parece que están cerca de ello en el MIT.
1: We solve these types of social dilemmas using regulation.
0: Este tipo de dilemas sociales se resuelven implementando regulación. Gobiernos y ciudadanos deciden colectivamente qué resultado quieren obtener y qué tipo de restricciones a la conducta individual necesitan implementar para ello. Luego, a través del control y la imposición de normas, pueden garantizar la preservación del bien común. Y entonces, ¿por qué no exigimos, en nuestro rol de reguladores, que todos los autos tienen que minimizar el daño? A fin de cuentas, eso es lo que la gente dice que quiere. Y más importante aún, ¿puedo estar seguro de que, como individuo, si compro un coche que en un caso muy extremo podría llegar a sacrificarme, no soy el único estúpido haciéndolo, mientras todos los demás gozan de protección ilimitada? Es Iyad Rawan a quien escuchamos hablar. Es investigador en el Instituto Tecnológico de Massachusetts y habla de la solución que, como no podría ser de otra manera, es un algoritmo. Pero un algoritmo basado en decisiones humanas. Durante meses han estado planteando a personas situaciones de tráfico en las que hay que tomar una decisión moral. Y los más de 40 millones de respuestas que han recogido se implantarán en los sistemas autónomos para que tomen decisiones inspiradas por la conciencia humana, sin que ello suponga que son más acertadas. En nuestra encuesta indagamos acerca de la idea de la regulación y el resultado fue que en primera instancia la gente dijo no a la regulación para decir luego que si van a regular los coches para actuar así y minimizar el daño total, no los utilizarían. Entonces, irónicamente, al regular los vehículos para minimizar el daño, podríamos acabar con más daño porque la gente no adoptaría esta nueva tecnología, aun cuando es mucho más segura que los conductores humanos. En la actualidad, más de 3.000 personas mueren cada día en el mundo como consecuencia de accidentes de tráfico. Y 9 de cada 10 de esos accidentes se deben a errores humanos. Si esperamos a resolver ese dilema moral para extender el uso del vehículo autónomo, ¿no estará costando realmente muchas más vidas? Ahí es donde radica realmente el dilema.

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0: amigos de Radio Viajera, bienvenidos a los programas de nuestras redes sociales de Donosti City, de Donosti al cielo. Y además, nunca mejor dicho, lo de Donosti al cielo, porque os voy a presentar íntegro en el programa de hoy un viaje a un país fascinante, un viaje que ya lo hicimos hace 3 años y que no tenemos ningún problema en repetirlo, porque además mucha gente que hace el viaje luego repite al tiempo o al año siguiente. Un país de unos contrastes envidiables, de los que ya os hemos hablado en alguna ocasión, y en esta oportunidad, en directo, a la hora de hacer este podcast de radio para Radio Viajera, pues vamos a tocar diferentes temas de este maravilloso país. Y además, nunca mejor dicho que en directo, porque estoy en este momento cruzando el ferry desde Tarifa hasta Tánger, y nos espera todo un viaje que Viajes Arán lleva organizando en su delegación de San Sebastián a través de nuestro amigo Antonio Martín desde hace ya pues 20 o 25 años, yo creo que ya hemos perdido la cuenta. Pero todo lo que vamos a ver aquí, Patricia, muy buenas, otra enamorada de Marruecos, ¿qué tal?
1: Muy buenas, muy bien, encantada de volver a venir otra vez.
0: Oye, a ver, ¿por qué engancha tanto Marruecos? Así, un poquito como introducción.
1: A mí personalmente, por los contrastes de colores, los tonos blancos de los edificios que en el turquesa, las puestas de sol y la cultura tan diferente que hay.
0: Ya es como la cuarta vez, creo, que vienes, ¿no?
1: Sí, con esta la cuarta ya, sí.
0: ¿Y por qué? ¿Por qué engancha tanto? Porque mucha gente dice que viene una vez, pero luego, bueno, a mí me ha pasado. Me vine hace 3 años y estaba deseando ya de volver otra vez.
1: Pues porque es totalmente diferente a lo que estamos acostumbrados y te da un montón de paz, de buena energía y te va enamorando cada vez que vienes, cada cosa que ves.
0: Hoy en el horizonte estamos viendo ya Tánger, luego haremos Asila, haremos Rabat, Marrakech, el Atlas, Todra, las dunas, el año nuevo allí en las dunas, sí, porque hay que decir que hemos salido en la Navidad, día 25 de diciembre, y vamos a tener la suerte de ver el año nuevo, la noche vieja también, en el desierto, en las dunas.

0: eso es un lujo.
1: Eso es espectacular, es espectacular. La fiesta allí en el desierto, las dunas, levantarte a la mañana siguiente, subir a la gran duna, ver todo el horizonte, es espectacular. La verdad que no tiene precio.
0: Bueno, y luego completaremos el recorrido con Fez. Bueno, en todos los sitios vamos a estar, ¿eh? Así que si seguís nuestro podcast, va a ser un monográfico de Marruecos que esperamos además os sirva de referencia para cuando vengáis hasta aquí. Muchas gracias, Patricia, ya estaremos.
1: Vale, de nada, hasta otra. Y que os anime la gente.
0: Y os dejamos con sonidos que vamos a enlazar además por cada sitio que vayamos. Luego se juntarán todos ellos y quedará un programa, espero, ¿eh? De 45 50 minutos, que ahí tendréis los amigos de Radio Viajera, los amigos de Donosti City y el programa de Donosti al Cielo, pues a puntito de caramelo.

0: pues ya hemos dado el paseíto por Tánger, corto, pero suficiente para ver un mercado muy interesante, sobre todo a nivel de pescados, de especias, de la gran variedad de aceitunas que tienen por aquí. Hemos visto varios miradores. Para estar hora y media, bueno, pues una primera toma de contacto con Tánger y de allí a Sila. Sila es un pueblo muy bonito, muy recomendable, tranquilo también, pintado en su gran mayoría de blanco y azul, también de verde, con su zona amurallada y uno de los sitios más recomendables para ver la puesta de sol, y precisamente es lo que estamos disfrutando en estos momentos todos los expedicionarios a este viaje, que no ha hecho más que comenzar con el sonido del mar, que nos recuerda a nuestro Cantábrico, todo el día rodeados de olas allí en Donosti, pero ahora estamos en Sila. Antonio Martín, nos has traído aquí a ver la puesta de sol. Este es un puntazo también, ¿eh?
1: Sí, es el primer contacto con Marruecos, es una ciudad preciosa, en su muralla portuguesa del siglo XV, el interior todo impoluto, no hay ni una colilla, y en el exterior pues el jolgorio, el ambiente y las tiendas del mundo musulmán, ¿no?
0: Sí, una pena que nos hemos quedado sin poder subir al mirador habitual, pero bueno, estamos ahora en otro emplazamiento realmente bello, viendo cómo se pone el sol a nuestra izquierda, lo que quedaría ya más al fondo, entiendo que Rabat, por ejemplo, hacia allí iremos mañana, pero el atardecer de momento no nos defrauda.
1: No, todo fantástico, el mirador está cerrado por obras de rehabilitación, pero la vista es igual desde un lado del mirador. Y nada, vamos a continuar viendo la muralla ya iluminada ahora por la noche.
0: Otro punto bonito para el turista, ver la muralla de noche. Mañana nos iremos ya a Rabat primero y Marrakech después, vamos poquito a poquito. Allí sí que quiero coger muchos sonidos de lo que es el ambiente de ese gran mercado que hay allí, que ¿cómo se llama, por cierto, que se me olvida todos los años?
1: No, la plaza de Yemá es una, y los puestos de los tenderetes de restaurantes puede haber alrededor de 40, y todo rodeado por zumos de naranja, tenderetes de zumo de naranja a un precio de 30 céntimos, que es algo así como 3 dirham o 4 dirham, ¿no? Muy, muy barato.
0: Sí, porque es una de las cosas buenas de Marruecos, que es baratísimo, vamos. De hecho, yo he comido hoy, bueno, poquita cosa también, la verdad, no tenía mucha hambre, pero una tortilla de queso con su buen cacho de pan y un zumo de naranja riquísimo, 2,60. O sea que al final son precios que desde luego no estamos a comida. Están llamando ya a la oración, a ver si consigo coger el sonido. Gracias, Antonio. Vamos a seguir aquí, maravillados de este entorno, colgados literalmente sobre la playa, la puesta de sol que no defrauda. Y ahora vamos por una zona un poco más antigua de lo que sería Sila. La Sila más turística, pues como decía Antonio, nos ha gustado porque es una zona tranquila, es una zona bella, se ven construcciones más recientes, hay hoteles realmente interesantes, muchas zonas donde poder comer de forma muy barata, y este es la primera parada con noche que hacemos en este viaje, porque ya mañana nos marcharemos hasta Rabat primero y hasta

0: El cielo azul, algo de nubecitas que lo pintan pues también muy bonito, como es esta zona de Rabat donde nos encontramos ahora, entre callejuelas blancas y azules. Abdul nos ha hecho de guía y nos tiene alguna cosa que contar de las tres zonas que hemos visto. Habría muchas más, pero premuras de tiempo nos hace ceñirnos. Muy buenas, Abdul.
1: Muy buenas, encantado. Soy el guía de Rabat, de la capital administrativa y política. Y como ya he dicho, hemos empezado la visita de Rabat por el mausoleo de Mohamed V, donde están enterrados los famosos reales de Marruecos. Mohamed V es el abuelo del rey Lakhdar, murió 61. Hassan II, el padre, murió 99, el 23 de julio. Y su hermano, el príncipe Mulay Abdullah, murió joven, tenía 43 años. Este mausoleo fue construido en el 1961. Duraron 10 años lo que duraron para hacerlo. Cerca también hay la torre de Hassan. Sí. Está, es la pequeñita hermana gemela de la Giralda y la Kutubia de Marrakech, pero esta no lo terminaron porque murió y falta la parte de arriba. Querían hacer 80 metros, pero llegaron solo a 44. Con unas 360 columnas, estas columnas se lo trajeron de una ciudad romana, de Volubilis. Está cerca de la ciudad de Meknes. ¿Por qué? Querían hacer y debe ser un techo, pero no llegaron, y lo que pasa es que todo esto fue destruido por el famoso terremoto de Lisboa de Portugal del 1755.
0: Oye, me ha llamado la atención la cantidad de guardias que hay a caballo y se dejan fotografiar como si tal cosa, un poco agobiados, también tienen que estar los hombres, ¿no?
1: Y la mezquita Hassan, esta mezquita debe ser la segunda, la más grande después de la mezquita la que tenemos en Irak, Samara. Y después del mausoleo, la torre, no hemos ido directamente hacia la residencia oficial, el Palacio Real de la capital. El palacio se visita por el exterior, nos dejan acercar hacia la puerta. Hay un límite por donde se puede tirar fotos a la Guardia Real, filmar, etc. Y después, este palacio fue construido en el siglo XVIII. Y tiene una superficie de 44 hectáreas. Y viven dentro, una ciudad dentro de ciudad. Vive la familia real y viven los servidores y la guardia real. Y después del palacio hemos ido, ahora estamos en la casba de los Udayas.
0: Mientras tanto, perdona, ¿qué diferencias habría entre Medina, entre casba, por situarnos? Hemos visto unas murallas tremendas que tengo entendido que rodean la ciudad durante 12 kilómetros, ¿no? Puede ser. Sí. Medina sería lo que todo lo que queda dentro, la parte más antigua, digamos.
1: La Medina es donde hay, donde se hace compras. Medina, donde se hay tiendas de comercio y viven también dentro. Pero Casba es una fortaleza, un barrio fortificado. Era como un cuarto militar antes, pero ahora viven gente más que 2.000 personas. Y se domina el mar, el Atlántico, se domina también el río, lo que separa las dos ciudades, Rabat y Salih. Pero esta fortaleza fue construida y fundada por la dinastía de los almohades. Fue construida por el victorioso Yaqub al-Mansur. Es el mismo sultán que ha construido la Giralda de Sevilla, la Kutubia de Marrakech y la Torre de Hassan.
0: Y ahora estamos, hemos pasado por una zona blanca, azul, muy bonita, todo pintado, que has dicho que recordaba un poco a, bueno, es así, a Santorini, ¿no?
1: Como una parte en Túnez y de Busaid, sí. Todo blanco y azul, como la ciudad de Chauen también.
0: Oh, ahí terminamos el último día, eso es mi debilidad, el anterior viaje que hice quedé maravillado. Y estamos en un café aquí de unas vistas panorámicas, ¿sí? ¿Cómo se llama?
1: El Café Moresco Andaluz, donde sirven el mejor té a la hierbabuena, y donde sirven los mejores dulces típicos, cuernos de gacela con almendras.
0: Bueno, ya los estoy viendo ya, o sea que me voy para allí. Abdul, muchas gracias.
1: De nada, gracias a ustedes también.
0: Bueno, gracias Abdul, y yo me voy a tomar efectivamente ese té magnífico que nos van a servir aquí con unas vistas maravillosas y todos estos dulces muy típicos de aquí, que la verdad es que son muy, muy tentadores. No sé qué ha dicho el hombre de gacela, cuerno de gacela puede ser, que son cuáles de los que tenemos aquí. Ah, vale. Y estos, por ejemplo.
2: Esto, almendras con limón.
0: Esto, vete diciéndome un poco todos los que tengo aquí, así te grabo y me voy poniendo los dientes largos. Dime, dime, ¿qué es cada cosa?
2: Son dulces típicos con almendras, son churros con almendras con escocés y de coco. Mm. Esto baklava, almendra con miel, este es almendra con limón. Esto típico es cuarenta casas la almendra con menos azúcar. Ah. Esto almendra con sésamo. Y esto almendra con azúcar de la raza.
0: Y si cojo uno de cada, ¿qué me costaría?
2: Son a 8 dirhams cada pieza.
0: 8 cada pieza. Y hay 1, 2, 3, 4, 5, bueno, 64 dirhams, que son 6 euros para nosotros. Oye, pues fenomenal.
2: Sí.
0: Venga, enseguida voy a probar todo esto. Y de aquí nos iremos a Marrakech. O sea que ya nuestro siguiente paso será efectivamente en Marrakech, donde vamos a estar 3 días y donde hay infinidad de cosas para ver.

0: 28 de diciembre, Marrakech, de nuevo un cielo azul inmenso, las vistas maravillosas desde el hotel donde hemos estado, de la estación, al fondo ya se divisaban las grandes montañas de la cordillera del Atlas. Resumir Marrakech en 5 minutos es casi imposible. Vamos a ver si con la guía que tenemos para pasar esta mañana magnífica, Fachija, nos podemos ordenar un poquito de todo lo que encontramos aquí en Marrakech. Muy buenas, Fachija.
1: Buenas.
0: Pues encantado de saludarte y de que nos des alguna pincelada de lo que es Marrakech. Así de entrada, ¿qué es lo primero que dirías a un turista que viene despistado?
1: Bueno, la primera cosa que podemos decir de la ciudad de Marrakech es la ciudad ocre, la ciudad de palmeras de olivos. Es una de las ciudades imperiales, claro, que ha sido elegida como capital durante 3 temporadas, en el siglo XI, en el siglo XII, en el siglo XVI, y cada una de las dinastías que ha pasado ha dejado sus huellas históricas, podemos decir. La ciudad de Marrakech se divide en 2 partes, la parte moderna que se considera como la parte contemporánea, y encontramos la Medina, que es la Medina que ha sido declarada como patrimonio de la humanidad 2 veces, como patrimonio histórico y como patrimonio oral. Pues pasando por la Medina de Marrakech podemos descubrir sus callecitas, podemos ver sus palacios, podemos descubrir el encanto claro del Zoco, que se considera como el más pintoresco, es el más colorido también de Marruecos, podemos decir. Existen sus plazas como la Plaza Rahba, que hemos pasado, la Plaza de Jamafna, que se considera como un teatro al aire libre. Las callecitas de Marrakech tienen la característica de ser unas calles muy estrechas. Sus casas son casas sencillas por fuera, pero claro, son casas muy bonitas, muy decoradas por dentro. Por ahí tiene palacios muy importantes como el Palacio de la Bahía, las tumbas saharianas. Tiene muralla de 19 kilómetros que separa lo que es el casco viejo de la parte moderna.
0: Por dar una pinceladita fotográfica, me ha llamado la atención que todos los edificios son del color rojo, ¿no? Simbólico de lo que es Marruecos. ¿Y algún otro color quizás también, o?
1: No, normalmente aquí es una norma tener el mismo color. Marrakech se considera como la perla roja del sur. En árabe le decimos alhambra, que quiere decir la roja, la alhambra. Pues entonces este color es una norma. Aquí todas las casas deben tener el mismo color, que es el color del desierto, es el color que representa la cultura de los bereberes, los autóctonos, y también el color que aguanta más al calor. El mismo color, y también tenemos la misma altura, porque aquí queda como el símbolo de la ciudad de Marrakech, la mezquita de la Kutubia, la hermana legendaria de Sevilla, que es de 77 metros de altura y debe ser el edificio más alto del todo. Entonces tenemos el mismo color y la misma altura de los edificios. Eso hace de la ciudad de Marrakech una ciudad muy bonita.
0: Bueno, hemos visto la Menara, ¿no? Bueno, fotogénicamente pues una cosa muy guapa, el reflejo ahí de los edificios que había, las palmeras. Eso era un gran depósito de agua, porque aquí lloverá muy poco, me imagino, el agua que vendrá y que recogeréis del Atlas, ¿no?
1: Del Atlas, sí. Pues el parque de la Menara, pues es un parque que data del siglo XII, ha sido hecho por la dinastía de los almohades, que han elegido también a Marrakech como capital, y han hecho reservas de agua, claro, preparaciones en años de sequía, claro. Pero claro, el estanque que hemos visto al mismo tiempo era un lugar para entrenar a los soldados a nadar. El agua viene del Atlas, que estamos a unos 60 kilómetros del Gran Atlas, donde existe el pico más alto de África del Norte, que es de 4.165. Por eso se nota que hay mucha vegetación, hay muchos jardines, porque no solamente la gente se conforma con la lluvia, con el agua de la lluvia, pero que el agua que se saca del Atlas del deshielo. Y ahí existe el pico, claro, más alto de África del Norte, 4.160, y una pista de esquí en el Atlas.
0: ¿Qué población tiene Marrakech?
1: Marrakech ahora se considera como la tercera ciudad del país, después de Casablanca, con 6 millones, después de Rabat, Marrakech tiene 2 millones de habitantes.
0: Si añadimos los turistas, en verano, bueno, tiene que ser una locura. Me ha llamado la atención el tráfico que hay, motos, coches, obviamente, autobuses, bicicletas, no se ve ni un golpe.
1: No, bueno, se dice son caos muy bien ordenado.
0: Sí, sí.
1: Aquí la moto es el vehículo que se usa más, porque como han visto, Marrakech es una ciudad llana y son calles estrechas, entonces más práctico usar la moto y la bici. Claro que el coche no puede pasar por estas callecitas, que hasta pueden ver toda una familia, 4 personas en una moto, cosa que no puede llevar el taxi, como mucho 3.
0: El bullicio del Zoco es increíble, el color maravilloso. Perderse aquí, bueno, incluso hasta vendría bien perderse perderse, literalmente. Ya se encontrará luego el camino, aunque tengo que reconocer por experiencia que en su día me costó también. Esto está tal cual, ¿hace cuántos años? Porque es una forma de trabajar y de comprar, de vender, supongo que muy antigua, muy remota.
1: Bueno, sí, bueno, esta forma de vender, de comprar, eso de hace siglos y siglos. El zoco de Marrakech no está hecho para el turista, como piensa mucha gente, que es un zoco muy turístico, pero es un zoco muy auténtico. Habéis visto que hemos pasado por zonas de verduras, legumbres, frutas, donde compra la gente local, y hay cosas que interesan al turista, pero claro que se considera como el zoco más grande. Hay mucha vida, se nota más vida dentro de la Medina que en la parte moderna de Marrakech, sobre todo por la tarde, claro, porque la tarde la gente sale del trabajo, viene a reunirse en la Medina, en la plaza, antes de ir a sus casas, a estar en las terracitas, y sobre todo los fines de semana, porque Marrakech no solamente es una ciudad para el extranjero, pero mucha gente viene de otras ciudades, de Rabat, de Casablanca, para pasar el fin de semana aquí.
0: Bueno, ahora tenemos una lección de herboristería, hierbas medicinales, muy importante este comercio en lo que es Marruecos, en lo que sería Marrakech. ¿Se tiene mucha fama las hierbas aquí?
1: Sí, aquí normalmente, sobre todo en la ciudad de Marrakech, la gente ya no dice que no fían tanto en la medicina química y prefieren usar las plantas, porque dice que lo químico tiene buen efecto sobre una cosa y malo sobre otra. Entonces prefieren las plantas naturales. Y sobre todo el tema del aceite del argán, que estamos en la zona donde se planta el argán, entre Marrakech, Essaouira y Agadir. Y este aceite al principio se usaba como algo culinario, pero al descubrir la importancia cosmética que tiene, ahora lo usamos para muchas cosas, para el pelo, para cara, para el masaje. Y claro, si habéis probado comida típica marroquí, también habéis notado que es una comida muy sabrosa gracias a la mezcla de especias que usamos. Entonces aquí hay un poco de todo, plantas, hay hierbas, y como habéis visto, esto se considera como una cooperativa de mujeres. Aquí las farmacias hacen trabajar a muchas mujeres que suelen ser viudas, divorciadas, una manera de mantener, claro, a muchas mujeres, de ayudarlas.
0: Fachija, muchísimas gracias por estas pinceladas. Seguimos ahora disfrutando de Marrakech. Con los amigos de Viajes Arán hemos venido y disfrutando de 10 días en este maravilloso país, con tantas estampas difíciles de contar en poco tiempo, pero bueno, lo intentamos aquí en este programa de Radio Viajera. Muchas gracias, Fachija.
1: De nada, ha sido un placer y hasta otra.

Plaza Jamez El Fena, patrimonio de la humanidad, y con razón este posiblemente sea el icono de Marruecos, el primer sitio al que normalmente vendrían todos los turistas. Está en Marrakech. Vaya casualidad, ha terminado ahora aquí el pequeño espectáculo que montan en los tenderetes, donde normalmente viene a comer, a cenar la gente. Esta plaza, que es patrimonio de la humanidad, intentamos grabar también un poquito el sonido ambiente, el bullicio que refleja esta zona de Marrakech, que durante la mañana se convierte en un escenario de vendedores ambulantes, en encantadores de serpientes, lo que sería un mercado más normal. A las 5 de la tarde todo esto desaparece y en un abrir y cerrar de ojos se organizan los puestos, los hornos, las mesas, las sillas, donde decenas de chiringuitos, que llamaríamos en nuestra tierra, dan de comer al visitante. Se lo crean o no, se puede llegar a comer. Y muy bien, porque el género es francamente bueno. Por 4 euros, 5 euros, en el mayor de los casos más o menos, se puede comer lo mismo en todos. Cocina tradicional marroquí, los cuscús con vegetales, los cuscús con pollo, todo tipo de carne, también unas sopas extraordinarias. Y ya podrán ir escuchando cómo el ambiente por aquí es fenomenal. Vamos a escuchar un poquito el bullicio.

0: Bueno, esto es un poco el bullicio de los puestos. Ahora mismo la plaza está llena porque coincide además un concierto de música tecno-francesa. Y la plaza a estas horas está con un ambiente espectacular. En realidad lo está todos los días del año. Estamos a 28 de diciembre. La temperatura es francamente agradable para estar ahora mismo pues sobre las 10 de la noche. Y estaríamos rodeados de decenas y decenas de puestos. La plaza está rodeada de bares, cafeterías muy interesantes, con unas terrazas donde en todas ellas tendríamos una vista panorámica espectacular de lo que por debajo se cuece, que es sobre todo este bullicio, este olor, este ambiente. Después, un poquito más allá de la plaza, llegaría todo lo que es el foco, que ya hemos visitado a la mañana con nuestra guía, que nos ha dado un poquito detalles de lo que por allí encontramos, y seguro que en algún momento iremos recogiendo también sonido. De momento, ahora lo que queríamos recoger es efectivamente el sonido de esta plaza que bulle de gente y de establecimientos donde comer, con sus toldos, sus carpas. Bueno, vamos a dar un paseíto mientras vamos grabando sonido. En cada carpa pues te salen obviamente a invitar a que comas ahí. Ahora está pasando por delante nuestro un puesto lleno de dulces. Sí, ya hemos comido. Mañana. ¿En qué número mañana?
1: 48, aquel mejor que el Mercadona. 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
0: Bueno,
1: gracias. La misma mierda para todos.
0: Gracias. No, pero que se come bien.
1: Yes, tenemos muy bien comido, amigo.
0: No digas mierda. Ya sé que lo has dicho en broma.
1: Para bebida gratis.
0: Bueno, mañana venimos al 48. Te lo prometo.
2: Gracias, amigo.
0: Hemos comido ya en el número 1. Por recomendación, la verdad es que tenía el cartelito de TripAdvisor encima. Y bueno, pues allí al fondo vemos ya el concierto que está a punto de empezar. Ha habido muchas medidas de seguridad de la entrada. Y esto es el ambiente, en definitiva. Espero que se vaya recogiendo el sonido en los micrófonos de Radio Viajera y en nuestro programa de Donosti al Cielo, en las redes sociales de Donosti City.

0: de diciembre, abandonamos ya Marrakech, hemos pasado toda la cordillera del Atlas, hay que decir que hemos subido el puerto más alto de Marruecos, que es el Col de Tichkal, 2.260 metros de altitud, espectacular, seguro que en nuestro blog tendréis todas las imágenes, no solo de este viaje a Marruecos, sino del paso por este puerto de montaña. De allí hemos bajado ya hacia una tierra ya poco a poco se iba convirtiendo en más árida, el adobe de protagonista, en la Casbah de Taourirt, que me ha parecido muy bonita. Apenas hemos estado poco tiempo, pero han sido unos minutos, bueno, amables, transmitía una sensación de paz. La gente que allí se encontraba de tranquilidad, cada uno haciendo sus funciones. Y ya de allí hemos seguido hacia adelante a la zona de Ouarzazate, donde están, por cierto, estudios de cine, donde se pueden ver incluso un pequeño museo con efigies, bueno, cosas así. Tengo entendido que se hicieron aquí películas como Lawrence de Arabia, no sé si Guerra de las Galaxias o alguna cosa así, pero bueno, poco le habrá faltado. Hemos seguido hacia adelante. El atardecer de Tinergir yo creo que ha sido inolvidable, ya la puerta de entrada hacia la garganta de Todra, un atardecer que ha pintado de naranja, rojo, ya casi al final. Las montañas, las propias casas, porque aquí las casas están hechas del material de la montaña, están tan mimetizadas con el entorno que da gusto echar fotografías. Y ya a partir de ahí ha sido introducirse en una garganta hacia la zona de Todra, donde, bueno, el espectáculo ya... Mejor que veáis las fotografías y los vídeos, porque costaría contar qué inmensidad de paredes de montaña, de unos 300 metros de altura, y al fondo, esa garganta por donde apenas pasaba un vehículo, y ha sido algo así, pues como estar con Indiana Jones pisando los talones en la bolita esa que corría por detrás. Bueno, aquí estamos ahora alojados en un albergue precisamente de Todra, Ayur se llama, que traducido es... ¿Perdón? ¿He dicho...? Ah, lo había dicho yo mal. Traducido es la luna. Y estamos con Hassan.
1: Hassan de la Gran Centora.
0: Que nos va a contar primero, bueno, muchas cosas. Hassan, muy buenas.
1: Buenas tardes.
0: Encantado. Aprovechamos que sabes perfectamente castellano para que nos ubiques. Bueno, primero, ¿cómo le dirías a un turista dónde estamos y qué se encontraría aquí cuando viene?
1: ¿Otra vez?
0: Sí. Te pregunto otra vez, ¿no has entendido? ¿Qué le dirías a, ¿qué le dirías a un turista de lo que es Todra, su entorno, su paisaje, cómo vivís? A ver, cuéntanos.
1: Aquí somos en la garganta del Todra, que tiene las montañas altas de 300 metros. Y ahí tiene un río que está pasando de la mitad de las montañas. Y tiene un fuente que están corriendo todo el año. Y tiene un oasis casi de 35 kilómetros de la garganta del Todra, porque está con esta agua, todos los árboles se están rico de esta agua. Y ahí tiene también una casa aquí antigua, casi de muchos años, que están abandonado.
0: Tranquilo, que te entendemos perfectamente.
1: Abandonado, y tiene y la vista está muy buena para verla. Y tiene un oasis más bonito.
0: ¿Vivís del turismo en general? Porque aquí solo llegar nosotros, pues ya he visto otros grupos también, de escalada, de montaña, de todos terrenos, no sé, excursiones así, ¿planificáis?
1: Sí, aquí vivimos un poquito de todo. Hay que viven del turismo, hay que viven de la agricultura, hay que viven también de animales, porque cada familia tiene animales en su casa, entonces vive de eso. Y hay gente también, una parte que se vive de turismo.
0: Tú eres guía de escalada, de estas cosas. ¿Vives bien aquí? ¿Estás a gusto, feliz?
1: Sí, mejor que nada. Aquí vivimos la vida más tranquila. Y aquí tiene un poquito para vivir, pero está bien.
0: ¿Sois todos los que vivís aquí? ¿Sois bereberes? No sé si lo estoy diciendo bien, nos explicas un poquito. Aunque antes me decíais también que va viniendo también mucho alemán, mucho japonés, mucho chino, pero para vivir aquí en Todra.
1: No, hay esto si, si, solo el terrorismo que están venido aquí tiene un poquito de todo. Alemanes, españoles, hay de todo parte de Europa, de Sudamérica también.
0: Y un día a día para ti, por ejemplo, ¿cómo es aquí? Desde que te levantas hasta que te acuestas, en diferentes épocas del año, porque supongo que hará mucho calor aquí en verano, pero ahora, por ejemplo, hace mucho frío fuera. ¿Cómo lo pasáis?
1: Cada uno se va a su casa con el fuego, hay ahora las estufas. Por ejemplo, antes nuestra familia se calentar con las fuegos, con madera. Y ahora tiene gente que tiene las estufas, tiene electricidad, es una vida moderna ahora.
0: ¿Y en este albergue trabajas también o de cuando en cuando te pasas en cuanto hay ambientillo?
1: No, del momento yo soy de vacaciones y yo vine aquí para disfrutar y para ver amigos y...
0: El albergue está fenomenal, vamos, es bonito, habitaciones coquetas, luego hay unas vistas inmejorables. Aquí el amanecer tiene que ser también muy bonito, con el sol ahí pintando ya de colores la montaña, ¿no?
1: Sí, claro, porque el albergue está cerca de la Palmerar y tiene una vista sobre la Palmerar, tiene una vista muy buena y está en un lugar que está muy bueno.
0: Bueno, pues ya tenemos las pinceladas de Todra. Veo que viene ahora un grupo de música bereber. Pondremos también el micrófono para escuchar un poquito el ambiente. Estos son de aquí, vienen todos los días.
1: No, esto ahora de la Navidad, de nuevo año, y si vienen aquí para sin feliz turismo, para sin música y para a disfrutar también.
0: ¿Cómo se llaman? ¿Tienen nombre?
1: Sí, se llaman el grupo de Emsen, de Rita. Pero yo no sabía el nombre que se pone de Rita.
0: Vale, fenomenal. Oye, muchas gracias, Hassan. Ahora vamos a escuchar al grupo de música, que ya le veo que viene por aquí, y aprovecharemos para oír unos minutos pues la música bereber, típica de aquí, entiendo. Y ya mañana pues nos marchamos hacia Merzuga y estaremos allí pasando la noche vieja y el año nuevo en las dunas del desierto. Muchísimas gracias. Ya te pasaré el podcast del programa por correo, al correo del albergue, y pues lo bien que lo pasamos aquí, lo a gusto que estamos y lo maravilloso que nos está pareciendo de momento Marruecos. Muchas gracias.

Sí, ¿qué tal, Ricardo? Y un abrazo a todos los amigos de Radio Viajera. De vuelta por el mundo y además nunca mejor dicho porque estamos en efecto en Marruecos. Hemos venido con los amigos de Viajes Harán a hacer un magnífico recorrido por todo el país. Y el ambiente ya va a ser terrible en unos instantes porque tenemos nuestras propias campanadas de fin de año que las escucharemos enseguida. Antes, como preámbulo, sí me gustaría decir que ha sido un privilegio estar en las dunas de Merzuga, donde nos encontramos exactamente, viendo el último rayo de sol del 2018. El escenario ha sido grandioso sobre la arena del desierto y ahora ya cenando en un albergue y las campanadas que ya parece que van a estar preparadas en directo para todos los amigos de Radio Viajera en Marruecos, en Merzuga. Celebramos de esta forma nuestro año nuevo 2019. ¡Feliz año, amigos, desde Marruecos, desde Merzuga! Guipuzcoanos, viajeros y una pareja de alemanes que ha venido también con nosotros. Comienza así el año 2019 de esta forma peculiar, con una fiesta por todo lo alto que nos ha preparado aquí muy buena gente. Esta gente de pueblos bereberes, es un verdadero espectáculo ver, amigos, las dunas del desierto. El motivo del viaje era precisamente ese, el atardecer, el último rayo de sol del año 2018, y mañana veremos el primer rayo de sol en estas maravillosas dunas, ya festejando este 2019. Hemos visto Rabat, hemos visto Marrakech, hemos visto la plaza de Yemá el Fená, hemos ido por el paso de Tichkal hasta las increíbles gargantas de Todra y ahora nos encontramos aquí con todos vosotros en estas dunas de Merzuga festejando, como decimos, este final de año 2018. Así que muchas gracias a todos vosotros. Para mí ha sido una sorpresa también hacer estas conexiones en directo para Radio Viajera y, por supuesto, una grandísima satisfacción aprovechar nuestro viaje por Marruecos. Que suene ya la música y así vivimos un poquito también en directo el sonido de nuestros amigos de Merzuga, que nos están facilitando una magnífica velada. Y escuchando un poquito aquí de fondo el sonido en volumen.

Sigue pues la fiesta toda la noche. Mañana iremos a ver un poblado nubio y ya camino de Fez, donde seguiremos todo nuestro recorrido. Seguiremos informando desde Marruecos.

tras los festejos de la Nochevieja, animadísimos por grupos musicales berebere con un ritmo increíble que ya habéis podido escuchar, ahora os tengo que decir que Donosti City, en su programa de Donosti al Cielo, y todos los amigos que queráis de Radio Viajera y amantes del mundo de los viajes, estoy ahora mismo en una de las grandes dunas del desierto de Merzuga. Ha habido que madrugar para que os cuente los primeros rayos de sol del año 2019. Ayer, como os decía en las anteriores conexiones, tuvimos la oportunidad, este grupo de guipuzcoanos y la pareja alemana que ha venido hasta Marruecos para realizar esta gira y ver el último rayo de sol del año 2018 en otra de las dunas. Y ahora estoy viendo un panorama después de haber madrugado un poquito. Hay que decir, por cierto, que la temperatura en el desierto, entendiendo que no deja de estar a 900 metros de altitud y que estamos en diciembre, ha llegado hasta menos 4 grados, que luego durante el día y en poco tiempo además va a subir hasta los 22, 24 posiblemente, pero que esta noche ha habido que abrigarse en el albergue y la temperatura marcaba 4 grados bajo cero. Así que ahora mismo no estaremos en muchos más. El panorama es sobrecogedor, ciertamente, desde esta dunita en la que ya me voy a quedar, mirando hacia el oeste, toda una inmensísima llanura, en muchos casos con grandes palmerales, de donde se recogerán los dátiles, que son muy famosos aquí, por cierto, en esta localidad de Merzuga. Al fondo del todo, una breve cordillera de montes cuyas cumbres son prácticamente planas, y ya mires por donde mires, a partir de ahí, por los otros tres puntos cardinales, desierto, arena, dunas más grandes, más pequeñas. Dunas, por cierto, de una arena finísima. Me ha llamado mucho la atención que más que arena sería prácticamente polvo. Hay que ver el peso que hace el juego de las erosiones. En su momento esto sería lo que fuera. No voy a entrar en términos ahora más geológicos, pero lo cierto es que se ha pulverizado todo hasta darle este aspecto de arena prácticamente polvo. Bueno, ya digo que me voy a quedar aquí porque en este momento veo un cielo ya con las nubes de colores rosas y naranjas, las brevísimas nubes que hay, estas de viento sur, que son muy algodonosas, son prácticamente sedas. Algunas de las cumbres más altas ya se están iluminando de naranja, es decir, que allí ya están teniendo la suerte de ver la salida del sol. Y aquí veo yo desde donde me encuentro, la verdad es que me apetecía, que les voy a contar, retransmitir el primer sol del año 2019. Cada uno desde su localidad lo verá de distintas formas. Quien tenga una montaña lo verá más tarde, quien esté en el llano o sobre costas de playa habrá salido ya a estas horas. Luego dependerá obviamente de cada país, pero aquí son las 8:31 en el momento que ya vemos salir por encima de esa cumbre el sol, el primero del 2019. Donosti City en su viaje con Viajes Arán y un extraordinario grupo de guipuzcoanos con la parejita de alemanes. Nos estamos llevando formidablemente bien todos y el ambiente, a medida que pasan los días, es cada vez mejor. Desde aquí vamos a ir a primera hora de la tarde a ver un poblado nubio donde recogeremos también testimonios, un poblado muy interesante, de gente amabilísima, ya tuvimos oportunidad de conocer en nuestro anterior viaje, porque como ya os he dicho en alguna ocasión, el que viene a Marruecos luego repite. Y luego nos iremos a Fez, y de allí a Volubilis, y de allí a Chagüén, o sea que todavía nos quedan cosas que contar. Amigos de Radio Viajera, ¡viva los viajes! Si alguna vez os planteáis venir hasta Marruecos, no dudéis en mirar nuestro blog donosticity.org, que en su momento va a estar cargadísimo de fotografías, de vídeos y hasta un programa

0: experimental. La naranja del Jaina, amarillo de safrán, azul del indigo. A veces mezclamos dos o tres colores juntos para hacer un color nuevo. Mezclamos el producto con agua y dejamos las pieles dentro casi un mes. Cada día los artesanos van dentro con pie y con las manos para ayudar las pieles para absorber el producto. Luego una semana más con la vinagre blanco para fijar los colores. Al final secamos las pieles, los artesanos hacen para nosotros las cosas que hay aquí. En esta parte tenemos manetas de viaje que hacemos con piel de camello. Abajo tenemos nuestra especialidad, las chaquetas de pie. Por favor, así como la casa vuestra, si algún que quiere, aquí normalmente puede pagar con euros, dirhams, tarjeta de crédito. Pero si no hay dinero, no pasa nada. Mujeres cogen que quieren gratis, hombres trabajan con nosotros en la caca de paloma.
1: Muy bien.
2: Vale.
3: Bueno, una breve explicación de lo que sería el icono quizás más importante de esta zona de gremios, de la Medina de Fez, en la que nos encontramos ahora. Una enorme ciudad, la tercera más grande de Marruecos, y que dentro de esta enorme Medina, donde trabajan diferentes gremios, artesanos, orfebres, quizás sea el icono más representativo, el gremio de los curtidores de pieles. Ahora mismo estaríamos pues en la habitual terraza panorámica, contemplando esas formas geométricas que fotográficamente pues harían las delicias de cualquiera de los profesionales, y pues estamos viendo cómo estos hombres trabajan con un sol a plomo bastante importante, a pesar de estar en el segundo día del mes de enero. Pues puede que estemos ahora sobre los 25 grados ahí en el exterior, y en esas pequeñas pozas que forman los diferentes tintes, los trabajadores con los tintes hasta la cintura, poniendo en riesgo la piel tanto de piernas como de brazos, pues van sacando las diferentes pieles, que aquí vemos pues como unas serían de color amarillo, otras de color ya más granate, las hay todavía marrones, luego las ponen en las diferentes terrazas de los pisos sobre las barandillas para que se sequen, y pues todo el proceso que vendría a continuación, que es la verdad que muy interesante. Cada uno lógicamente trata de ganarse también la vida, y luego pues te llevan al lugar donde todos estos maravillosos bolsos y carteras de piel pues pretenderán ser vendidas tras el regateo oportuno. Lo que estamos viendo aquí en Fez, esta ciudad que alberga la universidad más antigua del mundo, es una ciudad culturalmente riquísima, por supuesto que patrimonio de la humanidad.

0: ¿Y cómo se puede resumir entonces Marruecos y Fez, en este caso, en tan poco tiempo? Hamid ha sido nuestro guía hoy, nos ha acompañado a conocer esta maravillosa ciudad. Muy buenas.
1: Hola, muy buenas, ¿qué tal? ¿Estamos bien? Bueno, aquí bienvenidos a nuestro país. Yo soy Hamid, uno de los guías de la ciudad de Fez. Entonces, siempre deseamos la bienvenida a nuestro público que visita nuestra ciudad. Bueno, Fez, mi ciudad. Es una de las maravillas, la verdad, de nuestro país. Y es una ciudad histórica que tiene como 1.200 años de historia, incluso dividida en tres partes, la parte moderna, la parte sefaradí, judía, y la parte medina musulmana. Y lo que vimos hoy ya son dos partes, la judía y la musulmana. Así que la parte medina era una cosa maravillosa, que durante esos 3-4 horas que hemos ya paseado juntos, hemos paseado por casi 10.000 callejones, que es la ciudad más laberíntica del mundo. Y vimos ahí la universidad más antigua del mundo, la madrasa, que es la escuela coránica. También ya vimos la arquitectura hispano-moresca que une Marruecos a España. También ya vimos los artesanos en los curtidores, en los telares y también en los alfareros. Y claro que España y Marruecos comparten mucha historia. Por eso ya insistimos en este arte que nos une, que es el arte hispano-moresco, o sea, el nombre de Marruecos, Morish.
0: Lo ideal sería estar, pues como todos los sitios, 3 o 4 días. En una mañana es, bueno, pues imposible verlo todo. Me llama la atención la vista aérea que hemos visto de la Medina. 10.000 callejuelas, decías. Sí, claro. ¿Lleváis GPS para orientaros, claro, o cómo lo hacéis?
1: Nosotros como nativos, claro, aquí, y también como guías que hablan lengua española o otras lenguas también hablamos, pues claro, vivimos en la Medina y conocemos, claro, perfectamente nuestra ciudad. Por eso intentamos siempre satisfacer a nuestros clientes, a los turistas que visitan nuestra ciudad, así para darles una información general sobre lo que es el patrimonio cultural de la UNESCO, que es Fez Medina.
0: Fue ciudad imperial, puede ser, claro. Has citado, no sé si 3 sí. o 4, ¿cuántas eran?
1: Sí, entonces son 4 ciudades imperiales, 4 ciudades capitales históricas. Una de ellas es mi Medina de Fez. Entonces, la primera capital de Marruecos es la mía, es Fez, desde el año 809. Y la verdad es que Fez ha desempeñado un papel muy importante culturalmente, económicamente y también políticamente. La última vez que ha sido capital de mi ciudad era hasta el año 1912. Después del año 1912 ya es Rabat capital de Marruecos.
0: Me ha dado un poco pena cuando nos explicabas que una ciudad tan hermosa, culturalmente casi perfecta, con una historia espectacular, sin embargo estaba empobreciendo con respecto a otras como Rabat, Marruecos, Marrakech, perdón.
1: Claro, bueno, ya como he explicado al grupo, pues nuestra ciudad era muy rica económicamente y sigue rica pero culturalmente. Así que el siglo XX, pues mucha gente fue a otras ciudades, sino inmigró fuera del país. Claro, la gente que tenía dinero ya se fue para invertirlo fuera de la ciudad. Por eso queda como una capital histórica, pero la gente que visita siempre Marruecos, cuando visita Marrakech y visita Fez, la verdad es que le gusta más Fez por ser una ciudad cultural. La gente que quiere ver el Marruecos auténtico viene a Fez. La gente que quiere la juerga, bueno, sabes, ya, la ciudad de Marrakech.
0: Muy bien, encantado, Hamid, un abrazo.
1: Encantado, abrazo.

0: club Lis ahora, solo ya el entorno invita a pensar pues que en efecto aquí los romanos hace muchísimos años dominaron todo un amplísimo imperio por Europa, norte de África también, pues vieran esta maravilla que yo quizás compararía, pues no sé, pues con la Toscana, un poco campiñas verdes, colinas, un colorido espectacular y un día más el cielo azul que acompaña también. Volubilis, ciudad romana muy bien conservada, ruinas que merecen la pena visitar. Rachid, muy buenas.
1: Bueno, buenos días. Es un placer. Estoy trabajando con un grupo de vascos. Son días muy impresionantes, como primavera. Estamos en el sitio el más importante y muy bien conservado en todo el país. Se llama Volubilis. Se nota, es un lugar muy lindo. El sitio es siempre los mejores lugares donde hay como Pompeya, Éfeso, hay casas privadas, públicas, termas, cipreses, olivos. También los romanos eran muy listos, siempre eran arquitectos. Hemos visto también la letrina, el acueducto, las termas. Más importante que es que los romanos también sabían vivir y aprovechar.
0: Vamos, el que quiera hacerse una idea de cómo era una ciudad romana, la tiene aquí tal cual.
1: Bueno, es una ciudad de hace 2000 años, el siglo II. Los romanos estuvieron aquí 3 siglos, bastante para ellos para construir muchas cosas. Eran muy avanzados, guerreros, arquitectos, ingenieros y también paganos y politistas.
0: Uh-huh. Volubilis, que por cierto el nombre significa en romano Adelfa, decías, ¿no?
1: No, en bereber.
0: En bereber,
1: en bereber se llama Walili, es Adelfa. Uh-huh. Es una planta bonita pero venenosa. Tiene 2 colores, rosa y blanca.
0: Estamos en el norte de África. ¿Cuántos kilómetros ya de la costa aproximadamente?
1: Bueno, 120 kilómetros hasta el Atlántico y más de 200 kilómetros hasta el Mediterráneo.
0: Oye, una cosita, ¿cuántos turistas os pueden venir aquí al día como media aproximadamente?
1: Bueno, hay una temporada alta, así en primavera, y más o menos 100.000 visitantes cada año.
0: 100.000 al año, sí. De cualquier nacionalidad, supongo.
1: Bueno, de todo. Chinos, ahora hay más. Uh-huh. Chinos de Europa, de los americanos. Uh-huh. Es una ciudad muy popular, muy conocida.
0: Vamos, si no falta el trabajo aquí de guía, ¿no?
1: Sí, bueno, al trabajo hay siempre trabajo.
0: Para ti será un placer enseñar al visitante todo lo que sabes, todo lo que conoces.
1: Bueno, normal. Uh-huh. Como profesor hay que hacerlo con mucho gusto. Y con amor.
0: Amor, sí. Que por cierto no ha faltado la sorpresa erótica, y ese como bueno, eran los romanos también.
1: Bueno, sorpresa es parte del placer, de amor. Porque la vida sin amor hay un tumor.
0: Ahí quería yo que llegaras. Gracias, Rachid. Amor, hasta otra.
1: Muchas gracias. A la próxima. Mucha suerte, ¿no? Sí.

Y el remate en Cheftaouen, la ciudad azul de Marruecos, en las laderas de unas montañas que son parque nacional y donde amanece otro día radiante con un cielo de color azul, como las calles pintadas de azules claros que suben y bajan, calles estrechas hasta la plaza principal presidida por un gran pino. Tiendecitas y talleres, donde cambia la situación de los zocos de otras ciudades o pueblos. Aquí nadie te agobia. Todo tranquilidad. Cheftaouen, donde cada portal es una fotografía, merece la verdad que un par de días, pero eso va a tener que quedar para otra ocasión, porque ahora nos espera el ferry Tánger-Tarifa y posiblemente un grupo de jóvenes que busquen desesperados los bajos del autobús. Cruda realidad de un Marruecos que al turista le brinda toda suerte de contrastes, de colores, de sabores, de sonidos. Fijaros que hemos visitado desde el icono principal de Marruecos en la plaza de Yema El Fena, que bulle fiesta, hasta una medina de 10.000 callejuelas imposibles, donde hasta el GPS se toma vacaciones. El sonido de tambores y trompetas bereberes, la profundidad de las gargantas de Todra y la arena rojiza del desierto. El último rayo de sol del 2018 y el primero del 2019. Dimos las 12 campanadas, que en realidad fueron 13, en las dunas del desierto. El color de las especias y el azul de un cielo limpio. Hemos visto los suntuosos palacios y la pobreza de las aldeas. Gente amable, deseosa de fiesta, pero también la Marruecos pobre, la Marruecos que pide, la Marruecos en paro. Niños de aldeas que sonríen y disfrutan con un rotulador, con un chupachús o un libro de dinosaurios. Será difícil olvidar las risas de Yanira y de Rachid en el poblado nubio jugando a algo tan simple como hacer cosquillas. Todo esto es Marruecos y de todo se aprende. Insisto que desde la belleza de unas puestas de sol increíbles a la amabilidad de los bereberes, pasando por la dureza de una vida imposible en aldeas del Atlas a más de 1.500 metros de altitud, de la Marruecos moderna a la Marruecos que huye en los bajos de un autobús. Y cada cual, como siempre, elegirá lo que mejor le parece, pero yo me voy a quedar con las risas de Yanira y de Rachid y las de Ahmed y de Asné, que llegaron un poquito más tarde, pero que jugaron también a lo de hacer cosquillas. Como siempre, en donosticity.org y en todas nuestras redes, Facebook, Twitter, Instagram, YouTube, en Teledonosti, en iVoox, en iTunes, en Spotify, en LinkedIn. Ahí tendréis el artículo completo con cientos de fotos y vídeos de esta experiencia que desde Donosti emprendimos un grupo de guipuzcoanos y una pareja alemana. Con Viajes Harán, Harán Vidayak, fue posible. 10 días mágicos en Marruecos. Hasta el próximo programa de Donosti al Cielo. Un saludo de

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1: Hola, soy Ángela Fernández, turistóloga apasionada del marketing turístico y fundadora de Travelteca, la escuela online para profesionales del sector turístico. Me ha llegado un audio de WhatsApp de una clienta mientras preparaba su calendario editorial para saber qué contenidos va a preparar para su cliente ideal y me ha hecho una pregunta tan interesante que me encantaría compartirla contigo. ¿Este tema le interesa a mi cliente ideal? Y es que creo que es una pregunta muy interesante para que todos reflexionemos sobre ella y a mí me gustaría compartir cuál es mi reflexión y que tú también puedas hacerlo. Hoy en Travelteca, ¿todo lo que publico debería de interesarle a mi cliente ideal?

Pues la respuesta a la pregunta de si todo lo que publico debería o no interesarle a mi cliente ideal, como siempre es, depende. Permíteme hacerte una aclaración antes de explicarte un poco más mi punto de vista. Lo que voy a compartir contigo es una reflexión abierta que estoy prácticamente grabando según lo voy pensando, y esto significa que no está ni bien ni mal, es simplemente una reflexión que me gustaría compartir contigo y también me gustaría muchísimo abrir el debate y saber tu opinión al respecto, así que te animo en este caso a participar en los comentarios y decirme tú qué opinas como respuesta a esta pregunta. Como digo, mi respuesta no está ni bien ni mal y el debate me parece muy nutritivo. Ahora sí, vamos allá. Tenemos claro que cuando hacemos marketing de contenidos, el objetivo es atraer a mi cliente ideal. Y de ahí que siempre elegimos temas que le interesan, es decir, que resuelven sus necesidades, sus problemas, sus anhelos. Si sé, por ejemplo, que mi cliente ideal es un padre que viaja con niños pequeños, siempre voy a escribir temas sobre viajar en familia y cómo, por ejemplo, tener más entretenidos o mejorar el viaje en cuanto a la experiencia para aquellos más pequeños de la casa. Pero el debate se abre en ¿debería publicar solo sobre esto? Pues aquí es donde personalmente creo que no. Creo que la creación de contenidos pasa también por hablar sobre temas que a mí, como profesional, me nutren, me vibran, me gustan. Es decir, contenidos que no solo estén alineados con los intereses de mi cliente ideal, sino también con mis propios intereses y mis propios valores. Por ejemplo, si yo soy una persona ecologista, también me gustarán temas como el turismo sostenible o que mis viajeros no vayan a lugares o promover lugares en mis viajes en los que haya animales en cautiverio, evitar visitar lugares en los que haya grandes masificaciones que alteran el entorno o este tipo de detalles relacionados con el ecologismo y la sostenibilidad. Quizás a mi cliente ideal le da igual, pero a mí no. Y creo que desde nuestro contenido también tenemos la posibilidad de que nuestra voz sea escuchada y podemos quizás inspirar a otras personas, enseñarles o intentar cambiar el sector en el que trabajamos. El otro día, por ejemplo, me entrevistó María Miguel para su podcast Turismo y Restart y hablábamos, por ejemplo, sobre el cambio de mentalidad que tienen que hacer los profesionales en cuanto a las reticencias con respecto a los cambios. Este es un tema que no tiene nada que ver sobre marketing turístico o herramientas digitales, que es sobre lo que yo suelo hablar y que creo que le interesa a mi cliente ideal. Pero este es un tema que a mí sí me interesa, es un tema que puede interesarle a otras personas y que creo que es importante que hablemos sobre esto en nuestro sector. Y por

otro lado, creo que sería muy difícil mantener la frecuencia suficiente y la constancia en generar contenido, sea a través del vídeo, de un podcast, de artículos del blog, si siempre estamos hablando de exactamente lo mismo. Para que sea un proyecto, yo creo, a largo plazo y siempre estemos inspirados en seguir generando contenidos, necesitamos cambiar los temas o añadir temas, mejor dicho, que a nosotros también nos interesen. Y esto a veces incluye salirse un poco del guión. Por cierto, te dejo el enlace a la entrevista que me hizo María Miguel, por si te interesa, en el cajetín de descripción. ¿Y tú qué opinas? ¿Deberíamos solo publicar contenidos que le interesen a mi cliente ideal? Te leo los comentarios. Y si quieres aprender a poner en marcha tu estrategia de marketing de contenidos y saber qué le interesa a tu cliente, cómo preparar un calendario editorial, cuáles son los mejores formatos, cómo puedo programar estos contenidos para trabajar de una forma más eficiente y, muy importante, cómo reciclar contenidos, tenemos una cita el 16 de marzo. Voy a hacer en directo la masterclass de Enamora a tu cliente con el marketing de contenidos y podrás aprender todas estas cosas y mucho más. Voy a explicarte sin ningún tipo de reparo la estrategia que yo sigo para crear contenidos en blog, newsletter, redes sociales y canal de YouTube. Te dejo toda esta información en el cajetín de descripción de aquí abajo. 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Nos vemos la semana que viene. ¡Chao!

Hola viajeros, aquí comienza un nuevo programa de RadioViajera.com dedicado a acercaros a esos lugares del mundo donde podréis conseguir bonitas fotografías. Soy Gema de ViajandoConMiCámara.com y un episodio más seguimos con las peticiones de los oyentes y hoy nos vamos a recorrer la famosa ciudad de las estrellas. Los Ángeles, el mito del continente americano, es una ciudad cosmopolita, divertida y aunque yo debo de decir que al principio no me gustó mucho, es cierto que según pasaban los días la vas viendo un poquito más entrañable. Aún así, debo de reconocer que me gusta mucho más los alrededores, sus playas, que la propia ciudad en sí. Pero bueno, está muy chula y hay que verla. Así que venga, imaginad que metemos las mochilas en ese precioso descapotable, que nos ponemos las gafas de sol, que cogemos las cámaras de fotos y que empezamos a disfrutar.

Bueno, vamos a comenzar nuestro paseo por la ciudad de Los Ángeles, comúnmente conocida como LA. Para mí el primer día fue una auténtica locura. Llegamos al aeropuerto y bueno, cuando salimos y cogimos el coche, no veáis qué lío hasta que conseguimos ubicarnos un poco. Un montón de carreteras enormes, un montón como si fueran de autovías. Bueno, allí es que no había quien se entendiera. Menos mal que al final conseguimos un navegador porque desde luego no hubiéramos llegado al hotel, vamos, ni de coña. Bueno, vámonos para la ciudad. Así que vamos a empezar por lo conocidísimo, famosísimo y esperado por todo el mundo cuando llega allí, que es el Paseo de la Fama. Este fue creado en 1958 para representar el glamour característico de Hollywood. Realmente no es otra cosa que una acera a lo largo de Hollywood Boulevard, en cuyo suelo están colocadas más de 2.400 estrellas de 5 puntas con los nombres de celebridades pues de la música, del cine, del teatro, etc. A mí me resultó muy curioso saber que una estrella en Hollywood Boulevard, pues la verdad es que cuesta un dineral, más o menos alrededor de $30.000, y esto es en concepto de obra, mantenimiento y seguridad. Pero lo curioso realmente es que quien lo paga es la entidad que ha promovido la candidatura del famoso que se refleja, no el famoso como tal. Bueno, a mí la verdad es que me pareció curioso. También hay que decir que esas estrellas no son solamente para personas de carne y hueso, también hay personajes de ciencia ficción, y así podemos encontrarnos estrellas de Mickey Mouse, de Blancanieves, incluso de empresas, como por ejemplo de Victoria's Secret. Hollywood Boulevard comienza en la conocida Sunset Boulevard, que es una gran avenida de no sé cuantísimos kilómetros, con un tráfico horroroso, mal cuidada, pero que cruza todo el distrito de la Meca del cine y con una cantidad de baches, por cierto, increíble. Ahora, eso sí, está lleno de bares con unas fachadas súper divertidas. ¿Os acordáis cuando hablábamos de en Londres, de la zona de Camden Town, que en todos los bares tenían unas fachadas súper divertidas? Bueno, pues esto es más o menos lo mismo. Nosotros nos acercamos al Teatro Chino Grauman, que fue creado en 1927 y declarado Monumento Histórico Cultural por la Municipalidad de Los Ángeles en 1968. Este recuerda a una enorme pagoda china, con un gran dragón en su fachada. De hecho, los materiales fueron importados de China y también incluso vinieron profesionales de allí para poderlo construir. Actualmente sigue funcionando y se siguen haciendo estrenos de películas que se producen en Los Ángeles. Fue sede de la entrega de los premios de la Academia en muchísimas ocasiones. Está justo al lado del Teatro Dolby, el cual antes se denominaba Teatro Kodak, que es el actual lugar donde se celebran los premios de los Oscars. También vimos justo enfrente, justo en la acera que hay enfrente, numerosas estrellas de Hollywood que habían dejado las huellas de sus manos y de sus pies hundidas en el cemento. Así podemos ver huellas pues, de Will Smith, de George Clooney. Bueno, pues también es curioso, ¿no? En esta zona, además de encontrar, ya, como ya os he comentado, un montón de cafés, bares, restaurantes chulos, podemos realizar también unas cuantas compritas, porque, pues, decir, bueno, recientemente, no, ya hace muchos años, pusieron un centro comercial que se llama Hollywood and Island, que además de un montón pues, de tiendas, cines, boleras, tiene un patio interior de verdad preciosísimo, así que un cafelito allí no os lo perdáis. Para los grandes cinéfilos no hay que perderse el Museo de Historia de Hollywood, que está lleno de objetos de las películas que están rodadas allí. Y si vais en verano, os tendréis que acercar al cementerio Hollywood Forever, ya que proyectan un montón de películas y es un sitio bueno, pues bastante curioso para verlas, ¿no? O sea, realmente estás viendo una peli en un cementerio, eso no se ve en cualquier sitio, ¿no? Pero bueno, es que Los Ángeles, pues es diferente. Al día siguiente nosotros lo que hicimos fue dirigirnos hacia la zona de Beverly Hills, que no es una zona que a mí la verdad me interesara mucho, pero bueno, estando allí pues hay que verla, ¿no? Vimos esas grandes mansiones con maravillosas puertas de acceso, que la verdad es que no ves nada, porque lo único que ves son unas casas enormes y unas puertas preciosas con unas fachadas impresionantes y se acabó. Pero bueno, sí que si estáis allí pues hay que darse un paseíto por allí para ver cómo es. Actualmente no queda mucho de sus orígenes, del barrio, ya que se gestó como un pequeño pueblo cerca de la ciudad donde predominaban ranchos y casas campestres. En el siglo XX, un grupo de empresarios se fijaron en esta zona y comenzaron la construcción de grandes mansiones y es lo que, bueno, pues lo que ha derivado al día de hoy, ¿no? En esta zona, además de las magníficas casas de los famosos, encontramos la conocidísima zona de Rodeo Drive. Es la zona de tiendas más cara del mundo.
Estas calles están llenas de preciosísimas tiendas con unos escaparates increíbles. Realmente es lujo por lujo, grandes coches, gente súper monísima vestida. Eso sí, los precios son de mírame y no me toques, porque es que no te puedes comprar nada. De hecho, en muchísimas tiendas tienes que pedir cita para ir a comprar, así que os podéis imaginar que no compré absolutamente nada. Pero bueno, es una zona que hay que ver, que hay que pasear por ella, porque realmente es como estar en una peli, y si no, recordad cómo se lo pasaba la guapísima Julia Roberts.

Si queréis ver otra zona también conocidísima de compras, es Sunset Strip, que une Hollywood con Beverly Hills. Esta calle ha cambiado mucho, antiguamente era una zona muy peligrosa, ya que la policía no actuaba en este sector porque no pertenecía a la jurisdicción del condado de Los Ángeles. Era conocida como, bueno, pues como la zona del juego, del ocio nocturno, pero bueno, también fue evolucionando y en los años 60 se convirtió en el punto neurálgico de punkis y rockeros, abriendo numerosas salas de conciertos. Hoy en día conserva esa esencia bohemia y ese ambiente de artistas, y todavía permanecen lugares como la Sala Roxy, por ejemplo, donde tocaron bandas como Guns N' Roses. Aquí también se puede ver el Charlie Chaplin Studios, aunque actualmente solamente se puede ver por fuera. Volviendo a la zona de Beverly Hills, también se puede visitar el Getty Center, que es donde, además de bonitas exposiciones, os vais a deleitar con sus jardines y miradores. El cementerio de Westwood, donde están enterrados muchos famosos como Truman Capote o Madeline, y un poco más alejado, también podéis encontrar dentro de esta zona oeste de Hollywood el Museo Hammer, donde se pueden ver colecciones pues, de Monet, de Picasso, de Manet, etc. A mí un lugar que me encanta es la avenida Melrose, que es una calle comercial, pero de artículos, bueno, pues muchos más vintage, mapa gótica, vamos, realmente es la antítesis de Rodeo Drive, ¿eh? La gente que pasea por Rodeo Drive y la gente que pasea por aquí, os aseguro que no tiene absolutamente nada que ver. Además, en esta zona de Hollywood también podéis ver los estudios de cine, los de Warner Brothers. Para ver la ruta, os conducirán por esos míticos escenarios de televisión y películas que esa productora ha generado, ¿no? Y por ejemplo, pues vais a poder ver los escenarios de la serie de Friends. Y bueno, pues nosotros después de esto nos dirigimos hacia la zona conocida como el Downtown, que es la zona financiera y de negocios por excelencia. Entre semana tiene un ritmo frenético y los fines de semana realmente parece una ciudad fantasma. Si os acordáis, esto es lo mismo que nos pasaba con la City de Londres. Así que bueno, son ciudades muy cosmopolitas, pero que los fines de semana pues, se transforman en otra cosa. En esta zona nos encontramos el tan fotografiado y conocido ayuntamiento, que fue el primer rascacielos construido en 1928. Y bueno, pues conocidísimo por mucha gente porque, no sé si os acordáis, pero allí se grabaron muchísimas escenas de la peli de Spider-Man. En 1978 fue elegido como monumento histórico-cultural de la ciudad. Y bueno, pues la verdad es que es una zona chula para poder ir y sacar unas bonitas fotos. Situado también en Grand Avenue, nos encontramos con Walt Disney Center Hall, que es una gran construcción en metal. Realmente es uno de los auditorios más importantes de la ciudad. Cuenta aproximadamente con 2.265 sitios, ¿no? para poder escuchar conciertos. Y entre otras funciones, actualmente es la sede de la Orquesta Filarmónica de Los Ángeles y del Coro Magistral de la ciudad. Otro lugar también muy emblemático para la música es el Music Center de Los Ángeles, que está formado por 4 espectaculares centros musicales. Nosotros desde allí también accedimos a la Catedral Nuestra Señora de Los Ángeles, que es, bueno, pues es de reciente construcción, ya que la anterior se destruyó en el terremoto de 1994. También se puede visitar el Museo de Arte Contemporáneo, conocido como el MoCA. Nosotros ahí la verdad es que no nos dio tiempo, con lo cual no puedo contaros mi versión porque no lo desconozco. En Los Ángeles también vais a poder encontrar barrios temáticos, como en otras ciudades, ¿no? Y entonces nos encontramos con el barrio japonés, que fue remodelado en los años 70, tras la Segunda Guerra Mundial, y donde se puede observar un gran contraste, ya que hay una mezcla de edificios tradicionales con modernos. A mí aquí me gusta mucho, y yo quizás lo que más destacaría es el jardín denominado James Irving, que está, no sé, está lleno de elegancia y de belleza. Es un sitio, a mí es verdad que no soy quizá muy objetiva porque los jardines japoneses me fascinan. Me gustó muchísimo la cascada principal rodeada con flores, árboles, no sé, tienen ese minimalismo y ese encanto que yo por lo menos solamente encuentro en los jardines japoneses. También es recomendable la visita al Museo Japonés Americano, así como los monumentos y esculturas que conmemoran, bueno, pues a distintos personajes de esta cultura, ¿no? Luego también os podéis acercar al barrio chino y admirar el templo Xianghao, que está dedicado a la diosa del mar de la mitología china. Pasear por la calle Chongqing, o no sé si se llama Chongqing, Shanghai, la verdad es que no lo sé.
Chinatown fue el primer barrio chino de Los Ángeles y se estableció en el siglo XIX en el barrio que actualmente recibe el nombre de Union Station. Este barrio se remodeló y se trasladó la población china al lugar donde se encuentra hoy, que está al lado del Parque Histórico de Los Ángeles. El centro neurálgico del barrio es la Plaza Central, en esta calle que os he comentado, esta calle realmente fue un antiguo plató de Hollywood. Y actualmente, ¿qué es lo que pasa? Pues que está lleno de galerías de arte y un montón de tiendas muy bonitas que merece mucho la pena fotografiar. Si se quiere conocer un poquito más de su historia, hay que acudir al Museo Chino Americano. Podéis continuar visitando una zona que se llama Olvera Street, que está considerada como el lugar de nacimiento de la ciudad. A mí realmente pasear por allí me pareció súper agradable. Está lleno de gente mexicana, de pequeñas tiendas artesanales, no sé, es muy bonito. Yo de esta zona destacaría la Casa Ávila, que fue el primer rancho que había, que hubo, y su propietario, el primer alcalde de la ciudad. Otras viviendas visitadas también son la Casa Sepúlveda, la Casa Pelanconi, etc. A mí me gustó mucho la estación Unión, que es la estación de tren de 1939 que aún sigue en funcionamiento. Es un precioso edificio por fuera y por dentro. Está construido en estilo Art Deco y donde se han rodado muchísimas películas. Aquí vais a conseguir unas muy bonitas fotos porque si además las ponéis en color sepia o en color blanco y negro, vais a conseguir fotos como si fueran antiguas y la verdad es que quedan muy muy bonitas. Y bueno, para fotos muy bonitas yo os recomendaría que fuerais a ver las vistas desde el Observatorio Griffin. Está situado sobre una colina y realmente al atardecer las vistas de la ciudad son espectaculares. Se ve toda la gran extensión de la ciudad y si cogéis una bonita luz os van a salir unas fotos realmente increíbles. Este lugar fue cedido a Los Ángeles por el coronel Griffin, el cual dejó en su testamento que quería que se construyera un planetario y una sala de exposiciones, y así se hizo, y entonces se finalizó su construcción en 1935. Desde su planetario se puede observar el proyector de estrellas más avanzado del mundo y la verdad es que con unas vistas maravillosas del cielo. El parque, que lleva el mismo nombre, es un lugar súper agradable para pasear y de verdad que es un lugar magnífico para obtener también muy buenas instantáneas del cartel con las letras de Hollywood que hay detrás, esa foto, pues por supuesto, a mí no es que me parezca bonita, pero es la típica foto que hay que hacer sí o sí. Y bueno, pues como Los Ángeles es la meca de las compras, os voy a decir dónde podéis iros de compritas. Como ya os he dicho antes, en cuanto a barrios y centros comerciales, Rodeo Drive, quizás sea una de las calles más conocidas donde ir de compras en Los Ángeles, pero como es carísima, pues yo os voy a decir sitios un poquito más económicos. A mí me gusta mucho la zona de los callejones, Staten Island, que es una zona donde hay un montón de tiendas que se venden al por mayor, pero también venden al público. Con lo cual, ¿qué pasa? Que es una zona súper barata, están súper bien organizados porque lo tienen por tipología de productos. Con lo cual, vais a poder encontrar cosas bastante chulas. Y además hacer unas fotos súper diferentes y súper bonitas. Yo no he encontrado rincones tan chulos como aquí, prácticamente en ningún sitio. También os he comentado antes que la zona de Melrose Avenue está en las últimas tendencias en moda y de diferentes estilos urbanos. A mí es una zona que me gusta mucho para comprar. Luego hay otra zona que a la gente muy bohemia le gustará mucho, que es la zona de Silver Lake. Es un barrio por excelencia bohemio y sus tiendas son un poquito diferentes, ¿no? En cuanto a centros comerciales, hay muchísimos, vais a encontrar por todas partes, pero yo destacaría el Beverly Center o el The Grove porque es muy bonito ya que recrea un palacio italiano. También está bien el Grandi Gallery o el Westfield. Y a mí hay uno que también me gusta mucho, que es de American Art Rank, que está situado al aire libre, con lo cual allí es un placer, ¿no? Y luego, por supuesto, donde vais a comprar al final casi todo el mundo, o donde compramos casi todo el mundo, es en los outlets. Aquí, deciros que las marcas americanas no es que sean baratas, es que son, más que baratas.
aquí desde luego vais a ir con una maleta vacía y vais a volver llena, porque si os gusta la ropa casual y tal, en plan muy deportivo y tal, aquí vais a encontrar todas las marcas americanas a precios de verdad súper, súper, súper buenos. Tienen mucha fama los Citadel, los Camarillo, los Cabazón, ¿vale? Cualquiera de ellos merece la pena. Sí que es cierto que a mí me parecieron mejores los que encontré en la zona, en la carretera 1, cuando vamos de camino desde Los Ángeles a San Francisco. Esa carretera es maravillosa, de hecho lo haremos en alguno de los posiguientes, porque es una carretera que, si bonita es la ruta 66 y divertida, esta es fascinante, ¿no? Pues por ahí hay un montón de centros comerciales, outlet, que tienen mejores precios que estos. Pero bueno, si estáis en Los Ángeles, estos son los más normales. Y luego, pues por ejemplo, podéis hacer un montón de cosas, y una cosa muy chula y muy divertida es acercaros al Universal Studios Hollywood. Ya sabéis, es el parque temático y es muy muy divertido. Tiene un montón de atracciones. Yo os puedo decir que, como a mí, me encantan, porque esto es cierto, si nos gustan este tipo de cosas, pues bueno, pues no sé si merece mucho la pena. A mí, como me encantan, me lo pasé genial montando en la atracción, por ejemplo, del Parque Jurásico, cuando literalmente te come un gran dinosaurio, o la atracción de la momia, no sé, tiene cosas muy chulas. Y hay una cosa muy bonita, que es que te pasan por los estudios de grabación, entonces se pueden ver un montón de decorados, pues no sé, pues por ejemplo de la peli de Tiburón, de Mujeres Desesperadas. A mí me parece que está súper bien. Y lo que está muy chulo dentro de todo esto son, aparte de las actuaciones que hay muchísimas, está fenomenal la actuación del Waterworld. No tiene absolutamente nada que ver con otros parques, o como por ejemplo con los estudios de Euro Disney, ¿no? Que está muy bien, los Walt Disney Studios, pero no tiene nada que ver con esto. Esto es espectacular. Aquí, cuando estáis en un trenecito que simula, bueno, pues unas inundaciones, un incendio, realmente se te ponen los pelos de punta, ¿eh? Porque es que parece súper real. Así que yo desde luego me acercaría a pasar un ratito, porque os lo vais a pasar muy muy bien. Y bueno, pues ahora vamos a dejar Los Ángeles y nos vamos a ir a recorrer un poquito su costa, ¿no? Vamos a ir a todas esas playitas donde os podáis acercar y donde lo vais a pasar realmente bien.

El sur de California es conocido como el verano eterno, ya que su clima es templado durante todo el año, pero además sus kilométricas playas, pues bueno, son consideradas de las mejores del mundo. A mí me parece que son un paraíso para todos los que quieran disfrutar de largos paseos, de sol o de diferentes actividades acuáticas. Nosotros comenzamos por la zona, bueno, pues la más conocida, que es Santa Mónica, con sus dos grandes iconos, el muelle y el pequeño parque de atracciones. El muelle fue construido en 1909 y declarado Monumento Histórico Nacional. Os recomiendo visitarlo en la puesta de sol. Es increíble. Al ser de madera, este lugar recrea un ambiente bucólico, bueno, pues como pocas veces lo habréis visto. Podréis además ver la noria de Pacific Park, que es el pequeño parque de atracciones, que ahora hablaremos de él, que cuando está iluminada es súper bonita. A mí esa imagen me encantó. Todo el muelle con pescadores, parejas, fotógrafos, todo el mundo allí con sus trípodes. No sé, creo que vais a poder conseguir unas capturas que siempre permanecerán en vuestra retina. Cuando llegamos a Santa Mónica, lo primero que hicimos fue ir en busca de las famosas casetas y, claro, por supuesto, de sus vigilantes, ¿no? Era estar como en la peli. Aunque este tipo de playas y casetas ya las habíamos visto en otros sitios, como por ejemplo en Miami, que a mí, por cierto, no me gustó mucho, esta zona, si os digo la verdad, no es que solamente me guste, es que me encanta. Esta playa es, no sé, solamente es una parte de la bahía realmente, ¿no? Porque es la cara amable y relajada de la inmensa urbe que realmente solo dista, pues es unos 30 minutos de la ciudad, ¿no? En Santa Mónica, además de disfrutar de la playita, también podéis hacer otras cosas, ¿no? Por ejemplo, bueno, por supuesto, compras. Ya habéis visto que en Los Ángeles es el deporte favorito, comprar, comprar, comprar y comprar. Y bueno, y tomar algo, y tomar unos cafelitos, una Coca-Cola. Entonces, pues bueno, hay un montón de restaurantes, un montón de cafés. Y si queréis hacer fotos súper chulas y muy, muy parecidas a las películas, ¿no? A las escenas de los films, pues ya sabéis, no guardéis la cámara porque aquí, desde luego, cada rincón es una escena de una película. Por ejemplo, os podéis acercar al restaurante de Baba Gump, que es el que lanzó a la fama Forrest Gump, que está situado en la entrada del muelle. Y, por supuesto, no dejéis de fotografiar otro emblema, ¿no? Que es el cartel del final de la famosa Ruta 66, que va desde Chicago a Los Ángeles y que, por cierto, os adelanto que, no tardando mucho, la voy a recorrer en una Harley, con lo cual ya también haremos el post. Si os digo la verdad, me muero de ganas por hacerlo. Por supuesto, aunque no es grande, es una institución, así que a fotografiar el pequeño y colorido parque de atracciones, ¿no? A pesar de que el primer parque de atracciones, que se llamaba algo del hipódromo, no recuerdo muy bien cómo se llamaba el nombre, abrió sus puertas en este lugar en 1916, ahora se llama Pacific Park, y bueno, pues hace como aproximadamente 20 años que funciona. Sus atracciones, por supuesto, son la noria, que es la única del mundo que funciona con energía solar. Ofrece unas vistas panorámicas del sur de California desde 40 metros de altura que no podéis dejar de subir. Por otro lado, para aquellos que les gusten las emociones un poco más fuertes, también está la montaña rusa, que se mueve a, me parece que eran 56 kilómetros por hora, y hace un recorrido, bueno, pues por el muelle, ¿no? Y luego hay otra atracción que a la gente le gusta mucho, a mí no me gusta nada y por supuesto no monté, que es una lanzadera de unos 45 metros. También ofrece varias opciones un poco más para los pequeños, ¿no? Con lo cual, pues coches eléctricos, las latas estas giratorias, el barco pirata. Así que bueno, un ratito lo podéis pasar bien. Y ahora nos vamos a ir un poquito diferente la zona, ¿no? Nos vamos a ir, para mi gusto, a la playa más excéntrica, ¿no? De toda esta zona, que es la famosa Venice Beach, conocida por Venice solamente, ¿no? Para los lugareños. La comunidad nació en 1905 y fue desarrollada por el millonario Abbot Kinney, quien modeló la ciudad como, bueno, pues como una ciudad italiana, porque a él le encantaba, con sus plazas, sus canales. De hecho, hoy en día todavía podéis ver los canales junto con pintorescas cabañas originales en el distrito histórico de Canal de Venecia. Desde ese momento la zona, bueno, pues ha evolucionado mucho y pasó por varios momentos, ¿no? Pasó por ser un hogar de los primeros poetas de la generación Beat, luego se transformó en un lugar lleno de pandillas, delincuencia, y luego más o menos en el año 1990 los canales se volvieron a dragar y a sanear,
y poco a poco fueron ganándose pues la fama y el gusto por las clases más altas americanas. Y ha habido muchísimos famosos, como por ejemplo Julia Roberts, que tiene allí una casa, ¿no? Hoy en día no es tanto todo esto, sino es famosa por el icónico paseo marítimo que tiene, ¿no? Está lleno de gimnasios, pistas de tenis, baloncesto, todo al aire libre. Yo, si os digo la verdad, pasear por allí me parecía que había estado 40 veces, porque como lo has visto en tantísimas películas, no te sorprende, pero sí que te mola. A mí, desde luego, me encantó. Al caer la tarde, el ambiente es increíble. Aquí, sacad la cámara porque os vais a inflar a hacer fotos súper chulas. Gente por todos los sitios, una gran mezcla de artistas callejeros, surferos, patinadores, todo el mundo mezclado. Era súper divertido ver todas las terrazas llenas de gente tomando esas Coca-Colas tamaño XXL. No sé, a mí me encantó fotografía de esta zona. Para mí es una escena inolvidable. Pocas veces he disfrutado tanto con la cámara en la mano. A quien le guste las compras, pues qué os voy a decir, pues aquí también hay, ¿sabes? Y por supuesto, no olvidéis de probar el helado de caramelo salado, que lo podéis probar en el ice cream. Una cosa que no se me olvide deciros es que si estáis por allí el primer viernes de cada mes, acercaros al Boulevard de Outkenning, porque hay un montón de camiones con comidas preparadas y tal, y actuaciones en vivo, con lo cual es una cosa bastante chula. Luego podéis acercaros a otras playas, tienen menos fama pero no son menos bonitas, como por ejemplo la playa de Manhattan Beach, que esta es la playa conocida como el paraíso de los deportistas, ¿no? Por sus grandes campeonatos internacionales, tanto de voleibol como de surf. Aquí destaca su precioso muelle restaurado en 1990. Este muelle es el muelle más antiguo de los que se conservan en la costa oeste de Estados Unidos y en la actualidad forma parte de los monumentos históricos de la ciudad. Así que acercaos porque las fotos también son muy bonitas y si conseguís además, que seguro que lo conseguiréis porque allí no dejan de estar todo el día haciendo surf, jugando al vóley, esas fotos también son bastante divertidas. Y bueno, pues qué deciros de la playa más deseada de los surfistas, ¿no? Bueno, pues Malibú es el mito de los surfistas californianos. A mí me encantó una frase que me dijo uno de ellos, al que le pregunté por la zona y tal, y me dijo: cuando te pones de pie por primera vez sobre una tabla, algo cambia en tu interior. Estar en el interior de una ola es estar en el interior de un tubo de cristal. Así que imaginaos, allí a la gente que le guste el surf, vamos, es como casi como ir a Hawái, ¿no? Pero bueno, Malibú no solamente es playa, ¿vale? Sus montes junto a la arena para mí hace que sea un lugar exótico, vamos, es muy bonito, es un verdadero placer estar por allí. La pequeña ciudad es encantadora, sus preciosas casas de madera y ese pequeño muelle pues demuestra el por qué es un lugar privilegiado y elegido por tantísimos famosos adinerados. No os perdáis la Casa Adamson, que es una mansión de estilo renacentista español. Está considerado patrimonio nacional, en la que se encuentra una gran exposición de cerámica de la fábrica de azulejos de Malibú. A mí, si os digo la verdad, lo que realmente me encanta es la casa como tal, ¿vale? No tanto la exposición, pero bueno, si estáis allí la podéis ver. Esta zona de Malibú está formada por varias playas y aquí se destaca, por ejemplo, la playa de Zuma, que es la más grande y popular, o la de Point. O también, por ejemplo, hay otra que es la de Matador Beach, que está muy bien. Esa es, para mi gusto, desde luego es la más bonita por su paisaje rocoso y ese azul del mar que cuando cae el sol, pues bueno, pues no tiene precio. La que os comentaba, esta del Point Dune, es muy bonita, lo que pasa que es que por ser tan rocosa es muy de difícil acceso, con lo cual, bueno, pues depende un poco con quiénes vayáis, si vais con niños y tal, puede ser un poco más complicado. Hay otra que también es muy conocida, que es la Surfrider Beach, que es la más conocida pues, para hacer surf. Y por supuesto, no olvidaros de visitar Paradise Cove, ¿vale? Esta playa es una playa muy romántica, es muy bonita, pero tiene un inconveniente, ¿vale? Y es que es una playa privada, con lo cual os van a hacer pagar, a no ser que consigáis, pues bueno, pues caerle bien al señor de la puerta y que os dejen entrar. Pero realmente, si vais fuera de temporada, cuando digo fuera de temporada, pensad que allí temporada es casi todo el año,
Pero bueno, si cogéis un día que haga menos sol y tal, a lo mejor os dejan pasar con la cosa de decirle que solamente vais a hacer fotos y que os vais o algo así. Y si no, pues pagáis porque es muy bonita, merece la pena y a todo el mundo le gusta. Y por supuesto, la última playa famosísima de la zona es la playa de Long Beach. Esta ciudad es bastante más tranquila que Los Ángeles y es muy famosa por varias cosas, ¿no? Por sitios que tiene emblemáticos, pero también por cosas que se pueden visitar, como por ejemplo su acuario, que alberga 11.000 especies de animales, o el más conocidísimo que os voy a decir, el Queen Mary, ¿no? Aquel gran barco crucero que dejó de funcionar en 1967 y que hoy en día se puede visitar. A mí me pareció muy chulo, alberga un museo, también un hotel y varios restaurantes. Yo alojarme no me alojé allí, pero bueno, sí que estuve viéndolo y tomándome un cafelito en uno de esos restaurantes. Y la verdad es que asomarte ahí está chulo, ves todo, está lógicamente en el puerto, ves toda la zona y a mí esas fotos también me gustaron bastante. Y ahora os voy a comentar una cosa que podéis hacer alrededor de toda esta zona de playa. A mí me gustó muchísimo hacerla, pero bueno, reconozco que no a todo el mundo le va a gustar. Es una ruta que se hace en bicicleta, se llama la ruta de Marvin Brown, esta es conocida allí como el Hilo, que recorre 35 kilómetros. Conecta muchas de las mejores playas de Los Ángeles. A mí os voy a decir que me encantó la experiencia, montar en bici por allí es una auténtica gozada, vais a poder hacer fotos muy chulas, muy divertidas. Y bueno, yo os la recomiendo, pero sí que es cierto que os tiene que gustar montar en bici, ¿no? Podéis comenzar en la playa estatal de Will Rogers, continuar en Santa Mónica y en Venice Beach. Y aquí el camino ya está pavimentado y luego podéis seguir hacia Marina del Rey, también por camino de tierra. Y luego ya va por las playas de Manhattan, Hermosa y Redondo, hasta llegar a la plaza de Tormans. A la playa, perdón, no a la plaza. A lo largo de esta ruta se pueden encontrar un montón de cafés, restaurantes, tiendas, clubes playeros. Y hay una cosa que a mí me gustó mucho ver, que era la casa de playa de la comunidad Annenberg, que es gratis para todo, vamos, para todo el mundo, ¿no? La Fundación Annenberg son proveedores de alta cultura para todos y abrió la casa en la playa al norte de Santa Mónica, ¿no? Está un poquito más arriba y fue abierta en el 2009. Se ha convertido en una institución por sí misma y bueno, es un sitio curioso porque este tipo de cosas no lo hay por muchos sitios, ¿no? Esto es como muy americano. Entonces, bueno, a mí me gustó ir, las fotos son chulas, bueno, pues está bien. Y si queréis comer una gran hamburguesa y una cervecita artesanal, pues no dejéis de parar en el Venice Hale House cuando paséis por la zona del paseo de Venice Beach. Otra cosa que vais a poder fotografiar muy bonita y muy curiosa es la playa estatal de Dog Weller. Está punteada con grandes hogueras abiertas al público, con lo cual esas fotos son muy chulas porque si vais por la tarde la gente hace sus fogatas en las hogueras y mientras van fotografiando cómo sobrevuelan todos los aviones porque está muy cerca del aeropuerto, con lo cual la foto esa típica de la hoguera con el avión, con la bici, con la caída del sol, bueno, pues qué os voy a decir, que es un sitio maravillosísimo, ¿no? Y otro sitio que no os debéis de perder para hacer las buenas fotos es el elegante muelle de la playa de Manhattan. Tiene una elegancia que le hace realmente fotogénico. Así que no os lo perdáis porque es muy chulo. De verdad que a la gente que os guste la bici, esta ruta es preciosa. También la podéis hacer andando o corriendo, hay mucha gente que lo hace. Bueno, corriendo son 35 kilómetros, es bastante, bastante más que media maratón. Pero bueno, también podéis elegir una zona. Pero si tenéis tiempo, coged la bici porque vais parando en un montón de sitios, las playas son muy bonitas, vais por caminos de tierra, pero bien, o sea, no es muy cómoda. En otro momento vais pavimentada, como por ejemplo os decía en Santa Mónica. Y bueno, pues es una experiencia un poco diferente, ¿no? Vais a ver cómo pasan los patinadores, cómo pasa la gente con ese culto al cuerpo que es bestial. No sé, a mí me parece un sitio diferente y súper chulo. Y como ya os decía, la zona de las playas a mí me parece bastante más interesante que de la ciudad. Y bueno, pues ahora, como siempre, vamos a ver unos libritos que nos acompañaron en nuestro viaje.
Voy a repetir los mismos libros porque para mí el viaje de Estados Unidos es completo, con lo cual leí los mismos libros, pero por si alguien no ha escuchado los otros episodios, voy a dejar aquí nada, unas pinceladas sobre los libros que podéis leer.

Como os decía en el otro episodio, podéis leer la obra de Philip Jenkins, Breve Historia de los Estados Unidos, que lo que hace es un recorrido por el desarrollo histórico de este país, desde los inicios de la colonización hasta nuestros días. Y además no solamente destaca los grandes acontecimientos políticos y militares, sino también pues, aspectos como la diversidad regional, la pluralidad cultural, ideológica, la importancia de las minorías o la relevancia que tuvieron en determinados momentos, personajes y corrientes que hoy quizá ya consideramos marginales. Entonces, bueno, vais a tener una visión bastante amplia de todo esto, ¿no? También podéis leer el libro de Carmen de la Guardia, titulado Historia de los Estados Unidos, que lo que hace es un breve recorrido por la historia del país, donde expone pues, sus corrientes culturales, los ritmos económicos, los movimientos, los conflictos sociales. Es mucho más ensayístico quizá, pero bueno, está bastante bien. A mí me gustó leer libros como por ejemplo el de Tim Weiner, el de Enemigos y la historia del FBI, que bueno, pues cuenta un poco la historia definitiva del FBI, ¿no? Esta Oficina Federal de Investigación que se fundó hace un siglo y en pocos años se convirtió en un servicio de inteligencia a disposición de las necesidades políticas, bueno, pues de los presidentes republicanos y demócratas de sus gobiernos. Está bien, hay veces que cuestiona cosas, pero se basa en 70.000 documentos recientemente desclasificados, cientos de entrevistas, materiales no disponibles hasta ahora. Con lo cual, pues bueno, a mí la verdad es que me gustó bastante leerlo. Otro que también me gustó fue el libro de Legado de Cenizas, de Historia de la CIA, que a partir también de un montón de documentos y entrevistas, pues reconstruye la apasionante historia de la agencia secreta, ¿no? Entonces hay muchas curiosidades que a mí me gustaron bastante. Otro libro que está muy bien es el libro de Alexandre Dumas, Un viaje a California, que bueno, pues en julio de 1851 el autor pasó unos días en una hostería de la localidad, de una localidad de Montmorency, y allí se encuentra con un joven viajero que acaba de regresar de la lejana California cuando todavía no existía el canal de Panamá, ¿no? Entonces era la época esa de la fiebre del oro, y entonces escribe una crónica donde va narrando todas sus peligrosas peripecias. Está chulo porque a mí lo que me gusta realmente es cómo está ambientado, ¿no? Y en la época en la que está, con lo cual te haces un poco a la idea de aquellos momentos. Luego los libros de John Steinbeck, el de, por ejemplo, el de Las uvas de Lira, o el de Al este del Edén, o incluso el de Ratones y hombres, bueno, pues son libros un poco diferentes. El primero describe el drama de la emigración, todo esto basándose en la familia Youde, que obligados por el polvo y de la sequía se ven obligados a abandonar sus tierras junto con otro montón de gentes a Oklahoma y Texas, y entonces pues bueno, dejan todo eso y se van hacia la tierra prometida de California, ¿no? Está bien, fue premio también por que está muy bien escrito y te haces una idea de la situación, ¿no? El de Al este del Edén se sitúa entre la Guerra de Secesión y la Primera Guerra Mundial. Dos familias viven a lo largo de tres generaciones en el lejano Valle de las Salinas, y tras acompañar a la familia Hamilton en su épico asentamiento en California, pues lo que hace el lector es que al final te traslada a ese sofocante mundo, ¿no? De esas costumbres estrictas, severas, e intentan educarles a los hijos en un ambiente completamente, no sé, rudo, ¿no? Y entonces, pues bueno, te sitúa muy bien esa mentalidad, ¿no? Y el último, el de Ratones y hombres, que narra la historia de Dios y Lenny, que son dos temporeros que viajan por el país trabajando en granjas y que comparten un poco un sueño, ¿no? Que es tener su propia finca. Entonces también ahí vas viendo un poco cuál es la mentalidad. Y bueno, pues nada, viajeros, espero que os haya gustado nuestro pequeño recorrido de hoy por esta ciudad de las estrellas. Os animo a escucharnos en radioviajera.com. Y ha bajado los podcasts a través de las diferentes plataformas. Y ya sabéis, si queréis ver alguna de las fotitos que hemos comentado o tenéis alguna duda o pregunta, podéis visitar mi blog viajandoconmicamara.com, donde estaré encantada de compartir con vosotros cualquier información que necesitéis. Y nada, ya sabéis, si os apetece, nos vemos la semana próxima para recorrer alguna ciudad o alguna ruta chula y poder sacar nuestra cámara de paseíto que tanto nos gusta. Así que nada, que paséis una feliz semana.

0: Los mármoles del Partenón en el Museo Británico, la estela del Código de Hammurabi en el Louvre, el busto de Nefertiti en el Museo Egipcio de Berlín, son piezas imprescindibles para entender la historia de la humanidad y que se custodian en lugares que se encuentran muy alejados de aquellos otros en los que se encontraban originariamente. Alejados en kilómetros, pero también alejados metafóricamente, en relación con las civilizaciones a las que pertenecían y a las culturas que son sus hereditarias. Desde que en el siglo XIX comenzaron a proliferar los museos y a nacer una conciencia de la necesidad de conservar aquellos objetos que podían estar comprometidos por las guerras, por las catástrofes naturales, por los saqueos, nos hemos hecho muchas preguntas. ¿Hasta qué punto es lícito trasladar piezas de la historia para preservarlas? ¿Dónde están los límites del peligro y de la seguridad para esos objetos? ¿A quién pertenece la historia?
1: For scientists, it can be hard to fully grasp how a piece of wood can be a living god.
0: Para los científicos puede ser difícil de entender que un trozo de madera pueda ser un dios viviente o que los huesos puedan estar rodeados de espíritus. ¿Por qué estos pueblos nativos quieren recuperar su patrimonio y retirarlo de los sitios que lo están preservando? ¿Y cómo es posible que los científicos dediquen toda una vida al estudio de indígenas muertos, pero se preocupen tan poco de los vivos? Es la forma en la que lo explica Chip Cowell, que es curador del Museo de Ciencia y Naturaleza de Denver y que defiende una tendencia que ya están empezando a aplicar muchos centros museísticos del planeta. Sobre todo porque hacerlo no compromete sus fondos, ya que conservan en sus almacenes mucho más de lo que exponen. El trabajo de Cowell se centra en esculturas de dioses de pueblos indígenas norteamericanos y como resultado de la devolución de algunas de esas piezas, la relación con los herederos de los pueblos hace que la historia sea más rica, sobre todo porque está viva.
1: We do not get to choose the histories that we inherit.
0: No podemos elegir las historias que heredamos. Los curadores de museos ya no saqueamos tumbas antiguas ni sustraemos objetos espirituales, pero podemos asumir la responsabilidad de corregir errores del pasado. Podemos contribuir a devolver la dignidad, la esperanza y la humanidad a los mismos pueblos que alguna vez fueron objetos sin voz de nuestra curiosidad. Y ni siquiera es necesario que comprendamos a fondo las creencias de otros pueblos. Basta con que los respetemos. Los museos son templos del pasado. Ahora deben ser también sitios de una cultura viviente.
1: Museums are temples to things past. Now, they must also become places for living cultures. That don't seem like it will make you feel better. The
0: words are all around, but the words are only sounds. Cada vez son más los curadores y conservadores que adoptan esta nueva filosofía y que están inoculando en los museos de todo el mundo una nueva forma de pensar que tal vez haga que un día volvamos a ver los frisos del Partenón en la Acrópolis, a más de 3.000 kilómetros de la sala que ahora los exhibe en el centro de Londres.

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2: Son las 2 de la tarde y 57 minutos.

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0: ¡Yuhu! ¡Ya está en el mundo mi bebé!
1: Ya somos papás y por eso hoy vamos a ver cuáles son las primeras consideraciones a tener en cuenta a la hora de viajar con nuestro bebé. A ver, Papá Logistic, la pregunta del millón. ¿Quién es un bebé a efectos de un viaje?
0: Yo. Yo soy un bebé.
1: Sí, claro. Bebé con bigote.
0: No sé. Pues, ¿y por qué no? ¿Por qué no? No, la verdad es que se considera un bebé un niño que tiene menos de 2 años, lo que implica que es desde el nacer hasta los 23 meses. Eso sí que se considera como un bebé.
1: Exactamente, para la mayoría de las compañías del sector turístico, ya sean hoteles, ya sean compañías aéreas, bueno, lo que sea, ¿no? Se considera un bebé al menor de 0 a 23 meses, lo que significa que tiene sus descuentos, su gratuidad o sus tarifas respectivas, ¿vale? Frente a la tarifa niño, que ya se aplicaría a partir de los 24 meses. La segunda consideración a tener en cuenta es que hay que viajar con un bebé solo si se tienen ganas y hay un mínimo de motivación. ¿Por qué? Porque al viajar con ellos, organizar un viaje o este tipo de viaje requiere de una organización suplementaria a la de los viajes que habíamos realizado antes, a aquella a la que estábamos acostumbrados, ¿no? Entonces, si por una serie de razones estimáis que no es el momento de viajar con vuestro bebé, no os obliguéis, porque seguramente ello solamente va a generar pues que viváis quizás una mala experiencia que os va a condicionar sucesivamente para el resto. Si os sentís motivados, si tenéis ganas de afrontar esta aventura con vuestro bebé, hacia adelante. Y si no, pues esperar un poco, que siempre habrá tiempo.
0: Otro punto importante es de elegir bien el destino con el bebé.
1: Exactamente.
0: Porque es importante sentirse bien.
1: Sentirse bien en todos los sentidos, porque si cuando se realiza un viaje es para disfrutar. Entonces, si por ejemplo elegís un destino en el que vais a estar más preocupados, por ejemplo, por las lluvias incesantes, ¿no? Por factores como los mosquitos o yo no sé qué más.
0: O el calor.
1: El calor, demasiado frío. Que sepáis que os pueden limitar de alguna manera, pues simplemente elegir un destino que os convenga más. Es tan fácil. Habrá lugares en el mundo y estaciones del año en el mundo como para poder elegir, pues adaptarse. Es decir, es bueno tener en cuenta elementos como elegir bien el destino, los factores meteorológicos, toda esa ese conjunto de circunstancias que os permitan pues pasar unos días estupendos con vuestro bebé, hombre, allá donde estéis, ¿no? De todas maneras, no preocuparos porque vamos a hacer un podcast específico conforme la elección del destino y todos aquellos elementos que es preciso tener en cuenta pues para ir con un bebé, y hablaremos de ello de manera mucho más detallada.
0: Y nunca, nunca hay que subestimar el bebé. Subestimar.
1: La has dicho bien.
0: Por favor, nunca hay que subestimar el bebé. Nunca.
1: Y eso ocurre porque se tiende a subestimar a nuestros bebés en entornos diferentes al de casa. Como si no hubiese vida más allá del barrio, de casa de la abuela o de casa de la vecina. Y sí, sí la hay, y os aseguramos que merece la pena descubrirla con ellos. Pero sí es cierto que las palabras muchas veces bebé y viaje siguen siendo aún incompatibles para muchos, cuando realmente y afortunadamente os podemos decir por nuestra experiencia de que no es así. Hoy en día es posible viajar con bebés a destinos que muchas veces ni imaginamos, ¿vale? Y vivir con ellos experiencias inolvidables. Si lo pensamos bien y reflexionamos un poquito, han nacido y crecido

0: que tengamos mientras que atendamos sus necesidades, ¿no? Lo que quiero decir con esto es que, de verdad, no subestiméis la capacidad de adaptación que tiene vuestro bebé, porque os puedo asegurar que ya sea un avión o ya sea en cualquier otro lugar del mundo, mientras que haya un mínimo de condiciones de seguridad y esté con sus padres y esté bien atendido, vuestro bebé va a estar bien.
1: También hay algo importante que hay que tener en cuenta, es de bajar el ritmo. Eso también es importante.
0: Nos vamos a dar cuenta muy rápidamente de que a la hora de viajar con nuestro bebé, el ritmo que llevábamos antes, no es posible llevarlo ahora, ¿vale? Yo y Vansón, por ejemplo, antes era lo típico que nos íbamos un viernes, por ejemplo, a cualquier capital europea, voy a decir Londres o voy a decir Ámsterdam, ¿vale? Y volvíamos el domingo o el lunes, y en solo 2 o 3 días nos pateábamos literalmente en toda la ciudad. Volvíamos con los pies que echaban fuego, ¿verdad?
1: Aquella época.
0: Pero lo que quiero decir con esto es que en el momento que empiezas con un bebé te das cuenta de que es imposible seguir el ritmo que antes, y no por ello hay que frustrarse ni que haya que agobiarse. Simplemente hay que bajar el ritmo. Vamos a tener que hacer muchas más paradas para darle de comer, para limpiarle, para sus necesidades, ¿no? Es lógico. Entonces, si partimos desde casa con la idea ya integrada de que vamos a tener que aflojar esa dinámica de viaje que llevábamos antes, todo va a ir de una manera mucho más relajada. Ya os lo comentaba en el podcast de viajar embarazada, ¿no? Que era como una especie de ya de iniciación al viaje en familia. Si ya no es posible hacer tantas cosas durante un día, no pasa nada.
1: Por eso es que también hay que aprender a adaptarse sobre la marcha.
0: Exactamente, hay que bajar el ritmo y adaptarse sobre la marcha. Hay que aprender a ser prácticos, a pensar de manera práctica, a no agobiarse, a buscar soluciones. Por ejemplo, que estás paseando con el carrito de tu bebé, como nos pasó en Nueva York, que la mayoría de las paradas de metro simplemente no había ascensor. Pues bueno, dependiendo de si Abril estaba despierta o dormida, la sacábamos del carrito, cerrábamos el carrito y bajábamos. Si no, si estaba dormida dentro, pedíamos a alguien que nos ayudara a bajarlo, y al revés. Todo el mundo, ¿verdad? Una disposición.
1: La gente ayuda.
0: Ayuda. Cuando vas con un bebé, nosotros al menos siempre nos hemos sentido súper... No sé.
1: Acogidos.
0: Súper acogidos. La amabilidad de la gente nos ha sorprendido y siempre han estado dispuestos, pues, a echarnos una mano cuando nos hacía falta. Pero sí es cierto que nosotros como padres vamos a tener que cambiar muchísimo la mentalidad. Pero ello no es algo negativo. Yo, al revés, yo creo que refuerza muchísimo la cohesión familiar. Y si se supera desde el primer momento ciertos obstáculos a la hora de viajar con un bebé, os aseguro que ya estáis haciendo un camino. Estáis labrando un camino súper importante para el resto de viajes que vais a realizar en familia en las etapas sucesivas, ¿vale? Así que, esencial, no subestiméis a vuestro bebé se va a adaptar bien en un avión, porque al final estar sentados 8 horas en un avión con él no cambia mucho a estar sentados con él 8 horas en el sofá de casa, por ejemplo. Baja el ritmo, disfrutar de vuestros viajes de una manera más relajada y aprender a adaptaros sobre la marcha, buscar soluciones prácticas, ¿vale? Que siempre las hay. Y a disfrutar en familia con vuestro bebé. No queda otra.
1: Y estamos seguros que os estáis preguntando, sí, pero que si viajo, ¿qué tipo de documento tenemos que llevar? Pues mira, Lourdes aquí presente va a contestar un poquito.
0: Bueno, tú también sabes del tema, ¿eh?
1: No, tú hablas.
0: Vamos a intentar explicarlo para que tampoco sea un poco rollo burocrático.
1: No es nada complicado, ¿vale? No es nada complicado.
0: A ver, yo pienso que una de las dudas, porque bueno, nos surgía a nosotros también en su día, que es normal plantearse, es si los bebés pueden viajar con los documentos de sus papás o si necesitan de sus propios documentos de identidad para viajar. Son pocos los casos en los que los bebés en realidad pueden viajar con los documentos de sus padres, ya sea, por ejemplo, pues valiéndose de los DNI de los papás o del libro de familia o del propio certificado de nacimiento. Esto se da en pocos casos, sobre todo a nivel nacional, ¿verdad? Cuando no se nos atraviesan las fronteras de vuestro país de residencia. Y siempre y cuando no utilicéis una compañía de transporte que exija, por supuesto, los propios documentos de identidad del bebé. Por ejemplo, si viajáis a nivel nacional y viajáis con vuestro propio vehículo, por regla general, con que llevéis con ustedes un documento que acredite la filiación, que el bebé es hijo vuestro, ¿vale? Que no hay duda ninguna, como os decía antes, ya sea libro
1: no,
0: familia.
1: Se parece al padre de Miera.
0: Bueno,
1: no
0: se, parece a mí, el libro de familia o el certificado de nacimiento, en principio, sería más que suficiente. Ya para el resto de viajes, una vez que se va a salir fuera al extranjero, ¿vale? Y cuando ya se van a utilizar pues medios logísticos, transporte público o lo que sea, ¿no? Que ya implique una compañía privada, pues en principio el bebé va a necesitar de sus propios documentos de identidad, al igual que los papás, ¿verdad?
1: Eso.
0: ¿Los principales cuáles son? Pues el DNI, el documento nacional de identidad o el pasaporte. Por vuestra información, lo bueno es que es posible solicitarlos, ¿vale? Desde el mismo momento del nacimiento. Si tenéis pensado moveros mucho con vuestro bebé, como hemos hecho nosotros, ¿vale? Lo que os recomendamos que se lo saquéis lo más pronto posible, pues para que nada os pare.
1: Nosotros lo hemos sacado para abrir DNI y pasaporte, tenía un mes. O sea que imaginarse la foto.
0: La foto.
1: Y ese
0: que
1: pasaporte.
0: Se parece.
1: Que la va a guardar 5 años, ¿vale?
0: 5 años, menos mal que todavía no está en esa edad para echarse las manos en la cabeza, pero de verdad os decimos que no tiene nada que ver la foto de bebé de un mes con ahora que tiene ya 3 años largos, ¿no? Qué gracia. A ver, como os decimos, el documento nacional de identidad, el pasaporte, que se me va las cosas de la cabeza. Ahora también, por ejemplo, los visados, ¿no? Que suelen ser también un documento bastante solicitado dependiendo del país. Los bebés y los niños no están exentos de visado, ¿vale? Muchas veces es solo que a lo mejor hace falta un formulario específico para ellos, y hay veces, porque todo depende de cada país, que las tasas son a lo mejor un poquito más reducidas que las de los adultos, pero ello no implica que no vaya a haber tasas, ¿vale? Que haya algo que pagar por el visado.
1: Por ejemplo, para ir a Nueva York, el documento de ESTA, pues para abrir hemos pagado lo mismo que nosotros. No hemos tenido reducciones ni nada, o sea, el mismo precio, por ejemplo.
0: Así que como podéis ver, a pesar de que en ese viaje tan solo tenía 4 meses y medio de edad cuando fuimos a Nueva York, ya ella tuvo que contar con todos los documentos y requisitos de acceso a los Estados Unidos, al igual que nosotros como adultos, ¿vale?
1: Exacto.
0: Otros elementos que se deben de tener en cuenta, pues por ejemplo, siempre es bueno llevar la cartilla sanitaria y de vacunación del bebé allá donde se vaya, ¿vale? Es un plus porque si se pone malito, esperemos que no, siempre es bueno, si hay que acudir al médico, pues llevar esa información con nosotros, ¿no? La tarjeta sanitaria también, en paralelo, ¿vale? Ya sabéis que, por ejemplo, aquí en Europa existe la tarjeta sanitaria europea y que garantiza la asistencia sanitaria pública en cualquier otro país miembro. Así que si contamos con ella, pues hay que sacarla también para el bebé, ¿vale? Se puede hacer la solicitud también.
1: Bebé.
0: El seguro de viaje, pues igual, contratar uno que ofrezca cobertura pues para toda la familia. Ya el bebé viene dentro, ¿vale? Y comprobar exactamente con la compañía de seguro de viaje, si por ejemplo vuestro bebé es prematuro, si tiene alguna patología especial, ¿vale? Ver con la compañía si también os cubre en estos supuestos, ¿vale? Siempre es bueno, contra más se detallen las cosas, mejor y más tranquilo viajamos. Y ya por supuesto, pues el resto de documentos normales, ¿no? Las reservaciones de avión, el alojamiento, si sacáis tickets por adelantado, que es un buen tip, ¿vale? Para viajar con niños, para ahorrar tiempo y en colas, pues también os lo lleváis desde casa. Y bueno, en principio son los documentos principales. Lo principal son el pasaporte o el DNI, dependiendo de los casos. El visado. O los certificados y atestaciones especiales. La cartilla de vacunación internacional.
1: La cartilla de vacunación.
0: Vale, que ahora incluso para los papás seguramente tengamos ya que reflejar la del COVID prontito. Ya cuando escuché este podcast lo mismo ya las tenemos hasta puestas. Y la tarjeta sanitaria en caso de tenerla, el seguro de viaje y el resto de documentos logísticos, ¿vale? Reservas, tickets, alojamientos y lo correspondiente.

0: Esperamos que os haya gustado ese podcast.
1: Como siempre, que os haya resultado muy útil. Sí. En el próximo no os lo perdáis, porque vamos a ver ya el tema de las vacunas,
0: del botiquín,
1: de la salud y del seguro de viaje con mucho más detalle, ¿vale? Así que hasta el próximo podcast.

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2: Bienvenida o bienvenido. Hoy nos metemos en una historia fascinante, ¿no? Y casi olvidada ya de los inicios de Internet, la Declaración de la Independencia del Ciberespacio, de 1996.
3: Eso es.
2: Tenemos un artículo que recupera ese momento, cuando Internet, bueno, soñaba con ser una especie de república libre.
3: Sí, sin gobierno, sin fronteras, una visión muy particular.
2: Vamos a analizar un poco qué había detrás de esa idea tan utópica. Casi.
3: Exacto. ¿Por qué caló tanto en su momento y, sobre todo, qué nos dice hoy? Ver ese momento fundacional y su eco actual.
2: Perfecto. Pues empecemos por ahí, por el contexto. ¿Qué pasaba a mediados de los 90 para que alguien dijera, vamos a declarar la independencia de esto?
3: Pues, a ver.
2: Era el boom, ¿no? La cultura digital naciendo.
3: Claro, pleno auge. Había un grupo, bueno, influyente, de pioneros que veían Internet como algo totalmente nuevo.
2: De siempre.
4: Justo. Y además, la chispa fue que, días antes, en Estados Unidos, se aprobó la Telecommunications Act.
2: Ah, claro.
4: Que básicamente intentaba meter regulación gubernamental en lo digital. Y eso, pues, sentó bastante mal a muchos.
2: Encendió las alarmas.
4: Digamos que sí. Y en ese ambiente, el 8 de febrero del 96... Desde Davos, nada menos.
2: Desde Davos, en el Foro Económico Mundial.
4: Ahí mismo. John Perry Barlow lanza el manifiesto. Una figura curiosa, Barlow.
2: Sí, poeta, letrista de Grateful Dead.
4: Y cofundador de la Electronic Frontier Foundation, la IFF. O sea, defensor de derechos digitales.
2: Pero no era ingeniero, ¿verdad?
4: No. Y eso quizás es parte de la explicación de esa visión tan idealista. Pero conectó perfectamente con el rollo contracultural y libertario de la época en la red.
2: El texto en sí es corto, unos 16 párrafos.
4: Sí, pero muy potente.
2: Empieza fuerte. Gobiernos del mundo industrial, vosotros, gigantes cansados de carne y acero.
4: Yo vengo del ciberespacio, el nuevo hogar de la mente. O sea, un desafío total.
2: Rechazando de plano cualquier jurisdicción de los gobiernos sobre Internet.
4: Exacto. Lo que decía Barlow era que Internet tenía su propia lógica, ¿sabes? Una ética basada en el consenso, en la cooperación.
2: No en la fuerza, no en la coerción estatal.
4: Eso es. Una utopía digital, vamos.
2: Quizás el problema era ese foco tan antiestado, sin ver otros poderes que podían surgir.
4: Y la cosa prendió, ¿no? Se hizo viral, como diríamos hoy.
2: Muchísimo. Y piensa que era antes de las redes sociales masivas.
4: ¿Cómo se movió tan rápido?
2: Pues por listas de correo, foros de Usenet, webs personales, lo que había. En 3 meses dicen que estaba en 5.000 sitios web.
4: ¡Wow!
2: Y en 9 meses, bueno, algunas fuentes dicen que más de 40.000. Impresionante. Se ve que había una comunidad ahí detrás.
4: Muy conectada, sí. Y muy ideologizada. Adoptaron la declaración como, bueno, casi como una constitución informal. Y Barlow, una figura de culto.
2: Se le comparó con Jefferson, he leído.
4: Sí, sí, con los padres fundadores americanos. Hubo esa mitificación.
2: Vale, pero más allá del símbolo, ¿hubo intentos de llevarlo a la práctica? ¿De crear esa autonomía?
4: Sí, hubo algunos experimentos. Se habló de cosas como un Cyberspace Law Institute.
2: Magistrados virtuales.
4: Algo así, sí. Para resolver conflictos online al margen de los tribunales normales. O explorar arbitrajes descentralizados. Intentos de crear esas estructuras propias.
2: Pero, a ver, esa idea de un ciberespacio flotando, libre, totalmente autónomo, ¿era realista o ya tenía fisuras desde el principio?
4: Hombre, realista, realista. Los críticos enseguida señalaron lo obvio.
2: Que los servidores están en algún sitio.
4: Importante, el optimismo de Barlow pasó por alto el poder.
5: Privado.
4: Ah, las empresas.
5: Claro.
4: La comercialización de Internet, el auge de las grandes tecnológicas, eso empezó a darle forma a la red de una manera muy diferente a la utopía de Barlow.
5: O sea que la amenaza a esa libertad no era solo el Estado.
4: Pues no. El paraíso libre empezó a parecerse más a un sitio dominado por corporaciones, algoritmos opacos, modelos de negocio basados en datos.
5: Vigilancia incluso.
4: También.
3: El propio Barlow, años después, por 2004 o así, admitió que quizá fue demasiado optimista.
2: Aunque mantuvo un poco la fe, ¿no?
3: Sí, siguió creyendo que Internet era como naturalmente inmune a la soberanía o algo así.
2: Toda esta historia parece un ejemplo de bola, de ese desfase que comenta el artículo citando a Geoff Mulgan.
3: Totalmente. El desfase entre la velocidad de la tecnología y la lentitud de la política.
2: Que la regulación llega tarde.
3: Tarde y a menudo sin entender bien de qué va. Mulgan dice que pasa con la biotecnología, con la IA.
2: ¿Un patrón que se repite?
3: Sí. Cuando los gobiernos quisieron meter mano en Internet más en serio, el ecosistema ya estaba muy marcado por las empresas. La regulación se volvió cuesta arriba.
2: Entonces, ¿cómo vemos hoy la declaración? ¿Qué nos queda de ella?
3: Pues, a ver, es un documento histórico brutal. Un símbolo potentísimo de aquel idealismo inicial, ¿no? Ese sueño de libertad digital que inspiró a muchísima gente.
2: Pero también un espejismo.
3: En parte sí. Un espejismo que no vio venir o no quiso ver las dinámicas de poder que acabarían dominando. Sobre todo el poder corporativo.
2: Así que su valor hoy no está en si se cumplió o no.
3: Yo creo que no. Está en recordarnos esa tensión que sigue ahí. El potencial liberador de la tecnología frente a las fuerzas que quieren controlarla.
2: Sean estados o mercados.
3: Exacto. Y nos recuerda que necesitamos una gobernanza de la tecnología más ágil, más democrática. Una brecha que sigue abierta casi 30 años después.
2: Y para terminar, una reflexión para quien nos escucha. Si esa visión de Barlow chocó con los gobiernos, pero quizá más fuerte con el poder corporativo que vino después, ¿qué significaría hoy una independencia real en este Internet de gigantes tecnológicos?
3: Buena pregunta. ¿Es siquiera imaginable hoy otra forma de autonomía digital? Más allá de aquel sueño del 96. Ahí lo dejamos.
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Hay cuatro maneras en las que el sonido afecta a los humanos. La primera de ellas es fisiológica, mediante reacciones como la liberación de hormonas. Un sonido agudo, desagradable, por ejemplo, nos inundará inmediatamente de cortisol, que es la hormona del estrés. Pero los sonidos agradables o desagradables consiguen alterar también el ritmo de nuestra respiración o nuestra frecuencia cardíaca. Este sonido, por ejemplo, el de las olas del mar, tiene una frecuencia de 12 ciclos por minuto, que es aproximadamente la misma que la de la respiración mientras dormimos. Esa es la causa por la que es un sonido relajante, aunque probablemente también tiene que ver con el hecho de que cuando contemplamos el mar, la mayor parte de las personas es en una situación en la que no hay estrés, como las vacaciones. La segunda manera en la que nos afecta el sonido es psicológica. No solo la música, que es capaz de trasladar emociones. También, por ejemplo, el canto de los pájaros está asociado culturalmente y, por tanto, en relación con nuestra mente, con la tranquilidad. Si los pájaros cantan, es porque no hay peligro. Nos hemos ido contando de generación en generación. También afecta el sonido de manera cognitiva. Un ejemplo sencillo para demostrarlo es este. Lanzando dos mensajes distintos por cada canal por un que canal los escucha, dirigido con mayor presencia a uno en uno de sus oídos, que tendrá que distinguir, decidir cuál no será capaz escuchar, de porque no será capaz al mismo tiempo, los dos tendrá al que mismo elegir. Tiempo. En ambientes ruidosos, la productividad cae casi el 70%, y ese relacionado con la productividad es precisamente el campo de estudio de Julian Treasure, un consultor que ayuda con sus investigaciones a que la gestión del sonido e incluso de la firma sonora corporativa llegue a suponer beneficios para las empresas. Se dedica a crear ambientes sonoros adecuados, utilizando elementos como la música. La música es el sonido más poderoso que existe, a medida es utilizado incorrectamente. El poder de la música se debe a dos motivos: se reconoce muy rápidamente y se asocia muy rápidamente. La música es muy poderosa y ocupa normalmente espacios comerciales en una forma muy inapropiada. Tan inapropiada que las ventas llegan a caer un 30% en las tiendas que no escogen correctamente su música, y eso tiene que ver precisamente con la última forma en la que el sonido nos afecta, que es en el comportamiento. Conducimos de una forma diferente en función de la música que escuchemos. Caminamos inconscientemente más deprisa para huir de los ruidos de la calle. El sonido es algo a lo que habitualmente prestamos menos atención que a los aspectos visuales, por ejemplo, cuando llega a tener mucha más influencia sobre las personas.

0: más a los viajes de Carmen. Hola a todos, ¿qué tal estáis? Yo estoy agotada porque he hecho una hora de elíptica y ha sido súper dura.
1: La semana pasada no pudimos grabar. ¿Qué pasó, Carmen? Cuéntanos.
0: Bueno,
1: es que esto no es tan fácil, ¿verdad? Que es que algunos oyentes piensan que esto es... Venga, vamos, Carmen, hacemos un podcast. Y no siempre es así de fácil, ¿verdad? No todos los días tenemos ganas de grabar podcast, ¿verdad?
0: Sí.
1: Bueno, Carmen, pero yo te voy a querer igual. Con limón

0: primera parte de hoy vamos a hablar de la suerte, mala suerte y buena suerte.
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2: Pero antes os contamos por qué ponemos esta canción. Porque Julieta Venegas, que es quien la canta, cumplió esta semana 50 años.

0: Si tú fueras ganando un mundial en una carrera y justo antes de llegar a la meta se te estropeara el coche, ¿tú qué dirías? ¿Que es buena suerte o que es mala suerte?
1: Mala suerte.
0: Pues hace justo 26 años le pasaba esto a un señor, justo cuando faltaban 200 metros, es decir, la mitad de nuestra calle. Para llegar a meta, se le estropeaba el coche.
2: ¡Trata de arrancarlo! ¡Trata de arrancarlo, Carlos! ¡Trata de arrancarlo! ¡Trata de arrancarlo, por Dios!
1: Vaya lío, ¿no?
3: Y no es un buen momento para ti,
4: para mí,
3: y para esto que nos viene sucediendo.
1: Pero como a nosotros nos gusta más de hablar de la buena suerte, hoy vamos a contaros que hace 208 años se aprobó la Lotería de Navidad.
0: Fue en Cádiz y se aprobó justo un día como hoy, Día de la Constitución.
5: 105.000 euros.
6: 13.437.
5: 4 millones.
0: Es uno de mis días favoritos, Carmen. El día de la Lotería de Navidad. ¿Sabes por qué?
1: ¿Por qué?
0: Porque todo el mundo está contento. Salen todos los telediarios con la gente saltando y abriendo champán y todo el mundo feliz. Y no como el resto de días que abren con los políticos y todo eso. ¿O a ti te gusta el telediario?
1: La verdad es que no. Porque es muy aburrido y no cuentan cosas, casi ninguna cosa interesante. Solamente la del cocodrilo y esas cosas. Pero interesante es poco. Pues esta semana le ha tocado la lotería 1, ¿no? Y estará más feliz que una lombriz.
0: Sí, sí, le ha tocado 1,3 millones de euros.
1: Ha sido en San Martín del Rey Aurelio. ¿Dónde está eso?
0: Está en Asturias. ¿Y sabes que fue uno de los primeros sitios que fue capital de España?
1: No tenía ni idea.
0: Ni yo, Carmen, hasta que me he enterado porque me ha llamado la atención el nombre de San Martín del Rey Aurelio. Es un pueblo de Asturias donde Aurelio I, en el siglo VIII, en el 700 y pico, Carmen, lo convirtió en capital nacional. Esto ya lo estudiarás tú en...
1: Bueno, y de la primera capital de España nos vamos a otra ciudad que también fue capital de España. Toledo, que también se nos olvidó comentar que era patrimonio de la humanidad. Y Rubén y Manuel nos llamaron que teníamos que decir que era un patrimonio de la humanidad Toledo.
0: Claro, claro, porque Toledo fue durante unos años capital de España, de 1519 a 1561.
1: Pero la capital no es Madrid.
0: Sí, pero la capital ha sido varias ciudades de España. Primero, San Martín del Rey Aurelio, que nos hemos enterado esta semana.
1: Vale.
0: Después, Toledo, que fue capital entre 1519 y 1561. Después, Valladolid, que también fue capital de España, entre 1601 y 1606. Incluso Sevilla ha sido capital de España, entre 1729 y 1733.
1: ¡Wala! Sí que ha habido capitales de España. Pues a Toledo, precisamente, Gloria Fuertes le dedicó una poesía. Y justo hace 20 años, Gloria Fuertes murió. Esta fue la poesía que le dedicó a Toledo. 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

0: Y con esta canción de Billy Idol, que nació una semana como esta de hace unos años, pasamos a la sección de...
1: ¡Efemérides! Una semana como esta, en 1803, se llevó la vacuna de la viruela a América.
0: La viruela ha sido la enfermedad más importante de toda la historia de la humanidad. Fue la causa de la muerte de más seres humanos que todas las guerras durante el siglo XVIII. Y los españoles, durante el reinado de Carlos IV, mandaron un barco entero de niños con viruela a América para que llevaran la vacuna, Carmen.
1: ¡Wala! ¡Es impresionante!
0: Y eso es porque para la vacuna te tienen que inyectar un poquito de la enfermedad. Y así tu cuerpo detecta que tienes una enfermedad, ataca y produce tu cuerpo defensas contra ese virus. Eso es lo que ahora van a hacer con la vacuna del coronavirus.
1: Ya, ahora sé que se habla mucho de la vacuna. Pero una pregunta, ¿en qué países ahora está la vacuna?
0: Pues esta semana ha empezado Rusia, que su vacuna se llama como una nave espacial que lanzó. ¿Te acuerdas que hemos hablado de Laika?
1: Sí.
0: Pues el primer cohete ruso que estuvo dando vueltas alrededor de la Tierra fue el Sputnik. Y la vacuna de los rusos se llama Sputnik.
1: ¿Y a más países van a vacunar?
0: También a los de Reino Unido, a los británicos.
1: Qué interesante lo de las vacunas. ¿Y las prueban antes?
0: Sí, las prueban en animales para saber que luego al humano no nos hacen daño. Entonces pueden probarlas pues en cobayas, en ratoncitos.
1: Sí, y también... sí, pero sé lo que es una cobaya, pero ¿los animales morirían o no?
0: Pues probablemente alguno muera, sí.
1: Ya, pero...
0: porque le pongan el virus para saber si reacciona bien o no reacciona bien a la vacuna y alguno morirá.
1: Pero si no hay animales, nosotros no existimos, ¿no?
0: Y donde las prueban es en los chimpancés, Carmen. ¿Y sabes lo que pasó hace justo 160 años? Que se publicó El origen de las especies.
1: ¿Y eso qué es?
0: Es un libro que escribió Charles Darwin. ¿No te suena?
1: Sí, creo que algo me suena.
0: Es el que demostró que venimos de los animales, que venimos del mono.
1: ¿Pero cómo que venimos del mono? Ya, pero si algún familiar mío hubiera nacido hace 900.000 años... ¿sería un mono?
0: Sí.
1: ¿Pero cómo que un mono?
0: Y antes de un mono, fue muchos más animales. Porque todos venimos de una molécula que salió del agua, Carmen. Así de pequeñita, bueno, invisible.
1: Ya lo sé, lo he visto en... La vida es así.
0: Lo más importante no es que viniéramos del mono. Es que vamos a ser otra vez monos. Porque hay muchos que no se quieren vacunar, ¿qué te parece?
1: ¡Hala, yo no quiero ser una mona! Pero hay que vacunarse, ¿no? Para ver a la familia y eso, ¿no?
0: Para estar todos juntos, pues claro, cuanto antes nos vacunemos todos y se demuestre la fiabilidad de la vacuna, pues antes podremos estar otra vez con todas las familias, con los abuelos y todos pasándolo bien.
1: Vacunarnos, porque si no tendremos muchísimos problemas con el papel higiénico, como le pasó a este submarino en 1941.
0: Os dejamos en la página web una carta que escribió un submarino en 1941 al que, ¿qué le pasó, Carmen?
1: Que no le enviaron papel higiénico.
0: Un submarino durante la Segunda Guerra Mundial, que estuvo sin papel higiénico. O sea, ¿os podéis imaginar qué haría esa gente ahí debajo del agua, Carmen? ¿Qué harían?
1: Ni idea.
0: ¿Cuándo iban al baño?
1: Pues no se limpiarían.
0: ¿Con algún pez ahí del fondo marino?
1: Hombre, papá, es que un pez, no sé yo, a lo mejor hubiese sido un tiburón.
0: Imagínate qué pasa un tiburón justo cuando estás ahí...
1: Os dejamos la carta en la página web losviajesdecarmen.es.

0: definitiva, Carmen, todo esto nos demuestra que es muy importante estudiar, estudiar en las universidades. Como por ejemplo ahora que se ha descubierto una cosa muy interesante, ¿verdad? Estudiando insectos. ¿Qué se ha descubierto?
1: Que se ha descubierto un insecto con forma de palomita en la selva de Ecuador. Desde luego es muy apetitoso y también se parece a una oveja, pero en miniatura. También os dejamos fotos en la página web.
0: Hablando de comida, Carmen, ¿a que no sabes cómo llamaban a este señor que nació justo hace 65 años?
1: No.
0: El rey del pollo frito.
2: Es muy curiosa porque nosotros teníamos la costumbre de decirnos eso de, pero tú quién te crees que eres, el rey del mambo, todavía esa broma, ¿no? Mira, este se cree que es el rey del mambo, este se cree que es el rey del pollo frito, seguramente por los ecos que nos llegaban del coronel Sherman, ¿no? El del Kentucky Fried Chicken, ¿no?

0: ¡Hala! Pues ya sabéis por qué le llaman el rey del pollo frito.
1: ¿Del pollo frito? Yo pensaba que era un rey más... tipo... como alguno que viva en un...

cuando alguien te diga que las canciones de ahora no transmiten ningún mensaje bueno para los niños, ¿les recuerdas cómo bailaban las canciones de Ramoncín delante de los niños? Sobre todo esa que transmite un mensaje súper bueno para los niños, que empieza por litros. Y no precisamente esta canción, que esta está chula.

0: Ahora este personaje está para darle dos guantas.
1: Pues llamamos al vídeo de karate y que le dé dos guantas.
0: Es que hemos estado viendo un vídeo de Bruce Lee, que hace también unos años que nació justo esta semana.
1: Vamos a otro tipo de efeméride. Hace 185 años nació Marcos Twain.
0: Mark Twain. ¿Y sabes qué es lo que escribió?
1: No.
0: Es un escritor americano que escribió Las aventuras de Tom Sawyer.
1: ¿Y quién es ese Tom Sawyer?
0: Es un niño que vive en el Mississippi junto con su amigo Huckleberry Finn.
1: ¿Mississippi? Mississippi es un nombre inventado, ¿no?
0: No, es un río de Estados Unidos y un estado de Estados Unidos.
1: Ah, vale, vale. Pensé que era una ciudad.
0: Pues a lo mejor existe como ciudad Mississippi.
1: ¿Y qué otros libros escribió?
0: Pues uno que se llama Un yankee en la corte del rey Arturo.
1: ¿Un yankee? ¿Qué es un yankee?
0: Un yankee es un americano. Un americano en la corte del rey Arturo. Tú imagínate que pudieras viajar en el tiempo. ¿A qué época de la historia irías?
1: No sé.
0: Como en el libro de Jerónimo Stilton, que van al descubrimiento de América. ¿Tú a qué época de la historia irías?
1: No sé.
0: Bueno, pues este libro de Mark Twain lleva un señor de la época del momento, de 1900 aproximadamente, de la ciudad de Connecticut hasta la corte del rey Arturo en Inglaterra, pero con muchísimos años de diferencia, con lo cual, claro, cuando llega el señor allí dice, pero bueno, si esta gente va con espadas y con todo y yo no sé ni qué es eso de una espada.
1: Arturo la hemos visto en Disney y era imposible de sacarla.
0: Claro, precisamente esa es Excalibur y solo la puede sacar el rey Arturo, por eso se hizo rey. Eso cuenta la leyenda, que cuando sacó la espada, se hizo rey.
1: Cuando yo lo intenté, se movía mucho.
0: A lo mejor es que va a haber un nuevo rey.
1: Ya, pero a ver, será en Francia, ¿no? En España ya tenemos uno.

0: país del rey Arturo, que es Inglaterra, está la tumba de Tutankamón. Y hace justo 98 años se descubrió en Egipto.
1: La tumba fue descubierta el 4 de diciembre por Howard Carter. Y dicen que está maldita, Carter.
0: Os dejamos fotos de Tutankamón en la página web. Es una escultura súper chula, de color muy dorado y con una barba un poco así, o no sé si es barba, no sé yo.
1: Cuenta la leyenda que toda aquella persona que se acerca a la tumba de un faraón va a morir en breve. Y todo comenzó precisamente porque cuando se descubrió la tumba de Tutankamón en el Valle de los Reyes, empezaron a morir todos los que la habían descubierto.
0: Tengo miedo.
1: La momia de Tutankamón está en Londres. Cuando vayamos a Londres el año que viene, cuando levanten todas las restricciones para volar, nos vamos a ver la tumba de Tutankamón, ¿te parece?
0: Esta es de broma, ¿no?
1: De eso nada, está en el Museo Británico. Y es una parada obligada cuando vayamos a Londres.
0: Me late el corazón.
1: Y precisamente en Londres murió un genio de la música, Jimi Hendrix, que nos ha venido acompañando todo este rato con su música de guitarra. Y que nació una semana como esta en 1942. Y ahora vamos con un español que nació una semana como esta en 1950.
0: Camarón de la Isla. Y volando voy, nos vamos de viaje. Empezamos con una mala noticia. Esta semana se ha caído un arco de la playa de las Catedrales.
1: Ha sido una pena, pero claro, con todo el temporal del mar Cantábrico, pues la erosión ha hecho que se caiga uno de los arcos de la playa de las Catedrales, en Lugo, que es una de las playas más bonitas del mundo.
0: Estoy viendo que es súper bonita la playa de las Catedrales. ¡Qué pena que se haya caído!
1: Bueno, pero todavía quedan más arcos. Ha caído uno de ellos. Es una pena, pero claro, es que el mar tiene muchísima fuerza. Tenemos que tener mucho cuidado cuando se va al mar, chicos.
0: ¿Pero ha muerto alguna persona?
1: No, afortunadamente no. Se ha caído por la noche.

0: vamos volando a Japón.
1: Y no vamos por el flamenco, que a los japoneses les encanta el flamenco como camarón. No, no. ¿Qué vamos a ver en Japón, Carmen?
0: El parque nuevo de Super Mario Bros. Que yo creo que tiene muy buena pinta. Se llama Super Nintendo World.
1: Estaba previsto que se inaugurara en los Juegos Olímpicos de 2020, pero como no se han hecho, pues lo han inaugurado ahora. Y la verdad es que tiene muy buena pinta para los niños, ¿verdad, Carmen?
0: Sí, les podemos dejar a nuestros amiguitos, bueno, nuestros oyentes, ver un vídeo, ¿no?
1: Vale, se lo dejamos en la página web, losviajesdecarmen.es.
0: Se ha tardado 3 años en construirlo, ¿eh? Que comenzó en 2017. Mi pregunta es cómo se pueden mover, porque no hay ni cables ni nada. Y de Japón volamos a China. Justo hace 109 años les permitieron a los chinos cortarse coleta. ¿Cómo cortarse la coleta? ¿Será hacerle coletas?
1: No, Carmen, vamos a poner una foto de cómo se cortaban el pelo hasta 1911 los chinos, que estuvieron durante más de 100 años teniendo que llevar todos ese corte de pelo, hasta 1911. Se rapaban el pelo por la parte de arriba de la cabeza y solo se dejaban la parte de atrás crecer y se tenían que hacer una trenza, la cual, pues claro, creciendo y creciendo le llegaba hasta las piernas.

0: podría llevar el pelo largo, pero no tan largo, claro.
1: Pues te lo rapo por delante y te dejo la parte de atrás como el chino este que se ve aquí.
0: Es un gracioso.
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0: Ya que estamos en China, vamos a contar que de China han mandado un cohete a la luna. Justo esta semana ha llegado y la idea es coger piedras de la luna para que las puedan estudiar los científicos.
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0: Espero que os haya gustado. Y os dejo una canción de despedida que es muy animada y que dice que tenemos que ser felices.

0: a partir del viernes os tenéis que descargar la app de Radio Viajera, que yo seguro que estoy allí.
1: Claro, nos van a poder escuchar todo el mundo a través de la app de Radio Viajera el viernes.
0: ¡Qué bien!
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1: Y no solo a nosotros, sino a un montón de podcasters contando viajes por el mundo, historia. Hoy mismo, Carmen, he descubierto un podcast sobre Van Gogh, súper chulo. ¿Tú sabes quién es Van Gogh, no?
0: Sí, sí, el que se cortó una oreja.
1: ¿Y cuál es el cuadro más famoso de Van Gogh?
0: La noche estrellada.
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0: Muchas gracias a Pura, que nos mandó un mensaje de audio. Un beso muy fuerte. Muchos saludos a Alejandro Ardaya, que nos ha dejado un comentario.
1: La verdad es que sí, es muy bonito hacerlo cuando quiere hacerlo, Alejandro.
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0: Muchas gracias a Cristina, que dice que tenemos las voces muy bonitas.
1: Nos ha dejado un mensaje en iVoox. Muchas gracias, Cristina.
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0: Muchas gracias a Teresa Alba, que nos comenta todos los podcasts. Un beso, Tere.
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0: Y también gracias a Miguel Pereira, que dice que escucha nuestros programas.
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0: Y hasta aquí el programa de hoy.
1: Que ha valido por dos.
2: 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Diego,
0: Miguel. Ya sabéis, darle like, suscribíos.
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0: No os olvidéis de ser felices, como dice esta canción, y
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0: ¡Adiós!
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6: Que hoy estoy emocionada, fíjate, ya que volvemos al sonido del camino. Mira que un peregrino nunca deja de serlo, pero hoy es que tengo ese gusanillo por comenzar esta nueva aventura.
7: Oye, que no es para menos, que tú y yo nos acabamos de restaurar una antigua casa de labranza enterita para reconvertirla en un albergue muy, muy especial.
6: Ay, sí, ahora somos hospitaleros en busca de peregrinos también muy, muy especiales que quieran pasar su noche en el Camino de Santiago bajo la techumbre de nuestro albergue.
7: 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No es nada fácil llegar hasta aquí, pero quien no se encuentra tiene ganado unas buenas viandas, una jarrita de vino tinto y un cómodo jergón donde descansar sus posaderas.
6: Lo cierto es que no es mucho lo que ofrecemos.
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9: Buenas y bienvenidos y bienvenidas a un nuevo programa de Tour Disfrendly, un spa que nos gusta hablar de un turismo que acoge con los brazos abiertos a todos los viajeros. Un turismo, como nosotros decimos, inclusivo y que, como contamos aquí en este programa, es además muy, muy atractivo para el sector. Soy David Ferrero y me acompaña en este viaje por las ondas de Radio Viajera Silvia Hernández.
10: Muy buenas, David. Un saludo a todos los oyentes desde Radio Viajera, la plataforma que apuesta por este programa donde hablamos de un turismo con mayúsculas. Un turismo verdaderamente amigable con las personas, sostenible y al alcance de todos, también de los turistas con algún tipo de discapacidad o con necesidades especiales. Y no lo hacemos solo porque hablemos de igualdad de oportunidades y de cumplimiento de la normativa.
9: Eso es, efectivamente. Hay que tener en cuenta que las personas con discapacidad son también un grupo de viajeros muy interesantes para el sector turístico. Son personas, fíjense, que viajan a lo largo de todo el año y que siempre suelen hacerlo acompañadas. De ahí que hablemos de un turismo muy competitivo.
10: Así lo sabemos muy bien en Embera, ONG en la que tenemos un ADN completamente viajero desde que nacimos de Iberia hace 45 años. Y por eso nos encanta hacer este programa para hablar sobre este turismo amable que nosotros llamamos turismo disfriendly.
9: ¿Qué te parece, Silvia, si antes de despegar, de alzar el vuelo, presentamos a la tripulación que hace posible este programa?
10: Por supuesto, David. Contamos con los locutores de Embera. Nuria Spi.
11: Muy buenas.
10: Muy buenas. Kenia Herráez.
12: Muy buenas, Silvia.
10: ¿Qué tal, Kenia? Marta Galán.
13: Muy buenas.
10: Muy buenas. Y Antonio Martín Michael.
14: Muy buenas, Molins.
10: Muy buenas. ¿Cómo estamos todos?
14: Pues estupendamente bien.
9: Bueno, con esta carga de energía y con esta magnífica tripulación y bajo la batuta técnica, por supuesto, de Sonia Calvo, despegamos con este espacio que es tan diverso, en el que estamos convencidos de que la discapacidad nunca debe ser la razón que nos impida viajar, disfrutar de un espectáculo, de una exposición cultural, saborear la gastronomía local o planear, por qué no, un gran día de tiendas. Porque, como siempre decimos aquí en este programa, en un mundo que es global, que es diverso, que está lleno de posibilidades y de oportunidades, la única razón, la única barrera para viajar debe ser nuestra voluntad. Por eso, desde Tourist Friendly, desde aquí, desde el corazón de Embera, estamos dispuestos a gozar de todo lo que la aventura de vivir nos ofrece. ¡Vámonos!
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9: Bueno, pues como ya tenemos aquí el buen tiempo, en esta sección de actualidad hemos querido conocer las últimas buenas prácticas que se han puesto en marcha en lugares de costa. Vámonos a la playita. Silvia, ¿qué nos traes?
10: Bueno, pues nuestro primer destino es Tenerife, ya que el Cabildo de la Isla Canaria organiza 49 rutas turísticas guiadas de las que se beneficiarán más de 1.000 personas mayores. La Corporación Insular está impulsando desde todas las áreas iniciativas de este tipo para mejorar la calidad de vida de las personas mayores y promover su autonomía. Además, el programa de rutas turísticas de este año contempla otras 27 rutas para colectivos de atención social, como personas con discapacidad, infancia y víctimas de violencia de género con sus hijos e hijas.
9: Y ahora os hablamos del proyecto Deporte como herramienta de inclusión de la Fundación también y financiado por el programa Erasmus Plus de la Unión Europea. Gracias a la actividad Surfing Barriers, jóvenes con discapacidad física, intelectual y sensorial de entre 18 y 30 años podrán realizar un curso de surf en Santander del 14 al 20 de mayo junto con participantes de la asociación italiana Il Casetto del Sogno.
10: El portal playeros.es ofrece información actualizada sobre las diferentes playas accesibles que tenemos en España. A través de su web, organiza estas playas adaptadas según la comunidad autónoma o la costa que queramos visitar. No da solo la información mediante un listado en el que destaca las características de cada playa, sino también se pueden visualizar estos lugares geolocalizados en un mapa virtual.

0: Vale.
1: Y ya, para terminar, en nuestro apartado de la noticia tecnológica queremos hablaros de Access App, una propuesta multiplataforma de turismo inclusivo que te muestra los destinos accesibles y te conecta además con otros viajeros. Con un diseño fácil y sencillo, facilita la usabilidad de la web en la que los usuarios pueden compartir sus experiencias de viajes y, sobre todo, encontrar toda la información sobre accesibilidad de los alojamientos, información sobre la gastronomía, los atractivos culturales, transporte, en definitiva, todo lo necesario para planificar y tener una gran experiencia a la hora de viajar a un destino disfriendly.
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0: Bueno, como ya saben nuestros oyentes y también quienes formáis parte del programa, de esta mesa, en Tour Disfeli nos encanta ir al son de la actualidad. Y a ver, pregunta que os lanzo, compañeros. ¿Cuál es el evento, el gran evento, en torno al que gira todo esta semana? Yo no sé si, Marta, se te ocurre en qué puedo estar hablando.
1: Sí, del Festival de Eurovisión.
0: Efectivamente, efectivamente, porque ya tenemos Eurovisión a la vuelta de la esquina. Y fijaos por dónde en Tour Disfeli contamos siempre con los mejores. Y hoy tenemos a Marta, que es una experta en este tema, una eurofan, yo diría una eurofanática, de los pies a la cabeza. Marta, ¿qué nos puedes contar de esta edición del festival? No sé, por ejemplo, cuándo es, dónde se celebra este año.
1: Este sábado en Liverpool.
0: Este sábado, o sea, ya, nada, en un par de días.
1: En un par de días.
0: Y en la ciudad de Liverpool.
1: Sí.
0: O sea, que nos vamos a Reino Unido.
1: El Reino Unido, sí.
0: Genial. Oye, Marta, por si hay alguien despistado que no lo sepa, ¿quién representa a España en esta edición?
1: Blanca Paloma.
0: ¿Tú le has escuchado a Blanca Paloma?
1: Sí.
0: ¿Y cómo lo ves? ¿Te gusta la opción que mandamos?
1: Me gusta la opción, sí.
0: ¿Cuáles son tus previsiones? ¿Crees que vamos a ganar el festival?
1: Yo creo que sí.
0: Bueno, esa es la actitud. No sé los demás compañeros si habéis podido escuchar a Blanca Paloma. Si tenéis vuestras previsiones, Michael, tú yo sé que eres más de deporte, de fútbol.
2: Yo creo que Blanca Paloma va a hacer un buen papel con su canción Intentar aspirar al micrófono de cristal.
0: Ahí está, genial. Vamos a ver si lo consigue. Desde aquí, desde luego, le mandamos todo nuestro apoyo y toda nuestra fuerza.
2: Que tenga suerte.
0: Ahí está. Kenia, Nuria, ¿cómo lo veis?
3: Bueno, pues yo creo que estaremos en la cuarta posición.
0: Bueno, ve, Nuria se moja.
4: Eso es mojarse.
0: Eso
4: sí,
0: es
4: señora.
0: Mojarse. Bien, bien. ¿Y Kenia, cómo lo ve?
5: Bueno, si Blanca Paloma defiende nuestra canción, supongo... Y creo, y deseo que ganaremos, si la defiende bien.
0: Eso es, si la defiende bien, que yo creo que lo hará, y también si el resto de países
5: sí.
0: Pues les gusta, ¿no? Como hacemos la actuación y la canción.
5: Yo me siento ahora de que ganemos Eurovisión.
0: Otra vez, ¿eh? A ver si hay suerte.
4: Bueno, desde aquí le mandamos todas nuestras fuerzas, ¿no?
1: Sí.
4: Y nuestros ánimos a Blanca Paloma. Y además es que es verdad que Eurovisión, como decía Marta, celebra su gran final este sábado, pero que la carrera de Blanca Paloma para llegar hasta allí empezó hace ya unos meses y que Marta y Nuria, que están hoy aquí con nosotros, junto con otros compañeros de Embera, habéis seguido muy de cerca estos eventos previos, ¿no?, de Eurovisión, como el Benidorm Fest, por ejemplo.
3: Sí, por ejemplo.
4: Contarnos, ¿qué tal fue?
3: Muy bonito. Ha sido impresionante de verlos.
0: O sea, fue varias actuaciones, ¿no? Y pudisteis estar allí. La verdad que yo me muero de envidia.
3: Sí.
0: En Benidorm.
3: ¿Y por qué no te participas con nosotros en Benidorm?
0: Ya. Sí, no, vamos. Es que solo de imaginarlo, lloro de la envidia. Nuria.
3: Pues el año que viene irás.
0: Bueno, mira, Silvia, aquí ha quedado registrado.
4: Queda recogido, queda anotado. Al año que viene, David se encarga de todo.
0: No hay marcha atrás, eso es.
3: Eso.
0: Quería preguntaros.
3: No me apunto.
0: Perfecto, Kenia. Quería, todo lo que sean viajes aquí nos encantan, ¿verdad? Quería preguntaros qué fue lo que más os gustó del Benidorm Fest.
3: Que había mucha gente para verlo.
0: Y todo fluyó bien, ¿no? Pese a la gente, todo estuvo bien la organización y demás.
3: Que la tierra.

0: Oye, ¿y aparte del festival, pudisteis hacer turismo por Benidorm?
1: A mí me gustaría.
2: Andabane, a mí también.
3: Bueno, acordaros que estuvimos paseando y paseando, sí. Aquel paseo marítimo tan, tan agradable, ¿no? Que hacía un
2: qué
3: tiempo...
2: Y qué buen comidas comimos, ¿eh?
3: Y estuvimos
1: y
3: por allí.
1: Y yo que más comido con tus amigos, las amigas de Felipe.
3: Estábamos todos allí entre pues amigos. Sí. Ya sabes, David, que nosotros el turismo lo solemos focalizar bastante en la gastronomía también.
0: Eso es. La gastronomía y en las amistades. Bien. Sí. Oye, ¿y recomendaríais Benidorm como un lugar de turismo?
2: Sí, para mí, os recomiendo
1: sí.
2: A la gente que vayan.
0: Os sentisteis bien allí, ¿no?
1: Sí.
0: Una maravilla. Muy bien, pues nada, te recomendamos ese destino, ¿no? This Friendly. Y damos las gracias, como decía Silvia, a Radio Televisión Española por hacer del festival, del Benidorm Fest, también un lugar inclusivo. A fin de cuentas, Liverpool se convierte estos días en la capital de la música, iba a decir en Europa, pero vamos, yo diría que en el mundo.
2: De todo el mundo.
0: De todo el mundo, ¿verdad, Marta?
2: Pues sí.
0: Pero bueno, aprovechando el tirón británico que tenemos ya en estas semanas y en este programa, hemos querido hacer un repaso de las ciudades más disfriendly del Reino Unido. A ver, ¿quién quiere empezar?
4: Empiezo yo.
0: Venga, Antonio, adelante.
4: La ciudad sobre la que os quiero hablar es Chester. Está al noroeste de Inglaterra y visitando sus calles y edificios te transportas al pasado. Sus calles recuerdan a la época medieval... Y recomiendo visitar las famosas casas entramadas. La Catedral Gótica de Chester también es muy bonita y hay que hacerse una foto con el East West Clock, uno de los relojes más reconocibles del mundo. Además, no nos olvidemos del Deva Stadium, el campo en que juega como local el Chester Club de Fútbol.
3: Muchas gracias, Michael. Vamos con la ciudad que nos va a presentar Kenia. Cuéntanos.
1: Os recomiendo la ciudad de Belfast, capital de Irlanda del Norte. Y luego, donde se construyó un barco que a lo mejor os suena, el Titanic.
0: Uh-huh.
1: La ciudad está llena de referencias en crucero. También puedes montar en sus taxis negros, donde los conductores te explican la historia de la ciudad. Y también tienen un espectáculo parque natural, con 5 cuevas que hay a lo largo de los Pirineos acantilados del Belfast.
3: Qué interesante. Fíjate, Kenia, que muchas veces hay ciudades que pasan desapercibidas y que luego tienen tantas cosas que ver. Muchas gracias, Kenia, por toda la información. Y ahora, Nuria, creo que tú acabas a lo grande, ¿no?
1: Sí.
3: Cuéntanos.
1: Bueno, esto va por todo de los ingleses.
3: Ajá.
1: Y a Blanca Paloma también. También se lo voy a decir por parte mía. A ver, yo me quedo con Londres, la capital del Reino Unido. Todas sus atracciones turísticas sean accesibles como la Northern London GS o la Catedral de Twister. Moverse por Londres es fácil ya que el transporte es accesible, salvo algunas estaciones de metro y además tiene muchos museos. Gran ambiente y ha sido durante muchos años considerada como la capital de Europa.
0: Bueno, eso con permiso de Madrid, si me permitís decirlo. Pero sí, Nuria, efectivamente. No sé si habéis tenido la oportunidad de subir a la Noria que comentaba Nuria, al London Eye. Será accesible, pero hay que tener valor, porque eso está muy alto.
1: Sí.
0: Entonces, bueno, muchas gracias a los cuatro por estas recomendaciones tan anglosajonas. Además, dos de estas ciudades, como curiosidad, de las que nos habéis hablado, tanto Chester como Belfast, que sepáis que han recibido en los últimos años alguna distinción dentro de los premios Access City Award de la Unión Europea, con lo cual nos habéis hablado de ciudades que están a la vanguardia y que son completamente disfriendly.
3: Bueno, y que no se nos olvide, David, desde aquí, desde Tour Disfriendly, mandar toda la suerte del mundo a Blanca Paloma, ¿verdad? La representante de España en Eurovisión, que seguro que hace una actuación espectacular.
0: pues hasta aquí llega este programa de Tour Disfrendi desde Radio Viajera, la mayor plataforma mundial de podcast dedicados al mundo del viaje. Muchísimas gracias, Nuria Spi.
1: ¡Hasta luego!
0: Kenia Raed, mil gracias por participar.
5: A vosotros, hasta la próxima.
0: Querida Marta, Eurofan number one, muchas
2: hasta
0: gracias.
2: ¡Hasta la próxima!
0: Y Antonio Martín Michael, gracias.
4: ¡Hasta la próxima, David!
0: Y por supuesto, gracias a ti, Silvia, por formar parte de esta tripulación. Y gracias a todos los oyentes que nos acompañáis en cada programa en este viaje.
3: Gracias a ti también, David, a Sonia Calvo en la dirección técnica y a Virginia Ródenas y a Julio Izquierdo en la producción del programa.
0: Nosotros volvemos dentro de 15 días con una nueva entrega de Tour Disfrendi, un programa, como saben, para hablar del turismo que es verdaderamente amigable, sostenible y que tiene en cuenta las necesidades de todas las personas. Hasta entonces os deseamos un muy
6: feliz viaje.
4: Nos escuchamos el 24 de mayo.

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1: Hola, me llamo Elizaveta Konotowska. Soy de Ucrania, de la gloriosa ciudad de Kiev. Soy estudiante de la Universidad de Kiev Boris Grinchenko, donde estudio la filología española. Y hoy quiero contaros sobre un rincón de mi amada Ucrania que pocos conocen, la región de Jersón. Estoy segura de que os interesará. Debido a su ubicación geográfica y clima favorable, la región de Jersón es el centro potente de la agricultura de todo el país. Los suelos negros fértiles, igual que muchos días soleados al año, crean condiciones favorables para el cultivo de cereales, hortalizas, para el desarrollo de horticultura y viticultura. Nada más cruzar las fronteras de la región, veréis un sinfín de campos productivos, hileras de invernaderos y muchas fincas. Es en esta región donde está acumulada la parte del león del potencial productivo total del país. Tiene alrededor de 2 millones de hectáreas de tierra agrícola y la mayor cantidad de tierra cultivable en Ucrania. Los productos se exportan a docenas de países. Hay enteros pueblos de pepinos y de tomates. La región es famosa por el cultivo de sandías y melones, que se consumen por todo el país. Además, se ha convertido recientemente en el principal productor de arroz en Ucrania. Y ahora, los agricultores están probando una nueva tecnología: cultivar arroz con riego por goteo. Una atención especial la merece la bodega del Príncipe Trubetsky, un verdadero castillo francés, el único en Ucrania que ha sobrevivido hasta el día de hoy y sigue funcionando. Después de que la reina Catalina II destruyera las poblaciones cosacas, de las cuales había muchas en esos lugares, entregó las tierras del sur a los representantes de la nobleza. Así apareció por estas tierras el príncipe Trubetsky, quien, a pesar de su falta de experiencia, decidió dedicarse a la elaboración de vinos y más tarde importó de Francia vides de Cabernet y Riesling. Actualmente, tres vinos añejos legendarios, Terciopelo de Ucrania, Perla de la Estepa y Dnipro, se ha convertido en una tarjeta de presentación de la industria, ganando 33 medallas de oro y plata en exposiciones y catas internacionales, así como suministrándose a la Corte Real Británica. Recientemente, el edificio fue completamente restaurado. Fueron abiertos un mirador, un salón de banquetes, un hotel y se restauraron las bodegas. Alberga una colección de vinos que comenzó a recolectarse en 1958. Desafortunadamente, la colección histórica de Trubetsky no ha sobrevivido, pero más tarde, alrededor de 1972, cuando estaban construyendo un almacén sobre las mazmorras, una excavadora desenterró algunas botellas que tienen más de 100 años. El castillo está ubicado en un hermoso lugar de orillas del Dnipro, cerca del pueblo Kajovka. No muy lejos de la bodega hay un pintoresco sendero de cascadas esteparias que no os dejará indiferentes. Pocas personas conocen otro lugar asombroso en esta región del sur de nuestro país. La región de Jersón incluso tiene sus propias montañas. Estos son acantilados especiales de la Reserva Stanislavski, que se llaman Roca Stanislavski o Montañas de Jersón. Es aquí, en los brazos de altos acantilados, donde se extiende la estuario del Dnipro y el Bug. El área de la reserva es de casi 700 hectáreas. La combinación de altas laderas, are sistiparias de color verde dorado y un estanque de agua crea un hermoso paisaje. Este lugar ha sido durante mucho tiempo del agrado de los fotógrafos y creadores de clips. Fue elegido para la filmación del video de la canción Ciudad de Gente Feliz de la legendaria banda ucraniana Scrabin, a la que respetamos mucho. Los residentes de Jersón organizan sesiones de fotos románticas y de bodas, hacen picnics o simplemente vienen a pasear por los senderos rocosos para alejarse del ajetreo y el bullicio de la ciudad. Los residentes de Jersón celebran diferentes fiestas, así como en toda Ucrania. Una de las más coloridas es la Navidad. Ya en diciembre se instalan diferentes locales navideños, como por ejemplo la residencia de San Nicolás, quien entrega regalos a los niños el 19 de diciembre. Se decora un árbol de Navidad y se crea un gran parque de entretenimientos. Y en verano se celebran grandes ferias que presentan una variedad de exposiciones de productos agrícolas y verdaderas obras de arte de artistas populares. Cientos de festivales diferentes se llevan a cabo en la región de Jersón cada año: folclóricos, del arte, del canto, etc. Entre estos se destaca una serie de festivales de música regionales e internacionales, como Amadeus, el Festival Regional Jazz sobre el Mar, los festivales de rock Estreno y Rock al Futuro, durante los cuales podéis disfrutar de las mejores obras de la música rock moderna. Además, son bien conocidos el Festival Internacional de Teatro Melpomene Tavria y el Festival Internacional de Cine No Profesional Kinokimeria. Son muy interesantes el Festival Internacional de Poesía Intermission, en el que se entrelaza la poesía con la música, la fotografía y las bellas artes, así como el Festival de Arte Libre Free Art y el Festival de Arte Contemporáneo Tierra Futura. También en la región se celebran los festivales gastronómicos. Los más famosos entre ellos son Feria del Festival Regional de la Sandía Dulce Milagro, Festival Regional Sandía de Jersón, Vino de Tavria, Banquete de Pescado y otros. Debido a la población multiétnica de la región, que abarca más de 120 etnias, hay muchas fiestas nacionales. Entre estas, el Festival Interregional de Culturas Nacionales Familia de Tavria, el Festival del Arte Popular Búlgaro, del Arte Popular Polaco y otros. Como hay mucho interés por los eventos deportivos, la comunidad de la región organiza también tales fiestas como el Festival Diversiones Cosacas, el Festival Acuático Agua de la Vida, el Festival de Marineros, la Regata de Vela y Remo, Remos por Agua y otros. Viajad a la región de Jersón, aquí siempre estaréis bienvenidos. Descubrid nuevos lugares y lo más importante, amad la vida. Gracias por vuestra atención.
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1: Eso te hace que la ruta tengamos, porque a la gente le, mira, se nos ha dado la casualidad de ver una vaca parir. Eso, esto es muy bonito, ¿me entiendes? ¡Hola!
2: Te invitamos a conocer Andalucía de una forma muy especial, a caballo. Andalucía deja huella, y ese es el propósito de este podcast. Que si ya conoces mi tierra, que si también eres de aquí, que te adentres en sus misterios milenarios y en sus encantos naturales de otro modo, con otra perspectiva. Y que si nos escuchas desde otro lado del mundo, si nunca has venido a Andalucía, que este, el de conocerla a través de un viaje en el tiempo, como se transitaba hace décadas por sus veredas y sus caminos, sea un motivo más para venir. Que Andalucía te deje huella.
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2: Soy Emma Camarero. Soy profesora universitaria. Pero el caballo es una de mis pasiones. Monto desde muy pequeñita y cada vez disfruto más haciéndolo. Sobre todo en Andalucía. La comunidad ofrece decenas de propuestas de turismo ecuestre. Paseos y rutas a caballo que transcurren por espacios protegidos o de especial interés paisajístico y cultural. Playas, sierras, municipios con todo el encanto, escenarios de episodios históricos. Todo es posible. Te voy a acompañar en una serie de recorridos por los diversos paisajes que te ofrece esta región y lo voy a hacer siempre a lomos de un animal que conoce muy bien una de las rutas. En esta ocasión se trata de Girasol, un caballo tordo de pura raza española de 12 años, al que le gusta liderar el grupo y que se pone nervioso cuando otra de las monturas lo hace. En la descripción de este capítulo encontrarás un enlace en el que podrás ver imágenes de esta ruta y conocer a nuestro anfitrión, que por cierto monta Clavel, el hermano de Girasol.
1: Bueno, buenos días, soy Jesús Sánchez y soy el gerente de la empresa Turismo Rural Osuna. Y bueno, entre una de las cosas que nos hemos especializado es en el turismo ecuestre. Y dentro del turismo ecuestre tenemos una ruta especial, o lo llamamos nuestra ruta mágica, que es esta ruta de Osuna Ronda, que se atraviesa Andalucía porque cruzamos tres provincias y que la hacemos durante 3 días. Y desde aquí es la partida que atravesaremos la monumentalidad y el pueblo de Osuna, y buscando la vereda real de Osuna, que ya es un camino de tierra, que es el que nos hará ya llegar a nuestra próxima parada, que es el Saucejo, que también es provincia de Sevilla. El segundo día hacemos el Saucejo, Alcalá del Valle, que es Cádiz, y el tercer día hacemos Alcalá del Valle, Ronda.
2: En esta ocasión, la ruta comienza de una forma diferente. No vamos hasta las cuadras, sino que es Jesús quien, acompañado de unos amigos, viene a buscarme a un lugar con todo el encanto monumental y paisajístico, la Colegiata de Osuna, con unas privilegiadas vistas sobre la campiña sevillana.
3: Encantada, mucho gusto.
1: Nosotros partimos desde aquí, para la ruta de Osuna Ronda, partimos de aquí, atravesamos el pueblo, entonces eso es lo bonito de ahí. Estamos ahora mismo entrando en lo que es el cancel de la Colegiata. La Colegiata de Osuna, que es el punto de partida de la ruta esta de Osuna Ronda Caballo. Y además verá, tiene aquí una vista que es que aparte que se ve toda la campiña sevillana, se ve parte del recorrido que haremos en el día de hoy, que es de Osuna al Saucejo por la vereda real de Osuna Ronda.
2: Este lugar, en el punto más alto del centro histórico de la localidad, es el origen de una ruta de 3 días que vamos a contarte en este podcast, pero de la que solo vamos a hacer el comienzo por el interior de las calles de Osuna. De ahí que el ritmo de la conversación esté siempre marcado por el hermoso sonido de los cascos de los caballos en el empedrado de las calles de la noble ciudad.
1: Son 24 kilómetros. Nosotros tenemos racional en 3 días, hacemos una media de unos 25 a 30 kilómetros diarios, con paradas de cada 2 horas. ¿Eh? ¿Ok? Y es que, bueno, entonces que tú imagínate a los extranjeros salir de aquí a caballo, es que alucinan. Entonces ven, ahora mismo porque con el sol, pero es que se ven Mairena, Carmona, Arbizo, toda la campiña sevillana. Y aquel punto que es La Gomera, que es el punto más alto de Osuna, ¿eh? Justo por el lado de este pico, está el parque eólico. En el lado derecho, justamente, es donde nosotros va la vereda. Entonces, bueno, aquí hacemos como un poco el precalentamiento, que no es el mejor sitio, pero bueno, y bueno, para hacernos fotos, ¿verdad? Es que el sitio es mágico para hacerse fotos y a los extranjeros pues le llama mucha atención, ¿no? La antigua universidad es la Colegiata de Osuna. Hola. No le tires mucho. Ahí, relájate. Dale unas cuantas vueltas al caballo para allá y para acá. Ahí. Venga, sí, tranquilo. Caballo noble, no tienes problema. Vaciate un poquito para el lado derecho, que está volcado para la izquierda. Es que esa montura está viciada para la izquierda. Ahí. Pégate un tirón, como si te apoyara en el pie derecho. Una cuadra de 8 o 10 caballos de estos vale mucho dinero mantenerlo al año. Es para que tuviera un mínimo de 10 rutas al año. Ahora, si tú no haces 10 rutas al año, hoy día el turismo cuesta, nosotros los empresarios tenemos ese problema, que es que no podemos mantener esta empresa porque esto es deficitario. Mira, ese es un caballo pura raza español, que es hermano del que yo llevo. Son caballos todos criados por nosotros, han nacido en casa. Que nosotros queremos que los caballos anden. ¿Por qué? Porque nosotros lo que hacemos es muchos kilómetros a lo largo del día. No queremos que bailen porque es a lo que tú lo domes, a lo que lo acostumbres.
2: En este tipo de rutas ecuestres largas, una de las claves para su éxito es que el paisaje cambie continuamente. Y en esta, de Osuna a Ronda, no solo cambiaremos de vegetación, de orografía, sino también de provincia, pasando por puntos emblemáticos.
1: Hacemos noche en el Saucejo, que es provincia de Sevilla. Al día siguiente hay un momento muy bonito, que es cruzar el río Corbone, y hay una confluencia de las tres provincias, Sevilla, Málaga y Cádiz. Y las paradas que hacemos cada 2 horas para que descansen los caballos, tenemos un refresco, un aperitivo, como le queramos llamar. Y después, si tenemos los almuerzos, lo hacemos en finca o en cortijos grandes. El primer día en un cortijo muy bonito de aquí, que hay una ermita. El segundo lo hacemos en el convento de Caño Santo, que es espectacular, un convento fundado en 1642 por la casa ducal de Osuna. Imagínate, está la serranía de Olvera, en medio del campo, cuando tú llegas allí y te encuentras aquello, pues espectacular.
3: Que eso ya estamos hablando, nos metemos en la provincia de Cádiz.
1: La provincia de Cádiz, eso está ya en las estribaciones de los pueblos blancos.
3: O sea, que estamos hablando de la ruta
1: que atraviesa tres provincias. Eso es lo... Después las noches siempre las hacemos en hotelitos rurales, con cena, en restaurantes concertados. Entonces, esta es una ruta que cada 2 días vamos cambiando. Y eso es lo bonito, no salimos de aquí de la campiña. Claro, es que mira, imagínate. Hoy, el primer día, salimos de la campiña sevillana, que son planura, trigo, girasol, olivar. El segundo día, al entrar ya subimos una altura de 600 metros. Fíjate ya lo que vamos subiendo.
3: 700 metros.
1: Sí. Llegamos al Saucejo. Y entonces imagínate, ahí ya empieza a cambiar, porque ya es un monte bajo, pero un monte también ya importante, de diferencia de terreno. Y cruzamos el río Corbone, que es uno de los ríos más importantes que van a morir, al río Guadalquivir.
2: Antes de continuar con nuestro paseo, queremos recomendarte otra ruta, en este caso por la provincia de Málaga.
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2: Estamos deseando conocer también estos parajes próximos a Archidona en Andalucía de Jagüella para poder contarte con detalle esta ruta. Ahora volvemos a Lomos de Girasol, a las calles de Osuna.
1: ¿Sí es verdad?
4: No, vamos a otra vuelta.
3: ¿Que se quiere poner esta?
4: Sí, sí, porque él es así. Tú, pero chúchale, chúchale.
3: Venga, ahí.
4: Eso es que son costumbres que cogen los caballos.
2: 3 días a caballo dan para conocer muchos aspectos diferentes de la vida en las comarcas de la Sierra Sur de Sevilla, de la Sierra de Cádiz y de la Serranía de Ronda, de cómo se vive hoy y de cómo se vivía hace décadas, que es una de las perspectivas que nos da el turismo ecuestre, en todos los planos.
4: El tema de turismo ecuestre medioambiental, porque vamos por el campo, por la maravilla del bosque mediterráneo que tenemos aquí en Andalucía. Turismo ecuestre monumental por la monumentalidad, imagínate, Osuna, Ronda, el Sauceo lo atravesamos y pasamos por su iglesia, por su casco, por el centro del pueblo, Alcalá del Valle, que es de Cádiz, y después imagínate terminar en Ronda debajo del Tajo, claro, entonces por eso digo, y después turismo ecuestre gastronómico. ¿Por qué? Porque bueno, el extranjero viene buscando la gastronomía nuestra. Yo, por ejemplo, cuando hace calor hacemos un gazpacho o una ardoria, que es un salmorejo. Después, cuando hace en primavera, pues a lo mejor un potaje, siempre típico. Después, pues llevamos queso de cabra de la zona. Hay que vender el producto, que tú dale a conocer lo nuestro.
3: Y entonces esta ruta casi que son, viene mucho extranjero.
4: 90% que yo la hago extranjero.
3: Y pero luego entonces el turismo más nacional y más local está en las rutas más cortitas, ¿no?
4: Bueno, esta también la suelen hacer, pero rutas más cortas, rutas de un día, pero no de 3 días, sí, no. ¿Eh? Ahora se cumplen 10 años, concretamente Nieve, la chica esta que va aquí. Eso fue una cosa que se nos ocurrió aquí entre amigos, porque esta ruta la hacían mucho, vamos, no es bonita utilizar esa expresión, los antiguos señoritos del pueblo, que entre ellos decían, vamos a Ronda. Entonces se juntaban con sus caballos y iban a Ronda, pero iban en un día, ¿me entiendes? Bombón, bombón.
3: Dándole al caballo.
4: Claro. Y entonces nosotros pues teníamos ganas de ir, meterse, métete Nieve y esperamos. Y se nos ocurrió ir en familia, vamos. Y aquello fue tan bonita la experiencia que un chaval de Ronda, el presidente de una asociación de allí de turismo, me dijo, Jesús, organízate la ruta y preséntala, la vamos a presentar en Fitur.
2: La riqueza de la avifauna, además, hace que también se interesen por el turismo a caballo muchos aficionados al avistamiento de las aves que anidan, comen o duermen en los distintos paisajes que se abren a ambos lados de las veredas por las que discurre el recorrido.
4: Bueno, esa es otra. Yo también, en Ronda está la es que no me acuerdo cómo se dice en inglés la ruta esa que se hace. Es que aquí en Osuna, por ejemplo, tenemos las lagunas y aquí viene gente a catalogar un pájaro que saben que hay aquí. Viene, imagínate, de China vienen buscando ese pájaro. Es que esa es la importancia. El turismo, sí, el turismo ornitológico es muy importante también. Mira qué gallo más bonito también. Calle La Silla. Temperatura, imagínate, nosotros pasamos del primer día al segundo día de 5 o 6 grados de diferencia, que eso también se agradece.
3: ¿Y cuál es la época del año que a ti más te gusta la ruta?
4: Me gusta en primavera y sobre todo la que no se puede hacer es con la calor. Con la calor. Ah, mira, yo tengo clientes, unos uruguayos, me llamaron para hacerla en julio. Digo, mire, nosotros estamos acostumbrados a la calor. Digo, usted no sabe la calor de aquí con la que hay. ¿Por qué? Primero, los caballos sufren, lo claro. Sufres tú, no disfruta. Ahora ahí nos metemos en la callejuela. No disfrutan la ruta, entonces claro, en primavera imagínate, el campo verde, los caballos comen verde, vamos por una vereda.
3: Beben agua por todos lados,
4: al partir del Sauceo hacia arriba hay agua por todos lados, y eso es muy bonito, claro. Entonces claro, esa es. Llegamos al convento de Caño Santo, ya te digo que eso es espectacular, allí es el almuerzo, y después a 5 kilómetros tenemos el final de la ruta del segundo día. El tercer día, cuando salimos de Alcalá del Valle, es un camino todo lleno de de encina, de alcornocal, de hoy día se ha puesto mucho, se ha sembrado mucho pistacho, entonces es muy bonito, ¿entiendes? Entonces ese camino. Y ya empieza a ver todo lo que es la sierra de las nieves, la sierra de Ronda, ves Grazalema, claro, ves Olvera, bueno, espectacular. Entonces.
2: Llegamos al final de este primer tramo de la ruta, en las cuadras en las que descansarán Girasol, Clavel y el resto de monturas que han participado en este paseo. Nos despedimos de Jesús con una promesa. Volveremos para disfrutar de todos los encantos que nos ha descrito en este podcast. This is a mistake, I know about tomorrow. I don't wanna fight no more, cause I don't feel the need no more, no. Just wanna make it stop.
1: Bueno, todo llega al final, ¿no? Me queda la despedida, que es lo más triste. Yo creo que espero que Emma se la haya pasado bien, haya disfrutado. Creo que sí, porque pasear a caballo por Osuna es muy bonito, las calles de Osuna tienen ese encanto. Y bueno, yo invitar a todo el mundo a que haga turismo ecuestre por lo menos una vez, porque fijaros, nosotros decimos, los empresarios de turismo ecuestre, que un aficionado que haya hecho una ruta a caballo con su padre se puede conseguir un jinete que haga disciplina ecuestre, ¿no? Y qué mejor que el contacto con la naturaleza que a lomos de un caballo. Y bueno, pues que prueben y verán cómo, seguro que repiten. No hace falta ser muy experimentado, pero sí es verdad que hay que tener un poco de conocimiento, porque claro, 3 días a caballo no lo soporta todo el mundo. Pero la verdad es que con un poquito de ganas, y si no se tiene miedo, con caballos muy nobles, la verdad es que se vive una experiencia única. Y nuestra frase es turismo a caballo, otra forma de hacer turismo, ¿no? Y de conocer Andalucía.
2: Ya lo has oído. Tienes una cita a caballo con 3 provincias, Sevilla, Cádiz y Málaga, a lo largo de 3 días. Si quieres conocer más sobre esta ruta y sobre otras actividades, te recomendamos que visites turismoruralosuna.com y también que te suscribas a este podcast para conocer otras propuestas de turismo ecuestre en Andalucía. Gracias por acompañarnos. 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
0: 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Estás pasando muy cerca de Fuentes de Andalucía. Te recomendamos que visites su castillo. En este podcast te ofrecemos más información sobre lo que podrás encontrar durante la visita. 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En esta edición, el Castillo de la Monclova. Andalucía encierra innumerables tesoros, algunos de ellos desconocidos. Una de estas joyas secretas se esconde en la campiña del Bajo Guadalquivir. Se trata de uno de los castillos con mayor entidad histórica de la geografía andaluza. Una imponente construcción cargada de historia, de intrigas y traiciones, por la que no parece que hayan pasado 7 siglos.

Sobre una civilización, otra y otra. Todas bienvenidas a estas tierras generosas. Ha ido sumando a lo largo de los siglos elementos procedentes de distintos lugares. El castillo de la Monclova data del siglo XIV y está construido sobre la antigua obúcula turdetana, un yacimiento arqueológico situado sobre una elevación circular en el terreno que facilitaba la defensa de la zona. En la noche de los tiempos fue paso obligado por los comerciantes y las cortes romanas para llegar hasta Gades y desde aquí hasta la capital del imperio. Precisamente su valor estratégico hizo que ejerciera de fortaleza en época musulmana. Por estas tierras pasó Fernando III el Santo. Entre sus muros se hospedó la princesa de Éboli. El poeta Garcilaso de la Vega maduró sus versos más conocidos y el legendario Gil Bocanegra, almirante de Castilla, trazó sus batallas más heroicas. A partir del siglo XV el castillo fue pasando de mano en mano hasta que en 1837 pasó a formar parte de la Casa de los Duques del Infantado. En 1910, el 17º duque del Infantado mandó reconstruir la fortaleza con la intención de convertirla en un palacio acorde con la época y el rango que ostentaba. La amistad que le unía con el afamado arquitecto sevillano José María Espiau y las propias inquietudes del duque fueron conformando la actual fisonomía de la fortaleza inspirada en el regionalismo andaluz. El resultado final surgió de combinar elementos artísticos traídos de Italia y de España. De Lorca, en Murcia, se incorporó el hermoso claustro del antiguo convento de la Merced como patio porticado. La fachada y el acceso principal se construyeron con mármoles italianos. En la capilla se encuentra un retablo castellano del siglo XVI, perteneciente al Palacio de Viñuela, en Madrid. Bustos romanos de la propia Roma adornan las galerías y entre sus muros también se encuentran columnas procedentes de la ciudad de Córdoba. Los aires italianos de la fachada conducen al interior palaciego en el que se conservan otras obras de arte que se remontan a los orígenes del castillo, un antiguo molino de aceite, las salas de lienzos y tapices con una colección de Francisco López de Castro y el patio del molino decorado con transportines de la época, arriates con árboles y plantas ornamentales donde se puede visitar una calesa única por su origen e historia. Completan el recinto la majestuosa Torre del Homenaje, la Casa del Obispo del siglo XVI, decorada con mobiliario de época, y todo ello rodeado por un extenso y variado jardín repleto de árboles, plantas y flores que dotan de colorido al entorno. Pero su principal atractivo es el Festival del Castillo de Monclova, un ciclo de conciertos que se organizan en verano en este histórico emplazamiento. 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
4: Son las 4 de la tarde y 58 minutos.

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1: Hola, viajeros accidentales. Aquí estamos de nuevo. Tanto José Luis Conde como yo, Luz Picos, os hemos echado mucho de menos durante estos meses de verano. ¿No es cierto, José Luis?
2: Pues sí, Luz, hemos echado mucho de menos a todos nuestros viajeros accidentales. Pero volvemos con unas cuantas ideas que sospechamos que van a gustar bastante. O al menos, esa es nuestra ilusión. Sin spoilers, por supuesto, pero podemos adelantar que tendremos muchos invitados, que nuestras experiencias viajeras irán del Río de la Plata a Etiopía, de Londres a Cádiz, de Cantabria a Eslovenia. Seguirán siendo viajes vividos y contados en primera persona, con motivaciones diferentes, pero todas interesantes. Y si cuando os contemos todos estos viajes os quedáis con ganas de vivirlos, entonces ya seremos mucho más viajeros accidentales. Va a ser una gran temporada, no hay duda.
1: Está claro que venimos cargados de viajes y de ganas de contarlos, así que vamos a empezar ya. No sé si recordáis a Cecilia Pupo, nuestra corresponsal en La Plata, en Argentina, con la que en la temporada 1 recorrimos el sur de Italia. Hoy vamos a hacerlo al contrario. Si en aquella ocasión fue Pupo quien vino desde Allende los Mares a Europa, hoy es el viajero occidental quien cruza el océano y se va hasta Argentina. Y lo hace para algo muy interesante, que es navegar por el Río de la Plata. ¿Qué tal, Cecilia? ¿Dispuesta a colaborar de nuevo en esta temporada 2?
3: Hola, Luz, ¿cómo estás? Sí, estoy muy contenta de volver a participar. La verdad que participar de Radio Viajera es una experiencia nueva y me encanta, así que gracias por volver a invitarme.
2: Hola, Cecilia. Una primera pregunta. A los europeos que no hemos ido a Argentina, ¿qué nos puedes contar de del Río de la Plata, de navegar por el Río de la Plata?
3: Hola, Luis, ¿qué tal? ¿Cómo estás? La experiencia, la verdad que es maravillosa, porque, bueno, primero que es el río más ancho del mundo, y cuando te acercas a la orilla, tanto desde el lado argentino como desde el lado uruguayo, que es el país que tenemos enfrente, Argentina, que es los dos países separados por el río, no ves la otra orilla, no se ve, entonces parece un mar. Y la navegación es larga, o sea, son por lo menos 5 horas de navegación hasta llegar a la otra orilla. Hablo de navegación en velero a vela, ¿sí? Y entonces es una experiencia muy linda y muy que tiene muchas facetas, o sea, con un poco más de viento, un poco menos de viento, más oleaje, menos oleaje. Entonces hay que hacer muchas maniobras en el barco para poder seguir navegando. Entonces se lo trabaja mucho el barco en ese cruce. Y bueno, y visitar Uruguay, que es un país muy colonia del Sacramento, que es una ciudad bonita, y Uruguay es un lindo país y los uruguayos son muy buena gente.
2: Para aquí los españoles, que no tenemos ríos muy grandes, la idea esa de asomarse a un río que no ves la otra orilla, la verdad es bastante impresionante, ¿no? Creo que la primera vez, tú vives por allí, pero la primera vez que ves algo así debe ser bastante impresionante, ¿no?
3: Sí, sí, llama mucho la atención, porque uno la tendencia que tiene es a ver del otro lado del río, ¿no? O sea, siempre hay una orilla del otro lado. Y acá no se ve hasta que uno no pasa la mitad del camino, por lo menos.
1: Pues sin más dilación, comenzamos nuestra navegación por el Río de la Plata. Cecilia, sabemos que vienes acompañada de muchos invitados. Sé el timón y el micrófono y es todo tuyo.
4: Bueno, estamos con Sergio Márquez, que nos va a contar sus experiencias de navegación acá en el Río de la Plata y algunas en España. Contame, a ver, ¿qué es lo que rescatás vos de una regata acá en el Río de la Plata cruzando Colonia? A ver.
5: Tenemos distintos tipos de navegaciones. Algunas pueden ser de paseo, como es la que estamos haciendo ahora en este momento, en el cual vamos cada uno contando un poco la experiencia y anoticiándonos de las cosas que se dedican. Y a mí me gusta contarte un poco de la historia del lugar, de cómo se construyó el puerto de La Plata, de la cantidad de inmigrantes que hubo acá en este lugar. Esto fue un proyecto de Waldorf, un hombre con mucha experiencia. Y bueno, y había dos lugares para hacer este puerto, dos entradas. Una era la histórica, por la cual entraban los bergantines a lo que se llamaba la ensenada del Fuerte Barragán, por donde se contrabandeaba muchísimo, ¿no? Y ahí entraba, ¿no? Que era una zona protegida y se entraba con pleamar. Una era entrarlo por ahí y otra era acá, donde estamos ahora, en este lugar, que es La Rada, que es un lugar donde los buques se estacionan, es como una parte profunda, y donde los buques se estacionan, pertenece al puerto, es como un garaje. Y de acá esperan lugar para seguir subiendo para el río Paraná o por el río Uruguay. Vos fíjate que el Río de la Plata se forma, es un valle fluvial que en la época de los primeros indígenas, hace 12.000 años,

acá estaba todo esto afuera, ¿viste? ¿Me entendés? Antes de que se derritan los glaciales, la temperatura de los niveles del agua eran muy, muy inferiores, y la profundidad intermedia de Río de la Plata, que es de 5 metros, hacía que, viste, estuviera todo afuera. Y lo único que se veía de agua eran las vaguadas del río Paraná y del río Uruguay. Entonces, bueno, esa vaguada hoy es el lugar del río Paraná principalmente y de Uruguay, son por la que transitan los barcos. Bueno, y después la construcción del puerto, que llevó años, se hizo mucho a mano, y cuando se acabó bastante, después se utilizó una draga, se hizo una serie de canales, bueno, y se vio todo con visión de futuro. Se trajo el ferrocarril, ya se había fundado la ciudad de La Plata, y como que se extendió hacia el sur, ¿no es cierto? Lo que era la gran metrópoli, que era Buenos Aires en ese momento, que bueno, ahí no había posibilidades solamente con barcazas de hacer el alistamiento del barco, bueno, el alige, la bajada de mercadería. En estos lugares se libraron batallas también contra fuerzas realistas y portuguesas, que las comandaba Liniers, que era francés. A Liniers después lo mataron, ¿viste? Él defendía en ese momento los intereses de la corona. Bueno, después cuando vinieron los gobiernos patrios, ¿viste? Castelli ordenó su fusilamiento en cabeza de tigre, ¿viste? Así que esos grandes héroes, ¿viste? A los 2 o 3 años eran como enemigos, ¿viste? Bueno, todo eso, sí, libraron muchísimas batallas. Vos fíjate que acá al frente, Montevideo, es zona de piedra, acá en Colonia también, y acá hay hundidos muchísimos galeones, ¿viste? Con muchísimas riquezas que hasta el día de hoy se siguen buscando y se siguen encontrando. Ahí tenemos el Graf Pick en la puerta de Montevideo, que era neutral en ese momento, Montevideo, y les dieron permiso para que lo reparen, pero no 5 días, sino 48 horas. Y salen, bueno, y después ahí el mismo comandante del Graf Pick lo hunde, ¿viste? Con un cañonazo lo hunde. Y los tripulantes vinieron en remolcadores a Argentina, y los ingleses los querían bombardear, ¿viste? ¿Y qué pasó? Apagaron las luces y llegaron acá como héroes, los remolcadores rebalsando. ¿Y acá con qué estatus jurídico entraron? Como náufragos. Entonces no se los podía expulsar. Fíjate vos todo lo que nos trae el río, ¿no es cierto? La historia de cuando no existía, hace relativamente pocos años. Y el Río de la Plata ha tenido tanta historia que fue una disputa con Uruguay. Por ejemplo, se divide por la línea media. Y si vos hablas de la línea media, Martín García queda del lado uruguayo. Entonces ahí se utiliza la teoría de los motivos históricos, como siempre perteneció a Argentina, ¿viste? Bueno, pero con una condición: no tenemos una soberanía total sobre la isla Martín García. Está dedicada a ser reserva natural, ¿viste? No se puede hacer lo que vos querés, así que no hay una soberanía total. Y vos fíjate que se estaba creando con los Limos una isla pegadita que se sabía que se iba a unir. Entonces, ¿viste? Ahí iba a haber una línea divisoria. Se iba a hacer una isla. Ahora se llama Timoteo Mí. Está unida la Martín García. Están pegadas. Y ahí quiere decir que tenemos también un límite terrestre con Uruguay. No es solamente el Río de la Plata o el Río Paraná o el Río Uruguay que nos divide, sino que tenemos también una frontera terrestre en ese lugar. Y el Río de la Plata también, en algunos momentos, antes de los tratados que hizo Perón en el 75, no, había algunas teorías que decían vamos a darle costa seca a Uruguay. Quiere decir que el río iba a ser todo argentino, salvo los canales que se usaba Uruguay para la navegación y la zona de Arra, es decir, la zona donde delimitaba las líneas de atraque de buques, y los canales. Y así fue, viste, hasta que ahora ya tenemos una total concordia, ¿no es cierto? Y siempre es motivo de unión. Nosotros siempre vamos a Colonia, Uruguay, y allá siempre nos están esperando. Cuando cruzó por acá desde La Plata, una línea comercial que era la ciudad de Paraná, allá nos recibieron con una banda, ¿viste? Y estaban contentos. Y vos fíjate que todos los argentinos quieren cruzar, porque del otro lado es otra geografía y otro aire. Competimos acá, esto lo usamos como competencia, ¿no? El Río de la Plata, lo que tiene diferencia de otros lugares, es que tiene una ola corta y que te va frenando permanentemente la embarcación. ¿Eso qué es lo que te hace? Que tenés que ir conociendo las distintas corrientes. El viento no sopla en todos lados lo mismo, ¿viste? Siempre hay variantes. Y todo eso te hace ir teniendo un conocimiento muy finito de lo que es la náutica, principalmente de los chicos. Te hace elaborar estrategias y te hace elaborar

0: Entonces, la navegación te va enseñando a convivir y a sacar lo mejor que tenés de vos, para contagiar también tu buena onda al resto de la gente. Y eso también tratamos de hacer los que ya navegamos de crucero, con el resto de la gente, porque cuando competís es la gente de tu barco con la remera de tu barco y los demás nada. Ya después, cuando vas siendo más grande, te vas poniendo un poco más generoso.
1: Vos me contaste que corriste la Copa del Rey en España,
0: sí,
1: ¿no?
0: Sí,
1: a ver,
0: sí.
1: Contanos eso un poquito.
0: Bueno, mirá, te digo, en aquel momento, claro, fue año 98, era otra cosa, era el sumo, que ahí se encontraba compitiendo lo mejor de toda la vela, historia viva de lo que era la náutica, porque corrían los distintos reyes. Rey de España, rey de Noruega, príncipes. El rey de España fue el que le dio mucho glamour a la vela. Aparte de los ingleses en su momento, el rey de España.
1: Estás hablando del rey Juan Carlos, ¿no?
0: Juan Carlos, sí. Fue el que promovió la práctica del deporte.
1: ¿Y de qué se trataba esa, la Copa del Rey? ¿Cómo era la regata?
0: Mirá, son distintos barcos gigantes, en los que corría Roemer, por ejemplo, era la categoría de los Maxi, que había 6 u 8. Había un banquero suizo que había alquilado 3 y y puso otra gente para que se forme en la categoría, viste, porque si era poquito no se corría, y el tipo tenía 3 barcos corriendo, viste, uno estaba él y en otro, viste, otra gente. De Argentina éramos 300 personas corriendo en aquel momento.
1: Montón.
0: Era la época del 1-1, viste, pero poder estar ahí y tener un barco y armar una tripulación acorde, sí, eso, viste, te llevaba, ¿no es cierto? Y a un esfuerzo, viste, una concentración, un trabajo, porque ahí estás en alta competencia, no puedes hacer nada errado, tenés que estar óptimamente entrenado, viste. Bueno, y acá iban casi todos chicos profesionales. El grupo que fue conmigo no era profesional, viste, y en barcos iguales, todos alquilamos unos barcos que del mismo tipo, no estaban preparados para correr regata, eran barcos, viste, digamos, todos de la misma categoría, eran 37 pies. Y ahí te divertís muchísimo, pero ahí lo que importaba era el glamour. Había momentos en los que nosotros podíamos avanzar más, pero yo como que me ponía un costadito, viste, para poder ver pasar, viste, esos barcos imponentes, viste, con los nombres piloteados por nombres que uno había escuchado toda la vida, ¿me entendés? Entonces, eso. Y ahí hemos tenido ganadores argentinos también. Ese glamour se fue perdiendo. Hay muchos empresarios, viste, que por ahí tienen barcos en Europa y van y corren allá o alquilan, viste, contratan a la gente. Son argentinos, antes eran muchos, ahora ya pocos, viste. Muchos ahora les gusta competir en lo que es Ilhabela, viste, en Brasil. Ahí sí van muchos argentinos. Es un deporte que se practica con amigos, viste. Uno tiene el barco y necesita de los amigos, porque si no, no podés, viste. Y una regatita a colonia, vamos, viste. Uno se va haciendo todo prolijo, todos salen de algún curso de náutica, van trimando las velas, van haciendo cada cual en su disponibilidad física, ¿no? Conociendo las limitaciones.
1: Y en cuanto al agua y el viento, ¿qué diferencia hay entre correr allá en el Mediterráneo y acá, y en el río La Plata?
0: Y allá tenés la ola tendida, ¿no es cierto? Y tenés los vientos suaves, porque los vientos en el Mediterráneo son suaves, principalmente en la zona de Palma de Mallorca. En Palma es un viento suave, ¿viste? Un momento muy agradable para navegar.
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0: Estamos con Gustavo Neto, fue mi profesor del curso de náutica. Bueno, Gustavo, ¿cómo estás?
1: Muy bien, ¿cómo estás vos?
0: Bien, bien. Quería que nos contaras a mí y a la audiencia, ¿cómo empezaste con la náutica? Que sé que empezaste de muy pequeño. Tenés toda una trayectoria y toda una experiencia de vida con la náutica.
1: Yo, cuando pasé a la escuela secundaria, mi familia eligió Liceo Naval Militar, que funcionaba en Río Santiago. Tuve 3 años en ese instituto. Mientras estaba ahí en mi tercer año de escuela secundaria, hicimos un viaje a Punta del Este en un velero, y ahí fue mi ingreso a la náutica. Luego yo pasé a la escuela naval, y ahí en ese primer año no teníamos clase de náutica deportiva, sino que mis cadetes superiores me enseñaban a navegar a mí y a los pocos interesados que en ese momento había. Y igualmente, en ese momento me hice socio del Club Náutico San Isidro, y todos los fines de semana, cuando yo salía de licencia, íbamos con uno de estos docentes, cadetes docentes que me enseñaban a navegar, a practicar vela en el Náutico San Isidro. Y ahí empecé realmente la parte náutica realmente. Luego seguí concursos en la escuela naval durante los 4 años restantes, o sea, en total 5 años, practicando clase de vela en la escuela. Normalmente corría en el equipo de vela de la escuela y participaba en muchas regatas que había, desde la mayoría desde Dársena Norte en Buenos Aires y otras desde acá, desde La Plata, a Colonia y a puertos uruguayos, como uno que ya no se va más, que se llama San Juan, el Arroyo San Juan.
0: Tenés toda una carrera con la escuela naval. ¿Y qué otra cosa tenés, o sea, para contarle a la audiencia sobre, claro, tu experiencia?
1: En la escuela naval, desde el punto de vista náutico deportivo, competí en una regata Buenos Aires-Río de Janeiro en un velero de la Armada que se llamaba Juana. Esa fue mi primera experiencia oceánica a vela. Mientras tanto, en la escuela naval estudié navegación todos los años de práctica y teoría, y también navegación astronómica, que me permitió obtener el carnet deportivo de piloto.
0: Vos nos contaste cuando nos diste el curso, nos enseñaste un montón de cosas que no se saben. Por ejemplo, nos contaste cuál era el motivo por el cual las casas de Ensenada, Berisso y del puerto de Buenos Aires eran de chapa. Para los extranjeros que vienen a Argentina, es típico la visita a La Boca. En La Boca hay muchas casitas de chapa ahora pintadas de colores. Pero era el puerto de Buenos Aires a donde llegaron todos los inmigrantes españoles, italianos, bueno, y de toda la zona de Europa. Comenzaron a construir sus casas con esa chapa. Y bueno, y vos me habías contado de dónde venía eso, ¿no?
1: Los barcos en aquella época venían a buscar carne. Entonces, ¿qué iba a pasar? Los barcos que venían no podían venir vacíos porque tenían que traer alguna carga para poder navegar perfectamente. Si no, podían correr riesgo de volcar, de hundirse y tener problemas en la navegación. Entonces venían con varios productos, uno de los cuales era chapas de zinc. Con esas chapas de zinc que hacían peso en el barco, las bajaban en los puertos y se vendían, y con eso se construían muchas casas. Chapas de zinc color gris. Actualmente, bueno, las han pintado.
0: Gustavo, contanos por qué está tan instaurado en la náutica de acá de la región, el cruce a Colonia, ¿no? Que es uno de los motivos del artículo del viajero occidental. ¿Por qué tenemos esa tendencia a cruzar a Colonia y no hacer otro tipo de navegación?
1: Bueno, vamos a Colonia porque es el puerto más cercano que tenemos desde Puerto La Plata. Y realmente nos acoge debidamente, tenemos muy buenas amarras en ese puerto. Hay otros parecidos que sería Riachuelo, en Uruguay, pero el Riachuelo no es un puerto, sino que es un arroyo zigzagueante en medio del campo. En cambio, Colonia es toda una ciudad que actualmente está favorecido por la UNESCO como un punto de
0: Patrimonio de la Humanidad.
1: Hay muy buenos restaurantes, tenemos muy buena recepción siempre en ese lugar, al cual los uruguayos, al turista lo atienden muy, muy preferentemente.

0: con Osvaldo Martínez, que es el vicepresidente del Club Regatas La Plata, que tiene mucha, pero mucha experiencia en navegación. Y bueno, nos va a contar un poquito lo que es cruzar el Río de la Plata con tormenta.
1: En general, el Río de la Plata no tiene grandes tormentas. Es uno de los lugares, en ese sentido, del mundo privilegiados, porque además por el clima nos permite navegar todo el año. Tenemos dos condiciones que son las más duras para navegar. El famoso pampero, que es un viento frío que se da generalmente a fin del verano, puede ser en algún invierno también, pero que avisa, es un viento noble, por eso hay mucha literatura en la Argentina sobre el viento pampero, mucha poesía escrita sobre el viento pampero y canciones y demás. Es un viento muy noble, muy gaucho, como le decimos nosotros, con lo cual en general nos da tiempo para podernos preparar para el barco, preparar la tripulación de manera de que no nos afecte tanto. Y además, en general, si bien es muy fuerte, la duración del tiempo fuerte no excede generalmente la hora. Quedan lindas anécdotas para contar en puerto. Y el más complicado que se da en invierno es la sudestada, que es el viento del sudeste que entra por la boca del Río de la Plata, que si bien el Río de la Plata es un río muy ancho y tiene comportamientos de mar. Por eso su descubridor, Solís, el navegante Solís, lo bautizó Mar Dulce. A veces con sudestada es como estar en el medio del mar, con la dificultad además de tener costas cercanas, con lo cual es un viento con el cual hay que tener mucho cuidado. Felizmente, hoy en día los pronósticos meteorológicos cada vez son mejores, entonces se puede prever cuando hay sudestada y no navegar. En general, por suerte tenemos buenas condiciones para navegar.
0: ¿Y eso que contaban en la clase sobre el cigarro que se ve venir en el horizonte? Claro. ¿Eso es el...?
1: En el pampero. El pampero tiene una nube característica, que es una nube muy oscura, que viene por el lado del sudoeste, que tiene una forma de un cigarro, de un puro, y que va subiendo en el horizonte. Cuando lo tenemos encima nuestro es cuando empieza a soplar el viento. Pero bueno, todo ese proceso, si empezamos a verlo en el horizonte hasta que va subiendo, nos da tiempo para prepararnos. Por eso digo que es un viento noble, que es un viento que avisa. No así la sudestada, que empieza a soplar y cada vez más, y en el término de 2 horas pasa de ser un ambientito suave a ser un viento de mayor a 30 nudos. Y además, por entrar por la boca del Río de la Plata, es también lo que forma olas más grandes.
0: Si vos tuvieras que hacer un paralelismo, una analogía o comparar la navegación en esta zona, en el Río de la Plata o en el hemisferio sur, digamos, con otros viajes que has hecho en Europa, ¿qué podrías contarnos de eso?
1: No, en definitiva básicamente es lo mismo. La única diferencia, navegar en el mar, esto es un río oscuro, color león. La navegación en el mar, he tenido la suerte de navegar en el Mediterráneo, por ejemplo, con el famoso azul mediterráneo, que la verdad que es muy lindo, y además la navegación en el mar austral también, tiene otra vivencia, ¿no? Pero navegar en el Río de la Plata también es un muy lindo lugar para navegar.
0: Bueno, Osvaldo, muchas gracias por tus aportes, ¿eh?
1: No, bueno, y al... Dado que me dijiste esto, se va a escuchar en España. Si tienen la oportunidad de venir al Río de la Plata, no pierdan la oportunidad de navegar un poquito.
0: O Gracias. Sea, más allá de cruzar a Colonia con el ferry tradicional, sino de hacer un cruce con una navegación.
1: Sí, sí.
0: Gracias.

0: Una cosa solo, que no quiero quitarle tiempo a Cecilia, que sé que lo necesita para los invitados que tenemos hoy. Cuando habla del artículo del blog, se está refiriendo siempre al que lleva por título Dos países, el mismo río, el Río de la Plata, escrito por ella y del que sí quiero deciros que merece la pena que os paséis por la web, sobre todo para ver sus fotos. Son una belleza. Comprobadlo, ya veréis. Venga, adelante, Cecilia. Sigamos. ¿Con quién vamos ahora?
1: Estamos con Oscar Raimundo, que tiene mucha experiencia en navegación. Así que, bueno, lo que le vamos a preguntar es cuáles fueron sus inicios y qué actividades desarrollaste en el ámbito naval.
2: Empecé en la escuela de mecánica. Lo único que se estudiaba era materia técnica. Y eso fue un poco el motivo de mi ingreso a la Marina, porque odiaba la historia, odiaba la geografía, odiaba todo lo que no fuera ensuciarse las manos. Yo era fanático de la electricidad, le quemé la instalación a mi padre varias veces. Y bueno, fui pasando las distintas etapas. A mí me tocó el portaaviones, el portaaviones 25 de mayo. Y lo que ahora me parece una locura, en ese momento me divertía. Porque que un avión se le rompiera una rueda y volar un pedazo de hélice y te pegara medio metro arriba de la cabeza, era un trabajo peligroso. Que pasara un avión y con el chorro te tirara al diablo era una cosa peligrosa. Y las normas de seguridad eran las mismas que hay ahora, existían, pero no con la rigidez y lo estricta que deberían de ser. Del portaaviones me fui de pase al rompehielos General San Martín, que era el buque insignia de la Antártida. Un día miércoles, llegando tarde, me dicen: che, te vas de pase a Suiza. Entonces yo dije: yo he mandado de pase a tanta gente, a tantos lugares, que y Suiza, claro, le digo, qué bien. Y dice: te vas al rompehielos. Claro, vamos a romper el hielo en los lagos de Suiza. Lo tomé como una broma. A la mañana, a las 10 de la mañana, me llaman del edificio Libertad, que por qué no me había presentado, y porque nadie me dijo nada. ¿Cómo que nadie le dijo nada? El viernes a la tarde, ya tenía el pasaporte, ya tenía el pasaje, ya tenía el viático, ya tenía todo. Y el domingo a las 5 de la tarde, con 39 grados de temperatura, porque fue en enero, salí de la Argentina. Mi compañero, cuando miraba por la ventanilla, dice: che, hay hielo, hay nieve. Y digo: ¿qué te esperaba? No, yo me traje el sol, me traje... Como en Argentina era verano, y él dijo verano. Ahí, supuestamente, la estadía eran 3-4 días y seríamos a navegar para la Argentina. Se prolongó 2 meses la estadía y de ahí sí salimos, hicimos una prueba corta de máquinas y de ahí a la Argentina. Hicimos una revisión técnica en Canarias y de Canarias vinimos directo a Buenos Aires. Estábamos listos para iniciar las pruebas de hielo. Consistía en ver cuánto rompía en forma continua, cuánto rompía por impacto y cuánto y cuál era el rendimiento real de los hielos nuestros. Y fuimos a la zona de Islas Orcadas, que había un pack interesante de hielo. La prueba de hielo resultó exitosa. Y de ahí volvimos a Buenos Aires, empezamos la carga. En Buenos Aires íbamos a Puerto Galván. En Puerto Galván se completaba la carga de combustible y de ahí sí, derecho a la Antártida. Este buque era más rápido que el viejo San Martín. Lo que nos permitía cruzar en menos tiempo el pasaje de Drake. Que el pasaje de Drake es un lugar... que hay permanentemente tormenta, viento, tormenta, olas de 15-20 metros. Este buque, mucho más moderno que el otro, tiene aletas estabilizadoras que nos permitían cruzarlo como si estuviésemos navegando el río Santiago.
1: ¿Cómo caíste en el río de la Plata, digamos?
2: Después de 7 años, uno de los jefes de capacitación me pide que busque de 2 suboficiales de mar para que le dé clase a los cursantes profesionales. No encontré ningún voluntario, porque el horario era conveniente, porque no les parecía bien o no les conformaba lo que pagaban. Entonces, como este jefe sabía que yo navegaba, la oportunidad que tenía, agarraba un barco y me iba con los cadetes. Y le dije, ¿vos no te animás? Yo, por supuesto, le digo, ¿cómo no me voy a animar? Y bueno, empecé a darle clase estando en actividad. Y cuando me retiraba, el director me dice, bueno, mañana entras por la lancha de profesores y vos seguís trabajando en la escuela como instructor de los cursantes de escuela. ¿Qué hace un electricista dando clases de instrucción marinera? Son las vueltas de la vida. Y de tener 12 horas pasé a tener 40 horas clase. La preparación de los barcos para las regatas, preparar a los cadetes para las regatas y navegar con ellos en las regatas.
1: Yo quería aclarar que en el curso de navegación Oscar nos dio las clases de cabos, de cómo manejar los cabos y la clase de nudos, es decir, todos los nudos que tenemos que conocer para poder manejar un barco a vela. Y si tuvieras que marcar una diferencia entre los alumnos de hace 20 años y los de ahora.
2: En el equipo es casi el mismo.
1: Ah.
2: Y en el resto ha cambiado mucho la gente. Ingresan alumnos que vienen de lugares que no son típicos de la náutica. Por ejemplo, viene mucha gente de Salta, Jujuy, que no es lo mismo que uno de Zárate, Rosario o Mar del Plata. La primera vez que salen se le abren los ojos, que parece que cuando salimos de la isla Santiago, que entramos al canal, miran y parece que se van a ver por los ojos, porque nunca han visto tanta agua. Si vieran el mar, entonces...
1: Bueno, Oscar, muchas gracias por tus aportes.
2: No, orgulloso de poderte contar todas mis vivencias, mi experiencia, que la quiero transmitir, por un lado, para que la gente no se lastime, y por otro lado, porque me gusta.
1: Bueno, muchísimas gracias.
2: Un abrazo.

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1: Ahora estamos con Patricia Gausselino, que es, digamos, una representante femenina del mundo de la náutica. Una de las preguntas que yo tenía para hacerte, Patricia, era, me habías contado que vos venís de una familia náutica y que tu tío abuelo, de apellido Singano, fue el fundador del Club Náutico de Ensenada. Quería que le cuentes a la audiencia cómo se gestó tu pasión por la náutica de la mano de ese hombre.
2: Bueno, Cecilia, ¿qué tal? En realidad es una familia dedicada a la náutica, no solo mi tío, Carlos Singano, sino que también mi papá, porque el que me enseñó a navegar cuando era muy chica, tenía 11 años, fue mi papá. En Ensenada, que es una localidad tan cerca del río, es muy importante y a la gente le gusta mucho usar el río para hacer deportes. Hay una regata, que es la regata Singano, que la organiza el Club Náutico, al cual él perteneció desde sus inicios, y en realidad se le había ocurrido al tío entregar una pequeña copita para entusiasmar sobre todo a la gente joven a que hiciera deportes. Pero resultó ser que era una copa muy linda, entonces las autoridades del club dijeron, no, pero esto no es para cualquier regata, vamos a hacer una con un cruce a Colonia, una regata un poquito más importante, con veleros de un poco más eslora, no solamente veleritos. Y durante muchos años, mientras el tío estaba vivo, participaba de la regata, daba la largada, hacía el asado de Colonia para la noche, para todos los que participaban, muy entusiasta siempre, en particular náutica, pero cualquier deporte era muy bienvenido. Es interesante el deporte, y sobre todo cuando uno es chico, porque enseña a tomar decisiones y a pensar. Hay que pensar para hacer lo mejor que hay que hacer y que el barco camine. Y si uno se equivoca, puede también pasarlo mal. Entonces es un deporte formativo y recomendable para niños y personas jóvenes. Y por supuesto, después yo creo que el que se sube a un barco no se baja más. Ya está, basta con subirse una vez para que después uno siga navegando.
1: Patricia, me consta que sos una mujer con un excelente dominio de las velas y del barco en general, porque he navegado con vos. Tenés muchísima experiencia, estás siempre atenta a todos los movimientos, como habías comentado antes. ¿Y cómo es tu relación con la tripulación masculina y si has sido siempre bien aceptada?
2: Si uno le gusta lo que hace, le gusta la navegación y es un marinero, siempre es bien aceptado. Porque los capitanes de los barcos lo que quieren es un marinero a bordo. Y más si está dispuesto a correr una regata. Lo que quiere es que el barco camine, que camine rápido, que todo el mundo esté atento y en sus puestos. Así que yo no he tenido mayor problema en navegar con hombres. Es verdad, son muchos más los hombres que las mujeres en esta actividad, pero las hay y muy buenas también. La Argentina tiene muy buenas timoneles que han participado en campeonatos mundiales, en campeonatos olímpicos. Se puede participar perfectamente y se puede compartir una embarcación con toda tripulación masculina sin ningún problema, si lo que uno quiere es navegar y es un buen marinero.
1: Patricia, ¿nos podés contar cuál fue tu mejor y tu peor cruce a Colonia, ya que el artículo trata del cruce a Colonia?
2: Bueno, hay dos cruces que quedaron muy marcados en mi memoria. Uno por ser muy bueno y otro por ser muy malo. El bueno fue en una regata Singano con un velero 36 pies, viento para el cruce y oleaje especial para el 26 pies. 36 pies como el Santísima Trinidad. Especial. Llegamos primeros. Llegamos primero. Siendo que no es un velero de regata, es un crucero, pero hicimos muy buena regata, estaban dadas las condiciones. Y fue muy lindo también porque era la regata Cingano cuando el tío ya no estaba, así que lo recuerdo con mucho placer. Y más de la mitad de la regata estuve en el timón y eso también me gustó mucho, lo disfruté mucho. Cuando uno está en el timón de un velero es como que la prolongación misma del barco. Y la peor fue en condiciones totalmente distintas, con una sudestada muy fuerte en un Pampa 29, y al final terminó siendo un cruce a Colonia, porque lo que queríamos era salir del Río de la Plata para ir a Mar del Plata. Nunca pudimos salir del río. El viento y la corriente nos volvían a entrar y terminábamos siempre frente a Colonias. Volvíamos a salir otra vez frente a Colonias. Tercer intento, bueno, volvamos porque esto es un disparate. Aparte, los barcos sufren mucho las tensiones con el oleaje y con el viento. Y también entrar a puerto con una sudestada al puerto de La Plata, hay que prestar mucha atención.
1: Y la última pregunta que quiero hacerte es, ¿qué consejos le podés dar a las mujeres que quisieran incursionar en la náutica pero que todavía no se animan a hacerlo o no lo descubrieron, ¿no?
2: Bueno, que se animen porque vale la pena. Si uno es joven, tiene toda su potencialidad física, y si uno es grande, como en mi caso, yo soy bastante mayor, tengo 62 años y todavía soy capaz de subirme a un velero y creo que de moverme. No dejen de hacerlo, no dejen al menos de probar, de salir una vez y ver qué pasa.
1: Bueno, Patricia, muchísimas, pero muchísimas gracias por tus palabras.
2: No, por favor, Cecilia, un gusto.
1: Un beso.

0: El invitado es una persona que quiero mucho porque mi primer sobrino, mi sobrino mayor, Esteban Pupo, y que navega desde muy pequeño. Van a escuchar en este reportaje un poquito de ruido porque se realizó arriba de su barco en un momento que salimos a navegar y que tiramos el ancla para almorzar. Van a escuchar el ruido, pero bueno, como diría José Juan Pico Freire, es el viento de mis velas, ¿no? Esperemos que les guste lo que tiene Esteban para contarnos.
1: Hola Esteban, ¿cómo estás?
2: Bien, gracias.
1: Bueno, te quería preguntar a ver cómo empezaste con esta pasión por la náutica.
2: Bueno, la náutica me inicié de chico. Papá siempre me gustó y nunca se animó. Hasta que un día se abrió este mundo. De chico yo tendría 8 o 9 años y arrancamos Optimis. Y bueno, de ahí en adelante tuvimos nuestros parates por cuestiones de la vida, pero siempre aferrados al agua. Así arrancamos.
1: ¿Cómo fueron esas clases de Optimis? ¿Qué aprendiste y qué es lo que te sirve de haber aprendido de chico ahora más de grande?
2: Básicamente lo que aprendes en Optimis es todo lo que necesitas para navegar. El tamaño del barco no varía en nada la condición. Vos tenés la misma maniobra, tenés la misma metodología, las mismas condiciones. Funcionan exactamente igual los barcos.
1: ¿Qué consiste el Optimis entonces, que aprenden cosas de pequeños?
2: Bueno, el Optimis es un barco chico, de una sola vela, consta de la vela, el timón y una orza, que es una quilla móvil que se sube y se baja, evitando que el barco navegue de costado y vaya siempre para adelante. Teniendo estas tres cosas, que es una vela, un timón y una orza, podés navegar. El chico lo que aprende es a conjugar esas tres cosas y tener el mejor rendimiento en el agua.
1: Bueno, ¿y cuándo comenzaste a navegar de grande y qué tipo de navegaciones hiciste o qué velero y eso?
2: Bueno, yo a los 19 años me anoté en arquitectura naval en la Universidad de Quilmes. Ahí me encontré con un compañero, con Mariano, que somos amigos. Y Mariano un día me invitó a navegar en el barco del padre. Yo hacía fácil 6, 7 años que no me subí a un barco. Mariano me invitó a navegar, navegamos un día en Río Santiago, en La Plata. Y ese mismo día me dijo, estuve hablando con un socio del club que está buscando gente para correr regatas. Bueno, le digo, yo estoy. Más allá de nunca haber corrido una regata, me sentía muy preparado. Y ahí fuimos, nos conocimos con José Luis tenía el Falucho, un Holland 26 de regata, un barco preparado muy rápido. Y navegamos, un jueves navegamos para probar el barco y el sábado corrimos a Colonia. Sin conocernos siquiera. Así que ahí fue el retorno.
1: ¿Tenés un sueño con respecto a la náutica? ¿Cuál es ese sueño?
2: Realmente es una travesía a través del río Paraná, en una longitud muy extensa. El río Paraná tiene muchos recovecos, tiene muchas islas, muchos bancos de arena, muchos puertos en ciudades chicas y en ciudades grandes. En sí, dificultades no tiene ninguna. Es un río muy tranquilo, de poco viento. Más una travesía de paseo que de navegación. Prácticamente sería el flotando. No hay mucho desafío náutico en sí, sino la experiencia de compartir todos esos días arriba de nuestra embarcación, en este caso yo con mi viejo, que es algo pendiente, así que lo estamos proyectando para no dentro de mucho.
1: Bueno, muchas gracias por tu opinión.
2: Hasta luego.
3: Bueno, Cecilia Pupo, muchas gracias por haber estado con nosotros en este programa hablando sobre cómo se navega en el Río de la Plata y esperamos poder contar contigo en nuevos episodios de esta temporada 2 que acabamos de empezar.
0: Bueno, Luz, muchísimas gracias por invitarme a participar de este programa, que para mí fue un halago porque conté cosas de mi país y del país vecino y de una experiencia de una actividad que es nueva para mí, pero que es muy, muy gratificante. Y bueno, espero poder seguir colaborando tanto en el blog como en el programa. Puedes contar conmigo para lo que sea. Gracias.
3: Gracias a ti, Cecilia. Hasta pronto.

0: En esta segunda temporada del Viajero Accidental en Radio Viajera, seguimos contando con nuestro colaborador José Juan Picos, que nos hace disfrutar en la sección Turistas con Puñetas de las peripecias por España de los viajeros del siglo XVIII. Bienvenido, José Juan, a nuestra segunda temporada.
1: Muchas gracias, bien hallados. Y quien dice por España, dice también por su imperio de aquella época, es decir, por América y por Oceanía. Y hoy, como el viajero accidental se ha ido justamente a hacer las Américas, Turistas con Puñetas también salta el charco. Del Río de la Plata nos vamos al Río Grande, en el Virreinato de Nueva España. Este territorio de ultramar abarcaba el sur de los Estados Unidos, una parte del Canadá, México, Centroamérica, el Caribe y Filipinas. Además, queremos lanzar esta entrega de comienzo de temporada con el final de la anterior. Creo que fue en el último programa cuando hablamos de un acto social muy de moda en los siglos XVII y XVIII, sobre todo en Madrid, los llamados refrescos. Eran meriendas cena con baile y timba que se llenaban de gorrones. La estrella de aquellos refrescos era el chocolate. Y fue Hernán Cortés quien trajo el chocolate a España, y lo trajo del Imperio Azteca. Aprendió a tomarlo entre ellos, que lo mezclaban con harina de maíz y ají picante. Cortés se maravilló de lo tonificante que le resultaba. Desde ese momento el chocolate reinó en las mesas de España hasta el siglo XIX. Ni el té ni el café fueron rivales durante 300 años. Pues hoy vamos a hablar de la adicción al chocolate en América gracias a un turista con puñetas inglés. Se llamó Thomas Gage y estuvo en Nueva España entre 1625 y 1638. Recogió sus andanzas en un libro titulado Nueva Crónica de las Indias Occidentales, publicado en su país en 1648. Gage venía de una familia católica inglesa. Se educó en Valladolid con los jesuitas, aunque acabó haciéndose dominico. Recordemos que los católicos ingleses eran perseguidos en su país como enemigos del Estado, por eso se educaban en España y en Flandes. Tomados los hábitos, el padre Gage quiso ir a las misiones en Filipinas. Lo malo es que los extranjeros tenían prohibido el paso a ultramar, así que tuvo que esconderse en un barril. Como polizón, ya que no era otra cosa, llegó primero a México. Las noticias que le llegaron sobre la corrupción del clero filipino y de la crueldad con la que sometían a los indígenas le hicieron caer en una crisis de fe. Quiso regresar a Inglaterra, pero tuvo que quedarse en ultramar porque tenía un compromiso de 10 años como misionero con los dominicos. Cuando por fin regresó a su país, en 1638, se convirtió al puritanismo. Recordemos que el puritanismo era una rama protestante surgida del anglicanismo y, por tanto, era mucho más severa y más rígida. Para alejar de él toda sospecha, el converso delató a un puñado de clérigos católicos que terminaron en la horca. Algunos incluso habían sido sus maestros. En plena dictadura del puritano Oliver Cromwell, su crónica sobre las Indias sirvió para enviar una flota al Caribe, en la que iba Gage. Tras unos cuantos desastres, tomaron Jamaica, que estaba desguarnecida, y allí murió Thomas Gage de disentería. Pues bien, uno de los destinos de Gage en Nueva España, cuando todavía era católico y dominico, fue Chiapas. Como en el resto del imperio, allí se tomaba chocolate a todas horas. De hecho, a partir de su experiencia americana, Gage se acostumbró a tomar nada más y nada menos que 4 tazas de chocolate diarias, en el desayuno, después de comer, en la merienda y antes de irse a dormir. Las mezclaba con una docena de ingredientes, entre los que no faltaban la pimienta y el chile, tal y como hacían los aztecas. El misionero inglés registró en su crónica la necesidad que las damas criollas tenían de esa bebida. Dice así: las mujeres de esta ciudad se quejan constantemente de una flaqueza de estómago tan grande que no podrían oír misa sin tomar una jícara de chocolate bien caliente y algunas tacillas de conserva o almíbar para fortalecerse. Al decir para fortalecerse, quería decir para aguantar los oficios, para aguantar la misa. Lo que indica el viajero inglés es que las damas tomaban chocolate durante la misa, es decir, durante la liturgia. Roma había concluido que el cacao mezclado con agua no infringía el ayuno y ellas lo aplicaron al pie de la letra. Si los sacerdotes hubiesen prohibido su ingesta durante los oficios, las damas se habrían marchado a cualquier otra parroquia donde se lo permitieran. De hecho, hubo un obispo de Chiapas que lo prohibió con amenazas de excomunión. Pues bien, las parroquianas buscaron conventos donde los frailes sí les dejaran tomar su chocolate durante la misa. Ese obispo intransigente, cuyo nombre no nos ha llegado, quiso excomulgarlos a todos, a las damas y a los frailes consentidores. Pero una damita chiapeña conspiró para que le echasen veneno en su propio chocolate, porque una cosa era no tomarlo en misa y otra muy distinta no tomarlo en la sacristía. Y el caso es que la damita tuvo éxito. De ahí quedó una expresión que aún hoy se recoge en el diccionario de la lengua española: dar jicarazo. La jícara es un cuenquito de fondo grueso en el que se tomaba el chocolate. Después de aquel asesinato, dar jicarazo quedó como sinónimo de envenenamiento. Y estas y otras cosas son las que nos contaba y nos cuenta, porque todavía se puede encontrar su libro en internet, el viajero con puñetas inglés, Thomas Gage.
0: Un comienzo con mucho sabor, sin duda.
1: Así como que el que tuvimos al final de la temporada anterior.
0: Efectivamente, una buena forma de enlazarlo. Pues nada, seguiremos hablando de turistas con puñetas. Nos escuchamos.
1: Seguiremos conociéndolos.
0: Eso es. Encantados de que podamos seguir contando con esta sección que tanto gusta. Hasta
1: igualmente,
0: la próxima.
1: Gracias.

0: Bueno, José Luis, con tanto navegar nos lo hemos pasado tan bien que nos hemos quedado sin tiempo.
1: Pues sí, sí, sí, nos queda tiempo para recordaros que en unos pocos días estará disponible el episodio en formato podcast en iVoox y en iTunes y que os esperamos dentro de 7 días. Os esperamos aquí a todos los viajeros accidentales en Radio Viajera. Hasta

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1: Buenos días, amigas y amigos de Viajando Despacio. Te damos la bienvenida desde Radio Viajera. En medio de la tragedia de la Dana en Valencia, nos reconforta un poco ver cómo el mundo de la bici se ha volcado en ayudar. Caravanas de bici llevando alimentos con Dualcillo como cabeza más visible. Donaciones de bicis, compañeros de varias empresas prestando apoyo. Hemos visto por Instagram a Mario de MTB Spain. Arturo de la Ciclería y Pera de Bicicloz han llevado bicis a Soterraña. Hemos visto a Jesús de Jardacho y a nuestro amigo Barrachina dando apoyo mecánico y a Convici coordinando propuestas. Un colectivo, el ciclista, apoyando y ayudando. Bicis contra el lodo. Muchas gracias. En el programa de esta semana hemos hablado con las promotoras del festival Rare Fence, un bike travel festival de mujeres ciclistas para mujeres ciclistas, que se celebra en el Molar, en Madrid, del 29 de noviembre al 1 de diciembre. Atentas, que tiene pintaza. Un saludo, viajero.
2: Esta semana, Viajando Despacio os quiere presentar el Bike Travel Fest, una iniciativa que está proyectada, planificada del 29 de noviembre al 1 de diciembre y que tiene a un grupo de mujeres al frente que están hoy con nosotros y que nos van a contar. Y lo primero, les vamos a pedir que se presenten, que nos cuenten quiénes son.
3: Yo soy Laura Rincón. A lo mejor me conocéis por redes como Dos Ruedas, Dos Pedales o por el podcast de Viajes al Extra Radio. Y bueno, lo que puedo decir de mí es que me encanta viajar en bicicleta. Siempre que puedo voy a estar viajando en bicicleta y cualquier evento como el que estamos creando yo creo que es algo que todas las mujeres tienen que probar alguna vez en la vida.
4: Yo soy Celia Martín. A mí me encanta la bicicleta en todas sus facetas, como medio de transporte, como forma de viaje, como deporte y bueno, cualquier proyecto que tenga la bicicleta como objetivo y especialmente si está dirigida a mujeres, a mí me seduce y por eso, bueno, aquí estamos.
5: Y yo soy Berta Moya y a mí también me encanta la bicicleta. Llevo moviéndome en bici por las ciudades desde hace mucho tiempo y hace poco he empezado a descubrir más el lado de viajar en bici y todo eso, y la verdad es que me he viciado bastante y nada, nos hemos lanzado en esta aventura de organizar un festival solo para mujeres que notábamos que aquí en España faltaba.
2: Y nos falta Cris.
3: Sí, Cris Maristany, ella, bueno, la podéis encontrar en redes sociales como Cris Maristany y ella siempre está en bicicleta y haciendo fotos y vídeos.
2: Bueno, ya nos decía Berta, es un festival para mujeres.
4: Eso es, sí, es un festival en torno a los viajes en bici, en torno al bikepacking, dirigido únicamente a mujeres.
2: Y este primer festival se celebra en Madrid, al norte de Madrid, en el pueblo del Molar. Entiendo que Molar y alrededores, ¿no?
3: Sí, el campo base podríamos decir que es el Molar, que es presierra de Madrid y es un pueblecito de 10.000 habitantes. Y luego habrá rutas en bici que son en los alrededores del Molar, que para quien no los conozca es una zona preciosa.
2: Además es buen momento, ¿no? O sea, ya bien entrado el otoño, una zona que tiene varios cursos así de ríos, o sea que habrá sotos así todavía muy de otoño, ¿no? O sea que tiene muchas posibilidades de recorrido.
4: Sí, hemos estado haciendo algunas pruebas para tener los tracks para los recorridos. Vamos a tener dos opciones además cada día una ruta un poco más sencilla para que cualquiera que quiera venir tenga, se encuentre cómoda con el recorrido, y una ruta un poquito más exigente para quien le guste darle un poco más de caña. Y el monte estaba precioso, los colores típicos del otoño, amarillos, rojos, verdes, naranjas, marrones, estaban increíbles, y además el paisaje es súper diverso. Hemos pasado por dehesas, hemos pasado por zonas cerca de ríos con bosque, por prados verdes que no parecían que fuera Madrid. Vamos, creo que la zona es ideal para lo que hemos proyectado.
2: Decíais antes que no había un festival como este en España, pero ¿esto lo decís porque habéis visto otros festivales en otros sitios que os inspiran o que os han parecido que podrían ser el punto de inicio?
5: Sí, sí. Por ejemplo, en Inglaterra está uno muy chulo que se llama Sisters in the Wild, que la realidad Chris fue este verano ahí, y yo también lo conocía de cuando estaba viviendo en Inglaterra, pero nunca tuve la oportunidad de ir. Y yo, por ejemplo, con Chris así es como empezamos un poco a hablar de esto. Ostras, qué guay sería organizar algo así en España, y luego hemos ido juntándonos y aquí estamos.
2: Oye, ¿y cómo os dio por juntaros a las cuatro en esta propuesta? ¿Cómo surge? ¿Cómo surge este germen, este inicio?
4: Bueno, nosotras nos conocíamos de Soy Cicloviajera, hemos hecho rutas juntas, algún viaje juntas, y realmente el primer impulso lo dio Chris, qué pena que no esté hoy, porque pues la idea partió justo este verano, como ha dicho Berta, cuando estuvo en Sisters in the Wild, y creo que nos lo contó a Berta y a mí en una salida precisamente. Uh-huh. Estábamos en Vitoria pedaleando y ahí surgió un poco la idea de darle apoyo, en principio darle apoyo a ella para llevarlo adelante, pero bueno, después ya nos integramos, y luego ya se unió Laura, porque ella había hecho un pinito ahí un poco, ¿no?, de intentar hacer algo así, pero con la pandemia no pudo, y bueno, pues realmente entre la idea de Chris y lo que ya tenía hecho Laura, que tenía construido de su intento anterior, pues ha salido todo bastante rodado hasta ahora.
2: Y por preguntaros un poco, nosotros en el podcast hemos hablado, de hecho, con algunas de vosotras ya en otras ocasiones, hemos hablado con muchas otras mujeres que organizan cosas en bici, hemos hablado de Soy Cicloviajera, hemos hablado con Bielas Salvajes, hemos hablado incluso con iniciativas organizadas por mujeres también al otro lado del Atlántico, en Latinoamérica. El momento es bueno, ¿no? Hay muchas iniciativas puestas en marcha por mujeres en este ámbito del viaje en bici, ¿no?, de las actividades en bicicleta.
3: Sí, hay un montón, la verdad, cada vez más. Todavía queda muchísimo hueco para que haya más, o sea, que si alguien que está escuchando esto quiere crear una iniciativa, yo creo que todavía hay hueco para un montón de iniciativas más. Pero es verdad que cuantas más iniciativas se crean, más se da a conocer, más se llega a mujeres a las que les interesa la bici, más se llega a mujeres a las que les gusta viajar en bicicleta, y al final es como se expande todo esto, que alguien puede escucharlo a través de este podcast, alguien puede conocer a alguien que de repente le hable de este evento o le hable de otro, y al final cuando se crean muchas iniciativas similares o con, por lo menos, con el foco puesto en la mujer, es como se llega a más mujeres.
2: Yo os tengo que preguntar por una cosa, porque seguro que acaban preguntándonos en las redes sociales o cuando subamos el podcast, ¿por qué es solo para mujeres? ¿Por qué siguen haciendo falta actividades que sean solo para mujeres?
4: Bueno, no se trata de excluir, no es el objetivo, pero sí que es cierto que cuando hablamos de actividades de este tipo, como la bicicleta, o que tengan que ver con algo físico, que al final moverse en bicicleta tiene un componente físico, ¿no? Es cierto que este tipo de eventos normalmente los ocupan principalmente los hombres. Y hay muchas mujeres que se frenan a la hora de participar en ellos porque piensan que no van a estar lo suficientemente preparadas físicamente como para poder participar. La idea de hacerlo solo para mujeres, pues derriba esa barrera.
6: Cualquier mujer se va a acercar porque sabe que siempre va a encontrar otra mujer que esté más o menos en su misma condición física. Y eso es el principal, esa es la principal razón realmente. Luego, pues aparte, está también crear un entorno seguro, un entorno cómodo y compartir experiencias similares. Pero la principal razón es esa.
2: Contarnos un poco, ¿cómo es el programa? ¿Qué idea tenéis? ¿Qué más cosas hay que montar en bicicleta en ese programa?
3: Hay un montón. O sea, la verdad que ahora mismo estamos en un momento en el que estamos diciendo tenemos que quitar actividades porque tenemos muchas actividades. Pero va a haber dos rutas en bici, como ha dicho antes Celia. Una difícil, otra un poco más fácil. Va a haber talleres sobre viajar en bicicleta. Va a haber charlas relacionadas con los viajes en bici.
4: Va a haber yoga.
3: Una fiesta. Sí, y bueno,
4: cenas en común.
3: Sí, cenas en común, comida.

0: le llamamos festival, ¿no? Que esa es la idea, y no como pulseras tiene que haber.
1: Oye, os quería preguntar también otra cosa, y es por la marca. La marca surge, oye, felicidades lo primero, porque todo lo que estamos viendo, ¿no? Las redes sociales, la página web, o sea, nosotros que llevamos muchos años haciendo este tipo de cosas, a mí me da mucha envidia ver cómo las cosas se pueden hacer mucho mejor que las que lo hacemos nosotros, ¿no? O sea, que tiene un toque, tiene un diseño muy bonito, muy elegante, y la marca Rare Fence, ¿qué significa? ¿De dónde viene? ¿Cómo surge esa marca?
2: Bueno, es un juego de palabras más que nada, o sea, porque por un lado jugar con la palabra raras, porque muchas veces se nos define como raras si no entras dentro del molde que se espera de ti dentro de la sociedad como mujer o lo que sea. Sí, muchas veces nos llama raras, pero raro en inglés, si lo transformas al rare, es rare como algo que es poco, que es raro, pero como un diamante, es raro, como algo precioso que no hay mucho de ello. Entonces, por eso somos rare y femme, pues femme del francés, mujeres, y rare femme.
3: Y bueno, esto también, Chris, que no está aquí, pero ha hecho como todo un ejercicio de por qué este nombre, ¿no? Y ella decía que al fin y al cabo es que vivimos en una sociedad que está regida pues por etiquetas, por costumbres, por estereotipos, por límites, y que hay un montón de normas que nos niegan la libertad. Que las mujeres que nos alejamos de lo marcado, pues en cuanto a género, sexo, gusto o identidad, pues al final siempre nos acaban llamando raras. Y hay muchas de esas raras que nos unen la pasión, la ambición, la fuerza y la independencia. Y existe un medio que nos acerca a todo eso, a la libertad, y ese medio es la bicicleta. Y por eso un poco esto de Rare Femmes.
1: Felicidades, porque yo creo que, como os decía, a mí personalmente me gusta mucho la estética de toda la propuesta que estáis haciendo, o sea, que me parece realmente muy atractiva. La gente que nos escuche, bueno, las mujeres que nos escuchen, ¿qué pueden hacer si quieren inscribirse, si quieren recibir más información, dónde tienen que buscar?
4: Pues en nuestra web, que la web es rarefems.com. En nuestras redes, en Instagram sobre todo, que es igual, el mismo nombre. Y bueno, nuestra web ahora mismo todavía está abierta la suscripción a la newsletter, pero aún no está abierta la inscripción. Probablemente saldrá a primeros de noviembre, no sé cuándo nos escuchen, si ya estará, seguramente que sí. Y bueno, pues si se suscriben a la newsletter recibirán la información antes que nadie y sabrán cuándo vamos a abrir las inscripciones. Y si no se suscriben, pues simplemente entrando en la web verán el formulario de inscripción para poder inscribirse para el festival.
1: Os preguntaba un poco antes también, al inicio, entiendo que esto es el primer paso, ¿no? Este es el primer evento. Uh-huh. ¿Qué tenéis en la cabeza? ¿Hacia dónde creéis que va a rodar esto, ¿no? ¿Qué pedaladas más allá de estas tenéis pensadas?
2: Pues tenemos pensado para ya el año que viene hacer un evento un poco más grande. Todavía no podemos desvelar demasiado, pero sí, la idea es que esto sea un primer paso, que también esto lo hemos organizado en un mes, máximo 2 meses, o sea que también bastante, y ya el año que viene hacer algo más grande con más colaboraciones y eso también, pero sí.
1: Una última pregunta relacionada con la ubicación. ¿Por qué el Molar?
3: Bueno, el Molar es porque es un sitio muy bonito que nos ha puesto muchas facilidades para hacer ahí el evento y tienen ganas de que se hagan cosas relacionadas con el deporte. Les ha gustado mucho la iniciativa de que sea solo para mujeres. Entonces, bueno, al final cuando te encuentras un sitio que te pone muchas facilidades y que el entorno es muy bonito, pues ha sido un poco por eso.
1: A mí me gusta el Molar, ¿eh? Para ser tan cerca, o sea que me parece que tiene, sí, tiene un entorno muy agradable. Y lo que decías tú antes, Celia, ¿no? O sea, estás en una zona que todavía está la dehesa de encinas,

0: enseguida te metes un poco en el Robledal, tienes también todo el Valle del Jarama muy cerca, o sea que hay muchas posibilidades diferentes, ¿no? A mí me parece que es una muy buena ubicación.
1: Sí, para las rutas en bici es una ubicación perfecta.
2: Y la verdad que el ayuntamiento tiene unas instalaciones impresionantes también.
1: Sí.
0: Ya tenéis bastantes mujeres inscritas en esa lista previa, se ha ido suscribiendo para recibir más información y sabéis un poco, son de Madrid, son de muchos sitios distintos, ¿qué información tenéis al respecto por ahora?
3: No tenemos mucha información, de momento les hemos pedido el correo electrónico y bueno, no, de momento no hemos pedido más datos, entonces no sabemos ni siquiera los nombres en muchos casos.
0: A mí me ha sorprendido siempre que en estas convocatorias, otras convocatorias organizadas así solo para mujeres, que al final se mueve la gente mucho, o sea, que acude gente de muchos lugares distintos y desde muy lejos, o sea, que al final hay como esa búsqueda, esas ganas de compartir, ¿no?
1: Sí, realmente esperamos que probablemente la mayor parte venga de Madrid, porque pues es muy fácil, ¿no?, estando aquí, pero sí que algunas nos han contactado desde otros sitios y, por ejemplo, del País Vasco, pues ya sabemos que vendrán algunas y probablemente también de Valencia, alguien también por ahí de Andalucía, o sea, sí, pero no tenemos constancia realmente, pero sí que parece que se van a mover desde un montón de sitios.
0: A mí eso me gusta mucho de cualquier quedada, no solo para mujeres, ese espíritu que se crea un poco, ¿no? De, no sé, de camaradería, de al final gente muy distinta, porque luego cuando te pones a hablar con ellos, ahí casi el único punto de unión es la bicicleta, luego cada uno es totalmente distinto, ¿no? Pero ese punto de encuentro es como muy sugerente, ¿no?
1: Sí.
3: Sí, es que yo creo que al final lo que nos pasa un poco es que en el día a día nuestros amigos de toda la vida o nuestros amigos que hemos creado en nuestro entorno no comparten nuestra pasión por la bicicleta, ¿no? Podemos tener suerte de que alguna amiga lo comparta, pero es raro. Entonces, cuando vamos a estos sitios y nos juntamos con personas a las que les gusta lo mismo que a nosotras y comparten esa pasión y podemos hablar de esa pasión con la libertad, y que alguien, sobre todo, que nos comprenda, ¿no?, que sean capaces de empatizar, es como, wow, solamente eso ya crea un ambiente súper chulo, que tú a tus amigos de toda la vida les quieres un montón, pero no comparten eso. Entonces, se crea siempre una magia muy, muy especial.
0: Pues lo primero, felicitaros por la iniciativa, desearos mucha suerte con ella, y no sé, cualquiera de las tres, un último mensaje de llamada a la acción a quien nos oiga que se quiera apuntar, pues el micro abierto para que nos digáis lo que queráis.
2: Pues que nos sigan en redes, que se metan en nuestra web y que se apunten a la newsletter, o si ya están las inscripciones abiertas, pues que compren una entrada también, que nos vamos a pasar muy bien.
1: Sí, ese es el objetivo, disfrutar, montar en bici, compartir, reírse, bailar también y bueno, básicamente divertirse.
0: Me parece estupendo y yo simplemente convocaros a que una vez que pase el festival volvamos a hablar y nos contéis, porque yo creo que eso será lo bonito, ¿no? Ver cómo ha ido, ver cómo ha funcionado y ver qué se llevan las personas que participan en él. Uh-huh. Pues nada, muchísimas gracias y a disfrutar del festival.
1: Muchas gracias.
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0: Cuando una pareja se divorcia, una de las mayores preocupaciones suele ser el bienestar de los hijos. ¿De qué forma repercute este hecho en su salud? Es lo que han estudiado científicos de las universidades de Santiago de Compostela y de Vigo. Sus resultados indican que con la ruptura de la relación crece el riesgo de que padezcan problemas urinarios, gastrointestinales, dermatológicos o neurológicos. Un divorcio puede producir alteraciones importantes en el estado de salud físico y emocional de todos los miembros de la familia, tanto de los progenitores como de los hijos, e incluso en ocasiones del resto de familiares. Así lo explica María Dolores Seijo Martínez, es coautora del trabajo e investigadora en la Universidad de Santiago de Compostela.
1: El divorcio supone un factor de riesgo para la salud física de los hijos e hijas, hallándose hasta el doble de probabilidad de desarrollar problemas gastrointestinales, genitourinarios, dermatológicos y neurológicos. No obstante, concluimos que no es el divorcio el que lleva estos efectos negativos, sino su gestión inadecuada por parte de los progenitores. Para la mayoría de los casos, la mala gestión implica niveles de conflicto interparental muy elevados que impiden una relación coparental positiva. La exposición prolongada de los hijos a situaciones familiares de alto conflicto suelen generar el llamado estrés tóxico, que conlleva una activación extrema y continuada en el tiempo de las respuestas del cuerpo al estrés y que son las principales causantes de estas alteraciones físicas.
0: En países como Estados Unidos o Canadá están muy generalizados los programas de educación y apoyo para la separación, particularmente aquellos implantados desde los tribunales y juzgados de familia. En algunos casos se establece para todos los progenitores la obligatoriedad de asistir cuando presentan una demanda de divorcio, separación, custodia de los hijos o demanda de visitas.
1: El conflicto entre padre y madre impide una relación de coparentalidad responsable, por tanto es necesario una intervención que contribuya a la promoción de la coparentalidad positiva entre los progenitores en situación de divorcio.

Los expertos de las universidades de Santiago de Compostela y de Vigo planificaron un estudio transversal de familias con parejas unidas y divorciadas en el que participaron 467 menores de entre 2 y 18 años.

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0: Seguimos en la maleta y, como siempre, pues seguimos con estos consejos que nos da nuestra compañera Eva Rey del Río para viajar con niños y con bebés. Llevamos ya unos cuantos programas, hemos aprendido muchas cosas, pero todavía no hemos terminado de aprender. Eva, ¿qué tal? ¿Cómo estás?
1: Hola, muy bien. ¿Y tú?
0: Muy bien, aquí con la, como siempre, con la libreta y el bolígrafo en la mano.
1: Muy bien, eres mi alumno más ejemplar.
0: Muchas gracias. Espero que tengas alguno más en las ondas, que esté también con el bolígrafo en la mano.
1: Sí, bueno, pues sí, me han llegado a contactar mucha gente a través del Facebook y del Instagram.
0: Bueno, pues recordamos que es @ qué duro es ser mamá.
1: Es muy duro, es que efectivamente es muy duro. Y día a día, cada día lo vamos viendo.
0: Sí, ¿no? Sí. Desde la dilatación hasta el final ya.
1: Bueno. Hasta el día que se casan y no se van de tu casa tampoco, así que...
0: Bueno, pues hemos aprendido el otro día, la semana pasada, hemos aprendido a hacer el botiquín. ¿Y ahora qué?
1: Bueno, pues ahora es el siguiente paso. Ya hemos pasado el control de seguridad, pues ya hemos hecho todo, ¿no? Estamos haciendo este curso como que tiene un sentido, y ahora el siguiente sentido es llegar a nuestro destino. ¿Dónde nos vamos de vacaciones? Porque cuando tienes novio o recuerdas los tiempos que tu marido era tu novio y no había hipoteca y no había cosas que pagar, pues era muy fácil.
0: Aquellos,
1: cuando éramos jóvenes y rebeldes. No había que plantearse este tipo de cosas, como por ejemplo, ¿tendrán trona, no tendrán trona? Simplemente es decir, cariño, vámonos a París, vámonos a Londres, y en cualquier hotel, pues ya está, no había más. Pero ahora, que si sillita, que si cuna, que si niño, que si los líquidos, sacarlos, tal, es todo un lío. Entonces, yo hoy quiero hablar de destinos que son fáciles para familias que tienen niños y bebés.
0: Ah, okay.
1: No significa que París no sea destino, porque París con Disney ahí es destino objetivo, pero dónde alojarse y cómo posplanear las vacaciones.
0: Vale. Bueno, pero París, o sea, de París ya venían los niños, era, ¿no? O sea, que ya no hace falta
1: París
0: ir.
1: París venían los niños. Y como muchos padres, al parecer, querían ir a devolverlos, que no.
0: Es por eso.
1: No hay que ser cruel, qué duro es ser mamá, pero no hay que ser cruel. No, que luego el amor que les tenemos y cómo les queremos te cambian la vida.
0: Ya te digo. Bueno, pues ¿por dónde empezamos?
1: Bueno, pues empezamos por destinos pensados pues para un poco los más mayores, para irse de vacaciones. Yo soy partidaria, lo vengo defendiendo desde el programa número 1, que las vacaciones en familia es tiempo para pasar en familia. Sin teléfono, sin nada, para tiempo, para hablar, para disfrutar, ¿no? Para estar juntos. Entonces, pues un plan divertido para los más mayores puede ser un parque de atracciones.
0: Ah, oye, y hay muchos además, ¿eh?
1: Y las entradas dicen parque de atracciones, bueno, puede ser muy caro. Bueno, pero si vas toda la familia, hay packs, entradas más baratas, 2 adultos, 2 niños, hay cosas... pues económicas, para los que quieran disfrutar de este plan.
0: Bueno, ¿y desde qué edad más o menos podemos ir tranquilos a un parque de atracciones?
1: Pues yo creo que desde que tienen 8 o 9 años, porque cuando son más pequeños tienes que estar muy pendiente de ellos. Ya hablaremos también en uno de los programas, que fíjate, han sido uno de los radioyentes quien me ha propuesto hablar de este tema, es qué hacer cuando un niño se pierde. Así que ya hablaremos de esto. Por eso recomiendo el parque de atracciones para cuando los niños, para que tú también puedas ir como padre a disfrutar del día. No tienes que estar pendiente de una edad que los niños son suficientemente responsables para venir y decir, mamá, estoy en esa atracción, papá, voy con no sé quién a esta otra atracción. Para que tú les tengas controlados, pero sabiendo, estando tranquilos, sin tener que estar muy pendiente.
0: Okay, perfecto.
1: Porque también, ¿no? Los padres también tienen que disfrutar del parque de atracciones.
0: Claro, pues claro.
1: Luego, si el plan del destino, estamos hablando de querer salir fuera del país, y yo recomendaría, sobre todo con niños pequeños y bebés, vuelos cortos, vuelos no más de 4 horas, porque los niños se cansan. O sea, los adultos nos cansamos, pero los niños tienen una manera de expresarlo un tanto sonora. Entonces, no solo que ponga nerviosa a la gente del avión, que bueno, pues oye, esas cosas pasan, sino que el padre o la madre, pues oye, se ponga nervioso también. Entonces no vas a disfrutar de las vacaciones porque eso irrita. No saber, pero no el hecho de que el niño esté llorando, sino el hecho de no saber cómo calmarle, porque tú también estás encerrado en 2 metros cuadrados sin poder hacer nada por tu hijo. Entonces, pues vuelos cortos o viajar en tren, que puede ser hasta divertido, pero la idea de ir a Miami con un bebé de 6 meses, hay que armarse con mucha fuerza.
0: Vale, o sea, mejor Francia, Portugal, ¿verdad? Italia, okay.
1: Italia, Canarias. Luego, claro, en el mismo país hay muchísimos parques naturales. Hay que pues enseñar a los niños, la generación de hoy en día que está con la tecnología, con el iPad, que hay que, pues, ¿no? Como iban nuestros abuelos o como íbamos nosotros a granjas, escuelas, nos soltaban por el campo a correr, a dar patadas al balón cuando íbamos de campamentos, disfrutar un poco de la naturaleza para que, y de los animales.
0: Hay que aprovechar
1: Sacar a...
0: porque sobre todo en España tenemos un montón de parques
1: Claro.
0: naturales que merecen mucho la pena y así también los niños se van un poco concienciando del tema naturaleza, que no está mal.
1: Claro, y saber también su entorno y porque, no sé, hace muchísimos años cómo se aprovechan o no. Por ejemplo, si un niño pues quiere ser, no sé, médico o farmacéutico, pues estudiará en historia de la farmacia, si es que la dan, no sé, me lo estoy inventando, que las medicinas, muchas de ellas venían de las plantas. Entonces, estar en contacto con la naturaleza, respirar aire puro y pues eso, desfogarse, y seguro que esa noche van a dormir estupendísimamente.
0: Oye, pues otro punto a favor entonces.
1: Sí, luego otro destino también interesante que puede ser, que muchas veces las familias solo buscan playa y playa, playa en verano, puede ser un sitio con historia, ¿no? Estamos hablando de vuelos cortos, puede ser Roma, ¿por qué no? Ir a conocer la historia, pues toda Italia, con todos los reyes, los Medici, pasear por Roma, por el Vaticano, o sea, muchísima historia para contar a los niños, para hablar, para que ellos conozcan, porque llevarles al sitio les va a ahorrar 2 horas de estudio cuando sean mayores, seguro, porque dicen, ah, sí, yo me acuerdo cuando fui con mi padre, tal, que mi padre me contó. Y entonces, pues, viajar también es aprender.
0: Pues sí, luego oye, cuando tengan que hacer un trabajo, ya van a tener el anexo preparado ya.
1: Sí, y luego también, hablando de los niños del parque de atracciones, los niños ya son más responsables, pues a lo mejor un plan súper divertido, un destino divertido puede ser un camping y dejar a los niños, darles ahí la tienda de campaña y que se la monten ellos y, ¿no? Para que aprendan también que los padres están ahí, pero que no están para sacarle las castañas del fuego. Los niños tienen su tienda, los padres tienen la suya propia y ellos pues hacen sus cosas, lavan su ropa. Y se gestionan ellos solos, porque también tienen que aprender a gestionar ellos mismos y gestionar sus cosas.
0: Pues sí. Oye, pues sirve también, ¿no? Para hacer competiciones, ¿no? A ver quién levanta la tienda antes.
1: Seguro que yo pierdo. Seguro que yo pierdo. Hay que, ¿no? Viajar también es aprender y pasar tiempo en familia y darse cuenta de que la trabajo en equipo. Ah, pues la tienda de campaña así no se monta así, lo estamos haciendo mal, pero unión, un destino, pues no tiene por qué ser siempre el mismo.
0: Claro, trabajo en equipo, unión familiar, está bien eso.
1: Sí, para pasar tiempo agradable en familia, sin discutir, por favor.
0: Sí, puede ser posible sin discutir.
1: Sí, puede ser posible. Luego siempre quedará, pues, dormir en un hotel. Con la tienda en una bolsa de plástico. Y
0: Cuando
1: esas son
0: no haya
1: pues
0: manera de
1: algunas.
0: levantar esa tienda, ¿no?
1: Sí, esas son algunas de las ideas que puede ser como destino alternativo y para pasar unas vacaciones, pues en familia, disfrutando de la naturaleza, la historia, haciendo algo diferente.
0: Qué bien. Oye, pues parques de atracciones, parques naturales también, sitios históricos, campings, que sobre todo fomentan el trabajo en equipo y la autogestión también, ¿no? Y luego ya el consejo de los vuelos cortos, que está muy bien.
1: Vuelos muy cortos. O viajar en tren.
0: Oye, que también tiene su encanto viajar en tren, ¿eh? Más que en avión incluso.
1: Sí, los niños se emocionan muchísimo con el tren.
0: Sí, ¿no? Claro. Muy bien, Eva, pues apuntado queda en la libreta, así que ya te contaré, ¿eh? Ya te contaré qué tal me sale la experiencia.
1: No, pues nada, ya ten en cuenta todos los puntos para cuando vayas a reservar las próximas vacaciones el próximo verano.
0: No sé si serán las próximas las que haga yo esto, pero bueno, tampoco será muy tarde. Recordamos el qué duro ser mamá, ¿verdad?
1: En Instagram y en Facebook, sí.
0: Ok. Pues nada, la semana que viene más. Un abrazo.
1: Otro para ti, muchas gracias.
0: Chao.
1: Chao.
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0: Y con Dani González, ¿qué tal? ¿Cómo estás, Dani? Una semana más.
3: Muy buenas tardes y aquí estamos un día más haciendo La Maleta, algo que tanto nos gusta y que realmente disfrutamos viajando semana tras semana. En el programa de hoy vamos a descubrir un país que realmente está cerca, cada vez es más conocido, pero realmente merece la pena redescubrir, y es un lugar perfecto cuando viajamos con amigos, en pareja, y tenemos diferentes opiniones y no nos ponemos de acuerdo. Cuando uno prefiere, no, yo es que quiero más playa, no, yo es que quiero más naturaleza o más ciudad y museos, bueno, pues es el destino ideal por su cercanía, por su fácil acceso y además porque ofrece todo. Todo. Tendremos playas, tendremos parques naturales impresionantes, tendremos unas ciudades que nos dejarán con la boca abierta, y no es otro sino Croacia. Visitaremos un viaje breve, la costa croata del Adriático, y simplemente visitaremos tres ciudades. Es un viaje muy cortito para que uno pueda hacerlo en una semana. Es una propuesta de viaje que realmente ofrece muchas más alternativas y disponemos de más tiempo, porque realmente la zona ofrecerá un montón de excursiones y un montón de escapadas cerca y se prestará a continuar en cualquiera de los puntos, tanto el de partida como el de destino. Podremos conectarlo con maravillosas ciudades que están además muy cerca entre sí. Nuestro recorrido será de sur a norte, aterrizaremos en Dubrovnik y iremos recorriendo la costa hacia el norte, haciendo una parada en Split, y acabaremos nuestro viaje en Zadar. Como digo, esta es una de las 1000 propuestas que se pueden hacer para visitar Croacia, y hay un montón de cosas todavía que nos quedarán pendientes para otra ocasión o que podremos enlazar, como digo, con otro viaje, porque las oportunidades y las facilidades son infinitas. Comenzaremos por la famosa, como conocida, perla del Adriático, Dubrovnik. Dubrovnik es una ciudad pequeña, realmente acogedora, muy compacta. Podremos caminar en muy poco tiempo, la podremos recorrer de lado a lado. Es una ciudad amurallada, muy bonita, con una muralla muy grande, que incluso podremos pasear por ella, y nos va a dar como una primera bienvenida a este país que será, vamos, querremos repetir una y otra vez. Entraremos en Dubrovnik por la Puerta de Pile, que es una de las grandes puertas de acceso en la muralla que nos permiten descubrir la perla, la ciudad antigua de Dubrovnik, y nada más cruzarla dejaremos que la mente viaje en el tiempo entrando en una ciudad medieval amurallada. La ciudad está en un estado impoluto. Cabe mencionar que fue restaurada en gran parte después de la Guerra de los Balcanes en los 90, entonces una restauración muy reciente, y eso también le da un doble valor a Croacia. Recordemos que la mayoría de estas ciudades que vamos a visitar han sido reconstruidas después de una dura guerra y asedios, todavía hace muy poquito, un poco más de 20 años, 30 años, que todavía estaban sufriendo una guerra. Por lo tanto, tiene mucho mérito que se hayan recuperado tan pronto y que miren al futuro con una esperanza y con una ilusión única. Una opción nada más entrar es recorrer las murallas desde arriba, ya que nos ofrecerá unas vistas maravillosas de la ciudad de Dubrovnik y todo el tiempo con el mar de fondo que rodea la ciudad. A lo largo de sus 2 kilómetros iremos tomando conciencia del tamaño de la ciudad y ver cómo luego nos podremos orientar una vez bajemos de la muralla y nos encontremos en ella. En la ciudad encontraremos una calle principal muy concurrida en la que podremos visitar la fuente de Onofrorio del siglo XV, así como el monasterio de Santo Domingo. Al final de este paseo encontraremos una plaza, y es que realmente Dubrovnik es una ciudad pequeñita en la que todo está muy compactado. Echaremos en falta quizás árboles y sombra, pero claro, como la ciudad medieval es tan pequeña, como decía, está completamente construida, entonces no queda casi sitio para tener un parque dentro de la ciudad, por ejemplo. En esta plaza que encontraremos podremos visitar lugares de interés como la Torre del Campanario, la Iglesia de San Blas y el Palacio Sponza, un hermoso palacio en mármol de estilo gótico del siglo XVI, que actualmente es el archivo histórico. Tuvo diversas funciones, entre otras la de forja de armas y monedas, y así como también un importante punto de encuentro cultural. Cerca podremos visitar el Palacio del Rector, la Catedral y el Puerto Viejo con la playa al lado, ya fuera de la muralla. Entonces podremos disfrutar desde la playa de unas vistas fantásticas con la ciudad de fondo. El Palacio del Rector fue construido en el siglo XV, como en su parte superior se encuentra el Museo de Historia de la ciudad y muy cerca podremos visitar la catedral construida en estilo bizantino. La cúpula además sobresale por encima de todos los tejados, por lo cual será inconfundible. Como comentaba, una vez hecha la visita, un lugar de descanso y de realmente para asimilar todo lo visitado y toda la información que hemos ido adquiriendo durante nuestra visita, no hay nada mejor que ir directamente a una playa cercana. Cabe mencionar que las playas en su gran mayoría en todo el país van a ser de piedras, escasean las playas de arena, entonces normalmente tenemos que imaginarnos pues playas de piedras, si las hay. Incluso habrá sitios en los que a lo mejor ni hay playa como tal, ¿no? Entonces, bueno, continuaremos nuestro viaje una vez visitado Dubrovnik hacia el norte, recorriendo la costa. La alternativa que yo propongo es económica, obviamente hay muchas maneras de hacerlos. Se puede hacer en bus, los trayectos que estamos haciendo en autobús rondan los 50 euros y bueno, podremos visitar la siguiente ciudad hacia el norte, que es Split. En el camino podremos hacer un alto. Y es que si miramos el mapa, Dubrovnik se encuentra en una especie de zona aislada del resto del país de Croacia. Es como una isla en el mapa dentro de Bosnia y Herzegovina. Entonces, claro, para ir por carretera hacia el norte tendremos que casi salir de Croacia y volver a entrar. Será una salida muy breve, pero simplemente pasaremos por una ciudad balneario, de Neum se llama, y es realmente la única salida al mar de Bosnia y Herzegovina. Es una ciudad balneario, pequeñita. Realmente merece la pena hacer un alto en el camino y continuar otra vez por Croacia. Los trámites aduaneros son muy simples. Si viajamos en autobús simplemente habrá un control fronterizo muy simple y muy rutinario. En realidad no nos tiene que preocupar en absoluto ni habrá una demora en nuestro viaje de ninguna significancia. Split nos recibirá mostrándonos su glorioso pasado romano. Y es que realmente Split está construido sobre un auténtico palacio romano. Es todo lo que es la parte antigua de Split está construido entre los muros de lo que fue la residencia del emperador romano Diocleciano. Entonces, a diferencia de otras ciudades cuyos restos romanos se encuentran en el subsuelo o en museos, aquí realmente viviremos entre los restos romanos. Y es algo sorprendente ver esas columnas, esos templos que todavía quedan y cómo la ciudad se ha adaptado, se ha construido dentro del palacio, cómo podemos encontrar, pues bueno, en sincronismo dentro de lo que es el antiguo palacio, pues desde la catedral, al lado de los templos, todo con muros romanos, con unas columnas y unos capiteles jónicos espectaculares en mármol. Y todo en una armonía única, porque esto es realmente algo que solo Split nos puede brindar, como una ciudad se ha desarrollado dentro de un palacio. Una parte muy importante fue el Museo de Diocleciano, y más tarde se convirtió en la actual catedral. De hecho, en el mismo Palacio de Diocleciano, como mencionaba, tenemos la oportunidad de visitar diferentes templos, como el de Júpiter. Además de todos estos romanos, restos romanos, además, nuestra visita será única por la cantidad de edificios medievales que se mantienen desde entonces a lo largo del tiempo. Entonces veremos como una evolución arquitectónica constante, desde época romana hasta época moderna, totalmente en sincronismo y presente dentro de la ciudad, ¿no? Por ejemplo, el ayuntamiento es un edificio del siglo XV y es que realmente es una ciudad dentro de un palacio. Entonces es fascinante. Desde Split sí que recomendaría, por ejemplo, hacer diferentes excursiones. Una opción muy sencilla y la más cómoda quizás sea alquilar un coche. Yo siempre que se puede lo recomiendo porque nos da total libertad y nos permite pues perdernos sin noción del tiempo en diferentes lugares cerca de las ciudades a las que vamos a visitar. En Croacia es muy sencillo porque además está muy bien comunicada, muy buenas carreteras. Y alquilar un coche nos permitirá visitar tanto islas vecinas como el parque natural de Krka, que está muy cerquita. Como mencionaban, yo opté por esta opción y visité este parque. El parque de Krka es un paraje de espectacular naturaleza, llena de numerosas cascadas. Y lo bueno es que hay un recorrido muy bien indicado en el que uno puede visitar las cascadas recorriéndolas, pues subiendo escaleras, digamos, al lado de la cascada. Entonces uno puede ir haciendo diferentes paradas y puede ir subiendo por la cascada, pero en una escalera paralela que va por un lado. Y este sendero llega hasta la parte superior de la cascada y luego hay como un puente que cruza lo que todavía es río antes de que caiga. Y se puede bajar por el otro lado. Es decir, podemos hacer un circuito recorriendo la cascada por ambos lados y disfrutando de esta naturaleza y de un paraje singular. Realmente es una visita fantástica para hacer con amigos, en familia. Se presta muy bien, no es de una dificultad importante. Se puede hacer de manera muy sencilla y descansando cada poco tiempo. Y es un paisaje único, la verdad que nos va a sobrecoger nada más lleguemos porque es un paisaje muy pintoresco. Además, si vamos en verano, podremos refrescarnos en esas aguas, tomar un baño abajo de la cascada y realmente sentir esa agua refrescante. Porque Croacia, además, pues bueno, tiene un clima mediterráneo, unos veranos muy calurosos, por lo que será una opción fantástica que contrastará con nuestra visita a las ciudades que, bueno, podremos pasar cierto calor. Además, en estas ciudades, pues bueno, que son mucho de piedra, pues realmente la temperatura es más elevada. Entonces, el poder ir a un parque natural y desconectar y conocer esta parte de la naturaleza de Croacia es una riqueza única en el país. Y realmente, cuando la gente ve estas fotos de estas cascadas, ni se imaginan que realmente están aquí al lado, a 2 horas de avión. No hay que ir nada lejos para ver este espectáculo. Muy cerca, además, por supuesto, no podríamos ir a Croacia sin visitar sus islas. Tenemos cantidad, son innumerables las islas que podemos visitar con sus pequeñas ciudadelas y con sus playas y con toda su historia. Además, todas ellas son siempre ciudades muy antiguas. Una opción que tenemos es muy fácil con el ferry visitar cualquiera de estas islas que rodean las ciudades. Desde Split tenemos numerosas opciones. Podemos hacerlo como excursión de un día o plantearnos si tenemos más tiempo, pues bueno, visitarlas, alojarnos y luego regresar al día siguiente. Las opciones son innumerables, todo depende del tiempo que dispongamos. Incluso, si no queremos coger el ferry, hay una isla muy cerquita de Split que está conectada por un puente, ya que digamos, hay un istmo, una conexión por tierra muy. Porque la isla está muy cerquita a la tierra, entonces se puede visitar en coche. Incluso podemos optar por esta opción. Esta que yo recomiendo, incluso tiene, digamos, en la parte que conecta el continente con la isla, una ciudad incrustada, rodeada del mar, que es preciosa. Es la ciudad de Trogir y realmente es una ciudad de 1 kilómetro cuadrado, enclavada exactamente entre el camino que conecta el continente con la isla. Entonces es una parada perfecta para disfrutar de una pequeñita ciudad muy acogedora, declarada por Patrimonio de la Humanidad por la UNESCO. Y bueno, podremos recorrer sus pintorescas calles, el casco viejo, tiene su catedral, un palacio ducal e incluso hasta una fortaleza. Y todo esto en 1 km² donde nos permitirá recorrerlo todo y en un paseo muy fácil y muy ameno y que se da el descanso perfecto para luego adentrarnos en la isla y poder recorrerla en coche y poder perdernos un poco y disfrutar de esta experiencia. Entonces es realmente muy recomendable. Trogir se llama. Nuestro viaje continuará hacia el norte. Y visitaremos una tercera y última ciudad en este breve recorrido por Croacia, que puede ser un primer contacto perfecto con el país, o que puede ser, como decía al principio, pues bueno, la oportunidad de planear una ruta y e incluir estas tres ciudades que realmente se merecen una visita detallada. La última ciudad que visitaremos hoy será Zadar, que también cuenta con un patrimonio histórico muy importante. Zadar también fue una importante ciudad romana e incluso cuenta con un foro romano en el medio de la ciudad. Entonces, bueno, el foro está bastante bien conservado, aunque, claro, esto sí que ya son ruinas, ya no es como, no podemos imaginarlo como Split, como un palacio entero, sino que, bueno, aquí tendremos pues ruinas de las columnas y restos en lo que es por la ciudad. Podremos visitar su imponente catedral románica y disfrutar de lo que es la Plaza del Pueblo, que es la única plaza medieval que realmente se salvó de los bombardeos de la Segunda Guerra Mundial. Entre otras plazas, también cabe destacar la de los Cinco Pozos, que es una plaza que, como su nombre indica, consta de cinco pozos que fueron construidos en época en la que la ciudad pertenecía a la República de Venecia. Estos cinco pozos fueron muy importantes porque permitieron sobrevivir a los ciudadanos de Zadar ante el asedio de los otomanos, por ejemplo. Para acabar nuestra visita, lo mejor es sentarse en el puerto y descubrir.

En el año 2009, la cadena de televisión escocesa STV lanzó una encuesta que duraría 10 semanas. En ella pedían el voto para el escocés más grande e influyente de todos los tiempos. Después de una participación masiva de los escoceses, en tercera posición terminó Alexander Fleming, en segunda William Wallace, y el más votado fue nuestro protagonista de hoy, Robert Burns. ¡Arrancamos!

Bienvenidos una semana más a Escocia sin Límites, vuestro podcast si queréis conocer, venir o volver a estas tierras, porque Escocia es así, Escocia te atrapa. Yo soy Andrés, guía turístico y director en Mundo Escocia, donde podréis encontrar los mejores tours, circuitos y excursiones desde Edimburgo. 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Y hoy en este episodio 72 tenemos un programa muy, muy interesante, porque ya veréis, vamos a hablar sobre uno de los escoceses más influyentes en la historia. Para abordar el tema de hoy, es necesario dividir el programa en dos partes. En la primera parte os voy a hablar de quién fue, de en qué época vivió y sobre todo de cómo vivió, también un poco su obra, en fin, la biografía de Robert Burns. En la segunda parte ya me voy a centrar más en cómo se recuerda al poeta en Escocia y sobre todo por qué ha calado tanto en la sociedad. Robert Burns nació en Alloway, un pueblecito costero muy pequeño al suroeste de Escocia. Fue el 25 de enero de 1759, en una humilde casa de granjeros, hoy conocida como Burns Cottage, donde nacía el poeta más grande que ha dado nunca Escocia. Tan grande que a día de hoy los escoceses siguen rindiendo el homenaje cada año en la noche de su cumpleaños. A pesar de su gran éxito y la influencia y repercusión de su obra a nivel mundial, Robert Burns no tuvo una vida fácil como se puede pensar. En general estuvo bastante alejado de toda la aristocracia y desde muy joven ayudó a su familia en tareas domésticas y sobre todo en la granja familiar que era el sustento económico de los Burns. Fue el mayor de 7 hermanos y por ello siempre fue, de alguna forma, la mano derecha de su padre, que había construido y levantado la humilde granja desde cero, con sus propias manos. A pesar de que eran pobres, sus padres siempre intentaron darle la mejor educación posible. Sus labores en el campo le impedían acudir al colegio en época de cosecha, y por ello sus padres, con gran esfuerzo, pagaban a un maestro durante esas épocas, durante esos periodos, para que enseñara a Robert y a sus hermanos latín, francés y matemáticas en su propia casa. Años después, cuando la situación económica empeoró, Robert fue enviado a la parroquia de Dalrymple para seguir con sus estudios, aunque siempre tenía que regresar en época de cosecha. Pasó el tiempo y a la edad de 15 años escribió su primer poema. La familia había crecido y William Burns, su padre, decide trasladarse a una granja más grande en busca de una vida mejor. En aquel momento, un Robert Burns adolescente comienza a cortejar a las damas y aquí comienza quizá a escribir mucha más poesía. Hay gente que aún lo cataloga hoy en día de mujeriego debido a la cantidad de mujeres que pasaron por su vida. Es cierto que quizás tenía esa habilidad tan necesaria para llegar a través de las letras a tantas y tantas personas y esto pues hiciese de Robert Burns una persona enamoradiza, de fácil enamoramiento. A los pocos años de trasladarse a la nueva granja, su padre William enferma y fallece, y todo el peso de la granja recae sobre él y sobre su hermano Gilbert. Son tiempos difíciles y los Burns atraviesan dificultades económicas. Un día en la taberna del pueblo se entera de que el amigo de un amigo busca un capataz para una plantación de azúcar en Jamaica. El trabajo consistía en supervisar a los esclavos y el sueldo no era malo, 32 libras al año. Pero había dos problemas. El primero, el puesto requería de alguien soltero y Robert terminaba de casarse con Jean Armour, quien con el tiempo le daría hasta 9 hijos. De todas formas, Robert Burns no perdía el tiempo porque también andaba cortejando a Mary Campbell, que a pesar de recibir poemas y canciones de Burns, siempre acabó rechazándole. Su suegro, fijaos hasta dónde llegó, que terminó rompiendo el certificado de matrimonio y esto ya le permitió de rebote conseguir el certificado de soltero libre que le daba la iglesia para poder optar a ese trabajo en Jamaica. Pero seguía teniendo otro problema. No podía pagarse el pasaje transoceánico para llegar hasta Jamaica, con lo cual, bueno, siguió el consejo de su amigo Gavin Hamilton, que le estaba empujando ya durante años a publicar esos poemas y esas canciones que escribía en sus ratos libres. Y Robert, sin nada que perder, pues así lo hizo. Recopiló todo lo que había escrito y se lo llevó a John Wilson, que era un impresor que vivía en la ciudad de Kilmarnock. Llegó con él a un acuerdo porque, al no tener ni un penique, tuvo que acordar un porcentaje de las ventas y así nació la obra Poemas principalmente en dialecto escocés.
se vendía por 3 chelines y ojo, porque aquí ya estaban muchos de los mejores poemas de Robert Burns en la historia. 3 chelines. ¿Cuánto era 3 chelines? Bien, hago un pequeño paréntesis para explicar esto porque creo que es importante. Hoy en día la libra tiene 100 peniques, es igual que el euro que tiene 100 céntimos, pero antiguamente la libra tenía 240 peniques, con lo cual había mucha diferencia entre un penique y una libra. Había una moneda intermedia y esta moneda intermedia era el chelín. El chelín equivalía a 12 peniques, es decir, 20 chelines era una libra. Pues esto al final, para que os hagáis una idea, si el sueldo que le habían ofrecido en Jamaica era de 32 libras al año y era un buen sueldo, 3 chelines equivalía a una décima parte, un poco menos, de lo que es una libra, de lo que era una libra en aquel momento, siglo XVIII. Luego, bueno, también estaba la guinea, que equivalía a una libra más un chelín, con lo cual una guinea eran 252 peniques. Pero bueno, tampoco quiero liarlo más. Vuelvo a la historia. Después de la publicación, el también poeta y masón Thomas Blacklock expresa en público su admiración por los poemas de Burns. Esto le va a catapultar ya definitivamente en Edimburgo, donde comienzan a invitarle a fiestas de la alta aristocracia. Aunque al principio es bastante reticente, decide acudir a una de estas fiestas donde se daban cita pues la creme de la creme de la sociedad de Edimburgo de aquel momento. Pospone el tema de emigrar a Jamaica y pide prestado un pony para viajar a la capital de Escocia para poder asistir a esta reunión. Y fue, la verdad, que un gran acierto, porque esa misma noche ya había vendido sus derechos de autor de la primera publicación por 100 guineas. 100 guineas que le pagó un importante inversor que además encargó un retrato a Alexander Nasmyth, uno de los mejores pintores escoceses de la época, que serviría para la portada de la obra. Este retrato es importante porque aún se conserva en la Scottish National Portrait Gallery, que se encuentra en Queen Street, justamente en la parte de Newtown, en el corazón de Edimburgo. En esta fiesta también estaba un jovencísimo Walter Scott, otro grande de la literatura escocesa, que años más tarde describió a Burns en esta fiesta como alguien introvertido, alguien callado, pero al mismo tiempo apasionado cuando se hablaba de temas que le parecían interesantes. También dijo de él que tenía modales sencillos, algo rústicos, pero sus ojos expresaban mucha viveza y mucho sentimiento. Y es que fue así, porque además esto fue parte importante de su éxito, porque Robert Burns escribía poesía en el idioma de la gente, en el idioma de la gente de la clase media, de la clase baja, de la gente que escuchaba y se sentía identificada con su poesía, con sus canciones. Y por eso hoy en día todavía se sigue recordando al poeta con muchísimo cariño, porque no fue alguien que escribió poesía solamente para las élites, sino que escribió en el idioma del pueblo y para el pueblo.

En la última etapa de su vida, su nombre ya era conocido a nivel internacional, pero tuvo que compaginar la composición con trabajos como, por ejemplo, ser recaudador de impuestos. También se interesó en la música tradicional escocesa y puso letra a muchas de las melodías que ya sonaban desde hacía muchos años. Una de las más importantes fue esta que suena, Auld Lang Syne, que seguro que os suena porque se suele asociar a las despedidas y aquí en Escocia pues también se escucha mucho en el Hogmanay, que es la celebración del fin de año escocés.

Robert Burns murió muy joven, con solo 37 años, a causa de problemas cardíacos asociados a reumatismo. Su obra y su influencia traspasaron fronteras y fue un referente en la Rusia imperial y también en la Rusia soviética. Obtuvo reconocimiento también en Canadá, en Estados Unidos, donde, bueno, a día de hoy incluso sigue habiendo clubs que se reúnen para leer y admirar la poesía y las canciones de este genio escocés. Sus poemas tratan abiertamente todos los temas de la época, desde el patriotismo escocés hasta la sexualidad. Burns tenía un estilo espontáneo y sincero, pero siempre, siempre era muy intenso. Bien, dicho todo esto, ya conocéis un poco más a este bardo, a este poeta. Vamos a ver cómo se le recuerda hoy en día, cada 25 de enero, en la noche de Burns. Las primeras celebraciones de este tipo comienzan con los amigos del propio poeta después de su fallecimiento el 21 de julio de 1796. El día de su cumpleaños, sus amigos pues se reunían en Alloway, que era el pueblo donde nació, y allí cenaban, leían algunos de sus poemas y luego, por supuesto, la cosa terminaba con whisky. Esto no dista mucho, no es muy diferente a lo que se suele hacer a día de hoy en muchos hogares de Escocia. Pero vamos por partes porque quiero contaros exactamente cómo son este tipo de cenas. La noche de Burns es una celebración muy marcada en el calendario escocés. Muchas familias se reúnen para cenar haggis, recitar poemas del autor y, por supuesto, beber algo de whisky. Hay una cosa que me llama mucho la atención y es que en vísperas, la semana previa

donde se potencia, donde se ayuda a esas familias con menos recursos a que todo el mundo pueda celebrarlo. Con lo cual, pues lo que os digo, tenemos Haggis de oferta, tenemos whisky de oferta y tenemos todos esos elementos pues necesarios para celebrar esta noche tan especial para mucha gente. La cena de bars no deja de ser pues una reunión de amigos o de familia donde se juntan para recordar la vida y la obra del poeta. Es una tradición que ya tiene más de 2 siglos y que por supuesto no se celebra siempre de la misma forma, también depende de las personas que se junten, de la tradición que haya. Hay gente que lo hace de manera más formal, siguiendo más los protocolos, porque hay una serie de protocolos, y después hay gente que simplemente pues recuerda al poeta de una forma mucho más sencilla. Pero vamos a ver hoy cómo sería una cena de Barnes tradicional. Voy a haceros un resumen rápido. Esto se puede hacer en cualquier casa donde el anfitrión pues invita a sus amigos, a su familia, y lo primero que hace es recibirlos, proponer la bendición de la mesa y luego se da un pequeño discurso de bienvenida donde los invitados ya toman asiento. Se sirve el primer plato, que suele ser pues una sopa tradicional escocesa, y hay varias. Por ejemplo, tenemos la coca leaky, que es una sopa de pollo y puerro. También se puede servir un scotch broth, que es un caldo tradicional hecho de carne y verduras. O ya pues también la sopa de pescado, que sería la carne skink, que es, como decía, la sopa de pescado ahumado, normalmente, o haddock, que es aigle fino, o bacalao. Tenéis más información sobre todo esto en el episodio que os hablaba de gastronomía. Bueno, después de la sopa, el anfitrión o el cocinero, si estamos en un restaurante, pues va a sacar la bandeja con el haggis recién cocinado. Y ojo, porque esto vendrá acompañado de un gaitero que tocará una de las canciones tradicionales de Burns, generalmente esta, que se titula A Man's a Man for

0: Este es un momento bastante solemne porque es una pequeña procesión que va desde la cocina hasta la mesa. Entonces el cocinero o el anfitrión en este caso va a dejar el haggis en la mesa y va a recitar el famoso poema de Burns, Address to a Haggis, que es un poema que popularizó esta comida tan típica escocesa en el siglo XVIII, que era una comida que realmente era para gente pobre, era para gente más humilde y gracias a Burns se hace un plato tradicional escocés. Entonces este poema es el que con fuerza y con tanta pasión va a interpretar el anfitrión.
1: Well, are you worthy o' a grace as lang as my arm? 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Warm, reeking.
0: Después de que los invitados rompan en aplausos, el plato regresa a la cocina para transformarse en el famoso haggis, nips and tatties, que es normalmente el plato principal de la cena y se compone del propio haggis acompañado de puré de patata y puré de nabo. Luego se suele servir el postre, que también suele ser una receta típica escocesa, como el shortbread o el cranahan. Después del postre se suele brindar por la memoria inmortal del poeta. El brindis, por supuesto, tiene que ser con whisky. Y en este momento ya los invitados que lo deseen pueden ponerse en pie y recitar un poema de Robert Burns. Muchos lo hacen entre brindis y brindis, pero el objetivo al final siempre es el mismo, es pasar un buen rato homenajeando a Burns, y al final en muchos casos la cena termina con un ceilidh, que es una fiesta típica escocesa que incluye danzas regionales, incluye bailes y, por supuesto, gaitas, flautas y violines. Bueno, pues espero que os haya gustado. Hasta aquí el episodio de hoy. 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También quiero daros las gracias por vuestros comentarios y valoraciones en iVoox y en iTunes, en Apple Podcast, y por supuesto pues por compartir el episodio si os ha gustado. Nos vemos la semana que viene, que paséis un buen viernes y un buen fin de semana.

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2: Son las 7 de la tarde y 17 minutos.

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0: Hola Pilar, ¿cómo estás?
1: Pues muy bien, francamente bien.
0: Bienvenida de nuevo al Viajero Occidental, en Radio Viajera. Pues ¿cómo te encuentras?
1: Me encuentro estupendamente, la verdad. Solo tengo un pequeño problema, que con el COVID dichoso, pues los viajes están en espera.
0: En stand-by.
1: En stand-by,
2: eso es. Solo podemos viajar desde el sofá.
1: Exacto, mismo, ¿no? Exacto, con la imaginación, con libros, con la televisión o similares.
0: O con gente como tú, que ha viajado y nos va a contar un viaje estupendo.
1: También, es verdad, que también contando viajes también se viaja, también.
2: Exacto. Pues oye, nos alegra mucho tenerte de nuevo con nosotros, que como tú eres una viajera empedernida, pues para hoy nos tienes preparado un recorrido muy especial, porque vamos a viajar a muy lejos, nos vamos a Argentina, y antes de coger el avión e irnos para Argentina, lo que queremos es situarnos un poco, porque ¿cómo surge la idea de un viaje así? Porque ahora veremos que fueron bastantes miles de kilómetros.
1: Pues sí, fueron muchos kilómetros. Íbamos cuatro personas, dos personas mayores como yo y una más joven. Y bueno, yo siempre los últimos viajes que he hecho, siempre los he hecho por mi cuenta totalmente. Desde aquí, por internet, reservaba cosas y tal. Pero este viaje, al ser un país tan enorme, tan grande, y además con una infraestructura económica no demasiado brillante, porque claro, cuando estuve en Japón era muy fácil todo, pero aquí claro. No nos atrevimos a hacerlo así por nuestra cuenta. Nos hablaron muy bien de una agencia, y entonces fuimos a preguntar a la agencia, y entonces esa agencia tiene la buena ventaja de que nos puso en contacto con agentes de ahí, de Argentina. Entonces realmente el viaje nos lo he hecho directamente en Argentina. Entonces tuvimos comunicación, entonces nos preguntaron qué viaje queríamos, nos ofrecieron algunos de los que ellos tenían, pero no nos llenó ninguno porque se quedaban un poco cojos. Por ejemplo, esos viajes hacían las grandes cosas que queríamos, como por ejemplo pues la Iguazú, el Perito y la Tierra de Fuego, Ushuaia. Pero estábamos dos días en Buenos Aires. Entonces, hacer un viaje de esta categoría para no ver Buenos Aires, pues no nos parecía oportuno.
2: Claro. Se queda muy corto. ¿No?
1: Y entonces dijimos que nosotros queríamos. Entonces, claro, nos hicieron un poco un viaje. Ellos decían, un viaje a tu estilo, un viaje a tu manera, te lo hacemos como tú quieras. Y efectivamente nos lo hicieron. No, y entonces al final del viaje estuvimos una semana allí en Buenos Aires.
2: Perfecto. Muy bien.
0: A ver, en una primera escala, porque como ya has anticipado, este viaje es un viaje de escalas, dadas las distancias que hay en Argentina, que es un país que a nosotros, yo creo que los españoles no tenemos conciencia hasta que no vas allí de lo grande que es, vais a Iguazú. Impresionante, nos imaginamos.
1: Impresionante. El viaje de Argentina, a mí personalmente me atraía más el Perito Moreno. Pero claro, ya que estás allí, tienes que ver Iguazú. Y la verdad es que son unas cataratas increíbles, increíblemente bonitas, de agua. Además, tuvimos mucha suerte porque fuimos en septiembre del 19 y ese año había llovido bastante. Entonces, llevaban mucha agua. Entonces, caían con una fuerza enorme. Yo, cataratas grandes, solo conocía las del Niágara, no conocía ninguna otras. Pero claro, las de estas se quedan pequeñitas. Las Niágaras son como 10 centímetros y las otras como un metro. O sea, una cosa es mucho más grande, más exagerada, mejor. Entonces, fuimos en avión, evidentemente, hasta allí, hasta Iguazú. Y allí nos metieron, lo típico, en un grupo con más gente. Y entonces hicimos dos días en las cataratas. El primer día vamos desde la parte argentina, porque ya sabéis que Iguazú tiene una parte argentina y una parte brasileña. Uh-huh. Entonces fuimos primero a la parte argentina. Entonces la parte argentina ya nos habían advertido que ellos dicen que desde la parte brasileña se ven las cataratas y desde la parte argentina se tocan las cataratas. Uh-huh. Porque la parte argentina te meten debajo casi de las cataratas. Ajá. Tienes unos pasillos, las típicas de madera, buscando que la naturaleza no se rompa, que por donde vas andando, sí, incluso hay barcos que también puedes coger. Ajá. Y te acerca. Y entonces llegas a sitios que es que parece que el agua se te viene encima a ti, porque estás y te salpica, te salpica y todo. Es impresionante. Y además un ruido enorme, porque según vas llegando, llegas primero en el autobús por la parte de arriba, entonces ves cómo hay un río y de repente un corte vertical, ves un río muy grande así, y de repente un corte vertical y todas las cataratas caer por allí. Y estuvimos, claro, todo el día entero metiéndonos, viendo para aquí, para allá, todas las cataratas, y es impresionante, es sobrecogedor. Hice 1000 fotos, soy amiga de la fotografía, hice 1000 fotos.
0: Es que eso es impresionante.
1: Pero no, cuando las he visto después y las he... No hacen honor a la realidad.
2: La realidad, ¿no?
1: La realidad es mucho más impresionante, porque claro, le falta el sonido.
0: Eso te iba a decir.
1: El sonido, el sonido, ese agua que cae y que salpica hacia arriba como si fuera vaho, porque salpica tanto que parece que sale vaho, parece que sale, y no es vaho, es agua que salpica y salpica, pero muchos
0: altura,
1: metros,
0: claro.
1: Mucha altura. Entonces es, ya digo, increíble. Y después al día siguiente ya nos llevaron por la parte brasileña. Entonces, por la parte brasileña, ves como toda la perspectiva entera de las cataratas. No te acercas tanto a ellas, pero las ves como enteras.
0: Claro, ¿eh? Toda la amplitud.
1: Toda entera. Entonces, es otra perspectiva distinta. ¿Eh? Entonces, también muy interesante. Ese día nos hizo peor día, porque el primer día hizo buenísimo. El otro ya nos llovió un día y entonces tuvimos que ponernos ahí unos chubasqueros que nos dieron y no sé qué. Pero vamos, bien, bien, porque realmente merece la pena. Y tienes también unas pasarelas que te acercan bastante a un sitio donde ves toda la perspectiva entera de el Salto del Diablo, parece que se llama, una cosa así, que es la parte más ancha de las cataratas, y luego es que es increíble, pero ahí no te acercas tanto
0: claro.
1: No te metes tanto debajo.
0: Lo que dicen, ahí no lo puedes tocar.
1: Ahí no lo puedes tocar.
2: Ahí no llegas, sí, hasta estar casi debajo, ¿no? Y como decías, Está bien preservado.
1: Está bien, yo lo encontré muy bien preservado. Sí. Hay muchas pasarelas, todas ellas de madera, con las estructuras metálicas para ir sobre encima. No vas pisando tampoco, en algunas partes sí, pero muchas veces no pisas el terreno. Lo que también, una anécdota que me hizo mucha gracia: hay muchos coatís, ese bicho así alargado con un hocico muy largo, que la gente nos decía, el guía, no le deis de comer, y dice, porque la gente que va por gracia le da de comer, se han hecho familiares y se suben encima de la gente, o sea, cosa que tampoco les interesa a ellos,
0: claro.
1: No quieren, porque además si se enfadan te muerden. Y entonces dice, no les hagáis caso, y pasas y ellos van a su aire y tú al tuyo. No te dice nada, pero de repente vas por aquí y viene un coatí por encima de una barandilla y tú...
0: Y te quedas
1: sorprendida mirándole y dices, ¿de dónde va? Pero vamos, eso es una anécdota. Y vimos también algunas tortugas, algunos pájaros muy bonitos en los árboles. O sea, había también una fauna también curiosa,
2: ¿no? Curiosa.
1: Que no sé decirles el nombre porque no me quedé con ellos. Preguntaba a ellos, yo pregunto siempre todo, pero al fin hay cosas que me quedo con ellos y cosas...

La capsaicina es el componente activo de los pimientos picantes, del chile, de la guindilla, del ají. Se parece físicamente a la cera de abeja y produce pungencia, picor, irritación e incluso dolor, pero solo, atención, en los mamíferos. Cuando ingerimos algún alimento que contiene capsaicina, nuestro cuerpo reacciona de la misma manera que ante el calor extremo, con irritación, nerviosismo y sudoración. Pero el consumo de esta sustancia también tiene un efecto positivo en el organismo, la liberación de endorfinas, y es por ello por lo que produce cierto grado de adicción. Es por ello también por lo que a quien le gusta el picante cada vez asciende un poco más en la escala Scoville, que es en la que se miden los niveles de pungencia de los alimentos. A quien escuchamos es a Siri Lekne, investigadora de la Universidad de Oslo. Asegura que el verdadero motivo por el que nos volvemos casi adictos al picante es porque las sensaciones de dolor y placer llegan a solaparse en el cerebro, que son casi la misma realmente. Según esa escala en la que se mide la pungencia, la capsaicina pura tiene más de 15 millones de unidades Scoville. Para que nos hagamos una idea, el tabasco algo menos de 100.000, el jalapeño 2.500. Y en cuanto a lo más conveniente para mitigar el dolor y el picor que pueden llegar a provocar los picantes, nada de agua ni de miga de pan, como cuentan los remedios tradicionales. Lo más efectivo es, curiosamente, el alcohol, los lácteos o el arroz.

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0: Hola amigos del Viajero Accidental en Radio Viajera. Hoy vamos a cruzar el charco. Vamos a irnos al otro lado del Océano Atlántico para recorrer una ciudad singular. Nos vamos al corazón del inmenso estado norteamericano de Texas. Allí está Dallas y la cercana población vaquera de Fort Worth, por las que nos va a guiar Eva Calvo. Eva ya ha colaborado con elviajeroaccidental.com con dos artículos, uno sobre Sydney y otro precisamente sobre Dallas. A Eva le van los viajes transoceánicos.
1: Así es, José. Eva es una viajera empedernida y con su amiga Isabel, que reside en la ciudad tejana, nos van a hablar de cuernilargos, rodeos, presidentes asesinados y muchas cosas más. Y José Juan Picos, en su sección Turistas con Puñetas, nos va a ilustrar sobre lo que pensaban los visitantes europeos en la España del siglo XIX de las mujeres españolas. Un episodio muy interesante. Pero vámonos ya al estado de la estrella solitaria, a Texas, a Dallas con Eva Calvo.
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0: Hola, oyentes de Viajera Accidental en Radio Viajera. Estamos hoy con Isabel y con Eva, que nos van a llevar a dar un paseo por Dallas y por Fort Worth. ¿Qué tal? ¿Cómo estamos?
1: Hola, buenas, muy bien, ¿cómo estamos?
2: Bien, ¿tal? Aquí.
0: Bueno, pues de hecho es resumir en unas... en un poco de entrevista, pues 5 días en, por Dallas y por Fort Worth. Entonces, vosotras lo recorristeis un poco siguiendo las diferentes zonas que hay en la ciudad, ¿no? Entonces, ¿cómo os parece que empecemos? ¿Por dónde creéis que deberíamos empezar?
1: Eso es, empezamos un poco por el norte de Dallas quizá y seguir yendo un poco hacia abajo hasta que lleguemos luego a Fort Worth.
0: Vale, fenomenal. Pues ¿cómo empezamos? ¿Qué sería lo primero que nos encontraríamos si queremos hacer una visita a Dallas así de varios días?
3: Lo primero es que al salir del aeropuerto te vas a encontrar que las carreteras son gigantes. Para mí fue lo que más me llamó la atención cuando llegué. En plan, las distancias y que... hasta que sales del aeropuerto pasa un rato.
1: Tiene muchos carriles, unas carreteras por encima de otras. Sí, un montón.
3: Una locura, la verdad. Y bueno, los coches también, como en Estados Unidos en general, pues aquí más grandes todavía.
0: Sí, porque en Texas todo es...
3: todo es a lo grande.
0: ¿No? No hay ningún término medio, ¿no?
3: No. Todo grande.
0: Muy bien. ¿Y por dónde os quedabais cuando estabais allí? ¿En qué parte de Dallas?
3: Bueno, ella vive allí, no sé...
1: Vivo como un poco más arriba de Uptown. Lo que sería como a 3 millas del centro.
0: Sí, porque nos hemos saltado la introducción.
3: Sí.
0: Sería lo primero, ¿no? Antes de meternos a visitar Dallas, lo primero sería por qué estabais allí. La una y la otra, contadnos un poco de por qué estabais en Dallas.
1: Bueno, yo llevo allí ya 4 años trabajando de maestra. Y Eva, que somos amigas del colegio de siempre, pues vino de visita.
3: Ya, por fin, después de 4 años, fui a verla. Pero sí, o sea, ha estado muy bien y creo que está muy bien porque el estar allí viviendo el tiempo que ha estado ella y demás, pues organiza muy bien qué es lo que tienes que ver, no pierdes tiempo en cosas que a lo mejor si vas de nuevas...
1: Sí, yo, mi madre vino el primer año y no sabía dónde llevarla todavía.
3: Ahora ya es experta en hacer visitas.
0: Muy bien, perfecto. Bueno, pues vamos a intentar volver al recorrido. Que estábamos empezando por el norte de la ciudad de Dallas, ¿no? Primero vamos a Dallas.
1: Sí, quizá primero nos encontramos con el lago del White Rock Lake, que es un lago bastante grande y allí sobre todo se va cuando hace bueno a hacer un picnic, a pasar el día con la familia o con la bicicleta. Uh-huh. Y quizá un poco como el Retiro, pero con un lago a lo grande en medio.
0: La parte así más residencial de...
1: Sí.
0: De Dallas, ¿no? Muy bien. ¿Y a partir de ahí hacia dónde nos dirigiríamos?
1: Hacia Uptown, que uh-huh. Ahí lo que hicimos fue coger un tranvía que recorre toda la zona. Y es como, digamos, la zona en la que se puede andar, donde te vas a poder encontrar gente en la calle. Es todo peatonal, hay alguna tienda, restaurantes, bares.
0: Porque no ves gente por la calle normalmente.
1: De normal nada.
3: De normal, de hecho, ella me contó que cuando la fueron a visitar sus tíos, pues decidieron ir andando de un barrio a otro e incluso un coche les paró en plan a ver si les había pasado algo peor que se iban andando.
1: Sí, tenían algún problema o...
3: O sea que lo de andar no se estila mucho allí.
0: ¿No? ¿Y qué se puede encontrar por el Uptown? ¿Qué es lo que hay así interesante?
1: Es más zona de, pues eso, de para ir a tomar algo o de tiendas. Pero...
3: Sí, hay tiendas así como, pues desde las típicas marcas en plan American Eagle y demás, a tiendas pues que hay, aquí no son conocidas, pero bueno, que allí sí que hay un poco en todas las ciudades. No son grandes marcas, a lo mejor internacionales, pero sí bastante conocidas allí, pero que siguen teniendo tiendas pequeñas, no son en plan megastore. Mira, eso no es grande allí.
1: Sí, justo esa parte.
0: Muy bien. O sea, que esa es la parte, digamos, de tiendas, ¿no? Que que se puede visitar.
1: Si seguimos para abajo, entonces llegaríamos a Downtown, que ya sí que sería la zona financiera. Y en la primera parte de ahí estaría el estadio de baloncesto y de hockey, uh-huh. Que allí fuimos uno de los días a ver un partido de los Mavericks.
3: Bueno, y luego fuimos a ver también uno de hockey.
1: Los últimos días, ¿verdad?
3: Sí,
1: sí, verdad.
3: A ver, eso está genial, la verdad. A mí me sorprendió un montón porque, aunque te guste más o menos el deporte que vas a ver, me parece impresionante el espectáculo. O sea, para mí, el deporte es la excusa para formar un espectáculo. Uh-huh. Entonces, aunque no te guste el deporte, vas a pasar un buen rato, porque aprovechan cada segundo que para el partido para hacer algo con las cámaras, o lanzar camisetas, o regalar comida, o hacer concursos.
1: Eso, algo.
3: O sea que la verdad es que está muy guay.
0: Es para pasarlo bien un rato,
3: sí.
0: ¿No? No solamente para ver el
3: baloncesto. No solo para ver el baloncesto o el hockey.
0: O para ver el hockey, que ya tiene gracia ver hockey.
3: Sí, no, también. A mí me sorprendió que, en plan, siempre se dice que ahí que se pegan mucho en el hockey. Y es que yo creo que la gente va a ver eso, a que se peguen, porque cuando parecía que se enzarzaban un poco, la gente como que ahí animaba a ver si se pegaban.
1: Y que luego en los deportes allí casi todos son más parados, como eso, espectáculo, y este es el que es quizá más seguido, ¿no? Que
3: sí,
1: que
3: claro,
1: hay más
3: no tiene
1: emoción.
3: Tanto parón.
0: Claro, es cierto. Muy bien, pues ese sería el American Airlines Center, ¿no?
3: Sí.
0: Muy bien. Y aparte de ir al baloncesto, ¿qué más?
1: Hay una parte de este barrio que es Deep Ellum, que uh-huh. es más una zona un poco más alternativa para salir. Uh-huh. Igual tiene así muchos bares, algunos con sus terracitas, y tiene...
3: O sea, tiene mucho ambiente por la noche, sí.
1: Fuimos a las heladerías y...
3: Sí, tiene pues heladerías de estas que hacen helados así como Thais, no sé qué, de rollitos, que te los tienden todo y luego como lo enrollan como, no sé, así como en una espiral cilíndrica, y te ponen ahí súper... nata, decoración de galletitas, no sé qué, todo muy perfecto para subir la foto en Instagram. Y yo qué sé, había también el otra heladería de niñas, de todo, con cosas de unicornios, tarta de unicornios, helado de unicornio, no sé, todo, las niñas iban vestidas de unicornios a la heladería, era muy gracioso. Y en general muy guay por eso, porque había, bueno, ambientes en... Había hamburgueserías, sitio de perritos.
1: Perrito,
0: sí. ¿Había sitios específicos? O sea, ¿algún sitio que recomendarais
3: sí,
0: particularmente?
1: Al Angry Dog, que fuimos a por un perrito, también hay hamburguesas. Y enfrente también hay otro de hamburguesas y un sitio que hacen cervezas propias de la zona, que está bastante bien.
0: Ah, muy bien.
3: Sí, a mí me gustó, está muy chulo. Se nota eso, que es como así, más joven, más alternativo. No sé, está muy guay. A mí me gustó bastante.
0: Muy bien.
3: Luego también en el downtown está la calle esa que tiene el ojo, que no sé cómo se llama.
1: Esa está en Uptown.
3: Ah, está
1: que
3: uptown.
1: No lo hemos saltado, los toros y el ojo que vimos.
0: Eso,
1: sí.
0: Eso se puede ver en el Uptown, ¿no?
1: Sí. En Uptown, sí.
0: Porque claro, ahí están, ahí es donde están las estatuas de los Longhorns, ¿no?
3: Sí. Que la verdad es que
1: me he venido yo arriba, no, downtown, lo he dicho yo bien, lo has dicho tú bien.
3: Al final solo estuve 5 días, pero me enteré.
1: Sí.
3: No, pues lo de los toros, la verdad, bueno, sí, luego lo ves en la realidad también, pero las estatuas te ayudan a hacerte una idea del tamaño que eso tiene, porque son gigantes, la verdad.
1: Sí.
3: También está ahí donde, muy cerquita de los toros.
1: Donde mataron a Kennedy.
3: Sí, donde matan. Que ahí hasta una cruz en la carretera, en plan, aquí fue donde estaba cuando dispararon.
0: Ahí lo marcan donde fue.
1: Y ahora el edificio desde donde dispararon es un museo. Y entonces está abierta, poder ver desde abajo la ventana desde donde dispararon
0: a Kennedy.
1: Y las cruces abajo.
0: Bueno.
3: Y además abajo por la zona te vende, hay un montón de gente que te vende el periódico del día siguiente de cuando
0: ¿Ah, sí?
3: Claro, sí. En plan como que lo reeditan o yo qué sé, y en plan el periódico del día que mataron a Kennedy.
0: Bueno, y eso todo en downtown, y ¿qué más podemos ver en downtown o ya nos movemos hacia algún otro sitio?
1: No, todavía ahí podríamos subir a la terraza del Hotel Canvas, uh-huh. que yo creo que es la vista de Dallas que más me ha gustado, porque puedes ver todo el skyline, sobre todo si ves el atardecer, las luces de noche, es bastante bonito.
0: Uh-huh.
1: O sea, es una terracita con la piscina, que incluso por el día cuando hace bueno puedes bañarte también.
3: Okay.
1: Y se ve todos los edificios.

0: Pues es una típica ciudad americana con muchos rascacielos o...
1: No es de las que tiene más, pero sí que tienen el downtown justo en la zona de... Pues más de negocios y demás, que sí que tiene...
2: Ajá. A mí arquitectónicamente me gustó bastante el skyline porque me parece que es muy, o sea, está muy proporcionado. Tiene edificios altos, no una gran mayoría, pero sobre todo es que te permite, el skyline te permite ver prácticamente todos los edificios y cada edificio tiene una morfología diferente. Hay uno más triangular, otro más que acaba en una antena, hay otro cuadrado, y cada uno además lo iluminan de una forma diferente. Entonces creo que está bastante cuidado lo que es el skyline, proporcionado de todos los estilos y para lo que hay, para la cantidad que hay, creo que está muy bien. A mí me sorprendió porque, no sé, siempre pensás en el skyline de Nueva York o de ciudades así, ¿no? Pero este me parecía muy chulo.
1: Como el que más representa a Dallas es el que es verde, que puede ser, o sea, depende del partido que haya, si es de baloncesto suele ser azul, si es de hockey suele ser verde. Cuando ha habido algún atentado, incluso en Europa o demás, han cambiado...
0: Cambian también los colores,
1: sí, lo ponen,
0: ¿no?
1: Con la bandera de los sitios. Ajá. Y no sé, es como el más representativo de allí cuando...
0: Porque arquitectónicamente, bueno, tú, Eva, hablabas arquitectónicamente, pero hay una razón, ¿no?, por la que hablas de la arquitectura.
2: Sí, bueno, porque
0: de los...
2: es lo que yo sé. Es lo mío, ¿no? En plan, yo estudié arquitectura técnica y siempre me gusta, las ciudades siempre hay monumentos, hay historia que ver. Ajá. Pero también me parece muy interesante la morfología, cómo se desarrolla una ciudad. Nosotros aquí en Europa estamos acostumbrados más a ciudades que se han desarrollado al lado de un núcleo antiguo que tiene pues una morfología medieval o derivada de medieval. Y sin embargo estas ciudades americanas son más ciudades que se han, o establecimientos que se han hecho desde un principio pensando en ese planeamiento. Obviamente son, pues eso, como, bueno, como dicen en Sudamérica, son cuadras, en plan manzanas más cuadradas, calles más grandes, están las zonas delimitadas. Esto va a ser la zona de negocios, aquí van a ir edificios más grandes, aunque en su origen no fuesen rascacielos como lo que conocemos hoy en día, pero sí que eran rascacielos de la época. Claro. Entonces está bastante proporcionado, la verdad.
0: Y en Dallas, de hecho, hay además una presencia española de arquitectura, ¿no? Porque hay
2: sí,
0: un puente,
2: está,
0: ¿no?,
2: el puente de Calatrava. Sí. Que bueno, no sé, a mí personalmente me parece que se parece a la mayoría de los puentes que hace.
0: De Calatrava, ¿no?
2: Sí, o sea, no hace falta que te digan que es suyo para saberlo, porque es muy particular, ¿no? Lleva su nombre aún sin escribirlo. Y es también una vista muy guay ver el atardecer cruzando el puente. Sí. Bueno, sí que decir que el otro lado del puente, o sea, desde donde deberías empezar a cruzar cerca, no hay que perderse mucho porque creo que no es una zona muy buena, ¿no?
1: No. O sea, solo para
2: aparcar el coche y cruzar el puente, pero esa zona no se visita.
0: ¿Es una ciudad tranquila, Dallas, en cuanto a
1: por lo general,
0: poder pasear sin problemas y demás?
1: Bueno, pasear, como no suele haber nadie por la calle.
0: Pasear no,
1: pero sí, puedes ir tranquilamente y la verdad es que yo no he visto nunca ningún problema. Hay zonas concretas que compañeros viven allí o trabajan allí, que sí que hay más jaleo, lo típico que escuchar de las armas y tienen que hacer encierros en el colegio y demás, pero por lo general en la parte norte no hay nada.
0: Muy bien, y ya que hemos hablado de arquitectura de Dallas, hemos hablado de la zona de copas o de comida más así, más informal, a partir de ahí, ¿qué más?
1: Pues mira, pasado,
0: de
1: pasado el puente justo hay un español que está bien de comida. Pero el puente une justo lo que sería ya el centro de Dallas con el barrio de Bishop Art. Uh-huh. Y es un poco lo que decíamos de Deep Ellum, más alternativo quizás, también se puede andar por la calle.
0: Uh-huh.
1: Y ahí sí que destacábamos también ahí hay más como cafeterías, heladerías.
2: Sí, es como...
1: Sitio para desayunar.
2: Claro, yo creo que Deep Ellum es más para ya tarde noche y este barrio es más barrio de plan de mañana, de fin de semana. Sí.
0: Ajá.
2: Plan, pues tiendas, incluso tiendas que pues como un poco boutique, de antigüedades, sí, ¿no? Sí, como un poco de antigüedades también, o cosas artesanía y demás. Y pues no sé, mucho a gente que ha pintado su propio mural o que ha decorado así su casita, también.
1: Sí, de colorines, hay casitas.
2: O pizarra así para poder pintar en el suelo y hacer tu propio dibujo.
0: Y que hay muchos, que hay café,
2: mucho cafetería,
0: mucho brunch.
1: Y sobre todo hay una cafetería que es de españoles, el de Wild Detective, que está bastante bien también. Tiene como, cuando entras en realidad es como una biblioteca, pero es un café. Ajá. Y la gente va allí, pues bueno, a coger a lo mejor un libro a leer o simplemente a estudiar, vamos, tranquilamente. Ajá. Y luego hacen espectáculos fuera, pueden hacer a lo mejor, llamar a lo mejor a algún autor y cuenta cosas sobre su libro y hacen debates, pero igual hacen eso que una exposición de flamenco. O sea que es bastante curioso.
0: Muy bien. Muy bien, pues, hombre, es que no hay nada como hablar con alguien que vive allí para que nos cuente lo que es pasear por una ciudad. O sea, que ya en su día nos contó Eva lo que era vivir en Sydney. O sea, sí, Eva está repitiendo. Y nos vamos a Fort Worth, sí. ¿Os parece? ¿Qué tiene de particular?
2: A mí me encantó, este personalmente me pareció genial porque al menos la idea preconcebida que tenemos aquí de Texas es como,
1: es ¡buah,
2: rancho, toros, cowboys!, ¿no? Era lo que pensábamos antes de que Isabel se fuese allá a vivir, en plan, ¡buah, va a haber un montón de ranchos y de gente en caballo! Y hombre, en Dallas no, porque Dallas es una ciudad normal, como otras ciudades modernas, ¿no?, occidentales. Pero Fort Worth sí que ha conservado esa esencia de ciudad del oeste, al menos la parte esta.
1: Sí, porque tiene su downtown y su zona como una ciudad normal, pero luego tiene una calle que sigue manteniendo. Y al principio decía, esto es para el turista, pero cuando vas ves que no, que hay gente que sigue todavía viviendo
0: que es así,
1: ¿no? Y que sí, sí.
0: Es así.
1: Entonces es muy curioso.
0: Porque es todo el mundo, o sea, todo el entorno ganadero, ¿no? De lo que era Texas, el Texas ganadero.
2: O sea, yo igual, te dabas cuenta que no es que la gente fuese así porque estaba trabajando, ¿no? Es que iba vestida con sus botas de cowboy porque iba así todos los días y con el sombrero. O sea, que no era una cosa excepcional para eso, para que la gente se haga fotos. No sé, muy muy curioso, lo típico, los como en las películas del oeste que tienen un porchecito y luego sobresale
1: la puerta de madera del
2: típico salón del oeste... Un hotel también como de la época, con los muebles de la época, no sé si las habitaciones, espero que sean más confortables que en la época, ¿no? Pero la decoración sí que la mantienen. Además, la han sabido a lo mejor mezclar un poco pues con los bares estos de neón también muy típicos americanos
0: sí.
2: Y para bailar country, pero no sé, es como súper auténtico, ¿no? Como estar dentro de una película. A mí me gustó mucho, la verdad.
0: Claro, se notará la mezcla de, ¿no? Porque Texas fue española, luego fue mexicana, luego, bueno, fue república independiente, ¿no? Porque Texas fue un país y ahora, pues, Estados Unidos.
2: Yo creo que sí, que se nota... Ahí es como todo, sí, todo lo que han sido, ¿no? Uh-huh. Y al fin y al cabo, pues, es un poco... Como es su peculiaridad, pues, es lo que más se ha exportado, quizá, ¿no? Lo que conocen fuera... Pero sí, ahí se pueden ver también los Longhorns.
1: Que salen eso.
2: Salen
1: a las 12 y a las 4 todos los días.
2: Sí, como hemos dicho antes, son enormes, pero son súper mansos. O sea, no es el toro al que estamos acostumbrados aquí en España, que dices, uy, no me vea, que. Allí no, allí lo sacan a pasear y no ponen ni una valla. No hay ni vallas.
0: Son más como vacas, ¿no?
2: Sí, son más vacas con los cuernos muy grandes.
1: De hecho, como están cerca, porque allí también está el edificio de los rodeos. Y como pasan por el edificio, en un principio pensaba que eran esos mismos los que usaban para el rodeo. Y no, los del rodeo es que los tienen preparados para que salten así. Pero si no, de normal son muy mansos y no...
0: ¿El rodeo es turístico o es el de competición? Porque en la tele vemos a veces las competiciones estas de rodeo.
1: Todos los viernes y sábados lo hacen turístico. Y cuando es época de competición, sí que, de hecho, te venden las entradas poniéndote pues, el campeonato de... Y entonces te... O sea, que lo hacen de las dos cosas allí. Es más conocido, creo, el de San Antonio, sí que hace más competiciones que el de Fort Worth. Sí.
0: Vale. Y bueno, pues la verdad es que hemos hecho el recorrido entero. No han sido 5 días, pero lo hemos recorrido bastante bien y muy bien contado. Entonces, lo que os íbamos a preguntar es, si tuvierais que recomendar 3 cosas de Dallas y Fort Worth, ¿qué es lo que recomendaríais?
1: De Fort Worth, la calle está, el Stockyards, uh-huh, seguro, y a lo mejor la comida ahí, que son las costillas típicas, uh-huh, ahí justo está enfrente de lo del rodeo.
2: Y que son de vaca, que a mí me sorprendió porque estamos acostumbrados aquí a comer costilla de cerdo. Uh-huh. Y es, aparte del tamaño, que obviamente es diferente, también el sabor, pues claro, es ternera, es claro, diferente. A mí me gustó mucho Fort Worth. Uh-huh. Me gustó mucho el estadio, o sea, ir a ver una competición deportiva y el ambiente por la noche. También, por ejemplo, me gustó mucho que fuimos a comer mucha comida mexicana, por obviamente la cercanía. Pues una vez, uno de los días, comimos tacos al lado y entramos al estadio. Y eso fue como muy guay.
1: Yo me quedo con la vista del hotel, quizá la de arriba. La vista de Dallas, la que más me gusta.
0: Muy bien, muy bien. Pues nada, nos lo hemos pasado muy bien recorriendo Dallas con vosotras y Fort Worth. Y deseando que, a ver cuál es la siguiente a la que nos lleváis y que podamos recorrer con vosotras, con el viajero accidental.
2: Encantadas, a ver si es verdad que podemos recorrer otro.
1: Pues muy bien. La próxima.
0: Muy bien, pues nada, muchas gracias y hasta la siguiente.
2: Hasta luego.

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Bienvenidos a un nuevo programa de Ancagua África, el programa más aventurero que podéis encontrar en la radio viajera y en todas las ondas, la verdad, es lo que hay, sobre todo si hablamos de África. Hoy tenemos un programa muy especial en el que os voy a contar qué es un safari, cómo realizar un safari, en qué épocas, a dónde poder visitar los mejores animales, con un poco de humor, consejos de qué hacer, qué no hacer en safari. Y también la segunda parte del viaje os quería hablar muy especialmente de libros, ¿de acuerdo? Especialmente porque esta semana ha sido el día de San Jordi en mi tierra, en Cataluña, pero internacionalmente es el día del libro, el día internacional del libro. Entonces, qué menos que recomendaros unos cuantos libros, unas cuantas lecturas que tengan que ver con África. Desde la historia, libros que traten sobre aventureros, exploradores, hasta grandes clásicos y pasando desde luego por literatura más actual, ¿no? Más actual, como hablando de Reverte, de Paco Nadal o de Xabier Aldecoa, por ejemplo, o de Muret. Bueno, varios libros de actualidad también en el tema de África y de los viajes, ¿de acuerdo? Espero que disfrutéis de este programa que va a ser apasionante.

Vamos a hablar primero de lo que es un safari. De hecho, de la definición de safari en sí misma. Lo primero que tenemos que conocer al respecto, al término, que nos ocupa, de hecho, el safari, es el origen etimológico. En ese sentido, podemos determinar que se trata de una palabra que deriva del suajili, uno de estos idiomas predominantes en África, sobre todo en el este y sur de África. Y a su vez, deriva del árabe safar, que se puede traducir como viaje. Safari es el nombre que reciben ciertas excursiones, tours, viajes, como lo quieras llamar, que se hacen en zonas donde predomina la naturaleza y la vida salvaje. Por lo general, los safaris se llevan a cabo con la intención de tomar fotografías, vídeos de los animales en un entorno natural. Antiguamente quizás era más para cazar o para explorar, pero hoy en día es solo para tomar fotografías, o es como debería de ser. La idea del safari suele aplicarse, ya os digo, a travesías, a viajes que se desarrollan en el continente africano, principalmente. En la antigüedad los safaris tenían como finalidad la caza mayor, sí que es verdad, es decir, de grandes animales, leones, elefantes, rinocerontes, jirafas, todo lo que os pueda imaginar. Pero esto es antiguamente, también se refería a lo que era la exploración de África, dibujar esos mapas que tenían grandes huecos que no se sabía lo que había en esta tierra incógnita. Esas exploraciones también en sí eran safaris. Con el tiempo la noción de la palabra safari, digamos, empezó a emplearse con relación a los viajes turísticos que permiten tomar fotografías de estos animales en su hábitat natural. Por eso los safaris suelen realizarse en parques nacionales, reservas y otros sitios que son protegidos donde los animales pueden vivir en libertad. Son muchas las personas que siguen deseando disfrutar de alguno de estos safaris en África, cada año o más, de hecho. De ahí que sean numerosas las empresas que se ofrecen o que te pueden ofrecer esta posibilidad de hacer estos safaris, estos viajes por África, con diferentes grados de implicación en la naturaleza, en la cultura, en la protección de los animales. Bueno, todo esto depende de dónde quieras viajar o en qué épocas puedas viajar. En este programa te voy a recomendar algunos de los lugares, no solo que pueda recomendar yo, sino que también, por ejemplo, National Geographic o otras empresas de viajes suelen recomendar para hacer los mejores safaris. También qué épocas son las mejores para ir en algunos de estos destinos, digamos, para ver los animales. África es un continente, no es solo un país, debéis recordar esto, con lo cual no es lo mismo viajar en unas épocas a unas zonas determinadas de África que a otras. Las temporadas de lluvias pueden variar.

Las migraciones de los animales también pueden variar, con lo cual os voy a explicar un poco con paciencia y con tranquilidad cuáles son los mejores lugares o los más conocidos para hacer safaris y en qué épocas.

Bien, si hablamos de recomendaciones profesionales, digamos, de los mejores parques nacionales, voy a empezar por una de las grandes referencias a nivel mundial, que es National Geographic. En su ramificación, digamos, de National Geographic en España, escribieron un artículo sobre los 5 mejores parques nacionales en África, que a su entender eran los mejores o los más significativos para hacer algún safari. El primero que recomendaban es el Masai Mara, en Kenia. Allí decían, si tratas de imaginar Kenia sin haber viajado nunca allí, lo que estás imaginando es el Masai Mara. Esto es lo que suelen decir, realmente, y es que este parque, el Masai Mara, es el paradigma de la reserva africana, un lugar de connotaciones cinematográficas constantes, donde si no se hubiera podido rodar Memorias de África, por ejemplo. La reserva, inaugurada en 1961, se localiza al oeste del Valle del Rift, y es la continuación natural de las llanuras del Serengeti, en Tanzania. La mejor época para visitar el Masai Mara es desde julio, agosto, septiembre, digamos, que es cuando llega y está allí la gran migración, todos los animales que deben de cruzar el río Mara en busca de pasto fresco y lluvias recientes. Ahí es donde dan a luz, hay un periodo, un segundo periodo de fecha de nacimientos. Posteriormente a septiembre, ya en octubre, es cuando empezarán a bajar, volverán a cruzar el río Mara hacia las llanuras, estas planicies del Serengeti. El segundo parque que destaca National Geographic en España es el Kruger, en Sudáfrica. Es el mayor de los 17 parques de Sudáfrica y el más antiguo, creado ni más ni menos que en 1898. Aunque el paisaje no es tan espectacular como el de la sabana, es el destino perfecto para poder contemplar los Big Five, los 5 grandes: el león, el leopardo, el búfalo, el elefante y el rinoceronte, además de 147 mamíferos protegidos y 517 especies de aves. La mejor época para visitarlo es de mayo a octubre, cuando la hierba está más baja y hay una mejor visibilidad. El tercero de estos grandes 5 parques nacionales es Etosha, en Namibia. Con más de 22.000 kilómetros cuadrados, es uno de los parques más grandes del mundo, el Gran Lugar Blanco, que es lo que significa Etosha, nombre que alude a las inmensas superficies salinas que cubren parte de su superficie, además de los bosques y las sabanas. Cuenta con 114 especies de mamíferos, entre ellos la mayor población de rinoceronte negro y de guepardos de África. La mejor época para viajar al parque de Etosha es de mayo a octubre, durante la temporada seca. A partir de noviembre es cuando empezará a llover y es más difícil encontrar animales. El cuarto es el Delta de Lokabango, en Botswana, en pleno corazón de Botswana. Como un oasis en el desierto, el descomunal delta interior que forma el río Okavango es el escenario de un safari que olvida las grandes llanuras para viajar por el agua. Desde las canoas, los tradicionales mocoros, que surcan los canales, se pueden avistar en las orillas los animales que acuden a saciar su sed. Pero hay más, ya que en este territorio de meandros y agua por doquier abundan las aves y es fácil observar hipopótamos y los cocodrilos. El delta alberga una zona inundada y otra anegada, solo estacionalmente en la que se encuentra el Parque Nacional de Moremi, que concentra una cantidad de fauna verdaderamente excepcional entre los meses de julio y octubre. El quinto parque recomendado por National Geographic España es el Serengeti, en Tanzania. Para muchos, el mejor de los parques africanos, con una extensión de más de 15.000 kilómetros cuadrados. Su nombre en Masái significa la llanura sin fin. Alberga una gran diversidad de paisajes, en los que viven una nutrida población de animales, cerca de 2 millones de ñu.

Desde luego existen otros grandes parques que no caben en este top 5 del National Geographic, pero a mí particularmente me llaman mucho la atención y incluso los incluiría entre los mejores. Yo podría incluso descartar alguno de estos de impuestos por National Geographic o nombrados por National Geographic y los sustituiría por otros, pero no sabría ni siquiera en qué orden poneroslo. El cráter del Ngorongoro en el mismo Tanzania, seguido del Serengeti, es un parque espectacular por lo carismático y diferente que es. Es un volcán que colapsó y creó todo una fuente de vida, un Edén a 3.000 metros de altura, en un volcán colapsado, ya os digo, en un cráter. Está el Parque Nacional de Chobe, donde se pueden hacer safaris subfluviales en barcazas, donde puedes ver un montón de animales, muchísimos animales que bajan a las orillas del río, además de poder hacer un gran safari en 4x4 también por el Parque Nacional de Chobe. Cabe destacar también Wange en Zimbabue, donde hay inmensas manadas de elefantes, un parque espectacular también por el paisaje de sabana, que es magnífico. En Uganda, Murchison Falls. Murchison Falls es un parque también de 5.000 kilómetros cuadrados con una gran cantidad de animales, cruzado ni más ni menos que por el río Nilo, donde también se puede hacer un gran safari fluvial, remontando el Nilo hasta las cataratas, míticas cataratas Murchison. Y desde luego no hay que dejar aparte el Parque Nacional de los Volcanes, que hace frontera entre el Congo, Uganda y Ruanda, único lugar donde se pueden encontrar los últimos gorilas de montaña. Muy recomendable, uno de los parques más antiguos de África y maravilloso por ser completamente diferente, al ser un paisaje de bosque lluvioso y de selva.

Bien, tras muchos viajes, muchos safaris a mis espaldas, son muchos años ya, 16 años trabajando de guía consecutivamente en África sin parar, mucha gente ha pasado por mis manos, más que también haré unas recomendaciones sobre cómo hacer un buen safari, os voy a recomendar también, os voy a hablar de lo que no hacer cuando vais de safari, porque es bastante importante. Hay mucha gente que viene muy despistada, muy atolondrada, no sabe bien dónde va, se cree que esto es Memorias de África o va a vivir una película, o que llegan pensándose que los parques nacionales son un zoológico donde los animales están allí esperando, o incluso que los animales, pues que Disney de hecho ha hecho mucho daño y la gente se piensa que aquí los leones van a venir a recibirnos cantando y los copis, bueno, los animales o los antílopes se van a dejar abrazar y tocar, los hipopótamos también, y es bastante peligroso. Entonces, hay varias cosas que no deberías hacer en un safari, ¿vale? Yo os las voy a comentar. Por ejemplo, la primera y para mí más importante, desde luego, no tortures al guía, no torturar al guía, sobre todo con preguntas ¿qué me tengo que poner mañana? ¿O cuánto falta para llegar a tal sitio? ¿O cómo es la carretera? ¿O va a llover mañana? ¿O va a hacer sol? ¿O qué temperatura va a hacer a las 5 de la tarde? Mira, déjate llevar, disfruta del viaje. Tú mismo ya sabes, sí que es verdad que la gente que cuando viene a África se siente más insegura y tiende a hacer demasiadas preguntas que inmediatamente se dan cuenta de lo absurdas que son, solo hacerlas, porque realmente no hay ninguna diferencia. Tú estás en España, en tu casa, y también sabes perfectamente lo que te tienes que poner y lo que no, según la temperatura que hace o tal. Oye, si tiene que llover, pues ya lloverá, y si no, pues no, y cuánto falta. Oye, disfruta del viaje, ¿de acuerdo? Son este tipo de cosas que... Y muchas más, preguntas tipo, ¿cuál es la...? A mí me pasó personalmente, ¿no? La esperanza de vida de las hormigas africanas. Alguien te pregunta algo así y dices, bueno, vamos a ver, ¿pero qué tipo de preguntas es esta, no? Pero bueno, hay gente para todo. Otra cosa, bueno, hablando de insectos también, una de las cosas que no debes hacer es entrar en pánico, morirte de miedo y sufrir insoportablemente cada vez que, por ejemplo, ves una araña, ves un insecto, una cucaracha o te pica un mosquito, la verdad, no pasa nada. O sea, no todos los mosquitos en África son del tipo Anófeles, por ejemplo, el que te puede, digamos, pegar o transmitir la malaria. Y no están ahí escondidos, malvados, pérfidos, urdiendo un plan para salir por la noche a picarte. No pasa nada, los mosquitos están por allí, es muy improbable que pilles la malaria, sobre todo si te estás tomando la profilaxis, el Malarón o el Ariam o lo que se tome ahora. Yo paso tanto tiempo allí que no me tomo nada, pero vosotros sí que cuando vayáis os recomiendo, porque yo he sufrido 4 malarias, sé perfectamente de lo que hablo, entonces es mejor que vayáis prevenidos. Bueno, pero no hay que tener miedo, no hay que ir allí, ¿vale? Con un poco de repelente, manga larga, sobre todo por las noches, que es cuando hay más mosquitos, bueno, al amanecer y a la puesta de sol, ¿no? Pero aparte de eso no hay que entrar en pánico ni ir a lo loco, ¿de acuerdo? También es recomendable en los parques nacionales, digamos, cuando estamos haciendo safari, como os he dicho antes, los parques nacionales no son un zoológico, no es una ciencia exacta, no están enjaulados ni están por zonas, con lo cual hay que buscar. De hecho, la esencia del safari es eso, ¿no? Es buscar y encontrar, buscar y encontrar, buscar, buscar y buscar, y estar horas buscando hasta que encuentras algo fascinante, realmente increíble, y disfrutas del momento, ¿no? De ese animal que has encontrado. Pero no hay que estar torturando de nuevo al guía o al conductor con el rollo, ¿y dónde vamos a encontrar a tal? ¿Y por qué hace rato que no vemos nada? ¿Y qué estamos buscando y tal? Mira, déjate llevar. Y un safari es buscar y encontrar, es la parte, es lo bonito de esto, ¿no? Que tienes que buscar y encontrar para poder llegar a disfrutar realmente de lo que es un safari.

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1: Otra buena recomendación de lo que no debes hacer, bueno, lo que sí que debes hacer, desde luego, es caso siempre al guía y a las normas de comportamiento y de seguridad que te van a dar unas pautas, ¿de acuerdo? Por ejemplo, no te refresques, no te vayas a la orilla de un río a bañarte o a ver los pajaritos, porque hay cocodrilos, hay hipopótamos, hay animales peligrosos, ¿no? No te vayas por la noche solo a dar un paseo, a ver las estrellas, porque por la noche hay felinos, están paseando, no puedes irte por ahí por libre a dar un paseo, estás en un territorio, digamos, hostil. Ya os he dicho que Disney ha hecho mucho daño en África, siempre lo digo a la gente que viaja conmigo. Todos los animales, insectos, cualquier ser que vivas allí, todo pica, muerde o mata. No hay nadie que vaya a bailar contigo ni a cantar canciones, ¿de acuerdo? Otra cuestión, sobre todo para los fotógrafos, no te empeñes en sacar grandes fotos o en hacer grandes fotos de premio, como si te fuera a dar un Pulitzer o cualquier premio de fotografía, llevando una cámara compacta e intentando, dando codazos a tus compañeros de viaje para intentar sacar una gran foto del león o el leopardo. Harás fotos que luego serán solo para ti, que a poca gente más le van a interesar, son más para Instagram, para Facebook o para tus recuerdos de tus viajes, pero lo mejor que te vas a llevar es eso, es el recuerdo, es el momento y son las sensaciones. Hay imágenes de África que ninguna cámara de fotos, por mucho dinero que te gastes, van a poder captar. Solo tus ojos, solo tu memoria van a poder hacerlo. Con lo cual, no, es absurdo. No te empecines en intentar sacar una foto de premio de un leopardo en un árbol a un kilómetro de distancia. Vive el momento y disfrútalo y déjate de tonterías y de fotos. Otro error que veo muy asiduamente, muy normalmente en África, la gente que viene, es que se piensan que África es eso, es solo un país donde siempre va a llover en las mismas épocas y donde sobre todo siempre hace calor. En África solo hace calor, no, en África hace mucho frío, sobre todo en las zonas de más altura y en las zonas más desérticas. En Namibia, en el desierto, de verdad, sinceramente, perdonadme la expresión, pero te cagas de frío por las noches, depende en qué épocas, sobre todo, pero especialmente en el desierto te hace mucho frío. En las zonas del Parque Nacional de los Volcanes, para ir a ver los gorilas por la noche, hace frío, incluso por la mañana hace mucho frío. Estamos a mucha altura, en el cráter de Ngorongoro, en las acampadas en el borde del cráter, a 3.000 metros de altura casi. Estamos ahí a 5 grados, hace mucho frío, incluso en Serengeti. Ten en cuenta que toda la llanura de los parques nacionales entre los valles del Rift está a 1000 metros de altura, 1500 metros de altura. En Arusha, por ejemplo, hace mucho frío. Bueno, sí que es verdad que hace calor, claro, en las épocas, o sea, también incluso por estar a mucha altura, los mediodías, las horas de más calor, hace bastante calor. O sea, hay mucha diferencia entre la noche y el día en caídas de temperatura. Pero no penséis que lo que veis en las películas es verdad, de que siempre estaréis sudando y que en África siempre hace calor, porque tampoco no es verdad. Una cuestión también muy importante, el tema de los horarios, los programas, todo lo que está preestablecido en África, todo puede cambiar. África sabemos cuándo salimos, no cuándo llegamos, no sabemos lo que va a pasar, cada viaje es distinto, cada semana es distinta, cada parque nacional es distinto, cada día es realmente diferente. Hay que dejarse sorprender, desde luego esto no es como viajar por Europa donde A, B, C, nunca va a fallar nada. África todo falla, hay problemas, hay aventuras, hay que venir con esa predisposición, ese espíritu aventurero, abiertos a lo desconocido, a lo imprevisto. Bueno, no, si eres una persona que enseguida se viene abajo, que no tiene una buena actitud, de verdad, vete a la Riviera Maya, vete a Tailandia si quieres, viaja por Europa, Ámsterdam, Berlín, Londres, París, nada va a fallar. Pero África tiene otro contenido, es otro tipo de viaje. Tampoco hace falta que te vengas a África con... Sí que te puedes traer un libro, pero recomiendo varias cosas que no deberíais de traer. Por ejemplo, guías de viaje. Estoy harto de ver a gente que viene con todas sus guías de viaje. Planeta Azul, Lonely Planet, Labrad, no sé cuántos. Luego ya ni siquiera escuchan al guía y es un gran error. Estas guías están escritas de forma subjetiva por gente que ha viajado por el país y tiene su propia visión o se ha informado de ciertas fuentes, no de otras. Dejar que se informe la gente que vive en el país, hablar con la gente local, dejar que el guía os pase toda la información, sobre todo también de los animales, es que es muy importante, porque realmente lo más imprescindible, digamos, importante en estos países cuando vienes a viajar es el dejarte, el factor de dejarte sorprender. Dejarte sorprender, dejarte informar, dejar que te expliquen historias, anécdotas y no venir con todo leído, sobre todo de guías de viaje, que son en muchos casos influenciadas y partidistas. Tampoco hace falta que te traigas el paquete de jamoncito, jamón serrano, chorizo y tal, de cantimpalo de España. También hay buena comida en África, buena cecina, buenas carnes, buenas verduras, muy buenas frutas, muy exóticas. No hace falta que te traigas el paquetito de jamón envasado al vacío. Y sobre todo tenerlo abierto en las tiendas de campaña, donde por la noche en los parques nacionales hay animales merodeando y pueden sentirse muy atraídos por el olorcito de ese jamón, que reconozco que es muy bueno, la verdad, pero ya os lo comeréis en España, ¿de acuerdo? En África hay otras cosas y que también tendréis que disfrutar.

Una cuestión muy importante también que me encuentro en África es la gente que viene convertidos en Coronel Tapioca o en David Livingstone, ¿no? o vestidos uniformados del Decathlon o del North Face, perfectamente equipados con Gore-Tex, impermeables, camisas con productos químicos repelentes de mosquitos y todo tipo de artilugios, desde este que es insoportable, que emite un pitido que espanta a los mosquitos, eso dicen, ¿no? O todo tipo de artilugios como unas pulseras que desprenden un olor, luego ropa tecnológicamente avanzada. Mira, que no es necesario nada de todo esto. Una vez me encontré en un aeropuerto en Uganda cuando llegué, al cabo de unos días de viaje, que un viajero me dijo: hostia, Dani, es que eres un cabrón realmente, eres mala persona. Yo, hostia, pero ¿qué ha pasado, ¿no? ¿Qué he hecho? Y me dijo: no, es que yo llevo meses preparándome para este viaje, he ido al Decathlon, he ido con el Tapioca, bla, bla, bla, me he comprado tal cosa, tal otra cosa, no sé cuántos, y cuando llegué al aeropuerto me encontré que viene un guía como tú, con sus tejanos, su chupa de cuero, su sombrero ahí australiano, y ya está. Y claro, es que no es necesario todo esto, pero ¿dónde os pensáis que vais? O sea, realmente no es un desfile de modas ni requiere de una tecnología muy especial. Os sorprenderíais de lo rápido que os vais a convertir en un amasijo de polvo de las carreteras, de botas manchadas en barro. No hace falta toda esta tecnología y ni toda esta moda. Otra cosa es que tú quieras salir bien en las fotos con un outfit aventurero y explorador y digas: bueno, pues me parece muy bien, ¿no? Queda muy bien en Instagram, pero realmente no es necesario para venir a África. Que sea por otras razones, me parece muy bien, pero no hace falta que vengas vestido como si fueras el Dr. Livingstone, supongo. Como llevar ropa que sea cómoda, que sea fresca durante el día, que te abrigue durante las noches, más que suficiente, no hace falta mucho más. Sobre todo, ya os digo, es una cuestión de actitud. Venir a África es una cuestión de actitud. Más que en cualquier otro lugar, y os lo digo yo que he viajado por todo el mundo, muchísimos países, más de 80 países, todos los continentes, no es necesario toda esta preparación, todas estas vueltas que le des a los viajes. Hakuna Matata, como decimos aquí en África, ven, disfruta y deja sorprenderte.

Bueno, ahora un poquito más en serio, sí que os podría recomendar algunos o daros algunas recomendaciones sobre el tema de los safaris. Desde luego, si queréis ver animales, claro, todo depende de qué es lo que os motive más. Ver animales, ver tribus, ver paisajes, safaris fotográficos, depende de cada uno lo que quiera ver. Si queréis ver animales, desde luego hay varios países que destacan por encima de los demás, Kenia y Tanzania, por sus parques nacionales, Botswana por el delta del Okavango, por el Parque Nacional de Chobe, Sudáfrica por Kruger, Namibia por Etosha, son los que principalmente destacarían más por el tema de los animales. A nivel de paisajes, si queréis más paisajes de sabana, podéis encontrar más en Kenia y Tanzania, con mucha menos masificación también en Zimbabue, por ejemplo, más agua en versión delta, ríos en lo que es el Botswana, el desierto del Kalahari, el delta del Okavango sobre todo, o los paisajes tan cambiantes y maravillosos que tiene Namibia, desde la costa de los esqueletos, el desierto del Namib, el parque nacional de Etosha, que son tan diferentes, ¿no? Si queréis más verde, más salvaje, más bosque, boscoso, selvático, os recomendaría Uganda, Ruanda, Congo, pero sobre estos tres, desde luego, destacaría más Uganda y el parque nacional de Bwindi, con el bosque impenetrable de Bwindi, que son magníficos. Hay otros países más pequeños, Zambia, Suazilandia, Mozambique, con paisajes también que son increíbles, muy recomendables. Cualquier país es recomendable, bonito. Pero estos son casi los más destacados a la hora de escoger un safari, sobre todo si es la primera vez, por ejemplo, o ya la segunda vez que queréis ir a África. Buscando la tercera, cuarta, ya buscas lugares más más exóticos o más diferentes, o ya buscas otros conceptos, ¿no? Como más cultural, digamos, si quieres ir a Etiopía, por ejemplo, puedes encontrar mucha más cultura, o hablamos de Egipto, por ejemplo, mucha más historia y cultura, pero si hablamos de países más salvajes, animales y paisajes, un primer viaje a África, o un segundo viaje a África, desde luego Kenia, Tanzania, Uganda, Namibia, Botswana o Zimbabue, o incluso Sudáfrica, son los que os recomendaría. No vayáis más allá para un primer o segundo viaje, pero para un tercero o cuarto ya sí que abriría un poco el abanico de destinos. Para cualquiera de estos destinos, las mejores épocas diría que son desde junio, digamos, mayo, junio, hasta octubre o ya empezando en noviembre. Lo digo por la época de lluvias, la época donde hace menos calor, menos frío, las temperaturas son más templadas, más temperadas y se puede estar de una forma más segura, ya que no va a llover o el índice de lluvia es mucho más bajo. Bueno, hace una temperatura más, un clima más agradable, no hay muchas lluvias. Y aunque realmente en algunos de estos países, si vas en agosto, vas a encontrar mucha más gente, hablamos de, por ejemplo, de Kenia o de Tanzania, en otros destinos como en Namibia o en Zimbabue, desde luego, se nota mucho más, aunque vayas en agosto no vas a encontrar tanta gente, tanta masificación.

Para hacer un safari en África lo puedes hacer de varias maneras. Está el Flying Safari, desde luego es el más confortable, vas en avioneta de un destino a otro. Es más caro también, pero sí que es verdad que te pierdes parte del país al no viajar por el país, por tierra. Si viajamos por tierra, se puede hacer tanto en un vehículo privado, en 4x4, ya sea un Land Cruiser, Land Rover, que son los mejores coches para safari, los que vas a encontrar con más asiduidad en estos países, o ya un viaje en camión, Overland, lo que se conoce como Overland, que para mí desde luego es lo más cómodo y lo más económico. Tener en cuenta que los gastos de un safari se dividen entre más gente, ya que estos camiones Overland pueden acoger entre 12 y 18 personas máximo, ¿de acuerdo? No cojáis viajes donde hay más de 18 personas, porque no es recomendable, ya empiezas a ir apretado, pero realmente hasta 18 vas muy cómodo. Puedes levantarte cuando estás en trayecto, cosa que no puedes hacer en un 4x4, donde vas más apretado, el equipaje es más inaccesible, en cambio en un camión es mucho más accesible. Los viajes son más económicos en camión, desde luego, porque, ya os digo, hay muchos gastos comunes, como los sueldos del personal, como la gasolina, etcétera, que se dividen entre más gente, con lo cual esto hace que se abarate el precio. No es lo mismo un consumo de combustible de un coche dividido entre dos personas o cuatro personas que el gasto de combustible del camión dividido entre 16 personas. Esto hace que se abaraten los costes y que el viaje sea mucho más barato. A nivel de confort, ya os digo que también es mucho mejor el camión de entrada, puesto que puedes moverte, puedes interactuar mucho más con el resto del grupo, hay más gente, con lo cual conoces a más gente interesante, más que hacer algo en privado que no dejas de salir de tu entorno, más reducido. La forma de viaje también es mejor en el camión, me refiero que es más interactiva, puedes ir a hacer la compra con el cocinero, puedes incluso participar en tareas de cocinar, de montar tiendas, interactúas mucho más también con el entorno. Y que es verdad que a la hora de acceder en ciertos pocos, pero en ciertos parques nacionales es mucho más complicado entrar con un camión porque es un vehículo más grande y más pesado, sobre todo si es un territorio de arena, por ejemplo, de tierra o de barro. Es más difícil el acceso en un camión que con un coche 4x4 que puedes moverte con más facilidad, pero aún y así, en compensación, todos los pros y todos los contras, en mi experiencia de muchísimos años, es mucho mejor un safari por África en camión.

A nivel fotográfico os diré que tampoco hace falta que vayáis muy preparados. Como os he dicho antes, en los consejos de qué no hacer de safari, también cabe destacar el hecho de dejaros sorprender y llevaros los recuerdos más que las fotografías, que realmente al final van a quedar en el olvido, en algún disco duro o algunos colgados en Instagram o en Facebook en años atrás. No le van a importar a nadie mucho más. Lo que va a quedar es el recuerdo y la experiencia que te vas a llevar. No hace falta, a no ser que seas un fotógrafo y un apasionado de eso, de la fotografía, no hace falta que te gastes mucho dinero en una gran cámara, en un gran zoom, porque realmente no es lo mejor del viaje. Hay mucha gente que disfruta de los animales a través de la mirilla, del objetivo de la cámara, y no es recomendable tampoco eso. Pues no os gastéis mucho dinero ni en guías de viaje, ni en material tecnológico, fotográfico, a no ser que queráis hacer algún montaje. De hecho, es muy, digamos, volátil, muy etéreo. No va a perdurar en el tiempo esas fotografías. Lo que sí que va a perdurar, porque es lo que lleváis con vosotros, es la memoria y el recuerdo. Ninguna cámara va a poder captar algunas de las esencias o de los recuerdos o de lo que va a captar vuestra vista y vuestra memoria, ¿de acuerdo?

Ahora que ha sido San Jordi, el día de San Jordi, la diada de San Jordi en Cataluña, en mi tierra de origen, sé que en otros sitios lo llaman el día del libro porque, bueno, se ha tratado de internacionalizar este día. Realmente es un poco, no te diré triste, ¿no?, pero es poco desvirtuar este día que a mí me parece tan especialmente bonito por ser el día del amor más que del libro, ¿no? Incluye el tema de las rosas y de los libros, hay que regalar rosas, ves gente por la calle con rosas. Especialmente en Barcelona, en mi ciudad, es un día que siempre he disfrutado, siempre a pesar de la distancia en muchas ocasiones, en algunas ocasiones incluso en Barcelona he tenido la suerte de poderlo vivir. La gente va con rosas por la calle, muchos libros, mucha venta de libros, mucha cultura y mucho amor. Se ha querido internacionalizar como el día del libro, que también me parece muy bien, porque todo lo que sea cultura está muy bien. Y quería dedicar un poco, para celebrar esta diada de San Jordi, recomendaros algunos libros basados en África, un poco de una forma desordenada, desde luego, pero sí que quisiera hablaros de algunos libros, o recomendaciones de libros, y de autores incluso, claro, por supuesto. Algunos de los libros que me han marcado o que me parecen más interesantes en la actualidad, no voy a seguir ningún orden lógico, son algunas recomendaciones y ya está, ¿de acuerdo? Voy a empezar, por ejemplo, por La sombra del Baobab, de Xavier Muret. Es un gran autor de viajes, es un libro que me parece muy interesante, muy bonito. Habla de sus experiencias, de sus viajes, sobre todo por la zona de Botswana y del sur de África, en busca de sus raíces más africanas, ¿no? A través de sus relatos y sus viajes, sus experiencias, de este Xavier Muret, que me parece un libro muy, muy interesante. Desde luego, no hay que dejar aparte grandes autores históricos como podría ser Richard Kapuscinski. Kapuscinski es uno de los grandes autores si piensas en África, también en otras partes del mundo, desde luego. Pero hay dos libros que destacan por encima de todo. Ébano, por ejemplo, es muy, muy conocido, de la editorial Anagrama, se editó en el 2004. Hay quien considera a Kapuscinski como el mejor reportero del siglo, realmente tratando del tema del continente africano. Pero bueno, huyendo de estereotipos, realmente es un libro que explica muchas de sus experiencias y de su época como narrador, como reportero en África. Intenta transmitir lo que es complejo, ¿no? La compleja, digamos, realidad de África, la cultura, las guerras, la miseria, las injusticias, a través de la historia y desde luego hasta llegar a su presente. Ha ganado varios premios, pero realmente es un libro que os recomiendo porque es muy, muy interesante y trata temas desde un punto de vista un poco diferente al simplemente turístico, ¿no? Otro clásico africano, digamos, es el famoso libro de Paul Theroux, perdón mi francés, de la editorial Alfaguara. En 2015 se editó su último tren a la zona verde. Es un autor norteamericano, Paul Theroux, autor de numerosos relatos de viaje. Explica en este libro su travesía por África, partiendo desde la Ciudad del Cabo, en Sudáfrica, cruzando todo el país, hasta Namibia y llegando incluso hasta Angola. Durante el trayecto, la belleza de los paisajes naturales contrasta con la devastación de la guerra y con su mirada crítica típica, él cartografía lo que es el territorio humano, ¿no? Reflexionando sobre la avaricia, sobre la opresión, sobre las injusticias, incluso sobre la esperanza de toda esta gente en la era más postcolonial, digamos. Otro maravilloso clásico, desde luego, de Joseph Conrad, un histórico, El corazón de las tinieblas y otros relatos, digamos, pero de verdad que El corazón de las tinieblas es de la editorial Valdemar, se editó en el 2002. Es un gran libro que relata la realidad del África centroafricana, sobre todo Congo, Uganda, bueno, todas estas zonas más selváticas. Un libro que os recomiendo leer, es narrativa de ficción, desde luego, pero un clásico donde nos haya del tema africano. Es muy, muy evocativo.
Un libro más actual, estamos hablando de 2016, de la editorial Ediciones del Viento. Eduardo Riestra es el autor, escribió Exploradores y Viajeros por África. Es la primera antología de textos africanos, clásicos y contemporáneos, digamos, contiene a los más importantes autores de los últimos 4 siglos, en especial, el siglo XIX y el siglo XX. En este volumen, tiene 40 textos de viajeros que en distintas épocas sintieron la fascinación del África negra, esa parte del planeta cuyos mapas mostraban grandes vacíos hasta hace bien poco. Territorio de tribus caníbales, animales salvajes, cataratas asombrosas, inmensos lagos, de traficantes de marfil, de tratantes de esclavos, todas esas historias de la época. Narraciones la mayoría de las veces políticamente incorrectas, que muestran otras maneras de pensar, donde la geografía juega un papel determinante y proporciona fama y a veces, pocas, también riqueza. Pero donde junto a la ambición convive también el afán de justicia, la bondad y muchas veces la heroicidad. Viajes arriesgados de los que todo el mundo habla y de los que muchos no volvían. Un libro muy muy recomendable. Son relatos de viajes, ya os digo, es narrativa, pero son relatos de viajes. Otro libro muy interesante es el de las reinas de África y heroínas de la diáspora negra. No estamos hablando de Morató, de Cristina Morató, es otro libro, este es de Silvia Servin, es un ensayo de la editorial One Africa de 2017, en edición de 2017. Bueno, no hay ninguna heroína negra reconocida por la historia universal. A partir de esta observación, Silvia Servin se ha interesado por las figuras femeninas que han marcado la historia de África y su diáspora, digamos, su historia, desde la antigüedad hasta principios del siglo XX. La reina Poku en Costa de Marfil, la mulata Soledad, Guadalupe, Rana Valona III en Madagascar, Madame Tinubu, Nigeria, las Amazonas de Dahomey y muchas más. La Venus de Hotentote de Sudáfrica, 22 retratos de estas figuras en total, de mujeres influyentes, residentes, profetisas, guerreras, víctimas, madres de héroes, la mayoría de ellas desconocidas por el gran público. No hablamos de exploradoras, sino de historia universal. Bueno, es una obra en la que la autora, tras varios años de investigación, a partir de fuentes escritas y orales, ha construido un fresco histórico, digamos, cuya lectura suscita admiración, tristeza, horror y respeto por esas personalidades de excepción. Un libro muy necesario que nos descubre facetas inexploradas de determinadas sociedades del África precolonial, a menudo presentadas como estancadas a pesar de haber conocido una incuestionable vitalidad. Puedo hablaros también del Sueño de África, una trilogía, de hecho es una trilogía de libros africanos del gran y muy conocido Javier Reverte, conocido mío personal, además ha viajado conmigo a África, yo le hice de guía en Uganda, en Kenia, en Tanzania. Escribió una famosa trilogía que reúne sus 3 grandes bestsellers, ¿no? El Sueño de África, Vagabundo en África y Los Caminos Perdidos de África. Nos cuenta desde su primer viaje largo africano las grandes historias del pasado y las pequeñas del presente, los mitos de la exploración, los días de la era colonial y de la independencia de Uganda, Tanzania, Kenia. En sus páginas reviven los antiguos reyes africanos, los primeros exploradores, cazadores y los grandes escritores que escribieron sobre África. Realmente es muy interesante porque lo escribe desde una mezcla de su aventura personal, de sus primeros viajes, con una gran documentación historiográfica, tanto antigua como de la actualidad. Como ya es habitual en sus textos viajeros, el escritor nos hace caminar a su lado, ¿no? Con naturalidad, con ternura, con curiosidad, nos despierta la curiosidad, utiliza mucho humor y sobre todo se nota mucho la pasión y una honda comprensión de lo humano, sobre todo en estos países africanos. Son libros realmente recomendables, no los más recomendables para mí, sobre todo después de haber viajado con él, es alguien con quien no... Bueno, es otra historia, no, realmente no conecté en lo personal, pero realmente despertó una gran admiración por su historia y por su forma de escribir. Realmente lo que quiere trasladar, ¿no? Lo que quiere transmitirnos. Eso realmente es indudable y me cautivó de su persona. Océano África es otro gran libro de la actualidad, de Xavier Aldecoa. Es una colección de la colección Odiseas.
Es una historia de carreteras de tierra, de viajes en autobús, de destartalados, de platos de ugali compartidos, de comidas locales, también de las lágrimas de un veterano de guerra en Sudán del Sur, de la negociación de una dote en una aldea surafricana, del hambre desesperada de los nómadas en el Cuerno de África, muchas historias en un solo libro. Desde hace más de una década, Xavier Aldecoa recorre el continente africano, donde ha sido testigo de guerras fratricidas, de hambrunas silenciadas, del despegue de naciones. El reportero polaco, que ya os he hablado antes, Kapuscinski, decía que África no existe, y probablemente tenía razón, pero desde luego sí existen los africanos. Este es el libro de un periodista en África, pero también de la risa, la ira, el baile, la muerte, la fiesta y la vida de un territorio de una enorme riqueza humana y cultural que es apabullante. África es un océano, un lugar inabarcable y aparentemente homogéneo si se observa desde la superficie, digamos, pero diverso y extraordinario cuando nos sumergimos en su interior. Este libro está escrito desde África y es sobre todo si os interesa la cultura y las historias más africanas.

Otro gran escritor y periodista es Paco Nadal. Paco Nadal es una persona a quien yo respeto enormemente como periodista, como persona, como viajero sobre todo, como aventurero. Me encanta cómo explica sus historias. Tiene esta personalidad arrolladora del viajero que lleva muchos kilómetros a sus espaldas, muchas tablas. Ha escrito varios libros. Tiene El cuerno del elefante, que es un viaje al Sudán. Como él cuenta, decidió recorrer uno de los destinos menos turísticos y más inseguros del mundo en aquella época, dispuesto a experimentar un viaje en solitario al encuentro de sí mismo, ¿no? Fue un viaje lleno de emoción, de melancolía, a lo largo de una región azotada por constantes guerras, golpes de estado y conflictos étnicos entre la población del norte árabe musulmana y la del sur más nilótica, animista y cristiana, incluso en algunos casos, ¿no? Bueno, en su mayoría. Un conflicto que ha acabado en tiempos recientes con la partición en dos estados independientes de este mismo país. Él nos lo explica desde su punto de vista, desde su viaje en esta región de África. Otro gran libro de él, de Paco Nadal, es Si hoy es jueves, esto es Tumbuctú, lo cual representa muy bien lo que es el viaje, los viajes por África, ¿no? Este alocado diario de un periodista de viajes. Ha viajado mucho, Paco, ya lo conocemos, muchísimo además, más que la mayoría de todos los mortales, escribiendo reportajes para revistas o rodando documentales para televisión. Pero cuando en junio de 2008 le propusieron escribir un blog de viajes, no podía imaginarse hasta qué punto iba a cambiar esto su vida. Él me lo ha contado ahora además personalmente. Desde entonces no ha parado de moverse y de contarlo. Este libro ofrece una selección de sus primeros años con ese blog, narrado día a día en El Viajero, que es un suplemento de viajes de elpais.com. Las crónicas que retrata con humor, los avatares de una profesión absorbente pero maravillosa, la del periodista nómada de viajes digital, ¿no? Como él se denomina, de hecho. Es un sueño para cualquier culo inquieto, sobre todo como el suyo, de Paco Nadal, aunque haya momentos en que no sepa si hoy es jueves o si esto es Tumbuctú. Realmente es un libro de viajes, trata en parte sobre África también, y yo lo recomiendo porque es muy gracioso y es muy divertido. Otros clásicos que realmente os recomendaría son todo aquello que tenga que ver con la exploración de África. John Hanning Speke escribió El descubrimiento de las fuentes del Nilo, es un libro que acabé no hace mucho, es su diario de cómo exploraron y descubrieron las fuentes. Y también os recomendaría el gran libro del descubrimiento de las fuentes del Nilo y de la exploración de África, de Richard Francis Barton, que es mi autor preferido, mi explorador de cabecera, mi referencia como explorador, como viajero en el mundo desde que era pequeñito, y sus aventuras siempre me marcaron. Y este libro sobre las exploraciones de África con John Hanning Speke, cuando fueron a intentar descubrir las fuentes del Nilo, me parece un libro maravilloso de toda la antropología y la historia y la arqueología, incluso geografía y todo lo que iban descubriendo en aquella época. Un gran escritor, un grandísimo aventurero sin parangón, de hecho, y os recomiendo mucho que es un libro pequeño y de fácil lectura, muy ameno, y es un hecho real, entonces realmente vale muchísimo la pena. Y hasta aquí las recomendaciones de estos libros por el día de San Jordi. Espero que os hayan regalado muchas rosas, o alguna rosa, y algún libro sobre todo, cultura y

Y hasta aquí el programa de Ankawa África de esta semana del 20 y pico de abril, 20 y pocos de abril, 26 es hoy de abril. Hasta aquí hemos llegado hoy, recomendaciones sobre safaris, qué hacer, qué no hacer, con un toque de humor un poquito, y las mejores recomendaciones de literatura, libros para este gran día que ha sido San Jordi, el libro internacional del libro y del amor. Por favor, disfrutad, que vaya bien toda la semana y la semana que viene nos vemos el mismo jueves y sus repeticiones pertinentes de este maravilloso programa. No os lo perdáis porque tendremos nuevas aventuras y disfrutaréis un montón. Si amáis África, este es vuestro programa. Hasta la semana que viene.

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2: Os tengo que reconocer que es uno de los sitios más privilegiados que podréis encontraros nunca. Yo tengo en mis apuntes un caserío por Oiartzun, muy arriba, cerca de Oianleku, un caserío Zaldín, que ese es, vamos, lo más para mí. Si tuviera que hacer un top ten, lo pondría el primero. Y lo mismo su propietario ni lo sabe, ¿no? Si algún día escucha, pero bueno. Y pues el segundo yo creo que sería este, que os vamos a mencionar ahora. Es el Agroturismo Santa Clara, que está en esa zona privilegiada del geoparque, en Zumaya mismo, en esta ocasión. Maite Mancisidor, muy buenas.
3: Buenas, muy buenas a todos.
2: Así de entrada, cuéntanos, ¿qué estarías viendo ahora mismo? Si salieras a la ventana, a ese parado verde que hay delante del agroturismo, ¿y qué ves? Cuéntanos.
3: En una palabra se puede definir como naturaleza. Cada uno se puede hacer diferentes imágenes de naturaleza. Difícil de explicar con los ojos, porque imagen y los ojos no es lo mismo, pero estoy entre montaña y verde, y por otro lado los acantilados de Zumaya, de Bamutriku, la costa, el mar, el horizonte, como una mezcla de todo, ¿no?
2: Que no es poco, una zona que es patrimonio de la humanidad en estos momentos. ¿Y la ubicación exacta cuál sería del agroturismo?
3: Pues si echas una línea justo donde está la punta de Algorri, donde están los restos del meteorito y todo eso, pues sí. La línea para arriba está la casa, justo encima de los acantilados.
2: Vamos, que por situarnos, si estamos en la playa de Ichurun mirando al mar, pues a la izquierda, ¿no?
3: A mano izquierda, arriba. Eso es, la casa que se ve arriba de los acantilados. Eso es.
2: Un hotelito talasoterapia, también por ahí, pero ya más hacia arriba. Incluso se puede ver el agroturismo casi desde la playa, una casita así que sobresale.
3: Sí, se ve todo. Sí, se ve perfectamente, sí.
2: ¡Qué maravilla! Y cuéntanos cómo sería ese flis a vista de dron, por ejemplo.
3: Pues mis clientes definen como algo que no se puede definir. No sé si lo estoy definiendo bien. Una sensación de, dicen que libertad, porque al final nosotros les ponemos unas gafas a los clientes y les hacemos volar, ¿no?, por encima de los acantilados. Es como decían que era como atravesar la naturaleza siendo un pájaro, ¿no? Esa sensación de libertad, que ves las olas, cómo se rompen los acantilados, como...

0: sea, es una experiencia, una experiencia fantástica. He visto fotos en vuestra página web, aparte de algún amigo que sé que ha estado también por ahí haciendo. Y bueno, ahí está sentado el hombre en el prado y con unas pedazo gafas de esas de tres dimensiones o como se diga. Sí. Y bueno, les ponéis ahí como si fuera la persona misma, un dron volando todos los flis. Eso tiene que ser un puntazo terrible.
1: Sí, la idea surgió porque al final tenía muchos clientes que igual se mareaban, ¿no? Cogiendo el barco, que son muy pocas, que al final es tomar una pastilla también y no te mareas. La idea es para dar otra perspectiva. De hecho, todos los clientes que hacen las gafas cogen el barco, o sea, no quita uno el otro. De hecho, es un plus para ver de otra perspectiva, ¿no?
0: ¿Qué tipo de habitaciones tenéis, Maite?
1: Desde individuales hasta familiares, que uno se ve en montaña y otro se ve en el mar.
0: Tenéis ganadería, además, al lado mismo del agroturismo.
1: Correcto,
0: ¿no?
1: Sí. Es una, a ver, nosotros creo que definiéramos un alojamiento que hacemos puente entre el primer sector y los demás sectores, es decir, el cliente viene muchas veces por las vistas, pero se enamora de los animales. Esa opción de que los padres puedan igual tomar una cerveza con la barbacoa mirando al mar, pero que los niños tengan puedan tocar los animales, dar el biberón, el tocar, el sentir, ¿no? Que igual el ver y el sentir tocando no es lo mismo. Entonces, eso que puedan ver cada vez que quieran un animal y tocar, esa opción.
0: Les enseñáis a ordeñar, sí, por ejemplo, ¿no? Sí.
1: Eso es, tocar la teta, dar el biberón, coger los huevos, estar el ternerito que de repente te mete un lengüetazo ahí, te mete como una gomina en el pelo. Esa sensación, el sentir, volver a sentir de dónde comemos. Y donde vivimos.
0: Vamos, que podéis tener muchas familias ahí, ¿no? Os llaman, por ejemplo, y os van el padre, la madre, los niños, y os alquilan una habitación o dos, y les hacéis ese tipo de experiencias. ¿Y alguna otra también?
1: Bueno, nosotros también hacemos yogures en casa. Ahora, de hecho, ahora hemos empezado a hacer pan también en casa, mermeladas de casa. Entonces, igual dicen, mira, pues este fruta, ¿no? Coges la manzana y se hace esta mermelada y lo pueden degustar, no es degustar, comer, como digo yo, comer con gusto, ¿no?
0: Sí.
1: La sidra del vecino, el chacolé vecino, eso que puedan coger algo y también, pues, cuando hay una huerta, ¿no? Pues mira, pues esta lechuga, mira, pues para cenar hoy. Esas cosas pequeñitas que a veces nos hemos separado tanto de la naturaleza que se nos ha olvidado de dónde venimos.
0: Vamos, yo que soy muy de desayunos, entiendo que tenéis que hacer unos desayunos rurales en toda regla, vamos, que es una maravilla
1: eso. Son simples, pero de casa, que las naranjas tengan que venir de nuestros paisanos de Valencia, de un campesino directamente, no del súper, que también lo respeto, pero del campesino directo, el jamón también directo, cosas sencillas. Y después, al oler una cocina también, pues oye, pues yo quiero hacer no sé qué, pues hacen ellos y añaden eso al desayuno, ¿no?
0: Todo esto sobre la punta de Algorri, con toda esa historia geológica que tiene el geoparque, aunque entiendo que los clientes que tendréis igual van más por el tema de ganadero que por el propio de los flis, ¿o hay un poquito de todo?
1: Pues ha sido como una evolución. Primero era por cercanía de Donosti, vamos a decirlo. Después ha habido el boom del Juego de Tronos, Ocho Apellidos Vascos, el Flis, ahí el boom, ¿no? Y ahora cada vez, los últimos dos años, por tener la ganadería. Si no hay ganadería, no hay turista. Sí.
0: Ya.
1: Ha sido como una evolución de la sociedad, igual más... Sí.
0: Curioso, sí, en estos momentos yo creo también que tiende más lo rural que lo puramente urbano, hay de todo, pero bueno, yo igual es que tengo esa tendencia yo también. Maite, yo no sé, ¿qué tengo que hacer para ir a vivir allí?
1: Vivir ahí, pues igual hablar con el banco primero.
0: No sabes.
1: Yo te puedo decir lo que puedes hacer para estar una estancia en mi casa, pero ojo, para vivir en la zona... Pues ser ganadero, cosas así, pero eso son de lunes a domingo, ¿eh?
0: Bueno, no, todo se andará. Por lo menos una visita sí que me dejarás hacer, ¿no?
1: Sí, es verdad que la zona de geoparque nos ha dado mucha importancia, sobre todo a nivel mundial, ¿no?
0: Sí.
1: El ser un geoparque protegido por UNESCO, hay muchas cosas, ¿no? Que es una zona que yo antes recogía la hierba y nos bañábamos y no había ni quisqui en la zona, pero ni Dios.
0: Claro.
1: Y ahora de repente, pues... Hay mucha gente, ¿no? Y pues cortando la hierba te tienes que...

0: Cuando vamos queráis. A ver a este paso cuando es.
1: Un abrazo.
0: Un abrazo a todos.
1: Bye, pues, muchas gracias.
0: Que ricasco aún.
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¿qué tal? Un saludo a todos de Carlos Bengoa. Tercer programa de las redes sociales de Donosti City para hablar de nuestra ciudad y sus alrededores. Precisamente hoy os voy a llevar al que para mi gusto es el mejor enclave de toda nuestra tierra, y hay muchos, ¿eh? La costa vasca de Zumaya hasta Mutriku, la costa de los Flis, el geoparque protegido por la UNESCO, donde podemos ver todas las capas geológicas de la historia de la tierra. Todas. Una joya que hay que visitar, pues esta zona, además de su belleza y su geología, sirvió de escenas en Ocho Apellidos Vascos y en la serie famosísima de Juego de Tronos. Y para joyas, un comercio mítico de Donosti, más de 100 años con taller propio, que es lo que distingue a la joyería Munoa del resto. Con Lola Urcajo, historiadora donostiarra, haremos un recorrido por comercios con mucha historia. Muy divertido, ya lo veréis. Y para remate, una donostiarra cooperando en Perú y Ghana. Nos va a contar su experiencia en la enseñanza de niños en esas aldeas. Algo maravilloso. Da para mucho nuestra tierra y os lo queremos contar. Así que hoy, desde el Paseo de los Curas del Monte Urgul, anda que no sabían nada los curas con estas vistas, pues vamos a subir ya nuestra gaviota Gaby y a volar de Donosti al cielo en su tercer programa. A ver, Gaby, de aquí al puerto directamente, que en el puerto me vale, vamos a parar hoy ahí.

0: proyecto es pasear por la parte vieja. Pasamos por Taletas, en el puerto, vamos dirección parte vieja. Y aquí estamos dando un paseíto fenomenal. Hombre, voy a entrar un ratito a una de las tiendas de toda la vida, PIC, que está, según hemos pasado por Taletas, en la esquina de la calle Mayor, pues dirección a la Basílica de Santa María del Coro. Una tienda, vamos a decir que de las de toda la vida, una tienda de artículos de recuerdos, vamos, de decoración, vasijas, muñequitos, postales de toda la vida. Y nos suele dar mucho gusto entrar aquí. Ana, ¿qué tal?
1: Hola, buenas, ¿qué tal estás?
0: Bueno, gracias por atendernos, que tienes a reventar en este momento la tienda, de turistas. Digo yo que es una tienda de toda la vida, es que está tal cual, ¿desde qué año?
1: Bueno, aquí en este emplazamiento estamos desde 1947 y hemos conservado muebles, armarios, todo está original, vamos, de cuando empezó mi abuelo hasta luego pasó mi padre y ahora soy yo.
0: Porque empezasteis en la avenida, ¿no? Creo recordar.
1: Bueno, con el nombre actual de PIC, que es Pajarón y Castelví, en los apellidos de mis abuelos, sí, en el año 30, en la calle Garibay. Pero Bazar La Concha, que era del tío de mi abuela, en 1908 en la avenida.
0: Que estaba cerquita del Hotel Londres, donde más o menos podían pasar todos los turistas, el casino, pues para que a la salida todas las señoritas de alto copete pues se llevaran algún recuerdo, ¿no?
1: Sí, sí, tanto. Me contaba mi padre que solían cenar dentro de la tienda y a las 12 de la noche, cuando cerraba el casino, volvían a abrir porque ya la gente iba con dinerito fresco y bueno, claro, pues para gastar un poco.
0: Y se mantiene el negocio. Ahora estáis en la parte vieja, en una zona muy turística, obvio, pero no sé qué tipo de actividad tiene a la hora de ventas, aunque vuelve lo vintage, pero bueno, hasta hace unos años, por ejemplo.
1: No, bueno, siempre el turismo en San Sebastián, siempre ha habido y quizás ha sido más estacional de verano, los meses desde mayo hasta septiembre, ahora ya se está ampliando hasta octubre, pero bueno, como tenemos ese fondo de stock de cosas antiguas de los años 20, 30, pues hay mucha gente de aquí de San Sebastián que exclusivamente viene a comprar las cosas vintage. Y bueno, en eso estamos aumentando, pero bastante, las ventas.
0: ¿Vuelve entonces lo vintage? Cosa a mí personalmente me agrada, pero bueno, que se recupere otra vez todo lo antiguo, aparte de que os venga fenomenal. ¿A qué se debe esta vuelta de lo vintage, que se llama?
1: Pues no sé, yo creo que una cierta nostalgia de lo de antes, o sea, aparte de que estaban muchísimo mejor elaboradas las cosas, los materiales eran mucho mejores, y bueno, sí que es cierto que sobre todo edades de entre 20 y 30 han descubierto ese estilo y bueno, a ellos les parece novedad total y les gusta, y hay mucha gente también que de toda la vida que le ha gustado y gente de 50, 60 años lo lleva, pero a gusto.
0: A mí me encanta entrar aquí, aparte de buenos recuerdos familiares, pues maderas de estas antiguas, vitrinas, estanterías, la famosa caja registradora, que está tal cual, aquí estamos sobre ella en este momento, esta caja, por ejemplo, lo que no habrá visto.
1: Bueno, esa caja ha visto de todo, vamos, desde 1908, imagínate, sin parar de trabajar, esta sí que no ha parado de trabajar.
0: Está tal cual, o sea, ¿funciona?
1: Sí, sí, funciona, te voy a mirar, hago una prueba para que escuches el
0: sonido. Sí, sonido ambiente, vamos, terrible. Oh, qué ilusión volver a escuchar esto otra vez. Oye, el turista cuando viene, ¿en qué se fija más? ¿Qué coge? ¿Qué compra? Farolitas de La Concha, detalles marinos, los famosos muñequitos que tienes en miniatura, con gitanitas, con el cura, con el sargentito. Pues ¿en qué se fija más?
1: Todo lo que acabas de decir, eso de las figuritas pequeñas es exclusivamente, hay de todo, pero mucho francés es el que lo compra, hace muy coleccionista de eso. Después, luego ya, pues bueno, las cuadros de Alberdi, que son de estampas típicas del País Vasco y demás, todo eso siempre. Por supuesto, la barandilla de La Concha y el peine del viento. Y luego, como tenemos también una sección de juegos de ajedrezes y demás, ya es otro tipo de público, pero también llevan eso.
0: No me puedo creer que estas postales, que casi están tal cual, hasta arqueadas o curvadas por el paso de los años, de toreros antiguos, de damas de época, de santos, todavía se venden.
1: Se venden. Hombre, no es para todos los públicos, realmente es para un público que hace coleccionista, que busca eso, pero a mí también me ha sorprendido, la verdad, porque hace unos años nadie se fijaba en ellas y de unos años a esta parte se venden. No te voy a decir muchísimas, pero bueno, sí.
0: Os llegan a hacer encargos, os piden, oye, a ver si me consigues una postal de Manolete, no sé.
1: No, tanto como eso no, pero sí que es cierto que gente, por ejemplo, que ha estado en la tienda y se ha quedado con la idea de lo que teníamos, pues a través de email o Facebook contacta con nosotros y pregunta si le podemos mandar, y sí, por supuesto, mandamos a todo el mundo.
0: Bueno, por situar a los visitantes de la ciudad, estáis en un sitio privilegiado, a 4 pasos del puerto, en plena parte vieja, en la calle mayor, zona de pinchos, que vamos a decir, aquí cada bar tiene sus pinchos, sí, sí. Para vosotras en este caso y para la ciudad en general, ¿qué crees que significa este boom turístico que parece está teniendo la ciudad?
1: Hombre, a ver, el boom turístico para nosotros indudablemente está bien.
0: Genial.
1: Porque cuanto más gente, pues indudablemente al final se vende más y se reparte entre todos. Luego sí que es cierto que el turismo al final hay que cuidarlo, hay que mimarlo de cierta manera y no hay que masificar para que ocurra como en otros lugares. Pero bueno, bienvenido sea.
0: Muchas gracias, que vaya todo bien. Y todos los que vengáis por Donosti, ya sabéis que aquí tenéis una tienda encantadora donde solo contemplar lo que hay, pues ya da gusto y apetece estar. Muchas gracias, Ana.
1: Gracias a ti, Carlos. Agur.

0: delicia, qué delicia, la verdad, estar un ratito en PIC. Hay otros muchos comercios por la parte vieja, históricos, de los que solo entrar, pues ya es como hacerlo en un museo. Hombre, Lola Horcajo de nuevo por aquí. Lola,
1: Hola, ven un momento. Hola, Carlos.
0: Que te pillo aquí de forma casual.
1: Que veo que has salido de PIC. Y seguro que no sabes lo que significa PIC.
0: Bueno, espera un poquito, que Lola es historiadora y autora de muchos libros, una eminencia para hablar de la ciudad. Sí, porque me lo acaban de decir, PIC son las siglas de... los apellidos Pajarón
1: y Castelví.
0: He acertado, ¿no?
1: Eran socios y al final uno se casó con la sobrina del otro, con lo cual se unieron totalmente los dos apellidos. Y curiosamente, su responsable Ana es descendiente, por supuesto, de aquellos primeros que empezaron hace más de un siglo.
0: Va a pensar que estaba esto preparado porque acabo de estar con ellos y nos han hablado. Bueno, es que es una tienda de tantos recuerdos que a mí me encanta y que entiendo que al turista pues le guste. Hemos hasta escuchado el sonido de la caja registradora. Tú igual sabes más cositas así de PIC a nivel histórico.
1: Bueno, la caja registradora, que es de marca nacional, que es preciosa, que funciona y que ha funcionado siempre, empezó en el primitivo comercio que tuvieron, que se llama el Bazar La Concha, ¿eh? Y de allí pues vino la caja registradora, la siguen conservando. Y bueno, y lo que no sé si te han contado es que PIC, además de ser una tienda de souvenir, fue también una fábrica de souvenirs. Ellos mismos fabricaban los souvenirs, y no solamente los souvenirs de recuerdo de Donosti y San Sebastián, sino también podían ser el recuerdo de Cuenca, porque en su fábrica, bueno, pues hacían reproducciones de pues un monumento o algo característico de una ciudad, le ponían recuerdo de y los mandaban. Pero lo que más me gusta a mí de PIC, a ti no sé qué es lo que ha sido, pero a mí las cajas de conchas.
0: Ay, es que hay tantas cosas. Yo es que era muy pequeñito cuando acompañaba a mi madre y a su hermana, mi tía, a PIC, porque hacían por encargo dibujitos de gitanitas, las pintaban y tal, bailarinas, bueno, esas que igual has visto, pues precisamente mi madre las ha podido pintar. Y yo era un crío cuando ahí mismo en PIC nos regalaban cada día que entrábamos una figurita de esas pequeñitas que tienen, el soldadito, el curita, la bailarina, y ahí elegíamos, ay, pues no sé, esta sí, esta no. Yo tengo muy buenos recuerdos de PIC, hay tantas cosas ahí como para perderse, ¿eh?
1: Efectivamente, eran artesanales en su forma de fabricar esos souvenirs, como hemos comentado. Y las cajas de conchas, esas cajas de concha que llevan el nombre de La Concha por todo el mundo, también las hacían allí, en aquel momento, con conchas de la propia concha de San Sebastián. Hoy en día ya no se fabrican, sino que vienen muchas importadas de Japón, etcétera, o de Filipinas.
0: Bueno, hay una sombrerería que también es debilidad mía, que es Ponsol, una tienda antigua, suelos de madera, vidrieras belgas de no sé qué año, ya nos lo dirás. Es también la sombrerería más antigua de España. O sea que no es ninguna tontería, es ya un museo casi, y han recibido recientemente la medalla al mérito ciudadano de San Sebastián. ¿Qué nos puedes decir de Casa Ponsol?
1: Pues que son 180 años vistiendo las cabezas de los donostiarras y de los que vienen de fuera, y que ya empezaron, pues eso, el único comercio que queda en Donosti que conoció las murallas, y que porque claro, se fundó en 1838 y hasta el 1864 no se tiran, pues allí estaba Ponsol, en lo que entonces se llamaban la Plaza de las Escuelas, hoy la Plaza de Sarriegi, que tiene ese monumento al tamborrero y a Sarriegi en esa misma plaza. Y Ponsol, efectivamente, aparte de tener una decoración, bueno, pues de su época, que la han vuelto a restaurar, que la han rescatado, porque también tuvo, en 180 años hay momentos buenos y momentos malos, y entonces esas vidrieras estaban abajo medio abandonadas, las volvieron a colocar no hace tantos años, y la verdad que es un comercio, bueno, aparte de todo, con muchas cosas para ponerse, que hay viseras, sombreros, panamás para la cabeza, para la lluvia, por supuesto, todo el surtido, que aquí en esta ciudad también llueve mucho, aparte de tener también ropa de caballero. Han sabido convertirse y reconvertirse con el paso de los tiempos, porque claro, cuando ellos empezaron, el sombrero era una pieza del vestir tan fundamental para nosotros como el llevar zapatos, vamos a decir, que no puedes salir a la calle sin ellos. En aquel tiempo el sombrero era así, indispensable. Pero claro, sobre todo fue después de la Guerra Civil, cuando ya se empezó a vivir una época en que se prescinde mucho del sombrero y aquello, y se empieza a usar sombrero solamente como para ceremonias o momentos especiales. Y ha habido, y estos últimos años, yo creo que una revitalización del tema de vestirse la cabeza. Sí, ayer, sí, con la nieve en San Sebastián, todo el mundo echó mano a lo que hubiera, ¿no?, en casa para ponerse algo, y bueno, ya hay días de viento y días de lluvia en que se siguen usando. Y en verano, por supuesto, también cada vez más con el tema del sol y el cáncer de piel, pues los sombreros para la playa, ahora verdaderamente paseas por la Concha y mucha gente va con la cabeza cubierta. Y sobre todo los caballeros, que igual a la falta de un poco de pelo, pues siempre hay una visera, un sombrero, para que no dé el sol directamente en la cabeza.
0: Bueno, hay muchos más comercios míticos en San Sebastián. ¿Alguno así que nos quieras decir, bueno, que quizás no conozcamos y dices, bueno, pues este también tiene su encanto?
1: Hombre, pues daros la vuelta por Irulea. Irulea es una tienda que está también en la parte vieja, ¿eh?, y que es una tienda también artesanal que realizan lo que serían, antes se llamarían los trusos de novia, ¿eh?, que es el ajuar de novia, que ahora igual pues no se hace, pero sí la gente se compra igual una pieza especial, un camisón muy bonito o unas sábanas bordadas. Y también el tema de las canastillas para los bebés, para los recién nacidos. Dicen que en Donosti los niños son los mejor vestidos de toda España. No sé si será verdad, que no he ido mirando a todos, pero sí que se sigue teniendo mucho cuidado en el bebé que vaya pues en un coche como bien preparado, con sus sabanitas bordadas, etcétera, y el bebé pues con un, pues con una capotita en la cabeza o con una cosa, un faldón bordado, etcétera. Y esto lo siguen confeccionando artesanalmente en Irulea, hasta tal punto que igual los donostiarras no nos fijamos mucho en ellos, porque hay otros sitios en que también se hacen este tipo de cosas artesanales. Pero sin embargo, por lo visto, la Casa Real Británica, el príncipe y Kate Middleton, que es igual a lo que conocéis, tienen por lo visto una nani que es española, ella sí que conocía la casa, y sin saberlo les encargó una serie de piezas, la capotita, un faldón, un vestidito, etcétera, para los bebés que han ido teniendo. Y como tienen ya no sé cuántos, todos siguen vistiéndose en San Sebastián. Con lo cual, bueno, la verdad es que Lola y otras revistas similares han hecho mucho eco de este acontecimiento. Pero los niños donostiarras ya lo llevaban antes, ¿eh?
0: Tengo que pasar por ahí a hacer un reportaje. Oye, ahora me estaba viniendo a la memoria, es un icono de la ciudad. En Semana Grande, los fuegos artificiales y el heladito. ¿Cuántos donostiarras no han tomado un heladito después de los fuegos? Imposible. En la calle Aldamar, en Aldamar es, ¿no? Sí, sí. Están los italianos, que posiblemente sean los heladeros artesanos, ¡buah!, de un nivel tremendo, han ganado premios de España.
1: Pues sí, y la verdad es que las primeras heladerías que hubo en San Sebastián, de las cuales continúa habiendo dos, una es esta, los italianos de la calle Aldamar, y otra, Arnoldo, en la calle Garibay. Ambas siempre tienen colas para tomar helado, porque es un helado artesanal riquísimo, que se ha ido ahora, por supuesto, ahora hay helados de todo, y siguen inventando y nuevos sabores. Pero, y ambos fundados por italianos, que son los que trajeron en la forma de hacer los helados. Esto es en especial el salón italiano de la calle Aldamar. Curiosamente, Carlos, que eso igual tú no lo sabes, que no empezaron haciendo helados, que empezaron haciendo pasta fresca.
0: Ah, no sabía.
1: Pero como hubo restricciones con el tema de la harina, se reinventaron y pasaron a hacer helados. Bueno, pero eso fue hace muchos años. Y efectivamente es una heladería con unos helados excelentes, que también se sigue conservando la tradición y eso, y mostrando nuevas variedades cada año. Hay alguno que le llaman el de chocolate con naranja. El
0: quitapenas.
1: El quitapenas, que por lo visto te lo han quitado, porque la verdad es que sí que tiene esa cosa energética que tiene el chocolate, y con esos pequeños trocitos de sabor a naranja que están muy bien logrados, riquísimo.
0: Ahí, mi favorito, no te puedes imaginar cuál es, porque además ganó un concurso a nivel de helados de toda España. Me priva. Yo no sé, todos los litros se puede tomar. El de Amarena, que es una cereza amarguita, ¡buah!, eso me pone a mí.
1: Bueno, pues para mí no sería mi preferido, ¿eh? Yo me sigo quedando con los de chocolate clásicos.
0: También.
1: Que están muy ricos. Un mulato, una copa con helado de chocolate y luego con el chocolate líquido por encima y la nata. Todas esas cosas están muy ricas. En invierno y en verano, ¿eh?
0: Oye, para terminar, ya que está ahí un poquito más adelante, de los italianos, en la misma calle Aldamar, Munoa. Una joyería, casi museo también, con parentesco con el famoso caricaturista Munoa. Bilboa, precisamente. Ya ahí me pierdo de generaciones y de hijos, pero sí. Puede ser él la única joyería que tiene taller propio en este momento.
1: Sí, quedan ya muy pocas, sí que quedan esas, Sebastián, talleres particulares de joyería, por supuesto, pero igual con tienda abierta tras el cierre de Astrain, que fue también emblemática y que también tenía su taller, pues ya prácticamente no queda casi nadie. Sí que quedan joyeros artesanos, pero no con tienda abierta, y Monoa lo es. Y además tiene una cosa muy especial, que es que tiene joya antigua, y de la cual también se sacan muchos modelos, se hacen muchas cosas artesanales a medida y al gusto del cliente. Es una delicia entrar a hablar con ellos, y efectivamente el padre del que está, del actualmente del responsable, era además caricaturista, un hombre espléndido, pintaba fenomenal, bueno, coleccionista, un gran
0: conocedor. La época de Mingote y estos, ¿puede ser?
1: Pues sí, puede ser que sí, y de hecho en el Museo Naval va a haber ahora una exposición precisamente sobre la pesca de la ballena de Monoa, o sea que es otro sitio que se puede visitar muy a gusto al pasear por el muelle, no solamente el acuario, que es el que, ¿no?, la pieza clave en cuanto a museos de Donosti, sino también el Museo Naval, con esta colección de la pesca de la ballena pintada por Rafael Monoa.
0: Genial, genial, qué de cosas nos cuentas. Gracias, Lola, hasta otra.
1: Hasta otra, seguimos paseando por Donosti.

0: Bien, ya que nos ha citado Lola Horcajo, terminando la entrevista, la joyería Munoa, y casualmente estando en plena calle Aldamar después de pasar por los italianos, se queda todo como muy a mano, ¿eh? La parte vieja es una zona de San Sebastián con una serie de comercios míticos para nosotros que son ya prácticamente auténticos museos. Así que voy a entrar en la joyería Munoa, que además está un poco de celebración estos días porque ha sacado un libro realmente muy majo sobre su historia de la Belle Époque hasta el siglo XXI. Y la joyería Munoa es en estos momentos la única joyería de Donosti y, bueno, supongo que también de toda Guipúzcoa, con taller propio. Así que Claudio nos va a contar cosas realmente interesantes de este ya casi museo de la ciudad. Claudio, muy buenas.
1: Muy buenas, muy buenos días, Carlos.
0: Encantado de saludarte. Bueno, háblanos un poquito de esta joyería que tienes, que ya casi es un museo, porque entre lo que decía Lola, que se recupera un poco lo vintage, aquí, bueno, igual no sé si sería ese el caso, pero sí que has rescatado estos días un poco la historia de la joyería.
1: Sí, efectivamente, hemos hecho un libro que resume la historia de nuestra joyería, que empieza en los años 20 con mis aitonas de chavales, mis aitonas y mi tío abuelo, y pues hasta hoy en día.
0: Tu padre es Rafa Munoa, que fue un gran dibujante de la época, quizás de los tiempos de los Chumichúmez y toda esa serie de gente que hacía dibujos y viñetas en la codorniz, ¿puede ser?
1: Sí, exactamente, hizo, aparte de dibujar, pintar, decorar muebles, vajillas, carrozas de carnaval, el antiguo Belén de la Plaza Guipúzcoa, también se dedicó a la joyería, platería antigua, experto en platería, miembro de la Academia de la Historia y de la Spanish Society, mil cosas, sí.
0: Oye, a ver, cuéntanos un poco cómo se funda entonces esta joyería, qué tipo de actividad tenía, cómo se ha mantenido a lo largo de los años, porque ha pillado una crisis, se quiera o no, económica, pero el negocio se mantiene bien.
1: Sí, el negocio, a Dios gracias, se mantiene bien, con esfuerzo y con dedicación, que es lo que hay que hacer siempre, trabajar muchas horas, atender bien al público y que el público se quede satisfecho, sí. Y empieza pues hace muchos años, ya te digo, los años 20, con mis aitonas allí en donde Pablo Weiner, y luego para 1975 ellos ya tienen abierta su joyería en el Boulevard, y luego en 1958 se trasladan aquí a la calle Aldamar 28.
0: ¿Qué tipo de clientela tienes, Claudio?
1: Pues un tipo de clientela muy variada, desde chavales jóvenes que te vienen con 26 años a pedir la sortija de compromiso para la novia, que es una cosa muy, muy romántica y muy, muy bonita, hasta gente de, pues la verdad, la mayoría digamos que son mujeres entre los 40 a 50 años, profesiones liberales, suele ser la mayoría.
0: Mira, hace un rato me decía Lola Horcajo que hablaba también de Irulea, que yo es un comercio que desconocía que hubiera sido tan importante, que llevara tantísimos años y que llegara a vestir en la boda real de bueno, ya no sé qué cosas de Inglaterra, de príncipes y princesas, pero vamos, me decía que aquí siempre ha estado muy bien considerado el niño donostiarra, porque decía que era el que mejor vestía del mundo. A nivel de joyas, la gente aquí en Donosti ha sido o sigue siendo también, vamos a decir, que coqueta.
1: Sí, la gente siempre, por el general el público es especial y quiere una, o lo, al menos el público que acude a mí es especial y quiere joya, una joya un poquito especial y un poco que se salga de lo diferente. De lo habitual, quiero decir, perdona, que sea algo diferente, que se salga de lo habitual, y por eso acuden a nosotros, sí.
0: Elige cada uno lo que quiere, les haces el diseño tú mismo.
1: Hay dos facetas. Primero, pueden ustedes comprar lo que ya está fabricado, lo que yo tengo en exposición, que está todo en su venta, tanto como en la joyería, como fabricada aquí en casa por nosotros mismos, como artículos más vintage o de joyería antigua. Y luego, si no, también se puede fabricar a medida del cliente y se trabaja ese diseño, se trabaja con el cliente para hacerlo a su gusto y su presupuesto.
0: Lo hacéis aquí mismo, estábamos viendo ahora el taller, que la verdad es que, bueno, toda la tienda en sí, o toda la joyería, vamos, es muy coqueta, no falta un detallito, está todo súper limpio, súper ordenado, espejos, vitrinas, estanterías, en el propio taller incluso bocetos que haces tú mismo, y alguno antiguo también del dibujante Rafael Munoa, ¿no?
1: Sí, bueno, conservamos dibujos de mi mitad, muchísimos, también de alguno de mis aitonas, y luego los diseños que hago yo mismo exactamente para los clientes que quieren algo que le hagamos a medida.
0: ¿Cómo se hace una joya exactamente para los no iniciados? ¿Empiezas por el boceto, ahí dibujando?
1: pues empezamos hablando con el cliente a ver qué es lo que quiere, luego se hace un boceto, un dibujo, se hace el presupuesto y una vez que se confirma, pues empieza la joya desde cero, desde un trocito de oro que parece mentira, con un trozo de oro, luego te sale pues, una sortija, un pendiente o lo que fuera así.
0: Tuviste la iniciativa de hacer el verano pasado. Bueno, quizás habría que matizar aquí porque el oyente del podcast que nos pueda escuchar dentro de 2 años igual se pierde un poco en fechas, ¿no? La Donosti Bay, que es una joya muy bonita con la Bahía de la Concha.
1: Sí, efectivamente, eso hicimos esta pequeña joyita de bisutería que luego tienes también su versión de oro macizo, que es la Bahía de la Concha con la Ondarreta, la playa de la Concha, el Pico del Oro, la isla, queda muy mono y la verdad es que tiene mucho éxito.
0: Sí, a un precio asequible además que has puesto.
1: 30 euritos.
0: Pues fenomenal.
1: Con su estuche de regalo tal, y la verdad es que gusta muchísimo.
0: Oye, pues muchas gracias Claudio por enseñarnos este comercio mítico, como decía Lola Horcajo, de San Sebastián, que hay unos cuantos que son muy museos ya, como Ponsol, por ejemplo, en el que acabamos de estar también hace un ratito. Hablando de joyas, mira, ahora me voy a ir a Zumaya, que dirás que tiene que ver esto, pero para mí es el primer sitio que recomendaría a un visitante. ¿Conoces la zona de los Flis de Zumaya, Botrico?
1: Sí, sí, sí, por supuesto, una preciosidad.
0: Para mí es el número uno de mi top, lo diré siempre. Hay muchos rincones en Guipúzcoa, en el País Vasco, que merece la pena visitar, pero vamos a coger ahora nuestra gaviota y nada, en 2 minutos espero presentarme en Zumaya. Muchas gracias, de momento, Claudio.
1: Gracias a ti, Carlos, y buen viaje.

Venga, Gaby, arriba. Vamos a volar. Y además bien, ¿eh? Venga, arriba, vamos ya. Pues sí, señores, desde las alturas, la costa vasca, escarpada, con zonas de acantilados, faros hermosos, verdes prados, altas montañas al fondo, nos vamos a dirigir al geoparque declarado Parque Mundial por la UNESCO. Sobrevolamos ya Igeldo para salir hacia el oeste. Enseguida veremos Orio, una población pesquera de un casco viejo muy bonito. Pronto Zarauz, más urbana, más moderna, con un largo paseo marítimo, estamos viendo ya, atacado por grandes temporales en los inviernos. Vemos también la zona verde de viñedos del Chacolí, que domina una amplia extensión de Zarauz, de Getaria, la carretera que serpentea. Por cierto, siempre que vayan de Donosti a Zumaya o a Deva incluso, procuren hacerlo por la costa, más que por la autopista, ¿eh? Ese paseo marítimo con el mar Cantábrico prácticamente sobre nosotros va a merecer la pena. Getaria ya, un pueblo pesquero muy pintoresco, precioso, con una pequeña playita, calles empedradas, cuna de Juan Sebastián Elcano y del modisto Balenciaga. Pero ya iremos otro día a Getaria, que ahí merecerá la pena hacer casi un programa entero, ¿eh? Su famoso ratón, vamos, el ratón de Getaria, lo primero que se suele fotografiar. Nos va a devolver a la imaginación, pues ver incluso el cachito de queso desde aquí arriba, un poco complicado, ¿eh? Pero bueno, nos lo podemos imaginar. Y ya está, Zumaya enseguida. Baja aquí, Gaby, por favor. Aquí mismo, sí. Vamos, aquí, bajando. Bueno, Zumaya es un precioso pueblo, separado por la ría. Y enseguida, aquí mismo, vamos a parar en lo que sería el puerto deportivo. Vemos una zona de dunitas muy pequeñas, donde está el Museo Zuloaga, junto a la playa de Santiago, que es la primera que vemos. Y luego, más adelante, ya pasando por la zona de los astilleros, cruzamos este puentecito, donde los niños se suelen tirar en verano, cuando hay marea alta, del puente hasta el agua. Y es que es una ciudad preciosa, ¿eh? El paseo marítimo es algo que merece la pena. Y nos vamos a parar aquí enseguida. Lo que pasa que yo, antes de ir al geoparque, ya que estoy viendo aquí a mi buena amiga, voy a sacar unas fotos primero. Discúlpeme un momento, que lo que saco unas fotos, ahora mismo vuelvo otra vez, ¿eh?

0: aquí, en el paseo marítimo de Zumaya, después del recorrido que os acabo de presentar. Y aquí es obligatorio coger la motora, una de las visitas múltiples que se puede realizar con el geoparque. Y vamos a aprovechar que me encuentro aquí con Leire. Hola, Leire.
1: Hola, buenos días.
0: Bien, ¿te animarías a coger una motora con nosotros y vamos viendo de primera mano todo lo que es esto del geoparque, esta maravilla de Costa Vasca que tenemos aquí?
1: Claro, vamos, cogemos y os explico un poquito más en detalle lo que es el geoparque.
0: Porque hay que destacar, mientras vamos ya en la motora saliendo por la ría de Zumaya, que toda esta zona es geoparque protegido por la UNESCO. No sé si lo he dicho bien, pero...
1: Sí, es el geoparque mundial de la UNESCO desde 2015 y además es biotopo protegido. O sea que, bueno, tiene las dos figuras que remarcan todavía más la importancia del lugar.
0: ¿Esto qué ha significado a nivel turístico para toda la zona?
1: Bueno, pues una promoción muy importante. Al final el label, la marca UNESCO es conocida internacionalmente, con lo cual para nosotros pues ha sido una promoción y un espaldarazo importante.
0: Hay que decir que toda la línea de costa de geoparque va desde Zumaya hasta Mutriku, obviamente con Deva en medio, pero que no solo sería el tema de la costa que empezamos a ver ahora espectacular y que os vamos a ir describiendo, ¿no? Vamos que en el interior también cosa de cuevas y demás.
1: Sí, la verdad es que la riqueza tanto geológica como natural como cultural es importante en el geoparque. Los tres municipios, Zumaya, Deva y Mutriku, bueno, pues lo más conocido es el Flix costero, pero toda la zona kárstica interior con los valles de Olatz y Lastur, con toda la cantidad de cuevas que hay, con yacimiento arqueológico y además alguna de ellas incluso patrimonio mundial de la UNESCO, como ese. Entonces, bueno, la riqueza del geoparque no solo está en la geología y no solo está en la costa, sino también en el interior.
0: Bueno, enseguida de salir ya al mar, vamos girando por la costa y lo primero que nos encontramos es la famosísima playa de Itxuru. Quizás sea el punto más representativo, el más turístico, el de más fácil acceso, obviamente también. ¿Qué empezamos a ver ya por aquí?
1: Sí, pues la playa de Itxurun, digamos que es donde está el foco del geoparque, no la playa de Itxurun y la punta de Algorri, porque bueno, aparte de su accesibilidad, que está muy cerca del pueblo, pues es impresionante los acantilados que se ven y todas estas capas sucesivas que vamos viendo desde aquí hasta, desde Zumaya hasta Mutriku, bueno, pues que nos cuentan una historia geológica de antiguos fondos marinos, que hoy en día los vemos vertical, pero que en una época pues fueron fondos marinos que se fueron, bueno, pues sedimentando uno encima del otro. Y que ahora, pues lo que antes teníamos que hacer, un agujero de 13 kilómetros en el suelo para leer, digamos, las páginas del libro, pues ahora las vemos de manera vertical.
0: La característica ermita de San Telmo, que desde aquí se ve su pared norte blanca, pero que es pequeñita, muy bonita, que ha saltado a la fama por la película Ocho Apellidos Vascos, a la que hay que referirse sin duda también en esta zona.
1: Sí, la verdad es que la promoción ha venido por muchos sitios, ¿no? No solo por UNESCO, sino que está siendo escenario de muchas películas, series, grabaciones, documentales, y eso, bueno, pues nos está proyectando también a todos los niveles.
0: Esta misma playa, de hecho, fue también escenario de Juego de Tronos. No sé hasta qué punto os ha gustado mucho eso, que se llame a estas playas como la del Rocadragón, no sé qué, yo ahí me pierdo un poco, pero no sé hasta qué punto os ha fastidiado eso o todo lo contrario.
1: No, para nosotros la promoción es buena. La promoción y una serie como Juego de Tronos nos hace una promoción internacional buena. Y además queremos que todo el mundo que venga aquí motivado por Juego de Tronos o por cualquier otra cosa entienda y conozca el geoparque, con lo cual para nosotros es una promoción tan buena como cualquier otra.
0: Estamos llegando ya a la cala de Saconeta, ya de más difícil acceso. Hay que tener cuidado con las mareas altas, las bajas, que eso cambia mucho. Ahora explicaremos otra zona, quizás la más espectacular de todas, pero de peor acceso, ¿no?
1: Sí, bueno, la verdad es que hay que dar un paseíto hasta llegar a la de Saconeta. Probablemente con marea baja sea el lugar más espectacular, porque bueno, pues se queda a la vista en marea baja ese especie de costillar que hace la rasa mareal, y bueno, pues es un sitio recomendado para familias, porque en 10-15 minutos de paseo llano, desde que dejas el coche, puedes llegar a Saconeta, y es un lugar, la verdad es que curioso por su difícil acceso, no por su dificultad, sino porque no se puede llegar en coche, pero la verdad es que su riqueza geológica y natural.
0: Por situar un poquito al visitante, estamos viendo un paisaje, bueno, de pliegues tremendos. Los Flix es una maravilla, muy difícil de explicar. En nuestra página donosticity.org tenemos cantidad de galerías, de fotógrafos buenos, incluso alguno de National Geographic que nos ha prestado sus fotografías y las podéis ver ahí. Es increíble describir. Sería como un acantilado de menos, vamos a decir, de 100 metros de altura, entre 50 y 60, arriba del todo prados verdes, caseríos, un paisaje muy rural. No sé si quizás compararlo con el tipo de paisaje de los acantilados de la zona de Irlanda, de Bretaña, un poquito por ahí podría ser, ¿no?, por situar al visitante.
1: Sí, pues es algo así, ¿no? Pues un entorno rural, un entorno protegido, pues donde ha habido la actividad humana es casi inexistente, ¿no? Hay algunos caseríos, pero no es un lugar muy humanizado, y unos acantilados no muy altos, pero la verdad es que espectaculares debido a esa sucesión de capas distintas, ¿no? Entonces es lo que le da una vistosidad un poco distinta. Son más bajos que los acantilados de los Cliff de Moher de Irlanda, pero la verdad es que yo creo que igual de espectaculares.
0: Hay una zona que, bueno, hay que encontrarla, en la que se dice están los restos de un meteorito que cayó en su día, que fue el que originó la extinción de los dinosaurios. Eso lo hemos pasado ya, porque lo hemos dejado a la altura de Itzhurum. Pero aquí, como decías antes, están toda la historia de la Tierra entera en diferentes estratos, ¿no?
1: Eso es, al final, bueno, pues estos 13 kilómetros de costa, pues, y esas capas sucesivas lo que nos permiten es leer la historia geológica de 65 millones de años, desde Mutriku, que es la más antigua, hasta Zumaya, que es la más nueva, y ahí hay pues distintos sucesos, distintos episodios de la historia de la Tierra en tantos millones de años, y uno de ellos es el que digamos prueba la teoría de que los dinosaurios se extinguieron por un meteorito, porque en esa capa, en esa edad precisa, bueno, se encuentran restos de un material que es inexistente prácticamente en la Tierra, y que, bueno, pues apoya esa teoría de que es material que vino de un meteorito.
0: A mí es que, vamos, este recorrido, bueno, hay dos que siempre he destacado: pasar la motora de San Pedro a San Juan, cortita, y este, todo el recorrido desde Zumaya a Mutriku, vamos, a mí me sobrecoge, de verdad, es mi número uno en el top de lugares recomendables para el visitante, el hecho de saber además aquí está toda la historia de la Tierra. Pero bueno, vamos llegando ya a Deva, en estos momentos se nos abre Deva, ahora citaremos un poco, a nivel turístico está ganando mucho Deva también en los últimos tiempos, pero vamos a pasar de largo un poquito quizás hasta Mutriku, siguiendo por la costa, otro pueblo precioso, escalonado, muy pintoresco. Aquí ya empieza a cambiar el tipo de flis, no sé si le llamáis de otra forma o qué.
1: Sí, en Deva ya empieza a cambiar al flis negro. Se llama flis negro de Deva, que va hasta Mutriku. Es el flis más antiguo y, bueno, pues no están tan claras las capas como están en el flis más nuevo, pero bueno, nos cuentan otros episodios de la vida, otros episodios donde era pues una más turbulentes, digamos, con terremotos, con, bueno, pues al final nos cuenta otro tipo de historia más antigua, pero bueno, pues al final tanto en barco como a pie se pueden hacer pasando por los tres municipios, y están además interpretados con paneles, con senderos, con georrutas, y las opciones de entender el geoparque, bueno, pues van más allá del barco, ¿no? Porque, bueno, no a todo el mundo le gusta, entonces, bueno, pues nosotros hacemos una oferta para entender. Nosotros lo que sí recomendamos es que todo el mundo que venga al geoparque no se quede con la foto, y lo que haga será un esfuerzo por entender y comprender el geoparque, y para ello pues ofrecemos pues distintas alternativas, ¿no? Son visitas guiadas, son guías, son senderos, bueno, en fin, cada uno a su gusto.
0: De eso quería hablar también. Bueno, ya hemos llegado a Mutriku, escalonado, como digo, una de las fotos también más bonitas de la costa vasca. En su día haremos también alguna visita tanto a Mutriku como a la propia Deva. Hoy solamente damos unos retazos, pero mientras volvemos a Deva otra vez, en este viaje imaginario, claro, en uno de los barcos de Geoparque, aprovechamos para que nos comentes todas esas actividades que realizáis, no solo de costa, sino de interior.
1: Sí, por supuesto, nosotros tenemos una oferta muy amplia con visitas guiadas a lo largo de todo el año, que, bueno, pues van no solo desde el punto de vista de información geológica, sino natural, cultural, para familias, visita de queserías, en fin, hay 15 visitas distintas, con más de 1.300 visitas al año, con lo cual, bueno, pues todo el mundo puede encontrar la que mejor se adecue a sus gustos, a su tiempo e incluso al tiempo meteorológico. Pero nosotros lo que queremos es que la gente no se quede con una de las visitas, sino que vaya haciendo distintas visitas, porque bueno, pues son todas complementarias y lo que te ayudan es a llevarte una idea general de lo que es el geoparque, de lo que se ofrece, de la zona interior, de la zona un poco más rural, de barrios, bueno, pues kársticos y de bueno, pues de oferta gastronómica incluso que hay en esas zonas, ¿no? Lo que pretendemos es eso, pues dar una visión muy amplia del geoparque, de distintas maneras de verlo y que la gente se lleve una idea completa.
0: Yo quiero recordar otra vez que el visitante que quiera ver la famosa rasa mareal lo tendrá que hacer con marea baja, y a poder ser muy baja en alguna de las mareas vivas, pues porque las bajamares son muy, muy bajas y ahí se ve, bueno, pues todas las entrañas de la Tierra, que alguna vez lo hemos denominado así. Volvemos a Deva. Decía antes que Deva, pueblo que está volviendo a recobrar vida turística.
1: Sí. Bueno, yo creo que nunca lo ha dejado, ¿no?
0: Igual hubo una época como que paraba, bueno, un poco, ¿no?
1: Deva tuvo un esplendor con un montón de hoteles cuando se llevaba el veraneo y en fin, pero bueno, ahora vinculado al geoparque también, bueno, pues es uno de los puntos atractivos, ¿no? Tanto todo su entorno rural, porque bueno, pues ya prácticamente desde que sales del municipio de Zumaia ya es término municipal de Deva, todo el Orrixa, Saconeta, toda la zona costera, incluso interior, el Astur, es Deva, ¿no? Incluso su casco histórico con la iglesia de Santa María, que es, bueno, pues una joya del gótico vasco, tiene mucho que ofrecer, y vinculado a la geología, bueno, pues todo lo que es la visita del Flis Negro de Deva también se ofrece dentro del programa y bueno, pues sí, en información en la oficina de turismo también.
0: Pues muchas gracias, Leire, por esta descripción que hemos hecho contigo. Mi gaviota se me ha tenido que marchar, ya le busco yo ahora para volver a Donosti, se me habrá ido igual alguna capea del Asturo.
1: Pues igual le gustan, igual está picándole al toro.
0: Que es un pueblito muy bonito. Por cierto, el municipio de Deva, perdona, es Deva, Iciar y Lastur también, ¿no?
1: Sí, sí, todo. El término municipal es muy grande. Yo creo que es, bueno, sin duda el más grande, el más extenso de los tres, y coge pues desde la costa hasta la zona interior.
0: La web del geoparque, perdona.
1: Geoparquea.eus. Ahí aparece toda la información de las visitas guiadas, de las georrutas. Bueno, hay un sistema de reservas, o sea que bueno, pues ahí está toda la información si se quiere ampliar.
0: Muchas gracias.
1: A vosotros. Estáis invitados.

0: vamos a otro tema, volando en nuestra mascota Gaby, nuestra gaviota sobre la playa de la Concha. Espera, para por aquí, Gaby, para por aquí, que aquí veo a mi amiga Arantxa Olazábal, que es de las que nos tiene muchas cosas que contar, en el sentido que es de las que viaja y nos cuenta cosas de las que hay por allí fuera. Arantxa, muy buenas.
1: Hola, buenas tardes, Carlos. ¿Qué tal?
0: Encantado de verte por aquí, de poder saludarte y de que nos cuentes a los amigos de Radio Viajera y de Donosti City un montón de cosas, porque eres de las que no dudas lo más mínimo a la hora de salir fuera.
1: Sí, la verdad es que, bueno, aquí se está muy bien porque esto es precioso, pero a mí me gusta mucho viajar. La verdad que he tenido la suerte de poder visitar bastantes sitios, pero el tipo de viaje que más me gusta a mí es el viaje cooperativo, el voluntariado, que es el que en el que más me he centrado estos últimos años.
0: Tienes 25 años y has estado, por ejemplo, cuéntanos en qué dos sitios, luego vamos a detallar cada uno de ellos, qué has visto allí, qué te encuentras, qué tipo de trabajo realizas.
1: Pues en el tema de la cooperación he podido...
2: 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Es posible que alguien, un quizá hipotético viajero, alguna vez decidiera tomar el metro de Nueva York para pasar una relajada tarde de verano en Coney Island. El plan podría consistir en pasear sobre las desgastadas tablas de su animado boardwalk, asomarse al muelle donde los pescadores, inasequibles al desaliento, intentan capturar la esquiva pesca, echar un vistazo a las atracciones del Luna Park o incluso, los más decididos, engullir uno de los clásicos hot dogs de Nathan's. También es posible cuando la amarilla línea Q del Subway, una de las que nos trae hasta estos confines costeros de Brooklyn, efectúa una cerrada curva a la derecha que, ante la emoción de al fin avistar el mar tras la casi hora de trayecto desde Manhattan, este hipotético visitante se haya apeado del metro antes de tiempo, en la estación equivocada, y no está en la parada final de la línea, llamada Coney Island Stillwell Avenue. Pues bien, tranquilidad, no pasa nada. Es entonces cuando, y quizás ayudado por algún que otro cartel publicitario escrito con caracteres cirílicos, repares que estás en Brighton Beach.
3: This is a Coney Island Stillwell Avenue bound Q local train. The next stop is Brighton Beach.
4: Step clear of the closing doors, please.

No son muchos los neoyorquinos ajenos a esta zona, incluso los turistas más avezados los que visitan Brighton Beach por una decisión consciente. Tal como nuestro visitante anónimo hace en su camino hacia Coney Island, o llegando aquí en paralelo a la playa desde el boardwalk que a ambos conecta, el visitante descubrirá una comunidad característica, cuyas particularidades no pasarán inadvertidas, en cualquier caso, al observador viandante. Escucharemos lenguas y acentos distintos. Inevitablemente veremos escritura con caracteres cirílicos en muchos sitios y posiblemente alguien se dirija a nosotros en ruso, a menos de que no hagamos ver nuestra incapacidad para comunicarnos en esa lengua, en cuyo caso pasaremos a escuchar un áspero inglés con un marcado acento del este europeo. Este microuniverso, denominado a veces en Nueva York Little Odessa, es el barrio de Brooklyn que se asoma por el sur al océano mediante su característico boardwalk de tablas de madera, y es delimitado al norte por el barrio de Sheepshead Bay, Manhattan Beach por el este y el ya mencionado Coney Island por el oeste.

Toda el área donde Brighton Beach está incluida desde Sheepshead Bay hasta la comunidad de Seagate, pasando por Coney Island, fue originalmente comprada a los nativos que aquí habitaban en 1645, y según los registros históricos, por el ridículo precio de un arma de fuego, una manta y una tetera. La zona de Brighton Beach estaba constituida por terreno fundamentalmente arenoso, y antes del inicio de su urbanización y desarrollo urbanístico, en la década de 1860, no era más que una agrupación de granjas enmarcadas en la ciudad de Gravesend, que había sido el único asentamiento inglés de las 6 ciudades del área de Brooklyn, siendo administrativamente parte del poblado de Gravesend, una de las localidades originales del condado de Kings, el cual hoy constituye Brooklyn. En 1868, el emprendedor William A. Engeman decidió construir un centro turístico y de recreo en la zona para las clases acomodadas de Nueva York, aprovechando la condición costera del emplazamiento. El complejo recibiría el ya conocido nombre de Brighton Beach en 1878, un nombre designado como una directa alusión a la ciudad turística inglesa de Brighton. Este complejo hotelero, con habitaciones para alojar hasta 5.000 personas por noche y que podía servir comidas para hasta 20.000 personas diariamente, estaba cerca del entonces ya deteriorado complejo de ocio de Coney Island, por lo que era principalmente la clase media-alta la que elegía ir y alojarse en este hotel. El pabellón de baño de Brighton Beach, de 120 metros de largo y 2 pisos, también se construyó en esta misma zona, inaugurándose en 1878 con una capacidad para hasta 1.200 bañistas. Con la construcción del ferrocarril de Brooklyn, Flatbush y Coney Island, el predecesor de la actual Brighton Line del metro de la ciudad de Nueva York, abierta el 2 de julio de 1878, se proporciona acceso directo al hotel desde el downtown de Brooklyn y también desde Manhattan, lugares por aquel entonces todavía pertenecientes a municipios distintos, en el estado previo a la consolidación de los boroughs de 1898. Junto al hotel, Engeman construiría el hipódromo de Brighton Beach, donde se celebraban carreras de caballos de pura sangre. Sin embargo, en diciembre de 1887, y de manera no prevista, una marea extremadamente se apoderó de la zona, inundando el lugar y creando de manera fortuita una nueva conexión temporal entre Sheepshead Bay y el océano. En el periódico Brooklyn Daily Eagle se publicaría de manera satírica la crónica relatando que, a menos que Engeman tenga mucha suerte, las próximas carreras en la pista de Brighton Beach serán conducidas por los caballos de cresta blanca de Neptuno. Después de este desastre natural y una década de constante erosión de la playa, el Brighton Beach Hotel, en ese entonces propiedad ya de la compañía del ferrocarril, se vio enfrentado a la posibilidad de ser socavado y arrastrado por la acción de las mareas.

Un plan calificado como altamente ingenioso y audaz fue iniciado por el superintendente de la compañía del ferrocarril para elevar y mover el edificio en su conjunto 495 pies tierra adentro. Esto se lograría levantando el edificio con un peso estimado de unas 5.000 toneladas y unas dimensiones de 140 por 46 metros, utilizando 13 gatos hidráulicos, después de lo cual se colocarían 24 líneas de vía férrea y una milla y media de longitud en total debajo de él. Además, 112 vagones planos tirados por 6 locomotoras de vapor se utilizaron para alejar el edificio del Hotel del Mar. Esta atrevida obra de ingeniería hizo que el desplazamiento

experimento fuera exitoso. Se comenzó el 2 de abril de 1888 y continuó durante los siguientes 9 días, y fue el desplazamiento de una construcción finalizada más grande del siglo XIX. Pero no sería esta la última construcción de ocio y recreo en crearse aquí. Además de este hotel, la Metropolitan Opera llevó sus populares interpretaciones de Wagner al Brighton Beach Music Hall. Además, otro teatro, el New Brighton Theatre, era un lugar de moda para la representación de los vodeviles, muy en boga en aquella época. Los visitantes que acudían a tomar el té al Brighton Beach Casino serían atendidos por camareras japonesas vestidas con sus trajes tradicionales completos. En un enorme club privado, los Brighton Beach Baths, sus miembros podían incluso nadar, acceder a una playa privada o jugar a pelota, mahjong o juegos de cartas. Finalmente, el poblado, junto con el resto de Gravesend, fue anexado al Distrito 31 de la ciudad de Brooklyn en 1894. En 1905, Brighton Beach Park abrió su propia área de entretenimiento, llamándole Brighton Pike. Brighton Pike ofrecía un paseo marítimo, juegos, entretenimiento en vivo, incluido el espectáculo del salvaje oeste de los hermanos Miller y una enorme montaña rusa de acero. Sin embargo, el parque fue cerrado en 1919 después de que se incendiara, mientras que la playa, sin embargo, siguió siendo un destino de ocio popular. Ya entrados en el siglo XX, Brighton Beach se empezó a desarrollar como una comunidad residencial bastante densa, con la reconstrucción final del ferrocarril de Brighton Beach a los estándares del sistema de tránsito rápido, convirtiéndose en la Brighton Line de la Brooklyn-Manhattan Transit Corporation, la BMT, que abrió en 1920. La línea que ahora es servida por las líneas B y Q del metro de la ciudad de Nueva York.

Esta línea de metro dentro del vecindario discurre en superficie en una clásica estructura elevada. La apertura de la BMT de Brighton Line tuvo consecuencias contradictorias, aunque hizo que Brighton Beach fuera viable como una comunidad durante todo el año. Ahora era mucho más factible para los visitantes de las instalaciones de recreo regresar a casa por la tarde en lugar de pasar la noche. Esto al final llevó al cierre del Brighton Beach Hotel en 1924. Los años inmediatamente anteriores y posteriores a la Gran Depresión trajeron consigo un vecindario formado principalmente por judíos estadounidenses de primera y segunda generación y más tarde, tras la Segunda Guerra Mundial, supervivientes de los campos de concentración nazis del Holocausto. De los 55.000 supervivientes del Holocausto que se estima que vivían en la ciudad de Nueva York en 2011, la mayoría de ellos vivía en Brighton Beach. A finales de los años 60, con la masificación y los problemas financieros generalizados en la ciudad, la calidad de Brighton Beach disminuyó significativamente, a medida que aumentaba la tasa de pobreza y la proporción de residentes mayores. Debido a la crisis fiscal de la década de 1970, los empleados públicos y la clase media acabarían mudándose a áreas suburbanas, principalmente de Long Island, mientras que la gente que quedaba subdividía los apartamentos en residencias de una habitación individual para en muchos casos ocuparlos los pobres, los ancianos y algunos enfermos mentales. Brighton Beach sufrió

a sofocar estos calores estivales. A mediados de la década de 1970, Brighton Beach se convirtió inesperadamente en un lugar popular para establecerse y abrir negocios para los inmigrantes soviéticos, en su mayoría judíos provenientes de Rusia y Ucrania. Tantos exsoviéticos emigraron a Brighton Beach que el área adquirió el apelativo de Pequeña Odessa a partir de la ciudad ucraniana en el Mar Negro. Esta migración supuso un nuevo resurgir de la zona, con la aparición de nuevos negocios que servían de imán y aglutinante de esta nueva comunidad de inmigrantes basada en la ayuda mutua. El colapso de la Unión Soviética a principios de los años 90 y los subsiguientes cambios significativos en las circunstancias sociales y económicas de los estados postsoviéticos llevaron finalmente a miles de exciudadanos soviéticos a emigrar a los Estados Unidos. Como no podía ser de otra manera, muchos más inmigrantes postsoviéticos que hablaban principalmente ruso eligieron Brighton Beach como lugar para establecerse. También hubo una afluencia de inmigrantes de repúblicas del Cáucaso, principalmente de países como Georgia o Azerbaiyán. En la zona se abrirían un gran número de empresas, tiendas, restaurantes, clubs, oficinas, bancos, escuelas y centros de juegos infantiles de habla rusa y orientados a los inmigrantes. Ese legado es perfectamente visible hoy en día, cuando Brighton Beach es el lugar que nos permite hacer una rápida y cómoda incursión en la cultura gastronómica de Rusia, Ucrania, Georgia y de muchas otras repúblicas del Cáucaso, al módico precio de un billete de metro que nos transporte hasta aquí.

El valor de las propiedades inmobiliarias en Brighton Beach comenzó finalmente a revalorizarse de nuevo, aunque la delincuencia y el tráfico de drogas siguieron siendo un problema social importante en la zona hasta principios de la década de 1990. Desde la década de 2010, un número significativo de inmigrantes de Asia Central también han elegido Brighton Beach como lugar para establecerse en Nueva York. Una próspera comunidad georgiana agrega una nueva dimensión al panorama culinario de Brighton Beach. Si bien la comida rusa y ucraniana son deliciosas, muchos alegan que carecen del sutil matiz aromático de la cocina georgiana. Brighton Beach se ha considerado también muchas veces como un lugar de implantación de la denominada mafia rusa, aunque la percepción pública en los últimos años ha sido que el crimen organizado ha desaparecido en gran medida por la fuerte presión ejercida por las autoridades y más concretamente el FBI. En la década de 1970, un sujeto llamado Marat Balagula era considerado el jefe del crimen organizado en la zona, aunque él siempre negó tener conexión alguna con la mafia estadounidense o la propia mafia de habla rusa. Después de la caída de la Unión Soviética en la década de 1990, muchos criminales rusos entraron ilegalmente en Estados Unidos, viniendo principalmente a Brighton Beach. El infame Vyacheslav Ivankov, quien dominaría el inframundo de Brighton Beach hasta su arresto en 1995, llegaría al país también durante esta última oleada.

En la cultura popular de las últimas décadas, Brighton Beach también aparece retratada como escenario de la vida cotidiana de muchos de aquellos supervivientes del horror nazi y de los inmigrantes llegados desde el este europeo tras la caída del telón de acero. Un barrio con un carácter tan marcado inevitablemente se presta a ser escenario de historias humanas de gran intensidad dramática. Un ejemplo de estas obras recientes es la película Requiem por un sueño, del año 2000, de Darren Aronofsky, un duro drama basado en la novela de 1978 del mismo nombre de Hubert Selby y cuya trama se desarrolla en gran parte en Brighton Beach. Más conectada con la historia reciente y la geopolítica mundial, el barrio también aparece como escenario indispensable en la película de 2005 Lord of War, El Señor de la Guerra, protagonizada por un muy solvente Nicolas Cage, donde tanto el personaje que protagoniza como su familia son ucranianos que habían emigrado unos años antes desde su natal Ucrania, escapando de la Unión Soviética. También en un tono ya menos duro y en el ámbito del teatro de Broadway, el clásico Brighton Beach Memoirs es una obra semi-autobiográfica del afamado autor Neil Simon. El primer capítulo de lo que se conoce como su trilogía Eugene y que precede en ella a Biloxi Blues y Broadway Bound. Ambientada en septiembre de 1937 durante la Gran Depresión, esta comedia sobre la mayoría de edad se centra en Eugene Maurice Jerome, un adolescente polaco-judío-estadounidense que experimenta la pubertad, el despertar sexual y una búsqueda de identidad mientras trata de lidiar como puede con su extensa familia, todos habitando en un apartamento en Brighton Beach. Pero no solo producciones estadounidenses han retratado este barrio en su historia, sino que también al otro lado del océano, películas producidas en la Rusia de los años 90 y 2000, como la comedia de espionaje Llueve de nuevo en Brighton Beach o el thriller criminal Hermano 2, retratan en sus tramas la estrecha relación entre Rusia y este peculiar rincón de Brooklyn a través de sus gentes.

0: Hoy en día, Brighton Beach es un bullicioso vecindario de Brooklyn frente al mar. La pequeña Odessa, como muchos otros vecindarios de Nueva York, tiene un carácter distintivo propio y a la vez mixto. Claro ejemplo del crisol de culturas y procedencias del mundo que es esta ciudad. Un paseo por sus calles perpendiculares al mar o la propia arteria principal del barrio, Brighton Beach Avenue, nos revelará infinidad de restaurantes donde saborear la tradicional sopa borscht rusa o los clásicos pelmeni al vapor. Las tiendas, las librerías y negocios con un sabor ruso único y que fusionan el encanto del negocio tradicional, a veces incluso con un cierto sabor trasnochado, con el conocimiento y dinamismo del comercio actual. Algunas voces incluso lamentan que aquellos primeros emigrantes llegados de la Unión Soviética han quedado anclados en aquellos años 70 y 80 y el relevo generacional no se ha producido, con el riesgo de que la marca característica del barrio acabe difuminándose en pocos años y quedando relegado a una anécdota histórica de la segunda mitad del siglo XX. Mientras tanto, y mientras sea posible experimentar este legado del este de Europa en Nueva York, su paseo marítimo y la propia playa tiro de piedra de todas estas atracciones gastronómicas y culturales, estas constituyen razón suficiente para aventurarse a una visita, dado el fácil acceso en metro a este rincón de Brooklyn, hasta donde llegaron los vientos del este.
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9: Son las 10 de la noche y media.

0: viajes de Carmen. ¿Qué tal estáis hoy? Bueno, hoy tenemos una sorpresa muy especial que os va a gustar. Tenemos muchas novedades. Por ejemplo, que ya tengo animales. Os preguntaréis qué será. Os lo voy a decir. Es un pez.
1: Acuario. Pero no es solo un pez, son varios peces.
0: Sí, es un acuario completo. Es un acuario de 40 litros que me han regalado mis abuelos por... Bueno, pues regalo adelantado de cumpleaños. Y esta semana nos hemos puesto al día para saber qué peces meter.
1: Claro, porque teníamos que saber si los peces eran de agua caliente, de agua fría, o, ¿verdad? Hay que saber todo sobre un acuario porque no es tan fácil, no es nada fácil.
0: Y mientras nosotros estábamos buscando cosas así, por ejemplo, qué peces se pueden meter en un acuario, y como papá no puso de 40 litros, le salieron unos peces. Y dijo, mira, estos peces como son muy raros, los vamos a añadir en nuestro podcast. Entonces, hoy vamos a hablar de los peces más raros del mundo. Bueno, hemos alargado un poco la tarde, por eso el podcast va a ser muy pequeñito. Y nos hemos entretenido con un regalo de los Reyes Magos, que es el Monopoly Trump. La verdad es que los Monopolys se dura una hora.
1: Son partidas muy largas.
0: Claro, una hora, dos.
1: Y si encima vas haciendo algo de trampilla, ¿verdad, Carmen?
0: Claro, porque en el Monopoly tramposo puedes hacer trampa. Pero me lo he pasado muy bien. Pero como hoy ha jugado mamá, se ha puesto y dice, oye, que estas no son las normas, que no, que vamos a jugar con las normas habituales.
1: A papi, a Carmen le gusta más jugar así un poquito más, hacer trampilla, ¿verdad?
0: Claro, o sea, en plan inventado.
1: Que puedas meter mano a la banca.
0: Que puedas hacer, pues, trampillas de decir, pues mira, tienes que alquilar la casa por... Pone 200 abajo y 100 arriba, 100 lo que tiene que pagar, pero dice, pues voy a hacer un poco de trampillas y voy a decirle, 200 me tienes que pagar, y eso sería una trampa.
1: Y lo que mola es que eso está permitido, hay que ser muy listo.
0: Os voy a contar primero...
1: Primero los de nuestro acuario, ¿no, Carmen? ¿Vas a contar o primero los raros?
0: No. Primero los de nuestro acuario. Fuimos a la venta de baños, compramos el acuario y lo trajimos. Lo pusimos en un lado de la casa. Al día siguiente fuimos a la tienda que hay enfrente mío. Bueno, enfrente de mi casa. Y entonces resulta que vamos y dice, lo siento muchísimo, solamente me queda un guppy. Ay, pues no lo vamos a meter solo en un acuario. Entonces decimos, como tenemos una pecera, lo metemos.
1: Claro, porque la agua del acuario tenía...
0: que reposar durante 2 días. Y entonces, al día siguiente, fuimos a otro lado que hay de animales. Entonces fuimos a ver los peces, los tipos de peces que tenía. Guppies machos, neón es cardenal, neón... Y yo dije, un neón cardenal, que me gusta mucho.
1: El neón cardenal... es un pez pequeñito que tiene forma de triángulo. Pero nos dijo la chica de la tienda que no podíamos meter neón cardenal, ¿verdad?
0: Claro, porque se lleva un poco mal con los guppies. Entonces nos volvimos a casa porque ya era tarde y estaba el toque de queda. El día siguiente nos fuimos otra vez al centro comercial. Y vimos allí que habían repuesto muchísimos más peces. Y
1: cuéntales,
0: nos dijo,
1: a nuestros oyentes, ¿qué son los neones?
0: Los neones, no meones, los neones son unos minis, bueno, más pequeños que los guppies.
1: Son pececitos muy pequeños que van siempre en grupo.
0: Hacemos una foto a los peces que tenemos en el acuario y os la mandamos.
1: Sí, dejamos una foto de nuestro acuario en la página web.
0: Que os recordamos que es losviajesdecarmen.es. Bueno, continuamos con la historia, que si no nos vamos a alargar muchísimo. Y nos dijo, neones pueden convivir con los guppies perfectamente. Y dijimos, tenemos un acuario de 40 litros. Y nos dijo, pues genial, puedes llevarte 4 guppies machos y 8 neones. Y lo trajimos a casa.
1: Porque había uno que venía un poco atontadete.
0: Atontado.
1: Un neón que nos dijo a la chica, uy, este lo mismo no llega a casa, ¿verdad?
0: Sí, nos dijo, os doy uno de regalo. Y eso, y luego se quedaron muy bien ahí porque ya se han adaptado. También el chico que nos dio el acuario nos regaló las figuritas y todo, muy majete me pareció. Nuestro acuario tiene filtro, resistencia para cambiar el agua.
1: Filtro para limpiar el agua. Y resistencia para calentarla, porque son peces de agua caliente. ¿Tienen que estar a qué temperatura?
0: 24-25. El nuestro termómetro, que también tenemos uno, marca 25 siempre.

0: De todo, de todo. Bueno, primero os voy a decir cómo se llaman los Whoopies. Uno, que es como naranja, se llama Chispa. Otro, que es un, bueno, pues con puntitos en la cola, se llama Iris. Otro, que es como un arco iris, se llama Arco Iris, obviamente. Y el nuestro, que pues que compramos para la pecera, se llama Pipa. Bueno, el año pasado, bueno, en el 2019 compramos muchos Whoopies, pero se nos murieron. Y en el 2020 no compramos ninguno. Y Pipa me ha parecido muy especial este año. No sé por qué, porque a lo mejor he estado un año sin peces o algo así. Y los neones, pues que van siempre en grupo, he dicho, los amigos de puro corazón. Un grupito así como, ¡ey, somos pijis!
1: Los ocho van de un lado a otro del acuario todo el rato. De un lado a otro, de un
0: sí,
1: lado
0: sí, pero
1: a otro.
0: Todos juntos. Y resulta que Chispa se ha metido en una de las figuritas. Y después, cuando ha salido, ha incordiado Arco Iris. Y después de que le haya incordiado, burlao, lo que se quiera decir en los peces, se metió en los jarrones que tenía. Y entonces ha molado un montón porque han ido uno por uno pasando por una roca que le hicimos que parecía una, pues una cueva mini. Entonces fueron pasando un neón, otro neón, otro neón, otro neón, pues así hasta que pusieran todos. Y entonces luego ya, y después de que volvieran a pasar los neones, Chispa se volvió a meter en la botella. Y cuando salió, incordió otra vez y se metió en los jarrones. Cuando salió, incordió otra vez y se fue a la botella. Así con todo. O sea, Chispa se pasa todo el día ahí incordiando a la gente.
1: Pues como muchas personas, chiqui.
0: Da muchos sustos porque la verdad es que yo no sé dónde está y se esconde por otros lados. Y digo, ¡oh, Chispa! ¡Chispa, que ha desaparecido! ¡Que ha desaparecido! Llamo a mamá y a papá y digo, ¡mamá, que no encuentro a Chispa! ¡Papá, que no encuentro a Chispa! Porque al ser naranja y como tenemos las piedras como naranjitas, pues es muy difícil localizarlo, porque como él también es naranja,

0: amarillo y frugal.
1: Bueno, ya que hemos hablado en nuestro acuario, os vamos a contar todos los peces más raros. Bueno, todos no me voy a pasar. Los peces más raros del mundo. Vamos a empezar con uno que es muy habitual, supuestamente, porque pez gota.
2: Le dicen el pez más feo del mundo. El Ámsterdam.
0: El azafato a Nueva York. Da más sombra.
1: Tiene un rostro muy grande y una expresión muy triste, con grandes ojos y una estructura similar a una nariz enorme.
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1: Sí, bueno, os vamos a mandar la foto de este pez, porque a mí me está pareciendo muy raro. Tiene la nariz horrible.
2: También se le llama pez borrón y se encuentra en las aguas marinas profundas de países como Tanzania y Australia.
1: ¿Y te muerde agua o algo así?
2: No, no, come solamente moluscos y crustáceos.
1: Ah, entonces no me van a morder a mí.
2: El crustáceo crujiente.
1: Ah, sí, el crustáceo. Va siempre al crustáceo crujiente y se come una hamburguesa.
2: Unas cangreburger.

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1: Ahora vamos al segundo, que es pez luna.
2: Sí, pero antes, como el otro pez tenía cara de triste y le hemos puesto una canción triste, pues ahora vamos a animar un poco más el tema. Vamos a poner una canción de pescadores.

0: Mola Mola, que es su verdadero nombre. El pez se llama Mola Mola.
1: ¿En serio?
0: Sí, se llama así. Es una especie muy conocida porque es enorme. Es de los peces más grandes. Puede llegar a medir 3 metros y pesar más de 2 toneladas.
1: Uf, eso sí que es mucho. Para tener en un acuario de 40 no es muy...
0: Esto no entraría en nuestro acuario, ni de broma.
1: Ya te digo. 3 metros en nuestro mide, pues 2...
0: Medio.
1: Ah, pues medio metro. Los que vivan en el Océano Pacífico y en el Atlántico pueden ver a ese pez. Se alimenta de medusas. Las medusas, bueno, te hacen como un calambrazo así, un picor grande. Vamos a por el tercero. El pez piedra. La verdad es que viendo la foto se mira como si es una piedra, no se nota que es un pez. A mí solamente la cola y los ojos. Eso es lo que... Bueno, también parece una iguana, así en plan así.
0: El pez piedra es muy peligroso.
1: ¿Por qué?
0: Porque tiene unas espinas que producen un veneno neurotóxico.
1: ¿Y dónde vive?
0: Nada, aquí este nos cae lejos. Vive en el Océano Pacífico y el Océano Índico. Es decir, por la India, Vietnam...
1: Ah,
0: y por ahí.
1: Vale, vale, pues es muy difícil de encontrar. Pero si te muerde o algo así, te mata, ¿no?
0: No, pero bueno, a un humano no. A un humano no tiene por qué matarle. Supongo que envenenará, pero a los peces pequeños. No sé, habrá que verlo. Investigaremos un poco más sobre este pez.
1: ¿Y de qué se alimenta?
0: Según pone esto, le gusta también ir al crustáceo crujiente porque le gustan los moluscos y los crustáceos. Y tiene una técnica que para cazar abre mucho la boca, se queda quieto, quieto, quieto y cuando pasa el otro pez, rápidamente se lo zampa.
1: ¡Mmm! ¡Qué interesante! Vamos con el cuarto. El pez sierra común.
0: Espera, vamos a poner una canción.

0: serrucho.
1: El baile del serrucho.
2: Colomorocho.
1: Vamos con el cuarto. El pez sierra común. Es un pez.
3: ¿Por qué le llamarán pez sierra?
1: Porque si contemplamos la foto, podemos ver que es como...
3: Pues ¿cómo como se llama? Una sierra.
1: Bueno,
3: como un serrucho.
1: Su nariz es una... Bueno, es como si las espinas le sobresalen de la nariz. O sea, es muy raro. Viendo la foto, digo... Pues sí, es un pez sierra.
3: Este lo tenemos fácil de identificar.
1: Pero por donde vive no te va a cortar nada, ¿no?
3: Pone que vive en aguas dulces y saladas. Esto es súper raro porque puede vivir tanto en el mar como en un río.
1: Papá, yo me he bañado en ríos y en mares.
3: Pero solo está en regiones de África y de Australia.
1: Ah, vale, pues no nos tenemos que preocupar. Bueno, si vamos a África... o a Australia...
3: Y eres un camarón, un cangrejo o un salmón, pues entonces sí te tienes que preocupar.
1: No soy ni un cangrejo, ni un salmón, ni un camarón, así que nos vamos olvidando. Los camarones están muy ricos, ¿eh? Vamos a por el quinto. Un pez dragón. Yo es como si fuera una serpiente... Y a la vez un dragón. No significa que sea malo.
3: Es un pez súper raro, ¿eh?
1: Ya ves. Es horrible. Es horrible. Ponemos la foto en la página web. Que si algunos tienen así la cabeza en las nubes y nos están escuchando, pues muy bien, muy interesados, y se le han olvidado la página web... ¿Cómo se llama? Os vuelvo a advertir que se llama losviajesdecarmen.es. Este pez tiene los dientes tan largos que no puede cerrar la boca, papá.
3: Pues le entrarán muchas moscas.
1: Ya ves, claro. Porque en boca cerrada no entran moscas. Por ejemplo, un día yo iba por la montaña con mamá y mamá iba cantando. Y hace...
3: Que le entró una mosca por llevar la boca abierta, ¿verdad?
1: Sí, yo me partí de risa. Fue todo el camino partiéndome de risa. Y al final, como me cansé tanto en la montaña, me fui haciendo una coreografía de tanto caerme y caerme y caerme, tropezarme y tropezarme y tropezarme. Pero me encantó cuando le entró una mosca.
3: ¿Y estos peces dónde están, Carmen?
1: En el Golfo de México y el Océano Atlántico. Se encuentran aproximadamente a 2 kilómetros de profundidad. El peje lagarto es el séptimo. Es un pez lagarto.
3: Que se parece a un lagarto.
1: Se considera un animal prehistórico.
3: Porque se encuentra en la Tierra desde hace más de 100 millones de años.
1: Aunque no me veáis, me he quedado con la boca abierta y con los ojos como platos. Parece una especie de cocodrilo, lagarto... La verdad es que la boca es como un cocodrilo y la piel es como un lagarto.
3: Tiene un hocico muy grande y unas mandíbulas muy fuertes, como te atrape en...
1: Te mata, ok.
3: Claro.
1: Pero, ¿cuánto es de metro? Depende, si es pequeñito, si es grande, pues ya.
3: Mide más de 2 metros y pesa más de 100 kilos.
1: ¿100 kilos? Esos tienen que estar a dieta, ya te lo digo yo.

0: Con el número 8, el pez loro. A mí, de momento, me está gustando en la foto. Ahora vamos a ver de qué se alimenta, cuánto mide...
1: ¿Pero por qué te gusta en la foto? Cuéntalo.
0: Porque es como un arco iris. Es precioso. Os dejamos en la web este animal precioso.
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0: Yo creo que es un pez muy chuli, entonces debería de estar en la lista de los más preciosos del mundo.
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0: Tiene unos dientes de forma de pico de loro. A lo mejor por eso se llama pez loro.
1: Seguro.
0: Y destaca la capacidad de cambiar el color de su piel.
1: De sus escamas.
0: De sus escamas. Bueno, piel de pez. Escamas o piel de pez.
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0: Mide entre 30 y los 120 centímetros aproximadamente. Vive en los océanos de todo el mundo y se alimenta de algas. La verdad es que este pez, con que viva en los océanos, me conformo. Con que no viva en los mares, si no muerde, me gusta. Pero si muerde... El siguiente es el pez sapo.
1: Pasamos de uno de los más bonitos, que era el pez loro, a uno un poco más feote, ¿no? El
0: horrible. No digas feote. Horrible.
1: Así marrón, con los ojos saltones.
0: Ahora que he visto la foto, pues sí, es muy sapo.
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0: Tiene los ojos así muy grandes, muy largos. Y la cara muy tristona, ¿no?
1: Un pez triste.
0: Bleh.

0: También tiene espinas en sus aletas. Y si estás en contacto con él, bueno, a través de un cristal no te va a hacer nada. Pero si no estás a través de un cristal, tienen un veneno que si te pones en contacto con él, pues te puede matar.
1: Te puede hacer mucho daño.
0: Pero no te va a matar, ¿no?
1: Pues no lo sé, no tengo ni idea. Pero bueno, como lo tenemos un poco lejos, que está en el Índico y el Pacífico...
0: Y también en el Atlántico, ¿eh?
1: Pero este tipo de peces no se alimenta de humanos, ¿eh?
0: ¿Y de qué se alimenta?
1: Pues sobre todo este tipo de peces son de los que van por abajo de...
0: De la arena.
1: Por el fondo del mar, y lo que se alimentan es de cangrejos, crustáceos, moluscos...
0: Que también va el crustáceo crujiente.
1: Pues sí, así feote también.
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0: Porque Calamardo es muy tristón.
3: ¡Ay! ¡Bob Esponja! ¡Patricio! ¡Ya basta!
0: Se cansa de Bob Esponja, Patricio.
1: Carmen, pues es curioso porque este pez también echa veneno, como los sapos de verdad. ¿Tú sabes que los sapos, la piel, echa un veneno?
0: Papá, no me digas eso.
1: Oye. Sí, sí, los sapos tienen un veneno que echan por la piel y que es alucinógeno. Entonces, por eso viene el cuento de que cuando besas un sapo, con el veneno del sapo, es cuando tú ves lo que quieres ver. Y hay cuentos en los que te dicen, y besó un sapo y se convirtió en un príncipe o se convirtió en una princesa. No,
0: era
1: el veneno.
0: Era la princesa y el sapo, creo. No me acuerdo.
1: Bueno, que a nadie se le ocurra besar un sapo, ¿no?
0: Exacto, porque las historias son así. Bueno, los cuentos son imaginación. No es que beses a un sapo, ¿sabes? Porque si besas un sapo en la vida real, pues, ¿qué te va a pasar?
1: Pues los sapos a la plancha. Las ranas sí que se comen. Los sapos no, pero las ranas sí, a ti te gustan.
0: Ya, pero las ranas no tienen veneno.
1: Si no, no se podrían comer.
0: Exacto, si no, les dejarían vivir a su aire.
1: En realidad el veneno es como un mecanismo de defensa, para que otros animales no vayan a por ellos y se los coman, ¿eh?
0: Ahora que he contemplado la foto, es como que si sus ojos son como la piel de un guepardo así, marroncitos así. A ver, jirafa, guepardo, leopardo, no sé qué decir porque es así muy amarillito.
1: Mola más el loro, ¿verdad?
0: Mucho más.
1: ¿Metemos un sapo en el acuario?
0: Sí, ya te veo, estás deseando.
1: ¿Y así que vaya por el pasillo?
0: No.

0: terminar con los peces más raros, os vamos a contar el pez rosado.
1: ¿Y qué le pasa a este pez para ser tan raro?
0: Pues que lleva manos.
1: ¿Qué tiene manos? ¿Un pez?
0: Sí, es como Patricio, ya te lo digo yo, así, con la cresta.
1: Yo creo que se inspiraron en él para hacer algún personaje, ¿eh? Calamardo o el otro, ¿cómo se llama?
0: Patricio.
1: O Patricio.
0: No, Bob Esponja no. Bob Esponja debería ser una esponja con ojos.
1: Pero tiene unos labios así grandotes, ¿eh? Incita a que le des un beso. Tiene unas muy peculiares aletas pectorales que recuerdan a las manos. Os dejamos una foto porque parece realmente que están dando, ¿verdad?
0: Sí.
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0: Este está por Australia, la isla de Tasmania. Por esos sitios puede estar. Es así de color muy rojo, pero lo de las manos me ha parecido muy bonito. Pero luego, si ves la foto, va a ser horrible. A ver, nosotros hemos dicho la verdad, que se parece a Patricio y eso, pero es horrible. Si es de verdad, es horrible.
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0: Esperamos que os haya gustado y para otros episodios os vamos a contar más tipos de peces, porque hay muchísimos más: pez hacha, pez linterna, pez guitarra, pues esos tipos de cosas.
1: Pues venga, pez liablo. Nos vamos con el pez guitarra y le damos un poco de música.
0: Oye, oye, espera, espera, antes de despedirnos, la adivinanza del otro día, que se nos olvidaba. Era blanco fue mi nacimiento.
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2: Muy bien, amigos de Radio Viajera, amigos de Donosti City, un saludo de Carlos Bengoa en nuestro podcast De Donosti al Cielo. Hoy estoy en Palencia. He venido al Congreso Naturcil, un congreso de ecoturismo en la montaña palentina, y también al Concurso Internacional de Patatas Bravas, que a nivel gastronómico yo creo que es algo digno de mencionar. Uno que viene de cuna de la gastronomía y congresos y demás historias, de verdad, os digo que este concurso de patatas bravas tiene un nivel muy alto. Y bueno, pues voy conociendo aquí gente emprendedora, cosas curiosas que me llaman la atención desde el punto de vista turístico, cultural, gastronómico, alimenticio. Bueno, pues creo que os tengo que presentar a Ana Carbajo, que lleva la empresa Meraki, de pastelería inclusiva, y que además es de Vizcaya, de Baracaldo, me habías dicho. Ana, muy buenas.
3: Hola, buenos días, sí, de Baracaldo.
2: También he conocido mucha gente, una chica que lleva Alas de Campos, que está rehabilitando los palomares, que es Izaskun Villena, de Usurbil. Elena Totoricas, la directora del Hotel Doña Mayor de Fromistay, que también es de Vizcaya. ¿Y cómo así por aquí?
3: Pues bueno, yo empecé a veranear en Fromista, que yo también soy de Fromista, como el del Hotel Doña Mayor.
2: ¡Qué bien!
3: Y
2: ¿Me conoces enamoré a Elena entonces?
3: Sí, vale, es más, utiliza nuestros panes para el hotel.
2: Bien, eso lo sabía.
3: Y me enamoré del pueblo, en realidad. Y cuando ha pasado la pandemia, dije que tenía que pagar un cambio radical y me vine a vivir a Palencia y he decidido emprender y he montado una panadería pastelería sin gluten.
2: Sí, mira, ya que estás solo de Fromista, también a mí es el típico sitio que me gustaría de una u otra forma. A ver, al principio no te voy a decir a vivir, pero sí venir cada mucho tiempo y luego cada bastante más, y sé que al final, pues ya a partir de cierta hora, claro, pues te terminas de caer. Es el típico pueblito que tampoco es como otros muchos que te encuentras en Palencia, así como vacío, si no hay ni bar. Bueno, Fromista ya puede tener su ambiente, y luego encima se dice que respiráis aquí el aire más puro de Europa, que no sé si será así o no.
3: Eso dicen, de hecho aquí tenemos ya un producto que es el aire puro de... Y la verdad es que está teniendo mucho éxito.
2: Bueno, vamos a lo tuyo, venga, cuéntanos exactamente qué sería eso de pastelería inclusiva.
3: A ver, pastelería inclusiva, el nombre era porque yo lo que quería era que un celíaco, un alérgico al huevo, un alérgico a la proteína de la leche o cualquier otra intolerancia alimentaria, no tengan que comer aparte. Igual es porque lo he vivido de que una de las amiguitas de mi hija, la mayor, tenía muchas intolerancias y la pobre tenía verdaderos problemas para poder comer en un cumpleaños con sus amiguitos. Entonces dices, ¿por qué no? O sea, que un pastel que hagas que no tiene huevo, no tiene leche, no tiene gluten, no tiene, esté rico. Entonces, esa es mi meta, ese es mi objetivo, conseguir productos que cuando tú lo pruebes digas, ¿pero esto es sin gluten o es sin huevo? O pues no parece. Y que cuando tú compres un pastel, sea para todos. Esa es la palabra inclusiva, de que sea rico para todo el mundo y que sea, o sea, que la persona celíaca consiga estar integrada, que vale. Es que al final parece que...
2: Cuando tú vienes aquí, ¿vienes ya con esa idea o te surge una vez estando aquí?
3: Yo empecé allí con la idea de montar un obrador sin gluten. Lo que pasa que en primer lugar hace 8 o 9 años había ya más obradores ahí en el País Vasco sin gluten. Y luego me encontré que hay ciertas limitaciones que aquí no hay en cuanto a normas sanitarias. El papeleo aquí no es que te lo pongan fácil, pero te lo ponen un pelín más fácil, pues porque es como más pequeño, entonces hay menos trámites. Pero yo aquí vine después de la pandemia y me empecé a trabajar en la panadería del pueblo. De ahí dejé de trabajar y dije, yo como soy una chica ya un poco grande, pues dije, me tengo que buscar la vida. Y dije, pues voy a probar a hacer aquí el obrador. Y la verdad es que estoy muy contenta porque no hace un año que he abierto y está teniendo muy buena aceptación, tanto a nivel particular como a nivel hostelero. y aquí es una, ha sido una buena publicidad porque es a nivel nacional y se han quedado sorprendidos del pan que elaboro.
2: Sí, ayer lo tenías en la cena de presentación del campeonato, no llegué a probarlo, tengo que reconocer, ahora lo voy a hacer en tu stand. Porque claro, cuando ya te dan de cenar tanto, te digo, bueno, solo falta que me tapan, ¿no? Y tampoco soy de tomar mucho pan en las comidas, ¿eh? Pero bueno, ahora lo probaré. Y dices que en definitiva es intentar dar al celíaco pues una calidad de producto y sobre todo un sabor, que si lo tomo yo, por ejemplo, lo tomo, digamos, el pan normal, para entendernos, pues lo mismo ni me entero, ¿no? Un poco por ahí.
3: Esa es la idea. De hecho, ayer me dieron la enhorabuena porque no sabían que podía pasar perfectamente por un pan con gluten. Mm. El brioche, que ha sido el bombón de la cena, porque de hecho vino incluso gente personalmente a felicitarme por él, y el integral. Son los dos que te lo puedes comer y cuando te digo es sin gluten, no fastidies. Ah. Es sin gluten. Ajá.
2: Vale, dices que llevas un año.
3: No lleva.
2: ¿No? Sí.
3: El 2 de diciembre, abril.
2: Sí. ¿Y estás solo en Fromista o ya con pastelerías por toda la provincia o llevas el producto allí?
3: Llevo el producto a Palencia, estoy empezando a trabajar con Valladolid este verano. Ahora en otoño quiero meterme un poquitín en Burgos y luego sí que es cierto que hago envíos a toda España. Con mi número de teléfono en la página web, tomas nota, me mandas un WhatsApp y yo te lo envío por mensajería. Lo bueno que tiene es que lo elaboro en el momento que tú me lo pides para que el celíaco, cuando se llega a su casa, pueda congelarlo y que tenga una buena durabilidad.
2: ¿El nombre Meraki, por qué?
3: Es una palabra griega.
2: Ah, no sabía.
3: Es una palabra que me gusta mucho. Normalmente piensan, es que como eres del País Vasco, por la K de kilo que lleva.
2: Sí, no lo pensaba por eso, pero bueno.
3: Sí, pero que mucha gente me dice, como eres del país... No, es una palabra griega que significa hacer algo con mucho amor y que pones el alma en ello.
2: Ajá.
3: Y es algo que siempre me ha gustado mucho.
2: Qué bonito.
3: Y la palabra, digo, es que resume lo que yo siento por esta, por la pastelería.
2: Pues tiene que ser fantástico ir a un pueblo que te ha enamorado, montar algo en lo que estás involucrada y que en este momento estés triunfando.
3: Es cumplir un sueño.
2: Sí.
3: Me emociono, cuando hablo de ello me emociono, porque es cumplir un sueño. Es más, en las redes sociales, uno de mis hashtags es cumpliendo sueños.
2: Sí, perfecto. Y no, bueno, me imagino que sí, te interesará darte a conocer en el propio País Vasco, no sé si a través de alguna feria, algún congreso de gastronomía, no lo sé.
3: Estuve la semana pasada en el País Vasco porque tenía que ir a hacer papeles, claro, yo soy de allí, todavía tengo cosas que hacer. Y estoy hablando con la Asociación de Celíacos y me he puesto en contacto aquí con un par de restaurantes. Sí que me gustaría, al final es mi tierra. Y me gusta mucho la tierra palentina, pero la tierra, la morriña esa de... Me tira.
2: Vamos, que has notado que aquí, Congreso de Patatas Bravas, pues te ha servido. Vamos, has hecho muchos contactos, porque al final hay 21 finalistas de toda España.
3: Eso es. Sí, me ha servido para que en el mundo de la hostelería empiece a oírse el nombre de Meraki, que es lo que... Y que es mi pan sea reconocido en más sitios.
2: Bueno, pues qué suerte. Otra mujer emprendedora de las muchas que estamos conociendo por aquí en Palencia, con iniciativas absolutamente fantásticas. Estuve en la charla que daba precisamente Elena con otras dos mujeres más, que ahora no recuerdo, y que hizo de moderadora Sol de la Cuadra Salcedo. Pues otra más para la colección, entonces.
3: Eso es, una más que se suma a la lista.
2: Vale, venga, invítanos un poco a ver, pues Fromista, vamos. A que vengan nuestros seguidores de Donosti, de Guipúzcoa, del País Vasco.
3: Yo encantada, porque me parece que es un pueblo que es digno de ver.
2: Sí, eso sí es verdad. Muchas gracias, Ana.
3: Nada, a vosotros.
2: Y enhorabuena, iniciativas aquí que vamos conociendo en Palencia. Ya veis que nos movemos por muchos sitios y son cosas que entiendo que los seguidores de Donosti City y, por supuesto, que los de Radio Viajera, a través de sus podcasts, deben conocer. Un saludo de Carlos Bengoa desde Palencia. Agur.
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1: ¿Qué tal, amigos de Radio Viajera? ¿Qué tal, amigos de Donosti City? Un saludo de Carlos Bengoa desde San Sebastián para hablaros en un nuevo podcast de

0: cosas por ahí?
1: Pues mira, hoy con sol y buena temperatura, que la verdad es que después de 40 y tantos días con días bastante fríos y grises, se agradece. Y bien, como todo, deseando salir, pero también deseando que se acabe un poco la pesadilla de las personas que lo están pasando mal, que son muchas, por desgracia.
0: Sí, allí suspendisteis también todo, ¿no? Feria de Abril, no sé si algún acontecimiento más a nivel...
1: Todo, aquí sí. los dos eventos más importantes en el año, que son la Semana Santa y la Feria de Abril, se han suspendido, y los dos hasta el año que viene, porque al contrario que otro tipo de eventos que se han podido trasladar a septiembre, octubre, pero la Semana Santa obviamente, pero la feria la han suspendido hasta el año que viene. Ya. Y estamos en plena semana de feria, o sea, esta semana deberíamos estar todos ya muy agotados.
0: Ya. Y eso,
1: pero no estamos agotados.
0: A nivel comercial y económico, ¿qué repercusión se calcula haya podido tener?
1: Es un desastre, a nivel económico es un desastre, porque obviamente, aparte de lo que se monta en el Real, que son, no sé exactamente cuántas casetas, pero pueden ser 3.000 casetas diferentes, con 100, 120 personas cada caseta, o sea, estamos hablando de unas 400.000 personas que durante una semana mueven muchísimo dinero para muchísimas personas que a lo mejor no tienen trabajo y en ese momento lo consiguen por esa semana y pueden aguantar un tiempo, y aparte todo lo que es el negocio alrededor de la feria, o sea, todas las tiendas de traje, todas las tiendas de accesorios, es que son incalculables. Yo creo que es incalculable el impacto que está pudiendo tener la no celebración de la Feria de Abril este año en Sevilla.
0: Claro. Sí. Aquí también en San Sebastián, pues te puedes imaginar, y bueno, en realidad en todo el mundo, pero ahora mismo a nivel de contagios y posibilidades de que se pueda abrir un poco ya todo, no sé si para el mes de junio o para qué, ¿cómo estáis por ahí en ese tema?
1: Andalucía es de las que mejor está escapando. Uh-huh. Sorprendentemente tiene una tasa de muerte muy inferior a la media de España, mucho más parecida a Alemania que al resto de comunidades, y aunque obviamente somos la comunidad con más personas, con más habitantes, tenemos bastantes contagios, pero creo que es la quinta comunidad con más contagios, y muy cerquita precisamente de, creo que está por encima de la Comunidad Valenciana y un poco menos que el País Vasco. Sí. Pero claro, dada la cantidad de personas que viven en Andalucía, eso es bajo. Entonces Sevilla está bastante bien preparada para lo que es la desescalada, que esperamos que sea un poquito antes que en otros sitios.
0: Ya, bueno, pues eso para ti, que eres un fotógrafo freelance y has recorrido prácticamente todo el mundo, pues vamos, como si te ponen unas cadenas ahí en casa.
1: Básicamente, la sensación creo que la has descrito perfectamente.
0: Sí.
1: No sé si tengo la sensación de que me han puesto las cadenas o que me han quitado una parte de mí, pero ha coincidido que venía de hacer otros trabajos en Canarias y me ha coincidido justo en el momento en que no tenía las autorizaciones para poder documentar la situación, y te mata cuando no puedes hacer lo que realmente quieres, debes, y en estos momentos es tu labor, ¿no? Es tu, como decía antes, es el deber. Pero bueno, lo llevamos bien, haciendo fotos desde casa, desde el balconcito.
0: En Canarias te vi unas fotos, ya que lo dices, de alguna fiesta que había por ahí que iban todos de blanco, puede ser, ¿no? ¿O eso hiciste otro año?
1: Los indianos son de este año. Este año estuve participando en un documental cubano sobre los indianos de La Palma, que es una fiesta a la que invito a todo el mundo. Este año fue espectacular, inclusive con Calima. Y yo creo que es una de las celebraciones más desconocidas y más divertidas del mundo, de las que he conocido del mundo. Ajá. Es una fiesta en la que se celebra el reencuentro entre los emigrantes isleños que iban a Cuba y se quedaban 20 años o 30 años viviendo allí para intentar traer dinero. Estoy hablando del siglo XVI, XVII, XVIII,
0: ¿sí?
1: Momentos en los que los medios de comunicación eran muy complicados, donde te podías quedar sin saber dónde estaba tu marido, tu padre, tu hermano, 30 años.
0: Ya,
1: ni siquiera sabía dónde estaba, a dónde mandarle una carta.
0: Ajá. Bueno, has visto...

0: que no sabía ni escribir ni leer. Pero entonces se celebra el reencuentro, cuando volvían era una fiesta en las islas. Y en los años 60 empezaron a salir una serie de personas vestidas de blanco, de cubanos, con indumentaria cubana, en la que celebraban ese reencuentro, y bueno, de las 23 personas que salieron el primer año, ahora ya van por 70.000.
1: Uh-huh. Bien, bien. Oye, decía que has visto Todo el Mundo, en uno de los podcasts que te hicimos ya nos lo cuentas, pero bueno, por recordar un poquito, más que nada, cómo te organizas, y ya sé que es prácticamente imposible, pero un par de situaciones concretas que hayas visto por ahí y que pues hayas disfrutado sacando fotos y que luego digas, ¡jo, qué bien me ha quedado esto!
0: Bueno, de esa más bien me han quedado mal. Cuando he disfrutado mucho las situaciones, realmente creo que la emoción me ha impedido ser lo claro que hay que ser a la hora de hacer fotos. Aunque mi foto es bastante emocional y normalmente ya en el trabajo que hemos compartido juntos en la tamborrada de este año, ya has podido ver que es eso, que es pura emoción, ¿no?
1: Sí.
0: Puro instante y momento. Las situaciones en las que más he disfrutado a lo mejor en mi vida, ya que una fue en Myanmar, cuando descubría como 100 niñas novicias bañándose en un río, me han salido malas fotos. Ahora, en el último viaje a Asia, sí es cierto que tuve una situación muy muy interesante, muy extraña, porque en Borneo, estábamos en Muka, en una ciudad de Borneo, nos invitaron a velatorios. Y los velatorios en Malasia, porque era la parte malaya de Borneo, en vez de ser la tristeza, es una especie de casino. No sé cómo explicártelo bien, porque es más la impresión que se tiene, pero la gente, en vez de ir de negro, va de blanco, ponen el ataúd en una habitación y durante toda la noche tienen que jugarse una cantidad de dinero desorbitada, y puede haber unos 100, 120 hombres jugando a las cartas, y tienen que emborracharse, tienen que divertirse, y sobre todo parece ser que el que más respeto le tiene a la persona fallecida es el que más dinero gana, vamos.
1: Ah, bueno.
0: En eso. Entonces es una situación muy curiosa en la que no sabes si ponerte triste o disfrutarla.
1: Ya.
0: Evidentemente también se complica mucho el hacer fotos de calidad, sobre todo cuando te encuentras en una situación en la que estás una hora, hora y media, y todo el mundo te está invitando a comer, y todo el mundo quiere hablar contigo, y todo el mundo quiere tu atención de alguna forma, pero sí es una situación extraña que hay que vivir, vamos, y más comparado con nuestra visión de la muerte.
1: Te entendí en su día también, o no sé si incluso he llegado a ver alguna fotografía que has llegado a sacar fotos de gente poseída, o algún exorcismo o alguna cosa de estas, no sé.
0: No, sí, no son exorcismos, eso es en Cuba. Estuve haciendo un reportaje sobre santería, sobre la religión de Cuba, y hay una situación, vamos, hay un evento que ellos hacen, suelen hacer en Cuba, bueno, todos los días habrá bastante durante en el país, y es un toque de muertos. Entonces lo que hace es un santero, una persona que sea válida para ellos, a través de unos cantos y una música tradicional, consiguen llamar a los muertos para que bajen y se monten en los vivos, es decir, posean el cuerpo de una de las personas que está celebrando ese toque de muertos, y a partir de ahí pues posee ese cuerpo y manda mensajes a la familia que tiene delante, porque normalmente son fallecidos de la familia.
1: Uh-huh.
0: Pues entonces sí que es una situación curiosa.
1: Sí, sí.
0: Porque realmente hay yo, que soy una persona bastante racional y bastante científica en el sentido de la realidad, ves algo que te parece muy mágico.
1: Pues sí, sí, yo recuerdo haber visto esas fotos y la verdad es que impresionan bastante, para el que no lo conoce más. Oye, que estuviste aquí en San Sebastián con nosotros, y precisamente en los días de las tamborradas, y obviamente quiero que me cuentes cosas sobre nuestra ciudad, o dos, primero la ciudad y luego las tamborradas. De la ciudad en sí, de San Sebastián, ¿ya la conocías? ¿Habías estado alguna otra vez? ¿Qué impresión sacas?
0: Bueno, ya después de haber podido disfrutar un mes en San Sebastián, yo estoy completamente enamorado. no solo de lo que es la ciudad en su aspecto físico, arquitectónico, playa, naturaleza, que me parece que tiene un tamaño ideal para que se pueda respirar todavía el ambiente de comunidad, y a la vez lo suficientemente grande como para poder tener una serie de servicios y recursos, sino que me ha entusiasmado mucho la gente, ¿no? Puede parecer más seria en principio, pero yo creo que la amabilidad, el trato y el cariño que yo he podido vivir en SME, a mí me ha conquistado, vamos. Una de las ciudades donde me podría ir a vivir perfectamente si el frío fuera un poquito menos en invierno.
1: Anda que no has quedado bien, con esto que dices. Esto lo dirás en todos los lados.
0: Bueno, pero no te creas que me está pagando nadie por detrás, vamos, lo estoy diciendo de verdad. Y la tamborrada, y en cuanto a la tamborrada ha sido un descubrimiento.
1: Sí, no tenías ni idea, ¿no? ¿O que te sorprendió así un poco o alguna cosa ya conocías?
0: Ni idea, o sea, nunca había escuchado hasta que llegué allí y pude hablar contigo y con los amigos que tenía, y me hablaron de ello. Y me impresionó mucho. O sea, me impresionó mucho la tamborrada infantil por la ilusión de los niños y por la disposición, los trajes, pero también el fervor y el respeto que tiene la gente hacia la tradición de la tamborrada. Cuando voy a un sitio a ver una fiesta, normalmente te vas encontrando que ya estamos en este año, en el 2020, y te vas encontrando con que con el paso del tiempo se ha ido desvirtuando las fiestas para convertirse en un negocio más. O sea, poner el reggaetón y que la gente gaste el máximo en alcohol.
1: Sí.
0: Pero la tamborrada no, la tamborrada mantiene un espíritu bastante tradicional, a la vez potente, y veo que las nuevas generaciones están muy enganchadas con ella. Entonces me sorprendió para bien. Tuve la suerte, gracias a ti, de poder estar dentro haciendo fotos, y la verdad es que con ganas de volver el año que viene.
1: Sí.
0: Que no había dicho ni nada.
1: Pues has hecho una definición muy bonita de lo que es la tamborrada, y además me encanta que lo diga así alguien que lo ha vivido de fuera y pues que ha estado aquí por primera vez, porque en efecto estuviste en lo que fue la tamborrada infantil, en la izada de bandera, en alguna sociedad, en la que bajaba de Urgul con las antorchas. La verdad es que hiciste una tirada de fotos asombrosa. Yo invito a nuestros seguidores que veáis la galería de fotos del día de San Sebastián, que estará muy fácilmente localizable en el buscador del blog, en donosticity.org. Hay una galería de fotos de Selu Vega en blanco y negro, además, que le da un toque como muy especial. La verdad es que tienes mano para tirar, ¿eh? Eres de los que de repente pim pam ha enfocado una escena, una cara, un rostro, no sé cómo lo haces. ¿Eso es un don que se lleva o es profesionalidad?
0: Bueno, aparte de hacer muchas fotos, supongo que algo que sí me caracteriza es que intento mimetizarme muy bien en donde estoy y con quién estoy. O sea, mi idea no es sacar una foto bonita, sino conocer lo que estoy haciendo y que cuando alguien vea esa foto sepa que lo que está viendo es como yo viví eso. No es solo la estética por la estética. Entonces, bueno, al final vas cogiendo costumbre. Es verdad que en sitios como la tamborrada al principio cuesta más porque hay decenas de miles de personas y enfocarte en una o en un gesto y te pierdes mucho, ¿no? Realmente, pero enfocarte cuesta, pero también te metes un poco en el espíritu de la gente, en quién está disfrutando. Precisamente las fotos de la tamborrada de Urgul bajando,
1: sí,
0: me lo dieron ellos todo. O sea, yo no interferí, yo no les pedí nada, ellos no posaron para mí, pero sí me lo dieron todo, estuvieron naturales, disfrutaron, y creo que fue una conexión bastante bonita, vamos.
1: Vamos, que te veo la del año que viene aquí, si todo va bien y se puede hacer fiestas y estas cosas.
0: Esperemos poder continuar y poder ahondando en la cultura y terminar creando un reportaje o un conjunto de fotografías que muestre bien lo que es la historia de la tamborrada.
1: Porque a nivel de pinchos, caros, porque aquí es bueno, pero caro todo, hay que reconocerlo. Pero bueno, ¿qué valoración hiciste de lo que se come aquí?
0: La gastronomía es un punto y aparte. La gastronomía en San Sebastián es un punto de aparte. Yo creo que es el, igual que en Andalucía, se puede hablar de la tapa o de la fiesta en la calle, de que todo el mundo está en los bares, en la calle, disfrutando, y que tomarte una cerveza puede ser una experiencia diferente al resto de España o de Europa. En San Sebastián la gastronomía es una experiencia diferente al resto del mundo, vamos. Invito a todo el mundo, no solo a los de Donostia, a todo el mundo a que coman Donostia, aunque sea un poquito más caro.
1: Bueno, y si encima coincide contigo por primera vez en el Congreso de Gastronomía, pues ya, ya ni te cuento. Oye, llévame ahora a Sevilla, donde estás, y donde se supone que a estas horas, no sé en qué va a quedar la cosa. Y si el podcast nos escucháis dentro de 8 meses, pues vamos, esto ya está desfasado totalmente, ¿no? Pero bueno, se supone que la Real Sociedad y el Athletic tienen que jugar una final de Copa en Sevilla. Vamos, es que ni adrede, se va a rememorar esto de los 8 apellidos vascos y estas historias. Vamos, yo no sé así de entrada qué pensabais de que fueran, pues no sé, 60.000, 70.000 donostiarras, guipuzcoanos, vizcaínos a Sevilla en esas fechas supuestamente para jugar la final de Copa. Otro acontecimiento para Sevilla.
0: Sí, normalmente este tipo de acontecimiento... mira, curiosamente yo soy fanático del Real Betis y en muchos partidos he podido hablar con aficiones rivales. Y curiosamente, para mí, con los que mejor miga he hecho siempre ha sido con los donostiarras y con los bilbaínos. Aunque es verdad que siempre había en los años pasados un poco de presión por el tema independentista y los ultras se insultaban un poco, pero lo que es la persona de a pie... Tanto la Real Sociedad como, o sea, los aficionados de la Real, como los del Atlético de Bilbao, han sido de los más amables. Así que lo que esperábamos aquí era una gran fiesta, o sea, una fiesta de verdad. Y hubiera sido precioso que hubiera sido ahora en abril, aunque este año ha hecho un poco más frío, pero hubiera sido precioso que se hubiera inundado en mi caso, en mi favoritismo de camisetas blanquiazules, pero bueno, la verdad es que estamos acostumbrados a algunos eventos deportivos, están llegando y suele ser una fiesta curiosa, ¿eh?
1: Bueno, vamos a imaginar que se juega, que es una pena por esto que ha pasado, ya con todo el mundo con las reservas hechas, hoteles que se encarecían, hay que decirlo, pero bueno, vamos a imaginar que al final se juega, que vamos todos allí, que queremos ver Sevilla, y nos tienes que decir, pues en un día, qué es lo esencial para ver, para tomar una tapa, para tomar una copa, seguro que conoces así tú el recorrido ideal.
0: Pues mira, si se empieza por la mañana, yo a primera hora, después de desayunar, obviamente, que en el centro de Sevilla, si estás por el centro, hay, bueno, bares en Sevilla para desayunar. Creo que no hay una ciudad con más bares en Sevilla para desayunar, y se desayunan muy bien, muy buenas tostadas y muy buenos cafés. Pero una vez desayunado tempranito, me hubiera ido al Alcázar. Obviamente ese palacio, muchas veces visitas el centro de Sevilla, te encanta la arquitectura, pero visitar un palacio como el Alcázar, que es una mezcla entre los palacios de Granada, de la Alhambra, y después el principio de la conquista española, es una maravilla, y son dos horas y medio de placer inmenso. Yo sería lo primero que hiciera. Después ya me iría a tapear, obviamente, a tomarnos algo, que tiene muchos sitios. Cerca de la Giralda tienes una terraza preciosa en el Hotel Doña María, donde estás viendo la Giralda, Sevilla, desde sus tejados, porque Sevilla es muy bajita, como no sé si sabréis, que Sevilla es muy bajita, no tiene edificios muy altos, entonces desde hoteles de 4 y 5 plantas se puede ver perfectamente prácticamente toda la ciudad.
1: Sí.
0: Y el Hotel Doña María está súper bien, el Pura Vida también. Yo me iría a comer al Arenal, al Pepeillo, que es un sitio donde te ponen rabo de toro y donde te ponen unas comidas tradicionales muy muy ricas. Me iría también a tomar una cerveza a la Plaza del Salvador. me daría una vuelta por el barrio Santa Cruz. El barrio Santa Cruz quizás es uno de los barrios, bueno, o sea, el barrio judío de la época del siglo XV, XIV, XV, XVI.
1: El de Santa Cruz es ese de callejuelas muy estrechitas.
0: Exacto, sí. Exacto. Era el barrio judío, tiene callejuelas muy estrechas, si hace calor ahí tiene fresco. Está la calle Vida, la calle Agua, que son hermosas, tienen las murallas de la antigua ciudad de la Macarena por donde pasea. Es un espectáculo. El barrio de Santa Cruz tiene muchas leyendas. O sea, tiene las leyendas de Becker. Por allí también está el hotel que dio origen a la escritura de Don Juan Tenorio. O sea, como muy... Es muy tradicional, pero también muy bonito de ver. Ya después, obviamente, me iría al estadio, vería el partido y por la noche pues tendría para cenar María Trifulca, que es un restaurante en Triana fantástico. Está en el puente de Triana, justo al final del puente de Triana, tiene unas vistas del río y de la ciudad, de las dos ciudades, de las dos Sevillas que separa el río, que es inconmensurable. O sea, aparte de que te puedes dar un paseíto por Triana, que es otro mundo completamente diferente. Para que te hagas una idea, sería como el Trastevere en Roma.
1: Ajá.
0: Es un mundo diferente a Sevilla, pero sigue siendo Sevilla, ¿no? Y después a tomar copa, pues puedes estar por allí, por el lobby, o irte al Antique, que es la discoteca quizás más, si quieres copa ya más fuerte, y si quieres una fiesta, y que sobre todo si has ganado la copa, te tienes que ir al Antique, porque es donde está lo mejor de lo mejor. Y probablemente los jugadores de la Real estén allí celebrándolo.
1: Ah, pues mira. Detalle importante, ¿y en plan así, tabladito flamenco o no?
0: Sí, bueno, tienes varios. La carbonería es uno de los que normalmente se pone bastante bien y acepta bien a la gente que no es de Sevilla, porque en Sevilla sí que se ha montado un poco el tema de los tablados flamencos, un poco por negocio. Tú tienes la Flamenquería, por ejemplo, que es un sitio precioso donde van muy buenos artistas, pero obviamente estamos preparados para que vaya gente de fuera que vivir la experiencia flamenca de por sí. Pero mira, si tampoco eres muy fanático del flamenco y quieres disfrutar de música flamenca y un ambiente y disfrutar, o sea, y pasarlo bien sin tener que ser muy purista, tienes La Piconera en Los Remedios, que es un bar súper agradable, pequeñito, pero con buena música, buen ambiente y donde se disfruta muy bien, ¿no?
1: Bueno, otra cosa ya que con tanta gente que pudiera ir, pues haya sitio para todo. Vi Sevilla en su día, en algún partido de la Real, bueno, varias veces, uno con el Sevilla, otro con el Betis. Me llama la atención que como que en un día lo puedes hacer todo y ver todo, ¿no? Desde el Parque María Luisa, Plaza España, La Giralda, se puede ver todo en un día, ¿no?
0: No, realmente. O sea, tú puedes darte una vuelta y tener una visión general o una idea, o sea, puedes tener una primera idea de lo que encierra Sevilla.
1: Vale.
0: Pero se necesitan varias vidas. Y es verdad que en formato, hombre, hay por ejemplo una excursión por la noche que es de leyendas de Sevilla, donde tal gobernador hizo tal rey hizo tal. Mira, en el Alcázar, una de las historias que nadie conoce, y aprovecho y te la cuento y os la cuento a todos.
1: Sí.
0: Una de las historias que nadie conoce es que en una de las salas del Alcázar, que era la habitación del rey Pedro I el Cruel, tenía una habitación secreta. Tenía una puerta secreta que aún se puede ver, aunque es complicado de ver, pero tenía una habitación secreta que iba a la ciudad, porque el tío quería saber qué pensaban los habitantes de Sevilla o de su reino, ¿no? Sus súbditos, y porque estaba enamorado de varias mujeres. Entonces salía por una puerta secreta, se metía por túneles y se metía en la ciudad. Ese tipo de cosas no lo saben muchas veces ni los sevillanos. Entonces, poder ver eso y conocer realmente lo que es Sevilla costaría mucho. Otro de los sitios que es imperdonable no ver en Sevilla, y que casi nadie, y te aseguro en que he recibido a muchísima gente, casi nadie me ha dicho que haya ido, es Itálica. Itálica es una ciudad romana a las afueras de Sevilla, que fue el lugar de nacimiento de dos emperadores romanos. Trajano y Adriano. Ajá. Entonces imagínate, y tiene un anfiteatro romano que es donde se grabó Juego de Tronos, al igual que vosotros en Gaztelugatxe, ¿no?
1: Gaztelugatxe, en San Juan de Gaztelugatxe y en la playa de Itxurun en Zumaia, que hay, ahí no sé si, si no sé si has estado, te tengo que llevar.
0: Pues en Sevilla, el anfiteatro donde se dice donde se decide muchas cosas en las últimas temporadas es un anfiteatro romano que se conserva estupendamente, y la ciudad, las termas, todo se conserva y es una maravilla verlo. Y ya te digo, fue una ciudad rica que nacieron dos emperadores, y sin embargo casi nadie sabe que eso existe en Sevilla.
1: Se nota que te gusta y controlas el tema, porque llevas un blog de temas históricos, ¿no?
0: Bueno, el blog nuestro es más bien relacionado con la historia de Real Betis. Para seguir con el hilo del fútbol, seguimos con tenemos un blog que con un historiador, bueno, varios, uno de ellos es el nieto de uno de los fundadores del Betis, y tenemos un blog de la historia del Betis, pero sí que tengo muchos libros de historia de Sevilla. Mi padre es un gran cicerón de Sevilla, es de los que ha llevado y te guía y te cuenta todas las historias, y me ha enseñado, obviamente, y la verdad es que la disfruto. Es una ciudad mucho muy bonita para disfrutar, ¿eh?
1: Uh-huh. Oye, pues,
0: para quedarse como mínimo 3-4 días.
1: Bueno, eso sería lo ideal, pero cuando vas justo a dar un partido y volver, eso ya suele ser otra cosa. Man que pierda se llama el blog.
0: Exacto.
1: Pues los que aficionados de la Real que estéis escuchando este podcast en su momento, y pues todos los amigos de Radio Viajera que queráis indagar un poquito, ya sabéis que ahí seguro que tenéis muchas referencias de la historia del Betis y alguna que otra cosita más. Y si queréis seguir
0: de la Real, y de la historia de la Real, ¿eh?
1: Ah, pues la, eso lo tengo, claro, que bueno, eso lo tengo que mirar enseguida eso.
0: Claro, tú piensas que, por ejemplo, nosotros recopilamos datos de la primera vez que fuimos a Noeta, de la primera vez que jugamos contra la Real, o quiénes han sido los jugadores entre la Real y el Betis que han jugado los dos equipos.
1: Uh-huh.
0: O sea, que han jugado la Real y después en el Betis. Ayer se cumplieron 35 años, y 85 años del primer y único título de liga del Betis, que fue en 1935, y teníamos a muchos jugadores vascos. Teníamos como mínimo 4 o 5 jugadores vascos. Entonces, el fútbol vasco y el Betis, de alguna forma, han estado muy unidos, y en ese blog podéis encontrar, pues, muchísimas cosas, vamos.
1: Un portero muy bueno habéis tenido ahí, es Naola.
0: Hombre, sí, hombre.
1: Que era de aquí.
0: Me estaba acordando de él, de Naola.
1: Y López Ufarte llegó a jugar, ¿no?
0: También. Fueron menos años, pero sí. Pero bueno, teníamos también a Areso, a Edo. Hemos tenido unos pocos, ¿eh? Unos pocos de jugadores vascos.
1: Bueno, va a ser bonito eso. Manquepierdas.com será, ¿no? Me imagino.
0: Sí, hemos tenido porteros como porteros, además de la Real, como Lluvero.
1: Es verdad, sí señor.
0: ¿Recuerdas de Lluvero?
1: Sí, sí, sí, sí, sí, sí, cierto. Bueno, ya si queréis seguir a Selu Vega, su serie larguísima de fotografías por todo el mundo, espectacularísimas, en Instagram lo podéis hacer en Selu Vega, tal cual, ¿eh? Yo creo que es la mejor forma, ¿eh? En Instagram, porque Facebook, Twitter y estas cosas también andas por ahí.
0: Sí, y con el mismo nombre. O sea, por suerte no hay muchos Selu Vega en el mundo, y con un nombre me puedes buscar en cualquier red. Cualquier información que necesite.
1: Pues espero verte pronto. Muchas gracias, Selu.
0: Igualmente, con ganas de volver y de darnos un abrazo, y sobre todo disfrutar de San Sebastián más y mejor. Y conocer más la sidrería y conocer más pueblos, y que me lleves, como en tu libro, a dar rutas por ahí todos los días y podamos ir conociendo la belleza de esa tierra.
1: Pues todas las que quieras. Un abrazo, hasta otra.

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1: Hola, hoy nos vamos a meter de lleno en el fascinante mundo de los árboles.
2: Hola, pues sí, porque hay ejemplares que son verdaderamente extraordinarios.
1: Totalmente. Por tamaño, por edad, por pura rareza.
2: Y mira, ¿cómo se acerca el Día Internacional del Árbol, el 28 de junio?
1: El mejor momento, ¿verdad?
2: Exacto. Nos pareció perfecto para explorar algunos de los más notables.
1: Desde luego. Es que la diversidad es increíble.
2: Hablamos de más de 60.000 especies conocidas.
1: ¿60.000?
2: Sí, sí. Y cada una con sus propias adaptaciones, sus estrategias. A veces la realidad supera cualquier cosa que imaginemos.
1: Pues esa es la idea hoy. Descubrir juntos algunos de esos árboles singulares con la información que hemos ido recopilando. Empezamos por los más altos. Pienso en las secuoyas de California.
2: Ah, las secuoyas sempervirens. Claro, ahí está Hyperion, ¿no? El que ostenta el récord, con 115,7 metros. Una barbaridad.
1: 115 metros. Es difícil hasta de imaginar.
2: Y no solo es la altura, también la longevidad. Piensa en el presidente, por ejemplo, que tiene unos 3.200 años.
1: Tres milenios. Y esa corteza tan característica, ¿no? Que dicen que es muy gruesa. Hasta 60 centímetros.
2: Eso es, hasta 60 centímetros. Es una protección brutal, claro, sobre todo contra el fuego.
1: Ah, claro.
2: Pero fíjate qué curioso. Necesitan el fuego. Bueno, el calor de los incendios les ayuda a abrir los conos para liberar las semillas.
1: O sea que el fuego es parte de su ciclo.
2: Exacto.
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0: Let's go.
1: La elasticidad de los cuerpos es una condición fundamental para que puedan realizar determinadas funciones y ocupar determinados espacios. Pero no estamos hablando del cuerpo humano, aunque sí, también. Existe una relación entre el tamaño y la elasticidad de diferentes nanopartículas sintéticas blandas que hacen que nanopartículas grandes puedan atravesar poros al menos 10 veces menores que su tamaño y otras más pequeñas, sin embargo, no sean capaces de hacerlo.

Haberlo descubierto y formulado como ley puede dar lugar a diferentes aplicaciones para la caracterización de nanopartículas. Una posible aplicación podría ser la dosificación de medicamentos que serían transportados en los huecos que se forman al plegar las cadenas que harían las veces de bolsillos y se liberarían cuando la nanopartícula llegase a la zona a tratar. Quien lo explica es Josecho Pomposo, investigador del Centro de Física de los Materiales de la Universidad del País Vasco, que ha participado en un estudio sobre estas propiedades de las nanopartículas sintéticas.

0: Por un lado, nuestra investigación abre las puertas al diseño de nanopartículas blandas capaces de atravesar nanoporos hasta 10 veces más pequeños que el tamaño de la nanopartícula, lo que ya es un avance. Pero por otro, sienta las bases para caracterizar las propiedades elásticas de nanopartículas individuales mediante su paso por nanoporos. Es decir, pues una nueva técnica de caracterización o de separación en función de su nivel de elasticidad.
1: En este estudio, el equipo ha trabajado con un modelo de nanopartículas a nivel teórico para poder anticipar el comportamiento que presentarán a la hora de tener que atravesar un nanoporo o una nanohendidura.
0: La principal novedad del trabajo es que ofrece una guía a la hora de preparar nanopartículas que deban pasar por nanoporos de un tamaño dado. Ya que gracias a esta investigación ahora sabemos que no solo el tamaño de estas influye, sino también la elasticidad, y lo que es más importante, nos aporta herramientas útiles para controlarla.
1: Pero para llegar a cumplir con esa función, las nanopartículas deben ser capaces de atravesar las membranas de las células diana, y para ello deben tener unas determinadas condiciones de elasticidad, prácticamente como ocurre con todos los cuerpos a escala nanométrica o también a escala humana.

0: La pisada de un niño se relaciona con su mordida, hasta el punto de que la mitad de los que manifiestan protrusión de mandíbula, es decir, el maxilar inferior hacia adelante, presentan un tipo de pisada pronada, que es cuando el pie rota hacia adentro para distribuir el impacto al entrar en contacto con el suelo, como bien saben, por cierto, los corredores que compran zapatillas en función de su tipo de pisada. Pero ese es otro asunto. Volviendo al asunto del pie y de la mandíbula, el resultado más impactante de un estudio llevado a cabo por la Universidad de Málaga es el que dice que el 100% de los niños que tienen un tipo de pie pronado tiene también protrusión de mandíbula, como cuenta Gabriel Gijón, que es experto en biomecánica del pie.
1: La postura del pie está relacionada con muchas lesiones y muchas patologías en adultos, pero no sabíamos si podía tener relación con dos segmentos tan distantes como son la cabeza y los pies. Entonces, pues a partir de ahí surgió la idea de intentar realizar este estudio en niños y con estos dos segmentos.
0: Y en cuanto a las aplicaciones del estudio, es posible que ahora puedan abordarse problemas odontológicos analizando también la anatomía del pie o a la inversa, y esa relación puede ayudar a definir tratamientos más efectivos en cualquiera de los casos.
1: Y lo que nos indica es que pueden existir relaciones. Hay que obviar que no hemos analizado segmentos como la espalda o las piernas, pero en principio tratamientos que en muchos casos ponemos a nivel de la boca pueden estar repercutiendo a nivel del pie, y al contrario, tratamientos que ponemos a nivel del pie como plantillas ortopédicas pueden estar repercutiendo también en la boca, con lo cual pues el trabajo multidisciplinar es uno de los objetivos de este estudio, en el cual pues se ve que el trabajo en equipo puede mejorar el rendimiento de los tratamientos a nivel general.
0: Este trabajo da un paso más, ya que hasta ahora en odontología solo se había abordado su vínculo con la zona lumbar.

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0: Hola, hola.
1: Hola, hola.
0: Hola, hola.
2: Hola, hola.
1: Hola, hola.
0: Comienza Hablamos de Esquí. El de las mejores bajadas. El de la emoción. El del espectáculo. El de siempre. El de las 8 temporadas.
1: Yeah.
0: El clásico, el único. El del sonido imprescindible.
1: Yeah.
0: El de... El de iVoox. El de Spotify. El de Nevasport. El de hablamosdeesquí.com.
1: ¡Yuhu!
0: ¡Hablamos de esquí! Los próximos 45-50 minutos, las laderas más nevadas de los podcasts españoles. ¡Hablamos de esquí! Os habla Nacho Correa.
1: ¡Ya!
0: Dirige Hablamos de Esquí, la grande, la única, Camil de la Morena. ¡Hola, Camil!
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1: ¡Hola a todos! Menuda entrada que hemos hecho esta octava temporada. Parece otra cosa.
0: Sí, sí. Nos hemos permitido la licencia de hacer este homenaje a Pepe Domingo Castaño, el presentador, cantante, escritor que falleció el pasado 17 de septiembre y que, para los que nos gusta la radio deportiva, ha sido un referente en su manera de trabajar. Un revolucionario en cuanto a la integración de la publicidad en los programas. Una voz inconfundible e imprescindible, además de una grandísima persona, según dicen todos los que tuvieron el placer de conocerle.
1: El hola, hola, el Pepe, un purito, son cosas que siempre recordaremos los seguidores de la radio.
0: Pues hecho este homenaje, aquí comienza la octava temporada de Hablamos de Esquí. Camil, ¿cómo estás?
1: Pues con muchas ganas, un poco quizá oxidada, porque desde abril no me había puesto delante de este micrófono, pero bien, con muchas ganas de ver qué nos trae esta nueva temporada de esquí y de Hablamos de Esquí.
0: Y bueno, estamos a 23 de noviembre, el pasado fin de semana estábamos en modo verano, pero basta que se acerque el puente para que las estaciones que siempre tienen nieve reciban un paquetón de emergencia. En el Pirineo ya están recibiendo nieve, pero especialmente Baqueira, que como tienen un pacto con el diablo o algo así, ya han anunciado que abren este sábado 25 de noviembre. Y hace nada estábamos en pantalón corto.
1: La carrera por ser la primera entre las estaciones parece que tiene ganadora.
0: Baqueira 25N, ¿aceptas el reto? Lo veremos.
1: Ojo, que yo creo que alguna otra va a animarse también a abrir este fin de semana.
0: Y aquí estamos nosotros, empezando nuestra octava temporada de Hablamos de Esquí. Muchas gracias por estar ahí en primer lugar y por acompañarnos, o mejor dicho, dejar que os acompañemos en lo que sea que estéis haciendo.
1: Nuestro propósito para esta temporada es seguir trayéndoos los temas más interesantes que podamos, hablar mucho de esquí y seguir cuidando la calidad para que la escucha sea agradable para todos vosotros.
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1: Además, también nos podéis encontrar en radioviajera.com, la primera radio temática de viajes en español.
0: Allí estamos la noche del jueves al viernes a las 12 de la noche y el viernes a las 12 del mediodía en repetición.
1: Hoy queremos empezar hablando de cómo ha sido la temporada en el hemisferio sur, por si nos sirve para extrapolar para nuestra temporada.
0: Vamos a hablar con Chileno Esquí, un fanático del esquí de Chile que nos va a poner los dientes largos con su temporada, seguro. Pero que ahora ya está en primavera y sin esquiar, así que ahora le toca sufrir a él. A ver qué nos cuenta.
1: Y os queremos llevar de tiendas, o mejor dicho, de tienda, porque una de las tiendas de referencia en esquí en Madrid ha cambiado de local dentro del mismo centro comercial y queremos conocerlo. ¿Os venís?
0: Y este año volvemos a tener la esperanza puesta en todo lo alto con Juan del Campo y Kim Salarik. Hoy podremos hablar con Juan del Campo en el Atomic Media Day.
1: Todo esto y alguna cosa más en los próximos 45-50 minutos, si nos cabe.
0: Ya sabéis que si queréis participar en Hablamos de Esquí y decirnos cualquier cosa, nos podéis mandar notas de audio al WhatsApp 682-734405. ¡Os esperamos!
1: Pues venga, ha llegado el momento de decir por primera vez en esta octava temporada, ¡empezamos!

0: La pasada temporada, cuando también la estábamos empezando, quisimos conocer cómo había sido la temporada en el hemisferio sur. Cuando aquí estábamos en verano y en Argentina, Chile o Nueva Zelanda estaban esquiando.
1: Me acuerdo, sí. Estuvimos hablando con Dante Argentino, que es un compañero de Nemasport. Y esta temporada queremos conocer también cómo ha sido la temporada de esquí en América del Sur, por si acaso nos sirviera de idea de cómo va a ser la nuestra.
0: Por eso ya estamos en comunicación con Armando Alvarado, chileno esquí en Nevasport y responsable del blog Nevasport Chile. Hola Armando, bienvenido a Hablamos de Esquí.
2: Hola Nacho, hola Camil, ¿cómo están?
1: Pues muy bien, nosotros muy bien. Para comenzar, Armando, ¿puedes contarnos un poco sobre tu trayectoria en el esquí y cuál es tu relación con las estaciones de esquí en Chile?
2: Bueno, yo partí esquiando ya hace montones de años y me hice cargo de Nevasport Chile por ahí por el año 2006, más o menos. Si mal no recuerdo, Nevasport Chile fue el segundo blog dentro de Nevasport. Uh-huh. Así que con todos estos años tenemos muchísima historia en el mundillo de la nieve y de los centros de esquí acá de Chile.
0: ¿Y tú como esquiador? Cuéntanos algo de ti.
2: Bueno, como esquiador yo partí de mayor, no partí de niño o chaval, como dicen ustedes. Aprendí a esquiar a los 25 años, en este momento ya paso de los 50, pero fue un deporte que me cautivó, me apasionó. Me gustó desde la primera vez que me calcé los esquís y deslicé por la primera pista y me enamoré. Fue amor a primera vista. De ahí pasó un tiempo, yo creo que un año, hasta que conocí Nevasport, que fue el bendito bálsamo que me permitió pasar los veranos viendo todo lo que acontecía en España, con las estaciones, con los reportajes, con los foros. Y ahí empecé a participar en Nevasport hasta que tocó mi invierno. Y empecé yo a bombardearlos con fotos, reportajes. Al principio era el más odiado de España, de Nevasport. Pero de a poco me fui ganando el cariño, el respeto y la sana envidia de los foreros y de toda la comunidad de Nevasport.
0: Sí, lo que tiene que el planeta sea como es, ¿no? Que al final nos vamos dando envidias del norte al sur, del sur al norte.
2: Así es, así es.
1: Bueno, pues hablando de envidias, ¿cómo ha sido la temporada de esquí en Chile este año en cuanto a condiciones de nieve?
2: Mira, ha sido una temporada un poco extraña, atípica. La verdad es que cayó nieve en algunos centros, en otros no, en otros se demoró en caer. Entonces, algunos centros, como por ejemplo Valle Nevado, tuvo una temporada excelente, con harta nieve, con muchos visitantes, pero centros de esquí muy cercanos a ellos, como Colorado, La Parva, tuvieron una temporada regular, porque las primeras nevadas importantes cayeron con una isoterma demasiado alta. Y eso provocó que el único centro que pudo abrir prácticamente con todas las pistas fue Valle Nevado. Y el Colorado y La Parva tuvieron que abrir solo con la parte media y la parte alta. Así que eso generó un sinfín de complicaciones para ambos centros. Y para otros centros también en el sur que veían con preocupación que la nieve no llegaba. Pero después con el andar comenzaron a caer nevadas, que fue permitiendo que de a poco los centros fueran abriendo y cada vez abriendo más pistas y más parte del dominio que había. Yo les diría que en general una temporada regular, salvo excepciones, como Valle Nevado. Ya para las demás estaciones, una temporada regular.
1: Regular, ajá. Pero respecto a los últimos años, ¿qué dirías? ¿Que ha sido mejor o peor?
2: No, lo que pasa es que el año anterior hubo más nieve, pero veníamos saliendo de la pandemia. El invierno anterior fue el primer invierno post-pandemia.
1: Eso es.
2: Todavía estábamos ahí saliendo recién del tema y no hubo tanta nieve. La verdad es que no hubo tanta nieve, pero la suficiente, pero oportuna. Como las nevadas fueron oportunas, permitieron tener una temporada que se mantuvo en el tiempo y así la temporada fue más estable. La temporada recién pasada, como ya les comentaba, al principio la nieve no llegaba. No llegaba. Y entonces, acá las vacaciones de colegio, de los niños, habitualmente eran las dos últimas semanas de julio. Pero este año, el gobierno decidió adelantar las vacaciones a las primeras dos semanas de julio. Y eso ocasionó que la mayoría de los centros de esquí no estaban abiertos o abiertos con mínimas pistas cuando comenzaron las vacaciones de colegio.
0: No, todavía no tenía la suficiente nieve, ¿no?
2: Todavía no había suficiente nieve. Y eso generó muchas complicaciones para los centros de esquí y para toda la industria de la nieve, que prácticamente esas dos semanas de vacaciones es cuando se genera el 80% de las ganancias y de las utilidades con las que vive la industria.
1: Sí, no fue un acierto, la verdad.
2: Sí, bueno, como les comentaba, hubo centros como Valle Nevado, más al sur, Nevados de Chillán, que a partir del 10 de julio aproximadamente comenzó a recibir nieve, pudo abrir la segunda semana de las vacaciones y ahí pudo ir remontando y avanzando en esta temporada que de a poco fue llenándola de nieve. Terminó esa estación con bastante, bastante nieve. Uh-huh. Y los centros acá, las estaciones acá también. No sé si ustedes les voy a hacer contar un poco cómo las estaciones acá, cómo son. Me imagino que habrá muchos de los que escuchan que no conocen la geografía, un poco les voy a contar. Sí. Yo estoy acá en Santiago, que es obviamente la capital de Chile, y acá tenemos tres centros de esquí, tres grandes centros de esquí que están muy cerca, que es El Colorado, La Parva y Valle Nevado. Estos centros están más o menos en tiempo a una hora y media de Santiago. Y están ellos colindantes, están al lado uno del otro. Uh-huh. ¿Ya? Y un poco más al norte, el centro más al norte de nuestro país es Portillo, que tampoco está muy lejos, está alrededor de 160 kilómetros desde Santiago, hace más o menos unas dos horas más o menos en auto. Y luego saltamos a los centros ya más al sur, donde está Nevados de Chillán, que está a 400 kilómetros al sur de Santiago. Y ahí seguimos hacia abajo por la cordillera de los Andes y vamos recorriendo otros centros de esquí. Pero los más importantes son los que están aquí, al lado de Santiago, Portillo, Nevados de Chillán, y les podría decir hasta Corralco, que es un centro de esquí que lleva menos años, pero que de a poco ha ido despegando, ha ido prendiendo, y de a poco se está llenando cada vez más de esquiadores que buscan calidad de nieve.
0: Oye, Chilenoski, y de estas estaciones que has mencionado, ¿cuáles son tus favoritas y por qué?
2: Mis favoritas, bueno, a mí acá en la zona central, mi favorita es La Parva. Ah, La Parva es mi centro de esquí favorito. La verdad es que, mira, tiene el dominio esquiable, bueno, cuenta con pistas para todos los niveles, pero lo que a mí me gusta más es que las pistas son entretenidas. Cambios de rasante, curvas, para un lado, para otro. No es una pista solamente que tú ves una ladera de un cerro hacia abajo. Por ejemplo, el Colorado, la mayoría de sus pistas están en las laderas del cerro del mismo nombre. Entonces, todas las pistas son prácticamente iguales, ¿no? Salvo alguna otra diferencia. Son las pistas que están en esta montaña son prácticamente todas iguales. Ahora, en honor a la verdad, el Colorado hace ya varios años abrió una parte más arriba, una parte alta, donde también hay pistas como las que me gustan a mí, que son, como les comentaba, no es solamente una bajada, sino que tienen rasantes, tienen cambios de direcciones. Mm. Pero la diferencia de La Parva es que La Parva te permite llegar a la parte alta a través de telesillas. Uh-huh. Los otros centros de esquí, Colorado, Valle Nevado, que están acá, sin duda que tienen buenísimas pistas también, pero para llegar a la parte alta siempre hay que recurrir a remontes de rastre, a telesquí. En cambio, La Parva, uno puede llegar a las zonas altas a través de telesillas. Y ustedes comprenderán que ya sobre los 50, eso se agradece.
0: Sí, no, las telesillas son una comodidad importante, desde luego. Oye, ¿puedes contarnos alguna anécdota o experiencia memorable que hayas tenido en la temporada de esquí de este año en Chile?
2: Sí, bueno, lo voy a comentar. Yo cuando publicamos un artículo en Nevasport que le llamamos Un día inolvidable, La Parva.

0: fue en agosto, a mediados de agosto más o menos, parecía nieve así de los primeros días de invierno cuando la nieve está perfecta. Polvo, pisaba, pero de la mejor. Y es donde todo sale, todo resulta, donde es muy difícil cometer errores porque esa nieve perdona más fácil los errores. Y lo disfrutamos, pero a tope, a tope.
1: Yeah, o sea,
0: era una cosa de bajar, subir. No queríamos detenernos ni almorzar. Queríamos seguir disfrutando. Fue un día de aquellos, que, como yo mencionaba, inolvidables, que queda en la memoria de los esquiadores, que a todos nos ocurre eso.
1: Sí, nos pasa lo mismo. Esos días son únicos. Estés donde estés, son indescriptibles.
2: Eso es.
0: Así es.
2: Chileno Esquí, sabemos que las estaciones de esquí en Chile atraen a visitantes de todo el mundo. ¿Cómo ha sido este año la afluencia de esquiadores extranjeros?
0: Sí, efectivamente llegan esquiadores de todo el mundo, pero los que más llegan son los brasileros, los de Brasil. Yo diría, por lejos, es el extranjero que llega en masa a los centros de esquí acá en Chile. El centro que más recibe brasileños es Valle Nevado. Ellos han hecho campañas de marketing muy buenas en Valle Nevado. Entonces, la verdad es que es una industria de llevar brasileños a Valle Nevado. De a poco los brasileños han ido conociendo otras estaciones, por cierto, y han comenzando a ir a La Parva, Colorado, incluso van a estaciones que quedan más al sur, como les mencionaba, Nevado de Chillán. Pero los brasileños son los que, número uno. Después también llega un poco más de argentinos, después estadounidenses. Yo creo que esos son como los tres principales los países de cuales proceden los turistas de nieve.
1: Y si hay algún oyente que esté considerando visitar Chile para esquiar el próximo verano nuestro, ¿tienes algún consejo o recomendación especial?
0: Bueno, yo creo que, mira, como les comentaba, tener a la capital del país a una hora o una hora y media de los principales centros de esquí es una gran ventaja y un plus.
2: Totalmente.
0: Es una opción muy, digamos, que yo elegiría, sería quedarme en la ciudad. Yo me quedaría en la ciudad de Santiago. Santiago la haría como mi centro de operaciones, mi base. Y desde aquí iría a conocer Colorado, La Parva, Valle Nevado y Portillo. Uh-huh. Así puedo alternar entre turismo tradicional en la ciudad con turismo de esquí. Porque digamos que si ven un viaje de una semana o dos semanas, uno no puede estar esquiando 10 días sin parar, pues tiene que, digamos, alternar un poco y poder descansar y haciendo el turismo tradicional, conociendo los íconos de Chile o de su capital.
1: Me quiere sonar, ahora mismo no lo tengo a mano, pero Luis Bobillo nos contó una curiosidad sobre la carretera que va de Santiago a las estaciones, ¿no? Hay algo de eso, ¿verdad?
0: Sí, sí.
1: Esa es una carretera muy especial.
0: Es una carretera muy especial porque gana mucho la altura. Estamos acá en Santiago aproximadamente a 600 metros y Farellones, que es el pueblito de Farellones, que es el primer lugar que uno llega, que está más o menos a 2.300, 2.400, se gana esa altura en muy poca distancia. Entonces el camino es muy empinado y con curvas muy pronunciadas, son curvas prácticamente en 180 grados y es un camino muy sinuoso por lo mismo. No es tan peligroso, la verdad es que es cosa de tomar los resguardos, la debida distancia con los vehículos que uno lo anteceden, respetar el tema de las cadenas cuando es necesario. Yo creo que es más, es como perro que ladra no muerde, en el sentido de que se siente más temor por el camino, pero no es tanto. El camino siempre igual está sujeto a, lo están reparando, lo están manteniendo, y cuando cae nieve lo limpian de inmediato, funciona muy bien el despeje del camino, pero es un tema para el que viene por primera vez y que sube el camino y que son 40 curvas, ¿no? En realidad son más, pero las principales curvas son 40 para llegar al pueblo de Farellones arriba.
1: Vale la pena, desde luego, ¿no?
0: Sí, vale la pena, de todas maneras. Mira, la gente que ha andado por acá, la verdad es que yo he conocido muchos foreros de Nevasport que han andado por acá, y los centros acá como que recuerdan a Sierra Nevada. Esa es como la comparación que yo pudiera hacer, ¿eh?
2: Sí.
0: Como que Sierra Nevada es como los centros de acá.
2: Pues hablando un poco de comparaciones, y habías comentado antes que mirabas un poco Nevasport, ¿no? Cuando tenéis vuestro verano,
0: sí, sí.
2: ¿Ves algo diferente, ¿no? Entre las estaciones europeas, españolas y las que tenéis allí en Chile.
0: Bueno, aquí voy a hablar

0: solamente por lo que he visto a través de Nevas Ford, porque no tengo el privilegio aún de conocer las estaciones de España o de Europa. Pero por mi experiencia, bueno, sin duda la infraestructura. La verdad es que acá la infraestructura es la justa, suficiente, y cobran mucho. La diferencia ya con España o con los países europeos, donde a la persona común y corriente les sale más barato ir a esquiar. Acá es un deporte demasiado caro todavía. Si bien se han dado, hay avances, sin duda que se ha avanzado mucho en eso, con promociones, con descuentos, pero de todas maneras estamos años luz de lo que es Europa, lo que es España. El ingreso per cápita acá es muy inferior a lo que es allá, entonces sale demasiado caro subir a esquiar acá. Eso es algo que acá debiera mejorarse.
1: ¿Con el material es igual?
0: Con el material es igual, pero no tanto, no es tanta la diferencia. Acá la verdad es que hay variedad de materiales, uno puede encontrar material usado, material nuevo, también de primera línea y de las marcas más tradicionales, equipos del año, de todos los precios, digamos. El tema yo creo que es el precio de los forfaits, que es demasiado, demasiado acá, los tickets como le decimos acá, es demasiado, demasiado. Ahora, a nivel de uno ve las fotos allá, o sea, las estaciones allá, y son dominios que generalmente son muy grandes, o sea, muchas pistas, muchos kilómetros de pista, telesillas, no sé, de gran capacidad, calefactables. Acá eso no se conoce. Nosotros acá en Chile, lamentablemente, pues, Valle Nevado es el único centro de esquí que tiene un telesilla desembragable, el único. El próximo año, Corralco, que es un centro de esquí que está a 700, 800 kilómetros al sur de Santiago, va a instalar un telesilla desembragable. Vamos a tener el segundo, pero estamos atrasados en infraestructura.
1: O sea, son todo telearrastres.
0: No, hay telesillas, pero son antiguas, son lentas, no son... acá tenemos telesillas cuádruples, normales, de velocidad. Y la única, como mencionaba, desembragable es una que hay en Valle Nevado, que esa es la más rápida de Chile. Pero ya el centro, los otros centros son sillas muy antiguas, cuádruples, dobles, pero de baja velocidad. Hace falta, creo, un poco ahí de inversión también.
2: Bueno, aquí también tenemos nuestras sombras también, no te creas. Oye, ¿qué planes tienes para pasar el verano vuestro, ahora que nosotros nos ponemos a esquiar?
0: Bueno, ahora me toca babear en el teclado, viendo los reportajes, las fotos de toda la gente que aporta sus reportajes en Nevasport, y tratar de hacer un poco de bicicleta, montaña, mountain bike.
1: Muy bien.
0: Para mantener un poco el estado físico. Me gusta también subir cerros, así que espero poder también subir algunos cerros acá. Como les comentaba, la cordillera de los Andes está a 1.5 horas, así que, y cerros y montañas hay muchísimo. Así que ahí me entretendré entre un poco de bicicleta y un poco de cerro para pasar este verano.
2: Genial, y cuidado con las babas que caen en el teclado y a ver si se va a estropear.
0: sí, hay que poner un protector de babas.
2: Un babero, eso es.
0: Eso sí, sí,
2: bueno,
0: sí, sin duda.
2: Muchas gracias a Armando Alvarado, chileno esquí en Nevasport y responsable del blog Nevasport Chile. Que pases un buen verano ahora y carga pilas mientras nosotros empezamos a afilar cantos y a encerar suelas.
0: Eso, bueno, que tengan una muy buena temporada, que disfruten, que les toque un invierno con mucha nieve. Y bueno, ha sido un gusto conversar contigo, Nacho, contigo también, Camil. Y aquí estaré, pues, cada vez que necesiten, quieran tener información sobre las estaciones en Chile. Será un placer hablar con Hablamos de Esquí.
1: Muchísimas gracias y pasa un buen verano.
0: Muchas gracias a ustedes, un muy buen invierno.

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0: 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Hola Iván, ¿cómo es que habéis cambiado de tienda?
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0: Damos una vuelta y nos vas comentando.
2: Claro que sí, mira, si quieres vamos hacia... Bueno, hemos recuperado los telesillas que estaban arriba. Tenemos un poquito de disgusto porque el telecabina que tenemos de formigal no entra y no sabemos dónde lo vamos a colocar y no entra por ningún lado. Ya veremos qué hacemos con él. Entonces, pues eso, aquí al fondo de la tienda pues tenéis todo el surtido de esquís, que desgraciadamente pues a ver, nosotros no sabemos diseñar tiendas, ¿no? Entonces nos ha quedado como más pequeño. 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Hay, pues me parece que hay 1300 pares de esquís ahora mismo, todos los modelos, tallajes, tenemos de todo. El problema es que no sabemos colocarnos bien, ¿no? Entonces todavía nos cuesta un poquito ubicarlo, ¿no? Entonces aquí tienes todos los esquís, ya te digo, freeride, pista, lo que tú quieras. Arriba están los cascos FIS. Aquí está pues los 4 telesillas, la máquina de plantillas, la máquina de diagnóstico de pies de Fisher, más la de hacer las botas de Fisher.
1: Esta es la zona de botas, donde te pruebas todos los pares del mundo hasta que sales con unas botas adecuadas.
2: Exacto, donde solo puedes salir con las botas adecuadas. Aquí tienes los hornos de termoformación que tenemos. A ver, tenemos hecho un poquito de trampas, porque en vez de tener... Nosotros trabajamos con 9 marcas de botas, pero solo tenemos 3 hornos, porque vamos jugando con las temperaturas del horno para tener 3, ¿vale? Porque es que si no, o sea, el espacio horno es demasiado grande. Entonces, pues bueno, desgraciadamente, pues el orden no es el perfecto, porque este es exactamente el muro que teníamos allí en altura, que era maravilloso, pues aquí lo hemos puesto en horizontal en vez de en vertical. Entonces, parece más pequeño, pero es exactamente lo que había. Evidentemente, pues aquí hay unas cuantas botas, como puedes ver. 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Da un vértigo que no veas.
0: Desde luego, a estas fechas, con el desembolso hecho, ya puede ir bien la temporada. Que irá, seguro.
2: Más nos vale. Y luego, pues nada, pues seguimos para acá. 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Tenemos luego los barbuquejos de los cascos de competi, bastones. 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Bolsería, que ocupa una barbaridad y es dificilísimo colocar, pues la tenemos en el medio ya. Esto hoy puede ser así y mañana de repente podemos haber colocado otra cosa, ¿sabes?
1: Es que realmente, aunque lo emitimos en nuestro primer capítulo de la octava temporada, estamos grabando esto el día de vuestra inauguración.
2: Sí, sí, hoy inauguramos y bueno, o sea, entre la creatividad, la necesidad por los muebles, etcétera, etcétera, ostras, o sea, colocar la tienda nos está costando Dios y ayuda. Y luego ha habido marcas que nos han entregado súper rápido, otras que no han entregado absolutamente nada, o sea, vamos un poco a pedales, ¿no? Pero bueno, luego tienes aquí toda la ropa de esquí, luego tenemos un poquito de zona outlet con algunas cosas al 40%. Esta es la zona de... Aquí están los probadores, que son 5, que ahora mismo solo se usan 3 porque los tenemos llenos de cajas que no nos ha dado tiempo a colocar. Toda la parte de arriba, como puedes ver, cascos, ¿vale? Y están separados por tipo de cascos. Ropa térmica, ahí en ese mueble la semana que viene estará lleno de calcetines que nos tienen que montar unos muebles. Y bueno, ropa, pues eso... Tienes de todo, desde freeride, pista, race, lo que te dé la gana, de pijos y pijas, o sea, también tenemos de todo y bueno, pues las mejores marcas, o sea, no creo que haya un surtido tan bueno en toda España, seguro, vamos. 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A nosotros nos impresiona todas las mañanas cuando venimos a la tienda a ver la cantidad de género que tenemos y que tenemos que aún por colocar y obviamente que los clientes se tienen que llevar, ¿no?
1: La verdad es que impresiona la tienda, está a rebosar de cosas que me llevaría todas.
0: Es como dejar a un niño pasear por una tienda de chucherías de 700 metros cuadrados.
1: Sí, sí, es que me pongo a mirar y veo de todo.
2: Sí, sí, es que hay de todo, es alucinante. 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Yo reconozco que estaba perezoso de hacer una inauguración porque no... Soy bastante perfeccionista y me daba cosilla abrir una tienda sin haber terminado toda la tienda, ¿no? Pero bueno, hay que echar para adelante. Ellos me han dicho, es el momento, van a entrar a Juan del Campo, han venido los chicos de Atomic que nos tenemos un aprecio fenomenal. Somos Pro Center, el único Pro Center que hay en España y bueno, pues han venido a echar un capote y bueno, pues nada.
0: ¿Y qué tal la experiencia de ser el único Atomic Pro Center de España? Bueno, explícanos primero en qué consiste ser un Pro Center de Atomic.
2: A ver, el Pro Center es como... A ver, vamos a explicarlo un poco, que no suene mal para ellos ni para nosotros. Es un poquito un regalo envenenado, ¿no? Es como que tenemos que ir un paso más allá de lo que hace cualquier otra tienda en cuanto a personalización, boot fitting, recepcionar material, etcétera, etcétera, para corredores, ¿vale? O sea, y luego tenemos pues también un poquito más de línea directa con la marca en el sentido de no hay tal esquí, espérate que a ver si te lo busco, etcétera, etcétera. Las consecuencias de esto han sido fantásticas, o sea, nos ha ido bien como Pro Center, nos ha ayudado mucho la marca, mira, hoy mismo estamos a mes de octubre, no hemos terminado de recibir lo de este año y ya estamos pidiendo lo que viene, lo del año que viene, y bueno, pues yo ya he visto prototipos hoy, etcétera, etcétera, pues es una información privilegiada que no tiene nadie y es un gusto, o sea, no es por ser mejor ni peor que otros, sino porque la información siempre vale dinero.
1: Iván, y ya para terminar, un deseo para la temporada.
2: Está claro, ¿no? Que nieve. Que nieve. El resto ya vendrá rodado. O sea, si nieva, vamos todos para adelante. O sea, que necesitamos nieve. Es lo único que necesitamos.
1: Desde luego. Que nieve. Pues mucha suerte, Iván.
2: Muchísimas gracias, chicos. Gracias.

0: 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Y ha venido Juan del Campo a hablar con todos los que se acerquen a la tienda.
1: Bueno, pues yo creo que vamos a ir a hablar con él, ¿no?
0: Claro, es para nosotros todo un placer volver a estar con Juan del Campo, corredor del equipo de la Real Federación Española de Deportes de Invierno de Esquí Alpino, y que el año pasado firmó su mejor temporada con brillantes participaciones en Copa del Mundo.
1: Y que este año todavía va a ser mejor. Pero vamos a ver qué nos cuenta.
0: Ya tenemos a Juan del Campo al micrófono de Hablamos de Esquí. Hola, Juan. Estamos aquí en la tienda de Patrick Sport, en el Atomic Media Day, porque la temporada pasada fue tu primera temporada llevando el material de Atomic. Para empezar, haznos una valoración de esta primera temporada con Atomic.
2: Bueno, pues la verdad es que sí, ha sido maravillosa, no te puedo engañar. Estoy muy contento con ellos, con el servicio que tengo. El esquí me gusta mucho, me entiendo muy bien. Como digo yo, entiendo el material, entiendo lo que el material me pide y entiendo que cuando yo hago una cosa, el material me va a responder, entonces me responde muy bien. Bueno, se ha visto los resultados, ha sido la mejor temporada que he hecho hasta ahora. Me ha dado mucha confianza, me ha ayudado a mejorar mi esquí y luego, sobre todo, lo importante es el equipo humano que tengo detrás, ¿no? Que tienes a gente muy comprometida, con muchas ganas de mejorar, que piden mucho feedback, que piden mucha opinión, que te preguntan si te gusta esto, lo otro, cómo te gusta esto, que te ayudan, que te dan ese plus que te permite ser, que te permite marcar las diferencias, ¿no? Entonces, no puedo estar más contento, la verdad. Es el Ferrari de los esquís.
1: El año pasado nos comentabas que estuviste en Altermag, en la fábrica de Atomic, y que estuviste probando un montón de cosas. Este año, habiendo llevado el material una temporada, con la experiencia de las sensaciones en pista y esquiando, seguro que les has podido dar más feedback y la personalización será todavía mayor.
2: Bueno, mira, ahora acabo de traer unas botas, que es un prototipo que ha desarrollado Atomic, que a una gran parte de los corredores no les gustan, pero por ejemplo a mí y a otros dos nos gusta mucho. Y bueno, es una bota que usamos nosotros porque la adaptan un poco más a nuestras necesidades y a lo que nos gusta. Y con eso te digo todo, o sea, se adaptan a tus necesidades, a tus requerimientos, te gusta más esto, te gusta más lo otro, ven, hazlo, lo cambiamos, miramos esto, ¿qué te gusta más? Dime cuál te gusta y cómo y por qué. Entonces intentamos desarrollar una línea más en ese sentido, una línea más en el otro sentido y claro, así es que no hay pegas.
0: A todos los esquiadores nos pasa que si confiamos en nuestro material, esquiamos mejor. Si sabemos que el esquí nos va a responder, nos atrevemos a hacer mejor la técnica. Pero a vuestro nivel, con las pistas de Copa del Mundo, en las condiciones de pista de Copa del Mundo, a las velocidades que vais en un trazado, la confianza en tu material tiene que ser máxima, ¿no?
2: Bueno, es casi todo. Al final tú estás esquiando sobre esos esquís, sobre esas tablas. Si no confías en lo que llevas debajo, no vas a hacer tu papel, no vas a hacer tu versión, ¿no? del trabajo. Entonces, no solo en el material, sino en la persona que te prepara el material. Es un punto muy importante de nuestro deporte, en no tener miedo a qué va a pasar si meto el pie de esta forma o de la otra, sino en tener la confianza de decir, no, yo me tiro hacia el abismo con él porque confío en que mi esquí me va a aguantar, que la curva va a estar ahí y que no voy a tener ningún tipo de dudas, de problemas o de fallos por parte del material. Es la mitad de la confianza que se desarrolla sobre un esquiador, la otra mitad es sobre ti mismo, tus habilidades, tus capacidades, etcétera, pero la gran parte es el propio esquí.
1: Bueno, Juan, vamos a hablar de la temporada. Sabemos que habéis estado en el hemisferio sur esquiando. ¿Cómo ha ido? ¿Qué tal has pasado nuestro verano?
2: Ha ido muy bien, la verdad. Teníamos un par de carreras planificadas, yo solo hice una y no me fue bien, decidí no hacer más porque creo que el año pasado hice un muy buen trabajo a nivel de ranking mundial y a nivel de dorsales de salida, no necesitaba esas carreras, literalmente. No me servían para nada más que para coger una experiencia en carrera y había buenas condiciones de entrenamiento y prefería aprovecharlo para entrenar. Personalmente yo me he tomado con un poco más de calma la pretemporada, he decidido trabajar sobre la base técnica, sabía que tenía carencias técnicas que estaba en un techo, es decir, yo estaba esquiando a mi límite, a mi máximo, pero mi límite no era el mejor. Entonces, si quería mejorar, si quería subir ese nivel, tenía que primero mejorar técnicamente. Luego, una vez haya mejorado técnicamente, pues podía mejorar la intensidad y con lo cual podía mejorar el ranking mundial o el resultado sobre carrera. Pero hasta que no mejorase eso, no me iba a quedar en ese techo. Entonces, ¿qué he hecho? Me lo he tomado con un poco más de calma, he querido empezar un poco más de la base, más ejercicios de fundamentales, de base, cuñas, ejercicios con peso, con gomas, lastrados, y la verdad es que me ha ido muy bien. Ha sido lo que te digo, yo la idea que tenía en la cabeza era, no tengo que competir hasta diciembre o hasta noviembre, entonces en junio no me voy a agobiar, no voy a intentar ir rápido, no voy a intentar hacer el mejor tiempo, no, ahora lo importante es entender lo que estoy haciendo, intentar entender bien la curva y luego ya iremos rápido con esa curva, pero primero hay que mejorar la curva. Entonces, bueno, hasta ahora está dando sus frutos, ahora vamos a empezar a meter intensidad de verdad, nos vamos a Suecia un par de semanas y empezaremos a meter la intensidad, pero la verdad es que el trabajo hasta ahora ha sido muy diferente al de otros años y para mí muy bueno, a mí me ha gustado mucho, he notado una mejora técnica muy buena y sobre todo que he ganado confianza sobre lo que estoy haciendo, que es lo más importante.
0: En el equipo de la Refedi seguís Kim Salarik, Adur Etxezarreta, Albert Ortega, Angueru Garay y tú. Pero hay también bastantes nuevos corredores que se han integrado en la estructura deportiva de alpino de la Refedi. ¿Cómo ves al equipo este año?
2: Bueno, a nivel de esquí alpino tenemos una cantera que tiene buena pinta, son chavales jóvenes, tienen ganas, nos tienen a nosotros de referencia, que no es que yo sea nada del otro mundo, pero nos tienes una referencia adelante, entonces te ayuda mucho a querer cazar a alguien, ¿no? Nosotros no teníamos a nadie, entonces teníamos que ir un poco pues a la aventura, a ver qué venía y cómo se hace esto, y yo no lo sé. Estos chicos tienen la suerte de que tienen a gente delante que ya ha pasado por su camino y que te puede transmitir una experiencia, un saber hacer las cosas, etcétera. Y bueno, tienen buena pinta, tienen buen programa, tienen un equipo que les apoya y que les da todo lo que necesitan. Entonces, claro, con eso es una buena fórmula para el éxito.
1: Juan, y a nivel personal, después del temporadón que hiciste el año pasado, ¿cómo te planteas esta? ¿Qué objetivos tienes?
2: Bueno, el dorsal de salida cambia mucho, son 20 dorsales menos, con lo cual el objetivo cambia, ¿no? Ya no es estar entre los 30, la idea es intentar siempre estar dentro de los 30. Por supuesto, las temporadas son muy complejas, puede pasar cualquier cosa, puedes perder la forma, puedes perder confianza, puedes ganarla, te puede ir bien, te puede ir mal, eso nunca lo sabemos. Lo que yo quiero, lo que yo busco, poder estar entre los 15, poder asentarme entre los 15 primeros, intentar cazar a estos tíos que están más arriba, para dentro de dos años que tenemos los mundiales y dentro de 3 años que tenemos los juegos, tener una opción a esas medallas, ¿no? Primero hay que ir pasito a paso, entonces no podemos decir, estamos ahora al nivel, vamos a por las medallas, eso es inviable. Lo que estamos buscando es, vamos a por el intermedio, nos asentamos en ese intermedio y luego ya buscaremos los primeros puestos.
0: Pues muchísimas gracias por estos minutos en Hablamos de Esquí, Juan. Ya sabes que la temporada pasada tuvimos en muchos capítulos una sección llamada El Rincón de Juan del Campo y esperamos contar con ella esta temporada también. Una sección en la que te vayamos conociendo un poco más mientras te seguimos en las carreras.
1: Muchas gracias, Juan. Que vaya genial la temporada.
2: Gracias a vosotros.

0: Pues desde que hablamos con Juan del Campo en la tienda de Patrick Sport, ya ha tenido lugar la primera carrera de Copa del Mundo de la temporada de Slalom Hombres, en la que ha habido triple participación de nuestros corredores.
1: Y es que, ¿cómo ha cambiado la cosa? ¿Cómo han ido picando piedra Kim y Juan hasta conseguir sus plazas y una más? Y bajar los dorsales.
0: Y como le dijimos a Juan que le estaríamos siguiendo, lo hicimos, y encima con sorpresa. Porque en la retransmisión que hizo Eurosport estuvo comentando Juli Sala.
1: Ya ves, nuestro Juli.
0: Sí, bueno, nuestro Juli y el Juli de todos.
1: Eso.
0: Porque Juli es tan crack que allí donde va triunfa. Como hizo, por cierto, en la retransmisión de Eurosport. Aportó mucha calidad y para mí lo hizo de lujo.
1: Sin duda, y fue una retransmisión muy interesante.
0: Pues el pasado sábado 18 de noviembre en Gergel tenía lugar el primer slalom de esta temporada.
1: Una temporada que empieza marcada por la temprana retirada de Lucas Bratten, al tener discrepancias con la Federación Noruega por temas de marcas. Algo muy sorprendente, porque además de ser muy joven, solo tiene 23 años, estaba en todo lo alto y se esperaban grandes cosas de él.
0: En este slalom teníamos a Juan del Campo, que salía con el dorsal 34, a Kim Salarik con el dorsal 35 y a Inger Ugaray con el dorsal 67. Primera manga y Juan del Campo en Portillón. La pista estaba muy machacada y Juan llega abajo en el puesto 21. Algún pequeño error en la parte del muro, pero es que había que ver cómo estaba ese muro. Lleno de escalones, de surcos. Muy rota la pista. Kim, dorsal 35, sale a continuación y no consigue terminar al salirse en una puerta de esta primera manga. Si la pista ya estaba mal a la altura de los 34 y 35, según iban bajando más corredores, la cosa se ponía muy negra. A Inger Ugaray con el dorsal 67 bajó por una pista que estaba imposible. Todos los esquiadores previos estaban abandonando por diversos motivos, que si perdían el esquí, que si se salían del trazado. A Ingeru encima tenía que intentar recortar 30 posiciones y salió a por ello. Lo intentó a tope, pero acabó saliéndose también y no pudo terminar la primera manga.
1: Muy buen trabajo de Angeru. No pasa nada por esa salida, porque estoy segura de que va a dar mucha guerra esta temporada.
0: Segunda manga para Juan del Campo. La pista perfecta al salir el sexto. Muy estable, sin grandes errores, muy sólido y rápido. Cruza la meta el tercero y toca esperar al resto. Finalmente, Juan del Campo logró el puesto 24 en el primer eslalon de esta Copa del Mundo, que es un gran resultado para empezar, a solo 2 segundos con 87 centésimas del ganador, el austriaco Manuel Feller, pero habiendo logrado el 15 mejor tiempo en la segunda manga, y ganando a Feller en esta segunda.
1: Muy bien, y demuestra que este año vamos a ver grandes cosas.
0: El ganador, como decía, fue Manuel Feller, y con un triplete austriaco en el podio al quedar Marco Schwarz segundo y Michael Matt tercero. La carrera se corría en Austria, así que todos felices allí.
1: En este momento de la temporada, los hombres solo han disputado este slalom y las pruebas anteriores han sido canceladas, así que la general la encabeza Manuel Feller, seguido de Marco Schwarz y Michael Matt.
0: En mujeres, tras tres carreras, la general la encabeza Micaela Shiffrin, segunda Petra Blova y tercera Sara Héctor.
1: Y aquí en España, aunque las estaciones siguen cerradas, sí que ha empezado la temporada de competiciones.

0: El pasado fin de semana del 11 y 12 de noviembre se celebró en la pista indoor de Madrid el trofeo Spain Snow 2023, trofeo apertura de la Copa de España para las categorías U14 y U16. Consistió en dos mangas de gigante clasificatorias para las eliminatorias en la espectacular modalidad de slalom paralelo.
1: En hombres, U14, el podio final fue para Martí Rives, del Club Cerlera Neto, seguido de Lucas Gi, del Mítico, y Rodrigo Barrio, del Mítico también.
0: En mujeres U14, la ganadora fue Laia Cañas, del TR Team, seguida de María Cardenal, del Tecalp, y Gabriela Ochoa, del Ainhoa Ibarra Ski Club.
1: En mujeres U16, la ganadora fue Hanna Borda, del CECCA, seguida de Adriana Álvarez, del Tecal, y Mara Morlans, del Panticosa.
0: Y en hombres U16, el ganador fue Max Jorge, del TR Team, seguido de Javier Fernández, del White Camps, y Gabriel Rodríguez, del Mítico.
1: Y además, el pasado fin de semana también se disputó la primera prueba de la Copa de España Master 2023 en la pista de nieve indoor de Madrid.
0: Ya lo ves, han arrancado las competiciones y todavía no hay estaciones abiertas. Es lo que tiene la pista de nieve de Madrid.
1: Podemos hablar con Eduardo Calvo, presidente de la Federación Madrileña de Deportes de Invierno. Hola, Eduardo. Menuda responsabilidad poner en marcha las competiciones de esquí alpino en España.
2: Bueno, ante todo tenemos que agradecer mucho al Club Tecal, que ha sido un buen organizador también de estas carreras, y tenemos, es la única pista que hay ahora mismo en toda España y parte de Europa que tenemos nieve y que podemos, por lo tanto, empezar la temporada en el único lado que podemos hacerlo, y ha habido una gran afición, niños muy pequeños, la verdad, desde U6 hasta los másters que hemos acabado ahora mismo. O sea que creemos que es la primera vez que abrimos totalmente la temporada aquí en Madrid, en este maravilloso sitio único, que es verdad que tiene sus limitaciones, pero que tiene sus ventajas porque es la única pista practicable en España ahora mismo.
0: Eduardo, tú además has participado en la Copa de España Master. ¿Cómo animarías a un esquiador que nos esté escuchando a vivir la experiencia de ser corredor Master, de formar parte de esta familia Master?
2: Bueno, ¿qué te voy a decir a ti? Que tú también eres Master, ¿eh? O sea que, francamente, es un grupo muy homogéneo, estamos muy hermanados, y parece mentira que con esta edad, que ya algunos cumplimos casi los 70 años, y hay algunos que más, que el espíritu que hay deportivo, y yo recomiendo a todo el mundo que esto es muy sano, es bueno, y si hablase un médico, que yo no soy de esa especialidad, como médico, seguro que nos va a recomendar, en lugar de estar leyendo un periódico, me decir ninguna marca de periódico, y viendo la televisión. O sea, esto es una cosa sana y buena. Y cada vez hay más afición. Y yo recomiendo a todo el mundo, francamente, que se apunte, y con sus limitaciones. Al principio tendrán pues menos, pero luego a la larga les vas a salir favorecidos y reconfortados.
1: Muchas gracias, Eduardo, y mucha suerte para la temporada.
2: Gracias a vosotros. Muchas gracias.
0: Comentaba Eduardo Calvo Camil, el presidente de la Federación Madrileña de Deportes de Invierno, el papel que ha jugado el Club Tecalp, organizador de las dos pruebas que hemos comentado, la de U14 y U16 de la Copa de España y la de Masters de la Copa de España también.
1: Pues hablamos ahora con Cristina Robledo, del Club Tecalp. Cristina, ¿cómo ha sido organizar esta prueba de Masters?
3: Bueno, la verdad ha sido la primera prueba de máster que organizábamos. Teníamos muchas ganas de organizar una prueba de máster y poder dar un poco de visibilidad a esta categoría. Así que genial, con muchísimas ganas.
0: ¿Y cómo has visto la actuación de estos corredores máster?
3: Pues la verdad que muy bien, ¿eh? O sea, que han bajado todos perfectos, muy pocos descalificados, unas bajadas muy buenas, así que perfecto, muy contentos con el día.
0: ¿Qué tal la pista? Que a veces da un poco de miedo, aunque sé que son las condiciones que buscan muchos clubes de España que vienen a entrenar aquí.
3: Sí, la pista estaba en perfectas condiciones, o sea que han podido hacer tres mangas perfectas, no hemos tenido que remarcar entre las mangas, con lo cual ha aguantado todo hasta el final, así que perfecto.
1: Pues enhorabuena, Cristina.
3: Muchas gracias.
1: Pues amigos, ya lo veis, las estaciones aún no han abierto, pero la estación que nunca cierra ya está permitiendo que empiecen las competiciones en esta temporada.
0: Pues sí, qué cosas. Oye, Camil, yo me he quedado con ganas de conocer más cosas de la familia Master. de esos corredores de más de 35 años que esquían y compiten hasta que el cuerpo aguante. En este fin de semana incluso con 71 años hemos visto. Y que lo viven, que da gusto verlos.
1: Pues si te parece, buscamos a algunos de ellos y para el próximo programa conocemos un poco más sobre este mundo de los Masters.
0: Me parece genial. Apuntado queda.

0: Con esto llegamos al final de este primer capítulo de la octava temporada de Hablamos de Esquí. Muchas gracias por llegar hasta aquí. Y como ya decíamos en el principio del programa, gracias por volver a elegirnos para acompañaros.
1: El primer programa ya está hecho, que es siempre el que más cuesta. La octava temporada se ha puesto en marcha y ya no la para nadie.
0: Exacto. Hasta este momento nos podíamos rajar y decidir no arrancar. Pero ahora ya estamos. Ahora solo falta coger la velocidad de crucero que nos lleve hasta el final de la temporada, allá por abril.
1: Nos ponemos ya con el programa de la próxima semana. Mientras tanto, vamos a ir viendo si vienen danas buenas.
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1: ¿Pero qué dices, Nacho?
0: Es que no lo puedo evitar. Cada vez que oigo la palabra dana, me viene la canción.
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1: pero
2: alta
1: si era
2: cuna.
1: Dama, dama.
0: ¿En serio? No fastidies, pues toda la vida yo cantando
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1: Que no te enrolles, que estamos acabando el programa. A ver si las danas
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1: que esperamos
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1: a ver
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1: Si los frentes o las borrascas que vienen nos traen la esperada nieve que necesitamos para poder empezar la temporada en el puente de diciembre. O al menos que haga frío para que se pueda producir nieve.
0: Seguro que sí. Ya se ha notado algo que bajan las temperaturas, así que está todo preparado para las nevadas.
1: Pasad muy buena semana y el jueves que viene volvemos.
0: Adiós, buena semana.
1: Adiós.

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2: Son las 12 de la noche y 56 minutos.

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0: Llega el momento de Turistas con Puñetas, como ya sabéis por la música, y vamos en este caso a seguir con un turista con sabor italiano, ¿no, José Juan?
1: Así es, cuando el anglo-italiano Joseph Baretti dio a imprenta las peripecias de sus viajes por España, el erudito británico Samuel Johnson, el autor más citado después de Shakespeare, le transmitió un lamento. Ojalá hubiese pasado usted más tiempo allí, porque ningún país resulta más desconocido para el resto de Europa. Y eso que Baretti estuvo dos veces en la piel de toro. El italiano desembarcó por primera vez en la península en 1760 y lo hizo por Lisboa. Fue testigo, por tanto, de la catástrofe de dimensiones oceánicas que sufrió una de las capitales más ricas de Europa. 5 años antes, el Día de Todos los Santos de 1755, un seísmo y una cadena de maremotos barrió la metrópoli. Se estima que solo en Lisboa pudieron morir 90.000 personas. Pero también afectó a España. 1.000 muertos en Ayamonte, olas de 12 metros en Cádiz, 300 casas hundidas en Sevilla y la onda sísmica que atravesó Castilla y Aragón llegó a Cataluña. En Marruecos el terremoto destruyó las ruinas romanas de Volubilis, a 300 kilómetros de Tánger. Aquella tragedia puso en evidencia la existencia de Dios para los filósofos ilustrados. No podían concebir que un ser omnipotente, a cuya imagen fue creado el ser humano, permitiera un apocalipsis tan caprichoso y cruel. A partir del terremoto de Lisboa, los pensadores europeos empezaron a dudar de que vivieran en el mejor de los mundos posibles. Baretti ya sería consciente de ello cuando pisó el puerto lisboeta, pero su ánimo al visitar el continente era el de un alegre y curioso viajero. El nombre de pila de nuestro turista con puñetas de hoy era Giuseppe Marcantonio, porque nació en Turín. Su padre planeó que Pepe se convirtiera en lo que mucha gente considera un oxímoron, un abogado respetable. Pero el mozo le cogió gusto a la lectura y a la historia, emigró a Londres y se codeó con Samuel Johnson, un temido crítico literario. A Baretti se le atribuye la invención de la famosa sentencia apócrifa de Galileo, y sin embargo se mueve, presuntamente susurrada cuando la Inquisición romana le hizo abjurar del heliocentrismo. Joseph Baretti viajó dos veces a España. En 1760 iba de paso hacia Génova a visitar a su familia. De Lisboa pasó a Madrid, a Zaragoza y a Barcelona y entró en Francia por Perpiñán. En 1768 volvió para echar el invierno en la mitad norte de la península. Entró desde Bayona, bajó a Pamplona, siguió a Madrid, subió a Burgos y Bilbao, costeó hasta San Sebastián y cerró el círculo por donde había entrado. Como regla general, las etapas madrileñas de los turistas europeos incluían, en casi todos los casos, visitas a la legendaria Toledo y a los reales sitios del Escorial, La Granja y Aranjuez. A finales de 1769, de nuevo en Londres, nuestro flamante aventurero iba, según sus palabras, de paso por Haymarket, uno de los barrios rojos londinenses, y tuvo unas palabras con una prostituta. 3 jayanes salieron en defensa de ella y Baretti apuñaló a uno con su cuchillo de pelar fruta. Gracias a su posición y a las contradicciones de los testigos en el juicio, fue absuelto. Desde ese día, Giuseppe se sintió más británico que nunca y pasó a llamarse Joseph. Un año después, en 1770, publicó Un viaje desde Londres a Génova por Inglaterra, Portugal, España y Francia. Baretti confiaba en que su relato no se rebajara a las crónicas de esos insolentes y malhumorados traficantes de viajes que en los países que visitan solo buscan objetos de crítica o desaprobación. Lo cierto es que sus contemporáneos consideraron aquella guía rigurosa y sagaz una de las menos implacables con España y de las más apreciables. Para empezar, en ella Baretti elogia el trato afable de los españoles. Una vez hechas las presentaciones, los españoles de Alcurnia se muestran muy amables con los extranjeros, y las gentes del pueblo no nos increpan con palabras malsonantes ni nos miran con insolencia, como a menudo pasa en Inglaterra, donde la ininterrumpida sucesión de maliciosos y deshonestos escritorzuelos de los diarios infunde en las clases bajas la aversión a lo extranjero. Se diría que está hablando de los tabloides a favor del Brexit. Sin embargo, Baretti reconoce que a los españoles se les tenía en Gran Bretaña por perezosos, orgullosos, celosos, supersticiosos, lascivos y vengativos. En ciertos asuntos, el origen mediterráneo de Pepe Baretti juega a favor de España, y nos referimos sobre todo a los placeres. Para empezar, no están tiquismiquis con las atrasadas condiciones de las posadas. Es verdad que las ventanas tenían papel aceitado en vez de cristales y que no había puertas, pero lo que él decía es que la seguridad de una buena puerta no hace falta en un país donde hay tan pocas cosas que robar. Baretti aconseja dormir lejos de las paredes, eso sí, en hamacas, si fuera posible, por la abundancia de sabandijas en los muros y de ratones por el suelo. Es una recomendación para todas las posadas. En su guía viajera, Baretti no olvida relatar unos consejos básicos de supervivencia. No hay que olvidarse de traer toallas, una olla donde cocer la carne, una palmatoria de mano y algunos velones de cera. Y, sobre todo, cuchillo, tenedor, cuchara y un vaso propio. Dadas las condiciones de la hostelería ibérica del siglo XVIII, nuestro turista con puñetas se felicitaba por su buena estrella, que me proporcionó un auténtico paladar de viajero. En cuanto llega la hora de cenar, me importa un comino si son macarrones o asado, arenques o ranas, olla o chucrut. Soy un verdadero cosmopolita en lo tocante a rellenar la tripa. Razón no le faltaba, sobre todo cuando familias notables lo invitaban a merendar. Baretti fue invitado a un refresco en Madrid que, más que merienda, parecía una boda gallega. Se abrió con bizcochos de soletilla, chocolate y agua fresca, pero a la media hora se sirvió una colación fría, compuesta por un pastel de Périgord, comarca francesa especializada en trufas y patos, dos pavos asados, jamones y longanizas, aves y caza, ensaladas, alcaparrones y el apreciado por entonces queso del Cebreiro. En semejante ágape se admiró de la caballerosidad hispana. Todas las damas fueron servidas primero, cortesía española que no discrimina por belleza ni edad, pues no se agasaja antes a las más jóvenes y guapas. Tras meterse todas aquellas viandas entre pecho y espalda, Baretti llegó a la siguiente conclusión. En comparación con los españoles, el más festivo grupo de venecianos parecería severo, y se admira de que, al contrario que los británicos, no necesiten más que chocolate y agua para beber. Para un inglés, la botella es su principal estímulo hacia la sociabilidad, y son muchos los que sin ella no serían capaces ni siquiera de mostrarse alegres, escribe en su guía viajera. En cuanto al trato de los posaderos, aconsejaba urbanidad y buen humor, es decir, paciencia, más que nada por el orgullo hidalgo de la mayoría de los españoles. Los posaderos piensan que no tienen que ofrecer sus servicios mientras no se los pidamos. Sí, disculpa a los dueños de las posadas al final, pero sin embargo es implacable con los aduaneros. Tuvo que sufrirlos en su primer viaje y los calificó de brutos, aborrecibles e indignos, groseros, insolentes, vejadores, arbitrarios, corruptos e impunes. A pesar de semejantes inconvenientes, el italiano Baretti estima que toda penalidad merecía la pena por el placer de ver bailar fandangos y se admira de la promiscuidad de los bailes españoles, tanto por la mezcla de clases como por el sexo. Cuenta que los bailes en el Coliseo del Príncipe, hoy Teatro Español, en la Plaza de Santa Ana, contaban con un médico y un cirujano de servicio y con suficientes maestros de baile, auténticos gigolos. También tenían una jaula para los pájaros y otra para las pájaras, donde los censores encerraban por separado a las parejas más indecorosas y febriles. El italiano hizo amistad con un canónigo de Sigüenza que le explicó la utilidad política del baile. Sigue siendo la diversión más inofensiva a la que pueden entregarse nuestras clases inferiores. Si se aboliera, nuestra gente recurriría a peores remedios para entretenerse por las noches. Como de raza le viene al galgo, Baretti nunca negó cuánto le gustaban las faldas. No teniendo muchachas bonitas con quienes viajar, me impaciento y deseo ver el fin de mi viaje. Reconoce también cuánto le gustaba el exotismo de las españolas, pero tacha de coquetas a las vascas. Su ánimo es el de obtener regalos sin intención de corresponder. Casadas y solteras se afanan por engatusar al viajero. Sobre las madrileñas se queja de su mala dentadura, debido sobre todo a la obsesión que tenían por los dulces. Su afición por el sexo no le permite excusar, ni mucho menos, los efectos mortales de la promiscuidad hispana. Baretti no daba crédito a la insensatez de los españoles aquejados de sífilis. Cuando se infectan, son muchísimo menos tímidos que los ingleses, tanto en reconocerlo en público como en seguir transmitiendo la enfermedad romance a romance. de la galopante lujuria española solo libra a Carlos III. El rey enviudó de su primera y única esposa, María Amalia de Sajonia, en 1760, al año de subir al trono de España. Y Baretti lo elogia. Ni una sola vez se desvió de la fidelidad conyugal, ni tuvo nunca amante pública o privada. En cuanto a los defectos de nuestros requete tatarabuelos, no es tan indulgente con la pereza. En su primer viaje, el de 1760, Baretti hizo un alto en Jadraque, provincia de Guadalajara, y quiso afeitarse. Mandé a por el barbero, pero me respondió que no vendría porque hacía un día tan hermoso que sería una lástima no disfrutarlo después de los muchos días nublados que habían padecido. Aún así, el italiano se congratulaba de que, a pesar de comer poco, vestir con harapos y vivir humildemente, nuestros antepasados fueran felices. Un topicazo que hoy revivimos con cualquiera que viva entre los trópicos, pero que el italiano, sin embargo, remata con este aviso. No es conveniente para su rey que los españoles

0: sea, con puñetas, divertido e instructivo. No nos extraña que las descargas de los mini podcasts de los turistas con puñetas estén cerca ya de las 4.000 escuchas. Así
1: bueno,
0: que nada.
1: Un récord, me alegro mucho.
0: Pues bien, seguiremos fomentándolo.
1: Estamos en ello, seguiremos trabajando, sí.
0: Pues nos escuchamos en 7 días.
1: En 7 días volveremos a recoger las opiniones de estos turistas con puñetas por España.
0: Hasta luego, José Juan.
1: Chao.

0: Se llama Manu Prakash y trabaja para el Departamento de Bioingeniería de la Universidad de Stanford. Ha sido premiado por la Fundación MacArthur para desarrollar un microscopio que va a revolucionar la salud de los países pobres. Let your heart follow the rhythm when the voice gives you emotion. 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Es de papel, cuesta menos de $1, se pliega como un origami y permite adaptar una lente al teléfono móvil para fotografiar la muestra.
1: I'm just amazed by the microcosmos that exists on this planet.
0: Me fascina el microcosmos que existe en este planeta, en el que vivimos y respiramos todos los días. Pero muchas veces me siento celoso de mis colegas, los astrónomos, porque son capaces de mirar a un punto oscuro en el cielo de la noche y a simple vista tratar de comprender la grandeza del universo. Cualquier persona puede experimentarlo de forma rápida, pero es muy difícil hacer lo mismo con el microcosmos si no tienes un microscopio. Así que centré mi atención en algo que en el laboratorio llamamos ciencia frugal y en la que la meta es desarrollar instrumentos que estén disponibles para cualquier persona, que democraticen el acceso a la ciencia para cualquier persona. El invento lleva por nombre Foldscope, se traduciría como dobloscopio en castellano, por los dobleces que se hacen en el cartón para montarlo. Prakash intentó primero desarrollar su invento con una campaña de crowdfunding y para lanzarla abrió una web en la que las personas a las que había regalado prototipos subían las imágenes captadas de todo tipo de muestras. Uno de los aspectos más curiosos de la iniciativa es que fue una foto de Gandhi la que inspiró al científico de origen indio. En la foto, Gandhi mira a través de un microscopio una muestra en la que trata de encontrar evidencias de lepra o de malaria. Encuentro que esta imagen es fascinante porque en una sola foto se captura la conexión entre ciencia y sociedad y cómo la ciencia realmente se usa para mejorar la vida de las personas. Con los $625,000 con los que ha sido financiado el proyecto Foldscope, ya comienza a ser una realidad de los rincones más pobres del planeta, en los que detectar a tiempo una infección es determinante para la vida.

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1: Hola. Bienvenidos a esta exploración. Hoy nos adentramos en unas fuentes fascinantes sobre Utrecht.
2: Una ciudad neerlandesa, sí. Llena de vida, canales con un encanto especial.
1: Y con una historia que, bueno, resonó en toda Europa. A menudo eclipsada por Ámsterdam, ¿verdad?
2: Totalmente. Pero Utrecht tiene esa mezcla única de ambiente universitario y rincones medievales.
1: Vamos a ver qué la hace especial. Desde su torre, la icónica Domtoren, hasta sus muelles. Esos muelles a ras de agua son muy particulares.
2: Y además, vamos a desentrañar un momento histórico crucial que ocurrió justo allí.
1: El Tratado de Utrecht.
2: Exacto, en 1713. Un acuerdo que, ojo, no solo puso fin a una guerra europea importantísima.
1: La de sucesión española.
2: Esa misma. Sino que redibujó el mapa político y dejó legados que, bueno, llegan hasta hoy.
1: Como la situación de Gibraltar, por ejemplo.
2: Precisamente. Así que nuestra misión hoy es extraer lo esencial de estas dos caras de Utrecht. La ciudad y su tratado.
1: Perfecto. Pues empecemos por el corazón, ¿no? La Domplein, la plaza de la catedral.
2: Un lugar con raíces romanas. Trajectum se llamaba.
1: Y ahí se alza, imponente, la Domtoren.
2: El símbolo de Utrecht, sin duda. Es la torre de iglesia más alta de los Países Bajos, 112 metros.
1: ¡Madre mía! Y subir esos escalones. Dicen que las vistas son espectaculares.
2: Sí, 465 escalones. Se ve hasta Ámsterdam si el día está claro. Pero lo más curioso, y las fuentes lo cuentan bien.
1: ¿Qué es?
2: Es cómo quedó separada de la catedral. Resulta que un tornado, en 1674...
1: ¿Un tornado?
2: Sí, sí. Derribó la nave central que las unía. Imagínate, un fenómeno natural cambiando así el centro de una ciudad.
1: Vaya historia. Y claro, esa torre separada nos lleva a la catedral en sí, la Domkirk, San Martín, gótica.
2: Y dentro se nota el paso de la historia. Por ejemplo, las marcas de la Beldensturm.
1: La furia iconoclasta del siglo XVI.
2: Efectivamente, cuando los protestantes destruyeron muchas imágenes católicas. Se ven esculturas dañadas, es muy visible.
1: Y cerquita, ese claustro ajardinado, el Pannhof.
2: Precioso, un oasis de paz medieval. E incluso, bajo la plaza, está Dommunder.
1: Un museo subterráneo.
2: Sí, para ver restos romanos y entender esos 2000 años de historia acumulada ahí.
1: Dejamos la plaza y nos vamos a otro icono. El Udegracht, el canal viejo.
2: Ah, el Udegracht.
1: Lo que lo hace único, y las fuentes lo destacan mucho, es ese sistema de muelles y bodegas a nivel del agua.
2: Sí, eso es fascinante. Se construyeron en Edad Media, aprovechando el desnivel.
1: Para descargar directamente.
2: Claro, para que los barcos descargaran mercancías directamente en las bodegas que estaban bajo las casas de la calle principal. Una solución de ingeniería medieval muy, muy ingeniosa.
1: Y hoy esas bodegas son restaurantes, tiendas...
2: Terrazas.
1: Exacto. Es un ejemplo perfecto de cómo Utrecht integró sus canales en la vida diaria, en la economía, desde muy pronto.
2: Puedes sentir esa historia paseando en barco o simplemente tomando algo en una terraza.
1: Totalmente. Y esa vida, ese bullicio, hoy también viene mucho de su universidad. Es una ciudad muy animada.
2: Y un paraíso ciclista, además. Reconocida internacionalmente por eso.
1: Sí, sí, muy de bicis. Y bueno, también está el semáforo de Miffy, el personaje de Dick Bruna, que era de allí. Un detalle curioso.
2: Es verdad. Bueno, pasemos al otro gran tema.
1: Al Tratado de Utrecht, 1713. Un punto de inflexión histórico. Totalmente. Vamos a situarnos. Acaba la Guerra de Sucesión Española. Carlos II muere sin descendencia.
2: Y se lía la gran disputa. Borbones contra Habsburgo. Francia contra una gran coalición.
1: Y Utrecht fue la ciudad elegida para negociar la paz. Un lugar neutral, supongo.
2: Exacto. Y la clave del tratado, a ver, fue reconocer a Felipe V, el Borbón, como rey de España.
1: Pero con una condición muy importante.
2: Crucial. Que las coronas de España y Francia nunca, jamás, se unieran en una sola persona.
1: A cambio de esa paz, España tuvo que ceder territorios.
2: Muchísimos. Aquí es donde la cosa se pone interesante, sobre todo para Gran Bretaña.
1: ¿Qué consiguió Gran Bretaña exactamente? Que siempre se menciona.
2: Pues consiguió dos enclaves estratégicos en el Mediterráneo, Gibraltar y Menorca.
1: Ajá.
2: Pero, y esto es fundamental y las fuentes lo recalcan bien, la forma de cesión fue distinta. Ojo a los artículos 10 y 11.
1: ¿Cuál es la diferencia?
2: Gibraltar Según el artículo X, se cedió como la ciudad y castillo, puerto, defensas y fortalezas. Pero, y aquí el matiz, sin jurisdicción territorial alguna.
1: O sea, la roca y poco más, según el texto literal.
2: Eso es lo que dice el texto. Sin el istmo, sin aguas territoriales más allá del puerto.
1: ¿Qué matiz tan importante? ¿Y Menorca?
2: Menorca, en cambio, artículo 11, se cedió con el derecho y pleno dominio sobre toda la isla. Una cesión completa.
1: La diferencia es enorme.
2: Abismal. Y este contraste es la base de muchas disputas posteriores, claro. Además, Gran Bretaña obtuvo ventajas comerciales brutales.
1: El famoso asiento de negros.
2: El monopolio del comercio de esclavos africanos con la América española. Un negocio terrible, pero muy lucrativo, que impulsó la economía británica.
1: Y España también cedió otras cosas, ¿no?
2: Sí, claro. Posesiones italianas como Milán, Nápoles, Cerdeña y los Países Bajos españoles, Flandes, a Austria, Sicilia, a Saboya.
1: Vamos, que fue el fin de la hegemonía española en Europa.
2: Clarísimo. Y el ascenso imparable de Gran Bretaña como potencia global, naval y comercial. El control del Mediterráneo con Gibraltar y Menorca fue clave.
1: Y la relevancia hoy, bueno, las fuentes lo dejan claro, la interpretación de ese artículo X sobre Gibraltar.
2: Exacto. ¿Qué incluía exactamente esa cesión y qué pasa con el istmo o las aguas que Reino Unido ocupa hoy?
1: Sigue siendo la raíz del contencioso actual entre España y Reino Unido. Todo viene de ahí.
2: Así que Utrecht, como vemos, es mucho más que canales bonitos y bicis. Fue el escenario donde se reordenaron las piezas del poder europeo hace más de 3 siglos.
1: Y las consecuencias nos llegan hasta hoy.
2: Sin duda. Decisiones tomadas allí en 1713.
1: Es fascinante pasear hoy por el Ludegracht, ver esas antiguas bodegas ahora llenas de vida, o subir a la Don Torren y mirar la ciudad.
2: Y pensar en todas las capas de historia que hay bajo nuestros pies. Desde los romanos hasta esas negociaciones que cambiaron mapas y destinos.
1: Es verdad.
2: Queda esa reflexión final, ¿no? ¿Cómo un mismo lugar puede ser testigo de la vida cotidiana más tranquila y a la vez de momentos que cambian el rumbo de la historia internacional?
1: Te hace pensar.
2: ¿Cuántas ciudades que creemos conocer guardan en sus calles y edificios historias igual de trascendentales, esperando simplemente a que alguien las descubra?
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0: El arqueólogo que inspiró el personaje de Indiana Jones, el estadounidense Edgar Banks, descubrió hace ya un siglo en Irak una enigmática tablilla babilónica repleta de números cuneiformes. Tras un siglo de debates matemáticos, investigadores australianos han desvelado ahora su secreto. Se trata de una tabla trigonométrica de hace 3.800 años, la más antigua conocida hasta la fecha, y que enseña cómo hacer cálculos trigonométricos sin ángulos y con una precisión sin precedentes. El estudio además confirma que los babilonios se adelantaron en más de 1000 años a los griegos en la invención de la trigonometría, el estudio de los triángulos, y muestra además un sofisticado y antiguo conocimiento matemático que había permanecido oculto hasta ahora.
1: We've known for decades that its unusual sequence of numbers proves that the Babylonians knew the Pythagorean theorem 1,000 years before Pythagoras was born.
0: Sabemos ahora que la inusual secuencia de números prueba que los babilonios conocían el teorema de Pitágoras 1000 años antes de que Pitágoras naciera. Esto hace de la tablilla una poderosa herramienta que podría haber servido para medir terrenos o para hacer cálculos arquitectónicos en la construcción de templos, de palacios o de pirámides escalonadas, por ejemplo. Tenía una enorme exactitud, con múltiples aplicaciones, incluso hoy en día, 3.800 años después, en campos como la topografía, la computación o la educación. Quien lo cuenta es Daniel Mansfield, de la Escuela de Matemáticas y Estadística de la Universidad de Nueva Gales del Sur, y que es uno de los autores del descubrimiento. También cuenta que en la tablilla, denominada Plimpton 322, aparece grabada una serie de 4 columnas y 15 filas de números que siguen un original sistema sexagesimal de base 60, como nuestro sistema horario, en lugar del sistema decimal con base 10 que utilizamos hoy en día. Las cifras describen una secuencia de 15 triángulos rectángulos que van reduciendo su inclinación y su altura y que se van estrechando hasta casi llegar a una línea plana. La desconocida trigonometría que describe la tablilla para los triángulos rectángulos se basa en ratios o relaciones y no en ángulos ni círculos. Según los autores, es una obra matemática fascinante que demuestra el genio de sus creadores. La tablilla, dicen, no solo contiene la tabla trigonométrica más antigua del mundo, sino que también es la única completamente precisa debido al diferente enfoque babilónico de la aritmética y la geometría.

0: Seguimos en La Maleta, en Radio Viajera, y como venimos haciendo desde hace unas semanas, desde esta temporada, pues estamos aprendiendo a viajar con niños y con bebés, y lo hacemos con Mamaletas, con Eva Rey del Río. ¿Cómo estás?
1: Muy bien, ¿cómo estás tú?
0: Estoy muy bien aquí con la libreta y el boli en la mano, aprendiendo muchas cosas.
1: Está bien.
0: ¿Qué hace falta? Pues la semana pasada lo dejábamos en... A ver que lo encuentre. En viajar también es aprender, ¿verdad? Estábamos que los niños aprendiesen a la vez que viajan, aprendiesen muchas cosas relacionadas con todo tipo de, pues, de geografía, de historia, de lo que sea. Y, ¿cómo se llama entonces, Eva? ¿Qué vamos a aprender esta semana?
1: Pues hoy vamos a... ¿no? Un poco a discutir, si se puede decir de esta manera, las ventajas y los inconvenientes de cómo llevar o cómo transportar a los bebés y a los niños, si es mejor la sillita o la clásica sillita o lo que se ha puesto de moda ahora, que es el porteo, que es llevar a los niños pues en las mochilas especiales o en ese fular grande que se ata al cuerpo.
0: Ajá, ok. O sea que... vamos a ver qué es mejor, ¿no? Sillita o porteo. Supongo que también estamos hablando de siempre que es mejor en un avión, supongo, ¿no? Aunque a lo mejor depende si alguien viaja en tren, quizá, ¿no? Que cambia un poco.
1: Sí.
0: Más o menos es lo mismo para todas las situaciones.
1: Hombre, yo creo que son viajes largos en los que se cansan tanto los padres como los niños y siempre pues se busca pues, la mayor comodidad para todos. Para que el niño, porque los niños cuando se cansan se ponen a llorar, pueden molestar, y eso pues puede no amargar el viaje, pero sí hacerlo más difícil.
0: Ok. Muy bien, pues nada, a ver, yo tengo el boli preparado. ¿Qué nos vas a hacer? ¿Como ventajas e inconvenientes de cada uno o cómo te lo planteas?
1: Bueno, pues la sillita es el clásico, la sillita yo... personalmente prefiero la sillita. Yo cuando viajo con sillita. Primero porque a mi hija nunca le ha gustado el porteo. No la da sensación de seguridad estar ahí colgado. Cierto es que yo empecé el porteo tarde, ¿no? El porteo se recomienda cuando es bebé. Entonces ellos se acostumbran al calor de la madre. Luego también...
0: no estaba acostumbrada la pobrecilla y entonces no gustaba, ¿no?
1: Entonces la da sensación como que se va a caer, ¿no? Imagínate tú te quedas ahí, imagínate que te quedas ahí colgado de, ¿no? Es poco estable, pero esa estabilidad es uno de los beneficios. Luego lo mencionaré. La sillita es cómoda porque tú pones al niño ahí, como habíamos dicho, en cuando di las recomendaciones para pasar el control de seguridad, la sillita, dejas ahí al niño, lo tienes controlado, pones las maletas, pones todas las cosas. Si llevas al niño colgado, si lo porteas, pues te limita los movimientos, no te puedes agachar bien, o sea, ahí hay un inconveniente del porteo.
0: Okay.
1: Luego, a la hora de llevar maletas grandes, pues la sillita, pues cargas todo en la sillita y eso parece más un carrito de la compra que una sillita de bebé, la verdad.
0: La usas como de maletero también, ¿no?
1: Claro, para llevar ahí, cuelgas el bolso, cuelgas la silla, cuelgas la bolsa de los pañales, atas de alguna manera la maleta, entonces tú solo tienes que empujar el carrito y todo va detrás, como la mamá pato y los patitos. Pero esto tiene un gran inconveniente, que es el tamaño del carrito, porque los carritos no son pequeños. Entonces, cuando pasas en el tren o en el aeropuerto, tienes que doblar el carrito, abrir el carrito, volver a cerrar el carrito, volver a abrir el carrito. Entonces, eso puede ser, pues porque tienes que sacar todas las cosas que hay en el carrito, ponerlas a un lado, cerrar el carrito. Entonces, es más rápido el porteo. Aquí, en lo que viene siendo logística, aquí hay que dar un punto al porteo. Porque no necesitas doblar, simplemente claro, tienes que quitar.
0: Sobre todo si habías usado la sillita para llevar todas las cosas, como decíamos antes.
1: Claro.
0: ¿No? Claro, luego hay que quitarlo todo.
1: Claro, luego hay que quitarlo todo, entonces tú dejas la sillita. Si has decidido pasar con ella, tienes que dejar la sillita a la puerta del avión y tienes que llegar a tu asiento con el niño en brazos, las maletas, las bolsas y todo, hasta donde esté el asiento, que seguramente sea la fila 26, y tienes que entrar por delante y tienes que andarte todo el pasillo estrecho pues cargada con todo con todo el tema. Pero he de decir que como viajamos solo con esenciales, simplemente tendremos una mochila y ya está.
0: Claro, hombre, eso lo hemos aprendido en el primer episodio.
1: Claro, claro, aquí. Y hay que decir, y tengo que decir muchas gracias a todos aquellos que nos están escuchando, que se han puesto en contacto conmigo a través de las redes sociales, porque ha sido una cálida bienvenida al programa y bueno, que no dejéis de contactar y de seguirme. Y ahí estamos. Cualquier duda que tengáis, ahí estoy encantada de responderla.
0: Porque Eva es mamaletas en la maleta, pero es qué duro es ser mamá en su vida paralela, ¿eh? @ qué duro es ser mamá.
1: Qué duro es ser mamá.
0: Así lo recordamos.
1: Qué duro es ser mamá. Pero luego seguimos hablando. El porteo, bueno, pues tiene muchas ventajas. Entre ellas es que el niño ve más. Porque está ahí en la sillita, dependiendo de qué orientación tenga la sillita, a lo mejor el niño solo te ve a ti durante todo el viaje. Y estamos defendiendo que viajar también es aprender. Entonces, si le llevas en el porteo, tanto delante como detrás, en la mochilita, el niño pues tiene más campo de visión, ve más cosas, le llama más la atención los ruidos, la gente, aprende más, está como más atento.
0: Cuando lo llevas en el porteo, por ejemplo, delante, entonces el niño tiene que estar con la cara mirando, ¿puede estar con la cara mirando para afuera?
1: No puedes poner mirando al niño pa afuera, o sea, no puedes ponerle...
0: Yo he visto gente que va con el niño mirando así para de frente.
1: Ya, pero tú piensas que la columna vertebral, si el niño no se sujeta bien, el niño se va a ir hacia adelante. Se puede caer.
0: Ok. Ok. O sea que, como mirando hacia ti. Ok.
1: Claro, pero mirando hacia ti, pero ya va mirando las cosas hacia los lados. Él tiene más, más movimiento. Okay. Luego también otra ventaja del portón es el contacto con la madre, que eso es el principal beneficio del porteo, el estar en el calor de la madre, escuchando el corazón. Estamos hablando de bebés de pues menos de 2 años, cuando tienen 2 años ya pesan 16 kilos, a ver quién, los 12 kilos, y ya a ver quién lleva eso.
0: Ya es más difícil, ¿no?, el porteo.
1: Claro, pero sí, el bebé tiene 6 meses, pues bueno, oye, se pone ahí, se apechusca ahí, se queda dormidito. Y eso, oye, pues... Y lo que hemos estado mencionando antes, al principio de este programa, es sobre todo el tema del balance. Si acostumbras al bebé al porteo desde muy pequeñito, eso ayuda al balance, sobre todo al tema de la columna vertebral, no tiene muchísimos beneficios. El porteo tiene muchísimos beneficios. Es lo que se ha hecho pues en otras culturas de toda la vida. Lo hemos visto en la televisión. Las mujeres africanas que les cuelgan detrás, les portean en la espalda y ellas van a trabajar y hacen su vida y el niño está ahí. Y niños bien grandes.
0: Sí, sí, la verdad es que sí. Oye, y es muy difícil, porque claro, yo veo eso y yo me imagino cómo se hace, o sea, es que no sé, cómo se anuda ese fular para que el niño pues esté con la forma... para que el niño esté dentro bien, ¿no? Cómodo. ¿Es muy difícil de hacer eso?
1: No lo es. Entonces, es un fular rectangular enorme, es un trozo de tela enorme, es elástico la mayoría de ellos, y entonces se pone por la espalda, luego tú te lo cruzas por la espalda, te lo subes por los hombros y quedan como dos cruces, y estas dos cruces son las que enganchas detrás de las piernas. Entonces, la primera parte de tela le sujeta el culo así como que hace una silla y luego lo reenforzas o lo pones más fuerte con el cruce que has hecho que viene de tus hombros. Quiero decir, hay muchísimos tutoriales en YouTube de cómo se pone y la verdad es que no tiene ninguna ciencia y el niño no se cae.
0: A mí me daría miedo, hacer, sobre todo en la espalda. Pero bueno, eso ya...
1: Hombre, la espalda es cuando el niño ya es más grande y se sujeta. Luego, claro, aquí también hay que hablar, porque estamos hablando del porteo de niños pequeños. Pero claro, si tienes yo ahora en septiembre que voy a hacer un viaje con mi hija que tiene 2 años, no sé qué pesa, 12 kilos o alguna cosa así, yo no puedo portearla, primero porque no se va a dejar. Y segundo porque pesa. ¿Cómo hacemos?
0: Yo no me imagino. Sí, es que...
1: ¿Cómo se hace con los niños? Porque además ella corre, entonces en un momento que me despiste, desaparece de mi vista y me va a entrar el pánico. Aprovecho para decir que esa es otra cosa que también hablaremos cuando el niño se pierde, ¿qué hacer? Es un tema muy interesante porque seguramente mientras estamos hablando de esto habrá varios niños perdidos. Es una cosa que
0: oye, pasa. Normal que se entra en pánico, ¿no? Tanto el niño como los padres.
1: Imagínate qué hacer, ¿no? Esto, bueno, ya hablaremos de ello, no voy a adelantar acontecimientos. Pero los niños que son un poco más mayores, yo no soy partidaria de la mochila, esa mochila que tiene como una correa. Porque me da la sensación de que es como un perro. No te da la sensación, quiero decir, no quiero criticar el producto. Pero hay otro exactamente parecido que se ata a la muñeca. Es como una especie de cuerda que se ata a la muñeca del bebé o del niño y el otro se ata a tu muñeca. Entonces así el niño está viendo que tiene que permanecer a tu lado. Si tiene una cuerda a la espalda, el niño nunca va a entender que no puede correr, que tiene que quedarse ahí. Ya. Simplemente va a notar que hay algo que le tira, que no le deja ir hacia adelante.
0: Va como un pequeño surfer.
1: Claro, pero si le llevas de la mano, le estás llevando de la mano, es un para que no se despiste. Pero tú mientras le dices, no, tienes que estar aquí conmigo.
0: Claro.
1: No sé, luego cada padre elige el que quiera. Cierto es que hay niños que son súper hiperactivos y no hay manera, solo hay que ponerle la mochilita porque si no, no se puede. Luego cada niño, cada padre es un mundo.
0: Todo tiene sus ventajas y sus inconvenientes. A ti personalmente te gusta más la sillita, ¿verdad?
1: La sillita y el de atar en la muñeca. Porque yo creo que el niño se da cuenta de que tiene que quedarse con cerca de sus padres y que no puede echar a correr.
0: Okay. Pero sí que es verdad que además, lo que decías tú antes, se está poniendo de moda el porteo este. Yo veo muchas personas con el bebé ahí en la...
1: Hombre, es que otra ventaja del porteo es que si das la teta, es muy cómodo. Porque además tengo una amiga que iba por la calle y mientras iba dando la teta metía al niño ahí en el fular y nadie veía que estaba dando la teta. Eso es muy cómodo.
0: Ah, pues sí. Bueno, oye, entonces le puedes dar el pecho en cualquier situación, cualquier momento, ¿no? Sin que nadie se dé cuenta.
1: Claro.
0: Está bien.
1: Así que todo muy cómodo. Esto, pues eso, es una carta de como en un restaurante. Es un menú de posibilidades y luego cada padre tiene que ver cuál es el que conviene mejor para cierto tipo de circunstancias.
0: Claro, porque también hay que tener en cuenta si te vas de viaje y por ejemplo, no llevas la sillita porque prefieres el porteo, luego tienes que darte cuenta de que todos esos días que estés en ese sitio no vas a tener la sillita también, ¿no?
1: Claro, es así. De hecho, fíjate, yo...
0: Todos esos días, todos los días, cargar al niño en la espalda o en el pecho, donde sea.
1: Claro, eso, tu espalda al final, pues se resiente y no tienes tanta libertad de movimientos porque siempre vas andando con cuidado de no tropezarte o, ¿sabes? Que los adultos de por sí no nos tropezamos, pero puede pasar.
0: Puede pasar.
1: De hecho, yo vi una en un aeropuerto una vez, vi una madre que llevaba como el vuelo se retrasó y llevaba 6 horas con el porteo, un bebé de 3 semanas, no podía dejarlo en ningún sitio, porque el aeropuerto, claro, es un lugar sucio para un bebé de 3 semanas. Entonces la dejé, me acerqué a ella, la pregunté si quería la silla y la dejé descansar tanto a ella como al bebé, un poco, porque es como las sillas de los coches. Claro, que es la misma silla de los coches, que no recomiendan estar más de 2 horas por la espalda de los bebés. Hay que tener siempre en cuenta que los huesos de los niños siempre no están en continua formación.
0: Claro. Muy bien. Bueno, pues ya que cada uno se saque sus propias conclusiones en los viajes y que decidan qué les conviene más. Sí,
1: totalmente libertad.
0: Exacto. La sillita o el porteo. Muy bien. Pues entonces, si te parece, Eva, lo dejamos aquí hasta la semana que viene y recordamos que cualquier duda también te pueden preguntar, ¿no? En las redes sociales, en qué duro es ser mamá.
1: Qué duro es ser mamá, pero qué duro es ser mamá. Pues muchas gracias por invitarme una semana más al programa.
0: Hombre, un placer, aquí estamos. Toda la temporada tenemos la suerte de tenerte.
1: Pues muy bien, hasta el próximo programa.
0: Adiós, chao, chao, chao.
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3: Y con Dani González, ¿qué tal? ¿Cómo estás?
4: Muy buenas, Antonio, muy bien, muchas gracias. ¿Tú qué tal?
3: Yo estoy muy bien porque nos vamos de viaje y entonces siempre que hacemos la maleta yo me siento bien.
4: Claro, esa alegría hay que disfrutarla ya desde el minuto uno. Desde que uno ya compra el billete de avión, ya tiene la adrenalina a tope.
3: Fíjate que hay gente que le da mucha pereza, ¿verdad? El ponerse a buscar billetes de avión, entre aerolíneas, está... pero yo creo que, no sé, me da la sensación de que tú disfrutas con esto.
4: Claro que se disfruta, desde el momento de la búsqueda hasta que la primera reserva y luego ya todo ya es, vamos, imaginárselo.
3: Dime.
4: A veces te llenas de prejuicios primero, pero es importante. Por lo menos tienes ya una preconcepción del viaje.
3: Pues sí, es que sí. El caso es que con esos prejuicios que tienes mientras haces la reserva, pero a nosotros nos gusta, a mí también, ¿eh? Me gusta buscar vuelos. Sí, las que me pone. Estamos en esta sección que yo creo que podríamos rebautizar algo así como la moneda de 20 céntimos. Porque...
4: No, hoy no, porque no tengo nada de 20 céntimos.
3: Vaya,
4: pero otro
3: vaya,
4: día.
3: Vaya. Justo hoy me tenías que cortar
4: hoy
3: el rollo.
4: No traigo nada.
3: Bueno, pues hoy no hay nada de 20 céntimos, pero seguro que hay cosas muy interesantes en el sitio al que nos vas a llevar, que es...
4: Es Jordania.
3: Oh.
4: Y efectivamente, yo me he cogido la mochila llena de prejuicios y me he ido a Jordania.
3: ¿Y estaba muy cargada de prejuicios entonces?
4: Pues yo creo que todos tenemos. Siempre que no tienes una idea de algo, de un sitio, de un lugar, o sí que la tienes, pero crees que, bueno, siempre crees muchas cosas y te imaginas las cosas de una manera. Luego llegas allí y puede ser mejor, puede ser peor. Pero todos tenemos una imagen del lugar al que vamos antes de ir siempre.
3: Entonces tuviste la fuiste con una mochila llena de prejuicios, pero luego ¿cuánto tardaste en deshacerte de esa mochila?
4: Yo creo que minutos. Nada más llegar he visto que nada que ver, que tienes que disfrutarlo a tope y he llegado a Amman, la capital. Y una vez allí, ya una vez que entras ya en el círculo viajero, ya llegas a una capital de un mundo, del mundo árabe, moderna y al mismo tiempo antigua, con un montón de lugares para visitar, excursiones cerca muy interesantes que vamos a ver y un recorrido apasionante, porque iremos a Jordania desde la frontera norte hasta la frontera sur, cruzaremos el país de punta a punta y la verdad que tiene de todo.
3: Oye, suena muy interesante, sobre todo, no sé, este país de norte a sur, como dices, tiene, supongo que tendrá mucha variedad, ¿verdad?, en todo ese camino.
4: Tiene mucha variedad dentro de lo que es un país relativamente pequeño y en un área bastante desértica, en un clima muy, muy desértico, muy seco. Aún así, la verdad que tenemos un montón de cosas por hacer y dentro de sus limitaciones geográficas es apasionante lo que uno puede vivir allí. Entonces, sin más demora, estoy deseando empezar.
3: Pues, ¿por dónde empezamos?
4: Pues una vez que llegamos a Amán, o a la antigua ciudad de Filadelfia, como le llamaban los griegos, podemos disfrutar de diferentes lugares dentro de la misma capital. Aparte de los mercados árabes, de lugares de ensueño y de lugares históricos, en el mismo casco antiguo uno puede visitar un teatro romano que se conserva en un estado espléndido de conservación. Se puede visitar la ciudadela, que es del siglo II después de Cristo, con sus columnas y demás. Luego esa mezcla, ese enjambre de culturas, la mezquita del rey Abdullah también es muy bonita en sus tonos azules. Entonces la ciudad de Amán en sí, que además es muy variada porque está sobre varias colinas, entonces estaremos todo el tiempo subiendo y bajando, pero es muy entretenida. Y es el perfecto lugar de partida para diferentes excursiones. La primera que haremos será hacia el norte. Cuando me digo al norte, me refiero, partimos de Amán hacia lo que es la frontera norte, donde se juntan Siria e Israel. Es un punto conflictivo, histórico, y nuestra primera parada será, al norte de todo, una ciudad que se llama, bueno, un yacimiento arqueológico, que es Umm Qais. Y desde Umm Qais, que es una antigua ciudad griega, que está en una colina, podemos ver la frontera siria de frente y los altos del Golán del otro lado. Muy controvertida la zona, por su, bueno, por su gran reserva de agua, y el agua es realmente es un bien muy preciado en esta zona, e incluso la frontera siria con Israel no está muy definida porque, bueno, ahí tienen ellos sus tensiones. Pero desde este punto de vista, desde Jordania, podemos ver el lado jordano, el lado israelí y el lado sirio, e incluso a lo lejos se divisa la ciudad de Nazaret.
3: Ajá, qué bien. Y, Dani, porque esto, como dices, es una zona de conflictos, ¿no? Supongo que el estar dentro de la frontera de Jordania hace que el viajero esté más seguro, ¿no? O sea, que no hay ningún problema en acercarse hacia allí, ¿no?
4: Ningún problema. La zona toda de Jordania, también de Israel, es completamente segura, estable. Es verdad que es la frontera con Siria, pero estás del lado jordano disfrutando realmente de un paisaje muy bonito desde una altura muy alta, y disfrutas de los alrededores. Dentro de un yacimiento griego muy interesante, con un montón de ruinas perfectamente conservadas, porque lo que nos va a dar Jordania son unos yacimientos romanos y griegos impresionantes, de los mejor conservados del mundo. Uno puede visitar ciudades enteras construidas tal cual como estaban hasta hoy por romanos o por griegos.
3: Claro, y que siguen ahí intactas, entonces.
4: Totalmente intactas, porque a diferencia de nuestras ciudades romanas, que están básicamente enterradas debajo de las actuales, en el mundo árabe muchas ciudades se han dejado tal cual como estaban y han vivido o han desarrollado las ciudades fuera de. Entonces nos pasa mucho en diferentes lugares, en Marruecos, en Túnez. En el mundo árabe es muy común que estas ciudades se han dejado tal cual intactas y no han sufrido mucho la erosión del tiempo, porque el clima árido seco ha favorecido que hayan perdurado a través de los siglos.
3: Qué bien, ¿no? Oye, pues si fardamos a veces de tener, ¿no?, por nuestras zonas mucha riqueza, ¿verdad?, de este tipo, pues allí será, vamos, para deslumbrarse.
4: Es totalmente deslumbrante, y para ellos, digamos, como viven tan rodeados de este arte tan a estado natural, creo que ni siquiera se dan cuenta de la joya que tienen, porque realmente no, ni siquiera tiene a lo mejor esos niveles de respeto, de conservación que puede tener en Occidente, porque para ellos al fin y al cabo son unas piedras que están allí, y a veces incluso sorprende, pues para ellos simplemente no tienen ningún tipo de protección, a lo mejor. Es decir, a lo mejor el templo de Zeus sirve de paredón para que unos niños jueguen a la pelota. O sea, no ven ningún tipo de referencia con algo histórico más allá de, bueno, sí, están ahí, es una piedra antigua y la gente la visita. Pero para nosotros es totalmente sorprendente.
3: Claro, claro. Qué curioso, ¿no? Que pase eso, ¿no? Que como que, entre comillas, no se preocupa mucho en cuidarlo y a la vez ahí siguen, ¿no? Y
4: o sea, está bien. Claro, claro, claro. De camino hacia el sur hay una parada perfecta en el castillo de Al-Jun. Es un castillo del siglo XII, es el máximo exponente de la arquitectura militar árabe. Se puede visitar por dentro todo el castillo, es realmente bonito. Ofrece unas vistas también fabulosas. Enfrente se ve, es la frontera con Israel, con Palestina. Entonces del otro lado se puede ver todo lo que es la zona de Palestina. Y ese castillo, bueno, tenía una finalidad militar, era para controlar la zona por los importantes yacimientos de hierro y también, bueno, poder controlar diferentes movimientos de tribus hostiles y demás. Estamos hablando del siglo XII y, bueno, también había cruzados y demás, pero bueno, la finalidad básica ha sido básicamente proporcionar seguridad a estos yacimientos de hierro.
3: Claro, claro.
4: Esto es como una parada en el camino para ver algo interesante, como es el castillo. No es imprescindible, es un castillo muy bonito, pero ya que está de paso, pues se puede parar 15 minutos, verlo y seguir hacia la ciudad de Yerash. Y la ciudad de Yerash es una ciudad romana totalmente, digamos, prácticamente intacta a lo que puede ser. Se le llama la Pompeya del centro de Asia. Realmente es una ciudad romana muy bien conservada, del año 63 a.C. Y realmente es de las pocas oportunidades que tenemos de visitar una ciudad tal cual como era, donde se pueden ubicar todos los templos perfectamente, donde hay un circo romano, donde hay anfiteatros, teatros, foros, todo tipo de edificios administrativos, las columnatas de acceso completamente intactas que se pueden apreciar. Realmente se puede entrar en todos los templos. Tampoco hay ningún tipo de medida ni de seguridad, ni de control, ni de nada que nos impida. Entonces puedes entrar en todos los templos que puedas entrar. Hay teatros romanos intactos, porque aquí estamos incluso acostumbrados en España a ver un anfiteatro romano y solo nos imaginamos pues unas escalinatas con forma de hemiciclo y punto. Uh-huh. Mientras que en estos que estamos hablando en Jordania se conserva la totalidad, quiere decir, la estructura exterior, se conserva todo lo que es el frente, que eso todavía se puede ver algo de todo esto, se puede ver en Mérida, en España. Entonces toda la estructura de frente donde está el palco, donde estaba la escena, todo eso se conserva perfectamente en estos de aquí. Y hay numerosos, no es que haya uno por ver, hay un montón, en diferentes tipos de piedra, más negra, más rojiza. Se puede pasar por dentro del teatro. Entonces, realmente es un viaje en el tiempo. Y poder disfrutar de estos vestigios es fascinante.
3: ¡Qué maravilla! Fascinante. Yo me lo estoy imaginando, la verdad, ¿eh?
4: Y bueno, estuvieron ahí intactos mucho tiempo. Es verdad que ha habido excavaciones arqueológicas en el siglo XX para ir sacando más, porque con la erosión está claro que hay cosas que han quedado enterradas, pero se conservan de una manera impresionante. Hieras era una ciudad muy importante hasta el siglo VII, VIII, hasta, bueno, el declive fue simplemente porque era un lugar de paso muy importante de las caravanas, y al desviarse el tráfico más hacia lo que es el tráfico marítimo, pues ha sufrido ese declive a partir del siglo VIII. Hasta entonces fue una ciudad muy importante que recibió visitas hasta del emperador Adriano.
3: O sea, un país lleno de historia.
4: De historia, pero lo vamos a seguir viendo todo el tiempo. Es un país histórico y irradia historia por todos los poros, es impresionante. Si volvemos a Amman para descansar y coger fuerzas para el día siguiente, otra excursión también que no nos podemos perder, por ejemplo, y está muy cerca de Amman, es ir al Mar Muerto. Entonces, el Mar Muerto tanto se puede visitar del lado israelí como del lado jordano, es el punto más profundo de la tierra. Y bueno, se puede tomar uno perfectamente, unos baños.
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